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1: Y Raquel Valera, al frente de los mandos técnicos. ¿Qué tal estáis? Muy buenas, bienvenidos una semana más a Nos Gusta el Básquet. Estaba el mundo del baloncesto mirando hacia Chernobyl, hacia el lago de Como en Italia, donde estaban reunidos los representantes de los 13 clubes fundadores de la Euroliga, representantes de la mejor liga del mundo, en un hotel que podía marcar un poco el cambio en el paradigma del baloncesto continental tal y como lo conocemos. Pero parece que nada cambia, que la propuesta de la NBA ha sido rechazada, que las conversaciones van a continuar sobre una posible ampliación de 20 a 24 equipos de cara a la próxima temporada, con muchas ciudades pendientes de las próximas reuniones y decisiones que se puedan tomar, como Valencia, como París o como la Virtus de Bolonia, que aspiran a tener una licencia prácticamente permanente en la máxima competición del baloncesto continental, que afronta una semana también con muchas noticias y con ciertas urgencias ya, por ejemplo, para el Real Madrid, que tiene que ganar este jueves al Partizan para no seguir manteniendo el peor arranque de su historia en la Euroliga. 0-3 para los de Pedro Martínez, que reciben al Partizan invicto de Peñarroya en el Palacio, en una semana que nos ha dejado también la visita de los Cavaliers a Málaga, a la Costa del Sol, para trabajar en The Embassy, en el fastuoso pabellón cercano a Málaga, donde han estado pues trabajando toda la franquicia de la conferencia este, con Harden, con Donovan Mitchell, con Gessonia y compañía, preparando la nueva temporada. Y tras un fin de semana que nos deja una de las canastas del año, la firma Isa Latorre, la capitana de Estudiantes, y también que nos deja a solo 3 equipos invictos en la Liga Endesa después de 2 jornadas: Real Madrid, Baskonia y Breogán. Mucho que contar, mucho que analizar y, como siempre, arrancar con los sonidos de la semana. Your blades are sharpened with precision. El primero de ellos, el de Mario Gessonia, que ha acaparado todas las miradas en el stage de preparación de los Cavaliers en España, en Málaga. Muchas preguntas, lógicamente, sobre su etapa en el Real Madrid, su salida del conjunto blanco y su llegada a Cleveland Cavaliers. Así habla Mario Gessonia.
2: Era un cambio que no esperaba. Pero de verdad que este verano solo tenía una reunión con el móvil, que era con Fede, que le conozco también muchísimo de hace años, compitiendo contra él, que es un entrenadorazo, que me encanta, pero no era decisión esto de poder poner un plan. Nosotros hemos estado a punto de renovar mi contrato y sacarme, yo quería aún sacar mi cláusula de salida para NBA. Entonces yo en este momento estaba pensado que próximos 10 años estoy aquí y me voy a retirar aquí.
1: Sorprendía a Mario Gessonia con esa declaración en la que aseguraba que estuvo cerca de volver a ampliar su contrato con el Real Madrid y de retirarse en el conjunto blanco, con el que todavía le quedaban 3 años de contrato. El Real Madrid invicto en el arranque de temporada liguera, como también el sorprendente Río Breogán de Luis Casimiro, aspirante a grandes cosas en la temporada.
3: Hay que poner en valor esta victoria y darle la importancia que tiene, porque no es fácil ganar en la Liga ACB fuera de casa, y tal como empezó el partido y el nivel físico que estaba teniendo Manresa, le doy el mérito que han tenido los jugadores para volver al partido y poder competir así como han competido.
1: El fin de semana del baloncesto doméstico acabó en Murcia con la victoria de UCAM ante el Barça para estrenar su casillero de triunfos en la temporada. Contento y satisfecho, Sito Alonso.
4: Yo creo que ha sido un partido espectacular para el espectador y espectacular para que la gente nueva de nuestro equipo, que yo creo que lo han demostrado hoy, entienda lo que significa un poco jugar en UCAM Murcia, ¿no? Muy contento por todos los jugadores, y decir que quizá, ¿no?, en el último momento me hubiera gustado el poder meter esa última canasta de Juan y ahí poder meter un triple y celebrarlo más y ganar de 7, o sea, ganar de más de 6 puntos, de 9 o de 8, ¿no? Pero súper contento por el equipo, porque merece una victoria como esta, que nos ayuda seguramente a construir de una forma diferente a la espera del partido tan, tan complicado que tenemos el miércoles contra Varese, ¿no?
1: Un partido que ha generado cierta polémica y controversia en las redes sociales, en algún seguidor del conjunto azulgrana, que han provocado incluso la respuesta de Dylan Ennis, de uno de los importantes del conjunto murciano, que, bueno, pues que respondía que no es un equipo ni sucio ni que va al límite, sino que es un equipo duro. Misma respuesta, misma opinión que otro de los importantes del vestuario murciano, Will Falk.
5: Nosotros siempre vamos a jugar duro, ¿no? Siempre vamos a intentar jugar con mucha energía, defender lo más duro posible. sin llegar a jugar ilegal o sucio, como han dicho. Entonces yo no veo que jugamos sucio para nada, la verdad. Yo creo que como equipo tenemos bastante claro qué tenemos que hacer para poder ganar, y más contra equipos grandes como Barcelona o esos otros equipos. Tampoco creo que jugamos sucio ni nada. A veces yo caigo en problemas de faltas, tal vez hago demasiado o algo así, pero bueno, tengo fe en que los árbitros van a tratarnos igual que los demás.
1: Protagonismo también el fin de semana para Leima Coruña, que sumó su primera victoria en su regreso a Liga Endesa. Lo hizo en la prórroga ante el Surne Bilbao y para estrenar el casillero de victorias de Carlas Marco.
6: Ojalá valiera por dos, ¿no? Tuviéramos dos victorias, no una, porque nos ha costado, pues, bueno, es muy difícil lo que dices tú. Son muy buenos, en los momentos adecuados Jaume ha pedido lo que tenía que pedir, ha hecho lo que tenía que hacer, la situación para Giria, y lo puedes saber, pero te la metes, ¿no? Entonces, hemos pecado un poco de inexperiencia. Seguramente podríamos no haber llegado a esta situación, pero... es que hay tantas posesiones, va tan rápido todo que, y hay tanto talento que pueden pasar estas cosas. Pero bueno, espero que aprendamos de esto, y si es con victoria además, porque nos hemos quedado todos, ¿no?, un poco como diciendo, buah, ¿y ahora cómo levantamos esto? Pues lo han levantado.
1: Pues ya tiene una victoria Leima Coruña en su regreso a Liga Endesa. Quien no pudo conseguir el triunfo fue el Básquet Girona de Moncho Fernández, también afectado por las lluvias torrenciales de este fin de semana, sobre todo en la costa de Cataluña, que obligaron a aplazar el partido entre el Juventud de Badalona y el Moraván Candorra la semana que viene, y que complicaron y mucho el viaje al Básquet Girona, que llegó en día de partido a Vitoria para jugar ante Baskonia.
7: La situación no era fácil para viajar en avión, era imposible. Y en autobús el primer tramo, y yo soy gallego, sé lo que es llover, llovía y mucho. Pero creo que el club desde el primer momento quería, bueno, que es lo que tenemos que hacer, poner todo de su parte como puso, en las condiciones que a mí se me escapan, que establece la liga, ¿sabes? No soy un experto en decir si se dan estas condiciones no se puede jugar, o si se dan otras, pero nosotros, bueno, creo que es una buena prueba de ello, ¿no? Nos movimos desde el club muchísimo para encontrar un autobús que nos trajera después de estar 8 horas en el Prat. Tengo que reconocer, y también lo digo públicamente, Zaragoza, es que Zaragoza nos ayudó muchísimo para encontrar un hotel en Zaragoza, es decir, pusimos todo lo que estaba de nuestra parte para jugar. Y bueno, la clara prueba es que hemos jugado el partido.
1: Así acabó un fin de semana con también triunfos importantes en la primera federación para el favorito, el Dreamland Gran Canaria, que va respondiendo prácticamente desde el inicio de la competición, con la canasta del año en la Liga Femenina en el Magariños, en ese partido entre el Estudiantes y el Uni Girona. Y cerramos este repaso sonoro con dos reflexiones de uno de los mejores entrenadores europeos de la historia, Ettore Messina, protagonista en las últimas horas en la radio del deporte, que habla así sobre el aterrizaje de la NBA en el básquet europeo.
8: Ellos tienen una fuerza en el negocio, ¿no? En el organizar las cosas. Tienen una fuerza comercial que es la mejor del mundo. Y pueden organizar muy bien todo. Al mismo tiempo, yo creo que necesitan respetar el nivel que ha conseguido la Euroliga en todos esos años. Lo que han hecho los clubes, el sentido que hay atrás de todos los equipos, con aficiones que están enamoradas de sus clubes, de sus equipos, de sus clubes, de sus colores. Entonces, si consigue, por el bien del baloncesto europeo y mundial, yo creo, que se llegue a cualquier tipo de acuerdo.
1: Ojalá, es lo que queremos, que se llegue a algún tipo de acuerdo y que, bueno, pues que se firme por fin una paz en el baloncesto continental en cuanto a calendarios y en cuanto a competiciones yendo por el mismo sitio. Y una reflexión más de Ettore Messina a propósito de la competitividad de los equipos europeos contra equipos NBA. Así opina el técnico italiano.
8: Todos los equipos europeos, sobre todo los más fuertes, pueden jugar un partido contra un equipo NBA. Uh-huh. A acostumbrarse y jugarlo bien y sobre todo en principio de temporada. A lo largo de la temporada y jugando 82 partidos, y hay que acostumbrarse, yo creo, y hay que tener una plantilla muy, muy larga con muchos jugadores que pueden aportar, y sobre todo hay que igualar el nivel físico, no solo de talento. El nivel físico es un tema bastante clave, comparando sí. equipos europeos y equipos NBA.
1: Siempre es un lujo poder escuchar a Ettore Messina, que ahora ha vuelto a la mejor liga del mundo como asesor de Atlanta Hawks en la NBA. Con las palabras de Messina cerramos este repaso sonoro a cómo viene la semana en el mundo del básquet. Enseguida estamos con la autora de una de las canastas del año, se vivió en el Magariños en Madrid, y tenemos también cita con Khalifa Diop, con el que hemos charlado en su stage de pretemporada en Málaga con Cleveland Cavaliers, y por supuesto analizar lo que puede pasar en el futuro del básquet continental después del primer no, del rechazo de los 13 clubes a la propuesta de la NBA de intentar comprar la máxima competición continental de nuestro baloncesto. Mucho que analizar, mucho que contar, como siempre, bienvenidos una semana más a Nos Gusta el Básquet.
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1: Pues los Cleveland Cavaliers, que están de visita en España, concretamente en Málaga, en el santuario de Berni Rodríguez, cerca de la capital de la Costa del Sol, y allí se ha desplazado Rafa Alcaraz. Rafa, ¿qué tal? ¿Están muy buenas?
9: Hola, ¿qué tal, Charlie? ¿Qué tal a todos los oyentes de Nos Gusta el Básquet? Pues por aquí estamos, de pura NBA por Málaga.
1: Sí, señor, con todo el staff de los Cavs, con la plantilla, preparando con exigencia la próxima temporada.
9: Sí, totalmente. Están aquí desde una semana prácticamente, uh-huh, sí. El fin de fiesta en el Martín Carpena con ese entrenamiento a puertas abiertas entre los jugadores de Cleveland Cavaliers y también con presencia de jugadores estrella como James Harden de la NBA, uh-huh, o Donovan, sí, Mitchell, y también jugadores que conocemos de sobra como Mario Gerson, ya les del Barça y el Real Madrid, sí, y también, por ejemplo, Charlie, que creo que nos escucha, Khalifa Diop, él es del Baskonia, entre otros.
1: Pues le saludamos. Khalifa, ¿qué tal estás? Muy buenas.
10: Hola, muy buenas. Muy bien, ¿y tú? ¿Cómo estáis?
1: Todo muy bien. Bueno, pasando la parte dura, ¿no?, de la pretemporada, Khalifa, de entrenar, mucho físico, ¿no, Khalifa?
10: Así es, estamos preparándonos a tope para estar lo más bien posible cuando ya empieza la temporada.
1: Supongo que feliz, ¿no?, de estar en España otra vez, en un país que conoces tan bien, como anfitrión, ¿no?, un poquito del equipo, Khalifa.
10: Sí, la verdad que encima están aquí en España, donde prácticamente llevo muchos años y me siento muy cómodo. Estando con ellos ahí, disfrutando del campo.
1: Llevas ya semanas siendo jugador de Cleveland. Khalifa, ¿cómo se gestó tu fichaje? No sé si a ti mismo también te sorprendió el interés de Cleveland, si era algo que tenías en mente, si era un objetivo. Khalifa, ¿cómo fue?
10: Sí, siempre eso ha sido mi objetivo. Yo cada verano intento, me voy con ellos, entrenar, hacer técnica individual. Y este verano, pues, intenté todo lo posible para estar con ellos y al final lo he conseguido.
1: Uh-huh. Lo comentaba Rafa ahora, ¿cómo es compartir día a día vestuario con dos superestrellas como Donovan, como Harden, Khalifa, para ti?
10: Muy bien, la verdad. Ellos tienen mucha experiencia y cada vez que intentan ayudarte en cada jugada o explicando cuando tenemos video, y eso, voy a aprender mucho de ellos.
1: La verdad que Rafa, que es un fenómeno este Khalifa Diop, ¿eh?
9: Sí, es un fenómeno. Yo quería preguntarle también a Khalifa el tema de oye, ¿estás en contacto con tus compañeros en Vitoria? ¿Qué te preguntan sobre este nuevo lugar tuyo en la NBA?
10: Muy bien, justo ayer estaba hablando con Pablo Galiati y la verdad que es un tío que me ha ayudado mucho, sobre todo el año pasado. Y me ha ayudado mucho también fuera de la cancha y con mis compañeros también estoy hablando, preguntándoles, siguiendo los partidos. Justo hoy tiene un partido de Euroliga, estaré viéndolos y espero que ganen también.
9: Tienes que luchar, ¿no?, por garantizarse el contrato aquí en Cleveland.
10: No, eso es lo que tengo que hacer, como si tengo que dormir en el pabellón. Yo haré todo lo que esté en mi mano para estar muchos años en la NBA, la verdad.
1: Khalifa, yo te quiero preguntar un poco por lo que más te ha impactado, ¿no?, de una franquicia NBA. Khalifa, tú que conoces grandes equipos, grandes vestuarios, grandes equipos, ¿qué es lo que más te ha impactado de Cleveland Cavaliers?
10: Aquí el nivel de comunicación es increíble, que todo el mundo está en la misma página, de la manera que trabajan. Tienen cada persona en todas las posiciones, ¿sabes? Y eso, al final del día, ayuda mucho al jugador a la hora de sentirse cómodo y para la recuperación, todo. Está, la verdad, que increíble.
1: ¿Te preguntan los jugadores mucho por Europa, por la Euroliga? ¿Conocen jugadores de allí, Califa, o no? Porque se está hablando mucho, ¿no?, de que cada vez parece que se acerca más un poco el nivel, ¿no?, de las dos ligas.
10: Sí, ellos más o menos saben la Euroliga, no todo donde ellos, sino sobre todo los jóvenes que, ¿sabes?, saben que es la Euroliga, pero no lo entienden bien. Los mayores sí que te preguntan más o menos, y el juego en la Euroliga, comparando en NBA, es bastante diferente. En la Euroliga mucho sistema táctico, y en el otro lado, en la NBA, muy físico, tiene que estar muy bien físicamente para poder buscarte tu sitio ahí también.
1: La penúltima que te hago, Califa, ¿qué te ha pedido el entrenador? ¿Cómo está siendo tu día a día? Decías antes que si tienes que estar allí todo el día por la noche, incluso lo pasarías, ¿no?, para dormir, Califa,
10: sí,
1: en el pabellón.
10: La verdad que increíble. El entrenador me ha pedido de ayudar todo lo que puedo, sobre todo rebote, la defensa de bloqueo directo. ¿Sabes? Este equipo es un muy gran equipo. Yo estoy aquí para ayudarles a conseguir el objetivo.
1: Te quiero preguntar por Mario Gessoni, a Califa. Tú has jugado contra él muchas veces, con muchas camisetas. ¿Cómo es jugar ahora con él? ¿Le ves preparado para aprovechar también la oportunidad que le da Cleveland?
10: Sí, la verdad que Mario, ¿qué te voy a decir? Es un mejor jugador, es uno de los mejores en Europa, sobre todo MVP el año pasado en la Liga Endesa, y está más que preparado, honestamente.
1: Tú cierra, Rafa, con Califa.
11: Pues yo te voy a hacer la última pregunta. Oye, ¿le has puesto ya algún tapón a Harden o a Donovan Mitchell o no?
10: No, yo aún, digamos que no estoy 100% haciendo el tema de contacto, porque sigo aún con la recuperación un poco.
11: Ajá.
10: Pero eso llegará.
11: Llegará. Pues un placer, ¿no? Como siempre,
1: solo
11: ¿no?,
1: por Charlie, poder charlar con Rafa, Califa. Si echa de menos, dale, la comida, si los pinchos los extrañas, Califa, de Vitoria o no.
10: Un poco sí, la verdad que en Vitoria la gastronomía es increíble, y eso la verdad que lo voy a echar de menos.
1: La Copa se ganó el año pasado, ¿para qué está el equipo este año, Califa, no? Se habla mucho, ¿no?, de que quizá pasa un poquito factura jugar tantos partidos, ¿no?, de liga regular, dos competiciones tan duras, ¿no?
10: Sí, eso la verdad que jugar la Euroliga, doble jornada, luego llegas, por ejemplo, un equipo ahí como Girona entrenando una semana, claro, para afrontarte, eso es muy difícil. Y la verdad que va a ser una temporada larga, pero creo que lo van a conseguir.
1: Cierro con esta, Califa, ¿te has tenido que pellizcar para pensar, ya estoy en la NBA, ya he conseguido mi sueño o no?
10: No, la verdad que yo esto, lo difícil es mantenerse aquí, ¿sabes? Entonces, yo lo que quiero es mantenerme, como te dije antes. Yo solo estoy pensando en eso, de cómo puedo mejorar, cómo puedo ayudar, trabajar.
1: Pues Califa, que muchísimas gracias por tu simpatía, por tu tiempo, que vas a aprovechar seguro la oportunidad y que estaremos pendientes para ello. Califa, muchas gracias.
10: Muchas gracias.
1: Pues Rafa, la verdad que es un fenómeno, ¿eh? Califa, sí. Diop, que bueno, pues que mantiene esa sonrisa y que está aprovechando la oportunidad seguro en este training camp, donde también se juega mucho, ¿no?, en la preparación de la temporada.
11: Claro. Bueno, yo de hecho te debo decir que en el tramo final de este entrenamiento incluso le he visto entrenar de forma individual, muy insistente también con el staff, ¿no?, de Cleveland Cavaliers, queriendo mejorar en absolutamente todas las cuestiones del juego, tanto en ataque como también en defensa, y ojalá que le vaya bien a Califa Diop para también que se vea, ¿no?, en Estados Unidos, que en la ACB tenemos,
1: sí, señor,
11: mucho nivel que exportar a Norteamérica.
1: Y que cada vez estamos más cerca. Rafa, gracias.
11: Un abrazo, Charlie.
1: No todos los días, ¿eh? Se está cerca de una franquicia de la NBA. Gracias también por las facilidades que ponen con el tema comunicativo. Califa Diop, gran protagonista en este Nos Gusta el Básquet, nuevo jugador de Cleveland Cavaliers, que estos días les hemos tenido muy cerquita en el Embassy, en ese fantástico pabellón que regenta Bernie Rodríguez y donde entrenan cada año grandes estrellas del mundo del baloncesto. Pues tiempo para el análisis, que tenemos, como siempre, muchos temas y poco tiempo. Está en la redacción de Radio Marca Málaga Rafa Alcaraz. Rafa, ¿qué tal? Están muy buenas.
12: Hola, ¿qué tal, Charlie? ¿Qué tal a todos?
1: Está también en la redacción de marca.com, Enric Corbella. ¿Cómo estás? Querido, muy buenas. Deporte sin chándal. Y también está desde la redacción del Mundo Lucas Abravo. Lucas.
13: Hola,
1: muy buenas, Lucas, ¿cómo estamos?
13: ¿Qué tal? ¿Todo bien?
1: Bueno, pues comienzo, chicos, por la noticia del día. Antes, más o menos, de las 2:30 de la tarde, nota oficial de la Euroliga, después de esa reunión en Cernobbio de los mandatarios de la máxima competición continental, donde quizá más ruido que nueces, ¿no?, de lo que se esperaba. Se ha anunciado que se trabaja en la conversión de franquicias para los 13 conjuntos que son propietarios de la competición y que se amplía el número de equipos para la próxima temporada y que será en las próximas semanas cuando se decida qué equipos y formato de la competición. Rafa, ¿tu sensación?
11: Bueno, mi sensación es que evidentemente toda información que haya es un paso hacia adelante para el baloncesto europeo. Yo soy de los que pienso que si la NBA Europa va a aterrizar en el viejo continente, sí o sí lo tiene que hacer de la mano de la Euroliga, porque es que no tiene ningún tipo de sentido que la NBA llegara aquí a Europa y hubiera equipos importantísimos con los que no contara. Pero sí es cierto que a mí me sigue dejando dudas de si esta fusión entre Euroliga y NBA va a dar paso a que la competición sea, aunque sea semiabierta o al menos menos cerrada de lo que es hoy en día, ¿no? Así que veremos en qué queda todo esto. A mí también se me ha quedado a poco las informaciones que se han conocido hace un rato y lo que yo deseo de verdad es si se va a aumentar el número de equipos, el cómo va a cambiar la competición de la Euroliga a partir del próximo año. Tengo muchas ganas de descubrirlo.
1: Dentro de lo que se esperaba la gente, Enrique, es lo único potable, ¿no? Que la temporada que viene va a ser diferente seguramente, en formato de conferencias, con cuatro equipos más presumiblemente, con la reducción de partidos, pero bueno, se nos ha quedado quizás escasa la reunión, ¿no, Enrique?
14: Bueno, yo creo que lo mismo, todavía estamos en que va a haber más negociaciones, más acercamientos. Yo lo que tengo claro es que el pastel del baloncesto europeo es un pastel reducido, en el sentido de que es un pastel de que tiene unas porciones y ya está. O sea, tú no puedes tener dos competiciones, no te da. Y yo creo que la táctica de la Euroliga de a cuantos más equipos hacerlos más fuerte es una táctica de ser pequeños y de mirar el baloncesto a nivel doméstico. O sea, digo como negocio. Si tú piensas en las ligas nacionales, en los equipos que querían estar en la Euroliga y tal, esto es muy romántico y muy maravilloso y bla, bla, bla, bla, bla, bla. Fantástico. Pero aquí se está hablando de una Superliga Europea, de dólares, de dinero y de repercusión nacional e internacional.
1: Te pregunto, Lucas.
14: Y eso se consigue con la NBA. Y esto es así. Que queremos, si la Euroliga para sobrevivir lo que hace es sumar más equipos para hacerse fuerte y no sé qué, fantástico, al final es el chocolate del loro.
1: Sí, pero ¿quién tiene la sartén por el mango, Enrique? Porque lo que no puede ser...
14: La sartén por el mango la tienen las que tienen los equipos y que va sumando equipos para un pastel que no da para todos.
1: Bueno, pues entonces en este caso es bueno con los equipos.
14: Bueno, eso ya es problema suyo, pero si tú le dices a equipos, oye, os invito a este pastel, todos quieren ir, evidentemente, y cuantos más mejor, pero el pastel no da para todos. ¿Me explico?
1: Sí, sí. Te pregunto, Lucas, por tu sensación y por los siguientes pasos. No sé si se espera una contrarréplica de la NBA, ¿no? Se ha rechazado, parece, la propuesta que había, que estaba en contra de la expansión de equipos, de la conversión en franquicias, Lucas.
13: Bueno, mi sensación es que, aunque no tengamos algo contundente en esa reunión, que, bueno, ya el cambio de calendario es algo importante, el cambio de la ampliación de equipos y seguramente el cambio de formato, su rechazo a la NBA, que creo que es a priori, ¿no?, que creo que es una invitación a seguir negociando, lo que sí me da con esta reunión y con este... Estaban todos los jefazos de los clubes, estaba Laporta, estaba José Ángel Sánchez, estaba Querejeta... lo que sí me parece es que la Euroliga ha reaccionado. Algo que meses atrás, recordad a principio de año, parecía como que el pastel de la Euroliga se acababa y que se lo iban a zampar entre la FIBA y la NBA. Y ante eso, y sobre todo con la llegada de Chus Bueno, había una reacción. Y eso sí que me parece significativo, porque la FIBA parece que sale de esa ecuación de repente cuando nos estaban vendiendo que iba a haber una NBA Europa de la mano. Pues ahora parece que no es así y que el acuerdo entre Euroliga y NBA es mucho más factible. Y eso es importante porque Euroliga necesitaba reaccionar y necesitaba hacer valer su producto, su tradición, sus equipos. Y ahora la cuestión, y creo que también se está trabajando en ello durante los últimos meses, es como que la quid de la cuestión, hacer económicamente más potente un producto que lo deportivo...

0: tres años. Pero yo tengo también muchas dudas con la Champions, porque es verdad que hay equipos como el Unicaja, la Peña, etcétera, que este año están jugando y se presupone que si llegan a la Final Four podrían estar en la NBA Europa del año que viene. Pero la NBA Europa va a decidir dar el paso si no tiene a equipos potentes como pueden ser Madrid, Barça, los griegos, los turcos en Europa. Yo tengo muchas dudas. Yo sigo viendo pequeños avances, que eso sí me parece positivo, pero creo que hay muchísimas cosas que solventar. Si sacas una conclusión de la reunión que ha habido de los clubes de la Euroliga, es que la Euroliga tiene claro que el año que viene cambiará de formato, pero no le veo yo muy por la labor de que sea bajo el paraguas de la NBA, al menos todavía.
1: ¿Tu sensación, Enrique, con lo que va a pasar, con tu feeling, con la resolución de todo esto?
2: No tengo una sensación, o sea, un sentimiento, una opinión muy definida. Estoy con Rafa, que puede pasar absolutamente cualquier cosa. Por ejemplo, el otro día publicó el New York Times, ¿no?, que la NBA estaba en negociaciones con clubes de fútbol sin ningún tipo de tradición baloncestística, ¿no? Entonces, evidentemente, si la NBA quiere salir en Europa a una competición de baloncesto, cuanto más clubes con tradición de baloncesto, es mejor. Pero capaces son de ir con clubes de fútbol con un pastón por delante. Y luego Lucas habla de la tradición. La tradición de la Euroliga es una tradición relativamente joven. La Euroliga hace no muchos años no existía. Es decir, era una Copa Europa, era la FIBA.
0: Y que la tradición es meter a Dubái en la competición también.
3: Sí, pero me refiero...
2: Que al final poderosos caballeros son dinero.
1: Claro,
2: y lo que está claro... Por mucho que duela a los aficionados de baloncesto, es que a la NBA en sus cálculos no le cuadran determinados clubes de baloncesto con tradición en Euroliga, que son los clubes que están intentando hacerse fuertes para meter a más clubes de baloncesto, para intentar hacerse fuertes para salir en esa historia.
3: Porque sí, estoy de acuerdo en eso.
2: La NBA quiere determinados mercados, entonces un club de baloncesto con tradición Euroliga, la NBA no le cuadra, pero sí le cuadra Londres, Manchester o París, como PSG.
3: Y también Real Madrid y Barcelona, que cumplen los dos requisitos.
2: Sí, claro.
3: Y esa es la clave.
2: Esa es la clave.
3: Yo no veo, evidentemente, una NBA solo con equipos que al final buscan mucho eso. Buscan dinero también de Arabia, fondos como el Paris Saint-Germain, Manchester United, de todos estos equipos que tienen mucho dinero de Arabia, pero no tiene ninguna tradición. Y yo no veo solo una liga con eso. Yo creo que la idea de la NBA idílica es contar con eso y contar luego pues con las grandes franquicias económicas y deportivas como son Madrid y Barça, que encima combinan fútbol con baloncesto y algún club
2: más los dos griegos, más los turcos.
3: Claro, que no les entre en la cuenta los serbios o los... Pero es que al final, por eso creo que la relación del conjunto de la Euroliga ha sido importante en ese sentido, de que se han unido, ¿no? Y no estaba tan claro, ¿no? En ese sentido.
1: Yo os quiero preguntar ahora un poco por la competición, por lo deportivo, Rafa, poniendo un poco el foco en el Real Madrid, ¿no? Peor arranque histórico en Euroliga, 3 derrotas en 3 partidos, todas fuera de casa, es verdad, pero bueno, se hablaba hace 15 días, ¿no?, de que la temporada podía ser muy positiva, que arrancó de la mejor forma posible con esa Supercopa, que parece que se veía en gran mejora con Pedro Martínez, pero la sensación en las últimas semanas es todo lo contrario, Rafa.
0: Sí, es totalmente diferente. A ver, voy por partes. Yo creo que no debe haber signos de preocupación en el Real Madrid. En primer lugar, porque todavía quedan 35 partidos de la fase regular de la Euroliga. Porque creo
1: que tienes que ganar fuera, Rafa. Si quieres los objetivos, tienes que ganar fuera.
0: Sí, porque ese fue un problema que tuvo el año pasado. Y el Madrid, con lo mal que estuvo el año pasado fuera de casa en la fase regular, estuvo a punto de ser campeón de Europa, ¿eh?
1: Sí, sí.
0: Porque llegó a la final de la Final Four. Entonces, y pasó lo que pasó. Yo soy de los que piensa que el Madrid se ha centrado mucho en ganar la Supercopa de la Euroliga porque sentían la absoluta necesidad de ganar un título. Creo que se prepararon mejor que ninguno de los 4 que estuvo allí. Acabaron ganando ese título y ahora, evidentemente, lo que tiene que hacer el Real Madrid es ir adecuando piezas nuevas. Por ejemplo, la de Smith Jr., que ha sido uno de los últimos en llegar. Tiene al final muchas piezas muy nuevas, una plantilla muy amplia. Vemos incluso partidos en los que Campazo no aparece, algo que era totalmente inviable de pensar hace un año o hace poco más de un año. Yo creo que el Madrid, fíjate lo que te voy a decir, no ha ganado en Euroliga,

0: pero sé que no está bien por lo que ha hecho en la ACB. Y en la ACB ha ganado, ¿eh? Los dos partidos.
1: Puede ser, sí, sí, sí.
0: Porque contra el Unicaja, al final ganó por el talento individual que tiene un jugador como Lubabú Cabarot o como Teo Maledón. Teo Maledón, por cierto, está espectacular. No sé si cuánto tiempo va a aguantar este nivel, pero está a un nivel bestial. Pero después, el otro día, a mí me parece un partido francamente malo el que hace en la pista de Obradoiro, que es un equipo que sí, que se cogía ventaja de 10, pero le volvía.
1: Bueno, creo que era una semana complicada también, tras dos viajes, ya, dos derrotas, pero... partidos de eso siempre trampa, ¿no? Donde tu rival juega sobremotivado, con toda la semana para preparar el partido, no sé, yo lo sabía un poco de la ecuación.
0: Juega mejor el Madrid en el tercer cuarto de largo contra la Puerta de la Vir, sí, que lo que hace en Galicia.
1: Seguro, seguro.
0: Acabe ganando en la prórroga.
1: Sí, sí, sí, seguro. Ya lo avisaba Corbella cuando comenzaba la temporada. Cuidado con Maledón y con lo que puede hacer con él Pedro Martínez. Enric, no sé con qué sensación te deja este Real Madrid, ¿no? Después de las primeras dos semanas, de esa Supercopa, pero con este bajón ahora de resultados, ¿no?
2: No me quites mérito, Charlie. Yo te dije en una votación que Teo Maledón MVP de la temporada de la Liga Endesa.
1: Sí, sí. Lo dijiste. Sí, sí, sí.
2: Bueno, ahora me subo al carro más porque son dos partidos. Lo mismo ahora hace tres meses horribles, ¿no? Pero sí era un jugador que encajaba perfectamente en el estilo de Pedro Martínez. Y también coincido con Rafa, ¿no? Que el Madrid... Hombre, los partidos fuera de casa en Euroliga, fue un mal endémico la temporada pasada. Esa temporada os ha perdido fuera. Y yo creo que es un equipo que está en construcción, que tiene que mejorar, que tiene que conocerse y que va a ir para arriba seguro y que van a competir. O sea, yo no estaría... Si yo fuese aficionado del Real Madrid, no estaría demasiado preocupado. Es verdad que las expectativas eran muy altas, que se hipotecaron parte de la preparación en lo que para mí era un torneo de pretemporada, como son las Supercopas, que a mí me aportan entre 0 y menos 1, pero como la gente es feliz ganándola, pues fenomenal. Pero... hay que ir poco a poco y el Madrid va a ir para arriba. Lo que sí me pongo es que yo siempre tiro de memoria, ¿eh? Si esto le hubiese pasado a Chus Mateo, ¿qué pasaría ahora?
1: Bueno.
2: ¿Qué estaríamos escuchando?
1: Bueno, no
2: ¿qué tensiones
1: a ver,
2: habría?
1: Creo que se le dio bastante, como el año pasado se le dio bastante también para Sergio Scariolo. Pero
2: ni una décima parte.
1: Bueno, pero creo que el año pasado coincidió con un año muy malo del fútbol, que eso palió todo tipo de críticas para el baloncesto.
2: Y una décima parte con la plantilla más cara de la historia del Real Madrid. También hay que contar.
0: Pero yo también creo que si Chus Mateo hubiera ganado esa Supercopa de la Euroliga, también habría tenido algo de respaldo, ¿eh? Sabiendo que Pedro tiene más.
2: Al aficionado,
0: pero
2: al Real Madrid, la Supercopa de la Euroliga le importa como a mí.
1: Bueno.
0: No lo creo.
1: No sé yo qué decirte.
0: No estoy de acuerdo.
1: No sé yo qué decirte.
0: Una Supercopa Endesa, sí. Pero esta Supercopa de la Euroliga, que encima era la primera, y es ganarle a Dubái a Olympiacos, ¿eh? Yo no estoy ahí de acuerdo.
1: No sé lo que piensa Lucas de todo esto, de lo del Real Madrid. Lucas.
3: Yo soy un poquito más crítico, evidentemente, y estoy de acuerdo. Es un proyecto en construcción, hay que darle margen. Luego también, vamos, la paciencia, nosotros podemos tenerla como, como periodistas, pero la afición del Madrid, ya hemos visto dónde está su nivel de paciencia. Y el club que el año pasado se carga un proyecto de tres años rozando ganar la Euroliga, no solo en el banquillo, sino también en los despachos. O sea que cuidado con el listón de paciencia en determinados sitios del Real Madrid. A mí lo que más me preocupa, evidentemente los resultados no son buenos, ¿vale? Y son tres partidos perdidos fuera de casa contra tres rivales importantes y duros, y tres casas de duda. Pero lo que me preocupa y lo que puede generar más inquietudes, que no hemos visto nada de lo que nos prometieron del estilo de Pedro Martínez, y que los jugadores no lo están entendiendo. Bueno, vamos a darles un margen, pero como se prolongue, pueden surgir dudas y veremos si es que no son los jugadores necesarios o la idea no está calando, porque ni rastro de partidos a 100 puntos, ni rastro de baloncesto ofensivo, ni rastro de lanzar muchos triples, algo que ha incidido Pedro Martínez y no está cumpliendo. Poco acierto, los jugadores que venían de Campazzo, Tavares, demás, parece que le está costando entender esa idea, y algunos otros. Yo creo que por ahí sí que pues podemos estar un poco más preocupados. Y luego con desconexiones brutales como la de la primera parte del otro día en Sofía, que es realmente para preocuparse, ¿no? Porque vas 20 abajo contra totalmente fuera de lo que está pasando en la cancha después de dos derrotas, que en teoría tienes que reaccionar. Bueno, luego hubo un gran tercer cuarto, pero evidentemente fue una reacción de dos, tres jugadores, porque cuando volvió el otro quinteto el equipo ya estaba sin energía y sin ideas. Así que bueno, vamos a ver, porque ahora, vale, 0-3, vuelve ahora muchos partidos en casa, pero como te dé por no ganar este jueves,
4: sí, sí,
3: pues el rumrum va a crecer. Es que es inevitable porque nada ha pasado en el Real Madrid y empiezan las prisas, empiezan a dudar todo el mundo y bueno, vamos a ver, vamos a estar con expectación.
4: Me quedo con la frase, ¿no?, del otro día, el postpartido, de que había jugadores que no sabían, que no se acordaban de cuando se había ganado en casa la última vez, ¿no?, por esa racha de la última parte de la temporada, con 3 derrotas seguidas en casa, con 5 en total, con las derrotas de playoff ante la Laguna Tenerife. La verdad que situación un poco extraña en este arranque de temporada. Por cerrar, Rafa, solo 3 equipos con 2 victorias después de 2 jornadas, Baskonia, Real Madrid, más Breogán, sigue habiendo muchísimos puntos en todos los partidos por encima de 95. ¿Con qué te quedas de las jornadas?
0: Bueno, pues me voy a quedar con el Breogán, que para mí es una pena que se haya quedado fuera de las Champions, porque creo que tenía equipo para estar en BCL.
4: Tiene un equipazo,
0: pero
4: sí.
0: Que Casimiro, hay que darle mucho mérito a todo el trabajo que lleva haciendo todo este tiempo, porque cuando llegó a Galicia el equipo estaba en descenso y estaba para luchar por la permanencia, lo acabó salvando, el año pasado lo tuvo cerca de poder meter en playoff y yo creo que este año ya tiene 2 victorias en el saco y ya le queda menos para poder estar en la Copa en Valencia. Es que yo creo que Breogán puede estar...
4: Yo creo, Rafa, que más allá que los resultados son las sensaciones que deja, ¿no? De jugar muy fácil, por encima de 100 puntos, de tener jugadores que entienden perfectamente Francis la idea, ¿no? Como el caso de Mabra o el caso de Francis Alonso, la verdad que está muy bien, sí, sí, sí.
0: Sí, la verdad que a mí me está gustando mucho el tema de cómo está jugando el equipo de Casimiro. Y después, por otro lado, te tengo que hablar de Marcelinho Huertas. El otro día tuve la oportunidad de verlo de cerca en ese duelo entre el Unicaja y la Laguna Tenerife. Cierto es que Kyle Guy hace un gran partido, cierto es que Jaime Fernández acaba siendo clave, pero Marcelinho Huerta sigue a lo suyo, sigue sumando años y sigue jugando a un nivel espectacular, ¿no? En esa victoria de la Laguna Tenerife de Jaka Lakovic ante el Unicaja de Chus Vidorreta, y ya que me dices con qué me quedo, pues bueno, creo que es anecdótico, pero cuanto menos curioso ver a ese nuevo proyecto de Vidorreta con nombres potentes como Billy, como Cameron Hahn, como Melvin Panzer, que de momento han arrancado con 2 derrotas en los 2 primeros partidos.
4: ¿Tu sensación, Enric, tras 2 jornadas de Liga ya concluidas, disputadas?
2: Pues para mí el equipo de modas, hoy coincido casi todo con Rafa. Para
4: sí, sí, los ya veo, del, ya veo.
2: Son los Warriors del Miño.
0: Porque voy en chándal y la cosa.
2: Estamos en contra del
4: titular de marca.com es Enrique. Los Warriors del Miño, titular para marca.com.
2: Sí, estaba jugando un poco como le gustaría jugar a Pedro Martínez, ¿no? En el Madrid, a 100 puntos, a correr. Y para mí el gran mérito del Breogán, creo que lo comentamos también hace unas semanas, era el haber renovado a determinados jugadores que yo creo, no es una falta de respeto a Breogán, es un halago a su gran labor en los despachos, que todo el mundo daba por sentado que eran jugadores de equipos de superior categoría y los han conseguido renovar. Eso ha sido espectacular. Más luego ha acertado con los americanos, han reforzado bien el equipo. Sigue Luis Casimiro, que está completamente asentado en la ciudad, en el estilo, entiende perfectamente el club y todo, y está jugando muy bien, ¿no? Es una gran noticia para el baloncesto, ¿no? Que los equipos así con tradición y de toda la vida vayan para arriba. Y me gustó mucho, mucho, mucho, mucho cómo compitió el Obradoiro contra el Real Madrid.
4: Sí.
2: Me gustó muchísimo. Y sobre todo en la pareja de pivos con Felipe Dos Anjos y Soriano, me parece que les puede dar muchas alegrías. Es una pareja de pivos descomunal. Pero vamos, yo aquí me subo a la ola de Breogán.
4: ¿Tu sensación, Lucas?
3: Bueno, pues para no incidir en lo de Breogán, que creo que estamos todos muy de acuerdo, porque ya no solo por estos 2 partidos, sino por toda la temporada pasado, el tramo final en que lo coge Luis Casimiro y lo salva, y encima el atractivo de cómo juega, me parece una historia chulísima. Pero me quedo más globalmente también con la igualdad general y que noto en la Liga Endesa, en el sentido de que no hay ni una pista fácil, ni una, y los equipos a priori más pequeños, y por ejemplo el arranque de curso de Coruña, que es verdad que pierde en Barcelona pero compite bien, el otro día gana Bilbao, Obradoiro, bueno, no sé, no hay nada sencillo para ningún equipo de Europa, y eso hace hace muy bien a la competición, ¿no? Porque se ven partidos muy muy igualados, muy competidos, con falta de respeto, entre comillas, ¿no? No se presupone nada y llega el Madrid, tiene que sacarlo después de una prórroga, el Baskonia sufre, el Valencia hasta el último cuarto no resuelve en Zaragoza, o sea, está todo en ese sentido muy atractivo para en este inicio de competición.
4: Y cada equipo grande sufre en todas las canchas, como se ha visto este fin de semana con la gran victoria de UCAM Murcia ante el Barça, que venía también de semana doble, igual que Baskonia y que Real Madrid. La verdad que ha arrancado preciosa la competición. Señores, que es un placer. Gracias, Rafa. Gracias, Enrique. Gracias, Lucas.
2: Un abrazo, chicos.
0: Un abrazo. Chao.
4: Hasta aquí este tiempo de tertulia, este tiempo de opinión. Había mucho que analizar, mucho que contar con esa reunión clave de la Euroliga en Cernovio, cerca del lago de Como, y también con la situación del Real Madrid, su peor arranque histórico en Euroliga. Después de 3 jornadas, todavía no ha ganado. Es penúltimo de la máxima competición continental el conjunto de Pedro Martínez. Nos quedan minutos para hablar de la NBA. Está por aquí Jorge Quiroga. Jorge, ¿qué tal estás? Muy buenas.
5: Hola, Charlie, ¿qué tal? ¿Cómo estamos?
4: Hay que hablar un poco también de la perspectiva norteamericana de todo este asunto, ¿no? De la Euroliga, la NBA. No sé, Jorge, ¿tu feeling cuál es? Si van a intentar todavía entrar como sea, si esto es un punto y aparte lo que se ha aprobado hoy en cómo. ¿Cuál es tu sensación, Jorge?
5: Creo que es un punto y aparte importante. No es un punto final. Creo que va a haber más tela que cortar, algo más de... Porque no olvidemos que esto es una... Bueno, se han aprobado varias cosas y una de ellas será la supuesta proposición o propuesta de la NBA,
4: sí.
5: Que parece ser que no ha contentado a todo el mundo. Hay varias voces discordantes. Otras piden seguir negociando. Bueno, el caso es que yo creo que va a haber algo más de negociación. Lo que pasa es que la NBA se marcó un listón muy complicado de cumplir, que es empezar en 2027. Estamos medio comenzando, por lo menos en Europa, las ligas del 26-27, la de la NBA está a punto de empezar, y todavía lo que es la NBA Europa famosa, la Liga de Europa, sigue siendo un proyecto. No hay nada real, no hay equipos, no hay claras inversiones. Yo creo que ahora mismo la NBA, lo que son los propietarios, y eso pasó en la última junta de gobierno de la NBA, están más preocupados en pensar que el año que viene van a ser 2 más en la Liga, con las llegadas de los equipos de Seattle y de Las Vegas.
4: Eso es.
5: Que va a haber menos dinero, porque el reparto se va a hacer con más equipos, y están más preocupados de eso. Hablo de los propietarios, mucho más que el propio Adam Silver y Mark Tatum, que están pensando en el desembarco en Europa, sobre todo sabiendo que, y eso lo tiene que entender cualquier aficionado, que no se trata de una liga en la que el campeón o que los equipos de la NBA van a jugar contra los equipos de Europa. Esto es una liga europea, exclusivamente europeo, y para jugadores, digamos, que no tengan cabida en la NBA, ¿no? Como ocurre ahora, lo que pasa es que, bueno, hay jugadores de la NBA que es verdad que podrían estar jugando en la NBA, que muchas veces deciden ir a la Euroliga por la competitividad que tiene, ¿no? No tanto por lo que se gana, pero sí por la competitividad. Entonces yo creo que ahora mismo los americanos están un poco pensando en eso, pero Adam Silver es algo que se marcó en su día y lo quiere llevar adelante. Me imagino que va a tener que reflexionar y recomponer un poco la estrategia de... Primero la estrategia de comunicación, que creo que la de la NBA es un poco errónea en este aspecto, y me extraña mucho porque la NBA no suele cometer errores en esto. Y luego el ofrecimiento que puede hacer a los equipos de baloncesto, ¿no? No se puede ofrecer una liga en la que tienes que pagar para ganar a muy largo plazo, ¿no?
4: Claro.
5: Yo creo que a los equipos europeos les tienes que intentar atraer de otra forma, ¿no? No sé si tiene esa forma para atraerlos o si todavía no lo tiene y es algo que es etéreo, ¿no? Ya veremos a ver, pero vamos, de momento yo creo que va a haber negociaciones y estoy más, y eso me preocupa, más decantado a que puede haber un cisma y que al final va a haber dos competiciones, y eso no me gustaría, creo que sería lo peor, pero yo creo que va a haber dos competiciones paralelas en su momento.
4: Bueno,
5: y no porque la Euroliga quiera, porque la Euroliga ya ha mostrado su interés por negociar y por llegar a acuerdos.
4: Sería de todo menos la solución, seguro. O sea, lo que no nos conviene es que se enrede más todo y que el calendario se amplíe, que haya más competiciones y que el aficionado se pierda incluso.
5: Si nos perdemos nosotros, que vivimos de esto al día, imagínate imagínate la gente, ¿no?
4: Eso es. Jorge, ya ha arrancado la pretemporada, ya están los equipos en la parte final de la preparación. Te pregunto por lo más reciente, lo de Jokic, ese pase. No sé qué te parece, si es de lo mejor que has visto dentro del repertorio de Jokic, porque... Que la verdad que es tremendo. Lo de Jokic es impresionante.
5: Yo creo que es lo mejor que he visto en el repertorio de la mayoría de los jugadores que he visto en mi vida. Me cuesta muchísimo pensar que Magic o, no sé, Jason Williams, jugadores así,
4: pues hayan podido... son palabras muy gruesas.
5: Por eso, hayan podido dar pases de ese tipo. Seguramente serían capaces de hacerlo, y cuando digo que serían capaces de hacerlo es que son jugadores construidos o fabricados
4: para dar pases. Para el que no lo haya visto, cruza toda la pista de espaldas, tipo... torero, como si fuera un torero,
5: sí,
4: dejando...
5: Él da el pase por la espalda,
4: la montera,
5: eso es. Él da el pase
4: por
5: la espalda desde una esquina, pasa el balón por debajo del aro rival y lo recibe un jugador,
4: perfecto.
5: Claro, que además anota, porque claro, eso yo siempre he pensado, el pase de Jokic es fabuloso, pero tienes que
4: anotar,
5: tienes una presión tremenda,
4: claro,
5: tienes que tener una presión tremenda, si fallas ese tiro, quedas marcado para tu vida, ¿no? Te tienes que retirar.
4: Eso es.
5: Pero la anotó. ¿Qué pasa? Que ese tipo de pases los puede dar, o los podía dar en su día, pues Pete Maravich, jugadores así, Jason Williams, no sé, se me ocurren jugadores de ese tipo, Magic Johnson, por supuesto, incluso John Stockton, que aunque era más sobrio, sí que encontraba resquicios de ese tipo, Gary Payton, o sea, jugadores hechos para el pase, pero
4: eso
5: que un hombre alto atrapado en una esquina se le ocurra eso, o sea, cómo mira, cómo calcula que ese balón llega. Es verdad que va a haber un componente de suerte en ese pase siempre, porque igual da 10 y llegan 7 o llegan 5, no lo sé, pero ese llegó. Nadie puede dudar que ese de uno ha llegado ese y llegó perfecto, porque además es un tiro que le llega al tirador al pecho. No le llega más abajo, no le llega un poco más arriba, le llega al pecho. Y los que hemos sido tiradores, no digo metedores, pero sí tiradores, sabemos que un balón que te llega bien es media canasta, porque ya solo tienes que sacar el tiro, y es lo que pasó en esta jugada. Yo creo que Jokic es un tipo que sigue sorprendiéndonos cada año con algo más en su repertorio. Yo creo que esto no es que lo haya conseguido ahora, no es que se haya especializado en ese tipo de pases. Yo creo que ya lo tenía y ha surgido y lo ha conseguido dar. Y yo creo que es una jugada que es pretemporada y por eso va a pasar probablemente más desapercibida de lo que debería, pero creo que ya se le debería nombrar como la asistencia del año. Me da igual que sea en pretemporada o que sea en un partido de solteros contra casados.
4: Sí.
5: Es un pase
4: pasada.
5: Claro,
4: una
5: que
4: pasada.
5: Probablemente el 0,1% de la población solamente puede dar y el resto no. Y es Jokic uno de ese 0,1% de la población que puede dar ese pase.
4: La verdad que sí. Jorge, te pregunto, los Caps que han estado en España, en The Embassy, cerca de la capital de la Costa del Sol, con ese cierre, ¿no? Con ese partidillo en el Carpena, donde lógicamente estaban, bueno, pues Harden, Donovan Mitchell, Khalifa Diop y Gessonia, del que se ha hablado mucho en toda la semana, ¿no? Con muchas preguntas, lógicamente, de su salida del Real Madrid, sobre su futuro y sobre lo que va a hacer en la temporada. Recordamos que no tiene contrato garantizado por encima del 15 de noviembre. Jorge, te pregunto, por el encaje que tienen los Caps, ¿tú le ves posibilidad en la plantilla de los Caps o no?
5: A ver, yo creo que todavía es pronto, vamos a ver un poco los partidos de pretemporada y sobre todo, como tú hablas, al 15 de noviembre, porque ya habrá partidos de liga regular en los que se pueda ver si realmente van a contar con Mario o no van a contar con él. Yo creo que es un jugador que ha crecido desde su etapa anterior en la NBA, ha mejorado mucho, es un jugador que ya hemos visto que sus complicaciones son sobre todo de cabeza para arriba, ¿no? Que simplemente por su comportamiento o muchas veces lo inestable que es, pero técnicamente y sobre todo con un gran físico que tiene, ha mejorado mucho su juego all around, su juego completo, es decir, pasa mejor, tira mejor, penetra bien, es un jugador que incluso le pueden mandar defender, aunque no sea un grandísimo defensor ni un especialista respecto, pero sí puede defender a jugadores que incluso sean un poco más altos. Yo creo que va a tener encaje si él se adapta al juego que le van a pedir en Cleveland. Ya han dicho de él, o han comentado de él algunos compañeros, que es un jugador que les va a dar mucho. De hecho, incluso James Harden le tiró algunos piropos diciendo que es un jugador que va a dar mucho. Bueno, yo creo que son los piropos típicos de que Harden esté aquí en España, le hayan preguntado por Ezonia y él haya contestado pues simplemente a lo mejor no le ha visto jugar mucho y sin embargo pues le vale con decir que les va a dar mucho porque su juego, porque viene de un baloncesto competitivo como el europeo, porque conoce la NBA, porque ha estado en la NBA, es decir, no llega de nuevas, que eso también es una ventaja para él. Pero, bueno, yo siempre pienso que en segundo plano ha quedado la posibilidad de volver a Europa, y eso cada vez va a tomar más fuerza cuando juegue poco o cuando esté menos minutos en pista.
4: ¿Te cuadraría un regreso en el Real Madrid, Jorge?
5: No, al Madrid no. Al Madrid lo veo claramente que no. Yo creo que
4: la
5: sí.
4: Puerta cerrada, definitivamente.
5: Sí, yo creo. Bueno, a ver, nunca lo puedo decir y no lo diría a ciencia cierta, pero creo que esa puerta está muy cerrada porque su marcha tampoco fue muy, muy.
4: Te lo digo por las palabras suyas, ¿no? Las que dijo que estuvo muy cerca de ampliar otra vez el contrato, de renovar más años para retirarse en el Real Madrid, ¿no? Que quizás ha sido lo que más lo que más pueda sorprender,
5: sí,
4: ¿no?, de estos días.
5: En parte sí, en parte él puede haber o puede haber querido, digamos, blanquear su imagen, porque su imagen no fue buena, porque evidentemente tenía contrato con el Real Madrid y él decidió ir a la NBA, y mucha gente, demasiada gente, cree que es simplemente para, como puente para volver a Europa a un contrato mucho mayor, como por ejemplo puede ocurrir en Dubái. En Dubái sí que le esperarían y probablemente le ficharían.
4: Sí, sí.
5: Y porque además creo que el Real Madrid ha fichado una figura que puede sustituir perfectamente a Ezonia, que es Lubabu Cabarrot. Creo que es un jugador que tiene sus puntos, pero además tiene más regularidad y mucha más estabilidad. Yo creo que es un jugador que además asume el papel de si hay que jugársela ahora, me la juego, y si estamos perdiendo el partido, me la juego igualmente. Yo creo que en ese aspecto tiene el recambio perfecto. El Real Madrid lo ha fichado, lo ha encontrado y lo tiene, por lo tanto no necesita un Mario Ezonia. Yo creo que ese capítulo en el Madrid lo tiene cerrado, y yo creo que Mario Ezonia lo debería pensar en tener cerrado, sobre todo porque creo que al final lo que puede pasar es que si no encuentra hueco en la NBA, va a volver a Europa, pero no al Real Madrid, va a volver a una oferta de esas de mareantes, que pueda ser la de Hapoel, o que sea la de Dubai, o no sé si hay alguno más puede ser capaz de pagar ese dinero, pero imagino que Panathinaikos estaría encantadísimo, hombre, de poder ofrecerle 4 millones y que fuera allí a jugar.
4: Seguro. La verdad que sí, que mercado no le va a faltar si no tiene hueco en la NBA más allá del 15 de noviembre, Jorge, y me queda preguntarte por los Sixers, todavía sin LeBron, con Jaylen Brown. Te pregunto primero, si les ves contenders para los Sixers, con LeBron para el anillo, y luego, bueno, pues lógicamente, de lo que más se habla, ¿no?, del helicóptero de LeBron, del trayecto diario, ¿no?, de Nueva York-Filadelfia, ¿qué va a hacer?
5: Sí, a ver, lo primero, veo contenders a los Sixers, pero no por LeBron. Veo contenders por Tyrese Maxey. Veo contenders por una mejoría total de Edgecombe, por la dosificación, que es fundamental, de Embiid, y sobre todo por el fichaje de Jaylen Brown. Creo que es en el momento en el que los Sixers se convierten en auténticos candidatos. Sí. No sé si a ganar el anillo, porque creo que todavía hay que poner a Oklahoma y a San Antonio por delante, absolutamente, pero sí que creo para ganar el este. Creo que están para ganar el este. Les falta a lo mejor algo de banquillo, que vamos a ver si lo van consiguiendo, van madurando un poco el banquillo a lo largo que vaya transcurriendo la temporada. Y luego la llegada de LeBron James me parece, hombre, es importante porque es un jugador, ya conocemos a LeBron James, es un jugador.
4: Yo tengo que reconocer que me ha sorprendido su decisión, porque pensé que terminaría, si no en los Lakers, con los Caps.
5: También.
4: O con Miami.
5: Sí, pero o con Miami. Eran las dos opciones.
4: Sí que me ha sorprendido mucho.
5: Exacto. Yo creo que lo que ha hecho bueno, también estaba Nueva York. Sí. Él dijo que Nueva York lo descartó cuando quedaron campeones, porque ya no podía hacerles campeones. Evidentemente ya lo habían conseguido. Yo creo que los Caps, LeBron sabe que va a ser un equipo contendiente en el este, pero que no va a dar el paso. Y creo que le pasa algo parecido a Miami, incluso con la llegada de Giannis Antetokounmpo. Yo lo que creo que ha hecho LeBron, y me parece además una cosa absolutamente de quitarse el sombrero con él, es decir, hay mucha gente que le llama mercenario y tal, me parece que ha tomado una gran decisión, que es: me voy a un equipo que puede ganar el anillo, que me puede dar el anillo a lo mejor en mi última temporada, o ya veremos si la última o la penúltima de mi carrera, pero sin sacarle el dinero, sin esquilmarlo, ¿no? Es decir, va a cobrar 3,7 millones por temporada, no va a llegar ni a 4 millones por temporada, es su contrato más bajo desde el año de rookie. O sea, quiero decir,
4: la luz pagada la tiene, LeBron.
5: Sí, claro, es verdad. Hay que pensar que es un jugador que no necesita, pero hay otros que tampoco. Y intentan conseguir contratos de 20 o 25 millones.
4: Mira a Stephen Curry, ¿no? Su renovación a la Colorado, por ejemplo.
5: Ha bajado el dinero, pero también es mucha pasta. Claro, y esa pasta hace que los Warriors no puedan contratar a nadie. Sin embargo, Filadelfia sí lo ha podido hacer. Se ha quitado de encima a Paul George, que creo que no va a aportar nada o casi nada en Boston. Van a pagarle mucha pasta a Jaylen Brown, que seguirá siendo uno de los mejores pagados, porque lo era hasta su traspaso a Boston, y hasta este año era el segundo mejor pagado, va a seguir siéndolo así. Y luego, para pagar a Edcon, para pagar a Maxi, para que no se vaya la gente, para intentar que el equipo, si no este año, el que viene, sí que luche por el anillo. Yo creo que es un proyecto, además, de uno, dos o tres temporadas las que va a buscar Filadelfia, que veremos si sustituye en algún momento a Embiid. El caso es que sí, les veo contendientes. Lo que pasa es que, bueno, lo del helicóptero, vamos a ver lo que molesta, lo que desconcentra, ¿no?
4: Sí, descentra un poco. Sí,
5: sí, no son viajes diarios. Hay que tener en cuenta que LeBron ya ha dicho que él va a vivir en las dos ciudades, que va a vivir tanto en Nueva York como en Filadelfia. No creo que tenga mucho problema para tener una casita en Filadelfia.
4: No.
5: O un hotel de super lujo, o lo que sea, lo que él quiera, más su casa de Nueva York, más propiedades que tendrá en Los Ángeles, Miami o Cleveland. Y que en los partidos back to back, por ejemplo, lo más normal es que se quede a vivir en Filadelfia esa noche, o cuando jueguen y vaya a haber entrenamiento, es decir, que los desplazamientos no sean tan seguidos, ¿no? Al día. Pero sí habrá mucho desplazamiento. Hay que tener en cuenta que el viaje dura 30-35 minutos, es decir, es lo que tardo yo hasta mi casa desde aquí. Es que tampoco es demasiado problema. Es verdad que luego del aeropuerto tendrá que ir a su casa, etcétera. Bueno, pues a lo mejor una hora, ponle una hora. Bueno, pues cualquier trabajador dirá, bueno, yo tardo una hora y media en ir por la mañana a trabajar en tráfico, claro. Tal. Bueno, pues más o menos es eso. Lo único es que, claro, te pones a volar en un helicóptero, que es, digamos, menos estable que un avión, y además habrá algún partido que a lo mejor LeBron no lo pueda jugar porque se impida volar en Nueva York o en Filadelfia por las condiciones meteorológicas. Claro. Eso va a ser lógico. Bueno, pues se expondrá una multa que el equipo le pondrá por no jugar y ya está. No, yo no creo que deba molestar mucho más allá el tema del helicóptero, que sabíamos ya desde el primer día, porque ya se habló de ese rumor cuando fichó por Filadelfia, que se ha confirmado ahora y que ya lo hemos visto. No le va a costar mucho dinero, porque además no lo paga él, de momento no lo está pagando él, aunque se estima que todos los viajes podrían valer alrededor de $1 millón en la temporada, por lo que cuesta y por los que va a hacer. Pero bueno, insisto, a lo mejor
4: hacer el calderilla.
5: Sí, no sería, evidentemente no es dinero, y lo que va a hacer es, bueno, él ha decidido que quiere vivir en Nueva York y que jugará en Filadelfia. Si el equipo se lo permite y le permite perderse, claro, de vez en cuando algún partido, pues no hay ningún problema. Otra cosa es que el equipo vea con malos ojos el hecho de que viva en Nueva York cuando tiene que jugar en Filadelfia, pero en principio yo creo, a ver, es LeBron James. Con eso digo,
4: puede hacer lo que quiera, efectivamente.
5: Se ha ganado el derecho a hacer cosas que otros jugadores todavía no pueden hacer.
4: Eso es
5: evidente.
4: Uno de los atractivos de la temporada, los Philadelphia 76ers con LeBron, con Jalen Brown y con un equipazo para optar a prácticamente todo. Lo contamos, Jorge, gracias.
5: A ti, Carlos, un abrazo.
4: Nosotros, que todavía aún tenemos que hablar de la canasta del año para poner punto y final a este Nos gusta el básquet, venga. Pues os pongo en contexto, os pongo en situación. Primera jornada de la Liga Femenina Endesa, Movistar Academy Magariños de Madrid. Anota Illana Martín una canasta, saca de fondo rápido el conjunto colegial del Estudiantes y llega la capitana La Torre para anotar un triple desde más allá del centro del campo, que da la vuelta al mundo y que se convierte en una de las canastas del año. Saludos, ¿qué tal, Isa? ¿Cómo estás?
6: Bien, todo bien, todo bien.
4: Bueno, no sé si te ha cambiado mucho la vida estos días, Isa.
6: Bueno, ha habido bastante más de cosas moviditas por redes sociales.
4: ¿Cómo lo recuerdas? Ya han pasado días, Isa, pero ¿cómo recuerdas ese show que te das cuenta tarde, ¿no? De la canasta, de que la han metido realmente, ¿no?
6: Sí, Isa, la verdad. Sí, la verdad que la primera impresión casi ni me da tiempo a reaccionar porque se me vienen todas las del equipo encima. Y luego sí que es verdad que cuando pasan unos segundos, me quedo un pelín ahí más sola y me doy cuenta de que había entrado y me vuelvo loca.
4: La verdad que sí, porque es una canasta además de las que tiene valor, porque siempre se habla, ¿no? De, oye, qué canastón ha metido, es de su casa, para el descanso y tal, pero es que es de las que te da un partido además, Isa.
6: Sí, por eso, que como que fue más todo el boom de que al final pudimos ganar el partido por ese tiro que salió cara.
4: Entre tus reflexiones de esta semana, Isa, lo comentabas, ¿no? Que perdiste la apuesta al descanso, que te tocó pagar. No sé si lo tenéis un poco como ritual el intentar las canastas desde el centro del campo cuando finaliza los entrenamientos, Isa.
6: Bueno, sí, tengo una rutina. Delante de todos los partidos hacemos lo del centro del campo. Y bueno, pues por la mañana es que no tocaba ni el aro. O sea que capaz que estaba calibrando.
4: Uh-huh. cómo se vive con las compañeras, con la gente, con el público, eso le da todavía más grandeza para lo que se ha conseguido, ¿no?
6: Y al final yo creo que el hacerlo en casa, en Magariño, con toda nuestra gente, creo que da todavía más subidón, si es posible.
4: Te quiero preguntar un poco por el partido, por la victoria. ¿Cuánto peso tiene no solo en lo clasificatorio esa, sino en lo anímico? Por cómo se ha producido contra el rival, cómo llega el triunfo, por ser prácticamente el día de estreno de la temporada. ¿Cuánto suma esa victoria?
6: Bueno, yo creo que nos da un chute de energía muy importante. Al final es contra uno de los equipos top de la liga en nuestra casa y en la primera jornada. Creo que nos da ese chute de energía necesario para afrontar esta segunda, que tenemos también un rival muy difícil y encima fuera de casa. Creo que no ha venido muy bien tanto individualmente como colectivamente en coger, si todavía cabe, más confianza cada una.
4: Tú lo conoces bien, como una de las capitanas del equipo, lo que no cambia nunca es el carácter, ¿no?, que tenéis dentro del equipo. Tremendo, Isa.
6: Y al final creo que es lo que el otro día se vio en la pista, que nos tiramos por todos los balones, que creo que ese es el gen estudiante que todo el mundo desea ver. Y la verdad es que este año estamos todas en esta misma bolsa de tirarnos por todos los balones, que todas somos importantes y creo que es nuestra gran fortaleza.
4: Te quiero preguntar un poco por el reto colectivo que tenéis en la temporada. En un club que en los últimos años ha jugado Copas de la Reina, que ha jugado playoff, ¿dónde se pone el foco esta temporada, Isa?
6: Bueno, es lo que creo que ya lo he dicho en el... como que es soñar lo más alto posible, pero con los pies en la tierra. Nosotras queremos intentar luchar por todo, pero sí que es verdad que sabemos que tenemos que ir partido a partido porque somos un equipo que nos ganaremos las cosas trabajando el día a día. Uh-huh. Y creo que eso lo tenemos todas claro, que Isaac también nos lo ha dicho, y vamos por ese camino.
4: ¿Se nota una responsabilidad especial siendo capitana esa dentro del equipo, ¿no? ¿Tu papel cambia o no?
6: Bueno, al final yo siempre soy la misma, sí que es verdad que intento tener la labor esa de que todas estén a gusto y cómodas, ya que muchas de nosotras no estamos en nuestra ciudad o estamos lejos de nuestra familia, y yo intento ser como un poco ese pegamento, y ahora con el rol de capitana intentaré hacer lo mismo que he hecho toda mi vida.
4: Y te quiero preguntar, para ir finalizando, Isa, ¿cuánto suma los éxitos de la selección femenina, el bronce mundial, lo que se ha conseguido en inferiores, para la visibilidad de la liga, para la visibilidad de los equipos, para la competitividad?
6: Bueno, yo creo que gracias a todas estas medallas que están consiguiendo a nivel femenino durante el verano todas estas chicas, nos dan mucha más visibilidad y hace que haya más gente que quiera pagar por el baloncesto femenino y por ir a ver el baloncesto femenino, y creo que eso es muy importante para nosotras.
4: Pues Isa, que felicidades, porque no se mete así una canasta todos los días, y si tiene un valor de partido todavía más, y que salga todo bien en la temporada. Suerte y gracias, Isa.
6: Dale, muchísimas gracias.
4: Isa Latorre, capitana de Movistar Estudiantes, de las Women in Black y autora de una de las canastas del año, ¿eh? Primera jornada, Movistar Academy de Madrid, y bueno, pues esa canasta desde más allá del centro del campo, que le da la victoria prácticamente sobre la bocina ante el Unix Girona, ante uno de los gallos de la competición, y que hace, bueno, pues que se hable y mucho y bien de Isa Latorre, capitana del conjunto colegial, que tiene ya una de las grandes fotos de esta temporada 26-27. Pues así ponemos punto y final a este Nos Gusta el Básquet, en el que hemos estado en The Embassy, en la Costa del Sol, junto a Khalifa Diop, hablando con Isa Latorre, después de una de las canastas de la temporada, y bueno, pues intentando dar un poquito de luz a lo que sigue pasando en el baloncesto europeo, después de la reunión en Como. Los equipos fundadores de la Euroliga se van a convertir en franquicias, y lo que sabemos es que la próxima temporada habrá posiblemente 24 equipos con un formato distinto de competición. Y en las próximas semanas sabremos qué equipos forman parte de la nueva Euroliga, en la que parece que por ahora no va a estar la mejor liga del mundo, que ya veremos si vuelve a contraofertar o no. Fue un placer, como siempre, acompañarles esta semana. 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Nosotros la semana que viene volvemos, porque sabes que en esta radio siempre nos gusta el básquet. Adiós.
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1: Buenas tardes, bienvenidos a la Radio del Deporte, bienvenidos a Radio Marca. Son las 5 de la tarde, las 4 en la Comunidad Canaria, en este apasionante martes ya 6 de octubre de 2026. Hoy, por cierto, es San Bruno, San Braulio y Santa Brunilda. Así que felicidades para ellos y para ellas en el día de su santo, en un día en el que hay que hablar y mucho, naturalmente, de la selección española. Ahora estaremos con la última hora desde Split, desde Croacia, del equipo nacional que afronta este último partido de esta ventana de octubre que por fin acaba. Mira que nos gusta ver a la selección española, pero ya va siendo hora de que vayamos viendo partidos de la Liga Española en Primera División, que hay muchísimas ganas también. Y, oye, vamos a cerrar hoy como Dios manda. Si puede ser con victoria contra Croacia, pues mejor que mejor, en ese partido de 9 menos cuarto. Antes de nada, uno de los nombres propios de la mañana ha sido el de Dani Carvajal, exjugador del Real Madrid, que por esas cosas de la vida, creo que le vamos a ver vestido de azulón en el Coliseo Alfonso Pérez Muñoz de Getafe. Se va a convertir, si no pasa nada raro, en nuevo jugador del conjunto de Pepe Bordalás. Así lo ha contado Ángel Torres a los compañeros de Dazón, el presidente del Getafe.
2: ¿Se va a hacer o no?
3: Estamos en ello.
2: ¿Estáis en ello? ¿Y eso cómo ha sido de repente?
3: Bueno, porque el míster me estaba pidiendo un bande y no encontramos, pues un carrilero, a ver si le vale.
2: ¿Y qué falta para que se haga?
3: Porque la liga y yo llegamos a un acuerdo, pues era pasar reconocimiento médico y ahí todo.
2: Sí, ha pasado el reconocimiento, ¿no? Y bien.
3: ¿Va a venir ahora?
2: ¿Ah, va a venir encima ahora?
3: A las 5.
2: A las 5, vale.
3: Porque si lo arreglo con la liga, seguramente que...
2: O sea, que todo viene, el reconocimiento, todo en orden.
1: Pues son las 5 de la tarde, así que todo el mundo con los ojos bien abiertos por si aparece Dani Carvajal, que si no pasa nada y se cumplen las palabras de Ángel Torres, se va a convertir en nuevo jugador del Getafe. Oye, pues va a ser una alegría ver de nuevo a un pedazo de futbolista que ha hecho muy grande su carrera en el Real Madrid y en la selección nacional y que vuelve a casa, porque sin duda Madrid es su caja, es su casa. 5 y 2 minutos, 4 y 2 minutos en la Comunidad Canaria. Hablamos de la última hora de la selección española. Lo hacemos desde Split. Y yo no sé cómo habrá sentado también en el entorno de la selección nacional un Miguel Ángel Toribio, que nos cuenta siempre la actualidad, la última hora de la selección española y también del Real Madrid. Si alguien que conoce perfectamente a Dani Carvajal, ese es nuestro Tori. Tori, buenas tardes.
4: ¿Qué tal, Vicente? Buenas tardes.
1: A mí me suena bien, ¿qué quieres que te diga? Volver a ver a Dani Carvajal, pues nos haría muchísima ilusión.
4: Sí, sorprende un poco el cuándo, ¿no? El momento. Sí. Nadie esperaba esta noticia, pero el Getafe se suele mover bastante bien con este tipo de fichajes. A ver si Bordalás es capaz de recuperar buena parte de la mejor versión de Dani Carvajal, que, fíjate, estábamos antes aquí comentando diferentes compañeros que han pasado 2 años y algunos meses y Carvajal y Morata eran parte de la columna vertebral del pasillo de seguridad de Luis de la Fuente para ganar esa Eurocopa en Berlín contra la selección de Inglaterra. Ahora uno está en Leganés, otro en Getafe y, bueno, también llama la atención, ¿no?, que un jugador tan arraigado a Leganés como Dani Carvajal acabe, cierto, entre, que se me entienda, bueno, pues el vecino rival como es Getafe, pero sin duda es una gran alegría para la Liga, para el Getafe y para Carvajal.
1: Pues a ver si se confirma en las próximas horas y le vemos jugar muy prontito también con la camiseta del conjunto azulón y sobre todo recuperar a una de las grandes leyendas sin duda de la selección española que tanto ha dado a la selección nacional y al Real Madrid después de esa marcha del conjunto blanco donde me dio siempre la sensación, Tori, que él le hubiera aguantado un poquito más vestido con la camiseta del Real Madrid,
4: Lo cierto es que la política del Madrid en los últimos años pues ha estado bastante alejada de lo emocional. Ha sido más práctica, ha mirado mucho el DNI y cuando ya sobrepasabas cierta edad, te renovaban un año, una temporada, como mucho dos, pero ya la tercera pues la cuerda se solía romper. Sí. A Carvajal le renuevan automáticamente después de aquella lesión que marca el devenir de su carrera en 2024 con el Villarreal, con Jeremy Pino y lo cierto es que bueno, era el mejor año de su carrera con aquel gol también en Wembley, gran actuación en la Eurocopa, ahí su progresión se trunca cuando estaba pues cerquita de su mejor momento de más regularidad y el Madrid pues tuvo claro que después de la renovación automática por la lesión, después no le quiso prolongar el contrato. Es verdad que Carvajal en la última temporada tampoco mostró un rendimiento muy óptimo, con constantes lesiones, se le complicó el tema de aquel cuerpo libre en la rodilla, y el Madrid decidió, al igual que con Luka Modric, con Lucas Vázquez, con Toni Kroos, en su día con Cristiano, con Sergio Ramos, con Benzema, no renovar al entonces capitán del conjunto blanco. Ha estado sin equipo apenas 3 meses, y ahora pues a ver si se confirma esa llegada a Getafe.
1: Bueno, pues nada, estaremos pendientes a lo largo de toda la tarde, porque como decimos, puede ser uno de los nombres propios de este mercado, ya iba a decir invernal, no, otoñal, donde Dani Carvajal, pues última, como decimos, ese fichaje por el conjunto azulón. Estamos pendientes de la selección española. ¿Qué hace el equipo nacional a esta hora de la tarde, Tori?
4: Descansa en su hotel de concentración antes de lo que va a ser el partido contra Croacia, donde si España puntúa ya va a sacar billete para los cuartos de la Liga de Naciones, que se van a disputar la próxima Semana Santa, el próximo mes de entre marzo y abril. Y bueno, pues lo importante es puntuar, clasificarse, y ya será en noviembre cuando se determine si España accede como primera, tendría factor cancha en el partido de vuelta, o como segunda, donde jugaría a domicilio ese encuentro de vuelta de los cuartos de esta Liga de Naciones.
1: Tori, no sé qué ambiente se respira en Split después del 0-7 que le endosó Inglaterra a la selección de Luka Modric. Escuchábamos el otro día a Modric, ayer incluso también, pues lógicamente se le veía todavía pues tocado después de ese resultado tan adverso, probablemente uno de los más duros de su carrera. Él llegó a decir que sintió quizás vergüenza de lo que había vivido el otro día en esa derrota contra Inglaterra. Por tanto, es un partido en el que hoy no sé cómo va a estar el público, no sé cómo va a estar el rival, pero no va a ser, no sé, siempre se habla mucho, lógicamente, de los Croacia-España, España-Croacia, en Split ya recordábamos ese 0-0 también amistoso allí hace un montón de años ya, pero este partido hay que tomárselo muy en serio, Tori, ¿eh?
4: Yo tampoco sé cómo se va a comportar el público croata para con su equipo. Lo que sí sé es que ya desde primera hora había un montón de camisetas rojas y blancas a cuadros en las calles de Split, y que estamos viendo cómo viene mucha gente de otras ciudades dejando el coche en las afueras del estadio, aproximadamente a 2, 3, 4 kilómetros para bajar andando. Y eso que, bueno, son las 5 de la tarde, lo hemos visto hace aproximadamente una hora, cuando quedaban casi 5 horas para arrancar el partido, así que la gente se va a volcar para ver a la selección española contra su Croacia, en un campo con capacidad para 30.000 aficionados, un poquito más, con 400 españoles, así que va a ser un buen ambiente. Lo que no sé es si va a haber reprimenda, tirón de orejas para la selección de Bilic, o si van a estar arropando al equipo ajedrezado.
1: No sé qué once prepara Luis de la Fuente. ¿Qué esperas tú hoy, Tori?
4: Espero Unai Simón en portería, con Pubil, Cubarsila por Cucurella, Rodrigo, Pedri en el medio, Dani Olmo enganchando, y arriba Lamín con Alex Baena y Oyarzábal. Hay que recordar que se queda sin vestirse Carlos Espí, así que es un poco lo esperado para este partido, para cerrar la ventana de selecciones de septiembre y octubre.
1: Como recuerda el idioma croata, Dani Olmo, ayer le escuchábamos, qué maravilla, chico, qué maravilla ir a un país y aprender esa lengua de una forma tan suelta, con esa soltura, con esa facilidad a la hora de hablar, que el croata tampoco es un idioma fácil, ¿eh? Para ellos es muy fácil, sí, para aprender el castellano, pero para nosotros no es nada fácil, ¿no?
4: Sí, date cuenta que ya ha pasado mucho tiempo desde que Dani Olmo aterrizara en Zagreb. No es Split, de hecho son ciudades que rivalizan futbolísticamente, pero aquí le tienen mucho cariño porque siempre ha hablado muy bien de la selección croata, del país. Y fíjate, fue en 2014 cuando vino por primera vez a Croacia con 16 años, y es un país y una cultura que le ha marcado mucho a Dani Olmo, y siempre que habla públicamente agradece la intención de Croacia por nacionalizarle. Él tenía claro siempre que quería jugar con España, lo hizo desde las inferiores, ha llegado a lo más alto en la absoluta, pero ayer daba gusto escuchar con qué cariño, con qué pasión hablaba Dani Olmo por el país de acogida, como fue Croacia cuando era un niño.
1: Desde luego que sí. Bueno, pues como dice Miguel Ángel Lara hoy en Marca, ¿no, Tori? Orgullo herido contra felicidad total. A ver si sigue esa felicidad y seguimos sumando partidos para seguir haciendo historia, ¿eh? Lo que está haciendo España, ya pase lo que pase, Tori, y aunque lo decía otro día el seleccionador, habrá un día en que nos den un tantarantán y pues nos tocará perder. Pero si lo podemos ir retrasando otro poquito, mejor, ¿eh?
4: Sí, todo lo que sea engrosar estadísticas va muy bien, y sobre todo por el buen ambiente, sobre todo para seguir con esa buena dinámica, que la gente siga enganchada, ilusionada. Hoy va a vestir España y va a lucir por primera vez la camiseta blanca con las dos estrellas, también Croacia con la alternativa, así que seguro que va a ser un gran partido, muy atractivo, prácticamente como todos los Croacia-España que hemos visto en este siglo, el segundo duelo más repetido de la selección española después de los España-Italia.
1: Pues nada, lo iremos contando naturalmente. Tori, muchísimas gracias.
4: Hasta luego, Vicente.
1: Un abrazo. Recuerden que también en esta UEFA Nations League tenemos ese Inglaterra-Chequia, partido a las 9:45 de la noche, con Tuchel, que está sacando a relucir su mejor versión. Se exhibió frente a Croacia y ola de elogios para Bellingham, todo el mundo hablando maravillas del jugador del Real Madrid, que estamos también muy pendientes hoy de la Sub-21, que juega ante Rumanía en Ibiza, el pase europeo. Entonces estaremos en Ibiza el próximo sábado, por la mañana, estaremos allí con esa maravilla que es la Mountain Bike, y con esa vuelta a Ibiza y con esa forma tan maravillosa que tiene Juanjo Planels y toda su gente de afrontar siempre que llega esta fecha, pues una competición que ya ha calado y que se convierte ya en algo muy pero que muy familiar. Y tendremos programa especial desde Ibiza, desde San Antonio y de Portmany. Ahí estaremos con Charlie, con nuestro Javi Fernández, con toda la gente maravillosa de la Slab. Ahí estaremos para hablarles y contarles desde las 11 de la mañana hasta la 1 de la tarde o 1 y media de la tarde, de 11 a 1 y media el sábado. Y el jueves, ojito, porque tenemos programa también especial desde la Caja Mágica, con un torneo inclusivo de tenis absolutamente brutal, y donde, ojo, porque está prevista la presencia, entre otros, de grandes estrellas, no solo del tenis en silla de ruedas, como puede ser nuestro Martín de la Puente, como puede ser Dani Cabezacci, sino también de gente absolutamente histórica como John McEnroe o la mismísima Gabriela Sabatini. O sea que tenemos un jueves por delante apasionante aquí en la Radio del Deporte, en Radio Marca. En un instante estamos también con la última hora de Croacia. Sintonía utilizábamos otro día porque representó a Croacia en el Festival de la Canción de Eurovisión y se les dio muy bien. No es mi rollo, pero no está mal. Canción de Croacia. Oye, saludamos rápidamente, naturalmente, a esta hora de la tarde a nuestro Raúl Fuentes para que nos cuente cómo llega la selección croata al partido de esta noche. Rulo, buenas tardes.
5: ¿Qué tal, Vicente? Buenas tardes. La verdad es que hoy es un partido para el rival de España, Croacia, importante, ¿eh? No quizá a nivel clasificatorio, lo tiene complicado el equipo de Slaven Bilic para ser primero o segundo, porque Inglaterra y España van lanzados hacia esas dos primeras posiciones, pero tras la peor derrota histórica cosechada el fin de semana en Rijeka, 0-7 ante Inglaterra, hoy un poquito el orgullo, el carácter y ese gen competitivo que siempre denomina al conjunto balcánico, lo tienen que sacar. Lo dijeron ayer tanto en la previa el capitán Luka Modric y el seleccionador Slaven Bilic. Hoy es un partido, a pesar de que el otro día jugaron prácticamente todos los buenos, para que los veteranos tomen el mando y para que intentar resarcirse ante una campeona del mundo como es España. Así que hoy lo que hay que esperar es con algún que otro cambio, pero los Iván Perisic, Mateo Kovacic, Luka Modric, es decir, la vieja guardia junto con el portero Dominik Livakovic, el azulgrana, tengan su oportunidad de inicio, de salida en un once donde quizá podríamos ver también la inclusión de Ante Budimir, el delantero que ya ha marcado más de 100 goles en primera división con Club Atlético Osasuna. Así que partido importante para una selección croata que hoy sí podrá tener a su afición de su lado. El otro día en Rijeka tuvieron que jugar a puerta cerrada debido a una sanción, pero hoy en Split, en este Paul Jute Stadion, podrán tener el ánimo de los suyos. En un grupo donde también, como el Croacia-España, a las 9:45 arrancará en Wembley el Inglaterra-República Checa. Los de Thomas Tuchel van lanzados tras dos victorias consecutivas. Hoy reciben al, en teoría, la cenicienta del grupo, un equipo que dirige Santi Denia, que todavía no sabe lo que es puntuar.
1: Pues partidazo, sin duda, que iremos contando aquí en la Radio del Deporte, en Radio Marca, en una tarde-noche en la que vamos a estar muy pendientes también, lógicamente, de ese último partido de Leo Messi con la camiseta de Argentina frente a Benin. Y la verdad es que va a ser un partido realmente entrañable, ¿eh? Y sin duda histórico en Argentina. Luego escucharemos y estaremos con nuestro Juan Castro para que nos cuente esa última hora y cómo se afronta ese último partido con la albiceleste de Leo Messi. La verdad es que ves cada anuncio, ves cada comentario, se te ponen los pelos como escarpias, ¿no? ¿Qué pasión levanta Messi? Normal, para muchos es el mejor jugador de la historia del fútbol. Pues cada uno se tendrá seguro el suyo, pero sin duda un grande, sin duda, del deporte rey. 5:15 p.m, 4:15 p.m. en la Comunidad Canaria, mientras el otro gran rival de Messi en esta época ha sido Cristiano Ronaldo. Ha dicho Jorge Jesús, después del follón de hace unas horas, hace unos días, que puede volver cuando quiera. Otra cosa es que quiera volver Cristiano Ronaldo después del pollo del otro día. Ya veremos qué pasa. 5:16 p.m, 4:16 p.m. en la Comunidad Canaria. Estamos en la Radio del Deporte, estamos en Radio Marca. 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Ah, y seas pro, no el equipo que seas, que eso, cuidadito, que tú estamos requete bien. Oye, en un día en el que hay que celebrar muchos cumpleaños, dentro de nada estaremos con el de un ex internacional español, un tipo que vistió la camiseta, entre otros, del Atlético de Madrid, del Barça, del Tenerife. Y en un día, y hablamos de que está Barán, hablamos de un día en el que cumpleaños también, pues fíjate, gente maravillosa. El caso de Elizabeth Shue, la actriz estadounidense, ¿te acuerdas? La chica que era la novia de Karate Kid. Pues esa, la primera, pues que luego la vimos también en el CSI, pues también, pues Elizabeth Shue cumple ya 63 años, me encantaba Elizabeth Shue, qué maravilla, y encima jugaba al fútbol, qué más le podías pedir a una chica, era maravilloso aquello, maravillosísimo. Cumpleaños también, como decimos, Quique Estebanán, cumpleaños Asier Riesgo, cumpleaños Félix Barderas Felines, un mito, leyenda, un mito absoluto total del Rayo Vallecano. Le mandamos un abrazo enorme, ¿eh? 83 castañas cumple el gran Félix Barderas Felines. Luis Bassat, el que fuera candidato a la presidencia del Barça, un tipo que la publicidad la dominaba, y de qué manera, pues cumple ya 85 años. Juan Serrano Finito de Córdoba, el tenista, el torero, absolutamente maravilloso, que es muy crack y muy futbolero, por cierto. Pues para Juan Serrano Finito de Córdoba le mandamos un abrazo, y Paco Ojeda, que también otro grande estreno de toreros y también rejoneador. Paco González, nuestro compañero de la COPE. Paco, te admiramos, y hagas lo que hagas, bien hecho está. Le mandamos un besazo enorme a nuestro Paco González, compañero Ricardo Sierra, compañero nuestro. Luego he quedado en llamarle, pero yo de momento no digo nada, ¿vale? Y Fito Cabrales, cumpleaños en el día de hoy, ¿eh? Fito y Fitipal, de la casa por el tejado. Xavi Skaich, el futbolista, también exjugador del Barça, del Español, Lola Dueñas, la actriz que ganó el Goya en el año 2010. Bueno, pues para todos ellas y ellos, felicidades en el día de su cumpleaños. Hombre, un poquito de Fito, aunque luego cerraremos el programa con él, porque yo creo que merece la pena, y sobre todo por lo que ha significado siempre la casa por el tejado en esta casa.

0: Los tenis y aquí en la Radio del Deporte, en Radio Marca, y en una versión especial que hicieron hace nada unos meses junto a Barry Brava, ¿eh? Los tenis sí que son unos protagonistas que están en ese barco ochentero que va a circular por el Mediterráneo y donde hay gente maravillosa, ¿eh? Como nuestro próximo protagonista que cumple años en el día de hoy. Y cuando le he llamado, digo, tiene el barco ochentero. Digo, ¿qué me estás contando? ¿Qué envidia me das? Algún día tendremos que ir a ese barco porque ahí va gente de la talla de Tennessee, de Seguridad Social, de Revolver, de Modestia Aparte, de Los Rebeldes, de Soraya, No Me Pienses Que Llevo Chancla. Grupos de categoría para un protagonista de categoría internacional, exjugador, entre otros, del Barça, del Atlético de Madrid, del Tenerife o de la gimnasia segoviana, que cumple años, que se llama Quique Estebanaz y que aquí en la Radio del Deporte, como cada 6 de octubre, pues había que felicitarle en el día de su cumpleaños. Quique Estebanaz, Quique, feliz cumpleaños.
1: Eres un fenómeno, Vicente. Muchas gracias.
0: ¿Qué pasa, fenómeno? ¿Qué envidia me estás dando a esta hora de la tarde en el crucero ochentero? Que con mis amigos de Tennessee, de Seguridad Social, son todos los míos, Estebanán.
1: Ha faltado Javi Ojeda.
0: Sí, de Danza Invisible, ¿no? Qué tío más grande. También. Le mandamos un abrazo enorme a Javi Ojeda, que es un pedazo de artista. Oye, pues disfrútalo. Vaya regalo de cumpleaños que te ha hecho por anticipado. Muchas felicidades, ¿eh?
1: Muchas gracias. Sí, sí, no, ya lo había hecho hace 5 años en post-pandemia.
0: Sí.
1: Que también estuvo muy bien, pero no fue lo mismo. Y ahora con un amiguete, pues nos hemos liado, la manta a la cabeza y venga. 10 que estamos aquí, nada menos.
0: Qué buen ambiente, ¿eh? Siempre nuestro amigo muy común, bueno. Alfonso Masilla, nos dice que los cruceros es sin duda una opción maravillosa que hay que explotar. Y oye, yo solo he ido una vez en mi vida en un crucero, ¿eh? Y me lo pasé.
1: Pues hay que repetir, Vicente.
0: Hay que repetir. Me parece una idea buenísima. Si encima te meten grupos de estos de categoría de toda la vida, qué grande mis Tennessee, ¿eh? Les mando un abrazo enorme a Isidro, a Mancio, a todos allí, gente de categoría.
1: Luego se lo digo, que díselo. Además les he dicho que siendo como son del Atleti no pueden llamarse así, Isidro, Amancio, no me jodas.
0: Qué tío más grande. Bueno, que no voy a decir nada, que cumple, vamos cumpliendo una edad, cuidado con este tema. Oye, ya, este balance, ¿eh?
1: Pero mira, que sigamos, mira, lo que siempre decimos, Vicente, pero nosotros ya hemos llegado.
0: Eso es verdad. Que tengo que dejar algo muy claro. Quique Estebanaz le conoce todo el mundo como Quique Estebanaz, pero tiene nombre de culebrón venezolano. O sea, es Juan Enrique. Como yo, Vicente Javier, tú Juan Enrique. Es muy fuerte esto, ¿eh?
1: Sí. Muy poca gente lo sabe. Los de mi barrio de toda la vida me llamaban Juanen, acortado. Pero luego, bueno, pues tuve la suerte de... Digamos que me cambiaran el nombre no me importó, ¿eh?
0: No, está mal. Está en nombre deportivo ahí, Quique Estebanaz, queda muy requete bien.
1: Está bastante bien.
0: Eso sí, no sé si os va a dar tiempo en el barco a ver el partido de la selección española allí en Split contra Croacia. Tú que has sido internacional, que debutabas allá por el año 93. No, 93 con Clemente. Ojo al tema, Quique.
1: Cualquiera no iba, con Javi, Cualquiera no iba,
0: Sí, ¿no?
1: Yo siempre gasto la misma broma. Yo creo que él se creía que Estebanaz era vasco. Dice, pues venga, para el grupo.
0: ¡Qué grande!
1: Esta se la cuenta él también, sí, no es raja ni nada,
0: Es un fenómeno. Soy muy fan de Javier Clemente, es un gran tipo, aparte de un pedazo de seleccionador. Oye, que llevó a una selección que erais buenísimo. Lo que pasa es que aquello era complicadísimo. Yo recuerdo, fíjate, el 11 titular de aquel día que debuta Quique Estebanaz: Zubizarreta en portería, Ferrer, Alcorta, Giner, Miguel Ángel Nadal, Mikel Lassa, Hierro, Amor, Julen Guerrero, Claudio Barragán, Julio Salinas. Luego saliste tú, Y oye, que aquello fue espectacular, que no estuvo nada mal, aquel debut ante Lituania.
1: Sí, señor.
0: ¿Cómo fue aquello?
1: Y además, te lo puedes imaginar, el sueño hecho realidad una vez más, aparte de ser jugador de primera división, de ver desde pequeño cómo sonaba el himno de cualquier participación de España en cualquier partido, y de repente estar tú ahí de pie oyendo el himno. Ay, Vicente, eso hay que vivir.

0: Pirlo, no sé, no, con contarlo no es suficiente.
1: No, no, pero si encima debutas aquel día, España
0: bueno,
1: gana.
0: Bueno, y hago una jugada que mete Julen los dos goles, sí, sí.
1: Claro,
0: sí,
1: no, no, es que intervienes en los dos.
0: Sí, sí, sí, en una me hago mi jugadita de turno por la banda, se la pongo a Julen para empujarla, y en la otra me hacen la falta a mí. En fin, muy bien, la verdad es que fue un recuerdo gratísimo, como todos los que hemos sido internacionales, y que afortunadamente hemos podido vivir esa experiencia. Gratísima. Es el culmen de todo chaval de pequeño que logra ser profesional y encima tiene ese culmen. Nada que ver con la selección de ahora, que es una auténtica barbaridad. No es que nosotros no fuéramos buenos, ni mucho más, ni mucho menos, pero hay que ver qué gozada, cómo entretienen, cómo ganan, de qué manera. Ya me adelanto yo a lo que me ibas a preguntar.
1: No, no, desde luego que sí. No, porque tú ya sabes más de esto que nosotros. La verdad, pero bueno, que son recuerdos hace más de 30 años, cuando la selección española, oye, fue, lo clasificamos para aquel Mundial de Estados Unidos, donde tuvimos mala suerte, donde las cosas... Y no hemos tenido suerte, pero esa suerte, no sé si aquel día en el que Cesc Fàbregas le marca aquel penalti a Italia, cambia de qué manera, también. Y a partir de ese momento, chicos, yo veo a la Roja hoy tenemos muchas ganas, jugamos contra una selección que está herida en el amor propio, porque que le metieran 7 el otro día a Inglaterra, a Croacia, de Modric, eso no debió sentar muy bien, y yo no sé qué esperas tú de la selección, y sobre todo, qué es lo que más te está gustando después de ver cómo ganamos el Mundial, que estamos hablando del adiós de Messi, es que de la selección nacional, que va a ser una cosa emocionante, viendo cómo lo están viviendo allí, es increíble.
0: Para que todo el mundo diga quién es capaz de parar a España, es que es muy fuerte, pero no hablo de España, lo dicen en todas partes, en la propia Argentina, y quién para esto después de la final del Mundial y todas las barbaridades que se hicieron, y es una auténtica barbaridad, nos sentimos orgullosos todos, absolutamente todos, y encima en todas las categorías, si es que es una locura, Vicente, es una locura, estamos viviendo un tiempo de oro, ¿no?, de diamante puro y duro, y vamos a ser el rival a batir, obviamente, y que nos quiten lo bailado de todo lo que todavía nos queda por bailar.
1: Sí, no, desde luego. ¿Qué es lo que más te gusta de esta selección de Luis de la Fuente? Tú que conoces lo que es vestir esa camiseta, la presión que mete, lógicamente estar ahí.
0: La solidaridad, es decir, da lo mismo que seas estrellita o no seas estrellita, cómo corren, es un auténtico espectáculo, y digo de verdad, porque es además muy entretenido. O sea, es que... tienen el balón, roban el balón, mantienen el balón, van para adelante, da lo mismo si se pierde o no, el hecho de echarse para atrás no existe a no ser una contra, y ni siquiera eso, salen hasta el centro del campo, es muy entretenido, sé que va a molestar que lo diga, pero es una especie de también lo que nos ha enseñado Flick en el Barcelona, y es una auténtica barbaridad lo que ves, es sobre todo... Mira, sobre todo no, lo más importante es que se gana como se gana, pero es que lo entretenido que es, que no es aburrido, no es un partido cualquiera, absolutamente todo el mundo nos envidia, y no solamente por ganar, por supuesto, sino por la manera que lo hacemos, con esa agresividad, con ese quitar el balón, con ese te quito el balón y ahora te la enchufo, y es increíble, increíble, y el estado en el que están. Mira, hace poco leí algo muy curioso, y es que no hay 11 titulares, es que luego te sale Merino, el otro, el de la moto, el que salga, todos pueden ser titulares, todos pueden salir en la segunda parte, hay una solidaridad, un compromiso, una felicidad, un compañerismo, es absolutamente envidiable por todas las partes, una auténtica locura, y disfrutemos de esto, que vete a saber cuánto durará, y llegarán los palos, y llegarán los tal, porque claro, estamos en el culmen, a ver lo que nos dure, pero desde luego está siendo absolutamente histórico, fantástico, memorable.
1: No sé, es que se nos acaban los calificativos, pero es verdad, tú ves la selección que tiene y ves que lo que es, salga lo hace bien. Hombre, que luego hay jugadores que pueden ser más atractivos de ver o más diferentes, el caso que de Lamine Yamal, ¿no? Que hoy titulaba la portada de Marca, el balón es suyo. Bueno, pues el balón no sé si es suyo solo, pero claro, tú ves a Lamine Yamal y está en un estado de forma brutal. Y después de no haber hecho un mundial pletórico, maravilloso, estupendo, pero para eso estaban el resto de los compañeros. Cuando falla uno, cuando no está uno al 100% a lo mejor, el resto te tapa perfectamente solamente la carencia que puedas tener ese día. Y claro, lo de Lamine Yamal ahora, yo no sé quién va a llevarse el Balón de Oro, este que está todo el mundo como loco con él, pero claro, si sigue así Lamine Yamal, hombre, yo qué quería, soy muy de Rodri también, y mejor que Mbappé, vamos, cualquiera. Mbappé tampoco es que ha hecho el partido de su vida, ni el campeonato de su vida, ni el mundial de su vida, aunque está muy bien y es un pedazo de futbolista maravilloso, pero yo no sé.
0: ¿Quién nos iba a decir hace unos cuantos años que tendríamos un debate de manera que tuviéramos que dilucidar cuál de dos o tres o cuatro o cinco españoles se iban a llevar el Balón de Oro? Uh-huh. Es una auténtica locura.
1: Es una locura.
0: No deja de ser un reconocimiento a un jugador, no deja de ser un premio individual. Pero chicos, yo me quedo con el colectivo, que te diga.
1: ¿Tú se lo darías a alguien? ¿Tú tienes claro a quién se lo darías o no?
0: No lo tengo muy claro. Desde luego un español, porque otro que está en la sombra y que del que no se dice,
1: Fabián.
0: Que como siempre se decía, claro, que como siempre se decía, es que nadie ha ganado, es que si no ha ganado el Mundial, que si no ha ganado su Fabián Ruiz.
1: Claro, que Fabián ha ganado todo. Fabián lo ha ganado todo, con el PSG, con la selección.
0: Todo, y titularísimo, nada de no sé qué, no cuántos, ¿no? Titularísimo. Y claro, lo que pasa es que a lo mejor no llama la atención como las grandes estrellas, pero también la regularidad se premiaría, digo yo. Pero bueno, que esto es lo de siempre.
1: Sí, sí.
0: Es más a lo mejor mediático que realmente funcional.
1: Yo creo que toca un español, ya tocó, yo creo, en el 2010, cuando no se lo dieron a Iniesta o a Xavi, lo venimos comentando, y se lo dieron a Messi, que bueno, pues, todos los premios...
0: Hay que vengar ciertas injusticias, sí.
1: Sí,
0: a mí me parece que sí.
1: Me parece a mí que sí. Que a Messi se merece todo, que si es lo más grande que hemos visto.
0: También.
1: Si no te digo que no.
0: No sé yo quién diga que no.
1: Pero ese año, ese año no, el propio Messi.
0: No, este año que deja a los demás, hombre.
1: Oye, ¿qué te parece antes de eso, lo de Croacia contra la Croacia de Modric, que parece que no tiene fecha de caducidad el tío, ¿eh? Es buenísimo.
0: Otro gran ejemplo, que fíjate, para que sea aplaudido incluso por absolutamente todos los... como te diría, los competidores de los equipos en los que he estado, pues habla no solamente del maravilloso jugador que es, sino del cariño que se le tiene, y que para mí también es muy importante, la persona, sobre todo la persona. Pero claro, si eres un gran jugador, pues estás haciendo una labor por la que se te quiere ser reconocido, independientemente del carácter, personalidad o persona que seas, en definitiva.
1: No, desde luego. Bueno, pues así sigue la racha de España, que nadie ha ganado tantos partidos como la selección española, y yo creo que debemos seguir en esa línea. No sé, ¿cuál es tu mejor recuerdo, por cierto, de la selección nacional?
0: Bueno, aunque no la jugué, la retransmití ¿cómo se llamaba?
1: Con de la casa.
0: La retransmitía siempre en televisión.
1: Con José Ángel.
0: Española.
1: Con José Ángel de la casa.
0: Con José Ángel de la casa, porque íbamos 18, dos se quedaban afuera. Y contra Dinamarca me tocó locutarlo con él desde la cabina. Y además recuerdo que al final del partido le dejé colgado porque me fui corriendo al campo a celebrarlo. Y fíjate que no lo jugué. O sea, que fíjate que era la consecución de poder ir al Mundial de Estados Unidos.
1: ¿En el Pijuán?
0: Sí, señor.
1: Sí, señor.
0: Claro. En la que luego fue mi casa al año siguiente.
1: Sí, señor, para que vean. Tú has tenido muchas casas y muy buenas, ¿eh? Algo bueno habrás hecho. Desde luego que sí.
0: Y la sigo teniendo.
1: Oye, un último apunte ahí, que hablábamos de Messi y hablábamos de Julen Guerrero, que le diste los dos goles el día aquel del debut tuyo, que le mandamos un beso enorme, que se recupere lo antes posible, que nos ha dado un susto gordo, pero que gracias a Dios parece que está muy recuperadito, y le mandamos un abrazo enorme.
0: Siendo de Bilbao, he podido ser un constipado.
1: Eso, siendo de Bilbao, ya sabes cómo es de crack total. Y luego tengo que preguntarte por Messi. En Argentina hay una situación ahí de pena total y absoluta, porque se va, para muchos el más grande, para otros uno de los dos más grandes. No sé qué sensación te deja el adiós de Messi. Ver los vídeos, cómo la AFA le despide, cómo... Joder, se te ponen los pelos de punta, ¿eh?
0: Este tiempo nos llega a todos. No es una excepción, Messi. Y todo lo que ha aportado, para mí el mejor jugador de la historia, que me perdonen los maradonianos, y a pesar de las hostias que daban a Maradona,
1: sí.
0: Pero lo de Messi, estar en cada partido haciendo algo, y si no lo hacía, pagaba la entrada igualmente, porque en un minuto iba a hacer algo bestial, no lo ha hecho absolutamente nadie, ni siquiera Maradona, desgraciadamente, pero que los tengo a los dos, pero bueno. Es el tiempo de Messi ahora mismo, es el tiempo de despedida, es el tiempo de agradecimiento, es el tiempo de reconocimiento. Así debemos de ser, así somos los futboleros y esta es la vida del futbolero. Pues a desearles lo mejor en el resto de su vida y a tener en el recuerdo todas las barbaridades que ha hecho, las barbaridades futbolísticas que no están al alcance de cualquiera.
1: Totalmente de acuerdo. Que no te molesto más en ese pedazo de barco ochentero. ¿Qué eres de los ochentas? Es que tú has vivido los ochentas y los noventas. Eso era música, ¿eh? Eso era música. Mi hija se mete mucho conmigo, papá, que carca, no sé qué tal. Digo, bueno, lo que tú quieras, chica, pues ya está. No pasa
0: nada. A ver si no hemos entrado en polémica con el fútbol y vamos a entrar en polémica con la música.
1: Con la música, no, desde luego que no. Bueno, fenómeno, disfrútalo mucho. Feliz cumpleaños, ¿eh? Que cumplas mucho.
0: Igualmente, muchísimas gracias, coño.
1: Yo en enero.
0: Igualmente cuando te toque.
1: En enero. Déjame tiempo.
0: Algún día me acordaré, lo voy a apuntar ahora.
1: 12 de enero, apúntalo bien para el 12 de enero. Hombre, por favor.
0: 12 de enero, vale. Hombre. Me lo apunto, Vicente. Mil gracias de nuevo, tío.
1: Cuídate mucho.
0: Disfrutar. Y viva Radio Marca.
1: Viva tú. Disfruta. Felicidades, amigo. Un abrazo muy fuerte.
0: Gracias.
1: Grande, chao. Nuestro Quique Esteban, que cumpleaños en el día de hoy internacional con la selección nacional. Tres veces internacional, pero hay que ver qué pedazo de delantero, qué extremo, cómo jugaba, cómo regateaba. Maravilloso. Y encima lo cuenta maravillosamente bien y es un gran tipo. Pues nada, no se puede pedir más. Estamos en Radio Marca, en la radio del deporte.

Esto es un temazo tremendo, ¿eh? Forma parte de la banda sonora original de la película Cóctel, ¿eh? Año 88. Madre mía, cómo pasa el tiempo, qué barbaridad. Película en la que aparecía Elizabeth Shue, que hoy cumple 63 años y como somos muy fans suyos, pues fíjate, ¿qué pareja? Elizabeth Shue y Tom Cruise. Qué momento en la playa. Dejémoslo ahí. Pero mira qué bonita canción. Mira, dale ahí, Raquel. Momento falsete ahora. Se viene uno arriba, queda gloria.

0: Música de hoy, ayer y siempre, para dar paso a nuestro Luis Cortés, un tipo de hoy, ayer y siempre. Luco, buenas tardes.
1: ¿Qué tal? Muy buenas, ¿cómo estás, Vicen?
0: Ambientando musicalmente un poquito aquí el tema, ¿eh? Que yo, mucha gente dice, joder, Vicen, ¿qué música antigua pones? Digo, pues sí, pongo música de que no pasará nunca de moda, ¿eh? Como película, está viendo película de cóctel, si no la han visto a los más jóvenes de la casa, que probablemente no la hayan visto, que la vean, ¿eh? Que es una película realmente bonita, una película que mola y que no pasa la historia. Que yo le pregunto muchas veces a mis hijas, que son más pequeñas, que tienen 18 y 21 años, digo, cuando tengáis 50, a ver si sois capaces de recordar muchas películas de vuestra época. Porque yo muchas veces pregunto y digo, hay que quedarse con cosas, ¿eh? Hay que asimilar y hay que disfrutar del cine de hoy y de toda la vida. Son pelis de siempre. ¿Tú eras más de Tom Cruise? ¿Tú has sido de Tom Cruise alguna vez, Luco, o no?
1: ¿Poquito? No, yo he sido de Will Smith.
0: Sí, también somos muy de Will Smith.
1: Grande. Yo era más Will, el príncipe de Bel Air, que Tom Cruise.
0: Correcto. Parecía... No, Will es mucho Will Smith, ¿eh? Pasa que se hizo amigo de Pablo Motos y todavía lo tiene solo para él, y entonces... No. Qué grande Will Smith. Otro grandísimo actor, claro que sí. Oye, cuéntame, estamos también muy pendientes de la absoluta de fútbol, de la Sub-21 y también del equipo femenino.
1: Sí, así es, el equipo femenino que ya ha puesto rumbo a Estados Unidos, lo acaba de hacer, pues nada, hace apenas media horita, calculo, más o menos. Vicen, se ha subido ya al avión después de entrenar esta misma mañana en la ciudad deportiva de Las Rozas, con público en la grada y sin Cata Coy, que finalmente pues se ha marchado otra vez a la dinámica del Fútbol Club Barcelona a pasar pruebas médicas del cuádriceps, lo tiene afectado, ya veremos si es rotura o no es rotura, podría estar un tiempo de baja la guardameta titular del Barça y de la selección española, y en su lugar ha entrado la vasca Eunati Astrálaga. Es decir, la selección española femenina ha convocado a dos porteras del mismo equipo.
0: Fíjate.
1: Que eso yo hace mucho tiempo que no lo veo. No, te lo digo en serio.
0: Yo creo que de cualquier deporte, ¿eh?
1: Yo no he criticado la decisión, ¿vale? Simplemente es...
0: ¿Te están dando palos a través de las redes o qué?
1: A ver, sí, porque claro, el típico aficionado del Atlético de Madrid dice, sí. ¿Y por qué no ha llevado a Lola? Y el típico aficionado del Lombo City dirá, ¿y por qué no ha llevado a Lete? Bueno, lleva a Nanclares y lleva a Eunati Astrálaga, las dos porteras del Athletic Club. Así que bueno, esa es la suplente de Cata Coy, que es la que entra en la selección española. Claudia Pina ha estado ahí, y en el alambre, también tenía unas molestias, la han visto hoy los doctores de la selección española y finalmente sí que se ha subido al avión para disputar esos dos partidos amistosos contra la selección de Estados Unidos, uno en Washington el próximo sábado 8:30, otro en la ciudad del Príncipe de Bel Air, de Will Smith, el siguiente miércoles a la 1:00 a.m. en Filadelfia, también contra la selección norteamericana. A ver, porque lo ha dicho Irene Paredes en la rueda de prensa post-entrenamiento en el día de hoy, que ya se empieza a preparar ese Mundial de Brasil del próximo verano, que ya obviamente recuerdan con ilusión que España es la vigente campeona del mundo y que ya tiene una estrella sobre la camiseta, pero ya de forma seria están preparando con todo ese Mundial de Brasil.
0: Entonces, fíjate lo que debe ser también para la selección española, campeona del mundo, y para el equipo femenino, ir a Maracaná. Está muy fuerte, ¿no? Ir a cualquier sitio de ahí en Brasil, donde el fútbol pues lo es absolutamente todo, pero ahora mismo España es campeona del mundo. O sea, cuidadito con esas cosas, que nadie se lo olvide, que estamos en un gran momento atravesando pues uno de los momentos más bonitos de la historia del deporte rey en nuestro país, con todas las selecciones, no solo la absoluta, tanto de chicos como de chicas, pero también las divisiones inferiores lo hacen divinamente, y bueno, pues la forma de entender el fútbol nuestro pues está cuajando en el ámbito internacional. Así que, fíjate, si te parece, vamos a escuchar lo que decía también Irene Paredes esta mañana cuando hablaban de esa selección estadounidense. Hablaba antes yo y bromeaba con lo de Elizabeth Shue, con la actriz, en aquella película de Karate Kid, la primera, la Karate Kid 1, la primera, la de toda la vida, la niña jugaba al fútbol. Y eso no era muy habitual tampoco en aquellos tiempos, en los años 90 o así. Pues claro, en Estados Unidos sí se jugaba más al fútbol, equipo femenino. Aquí costaba más, aquí había menos niñas jugando al fútbol. Ahora fíjate cómo ha cambiado el asunto. Pero mira, esto decía Irene Paredes.
2: Antes les mirábamos desde varios escalones por debajo. Han sido referentes y queríamos parecernos a ellas en cuanto a juego, a movilización de público, a condiciones, y ahora mismo estamos de tú a tú y también pues bueno, de ahí que queramos enfrentarnos a ellas, el vivirlas dentro del campo, el pelear un partido sin tener nada que envidiar.
0: Bueno, pues Karate Kid año 84. Me había querido quitar años, Luco, pero no ha podido. Se le ha llegado Raquel Valen y me ha bajado a la tierra. Esas cosas. Tenía 13 años, macho, fíjate. Bueno, pues ya jugaban a los 13 años, veía jugando a las niñas en Estados Unidos. Era lo más normal del mundo, en las universidades, en los high school, en los institutos. Era muy habitual verlas jugar al fútbol. Eran más buenas las chicas que los chicos en aquel momento. Y fíjate cómo ha ido cambiando y cómo, sin duda, bueno, pues España ahora mismo, cuando se ve las caras contra Estados Unidos, pues le planta cara y le ganamos la mayoría de las veces. Así que bueno, vamos a ver cómo se nos da la cosa. ¿Algo más que añadir del equipo nacional?
1: Un poquito más, que se enfrenta a Estados Unidos, la vigente campeona de los Juegos Olímpicos, sí, que señor. No es la Estados Unidos de antaño, como dices tú, uh-huh. con Alex Morgan y sí. Rapinoe, pero sigue teniendo jugadoras top y va a ser, a pesar de las bajas, porque tiene bajas importantes la selección española, no ha ido Aitana Bonmatí, no ha ido Vicky López, que también se ha caído finalmente de esa convocatoria, no va Catacoy por lesión todas ellas, pero tiene jugadoras de renombre, las novedades como por ejemplo Ornella Vignola, que la podremos ver a la jugadora del Everton, con la idea de ganar a Estados Unidos y llegar con buenas sensaciones a Mundial de Brasil.
0: Bueno, pues nada, lo iremos contando, naturalmente que sí. Que te mando un abrazo muy fuerte, cuídate mucho.
1: Otro para ti, Vicen, chao.
0: Chao, hasta luego. Bueno, pues nada, así están las cosas en la radio del deporte, en Radio Marca, y fíjate lo que son las cosas. Hablabas de Estados Unidos, antes era muy poco habitual ver jugadores estadounidenses en las ligas europeas, y hay que recordarse, y ahora fíjate que recordábamos hoy el cumpleaños de un grande como Félix Bardera Felines, jugador, entrenador del Rayo en su momento. Yo recuerdo como guardameta del Rayo Vallecano un portero americano que se llamaba Casey Keller. Los más veteranos se acordarán de él, pero jugó, bueno, pues internacional, era un pionero de la portería de los Estados Unidos y creo que bueno, que era un crack total, y me acuerdo de haberle visto con la camiseta de Rayo Vallecano aquí en Vallecas, así que bueno. Oye, 12 minutos para llegar a las 6 de la tarde, 5 en la Comunidad Canaria, estamos en la Radio El Deporte y te hablo también, naturalmente, de otro de nuestros grandes compañeros de viaje, hablo de la Mutua. 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

0: Saludo a Juan Castro, ambientábamos como todos lo hacemos ahí en este programa. Somos el Ambipur de la Radio Deportiva Española. Castro, buenas tardes.
1: Buenas tardes.
0: Aquí ambienta todo, todo da cuenta, ¿eh? Joder, qué categoría. Y también ha mandado ondas para la ambientación musical. No han creado ese premio. Deberían crearlo, ¿eh?
1: Porque ese era tuyo.
0: Ese era mío, eso lo tengo yo
1: el
0: más
1: otro
0: claro.
1: También debería
0: el otro
1: ser.
0: Debería también serlo. Pero bueno, este por lo menos, pues mira, se hubiera sido más rápido. Oye, ¿qué pasa? Que está la gente, veo cada imagen en Instagram, en Internet.
1: Hay mucha
0: los
1: lágrima.
0: Los niños,
1: mucha
0: las
1: lágrima.
0: Niñas llorando. Papá, ¿por qué se va Messi y las niñas llorando por la a moco tendido? Qué da pena, da
1: sí,
0: mucha pena.
1: Sí, da pena, da pena. Acaba de publicar Leo en sus redes sociales un mensaje de despedida a la afición.
0: Sí, sí, a la afición, no solo de Argentina, yo creo que la afición del fútbol, ¿no? Porque la verdad es que cuando se despide... Así que ahora está. Ahora
1: afición argentina, ¿sí? Y bueno, pues la verdad es que va a ser bonito... Pero también va a dar mucha pena no ver a Leo nunca más con la camiseta de la selección argentina. 207 partidos, 208 el de hoy, 125 goles. Y a la una de la mañana lo da, por cierto, la televisión Movistar, lo da en directo. Por lo tanto, se puede ver en directo en España. Uh-huh. Una de la mañana será ese partido homenaje entre la selección de Argentina y la de... Benín,
0: qué bueno.
1: Que es lo único, creo, que distorsiona un poco.
0: Un poco raro, despedirse contra Benín, pues...
1: Sí, a ver, el rival casi da igual, pero es verdad, sí. Que una cosa es que fuera... Por cierto, gol de Uruguay en directo,
0: ¿sí?
1: 1-3 en el amistoso en la India, India 1, Uruguay 3... En la despedida de lo que es esta seguidilla de partidos de Diego Forlán. Bueno, decíamos que es verdad que casi da igual el rival, pero hombre, una cosa es que fuera un rival medio, sí. Y otra es que sea Benín, que es la número 89 del ranking FIFA. Gol de Rodrigo Salazar, por cierto, un
0: sí,
1: gran amigo.
0: De nuestro.
1: Sí, de nuestro.
0: Del hijo del
1: gran José Luis, hermano de Kuki Salazar,
0: sí,
1: jugador
0: señor.
1: Del Ceuta, golazo. De Rodrigo Salazar.
0: Nos alegra mucho lo de Rodri, que es un sí. Fenómeno. La verdad, como le cae, está bien al galgo. El padre le pegaba la pelota que daba gloria.
1: Sí, el hijo también le pegó
0: muy bien. Son muy buenos. El padre es que éramos muy fan de aquel Albacete, naturalmente. Pues que también. Sí.
1: Y gran oyente tuyo, por
0: sí,
1: cierto.
0: Sí, es un gran oyente nuestro, le se lo agradecemos.
1: 3-1, gana Uruguay.
0: Le mandamos un beso muy fuerte a José Luis y a sus hijos. Nos alegra mucho que le vayan muy requete bien. Que bueno, que si te parece, quiero que escuchen. Ha habido muchos documentos a lo largo de los últimos tiempos en la despedida, en cuanto se supo que Leo Messi dejaba la selección argentina. Hay uno a mí que me ha tocado un poquito la fibra, sobre todo es que cuando el escudo de la selección argentina se despide, ya que un escudo hable, ya me parece que tiene mucho mérito. Y miren qué bonito, se despide también a través de la AFA, la Asociación de Futbolistas Argentinos, así se despiden de Leo Messi.
2: Leo, te habla el escudo de la selección. Y quería decirte lo mucho que te voy a extrañar. ¿Quién lo diría, no? Yo seré el escudo, pero fuiste vos el que siempre me defendió. Me llevaste con orgullo en el pecho y me cambiaste para siempre. Porque yo tenía dos y vos me pusiste la tercera estrella. Aunque los dos sabemos que merecíamos alguna más, ¿o no? Fueron más de 20 años escuchando tus latidos. Con la 15, con la 18, la 19 o la 10, tuve el honor de ir siempre pegado a vos. No hay foto que no estemos juntos. Aunque en algún momento pensaste que no era para vos. Y ahí escuché cómo se rompía tu corazón.
3: Yo quiero ganar con la selección. Yo no voy a seguir intentando.
2: Pero nos caímos y nos levantamos juntos. Nunca me voy a olvidar de tus latidos. En ese mentazo final del Maracaná. Cuando ese penal entró. O cuando le ganamos a Inglaterra. Nunca tanta gente alrededor del mundo llevó la celeste y blanca conmigo en el pecho. Y eso te lo debemos a vos. Hoy me toca despedirte, para que otro venga a poner el pecho. Pero antes te voy a contar un secreto, porque cada vez hay más chicos que se ponen esta camiseta. ¿Y sabés qué les escucho decir cada vez que la usan? Que cuando sean grandes, todos quieren ser como vos.

0: Lágrimas eternas.
1: Lágrimas eternas. Los pelos de punta, Juan, ¿qué quieres que te diga, eh?
2: Sí, sí.
1: Imagínate, no somos argentinos y nos emociona esto, pues imagínate a un argentino, ¿no? Messi, pues lo ha sido absolutamente todo. ¿Qué quieres que te diga?
2: Sí, ha sido todo para el fútbol, más allá de colores. Sí. Menos mal que no es bicampeón, porque eso significa que España ganó esa final del Mundial 2026. Adiós, gracias. A Ferran, gracias.
1: Sí.
2: Pero sí, bueno, yo creo que es un símbolo, ¿no?, de Argentina, es un símbolo del fútbol. Y claro, pues los argentinos lo van a despedir como se merece. Insistimos, esta noche a la una, último partido de Leo Messi con la selección argentina.
1: Mañana nos lo contará nuestro Juan Castro. Juan, esta tarde está bonita la jornada, ¿eh? Desde luego que sí. Bueno, ayer hemos vivido una madrugada, una tarde, noche de ayer con ese triunfo de Francia contra Bélgica, con un Olise que a mí me parece un futbolista brutal, brutal, brutal.
2: Sí, es verdad que está un poco opacado por lo que es la figura de Kylian Mbappé, que al final es mucho mayor que Olise ahora mismo. Bueno, al final estamos hablando de Leo Messi,
1: sí, sí.
2: Estamos hablando de Kylian Mbappé, ya es el máximo goleador de la historia de los mundiales, o sea que va a seguir siéndolo si Dios quiere, que tenga dos mundiales más, pues no lo va a pillar nadie, ¿no? Entonces estamos hablando de una dimensión espectacular, pero lo de Olise está siendo extraordinario, y en esta ventana en la que se fue Mbappé lesionado en el primer partido, pues está brillando mucho con la nueva Francia de Zinedine Zidane.
1: Desde luego que sí. Luego Italia continúa increciendo esa victoria 3-1 frente a Turquía. También era necesario ver cómo iba creciendo la selección italiana, que la queremos ver también entre las mejores para que haya más rivalidad y más cosas, porque era muy duro y además nuestros jefes son italianos, que quieres que te diga, todo lo que les venga bien a ellos pues nos viene bien a nosotros.
2: Sí, sí, ayer estuve bien, en Italia, estuve ida y vuelta en Italia, en Venecia.
1: ¿En Venecia?
2: Pues estuve con los Golden Boy, que es el premio que distingue al mejor jugador sub-21 y que marca, es votante español de los premios, y que ya anticipo que va a estar muy complicado que se lo quiten a Pau Cubarsí.
1: Lo de Cubarsí también está siendo...
2: Sí.
1: Cubarsí que está también dentro de los jugadores que podría ganar ese Balón de Oro, pero bueno, vamos a ver qué pasa. Y
2: que un defensa haga en el Balón de Oro quitando Cannavaro es complicado, pero bueno.
1: El año de Cannavaro, pues que será muy amigo tuyo, Cannavaro, pero vamos, que le dieran a Cannavaro el Balón de Oro, pues fíjate.
2: Sí, sí, por eso. No, el Balón de Oro está bien, pero tampoco hay que tomarlo como el Santorum.
1: No.
2: O sea, que la gente que nos escuche no crea que el Balón de Oro es la piedra filosofal. Bueno,
1: no, está bien. Eres un pedazo de
2: premio
1: galardón.
2: Muy bien publicitado, muy bien marketingizado, pero bueno, que eso tampoco es que sea ser campeón del mundo.
1: No.
2: Tú le dices a un jugador que prefiere, y a Borja Iglesias es campeón del mundo y no va a ser Balón de Oro, y seguro que prefiere ser campeón
1: del
2: mundo.
1: Sin duda alguna. Última cosa, España-Croacia. ¿Qué Croacia esperas en el día de hoy? Porque después del 7-0 que le endosó Inglaterra, imagino que debe estar el personal un poquito cabreadillo.
2: Sí, 1-4, por cierto. Gol de Uruguay. 1-4. En directo lo
1: estás contando. Lo estamos contando aquí en la radio del deporte.
2: A la India.
1: También te digo yo.
2: La India, 1-4, ese amistoso en Calcuta, creo que es hoy también.
1: Era Calcuta o Bombay.
2: Gol de Massi Araujo, la Uruguay de Diego Forlán. Bueno, espero una Croacia herida, por lo tanto mucho más peligrosa que si no hubiera recibido 7 ante Inglaterra. Espero una Croacia de primer nivel, es decir, que no creo... que Bilic, porque también se la juega él.
1: Claro, es que otro día que te metieran 7, ¿eso fue accidental o eso fue que Inglaterra muy buena?
2: No, eso fue que Inglaterra está en un nivel muy grande. Sí. Está en un nivel muy alto.
1: Que Inglaterra le hemos metido mano a nosotros, ¿eh?
2: Bueno, porque nosotros estamos no en un nivel alto, estamos en un nivel superior. Para eso somos, Inglaterra es tercera del mundo y nosotros somos primero.
1: No, está muy bien, la explicación
2: entonces,
1: es maravillosa.
2: Pero Inglaterra fue un partido extraordinario, todos los grandes de arriba de Inglaterra, luego defensivamente estuvo muy bien, y luego Croacia pues tuvo un partido desastroso. Hoy, pues seguramente tirará Bilic de toda la vieja guardia, con Kovacic, con Modric, con Guardiol, con todos los grandes tótems del fútbol croata, que evidentemente ya no es la selección que fue segunda en el Mundial, pero que pues todavía mantiene ese espíritu competitivo e intentando dar pues un lavado de cara para los próximos años de esta selección croata.
1: Fíjate, hablábamos antes de Argentina, va a estar el jueves aquí tenemos programa de la Fundación Sanitas con la gente del Comité Paralímpico
2: Ortega
1: Español.
2: El
1: Ortega
2: on
1: Tour llega a la Caja Mágica y tenemos programa desde allí donde va a estar, entre otros, John McEnroe, y va a estar también Gabriela Sabatini. No sé si podremos hacer algo allí con ellos, preguntarles alguna cosita. camiseta, o por lo menos hacer una foto, porque yo creo que Gabriela
2: Sabatini. Mito Gabriela Sabatini.
1: Mito total y absoluto, Gabriela Sabatini.
2: Mito.
1: Es de nuestra edad, está de del 70, Castro.
2: Sí, sí, era un mito.
1: Mitazo total, ¿eh? Cómo jugaba el tenis esta mujer, guapísima, encantadora, súper glamurosa, una auténtica fenómena. Oye, pues fíjate, pues va a estar Gabriela Sabatini con la gente de la Fundación Sanitas, con la gente del deporte inclusivo, detallazo de John McEnroe, y detallazo también de la buena de Gabriela Sabatini, aparte de los Cabersachi, Martín de la Puente y compañía, ¿no? Y Correggia y demás. Así que bueno, pues vamos a estar. La verdad es que no lo vamos a pasar mal. Tenemos una semana muy buena por
2: delante.
1: Lo
2: pasas muy bien, ¿eh?
1: Efectivamente.
2: Ortega Antur está
1: hay que pasarlo bien, ¿eh? Sí. La otra opción no nos mola nada, desde
2: exactamente.
1: Luego que, no. Que Juan, muchas gracias. Mañana
2: bueno,
1: me cuentas.
2: Gracias y felicidades por el tema de las selecciones.
1: Felicidades también para ti, ¿eh?
2: Muchas gracias.
1: No te preocupes, que esto las han puesto adrede, ¿eh? Esta está muy bien puesta.
2: Aquí, no hay que confiarse.
1: No hay que confiarse. Gracias, Juan. Llegamos a las 6 de la tarde, 5 en la Comunidad Canaria. Aquí estamos en la Radio del Deporte, estamos en Radio Marca. En nada, estamos con el tiempo del opinador. Muchas cosas de las que opinar aquí en Radio Marca, en la Radio del Deporte. Cuatro minutos pasan de las 6 de la tarde, de las 5 en la Comunidad Canaria. 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Estamos aquí hablando del momento meditación y me ha venido a la cabeza pues lógicamente Karate Kid, que estaba ya aquí comentando con Javi Domínguez y con José L, con el dar será hot, pulir será hot,
0: dar será hot, pulir será hot.
1: Fija ojo. Pero fija ojo tú, coño. Karate Kid, buena película. El otro día echaron la tercera parte en Real Madrid Televisión. Y diría la gente, ¿qué está viendo Ortega en Real Madrid Televisión?
2: Pues Karate Kid.
1: Karate Kid, sí, no. No, no esperen que viera otra cosa. Era Karate Kid.
2: Mejor que ver una de indios en Real Madrid Televisión.
1: También se puede decir, Emilio Contreras, buenas tardes.
3: ¿Qué tal?
1: Me ha dicho que es un canal muy mío por las películas que ponen. De películas de vaquero, de lo
3: sí. Este. Sí, a ti siempre te ha gustado las cosas del siglo pasado.
1: Del siglo, y sabes que soy muy de siempre. De,
3: sí,
1: de
3: por
1: toda
3: eso
1: la
3: digo,
1: vida.
3: Que al final ahí,
1: ¿tú sabes que en Karate Kid 3 aparece Glenn Medeiros?
3: No.
1: Que algunos se sabrán quién es Glenn Medeiros. Búscalo.
2: Ese es.
1: Pues salía en Karate Kid 3 actuando mientras iba en Karate Kid con la novia que se había echado, que
2: esa
1: era otra.
2: Esa es la de Japón, ¿no? Esa es la de Japón.
1: Esa es uno más malo, que le vuelve loco al chaval y tal, que pone un bonsai en mitad de una cosa. Vi el final de la peli, muy buena película. José Luis Sánchez, José, buenas tardes.
4: Yo pongo Rame Televisión para ver los recitales que pegan contra el fútbol español.
1: No, yo para eso.
4: Antológicos.
1: Yo para eso no la pongo. Para eso te digo yo que no. Para eso no, porque prefiero ver la película de Darsera, Pulisera, que lo veo como más.
4: Bueno, es lo mismo.
1: Más,
2: para ver el final de la.
1: No, total, que Darsera, Hat, Pulisera, Hat.
4: Darsera como Dios manda.
1: Ya, te veo, ya. ¿Qué pasa, José? ¿Cómo estás?
4: Muy bien, deseando que se acabe ya este parón.
1: Sí, no, se está haciendo un poquito largo esto. ¿Para qué vamos a decir que no?
4: Bueno,
1: pasa
4: tú que sabes que yo...
1: Somos muy de España.
4: Soy muy fan de estos parones. Sí, somos muy de España, sí. Y más ahora.
1: Sí.
4: Pero esto, a final de temporada, que jueguen los 28 partidos de la Nation League, estos que han metido,
1: sí,
4: para recaudar y para que algunos jugadores se lesionen o se borren directamente, que hacen muy bien. Que hacen muy bien porque quieren pagar solo
1: los clubes. ¿Cómo que hacen muy bien? No estás, tú estás, estás incitando a las pellas futboleras.
4: Incito y aplaudo cada pella futbolera que haga
1: muy mal,
4: un
1: José
4: jugador Luis, que para mí es propio de los clubes.
1: Muy mal, José Luis. Emilio, así no puede avanzar el país. No puede avanzar. Si está,
2: la
1: está
2: el país no
3: puede avanzar. Si ya, si ya empiezas a mezclar esto,
1: si no mezclo con la selección y con Sánchez y tal. Y con José Luis.
4: José Luis, por favor.
1: José Luis, todo ok. Oye, de todas formas, fíjate, hoy ha habido un sonido que por lo menos me ha dado un poquito de alegría, o me ha dado un poquito de vidilla, con Dani Carvajal como protagonista, el que fue internacional de la selección española, del Real Madrid, mito, leyenda total y absoluta, y Ángel Torres, presidente del Getafe, que ha dicho esto esta tarde en DAZN.
5: ¿Se va a hacer o no?
6: Estamos en ello.
5: ¿Estáis en ello? ¿Y eso cómo ha sido de repente?
6: Bueno, porque el míster me estaba pidiendo un bande y no encontramos, pues un carrilero, a ver si le vale.
5: ¿Y qué falta para que se haga?
6: Porque la Liga y yo llegamos a un acuerdo, pues era pasar reconocimiento médico y todo.
5: Sí, ha pasado el reconocimiento, ¿no? Y bien.
6: ¿Va a venir ahora?
5: Ah, ¿va a venir encima ahora?
6: A las 5.
5: ¿A las 5? Vale.
1: Fíjate.
6: Con la Liga, seguramente que...
5: O sea, que todo viene, el reconocimiento, todo en orden.
1: Todo ok. Me apunta que, y lo hemos comentado y lo hemos publicado, pues estamos siguiendo lo de Carvajal esta tarde, por si hemos visto las declaraciones de Ángel Torres, por si no tenemos controlada la normativa y procesos, este tipo de operaciones pasan siempre por el comité de valoración formado por tres expertos independientes. Según lo que salga de esa valoración, si el club tiene límite de coste de plantilla deportiva, LCPD, que digo, esto suena raro, suficiente, se podrá inscribir el jugador. Si no tiene límite de coste de plantilla deportiva suficiente, pues no se inscribe. No es un acuerdo, como lo ha titulado Ángel Torres.
4: Yo, Vicen, dime. Si eso no se cumple, yo vendería Getafe Studios o Getafe Visión.
1: Getafe Studios.
4: O podría coger un patrocinio en el Congo para dos meses, aunque haya dicho que iba a ganar mucho dinero, y luego lo retiraría.
1: Sí.
4: Y seguro que le dejan inscribir a Carvajal.
1: Estás esta tarde sugiriendo demasiadas cosas. Has empezado sugiriendo las pellas y ahora sugiriendo Madrid Studios. Por favor, Raquel, súbele un poquito a José.
4: Getafe Visión. Que eso era muy socorrido.
1: José, no te escuchamos bien. No, es esto. Ese no va. No, al otro José le. Ahora le decimos.
4: Vale.
1: Vente para acá. A ver, ya te escuchamos.
7: Ahora que no te está sugiriendo, te está diciendo claramente que
1: lo que hay que
7: otros
1: hacer.
7: Equipos, bueno, hay un equipo en concreto que ha activado todo ese tipo de teclas para subterfugios, digamos, no siempre.
1: Esto es como lo del gobierno de ahora.
7: No siempre muy bien vistos. No, lo de Barça Studios, sí, eso fue así, lo de socios.com y MediaPro, patrocinios de 100 millones, 200 millones que permiten inscribir a jugadores,
1: ¿sí?
7: Y que luego no se cumple con ellos. Eso está constatado, o sea, no es algo que debatible, eso es así. O sea, ya ha pasado así. Bueno, y de hecho, acordaros, fue el año pasado, ¿no? Cuando
4: hay una
7: intervención del Consejo Superior de Deportes para que se pueda inscribir. O sea que, bueno,
4: pues eso entiendo que Carvajal, para la Liga Española, siendo, claro, porque os acordáis,
7: siendo un internacional de la selección, creo que enriquece a la Liga y lo lógico es que la Liga haga lo posible porque Carvajal juega en el Getafe.
3: Hombre, tendría Carvajal, la cuestión es cómo valorar. Hubo un caso en 2018 de un futbolista como Isaac Cuenca, que al final el Reus le intentó inscribir por una cantidad de 125.000 euros y la Liga consideró que no era posible que un futbolista que tenía un caché...
1: Este juega en el Barcelona, Isaac Cuenca. Sí,
3: es verdad que luego se había ido a Grecia, pero bueno, en este caso seguramente lo que está viendo la Liga es que es un jugador que ha ganado, bueno, ganaba en torno a 10 millones de euros netos la pasada temporada en el Real Madrid y bueno, pues que seguramente el Getafe no puede llegar a, de hecho en el mercado de verano no pudo inscribir más jugadores a pesar de que había una serie de necesidades, un banda como llama Ángel Torres, un extremo y un medio centro, al final el Getafe no pudo inscribir, tiene un límite salarial que estaba ahí muy justo, puede avalar. Pero el problema está en ver la Liga si acepta o lo que acepte de esa rebaja del caché de Dani Carvajal a una cantidad que entiendo que estará en torno al millón de euros neto, ¿no? Que es un poco lo que puede pagar el Getafe en este momento, o un millón y medio. Entonces, bueno, esta es un poco la cuestión que la Liga debe dar el visto bueno y lo que está haciendo es esperar para que, bueno, pues tenga el ok definitivo y pueda ser anunciado oficialmente su fichaje.
1: José Luis, que quería rematar y antes que hable Javi.
4: Sí. No, yo creo que esto lo considero un poco en la línea del comunicado que sacó el Consejo Superior de Deportes con Dani Olmo y Pau Víctor, que era prácticamente de interés general para el fútbol español, para la selección española, que estos jugadores fuesen inscritos. Creo que una leyenda como Dani Carvajal, el jugador con 6 Copas de Europa, 6, creo que es producto nacional, hombre, creo que es motivo para sentirse orgulloso, y creo que no haría falta ni el aval ni la regla del 1-1 para poder escribirlo, porque yo creo que según lo que nos dictó el CSD, los jugadores que están por encima de la media, que enriquecen el fútbol español, se tienen que inscribir.
1: Javi.
8: No, la gente dirá que por qué Morata sí puede jugar en el Leganés y por qué no Carvajal lo puede hacer en el Getafe, cuando Morata evidentemente también tiene un sueldo muy lejos de lo que pueden pagar Leganés o Getafe. Entonces, creo que es verdad que en segunda división la Liga permite, tiene otra manera, digamos, de vigilar o de investigar un poco lo que sucede, pero entiendo que lo que acabamos de decir, ¿no? Se trata de un jugador de un currículum tan brutal brutal y que enriquecería la liga. Así que espero que, igual que Morata fue al Leganés, pues Carvajal termine el Getafe.
3: En una liga, es curioso que sea uno de Leganés.
1: Uno de Leganés.
8: Correcto.
7: El Getafe. Es verdad. Y uno que quería jugar al Getafe, jugar al Leganés.
8: Bueno, estamos hablando al final de la liga de fútbol profesional. Sí. Es verdad que con el Leganés puede, a lo mejor, de alguna manera levantar un poco la mano. Igual con el Getafe son más estrictos.
3: Bueno, la diferencia seguramente es que el Leganés no ha tenido problemas de límite salarial. Ha hecho una. Bueno, ha vendido a futbolista, bueno, Diomandé, sin ir más lejos. Este año además ha añadido, aparte de los 20 millones del año pasado del Leipzig, pues un, bueno, el traspaso al Real Madrid también le ha reportado una cantidad de dinero. En definitiva, la cuestión del Getafe es que siempre ha tenido más problemas, aunque, bueno, en este último mercado, el mercado de invierno del año pasado, pues fichó muy bien, y en este, bueno, pues se ha quedado un poco corto. En fin, que estas son las cuentas que tiene que dar el visto bueno. Entiendo que no tardará mucho la liga en dar el ok o en denegarlo, no sabemos. Y bueno, yo creo que a todo el mundo le interesa que juegue Dani Carvajal en la liga. Y al mismo tiempo, bueno, pues quedaría un poco raro que el Getafe no tuviera el visto bueno de la liga, pero bueno, las normas son las normas y ya hemos visto más de un caso de estos en los últimos años.
1: Bueno, pues mira, yo creo que es una buena noticia si vuelve a nuestra liga, José Luis. Yo creo que sería una grandísima noticia de un pedazo de futbolista que lo ha ganado todo con el Real Madrid, así que bueno. Oye, antes de nada, y tengo que hablar...
7: Y con la selección española.
1: Sí, la selección española que... Bueno,
3: 27 títulos, es de los... Uy, es que fíjate, cinco jugadores que han ganado 6 Copas de Europa, 27 títulos con el Real Madrid, y luego la Eurocopa...
1: Él quería seguir en el Real Madrid, ¿no?
8: Sí. Él quería lo que es el fútbol.
4: Fíjate que con el palmarés que está diciendo Emilio, que es extraordinario, absolutamente extraordinario, pero la recta final de su carrera en el Real Madrid fue cruel el fútbol con él. Aquella lesión contra el Villarreal, con un partido que estaba ganado, pero que al final una jugada de cómo era él o de cómo es él, de ir a por todas, aún con el partido cerrado, una disputa de balón y aquella desgracia en la rodilla, fue tan grave que al final, fíjate que al día siguiente el Madrid le renueva, el día después de la lesión el Real Madrid le renueva, pero al final en el Real Madrid, en la élite, al final esa lesión tan grave le condicionó en su recta final. Creo que la despedida fue bonita, y todo lo que le venga a Carvajal, que sea lo más bonito posible.
1: Sin duda alguna.
8: Es lo que es el fútbol, Vicente. Lo comentaba Toribio en Split, ¿no? Que Carvajal y Morata son dos jugadores que en la Eurocopa que ganamos a Inglaterra fueron muy importantes, porque para De La Fuente eran dos jugadores.
7: Uno era capitán, el otro era líder.
8: Y ahora pues se ve dónde están, y bueno, lo que es el fútbol, ¿no? Lo que deriva un poco el fútbol, ¿no?
1: Lo que cambia la vida en tan poco tiempo. Fíjate, y ahora mismo todo el mundo nos quiere ganar.
8: Sí.
1: Todo el mundo nos quiere ganar. Estamos hablando hoy de la despedida.
7: Y no lo consiguen. 40 y tantos partidos y no lo consiguen ganar.
1: Bueno, pues sí, seguimos en esa misma línea. Yo no sé.
7: Ver,
1: a ver, Emilio Contreras, que lo del otro día de que te metan 7, vas a salir hoy. Yo si fuera croata hoy, yo si fuera Modric, hay que ponerse en su piel hoy de intentar motivar a sus compañeros, sobre todo después del ridículo del otro día. Que te metan 7 a una selección como Croacia, ojo,
3: Bueno, si
1: no va a ser partido...
3: No tiene ningún sentido. O sea, creo que en el fútbol de élite tienes que hacer las cosas muy mal, aparte de que el rival era bueno.
1: Claro, meterte 7 en Inglaterra...
7: Sin mediar expulsiones.
3: Dijo que ya que era en sus 20 años en la selección el mayor ridículo que había vivido. Y bueno, entiendo que hoy vienen con ánimo de revancha. Yo creo que la selección seguramente... está un poco ya destensada, ¿no? Creo que, bueno, pues las 3 victorias hacen que sientas que, bueno, pues que... Y pueden pasar en días como hoy, puede pasar cosas como que pierdas, aunque da la sensación, viendo a la selección, que ese día nunca llega. Y que, bueno, España tiene jugando con el plan B o el C, es capaz de seguir acumulando victorias. Vamos a ver un poco, yo creo que es clave cómo se toma el partido de la selección, si se lo toma en serio... Entiendo que la racha puede continuar.
1: José Luis, ¿qué selección esperas hoy?
4: Me da igual, porque he visto 4 alineaciones diferentes en los últimos 4 partidos y analiza los últimos 15.
1: Quería que ibas a decir, voy a ver la 2, que hay una película de...
4: No, hay otros canales que generan más atención que...
1: Ah, no, pues pon Real Madrid Televisión, que seguro que te echan a TX4 o 5, de Chuck Norris.
4: Me refería que De La Fuente ha llegado a tal punto de conexión con los que convoca, que da igual a quién juegue. O sea, hemos visto a Rodri suplente y España jugar muy bien, hemos visto que ha cambiado la portería, hemos visto que ha cambiado los centrales, hemos visto que ha cambiado los laterales, y España sigue ganando y jugando muy bien. Es verdad que el otro día frente a la República Checa nos hacen un favor con el 2-2, que yo creo que no hay nada y nos hacen un favor.
1: Correcto,
4: y ahí luego terminamos rematando el partido.
1: Le pegamos un mangazo importante, sí.
4: Sí, sí, yo creo que hay que ser honestos.
1: Hay que ser honestos.
4: Si no lo hacen al revés, montamos lío.
8: Y poco dijo Santillén.
1: Poco dijo Santillén.
4: Sí, yo creo que tuvo deferencia, pues porque es español y había estado con la Federación Española, pero todos sabemos que el 2-2 era legal. El 2-2 era legal, nos lo regalaron.
7: Falta clarísimo.
4: Y a partir de ahí, es el único momento de
7: un bloqueo ilegal.
1: Había un bloqueo ilegal. Yo creo que ni en el baloncesto te lo van a pitar eso.
7: A lo normal le hacen un bloqueo clamoroso.
1: Sí,
7: clamoroso.
1: Sí, clamoroso.
7: ¿Qué estaremos diciendo si nos lo van a pitar nosotros?
1: ¿Te imaginas si es al revés y te quitan un gol por eso? La que forman,
8: ¿eh? Pero el estatus que tiene España ahora es ese.
1: Claro.
8: El estatus de ser campeona del mundo te da que luego estas cosas también te ayuden. Es
7: que cuando hay una jugada gris, cae para tu lado. Claro,
8: correcto.
7: Eso es así. A ver, yo tengo cierta curiosidad, ¿eh? Porque la alineación de hoy. Porque...
8: Pues José, de 9 de 11. O sea, del 11 de Argentina, van a jugar 9. Quitando metiendo a Pedri por Fabián, que no está, y a Pubil por Porro.
7: Lamín y Rodri van a ser titulares.
8: 9 de 11. Ah, bueno, es lo establecido, es lo que están contando la gente que está allí, pero vamos.
7: Por eso, quiere decir que va a cerrar, dices, tienes 4 partidos, vas a rotar. Me cuesta pensar que en los 4 partidos va a ser titular Lamine Yamal. También te digo, precisamente hoy que se retira Lionel Messi, Lamine Yamal, si estamos hablando de que puede ser el nuevo Messi, no son de ese tipo de jugadores que digieren bien cualquier suplencia, sea el partido que sea. Entonces, desde ese punto de vista, entiendo que Lamine Yamal, por mucho que les pese a los barcelonistas, siempre quiere ser titular.
1: Sin duda.
7: Juegue con el Barça o juegue con la selección. Pero creo que igual que Rodri fue suplente el otro día, lo lógico sería que uno de los 4 partidos fuera suplente. Entonces, quiero verlo si realmente en ese plan que tiene, que decimos, que maneja también De La Fuente, entra también que haya algún jugador que no se someta a las rotaciones como los demás. Vamos a verlo.
1: Lamine Yamal que le queremos ver siempre, Emilio. Sí, hombre, digo yo, ¿no?
9: Sí, no, yo... Lo único que esperemos es que hoy no se lesione nadie, porque si
1: no, ese es el tema.
9: Pasar cosas.
7: Porque llevamos una rachita que tela, ¿eh?
1: No, que no se lesione nadie más esto, ¿eh? Porque llevamos, como dices tú, hay que tener cuidadito. Sobre todo porque es que...
9: ¿Imaginas que se lesiona hoy Lamine?
1: No me se agafe, tío.
9: No digo que no se lesione nadie.
1: Ya está mentando la bicha. José
4: es que
1: Luis.
4: La semana que viene hay Liga de Campeones.
1: Ya.
4: Es que yo, o sea, tú te has metido conmigo al inicio de...
1: Me meto siempre contigo, José Luis.
4: Sí, pero bueno, o sea, que tengo las espaldas
7: hasta anchas. Hasta José Luis, hombre, hoy que no juegue Lamine Yamal.
4: Yo me pongo en la piel de cualquier club.
1: Sí.
4: Vale, estamos hablando ahora de Lamine. Hoy Lamine tiene una rotura fibrilar de 3 semanas y es una desgracia para el Barcelona. Viene el Clásico, viene la Liga de Campeones, partidos importantes y al final eres tú quien le paga. Y perderlo durante partidos importantes, pues es una faena. Y yo creo que el calendario está mal hecho. Yo no creo que te puedan expropiar durante un mes a tus jugadores. Un mes, ¿eh? Es que estamos hablando de un mes.
1: O sea, tres semanas largas, ¿eh?
4: Pues el año que viene
8: va a seguir.
1: El año que viene te iba a decir.
8: El año que viene... Pues,
9: el año pasado era igual, era lo mismo. 2030, lo único que en septiembre y octubre, ahora hay un parón solo a finales de septiembre y a principios de octubre.
7: Claro.
9: Se juntan las fechas, que también es una cosa que se venía reclamando, que se junten las fechas.
1: Sí.
9: Es verdad que la gente dice, no, que se junten las fechas, pero a final de temporada.
1: Claro, cuando tú quieras.
9: No, pero esto
1: claro,
9: no puede ser. Entonces, no,
4: o sea, yo no veo a Los Ángeles Lakers dejando a Luka Doncic. No lo veo. En mitad de la temporada.
9: Ya, pues que no. Oye, espera, que estamos
4: cuando los 10 primeros partidos de la fase regular,
9: no es lo mismo
4: se lo va a llevar Eslovenia durante un mes y luego te lo devuelvo para jugar con los Denver Nuggets, los Dallas Mavericks, Minnesota Timberwolves. No lo veo. Creo que
9: no,
4: como producto, creo que es una aberración. A nivel empresarial, a nivel de clubes, a nivel de tu patrimonio, que es los clubes, que luego todos disfrutamos de las selecciones, ¿vale? Pero hay que organizarlo mejor. Es que ahora ha habido un jugador que se ha lesionado también de la rodilla, tiene que estar 2 meses, no recuerdo ahora la selección.
7: Es que no es serio.
4: Si se lesiona con tu club, vale, yo te pago.
1: Ya, pero
4: es que...
8: Sí que para mí lo que no tiene sentido de esta competición es que se haya creado los cuartos de final. Es que eso es lo que sobra de esta competición. Es decir, si la Nations League, tú haces una fase de grupos y los 4 primeros pasan a una fase final y no
9: pero
8: tienes
9: igual
8: que hacer...
9: Que serían fechas de selección.
8: Sí, bueno, no es lo mismo tener que jugar 4, tener que jugar 6 partidos de fase de grupos y luego tener que jugar otros 2 de cuartos para luego tener la ventana de marzo y luego irte a la fase final de junio.
9: ¿Pero qué propones? ¿Amistosos entonces ahí?
8: No, yo lo que propongo es que no pueda haber una ventana de 4 partidos. Ventana de 2, claro. Ventana de 2 y ventana de 2.
9: Bueno, pues entonces hay que reducir
7: la ventana de 6.
9: Claro. Hay que reducir los partidos de selecciones y eso no va a ocurrir.
8: Esta fórmula
9: en el calendario hay fechas para selecciones y eso no va a cambiar. Entonces, una cosa que se ha pedido y se pidió y a mí me parece bien, es que en vez de hacer 3 parones consecutivos en septiembre, octubre y noviembre, que es lo que hemos venido padeciendo en los últimos años, pues ahora se va a concentrar y en vez de 3 parones hay 2. Este es más largo, sí, pero las fechas son las mismas. Entonces, no tiene mucho sentido que demos vuelta y que nos quejemos, porque es lo mismo que el año pasado y todos los años anteriores, pero en dos parones en vez de en tres.
1: Bueno, ya nos quejábamos entonces, nos volvemos a quejar
9: entonces porque sí, acababa de empezar la liga y a primeros de septiembre había parón.
8: Pero el primero que se ha quejado es Luis de la Fuente. Es el mismo, o sea, sí. cuando el seleccionador de tu país dice que no le gusta esta fórmula, entiendo que son porque ellos mismos los que lo proponen. Claro, ellos mismos.
1: Prefiere... Bueno, pues no sé, pues habrá que darle una vueltita a la cosa, porque como dices tú, Dios quiera que hoy no pase una vueltita, no, o no hay vueltita ya, ¿no?
7: Complicado, bueno. Los intereses de las selecciones en muchos casos chocan con los de los clubes, es así, pues eso en el momento que hay una lesión es que es una daña los intereses de un club, una lesión. Pero, mira, pregúntale al Barça, pues pasó con Rafinha en las eliminatorias de Champions.
1: Sí, pues lo mataron.
7: Hombre, es que claro, el Barça se queda fuera sin tener a su mejor jugador o al jugador más determinante en esa época, y luego se lesiona y no va al Mundial. Quiero decir, al final... No,
4: yo siempre pongo el ejemplo de lo que le pasó a Lewandowski cuando jugaba en el Bayern Múnich, que se lesionó de gravedad en una Andorra-Polonia, y ese año el Bayern iba lanzado, pero iba lanzado a ganar la Liga de Campeones, y su máximo goleador, el referente arriba, el que estaba como un cañón, no jugó, y creo que perdieron aquella semifinal contra el Paris Saint-Germain. Y el Bayern Múnich se tuvo que quedar sin su máximo goleador, con un jugador que está muy en forma, uno de los mejores delanteros de los últimos 20 años, porque se lesionó en un Polonia-Andorra.
1: Yo fíjate.
4: Es que a cualquiera que se lo expliques es que no tiene sentido. No, yo lo estoy pagando 30 millones brutos al año, pero es que cuando llega el partido decisivo contra el Paris Saint-Germain en el final de la Liga de Campeones, es que no puedo contar con él porque se lesionó en Andorra. No es serio.
7: Eso es difícil de arreglar. Es así.
1: Muy complicado.
7: Muy complicado.
1: Muy complicado.
7: Hagas tres parones o dos, da lo mismo. Al final...
1: No, pero yo creo que eso entonces siempre que haya un parón de selecciones...
7: Claro, claro, cuando
1: vas a vestir la camiseta del equipo nacional, que lógicamente tú juegas al final en un equipo muy grande y te llaman de la selección porque juegas en un equipo muy grande y porque has demostrado y por eso te llaman de la selección. Y el jugador, como es egoísta, pues querrá jugar. Hoy Lamine Yamal, pues si le dice Luis de la Fuente, oye, que no sales, pues igual no le mola.
7: Claro.
1: Igual no le mola, bueno, porque encima ahora como está, que sale y te marca unos golazos increíbles y está ahora en boca de todo el mundo y todo el mundo hablando del balón de oro.
7: Todos queremos verle.
1: Todos queremos verle, claro.
7: Es un futbolista que todos queremos verle.
8: Es que en Oviedo la gente pagó para ver a Lamín. Es que si no sale Lamín de inicio...
4: Yo creo que pagaron para ver a la campeona del mundo.
8: Bueno, pero la campeona del mundo sin Lamín a lo mejor es menos campeona del mundo.
7: Ahora mismo
8: a lo mejor es menos campeona del mundo.
7: Aunque en el Mundial no fue tan decisivo.
4: El Mundial fue lo menos de la campeona del mundo.
7: Sí, eso es así.
4: Ahora está en momento extraordinario, pero el Mundial fue España pese al mal momento de la Lamine Yamal.
8: Lo que sí creo que hay que valorar a Luis de la Fuente en el sentido de el reparto de minutos. O sea, él tiene muy claro que no quiere entorpecer la dinámica de los clubes. Y él dijo ayer que no van a jugar más de 250 minutos el que más juegue, entre 250 y 300. Eso es importante.
9: ¿Y
8: también.
9: Lamín cuánto lleva?
1: ¿Y cuánto lleva? Te iba a decir, vamos calculando.
8: Van a llegar a 270. Contando los que juegue hoy, va a pasar de 270 minutos, Emilio. Entonces, yo creo que eso también es importante. Que estén en manos de personas que sepan. Sí. Que sepan. Porque es que me está diciendo el ejemplo de Lewandowski, es que José Luis, no puede jugar Lewandowski contra Andorra, es que no puede jugar, o sea, tú me dirás, bueno, se puede subir al contrato, es que Lewandowski juegue contra Andorra,
1: no es necesario que ponga,
8: es que con perdón, que ponga por... es que me parece también de, no sé quién tuvo la idea de que jugara contra Andorra, pero vamos, yo creo que hay partidos más importantes que tu estrella tenga que jugar contra Andorra, que se lesiona, pues no sé si es mala suerte o no, pero también creo que... Sí. Que juegue contra Andorra me parece un poco fuerte, ¿no? También.
1: Polonia tiene
7: tampoco siete, tan sobrado.
1: Tampoco va tan sobrado Polonia.
8: Bueno.
1: A ver qué dices, que no está jugando el Bayern de Múnich ni
7: para Andorra igual era.
8: Es difícil.
1: Sí.
8: Difícil contentar a todo el mundo. Está
1: no,
8: claro.
1: Esto está complicado. Luego ya tenemos, y ya para ir remandando cositas, lo de Messi de esta noche lo vas a ver, ¿no? José Luis, a las. Concretamente, una de la madrugada, ha dicho Castro, una de la madrugada, partidazo contra Benin. ¿No había otra selección?
4: Bueno, me parece.
7: ¿Qué digo yo? ¿Tú qué quieres, que se lesione?
1: Que yo no quiero que se lesione. Yo quiero ver a Messi siempre. Siempre quiero ver a Messi.
9: Sí, o sea, pero no había otra selección.
1: La
9: europea no puede ser porque está jugando, tiene competición. Es imposible que una de las grandes selecciones europeas esté.
1: ¿Has visto algún partido en tu vida de Benin?
9: No.
1: Yo creo que nadie ha visto un partido de la selección de Benin.
9: Hacer una encuesta.
1: ¿Dónde está Benin?
9: Y había premio para, en un mapa de África, alguien que
1: encontraba Benin bien.
9: ¿Dónde está Benin? Creo que nadie.
4: Incluso hubiera sido mejor si hubieran hecho una selección de jugadores argentinos que han estado con Messi en la selección y hubieran echado una parte con cada equipo de Messi. Porque no es serio. En serio, o sea, si tú quieres despedir bien a Messi, organizas un partido serio. O sea,
3: Bueno, bueno, el puesto bueno, tampoco es muy serio. El de amigos de
1: Messi. Amigos y colegas de Messi contra
3: toreros
1: y artistas. Falta que salga Fito de Córdoba, que cumpleaños hoy. Un abrazo a Juan.
4: Por lo menos le da. No, pero que juegue con. O sea, Messi ha jugado 5 mundiales, ¿no? O 6. No recuerdo.
1: Los que quiera. Pocos son.
4: Los que hiciera Infantino. Pues a partir de ahí, tú llamas a excompañeros y montas una fiesta bonita, pues sí, claro, sí. Lo de hoy puede ser.
1: Pero la fiesta va a ser bonita, pero yo estoy
7: pensando al central diciendo cómo marcar a Messi. Sí, vamos a verle y a disfrutar.
1: Vamos a disfrutarle y
4: sí, le van a dejar pasar y claro. Todo.
1: Y el portero ha dicho que si hay un penalti que no dejará marcar a Leo. Hombre, por favor, no te lo dejes, macho. No te lo dejes tampoco. No salir que tampoco es necesario dejárselo ahí. Pero bueno, por lo menos Messi dice, bueno, va a terminar ahí su partido. A mí lo que me molesta, me duele mucho.
7: ¿Imaginas que le para un penalti el portero de Messi?
1: Sí, una
7: Messi.
1: Pasada,
7: no,
1: tío.
7: No me no lo veo, Bueno, no sale el portero monumental de arriba.
1: No, ha fallado mucho, José, eso es verdad.
4: Ha fallado muchos e importantes.
1: Sí, ha fallado pero, mucho.
4: De hecho, acordaos que cuando dejó la selección, porque Messi dejó la selección, después de aquellas dos tandas de penaltis.
1: Igual que Cristiano la ha dejado la selección.
4: Contra Chile, que las dejó. Y luego a partir de ahí, es verdad que.

0: Para Jorge Jesús, al bueno de Cristiano Ronaldo, que no se puede terminar así, ¿eh? una carrera con la selección, ¿eh, José Luis? Tú que eres muy fan de Cristiano. No, no mola nada. Sí. No me ha molado nada lo de Jorge Jesús este, ¿eh?
1: Yo creo que la Federación Portuguesa y Jorge Jesús están como locos porque Cristiano deje la selección. Es la sensación que me da escuchando a los protagonistas. Yo creo que Cristiano se equivoca yéndose del hotel. Yo creo que Cristiano Ronaldo tiene que terminar la concentración y cuando termine la concentración sentarse con la Federación y decir, oye, esto es lo que hay, ¿no? Vosotros queréis que yo acabe mi ciclo, queréis savia nueva, el seleccionador no me quiere, vamos a cerrar un partido homenaje en Portugal, en casa, me despido y me voy por la puerta grande. Yo creo que si la última imagen de Cristiano Ronaldo es saliendo de un hotel en Copenhague después de un enfado con el entrenador, creo que para el mejor jugador de la historia, creo que es muy difícil para su país. Entonces, yo creo que deberían reconvenirse y arreglar la situación.
0: Cuidado, que estoy con José Lec, Eusebio y Cristiano Ronaldo.
2: No, es comparable.
3: En Portugal, la Portugal de Eusebio, la Portugal de Cristiano.
0: Bueno, son diferentes.
4: Otra se ha llegado una. Doble campeón de Europa de Benfica. Eusebio, vamos.
3: Estamos hablando de la Portugal de Eusebio y la Portugal de Cristiano. No es
4: la Portugal de Eusebio en el Mundial de Inglaterra, si no les llegan a cortar un poco las sala, sí, cuidado, sí. Que te recuerdo la Portugal de Cristiano ganó una Eurocopa en la que no juega Cristiano en la final, ¿eh?
3: Bueno, sí, vale. España ganó el Mundial a pesar de Lamin, algunos. Bueno,
0: vaya titular, tú.
3: Algunos digo que si queremos matar a alguien, pues buscamos frases, pero vamos. He hecho una comparación. No, pero no es comparable.
5: Yo creo que cuando Pedro Proença pone a Jorge Jesús de seleccionador, es que es lo completamente contrario a lo que era Roberto Martínez. Es que este señor es muy intervencionista. A lo largo de toda su carrera.
4: Pero ha sido entrenador de Cristiano.
5: Claro. Pero no es lo mismo entrenar a Cristiano en Arabia. En Arabia tiene que jugar sí o sí.
3: Ahí la cambia, no pasa nada.
5: Y ir a Portugal y después del fracaso en el Mundial, en el que no jugó a nada Portugal, y de momento Portugal ha conseguido. De momento Portugal tiene 4 victorias en esta fase de.
3: No quepa la menor duda que
5: Portugal va a jugar ahora mismo mucho mejor sin Cristiano. Y Cristiano lo sabe. Lo que pasa es que Cristiano no quiere retirarse, tiene en la cabeza lo que tiene.
4: Quiere meter el gol 1000 con la selección.
5: Pero Jorge Jesús viene a intentar reformar una selección que en el Mundial no jugó a nada.
0: Jorge Jesús, que es clavado a Laurent Postigo. Laurent Postigo era un señor que salía en la televisión.
4: Cantare, decía.
0: Hola, Cantare. Bueno, déjelo.
4: Has empezado con Cállate aquí y acaba con
0: Laurent. Voy a rematar con el que ha arrancado. Cris Medeiros. No tenéis. Esos son músicos de categoría. Dos canciones viviendo del culo toda la vida, como Maciel. Igual. Oye, pon un momentito. Ángel Torres, hablamos al presidente Getafe. Bueno. Ojo que hay más palabras. Dale ahí, cuidado, que lo que dije, digo Diego, y ahora ya no sé.
3: Miente.
0: Cuidado, al loro.
6: No va a venir porque va a venir.
7: ¿No está fichado Dani Carvajal al presi? ¿No
6: está?
7: Has dicho en razón que venía a las 5 de la tarde Dani, por eso no tienes aquí, no viene al final.
6: Ya, pero de broma, ¿eh? Sí.
7: O sea que al final era... Pero bueno, eso.
6: Sí que van a pasar
7: el momento médico. ¿Realmente hay algún contacto con Dani?
6: De momento es humo. A ver, no puedo decir otra cosa.
7: Pero Carvajal ilusionado de poder jugar al Getafe.
6: Y el Getafe ilusionado si viene también, es decir, eso está claro, el madrileño, es decir, un buen tío. Pero vamos, que no.
7: ¿La Liga va a dejar escribirle o ya poco de
6: día? ¿Eh?
7: ¿La Liga va a dejar escribirle?
6: Eso es lo que primero hay que ver.
7: Es que no es tanto humo, ni es tanto broma, Freddy.
6: No, hombre, hay muchos futbolistas libres, Parejo, Sergio Ramos, muchos. Entonces, es un lujo poder casar a él.
7: Pero que confía que se cierren las...
6: Nada, preguntar que cómo está, que va bien, cómo está con su lesión y tal. Dice que bien, que dispuesto para jugar. Dice, bueno, pues hablamos.
7: ¿Confían que se cierren las próximas horas, Presi? ¿Confían que se cierren las próximas horas, entonces? ¿No confía?
6: Ahora estamos pensando en el Barcelona y luego en Rumanía. Y luego ya veremos, a ver si podemos traer a alguien y si no, pues nada. A seguir sufriendo.
4: Se ha autodesmentido.
0: Sí, esto está muy bien. Antes dije Diego y ahora digo Diego.
4: Igual
0: no lo ha hecho todo tan claro, ¿eh? Ahora ha abierto la horquilla, igual ha abierto la horquilla, igual no lo hemos pillado el chiste.
3: La información que no es ninguna broma es que el acuerdo está cerrado con el jugador y falta el visto bueno de la Liga.
0: Por eso no quiere lanzar las campanas al vuelo, Ángel, hacerme caso. Ha abierto la horquilla, ha hablado Parejo y Sergio Ramos. Sí. A ver si va a venir ahora, va a empezar a tirar aquí de la manta y se

0: Encuentra el Getafe a que yo no veas tú. Cuidado.
1: Cuidado, ¿eh?
0: Parejo, Sergio Ramos y Carvajal. Cuidado con el equipo.
2: Los chavales,
0: sí, lo que tú quieras, los chavales, pero los chavales estos que tienen edad.
1: Para ganar la conference.
0: Para ganar lo que quieras. Desde lo que sí. No, bueno, pues de momento
3: jugar,
0: hay.
3: No podrían jugar la conference.
0: Emilio, de momento hay que esperar. Yo te veía muy venido arriba con Carvajal.
3: No, sí, bueno,
0: yo no te veo muy venido arriba. Hoy te veo a Emilio muy tranquilo. No ha pegado muchos palos, no ha rajado mucho.
3: No.
0: Estás suave, ¿eh?
3: No, hombre.
0: Estás un poquito soft.
3: No. Sí, ojalá vera. Yo vería a Carvajal. Voy todos los partidos.
0: Por eso te digo que sería bueno para que lo vieras ahí.
3: Sería estupendo. No sé si es lo que más necesita el Getafe, seguramente. Pero bueno, es un fichaje de un nivel altísimo. Y bueno, seguro que mejora lo que hay. Bueno, veremos, a ver un poco, porque es que lo cierto es que en los últimos años hemos visto muy poco de Dani Carvajal, por desgracia, y bueno, hay que ver su rendimiento, pero bueno, no podría jugar la Conference hasta que llegaran las hipotéticas eliminatorias, al no estar inscrito antes del 2 de septiembre, y bueno, pues jugaría la Liga y la Copa del Rey, así que nada, podríamos decir que le podíamos ver, que no va a ser debutar en el Camp Nou el sábado, pero no va a ser que no, hay que esperar
0: un poquito. Emilio, muchísimas gracias.
3: Adiós, un abrazo.
0: Josele, un placer como siempre, ¿eh?
1: Un abrazo para todos.
0: Muy bien todo, ¿eh? Muy bien, Fernández. Habéis estado muy bien.
1: Sí,
0: muy
1: de Lauren Postigo.
0: No, Karate ha sido momento.
1: Dar Sera Hat.
0: Fija, ojo. Claro, es que la gente.
1: Ralf Macchio.
0: Hombre,
1: Nuriyuki Pat Morita.
0: Nuriyuki Pat Morita, tío.
1: Cuidado, ¿eh?
0: ¿Te has dado cuenta? Nuriyuki Pat Morita. Qué gran película, ¿eh? Sí, señores. Karate Kid. Hasta la 3 era buena. Luego no ha venido la de Cobra Kai y esta ya me he perdido ahí ya.
1: Pues José Luis Sánchez.
0: Ralf Macchio está mucho mejor que Ben Medeiro, ¿eh? Que parece que se había comido a Ralf Macchio también. Una cosa de loco. Un abrazo, José Luis. Un abrazo, amigo.
4: Vale, a cuidarse.
0: Cuídate, fenómeno. Un abrazo, chao. Javi Domínguez, pues nada, que no nos terminan de entender esta gente.
5: Nada. La verdad es que, Vicente,
0: bueno, pero la mayoría de la gente nos está escuchando, sí, ¿eh?
5: Cuando los chavales dirán, pero qué fenómeno.
0: Las cosas que nos cuentan. Y la gente rápidamente se va a Google a buscar. Hombre, no, otra vez también yo me vi. Hay veces que escucho cosas de gente más jovencita, me iba también a Google a buscar, porque claro. Bueno, me voy a callar, me meto en el charco, seguro. Gracias, José L.
5: Un abrazo.
0: ¿Qué es eso de Laura? No sé qué es Laura. Laura no está. Friendear el aura, no sé qué. Farmear el aura. Farmea el aura. ¿Qué me estás contando? ¿Qué me estáis contando? Estamos locos. 23 para las 7 de la tarde. Esto es Radio Marca. 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
0: Y por esas cosas de la vida, en este día de cumpleaños de gente maravillosa, hoy hubiera cumplido años Bobby Farrell, que era el líder de Boney M, que era un tipo que no se paraba de mover, era como los precios, el tío, uno para arriba, para abajo, el cuerpo, una cosa, un tipo exagerado. Pues hubiera cumplido hoy 77 años, se nos fue en 2010, ha pasado ya 16 años, fíjate cómo pasa el tiempo. Oye, en un día en el que cumpleaños un pedazo de crack total, que esta mañana le he escuchado en el tiempo de la tribu ahí con Varela, pero no he escuchado yo que le felicitaran el cumpleaños, que igual lo han felicitado, pero lo he pillado yo tarde. Cumpleaños don Ricardo Sierra, reportero de categoría de este país, y aquí en Radio Marca, en el programa de Ortega, que es un programa serio, tenemos que felicitarle, naturalmente que sí, hombre, ¿vale? Ricardo Sierra, Ricardo, felicidades.
7: ¿Qué tal, Vicente? Muy buenas tardes, muchísimas gracias.
0: Hombre, por favor, tú te mereces esto y mucho más. Que esta mañana, cuando yo he enchufado aquello, digo, le habrán tirado ya de las orejas o el Happy Verde y algo. ¿Te han tirado algo?
7: No te enfades con Amaro, con Ainhoa, con los que estaban esta mañana, ni nada de eso, porque es que no he avisado, lo he mantenido en secreto, claro, hasta desvelarlo con Vicente Ortega.
0: Menos mal, ha guardado la exclusiva para las 7:20 de la tarde.
7: Fíjate, ¿ves?
0: Ese es mi Ricardo. Muchas felicidades, fenómeno, ¿cómo estás?
7: Muchísimas gracias, pues muy bien. Pues mira, estaba pensando, digo, hoy voy a pasar el día de mi cumpleaños con la familia de Radio Marca, porque he estado esta mañana, ahora me llamas tú, y en un ratito voy a ir con Parra y Pozuelo para comentar la selección española, así que digo, mira, ahora lo que pasa es, claro, ahora ya, ¿sabes lo que pasa? Esta mañana lo he mantenido en secreto, para no tener que llevar nada,
0: claro,
7: ya que lo has desvelado, tenemos que pasar por algún sitio para llevar algo de merienda.
0: Sí, alguna meriendita, algún bollito, claro, alguna cosa, va, Ricardo.
7: Si no va a decir, vaya desde el puño agarrado, este puño apretado, pues algo habrá que hacer, claro.
0: Hombre, sí, ha traído pastito hasta David Sánchez, que es más agarrado que un choti. O sea, cuidado, pues hombre, por favor. Esto. Bueno, que no me decir nada. Que ya te digo yo. Oye, no me decir nada que cumple, pero vamos cumpliendo una edad y sigues triunfando plenamente, te seguimos viendo la tele, sigues preguntando divinamente, te escuchamos con criterio. Hoy estamos como locos con la selección española. española. Vamos a ver qué pasa, pero esa tarde estábamos con lo de Ángel Torres y Carvajal. Te van a preguntar luego por eso, ¿eh?
7: Qué cachondo.
0: Es un grande Ángel Torres, es muy grande el presi. No sé qué va a pasar.
7: Sí,
0: me da la sensación de que va a intentarlo hasta el final, que venga Carvajal, sí. Pero no está tan claro, ¿eh?
7: Bueno. A ver, ya se está escuchando, bueno, parece que el acuerdo va por buen camino, claro, necesitas el acuerdo de visto bueno de la Liga y demás, y seguramente se ha venido un poquito arriba para anunciarlo, sí. Y ahora está esperando esos remates y tal, no sé qué, pero seguro que, hombre, sería una muy buena noticia para el Getafe, para la Liga y sobre todo también para Dani Carvajal, claro.
0: Pero, sí, oye, tengo una curiosidad, tú imagino, de tantas veces que has estado allí al pie de campo y has tenido la oportunidad de entrevistar, a Messi le habrás entrevistado muchas veces, Ricardo.
7: Sí. Sobre todo en los primeros años más que en los últimos que estuvo en el Barcelona, pero sí.
0: ¿Y qué
7: era más asequible, claro, era menos, era menos leyenda, por decirlo de alguna manera. Claro. Cada vez que ya te vas convirtiendo en leyenda y tal, pues ya es mucho más complicado.
0: ¿Y te da tanta pena como a nosotros, que hablábamos de no volver a verle con la camiseta albiceleste? Es un poco, estamos viendo cosas a través de las redes sociales, se te ponen los pelos de punta, ¿eh? ¿Qué manera de sentir, sobre todo los argentinos, lógicamente, cómo lo sienten, ¿no?
7: Y no me extraña, porque estamos hablando de que es una leyenda, pero sobre todo es que además estaba pensando, digo, pues tú has dicho, pues ya tengo más años que un bosque, ¿no? Lo que tú dices, 50
0: años. Uno llevo, más que yo. No, uno menos que yo. Yo soy de 71, tú eres 72.
7: Pues andamos. Pero fíjate cuenta, y yo pensaba, digo, son 30 y pico también currando, digo, pero esos 30 y pico, es que en mi carrera han sido 20 y pocos, o 21 más o menos, con Messi. O sea, sí, es decir, sí. Prácticamente toda mi trayectoria profesional ha estado Messi ahí, ¿no? Es una cosa que dices, claro, entonces ya no te cuento para los argentinos, encima que les lleva a ganar un mundial, que y es verdad que al principio no le querían mucho, pero luego, fíjate, yo entiendo ese sentimiento, ¿no? Pues estamos, es historia del fútbol, ¿no? Historia del deporte. O sea, yo entiendo esa emoción, esas lágrimas, y estamos diciendo, o en Argentina sobre todo, en este caso, están diciendo adiós a una leyenda de su fútbol.
0: Me da cosilla, eso sí, que el partido de que te despides, se despide el más grande que yo he visto, al menos, y se despide contra Benin, hombre, por favor, Benin.
7: Sí, ha flojeado un poquito.
0: El que organizó flojeó un poco, ¿eh? Esto es como cuando vas llamando para el cumpleaños y tal. Oye, cumpleaños Michael Jordan, Pepito Pérez y cumpleaños un vecino tuyo y al final llamas al vecino tuyo.
7: Yo creo que si lo hubieran hecho con un poquito más de tiempo, es verdad que las selecciones europeas es más complicada, pero no sé, pues Estados Unidos o alguna selección de, no lo sé, es que incluso, yo qué sé, una selección de leyendas que han jugado, pues, bueno, también son fechas complicadas y tal, pero no lo sé. Es verdad que con Benin se queda un poco, hombre, de retirarte con la final de un mundial con España, yo creo que si lo hubiera ganado, pues no hubiera jugado más, pero bueno, al menos nos hemos quedado con que nosotros ganamos ese mundial, que era lo importante, ¿no? Si es con Benin, pues que sea con Benin, ¿no?
0: Desde luego que sí. Bueno, ¿qué esperas de España? Luego te escuchamos con la gente maravillosa de Marcador, pero ¿qué esperas hoy del equipo nacional? Porque hoy quieras que no, oye, por rematar hoy sin perder, pues sería maravilloso.
7: No sé si lo ha dicho Toribio, pero Toribio suele decir mucho de esto de partido trampa, ¿no? Que lo dice muchas veces. No sé si lo va a utilizar. A ver, era un partido en el que yo espero la mejor imagen de la selección. Seguramente veamos un 11 bastante similar al principio de lo que puede ser y de lo que vimos en el Mundial, que no introduzca tantos cambios, porque, oye, al principio cuando tú veías esta ventana, decías los partidos más complicados son en Wembley con Inglaterra y en Croacia contra Croacia. Lo que pasa es que es verdad que viene de un 0-7 y parece que van a ser una selección sencilla, pero ni mucho menos, porque seguramente por con lo competitivos que son, vengan un poquito enrevietados. Nosotros ya tenemos casi todos los deberes hechos, pero bueno, yo todo confío mucho en esta selección. O sea, el nivel de superioridad que están demostrando, que demostraron después del Mundial, y el nivel de superioridad y que tiene ahora mismo Lamine, que yo entiendo que será titular y que jugará al menos una horita, pues creo que debemos resolver el partido si no nos despistamos, que es verdad que ya nos ha pasado alguna cosa en algunos momentos en Inglaterra, nos pasó en Wembley, nos pasó el otro día en la segunda parte, que es verdad, con muchos cambios. Si no nos despistamos, pues España debería ganar.
0: Bueno, que te escuchamos en un ratito, que gracias como siempre por estar ahí, que cumplas muchos más, fenómeno, ¿eh?
7: Gracias a ti, Vicente. De verdad que es un auténtico placer. Y si te digo la verdad, me hace más ilusión cada año que me llamas. El primer año me hizo mucha ilusión porque dices, vaya, porque ¿sabes lo que pasa? Que también cumple años Paco González.
0: Sí, señor. Entonces, le he mandado un mensaje me ha contestado y es un fenómeno. El año que viene seguro que le pillamos, pero todavía. Pero este año le hemos dejado un poquito descansar.
7: Sí, tiene que descansar. Tiene que estar un poquito más tranquila ahora, pero sí. Tiene que descansar, sí, seguro. Pero me hace mucha ilusión, me hace muchísima ilusión, así que muchísimas gracias.
0: Claro que sí.
7: Y ahora después, ¿sabes lo que pasa? Que ahora, después de llamarte a ti, van a empezar ahí una retaila de mensajes. Hombre, y de llamadas y esas cosas.
0: A ver si
7: claro, porque
0: eres un tipo muy mediático tú, amigo mío, cuidado.
7: No, escucha, mediático eres tú. Encantada luego dices, no, que te llama un poquito tarde. Y digo, no me llamas tarde, lo que pasa es que se escucha a Vicente y me llamas ahora.
0: Que cumplan muchas más, amigo. Un abrazo
7: muchísimas
0: muy fuerte.
7: Gracias.
0: Felicidades, tío.
7: Un abrazo. Un saludo.
0: Grande. Grande Ricardo Serra. Encima, pedazo profesional y buen tipo, que eso es lo principal siempre en la vida. Oye, 11 para las 7 de la tarde. Hablamos de baloncesto aquí con nuestro Carlos Santos. Charlie, ¿qué pasa, hombre? Buenas tardes. Hoy teníamos un día... ¡Oh, qué día, eh!
2: Con la superreunión, ¿qué tal, Vicente?
0: ¿Qué ha pasado con la reunión? Estábamos todos pendientes de Italia, de la reunión, de la Euroliga.
2: Yo creo que lo definiría como más ruido que nueces al final, ¿no? Yo creo que de lo que se esperaba a lo que ha pasado, creo que se ha bajado un poquito el soufflé. Lo que se ha confirmado es que los 13 clubes propietarios de la competición se van a convertir próximamente en franquicia y que se ha dicho sí a la... A que se aumenten los conjuntos de la próxima temporada. Se habla de 4 más, con lo cual serían jugar prácticamente en 2 conferencias para aquello de limitar un poquito el calendario. Así que bueno, pues de lo que se esperaba para lo que ha sido, nos queda eso sí, esa foto, ¿no? Con Bodiroga, con Chus Bueno, con Laporta, con José Ángel Sánchez. Así que bueno, pues creo que ha habido chicha, pero quizá no tanto como se esperaba, Vicente.
0: Bueno, mira, no sé si más limonado o menos chicha, pero bueno. Estábamos pendientes y al final...
2: Sí.
0: Bueno, pues te has quedado contento.
2: La
0: tú?
2: Cosa no cambia mucho, no Vicente, cambia mucho, porque sí que es verdad que se habla de muchas ciudades que quieren participar, ¿no? Sí. Como, por supuesto, los Taronja, como la Virtus, como París, como los equipos serbios, como London Lions, que bueno, pues que posiblemente sean los próximos clubes que reciban la licencia para formar parte de la competición. Pero será en las próximas semanas cuando se reúnan, ¿no?, todos los clubes para que se tome, bueno, pues para que esa sea real, ¿no? Sí. Lo que se tome en cuenta de qué equipos van a participar la próxima temporada, y ya ahí se empieza a saber un poco más del formato de la próxima campaña, que eso sí, seguro, Vicente, yo creo que no va a ser de esa liga regular tan larga y tediosa que estamos viendo, ¿no?, de 38 partidos, sino que habrá seguramente conferencias para bajar los calendarios. Y lo que no se cierra puertas es de los Yankees, que parece que se ha dicho no a lo que proponían hoy, Vicente, pero parece que se deja la puerta abierta para próximas reuniones.
0: Gracias, Charlie.
2: A ti, Vicente.
0: Oye, nos queda, no sé si nos va a dar tiempo también a saludar a Enrique Naranjo dentro de un instante aquí para que rematamos un poquito el tema, porque hoy Fernando Alonso también es protagonista. Antes déjame que cuente que hoy estamos pendientes todos de Carlos Alcaraz, que ha vuelto a ganar un título más de 7 meses después, tras imponerse a Lehecka en Tokio. Saludo rápidamente a nuestros carabajanos. JL, buenas tardes.
4: ¿Qué tal? Muy buenas. Ya parece todo olvidado en cuanto a lesiones para Carlitos Alcaraz. Las sensaciones eran buenas. Ya disputó ese US Open y ahora llega el primer título después de la lesión, como es el ATP de Tokio, que repite campeonato. Ya lo ganó el año pasado y lo vuelve a ganar. Ha ganado en la final a Lehecka, remontando el primer set y llevándoselo en el tiebreak, y luego ganando 6-4 en el segundo. Así que muy buenas sensaciones de Carlitos Alcaraz, que jugará su siguiente torneo en Shanghái, en el Master 1000, donde no estará, por cierto, Jannik Sinner, que hoy ha confirmado que no va a jugar más en lo que resta de temporada por problemas en la rodilla derecha. Lleva también parado desde que ganó Wimbledon y no va a volver a jugar. Eso quiere decir que el nuevo número uno del mundo en noviembre va a ser Alexander Zverev, por primera vez en su vida. Veremos lo que resta de temporada. Carlitos Alcaraz le quedan un par de Master 1000, le queda también el torneo de maestros, esas ATP Finals, donde tampoco obviamente va a estar Jannik Sinner. Le queda, por supuesto, también las finales de la Copa Davis, así que muchas cosas por contar todavía, pero con las buenas noticias y buenas sensaciones de la vuelta de Carlitos a ganar un título después de su lesión.
0: Qué alegría, chicos, de verdad. Gracias, JL. Y nos quedan 3 minutitos para despedir, 3 minutitos para hablar de Fernando Alonso, que es protagonista. Hablamos del Dakar, venga. Tengo un ordenador, siento Dakar y digo, pues la ponemos para Quique Naranjo. Quique, buenas tardes.
8: ¿Qué pasa?
0: Encantado de saludarte. Que esta mañana yo venía escuchando la radio y tal y digo, Fernando Alonso y Dakar. Y has puesto las dos palabras, los tres palabras, en la misma frase y digo, no me digas que vamos a ver en el Dakar a Fernando Alonso. ¡Qué bonito, chico!
8: Sí, sí, eso parece, porque falta que se haga oficial, pero sí, se ha trabajado entre bastidores para que Fernando Alonso hiciera realidad su sueño. Fíjate. Siempre lo ha dicho, volver al Dakar era su sueño. Lo que pasa es que lo que no esperábamos era que fuese tan pronto. Esperábamos que se retirase de la Fórmula 1, claro, y a partir de ahí, pero ha surgido una opción. Aston Martin va a hacerse con los coches actualmente ganadores del Dakar, que son los Dacia. Sí. Ahora son Dacia, pasarán a ser Aston, sí, Martin. Y bueno, se quedan libres y van a cumplir el sueño de Fernando Alonso para darle un coche para poder correr ya este año. Y bueno, pues soñar no sé con qué, pero de momento va a tener, ya te digo, el mismo coche que ganó el Dakar el año pasado.
0: Y eso, tú que vives el Dakar cada año, y hombre, es muy diferente la Fórmula 1 que el Dakar.
8: Sí, bueno, la parte buena es que Alonso ya tiene algo de experiencia, ya tiene uno en sus espaldas. Es verdad que queda lejos porque 2020, pues sí, por ejemplo, los coches eran diferentes. Pero bueno, conoce Arabia Saudí, si es que finalmente se hace ahí, que esa es otra.
0: No, está bien, no se sabe todavía dónde va a ser.
8: Todavía no. Entre Arabia y Marruecos. Hay muchas incógnitas.
0: Arabia y Marruecos, pues te iba a decir, no lo sé, ahora mismo te iba a decir, diría Marruecos porque parece que...
8: Más cerquita.
0: Lo va a albergar todo Marruecos, parece ser. Esperemos que no, sobre todo el Mundial de España. Pero Arabia o Marruecos son los dos escenarios que se barajan, ¿no?
8: Eso es, el plan es Arabia, si la situación se tranquiliza un poco de aquí a un mes, porque los coches tienen que salir para, los vehículos tienen que salir para Arabia Saudí a finales de noviembre, y o se soluciona o no se pueden arriesgar a que pase algo, y por lo menos hay un plan B.
0: ¿Cómo se asegura eso? Claro, bueno, dices, es imposible. Ahora mismo haremos imposible, tal como está el mundo.
8: Por eso hay un plan B, que está en marcha, que sería hacer un Dakar más pequeñito, que además probablemente, casi seguro, no se va a poder llamar Dakar por contrato.
0: Amigo. Sí, sí, porque al final se va a disputar en cualquier sitio menos en,
8: claro,
0: Dakar.
8: Claro.
0: O sea, lo del lago Rosa aquel que vivíamos y lo de Senegal y demás, ya no.
8: Exacto. Pero fíjate que a cambio va a tener el atractivo que, por ejemplo, para cualquier sponsor, por decir algo, sí, aunque no se llame Dakar, tienes a Fernando Alonso participando. Eso es un aliciente, y a la organización le va a venir muy bien la presencia del bicampeón del mundo.
0: ¿Cuándo se sabrá esto oficialmente? ¿Cuándo crees tú?
8: Pues en principio este fin de semana es Singapur, Fórmula 1, Gran Premio de Fórmula 1, y cuando acabe debería hacer un primer test con el coche. Yo imagino que el jueves, en la rueda de prensa previa al Gran Premio, le preguntarán
0: lógicamente por esto, y el jueves saldremos de duda. Pues Quique, muchas gracias.
8: Nada a ti.
0: Oye, pues gran noticia, también ver a Fernando Alonso en el Dakar será maravilloso, desde luego que sí. Oye, recta final de este programa de Ortega aquí en la Radio El Deporte, en Radio Marca. Gracias, Quique, y qué mejor manera que rematar. Hablábamos muchos cumpleaños en el día de hoy, 60 años cumpleaños Fito Cabrales. Bueno, nos tenemos que marchar ya, ni Fito ni nada, es que lo hemos escuchado antes con La Casa por el Tejado. Nos marchamos, un beso, hasta mañana. Adiós.
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1: Ya estamos aquí en el debate de la pizarra de Quintana, a puntito de arrancar el Alcaraz-Lehecka. Ya arranca el debate aquí con Fran Guillén. ¿Qué tal, Fran? ¿Cómo estás?
2: Muy buenas, ¿cómo estáis?
1: Con Sergio Valentín. ¿Qué tal, Sergio?
3: Muy bien.
1: ¿Y qué tal, Albert Moren? ¿Cómo estás?
4: ¿Qué tal? Buenos días, ¿cómo vais?
1: Chicos, os quiero empezar preguntando por qué os apetece ver hoy de la selección, porque claro, España, Albert, es un equipo, es un ciclo bastante continuista, como no puede ser de otra manera, viene a ganar el Mundial, equipo joven, entonces hay poquitas caras nuevas, al mismo tiempo todo funciona bien, da la sensación de que lo que se puede destacar de un partido a veces es más lo que no funciona que lo que funciona, lo cual es bastante tramposo en la naturaleza humana, ¿no? Porque nos acostumbramos rápidamente a lo bueno, pero entonces no sé qué queda para ver con atención esta noche. No sé si seguir viendo el Rodri Pedri que el otro día nos gustó en la primera mitad, si lo de Pubil en el lateral derecho en el caso de que juegue ahí, pero poquitas novedades vamos a tener.
4: Sí, yo creo que como bloque conocemos perfectamente a la selección española, para bien en este caso. Igual lo que nos queda es disfrutar de momentos individuales. Yo creo que todos nos apetece ver a Lamin en este momento de la temporada y en este momento de forma y de inspiración. Y yo coincido contigo lo de Pubil. Creo que es uno de los nombres por encajar de alguna manera, no sé si como lateral, ahora sí que parece la idea de la Fuente que sea como lateral, si en el futuro será como central, pero bueno, me parece allí un potencialísimo titular de la selección española, un jugador que tiene que marcar diferencias y quizás es uno de esos nombres que falta por encontrarle el espacio en el once.
5: Yo te diría que apetece ver todo en la selección española.
6: Claro, sí. Cuando se ponen a jugar los titulares o entran los menos habituales desde el banquillo, da gusto.
7: Te apetece ver la selección. Te apetece ver la selección.
6: Efectivamente, sí. Es que es un parón de selecciones donde te apetece ver jugar a España, la verdad.
3: Es una pregunta, decíamos otro día, de respuesta de Rico.
6: Totalmente.
3: Vale, porque tenemos debates que ya quisieran otras selecciones, todas. Pero es verdad que por pedir venimos de tomar mariscada habitualmente cada vez que juega España y el otro día... el sábado
1: poquito pues pusieron de unas obras, ¿no? En la segunda mitad.
7: Fritura, ¿no? Fritura.
3: Sí, una fritura, no, unas gambas.
1: Una fritura bien hecha, cuidado.
7: Sí, pero bueno, normalmente la fritura a veces
6: te cuelan lo que
7: a veces.
6: No,
7: a veces
1: no sabes si
7: Sergio, la picaresca.
1: Tú creías que venías a la pizarra y acabas de aterrizar en Masterchef.
2: No sé dónde iréis vosotros a por frituras,
1: claro,
2: pero
1: vamos,
2: yo os llevo a unos sitios.
1: Claro, en Huelva, malo será que.
2: Bueno.
3: Claro, en Huelva la fritura es de calidad.
2: Veo mucha fritura en la Plaza Mayor aquí, ¿eh?
3: Efectivamente. Bueno, y entonces el sábado, pues a mí sobre todo la segunda parte no me gustó. Pero bueno, es por pedir, ¿no? Sí. Yo creo que está normal que haya relajación, que incluso pues, los jugadores también se han ganado un poquito el saber que si no apretan tanto, tampoco pasa nada.
1: Y que se relajan con 2-0 en el marcador.
3: Claro.
1: Es que son un tipo de privilegio que tienes que adquirir. Hay equipos que salen al campo relajados, Hay equipos que pueden gestionar la relajación. Creo que España es de estos.
3: Yo decía relajación por dos motivos.
1: Sí.
3: Primero, por el individual, porque no van a perder, yo creo, ninguno su estatus. Todos ya tienen más o menos la plaza de la selección. Y segundo, porque aunque se relajen, ganan el partido. Y es como un tenista cuando dice, no, me siento superior, oye, que se me ha subido a las barbas, bueno, ahora en el siguiente set no
1: aprieto
3: un poquito más, como Alcaraz allá en semifinal. Sí. Y
1: acaba de empezar ganando la final, por cierto. Bien, bien hilado el tema, ¿eh?
3: Sí.
6: Muy bien.
1: A ver, yo sobre todo quiero ver a esos futbolistas que tienen que ser muy importantes en la selección, pero que van entrando poco a poco. Yo todavía, por ejemplo, el caso de Fermín, que no se le espera de titular. El caso de la sociedad, Pedri y Rodri en clave selección, que tiene que dar pasos adelante.
6: Tal cual.
1: El caso de Pubil en el lateral derecho. Yo creo que para todos, a pesar de que han dejado buenas sensaciones, hay un proceso de entrar en un equipo que funciona como un reloj, que me parece complicado,
3: hecho,
1: y que solo se soluciona con partidos.
3: Fran, ya que estábamos hablando contigo, hablemos de Fermín. Me parece que él ha tenido muy mala suerte. O sea, él por una lesión no es campeón del mundo, eso para empezar.
6: Uh-huh.
3: Pero la realidad es que encima, tal y como fue desarrollándose el Mundial, no me cuesta imaginar que Fermín lo hubiese acabado como titularísimo y siendo muy importante y estando asentado ahora mismo en el 11. Y sin embargo, a Fermín le ha adelantado Baena, que yo creo que Baena no estaba por delante de Fermín en los planes para el costado izquierdo. Está Nico también. Y luego en la media punta, el Olmo Merino, es que como match de 70 minutos Olmo, 20 Merino, me parece insuperable. No digo que no haya hueco para Fermín, porque un jugador como Fermín siempre se lo va a terminar haciendo, pero es verdad que la trastada de la lesión es doble, por el campeonato en sí, por no poder tener en su palmarés la Copa del Mundo, y luego por haber perdido un poquito la oportunidad de hacerse con un puesto.
2: Es verdad que yo luego veo al Fermín del día a día en el Barça y creo que no ha bajado el pistón.
3: No.
2: Y eso es una buena noticia, porque el verano que pasó Fermín fue un verano duro, su entorno lo pasó mal, él también, yo creo que dentro de la alegría lógica de ser español y ver a tu selección ganar, el saber que tan claramente podías haber sido parte de eso...
3: Ver la final tiene que ser raro, ¿eh?
2: Sí.
3: Ver la final tiene que ser raro.
2: Tiene que ser duro, y él lo ha pasado mal, pero bueno... yo creo que le esperan grandes días con la selección española a Fermín, porque para mí también es un jugador tan polivalente que te puede valer para un roto y para un descosido arriba, en muchos flancos, en
7: ahora llevando el 2 al 9 además,
2: muchos roles, sí, yo creo que por él no va a quedar, y yo creo que vamos a ver a un Fermín campeón con la selección española de algo seguro en el futuro. Por apuntar una última cosa de lo que preguntabais, porque no sé si queda mucho más que decir, a mí me hubiera gustado ver un ratito a Spi. Yo que soy muy de Carlos Spi, como arma secundaria, igual no es el 9 de la selección española para 10 años.
3: Era República Checa, ¿no?
7: Sí.
2: Puede ser, pero
8: le convoca el día anterior, ¿no?
2: Pero a mí que hoy sea el descarte me ha dejado un poco frío, la verdad. Yo tenía ganas de ver media horita de Spi.
6: Sí, yo también me hubiese gustado verlo hoy, un ratito desde el banquillo, siendo la alternativa a Mikel Oyarzabal, lo te ha jugado los 90 minutos Roberto, bueno, pues probar otro 9 para...
8: Es que por perfil es un jugador que a Luis de la Fuente nunca le ha gustado en exceso.
7: Usó a José Lu.
3: Sí.
6: El tema es, a mí lo que me contaron en su día de cara a la lista del Mundial, a la lista de 26, es que no existe en la federación un conocimiento de cómo es Carlos Spi en una convocatoria hasta el parón de mayo, que va con la Sub-21. En marzo ya había empezado esa racha goleadora con el Levante y sorprendió que se quedara fuera.
3: Fue rarísimo aquello.
6: Y el hecho de no tener ese conocimiento de cómo es Carlos Spi en una concentración...
7: Mejor testearlo con la Sub-21.
6: Le jugó en contra de cara a su candidatura a entrar en la lista.
3: Mira, tengo aquí los partidos que ha jugado dentro... menos de categoría sub-19 y demás, dos partidos con la sub-19, dos partidos con la sub-20 y esos dos de 2021 de este mes de septiembre, que es previo a...
6: ¿Ha debutado con la sub-21 ahora? Entonces, entiendo que se vaya poco a poco con Spi, pero yo soy un futbolista que creo que va a tener hueco en la rotación de
2: ¿Tú
6: España.
2: Crees que los únicos informes que recibió de la Fuente fueron de Julián Calero? Y por eso...
7: claro.
2: Por eso hasta ahora no...
6: Aquí, por cierto, se raja mucho de Calero, porque al final lo que es más mediático es lo que hizo Calero con Spi en Primera División. Pero
2: y la rueda de prensa famosa aquella, ¿eh?
6: Claro, pero en segunda sí que le da su espacio.
3: Sí, pero es verdad que... tiene esa rueda de prensa sí. Y luego se va, llega Luis Castro, apuesta por Carlos Spi y acaba en el Real Madrid. Y ya. No nos sorprende que acabe en el Real Madrid. Y dices, a ver...
7: Claro, igual una visión diferente le hubiera ayudado al chaval.
3: Estoy de acuerdo con lo que dice Nahuel, toda la historia, hay que contarla, pero la parte más mediática que le llega al mundo...
6: Al final, lo ordinario era lo que estaba pasando hasta el mes de enero. Lo extraordinario es que llegue Luis Castro, que a Luis Castro le dé igual poner a jugadores...
3: Que Calero se equivocó.
6: Sí, Calero.
3: Esa rueda de prensa en octubre, noviembre, dice que el chico no está preparado y en enero...
2: Pero lo dice con un tono un poco Mourinho-Pedro León, ¿eh?
6: Porque la gente,
2: aquí a Van Nistelrooy y este chaval no está preparado.
6: Porque la gente lo vio jugar en segunda y dijo, ¿cómo no puede jugar Spi? Aparte, y el chaval de Tabernes de la Valdigna y el aficionado del Levante, pues quería que triunfara Spi.
9: También es verdad que Calero se estará en primera con un Carleto Etayón que parecía a Lukaku.
6: Claro, entonces...
3: Ya Van Nistelrooy y a Lukaku.
9: Claro, que en aquellos primeros meses de competición parecía a Lukaku.
3: No ha empezado bien el partido para Carlos Alcaraz, le ha roto Lehecka en el primer saque del murciano y en el segundo está Lehecka 40-0 para confirmar ese break ante el tenista español. Más allá de lo que es este partido y de lo que es el encuentro ante Croacia, Albert, ¿qué retos crees que tiene España en lo que es este ciclo hasta la Eurocopa? Porque yo entiendo que la mayoría de retos van a ser sobrevenidos, es decir, hay que ver jugadores como Rodri o Laporte evolucionen estos dos últimos años siendo de los más veteranos, sobre todo Laporte. Hay que ver si en algún momento hay algún bajón o alguna lesión grave de algún futbolista en concreto. Pero digamos que el reto que podemos comentar ahora, el que yo diría al menos, Albert, es mantener esto. Porque muchas veces es complicadísimo, pero es que no hablaría de ganar más, de jugar mejor, porque ya creo que estamos... muy cerca de nuestro mejor nivel y de nuestra mejor forma, honestamente.
4: Sí, para mí hay tres retos más pequeñitos. Uno tiene que ver con lo que dices tú, Miguel, de pues, jugadores quizá más veteranos, a ver cómo llegan, caso de Laporte, y ver qué haces con el central. Creo que hay otra cuestión que es la banda izquierda, ver finalmente qué ocurre con Nico, esa pelea con Baena, apuntabais el nombre de Fermín, probablemente es uno de los espacios que quede abierto a consolidar. Lo que decíamos antes de apariciones de futbolistas que tengas o que puedas encajar en esta dinámica, a caso de Pubill, ¿no? Que era un jugador pues, que en el Mundial fue mucho más secundario, pero dado el momento de forma y el nivel que está demostrando, pues igual De La Fuente tiene que buscar la manera de darle entrada también. Y para mí el gran reto que tiene la selección española en este ciclo es acompañar a Lamin. Probablemente el Lamin de los próximos años no va a ser el Lamin que hemos visto hasta ahora, porque va a crecer, porque es muy joven y va a crecer y su fútbol va a cambiar también. Y me parece que el reto es acompañarlo, es estar a la altura de ese crecimiento individual que va a tener tu estrella y seguirle y darle lo que necesite a su alrededor y darle lo que necesite él y los compañeros que necesite también él para brillar y sacar su mejor versión.
7: Dentro de lo que está siendo la figura de Lamine Yamal en la selección, en el entorno de la selección española, tanto categorías inferiores como absoluta, yo me creo mucho lo que le está dibujando sí. Luis de la Fuente para acompañarle en eso que nos comenta Albert. Estamos viendo a un futbolista que normalmente España se está adaptando a él, pero que él también ha dado ese paso para entender su rol. Ahora mismo, en este momento en el que los centrales o los laterales no le meten tanto el pie, él está sabiendo darle mucho a España a través de la circulación y no tanto desde el regate.
1: Hay un informe que citabas tú el otro día, Alex, de la FIFA, del Mundial, ¿no? Sí. De tendencias tácticas, datos y demás historias. Y hay un análisis de la selección española y de las jugadas y secuencias que involucran a Lamine Yamal. Y es muy interesante cómo, dentro de que España tiene una idea coral, cuando la pelota pasa por Lamine Yamal pasan cosas diferentes, ya no solo porque Lamine Yamal provoca cosas diferentes, sino porque el rival se ve obligado a hacer cosas diferentes. O sea, yo no soy de los que... quiero decir, a mí el Mundial de Lamine Yamal me parece que está mermado, que no está a la altura de su nivel, y simplemente tenemos que compararlo con el Lamine Yamal actual, pero de ahí a menoscabar la importancia, a modo de Cid campeador, que tiene el tener a un futbolista en una banda que provoca que haya ayudas, basculaciones y demás, es que eso es lo más complicado, porque yo creo que eso es lo que no teníamos antes. Luego os voy a preguntar por el debate este de 2010-2026 que ayer le preguntaron a Luka Modric, pero quizás lo que no teníamos precisamente en 2010 es un foco sobre el que el rival se tiene que centrar obligatoriamente. No puede hacer el rival según qué cosas teniendo nosotros a Lamine en la banda, aunque Lamine esté a medio gas.
7: Acuérdate los momentos.
1: Es una ventaja fundamental.
7: Los momentos post 2012 en los que España no encontraba un futbolista que se fuera de otro, que fuera capaz de darle a la selección, en momentos en los que la pelota no circulaba de maneras.
1: Claro, pero ahí ya no funcionaba la cosa. Pero yo te digo 2010, cuando funcionaba todo, 2010, que es la España del tiquinacho brutal, sí, 1-0, sí, que sí. Creo que también está relacionado con 2026, porque Lamine Yamal no está al 100%, pero cuando Lamine Yamal está al 100%, España no es del tiquinacho. España no es del 1-0. España es ser capaz, en el momento en el que te plantas en tres cuartos, acelerar muy fácil y muy rápido. Y eso 2010 no lo podía hacer porque Villa, que era el jugador diferencial, claro, Villa era un delantero, a veces escorado a la banda, pero era un delantero.
9: Sí, es que España, pero es otra cosa. En el caso concreto de Lamine, que creo que es por donde lo tira Albert, es un buen reto para Luis de la Fuente seguir la evolución de Lamine, porque creo que no sería descabellado pensar que en la Eurocopa Lamine ya esté jugando por dentro. Porque haya dado el salto en el Barça en estos dos años para empezar a tener más presencia en el carril central.
7: Yo no lo termino de ver tan inmediato.
1: Me parece complicado sentar a...
7: Claro.
1: A
7: Rafinha ha firmado y renovación.
1: De Pelé, Romario y Ronaldo Nazario.
9: O jugando con él, por detrás. No lo sé. Nadie veía aquí lo de Rafinha jugando de nueve, nadie se lo creía y en dos meses estamos todos convencidos de que es mejor nueve.
7: Era por una necesidad. Central, ¿no? Para que
9: claro,
7: para
9: que tenga sitio, ¿no?
1: Yo no diré que no lo puede hacer.
9: Claro, efectivamente. Entonces creo que es un buen reto. Igual que Luis de la Fuente dejó de insistir en Pedri como media punta para acercarlo a la base, hay cambios que te los van dando los clubes en el recorrido de la temporada, claro, a los que te tienes que adaptar también a la selección.
1: Es que cuando en el ciclo este que hemos atravesado de Valle, de complicado, de que no había futbolistas, siempre decíamos, ¿cuántos futbolistas tenemos en el top 5 y tal? Es que muchas decisiones de clubes influyeron al respecto y cosas que no se podían manejar, es decir, esa generación entre medias la tenían que haber liderado Isco Alarcón, Thiago Alcántara, Saúl Ñíguez. Fueron jugadores que, cada uno a su manera y por distintas razones,
3: pues no pudieron nunca hacer un centro del campo, aunque hubiese sido inferior al actual, pero es que ni siquiera terminaron yendo. Ahora, entre la apuesta del Barça, la fortaleza del fútbol vasco, no sé si ahí el Real Madrid va a querer matizar cosas, porque entre Hausen, Cucure y el Odespi puede haber una nueva apuesta en ese sentido. El nuevo Atlético de Madrid, hay clubes importantes, mismamente en nuestro país, más allá de lo que sucede fuera, que tienen jugadores estructurales para sus próximos años, y eso la selección se va a beneficiar.
2: También os digo que en esto de las evoluciones de los jugadores, luego vete tú a saber, porque cuánto hemos dicho Messi está destinado a acabar como medio centro, y Messi pues se va a retirar y no va a jugar nunca medio centro. Porque al final donde él es diferencial es cerca del área, cerca de los de arriba, generando, atrayendo marcajes, bueno, pues siendo...
7: Porque no tienen posición fija.
3: Eso siempre me parece un poquito paja, porque alejar al que puede acabar siendo el máximo goleador de la historia de la frontal del área, me parece como mínimo un plan que tiene lagunas.
2: Sí, totalmente, pero bueno, al final...
9: Medida que va perdiendo velocidad, tú lo alejas.
3: Más bien lo deja acercar.
9: Claro.
2: Sí, correcto.
9: Sí. Bueno, a ver, me parece, ya digo, un reto muy, muy interesante. Luego creo que sacaba Nau el nombre de Pubil. Yo quiero ver a Pubil hoy otra vez. Me está gustando mucho el parón de Pubil en el lateral. Él entra en la lista del Mundial como central después de hacer un temporadón con el Atlético de Madrid. Y ahora en el lateral derecho se le puede abrir una ventana, una oportunidad para, oye, quién sabe, de cara al de noviembre empezará a sentarse ahí, veremos cómo está Pedro Porro,
7: sí.
9: Pero empezará a llamarla es que a la puerta.
8: El caso de Pubil también lo puede utilizar como Lamine, que a lo mejor el jugador en cuestión tiene un papel en su club, en el Atlético de Madrid es central, y en la selección tiene...
2: Bueno, lo de Ramos, ¿no? Ramos era central en el Madrid y lateral en la selección.
3: Sí. Y que esto puede tener un matiz de que ahora Simeone, con el Cuti, es verdad que cierra con 5, como ha venido cerrando,
7: pero es Pubil en la derecha.
3: Que Pubil es el lateral.
9: Sí, exterior.
3: Entonces, al final tampoco hay tanto.
8: Bueno, pero son jugadores que tienen la capacidad para adaptarse, aunque pasen 3 días y tengan que cambiar la camiseta. Y con Lamine Yamal, no sé lo que va a pasar, pero a mí me gusta que tenga un rol distinto en el Barcelona que con España. Y eso lo ha recalcado Luis de la Fuente, que a él no le gusta que juegue igual, que no tenga que desbordar tanto, que tenga esa capacidad de asociarse más que en el Fútbol Club Barcelona, porque juegan de manera distinta. Y a mí me gusta, no sé cómo va a pasar en el futuro, porque nunca hemos tenido un crack de 3/4 para adelante que defina él solo los partidos. Siempre hemos mirado otras selecciones con envidia en ese sentido, y ahora lo tenemos nosotros. Pero a mí me gusta que no dependamos de él, que él se sume a lo que es la selección española. Y aunque crezca Lamine, me gustaría que eso no cambiara en España.
3: Sería lo ideal.
8: Sí.
9: Con el caso Pubil, se da la paradoja de que si Lenormand recupera algo parecido al nivel de 2024, igual también se quita un rival para poder ir a la selección.
3: Ya estamos poniendo en la ecuación muchas cosas, ¿eh?
9: Bueno, no, a ver, si vemos... Quiero decir, tanto Hasco como Pubil han tenido que jugar centrales en el Atlético de Madrid porque el Atlético no ha encontrado nivel en la posición. Si ahora está el Cuti, podemos ver un Pubil más lateral.
3: ¿Pero me dejas meterte un matiz?
9: Claro.
3: Robin Lenormand recupera su nivel y sigue estando por detrás de Pubil. O sea, Lenormand nunca ha sido tan bueno como Pubil es ahora.
9: Claro, pero si Pubil va como lateral, pues ya... Esto de doblar puestos...
8: ¿Y Marcos Llorente?
9: Marcos Llorente no va a la selección.
8: No, pues estás hablando del Atleti, ¿no?
9: No, claro, pero puede jugar Marcos Llorente por delante. A ver, Marcos Llorente será por posición.
8: Delantero. Creo que a Simeone le gusta más de lateral, ¿no?
3: A la vuelta, escuchamos a Luka Modric quedándose con 2010-2026, la mejor España, y debatimos un poquito sobre esto.
10: Buenos días, pizarritas. Pues a mí me vale con ver a España, sinceramente, no necesito nada más. Soy del Madrid y estoy feliz 2 semanas o 3 semanas sin ver a esta gente y viendo a la selección. No necesito más. Así que gracias, selección, por librarme del trauma del Madrid.
11: Pues a mí me gustaría ver hoy un equipo serio los 90 minutos, lo más titular posible, y cuidado con Croacia, que esta racha de 41 partidos se puede acabar hoy, porque vienen muy picados. Y nada, a por ellos. Yo creo que el MVP hoy va a ser Pedri, que va a marcar 2 goles.
12: Buenos días, pizarritas.
3: ¿Qué pasa?
12: Madre mía, solo por momentos como el que acabáis de hacer ahora mismo con el tema del vudú, merece la pena simplemente poner la radio. Trabajo de repartidor y salgo de una tienda y me empecé a reír solo porque llevo el casco puesto escuchándoos. Madre mía, se me ha quedado la señora mirando como diciendo: este tío está loco.
9: Está loco.
12: No cambiéis.
3: Somos humoristas, ¿eh? Nos
9: naturales.
3: Nos hacemos los tontos aquí, como que no sabemos de cosas para aprobar.
9: Para que los repartidores se rían. Joder.
3: Todo está en el guión,
7: Que por cierto, no hemos ganado en solo croata nunca. O sea, que lo que decía el pizarrita, cuidado, ¿eh?
9: Sí.
1: Pues mira, luego repasaremos varios datos. El balance contra Croacia es bastante positivo, pero ese dato de no haber ganado en Croacia no lo conocía. Un empate no nos va bastante bien tampoco en ese sentido.
7: Bueno, terminar el parón con un empate...
1: Claro, no, sí, pero por ejemplo, quiero decir, a nivel de quedar primero de grupo, o sea, con el empate ya te clasificas, y a nivel de quedar empate, las cuentas te siguen saliendo iguales ante Inglaterra. Te sigue valiendo el empate o evidentemente ganar. En fin, vamos a escuchar a Luka Modric. Ayer le preguntaban por el que ha vivido a la España de 2010 y a la España de 2026, ha estado presente en todo este ciclo, también por el camino ha vivido a la España de 2014 y demás. ¿Con cuál se queda? Escuchamos.
13: Es difícil comparar. Esa selección es una de las mejores de la historia del fútbol. Fue de forma consecutiva campeona de Europa, del mundo y de Europa a la vez. Y ahora van por el camino correcto para volver a hacerlo. Así que es difícil decir cuál es mejor. Ya se verá, el tiempo dirá. Pero el de 2010 quizá es generacionalmente más cercano a mí, así que esa selección para mí es muy especial. Aunque la de ahora prácticamente no pierde partidos y eso demuestra lo fuertes que son. Pero bueno, los gustos son diferentes. A uno le gusta más esta selección y a otro la anterior. En mi caso diría que me quedo con la anterior porque es generacionalmente más cercana a mí. Pero la de ahora también es muy especial.
1: Me hace gracia lo de generacionalmente más cercana a mí. Bueno, a ver, Luka, todas son generacionalmente cerca.
9: Abarcan mucho tiempo, Luka.
1: Claro, Luka empieza con Croacia en grandes campeonatos, al menos en 2008. Tiene una gran aparición. 2008 es el momento en el que España comienza a ganar, al menos en lo que este siglo se refiere. Hay como una especie de consenso, Fran, de que España 2010 tenía futbolistas. Claro, también lo vemos con la perspectiva que nos da el paso del tiempo y haber finalizado
2: conociendo toda la carrera, claro.
1: Pero que tenía futbolistas más grandes, de mayor leyenda, de mayor historial, de mayor nivel, que ocupaban más posiciones de privilegio en los rankings de cada posición, pero que esta España de 2026 es más completa a nivel colectivo, hay incluso una mayor química y luego tiene ese elemento diferencial que comentábamos antes de Lamine Yamal, que España 2010 no lo tenía. España en ese ciclo no tenía atajos hacia el gol. Sin embargo, con Lamine Yamal y también con Nico Williams, que tampoco lo tenía esa selección, España tiene un tipo de futbolista que le simplifica muchas cosas.
2: España 2010 es más icónica porque al final es casi una colección de los mejores jugadores de nuestra historia. Es que tú empiezas a recitar lo de Casillas, Piqué, Puyol, Ramos, Xavi, Iniesta, o sea...
1: Claro, pero estamos seguros de que Rodri, Lamine...
7: Claro.
1: Cubarsí no se pueden terminar metiendo. Te he dicho los tres que tienen, yo creo que más opciones por diferentes razones.
2: Yo creo que ahora mismo están lejos.
1: Cucurella,
2: incluso habiendo ganado un balón de oro, yo creo que Rodri está lejos de ese aura.
9: ¿Tú crees? Yo estoy convencido que es el paso del estrés. Que por ir a otro ejemplo, yo creo que en Francia les puede pasar algo parecido con la generación que gana el Mundial del 98.
2: Claro.
9: Que están todos los mejores de la historia. Y claro, los que ganan en 2018.
1: Griezmann, Zidane.
9: Claro, claro. Todavía no tienen ese pozo que te da el paso del tiempo y también la belleza del primer título con lo que celebras. Creo que ninguno se celebra como el primero.
2: Pero y la calidad, ¿eh? Es que hay un dato. En ese 2010, David Silva juega 3 partidos en esa selección. David Silva, ¿eh? Que para muchos por talento puro igual es el cuarto, tercero, quinto mejor jugador de la historia de España.
7: El mejor español de la Premier.
2: Claro.
8: Pero luego te pones
2: es muy suplente en esa selección.
8: Sí, pero luego te pones a mirar a partir del jugador 14, 15... 16, y creo que esta selección actual tiene más nivel que la de el 2010.
7: Yo puedo estar de acuerdo en eso, que al peso podemos tener más calidad ahora que lo que tenía en 2010.
1: Toda la nómina.
7: Sí, sí.
8: Sí.
2: Claro. Yo creo que coralmente somos mejores, o sea, este es un mejor equipo que 2010, más dominante, pero yo creo que 2010...
7: Creo que a este equipo le falta el factor nostalgia que tiene 2010.
9: Pero, por ejemplo, en 2010, que la convocatoria es de 23 en vez de 26, sí. Se queda fuera Santi Cazorla, por ejemplo, claro, de la convocatoria mundial, claro. Marcos Senna.
1: El ciclo 2008-2012, España se mira a grandísimas selecciones, pero creo incluso Albert, porque los rivales también cuentan. Luego habría que hablar del momento del fútbol de selecciones, ¿no? Porque hay mucha gente que, como Italia, Alemania y Brasil, están en un momento de capa caída, habla de que el fútbol de selecciones está en un momento bajo. Habría que debatirlo, ¿no? Pero España, de este ciclo, digámoslo así, ha tenido campeonatos más complicados que los de ese ciclo de España 2008-2010-2012. Quizás el campeonato por rivales, al menos por nombre, 2012 es el más complejo, pero es que la Eurocopa que gana España en 2024 y el Mundial que ganamos en 2026 es que son los caminos más difíciles. Es que cuando salían los cuadros decíamos, joder, que podemos, ¿no? Pero que también si estuviésemos en otro lado sería más sencillo.
4: Sí, a mí me parece que uno de los grandes méritos de este ciclo precisamente es esa capacidad de competir, de ganar, sin probablemente tener pues esa playa de estrellas, de elegidos que tenía 2010. Creo que a nivel de construir, no sé si es mejor equipo el actual que el de 2010. Más completo sí, creo que como equipo los dos eran, más allá de los nombres y de las individualidades, son grandísimos equipos. Pero que creo que también eso pone de relieve el mérito de la generación actual. Es decir, que sin tener toda esa constelación, aún así eres un equipo totalmente fiable, totalmente dominador, que encuentra la manera de marcar las diferencias. Y creo que en este caso sí, para el combinado de la Fuente, tiene ese punto extra de ser más, más completo. Para mí en fútbol no necesariamente es mejor ser más completo que no. Es decir, si tú tienes un plan como tenía la selección de Del Bosque y se plantea para ganar todos los partidos, da igual si no tienes segundo o tercero, porque el primero es suficientemente efectivo. Pero probablemente el ciclo actual sí que necesite tener esos diferentes planes, porque no es tan efectivo solo con uno, y ahí sí que me parece que es ese punto a favor que tiene el ciclo actual y que también le está viniendo el combinado de la Fuente.
8: De las cosas que más me enorgullece es que en dos épocas tan distintas los seleccionadores tuvieron la capacidad de ver qué fútbol era el mejor para nosotros y luego los demás nos han ido copiando. En el 2008, cuando Luis Aragonés apostó por los bajitos, como decía por aquel entonces, y luego, bueno, es que el fútbol de posesión, claro, si tú tienes la pelota, los demás no, tal, no era tan vertical, pero teníamos la pelota y era lo que se llevaba, con un fútbol menos físico. Y el de ahora es, hay que presionar arriba, jugadas más rápidas, y lo estamos viendo también a nivel de clubes, que es lo que se lleva. Y hemos tenido la capacidad de adaptarnos al fútbol de ahora, porque en esa comparación sí que me parece algo injusto, porque el de ahora es más divertido que el de hace 16 años.
1: Para España seguro.
8: Sí. Claro, es más divertido, pero porque el fútbol de ahora es más divertido. Igual que en el 2010 era más divertido que los años 80. Sí. Porque todo se ha hecho más divertido. Y el de ahora, posiblemente creo que ganaría al de 2010, aunque tuviera menos calidad, pues porque el fútbol es superior en ese sentido.
9: Avanzó 15 años, claro. Sí.
8: O sea, es que es mucho tiempo. O
9: sea, te adaptas, pero no pierdes la esencia.
8: Claro.
9: Que es la clave. Pero al final, la España que ha ganado este Mundial...
1: A mí me haría bastante gracia en ese duelo entre 2026 y 2010. Vale, ¿quién gana? Vale. Pero, ¿y quién tiene la pelota?
9: La de 2010, yo creo.
8: Claro, pero es que a la de ahora tampoco.
7: Pero es verdad, que la de 2026.
4: La que tenga Xavi, Miguel.
1: Claro.
7: Tiene más capacidad para transitar que la de 2010.
9: Claro, ya, ese estamos es el tema. En un partido igual gana la de 2026.
8: La de ahora a lo mejor no le importa tener un poquito menos la pelota. Sí.
2: Pero estamos hablando de 2010 y Sergio ha tirado un matiz importante, que es que de esa época probablemente la más brillante era la de 2008. Sí, o sea, el partido de España-Rusia de aquella Eurocopa para mí es mejor que cualquiera del Mundial, de luego.
1: Yo siempre comento que me parece que las. La de más nivel.
7: Yo creo que es 2012.
8: Yo creo la final de 2012.
1: Claro, 2012.
2: La de, la de Italia diciendo, por
7: para
2: favor.
7: Para mí es consagrar la idea con Fabregas, falso 9.
1: A nivel de diversión, 2008 es divertidísima.
2: Sí, sí.
1: El partido contra Rusia.
2: Ese partido es muy infravalorado en la historia de España.
9: Y luego, a mí me llama la atención. El debate del estado del fútbol de selecciones para desprestigiar un poco lo de 2026. Cuando,
1: me parece paja. Paja.
9: Sí, cuando en 2010 el camino a la final, tienes en cuartos de final a Paraguay y tienes una final contra Países Bajos.
1: Pero ya no los rivales, porque se descontextualiza, ya que Paraguay en ese momento era una selección muy competitiva, sí, pero la clave es, en 2010 o 2008 no había una selección como Francia.
9: No, claro. Total.
1: Y no había un crack como Leo Messi. Entonces
9: estaba Messi, pero sí, evidentemente no a este nivel.
1: Ni fíjate en Argentina.
8: No estaba acompañado.
1: Claro, no. Y él, o sea,
9: yo creo que carece
1: de lo que decía de Leo Messi en el comienzo de su ciclo, y todavía, de hecho, ahora que se está retirando, a muchos periodistas, también en un ejercicio de revisionismo difícil, pero muchos periodistas que ahora están escribiendo columnas para Leo Messi final de la selección en Twitter le están sacando columnas o tweets o narraciones de hace 15 años, como diciendo que
7: se vaya al Barcelona.
1: Que se vaya al Barcelona.
7: Que se vaya a jugar con España.
1: Es que hace 15 años se estaba
9: pero,
1: así, ¿eh?
9: Sí, sí, sí. No, pero es que hace...
1: Acaba de romper Carlos Alcaraz Lehecka 3-3.
9: Hace igual no 15, pero sí 18 años, el nivel que daba Messi con la selección era muy inferior que quedaba en el Barça.
1: Sí.
9: Pero muy...
1: 15 también.
9: Y era criticable entonces, igual que ahora, hay que alabar la carrera
1: que
9: ha hecho Messi al final.
1: Que es verdad que Brasil está por debajo, también lo estaba en 2008-2010. Es verdad que Italia está en un momento muy complicado, que Alemania está con dudas, totalmente de acuerdo, pero ahí tienes a la mejor Inglaterra, pues desde que ganaba el Mundial en el 66, tienes a Francia con una generación tremenda y tienes a la selección argentina. Entonces, para mí el tema de los rivales, lo digo porque se está sacando mucho ese debate de cómo está el fútbol de selecciones, a mí me parece que está...
5: Esto sí, es incluso, incluso la Alemania que se cruza a España en semis en 2010. Muy joven. Es una selección muy joven que acaba tocando el techo en 2014. Y luego sí que hay un ejercicio que... nos permite aislarnos un poco de lo que ha sido las carreras de los futbolistas que ganan en 2010, y es comparar el mundial que hace cada uno. Que, por ejemplo, hay una comparativa entre quién hizo mejor mundial, Sergio Ramos en el lateral derecho o Pedro Porro. Y dices, Pedro Porro. Y es una barbaridad decir que Pedro Porro es mejor futbolista de Sergio Ramos. Pero es que hay rendimientos individuales del mundial del 26 que te paras a pensar en eso. Es una barbaridad.
1: Esto lo podemos comentar.
5: La pareja de centrales.
1: Claro, el tema de Pau Cubarsí. Nadie va a poner a Pau Cubarsí a día de hoy por delante de Piqué, Puyol o Ramos mismamente. Pero claro, el campeonato es el campeonato.
2: Claro, claro. Ahí voy yo con el punto icónico. Que muchos jugadores, siendo buenísimos, pierden con aquellos gigantes.
5: Pero, bueno, pero eso te lo dará el tiempo.
7: Te lo dará el tiempo.
2: Yo creo que dentro de 10 años voy a seguir diciendo que Pedro Porro es menos que Ramos. Con todo el respeto a Pedro Porro.
1: Pero es normal, pero por ejemplo, yo con Pau Cubarsí, con Pau Cubarsí, yo ahí no me juego nada.
8: Claro. Sí, sí, tiene 19. Cuera Puyol y Piqué con 19 años. O voy a decir, Xavi Hernández.
1: Sí.
8: ¿Cuánto tiempo le costó
1: la premura de los jugadores ahora?
8: Claro, pero por eso, por como empiezan a destacar tan pronto, pueden tener una carrera mucho más icónica, como tú has dicho.
5: No, y
1: pasa necesitas tiempo.
5: De aquí a 10 años, cualquiera de los futbolistas que es campeón del mundo con España puede ganar 3 o 4 Champions, claro, sea donde sea. Sí, sí. Tienen el nivel. Falta, bueno, pues el pozo del tiempo. Y, ¿por qué no decirlo también? Pues una generación española que gane menos y que te haga tirar de nostalgia y que te haga recordar.
8: Y luego, por ejemplo, también
5: que siempre llega. Que siempre
8: en
5: llega.
8: Esa comparación de Busquets-Rodri, creo que le perjudica que Rodri haya hecho la mayor parte de su carrera en Inglaterra. Porque desde aquí no vemos las Premier League o la Champions
1: League. No se ve igual
8: que cuando la ganaba Busquets con el Barça.
1: Bueno, lo que decíamos con David Silva.
5: Silva,
1: parece que lo hemos disfrutado.
5: A Fabregas le costó también una
1: etapa
5: barbaridad.
1: Valencia y etapa Real Sociedad, pero por el camino nos hemos perdido al mejor David Silva.
5: Claro.
1: Día a día, me refiero, ¿eh? Sí, sí, sí. Y sobre todo en el tipo de debate Barça-Madrid, que es lo que. Bueno, yo contaba información antes de que acabase en el Fútbol Club Barcelona, lo que a mí me constaba del entorno de Rodri. Rodri quería volver a España y en este caso quería volver al Real Madrid, que era donde veía la ventana de oportunidad.
2: Para
1: porque él sentía, claro, que lo que te hace permanecer en otro
7: en
1: nivel,
7: el imaginario,
1: en otra dimensión,
7: ¿no?
1: Sobre todo
5: en otros debates.
1: En tu país, el jugar en Madrid, claro. En este caso, también va evidentemente el Fútbol Club Barcelona. Y eso, sea injusto o no. Es lo que pasa con la mayoría de futbolistas, aunque sean del mismo nivel, porque David Silva es igual de bueno si lo es en el City que en el Barcelona, pero aquí en España, dando el mismo nivel, es inevitable que pase a otros.
2: Pero tampoco tiene por qué, mira a Fernando Torres.
1: Pero Fernando Torres, ¿cómo ha quedado?
7: O sea, claro.
1: Al final, ¿cómo ha quedado?
7: ¿Dónde
1: Fernando
7: ha quedado
1: Torres,
7: en el imaginario colectivo?
1: Cuidado con este debate, ¿eh? Bueno, yo soy torrista.
2: El hombre que mete el gol que le da la Eurocopa en 2008 a España y el hombre que luego es parte de ese Mundial de
1: Sudáfrica. ¿Y tú crees que en la opinión popular?
4: Y que Torres fue balón de plata, ¿eh?
7: Claro. Balón de bronce.
1: Es que lo hemos repasado antes. Bronce.
7: Todos creíamos que era de plata.
1: Pero por detrás de Cristiano y Leo Messi, lo cual en mis libros.
5: En 2008.
1: Significa balón de oro, ¿vale?
5: No, pero es que.
2: Poca broma con el Torres de los calentadores blancos en el Liverpool, ¿eh?
1: Claro. Pero cuidado, ¿eso es lo que ha quedado de Fernando Torres? Es mi duda.
2: Yo creo que sí.
1: Que luego son muchos años con Chelsea, Milan y Atleti, y el recuerdo aquí en España del Atlético de Madrid, es un Atlético de Madrid, claro, esto vendría bastante bien para todos aquellos que no valoran del todo el cambio con Simeone, el Fernando Torres, el Atlético de Madrid que se come Fernando Torres es una cosa...
2: Sí. Infame.
5: No, pero que...
1: acordémonos ese partido 6-1 o 1-6.
7: Sí, del Barça.
1: Cuando Fernando dice ya...
5: No, pero sí, a buena pluma no hay más de, ¿qué? 15 jugadores españoles que hayan estado en un podium de un Balón de Oro. Te vas a los Amancio Amaro, Luis Suárez, Butragueño ha estado, estoy viendo aquí un poquito por encima. Xavi Iniesta, Raúl...
8: Fernando Torres tiene un pico en esa temporada en el Liverpool, que se sale, que es cuando paga la pasta el Chelsea, pero después de irse al Chelsea ya empieza a bajar.
5: Butragueño. Claro, claro, no, que pero a lo que voy es que estando en esa nómina de futbolistas, quizá hay muchos debates de esos en los que Torres no entra. Y en gran parte, o sea, su carrera no fue tan buena como apuntaba por tema de lesiones,
14: y también hay un tema de lejanía. Es que Fabián es dos veces campeón de Champions y muchas veces en debates sobre la selección parece un jugador de andar por casa.
3: A ver, que recordemos en debates antes de Eurocopa 2024 a algunos futbolistas como Fabián o Marc Cucurella se decía, no, es que si me los cruzo por la calle no les reconozco.
7: Claro.
3: Que también esto
8: una a Cucurella es difícil.
7: Una cuestión de, es culpa tuya. Es culpa tuya.
3: Si eres periodista deportivo y no les reconocen, oye, chato, sí. no le eches la culpa al jugador, claro, de eso. Pero es que encima son jugadores que, joder, es que Fabián desde que salió del Real Betis Balompié, que está un año y tal, ya va al Nápoles directamente, y Marc Cucurella, fíjate por los equipos que ha pasado y el dinero que ha movido. O sea, que ahora Cucurella, porque le tenemos aquí en el Real Madrid, que aunque no esté dando un buen nivel, a poco que lo recupere, no. Va a pasar a otro estándar. Pero
8: y he escuchado a periodistas con el tema del Balón de Oro, no, es que ¿quién es Fabián? Es que Fabián es importante para la selección y para el Paris Saint-Germain. Bueno, es que a lo mejor no ves los partidos de fútbol.
3: Que es lo que pasa a veces, que se ve poco fútbol en general y se opina demasiado. En fin, a la vuelta hacemos una valoración final de lo que está siendo este superparón de selecciones. Antes os actualizo el marcador en la final de la ATP 500 de Tokio. Ha empezado mal la cosa porque le rompió Lehecka en el primer juego a Carlos Alcaraz el saque, pero el murciano ha ido mejorando, lo ha recuperado, está 4-3, aunque ahora el checo está 30-0 en el octavo juego del primer set.
15: Buenos días, pizarritas. Pues hoy me gustaría...

0: hasta ahí mi opinión. Luego ya.
1: Me gusta claro. Que cerrásemos así. Hasta ahí mi opinión, luego ya.
2: Claro, la segunda parte para la editorial.
1: Sí, exactamente. Oye, chicos, ¿cómo entraría? Editorial, escrito a las 10:30
2: y venga, hombre,
1: ya, mola, ya está. Nana, Coco y a dormir. En fin, ¿qué os está pareciendo este parón de selecciones, Albert? ¿Se hace largo? ¿Son muchos partidos en pocos días? Más allá del concepto parón, ¿no? Y la eterna guerra, fútbol de selecciones, fútbol de clubes. ¿Qué te parece este cambio? Porque ayer escuchamos a Luis de la Fuente no muy convencido del cambio, sobre todo a nivel de calendario.
0: Sí, es muy complicado, realmente. No hay solución buena, me parece a mí. Son muchos partidos, es verdad, justo acaba de empezar la temporada de clubs, ¿no? Pues lo que pasa siempre, ¿no? Ese coitus interruptus en octubre que te deja. Y en concreto este parón igual sí, son muchos partidos, estamos viendo mucho jugador con mucha precaución de hacerse daño, ¿no? Muchos cambios en las convocatorias, estamos viendo rotaciones también. No sé si es muy pronto en la temporada para una acumulación tan grande de partidos. Sí, pero bueno, también tiene el punto bueno, pues que te liberas otros momentos de la temporada. Si juntas aquí, pues eso que te quitas de otro tramo del curso. Ya digo, es que no sé si hay solución buena o no. Tiene cosas buenas, cosas malas. Habrá que adaptarse también.
1: ¿Te gusta más este o el de anterior, de 1 en septiembre y 1 en octubre?
0: Te diría que más este. Igual me gusta más este, pero bueno, si me preguntas en 2 semanas, igual te vuelvo a cambiar.
2: A mí también, porque parar 2 veces en el arranque de temporada, como sí. Parábamos...
1: A mí lo que se me hacía raro es que eran como 3-4 jornadas y parón.
2: Otra vez.
1: Hostia, no tiene sentido
2: sí,
1: eso.
2: Sí.
1: Y al menos ha habido 7 partidos.
3: Sí, y luego otros 2 partidos, parón. Otros 2, parón.
2: Eso
3: sí.
2: Es.
3: Sí, yo sí. Creo que este tiene más sentido, aunque no sé si igual se movería el de 4 a noviembre, digámoslo así.
2: Retrasando un poco.
3: Hacer 2 ahora, o sea, 2 partidos sí, de selecciones ahora y luego.
1: El orden. Sí. Pues puede tener sentido.
3: Sí, por esto que comenta Albert.
4: Sí. Me gusta también el enfoque que ha dado antes un pizarrita de así me da tiempo a olvidarme de mi equipo. No había.
1: A veces ayuda.
4: No había yo caído en esto, ¿eh?
5: Sí, hombre, claro.
4: Sí. Pues es un buen discurso de decir, no tengo ganas de ver a la selección porque tengo ganas de ver a mi equipo. Ahora es al contrario.
3: Claro. Si juega en segunda, en primera federación, está jodida.
4: Pues yo con el recre estoy encantado. Claro.
1: Tú vuelves a comenzar. Es verdad que tu equipo igual ya tiene 3-4 puntos de desventaja, ya sea con la permanencia, título, Europa. Pero es un nuevo comienzo.
4: Sí, sí, totalmente.
1: Puedes pensar que todo va a funcionar, totalmente. Que los fichajes van de maravilla. Claro.
2: También te digo que hay ejemplos de lo contrario, porque estuvo el otro día el LGP en el larguero y dijo que el parón les había venido mal. Claro, que ellos claro. No querían parar.
1: Claro.
2: Que ellos no querían parar.
1: Si Sevilla tuviese jugado los 38 partidos, uno por día.
2: Exactamente.
1: Sí, en ese momento. ¿Tú, Sergio?
5: Yo entiendo a Luis de la Fuente, creo que como seleccionador preferiría lo anterior. Porque al final tienes más partidos, pero tienes el mismo tiempo para entrenar sí. Y al final estás pensando más en gestionar los minutos y que no se lesionen los jugadores que en otra cosa. Pero como aficionado prefiero que haya 2 interrupciones que no 3.
1: Ya.
5: Y en cuanto al aficionado del club, quería añadir, también en estos parones... Puede venirte noticias negativas, ¿eh? O sea, que no.
1: Sí, no todo
4: gente
1: para.
4: Montando en bici, por
1: no
4: ahí.
1: No todo para. Albert Morén, Frank Guillén, Sergio Valentín, muchísimas gracias.
4: Un abrazo.
1: Lejecka va a poner el 5-5. Sigue todo igualado en la final de Tokio con Carlitos Alcaraz.

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7: Buenas.

0: fatal, me cago en la madre, qué tío más grande.
1: Esto es como lo de Pogacar, comandante. 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

0: Buenas noches, 23:09, hora menos en la Comunidad Canaria de este día 6 del mes de octubre del año 2026. Martes, reza el calendario y oficialmente ha llegado otra ronda. Ya está aquí el programa del pueblo. Para estos programas nací yo, pospartido, con declaraciones, con una rueda de prensa de la Fuente que me está esperando, que se está sentando ya casi casi en esa sala de prensa de Split. Y sobre todo con el buen regusto de no solamente su participación, sino la de todos los que tienen que ver con esta camiseta durante el parón de selecciones. Casi largo, pero de narices. Pero lo hemos disfrutado porque hemos ganado todos los partidos. Y por cierto, para que no se me olvide, después a ver si podemos hablar con alguien en el aeropuerto de Ibiza. Ahí quisiera estar yo. La selección española sub-21 clasificada para el europeo. Han ganado 7-1 a Rumanía. Y lo que más te interesa es que la selección española absoluta ha ganado 1-2 contra Croacia. Que se puso la cosa chunga, ¿eh? Mira, yo, la gente estamos emitiendo en YouTube. Llego con una beisbolera bastante chula, muy del rollo. Todo el mundo me lo dice, ¿eh? Todo el mundo me dice, Chito, ¿qué flow tienes con esto? No os puedo decir dónde la he comprado, eso sí, pero mola mucho. Y hoy vengo con ella y digo, jope, digo, lo mismo cuando nos han metido el primero. Me dicen gafe, tenemos mala suerte, pero yo he pensado, ahora es cuando hay que ponérsela más que nunca. Menos mal que no ha tocado lanzar este discurso hasta la de la noche. Y menos mal gracias, entre otros, a don Mikel Merino Pareda García. Doblete del centrocampista reconvertido a delantero, de un titular de toda la vida reconvertido a revulsivo y de un futbolista que, por decir algo distinto, algo diferente, ha escrito una de las páginas doradas más de esta historia tan bonita que es esta selección española ganadora. Pero de un futbolista que te ha firmado un control a la altura de Bergkamp, su compañero a lo largo de los años en el Arsenal. Nunca será tan valorado como él. Quizá no es que, no es rubio, pues como tampoco es rubio ni mide 10 centímetros más el bueno de Mikel Oyarzabal. Y por tanto quizá tampoco se le valore nunca en consecuencia. Quizá Rodri, por no tener un perfil de redes sociales, nunca será ese futbolista que pongas en tu once ideal a lo largo de la historia como eje de la sala de máquinas, pero desde luego que se lo merece. No te hablo de los Lamine Yamal de la vida, no te hablo de futbolistas que están, bueno, pues en clubes donde pueden aspirar a jugar una final de Champions. Te digo que hace falta más montajes de 4-3-3, 4-3-3 para Jeremy Pino. Te digo que Laporte, cuando se pone la camiseta de España, mete susto al miedo. Y lo de Unai Simón, hoy ha dignificado un día más ese papel que tiene de portero titular. Hoy ha vuelto a merecer esa portería del mejor equipo del mundo. Y digo yo que es que en alguna quiniela también cabrá decir que entonces es porque es el mejor del mundo, salvando los Totens, rollo Thibaut Courtois. Pero hay que darle el mérito que se merece a esta selección, porque van a llegar curvas. Hoy ha venido, hay un par de olitas. Y es Croacia. Está en la mierda, pero es Croacia. Así que hay que poner mucho en valor lo que ha conseguido esta selección. Que, por cierto, la entrena mi padre, Luis de la Fuente.
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0: Y tengo sabios y sabias, pero el más sabio de todos, por algo es el hombre que ha levantado la Copa del Mundo, es ese. Luis de la Fuente, se está sentando ya en sala de prensa. Podemos escuchar a Luis de la Fuente Castillo. Venga. Jugadores.
2: Tengo motivos para estar hablando y no terminar. Y terminar la rueda de prensa, sí, agradeciéndoles todo su empeño, su dedicación, su comportamiento, su actitud, su talento, todo. Es un equipo, insisto, de agradecerles todo. Pero es verdad que hoy era un partido que sabíamos que se iba a poner con esa actitud del rival, obviamente, no podía ser de otra manera. Pero lo hemos sabido entender también muy bien, no hemos vuelto la cara nunca, hemos buscado siempre seguir creciendo, dominar. El segundo tiempo, el primer tiempo ha sido de hacer madurar al rival, hemos sufrido mucho porque, insisto, nos empujaban y se ha vuelto un partido muy, muy duro. Pero el segundo tiempo, pues ya hemos tenido la calma de hacerle desgastar mucho al rival, de generar ocasiones, de que aparezca Mikel Merino otra vez más. Y bueno, y un partido que en definitiva, tal cual lo habíamos creo que planteado, se ha desarrollado ante un grandísimo rival, en un ambiente excepcional, y se ha visto enfrente pues una selección que no baja los brazos y que quiere ganar siempre también. Gracias.
3: Hola Luis, Miguel Ángel Herrera de Marca, has hablado de Mikel Merino. Te quiero preguntar por la otra parte del campo, por Unai Simón, que ha estado hoy con tres paradas salvadoras. No hay debate, evidentemente. Gracias.
2: Miguel, debate no sé en qué sentido, pero para mí ninguno. Yo afortunadamente dirijo a 26 futbolistas que estaban aquí cuando empezamos la concentración. Hoy estábamos solo 24 y debate, yo estoy orgulloso de todos ellos. Pero sí es verdad que Unai Simón, los partidos decimos siempre que se ganan en las áreas, con una buena defensa, un gran portero y buenos rematadores. Creo que nosotros somos muy completos y tenemos un mediocampo genial, y eso hace que seamos un equipo difícil de batir, por eso los números que tenemos. Pero Unai Simón, yo estoy cada día, me alegro por todos, pero hay algunos futbolistas que siempre que han sido un poco mirados con lupa, y ya es hora que se les reconozca. Ojalá, se tiene posibilidades de ganar el Balón de Oro de porteros, tenemos tres porteros nominados, o sea que espero que sea un español el que lo gane.
4: Iván. ¿Qué tal, Luis Iván Martín de Oquí Diario? Te preguntaba en la previa por Mikel Merino y te tengo que volver a preguntar por Mikel Merino. ¿Qué significa tener un jugador como él? Ya no solamente por que salga siempre con una sonrisa, sea titular, sea suplente, sino por todo lo que aporta dentro y fuera del campo.
2: Bueno, pues es un honor, un orgullo dirigir a un futbolista de ese talento futbolístico y de esa calidad humana. Creo que cuando íbamos al Mundial llegué a decir que si hacía falta iba a recogerle en brazos. Algunos dijeron que pensarían que estaba loco. Creo que no. Creo que ha demostrado claramente por qué quiera recogerle en brazos o como hubiera ido, hubiera hecho falta. Y así sucesivamente. Creo que es un futbolista, insisto, seguramente también de esos futbolistas que no se le reconoce todo el talento el futbolístico que tiene. Seguramente en otros reconocimientos en otros países seguramente estaría más valorado si fuera de otra nacionalidad. Y aquí siempre nos cuesta darle el valor auténtico que tenemos de estos futbolistas tan maravillosos que tenemos. Hoy se ha visto en segundo tiempo muchos futbolistas de un nivel top mundial, y Mikel Merino es uno de ellos.
5: Hola, Luis, aquí, ¿qué tal? Buenas noches, Gonzalo Palafox, en directo para...
0: Ha dicho lo que he dicho yo en la opinión, de hace un momento, ni coordinado. Esto es en directo, que es mi padre, esto va en los genes, así que pensamos igual.
5: Junto a Argentina, la única selección que después de ser campeona del mundo ha ganado sus primeros cuatro partidos. No sé qué significa esto para esta selección y cómo se consigue, porque hoy España, con el empate, estaba clasificado para los cuartos de final de la Nations League, pero España ha buscado la victoria. Gracias.
2: Se consigue con unos futbolistas, insisto, muy ambiciosos. Reitero otra vez, sé que esta expresión me la habéis oído decir más veces, pero es que es así, son insaciables deportivamente, quieren más y más. Y no se conforman con el resultado que no sea ganar, otro que no sea ganar, pelear por la victoria. Luego el fútbol te da o te deja otro resultado o no, pero si verdaderamente haces todo lo que tienes que hacer para intentar conseguir la victoria, estás más cerca de ganar. Este equipo ha demostrado, no hoy solo, sino durante toda su trayectoria, que siempre va a ganar todos los partidos. De esa manera, no conocía el dato, pero refleja únicamente pues eso, la actitud de un grupo de futbolistas maravilloso, que siempre quiere dar lo mejor, que no se cansa de pelear por ganar, y que ahora normalmente lo está consiguiendo. Y no nos conformamos, como dije también, con el título de campeón del mundo. Queremos seguir mejorando, hay margen de mejora, mucho margen de mejora todavía. Así que ese es todavía nuestro objetivo, seguir creciendo como equipo y conseguir metas, todas las metas que nos pongamos por delante como objetivos.
6: ¿Alguna pregunta más? ¿Any other question? ¿No? Ok, thank you.
0: Gracias, viaje a todos. No ha sido muy larga, ¿eh? Yo esperaba que me iba a rellenar más programa aquí de La Fuente, que además da gusto oírlo, ¿eh? Bueno, pues, y además, no, ha sido casualidad, pero bueno, pues reivindicando un poco lo que decíamos, que lo digo yo, y es que lo puede decir cualquiera hijo de vecino que, bueno, pues se tope con la calidad de nuestros futbolistas, que sepa cómo juegan los de la selección española y sobre todo lo que se le tiene que valorar. Esto me hace mucha gracia. Quiero escuchar a Kovacic, está en Televisión Española.
7: Hemos hecho una buena primera parte, en segunda bajamos bastante. Bueno, contra un equipo así, si no estás concentrado, te meten dos y luego pierdes. Pero ha sido un día positivo, digo, para nosotros.
8: Sí, hacia el final de la primera parte España empezaba a acumular ocasiones. No sé si ha sido más porque el juego de España se ha sentado, han cogido más el balón y han hecho su fútbol habitual, o porque vosotros habéis también bajado físicamente un poco esa presión tan altísima que estabais llevando a cabo.
7: Sí, creo que dos cosas un poco, porque ellos, obvio, si les das tiempo con el balón son muy buenos, y nosotros no puede estar todo el rato agresivo y arriba, pero bueno, hoy lo importante era dar una reacción y lo hemos dado, pero todavía podemos mucho, mucho mejor con el balón que nos faltaba hoy un poco.
8: Mateo, muchísimas gracias, un placer.
7: Gracias, gracias.
0: Habla bien, habla bastante bien de su etapa en el Real Madrid, el bueno de Mateo Kovacic. Eso sí, este hombre por donde ha pasado ha estado a punto de muchas cosas, pero no ha llegado para otras. Es que además era un poco un reflejo en el campo, hacía todo bien menos el final, pero un buen futbolista, ya veterano de esta Croacia, que está en horas bajísimas y que, bueno, al menos hasta el minuto 61 se ha visto por encima de la campeona del mundo en el marcador. Es el triste consuelo que se llevan. Ya estamos aquí los sabios. Nacho La Varga, ¿qué tal? Buenas noches.
9: ¿Qué tal?
0: Remix, Nacho Lavarga, ¿qué tal? Muy buenas noches.
9: ¿Qué tal, Chitu? ¿Qué tal? Muy buenas noches. Estamos fenomenal. La verdad que muy contentos con esta España que tenía un hueso. Me ha encantado Croacia.
0: ¡Esta España!
9: Me ha encantado Croacia, ¿eh? De sí. verdad. Ha sacado todo el orgullo después de la goleada el otro día contra Inglaterra. Ha jugado muy bien, ha planteado un partido muy duro, muy directo, muy agrio para nuestra selección. Y la verdad que esa remontada también, ¿no? Que le ha costado a España muchísimo, pues creo que tiene mucho mérito y que hemos vivido un gran partido.
0: Javier Giraldo, redacción y relación con el diario Sport. ¿Qué tal? Muy buenas.
10: ¿Qué tal, Chitu, compañeros? ¿Cómo estáis? Buenas noches. Me gusta tu, ¿cómo le has llamado? Beisbolera, ¿no?
0: Sí, es una camiseta.
10: Me gusta,
0: de béisbol, así
10: te chula. Queda bien. Yo no te diré lo del flow porque no te diré lo del flow porque es una palabra que no suelo
0: pega,
10: usar,
0: ¿eh?
10: pero te queda bien y es muy chula y muy bien, la verdad. No ha sido gafe, además, todo lo contrario.
0: Muy bien.
10: No, lo ha dicho antes Nacho, ¿no? Estábamos aquí en la redacción del Sport y pensábamos, oye, estos de Croacia son los mismos que hace cuatro días perdieron 0-7 contra Inglaterra, porque parecía un equipo radicalmente distinto, ¿no? Han sacado ese famoso gen competitivo y a España le ha costado salvo esos minutos de la primera parte en los que tú, Chitu, decías, ojo, que esta camiseta va a ser gafe hoy, pero luego al final España ha vuelto a ser un equipo reconocible. El empate ya no era mal resultado, pero es que encima si le pones la guinda de ese segundo gol de Merino, bueno, fantástico. Es un equipo del cual nunca te puedes cansar de verlo ni por la tele ni en directo.
0: Entonces otra semanita más de parón, entonces, ¿o qué, Giraldo, o qué?
10: Pues, mira, yo soy de los, sinceramente, y no tengo reparos en decirlo, soy creo que un poco rara avis en ese sentido. Además aquí a veces en Barcelona siempre hay un discurso un poco más hostil contra el parón de selecciones, ¿no? Porque bueno, en fin, por lo que sea.
0: A mí me encanta
10: la selección, me gusta ver la selección, me gusta el fútbol de selecciones, en fin, soy un poco raro en ese sentido. Y además España juega tan bien que a mí me encanta verlo, me lo paso muy bien. He de reconocer que este año el Barça también me está encantando, ¿eh? Y cuando vuelva a la Liga este fin de semana volveré a disfrutar. Pero yo soy de los pocos que, no sé, hay un parón de selecciones y yo, lejos de estar triste, preocupado o con hambre de liga, a mí me encantan las selecciones, no sé.
0: Comparto ese sentimiento, aunque ya te digo, también tengo ganas ya después de tres semanas de Mourinho en sala de prensa, de la misma.
10: Tienes ganas de salsa,
9: Sí, la silbada Mbappé en el Bernabéu, ¿no?
0: Ya estás anticipando acontecimientos que no tienen por qué suceder, la barba.
9: La gente no olvida, Chito, pero bueno, ojalá que no, oye, que le aplaudan a Mbappé y que marque muchos goles, pero que eso puede ocurrir, ¿no?
0: No me abran melones, selección española,
9: vale,
0: ¿no?
9: Española. Bueno, Portugal hay que tocar un poquito también, que ha habido comunicado, ha habido cosas.
0: Sí. Ahora hablamos con nuestro Segarra, que para eso tenemos un compañero portugués. Lo vamos a amortizar esta semana, vamos. O sea, va a tener más minutos que Lamine. Jessica Figueroa completa este tridente. ¿Qué tal? Buenas noches, Jess.
9: Por cierto.
11: Buenas noches.
9: Perdón por cortar, Jessica, pero tu papá no ha cumplido, ¿eh? Porque dijo que no iba a dar más de 270 minutos a ningún jugador de la selección y Lamine ha jugado más.
0: Cuando seas padre, ya sabes.
9: Eso es verdad.
0: Comer a huevos.
11: Ha sacado ahí el cronómetro, ¿eh? Para ver el minuto arriba, minuto abajo.
0: Sí. Es más importante el marcador que el cronómetro, la Varga, ¿no?
9: Sí, no, hombre. Había que mantenerlo, ¿no? Porque el partido estaba ahí ajustadito y había que ganar. Y Lamine es el mejor, pero bueno, que eso no ha cumplido.
10: Bueno, es el único que ha sido titular en los cuatro partidos. Pero yo creo que al final el balance es bueno desde cualquier punto de vista, ¿no? De la Fuente ha sacado adelante los cuatro partidos. Lamine, yo creo que puede volver súper satisfecho, súper contento de este parón. Y el club de Lamine, en este caso, el Barça, pues bueno, no ha habido lesión, el jugador vuelve contento, o sea que yo creo que todo en orden, ¿no?
0: Sí, yo creo que el reparto ha sido muy bueno, acorde con los resultados. Ahora cierro con Croacia y le pregunto a Toribio qué tal ese paseillo de jugadores que hemos escuchado en marcador, pero antes, Jess, bueno, un poquito tu resumen del... Bueno, voy a contar una interioridad. Estábamos aquí escuchando a Luis de la Fuente, la gente en YouTube nos puede ver, y estaba Jessica, dale que te pego con el móvil, porque Jessica es así, es la típica chica que cogía todos los apuntes en clase, de la que se ríe David Sánchez cuando comparten partido.
11: Cojo, mira,
0: sí,
11: tengo
0: sí,
11: aquí,
0: sí.
11: Cojo.
0: Entonces así que ha mandado a mí los apuntes, digo, ¿qué haces? Tal. Mientras tanto se veía que estaba Jessica todo el rato con el móvil y tú también, la Varga. Yo creo que tú apuntes no estabas cogiendo.
9: Está hablando con tu mamá.
0: Ah, sí,
9: sí,
0: bueno.
9: Sí, está hablando con tu mamá de tu atuendo, pero bueno.
0: Bueno.
11: Yo me sumo a lo chula que es la beisbolera. Yo le llamo chaqueta
0: sí,
11: a eso,
0: sí.
11: Pero bueno, la beisbolera. ¿Podías mandarme una para aquí?
0: Si tuviera, ¿no? Otra, te la mandaba. Y es que no, es que mucha gente ha preguntado, ¿dónde te las has comprado? Yo, que la verdad que no me acuerdo. Que estaba esto que compras furtivamente por internet.
9: Te la han regalado y ya está.
0: Pues sí, es un poco la salida. Jessica Figueroa, ¿qué había en tus notas? ¿Qué quieres destacar y relatarle a la audiencia de otra ronda respecto a una nueva victoria de la selección española?
11: Vamos a ver, yo mis notas de lo que es el partido las tengo ya, pero ahora estaba escuchando a tu papá, uh-huh. Belafuente, y es verdad que estaba apuntando dos o tres cosas en el móvil por si acaso, pero vamos, el mensaje lo sabemos, ¿no? Él va a muerte con sus futbolistas, él tiene su columna vertebral, más allá de que sabemos que después el fondo de armario es el que es y que están todos implicados y que cuando él hace rotaciones las hace con toda la intención y salen, ¿no? Porque salen los resultados. Pero esa defensa que ha hecho Unai otra vez, es que Unai Simón siempre va a estar en el foco, siempre lo van a estar esperando, pero es necesario en partidos como el de hoy sacar pecho, y el primero que lo hace es el seleccionador, porque es el que apuesta por él. ¿Y qué te voy a decir de Mikel Merino? Es que a mí, si alguien me conoce o alguien me ha escuchado alguna vez, siempre tengo la coletilla de que para mí Mikel tendría que ser titular indiscutible en este equipo, porque yo siempre que lo veo jugar termino con sensaciones como súper buenas, muy positivas, ¿no? A mí me encanta verlo cuando comparte campo con Rodri y con Pedri. Uh-huh. Y no sé, es que entiendo que es uno de los mejores futbolistas para interpretar lo que pide el seleccionador, y se demuestra. Ahora lo vemos como revulsivo, pero no nos podemos olvidar de que esto es a posteriori, después de la lesión y de la operación de pie, porque Mikel, la clasificación para el Mundial, la jugó toda como titular, indiscutible. Marcó 6 goles en esa clasificación, pero era titular. Lo que ocurre es que después, bueno, el tema físico lo lleva a ocupar un puesto en el banquillo, y cuando sale, pues cumple. Poquitos minutos, ese ratio goles-minutos han sido muy efectivos, pero yo creo que Mikel está llamado a recuperar esa titularidad seguro, porque es que además el seleccionador confía mucho en el instinto y la inteligencia que tiene en cómo se mueve en el campo. Y fíjate que De La Fuente lo utiliza mucho en fase más ofensiva, uh-huh. pero Mikel es bueno también cuando juega metros más atrás. Por ejemplo, aquí en Donosti, él jugaba compartiendo doble pivote con Zubimendi, sí, y tiene los mejores números y estadísticas a la hora de recuperar balones, de trabajar para defensa. O sea que es bueno cuando sube y es bueno también cuando es contención en medio.
0: Split, zona mixta, Miguel Ángel Toribio, buenas noches.
12: Hola, ¿qué tal? Buenas noches.
0: Bueno, tú que te fijas mucho siempre en eso, ¿han sonreído o no han sonreído los jugadores de la selección que se han paseado por ahí?
12: Bueno, sí, porque no van a sonreír después de una victoria más, que una victoria con carácter de campeón. A mí me sorprende para bien el hecho de que cuando España se pone por debajo en el marcador, que no son muchas veces, uh-huh. se miran entre ellos y dicen, oye, no es un drama y que tenemos que sacar nuestra mejor versión. Aquello que dijo Rodrigo en Colonia, creo que fue contra Georgia, el tranquilos, tranquilos, pues igual, pero sin escenificarlo. Fue lo que hizo España en Múnich cuando marcó Kolo Muani en las semis de la Eurocopa. También fue cuando España se puso el otro día 2-1 en Wembley. Si me apuras, saqué el 1-2 momentáneo de Turquía en la Cartuja, y es un equipo con mucha madurez, con mucho aplomo y con mucha seguridad en sí mismo, y por eso han ganado el partido, porque han cambiado la versión que estaban dando, han metido una marcha más, ha bajado mucho tanto físicamente como tácticamente el equipo croata, y luego, bueno, pues esa presencia de Mikel Merino, que yo ya lo he dicho en marcador y se lo he dicho a él, para mí es un nuevo invertido, uh-huh. por aquello de que lleva el 6, para mí ya no es centrocampista, para mí es atacante, es casi o falso 9 o un Bellingham o una suerte de media punta, un hombre que carga el área, que aparece por sorpresa y que para Luis de la Fuente es una bendición.
0: Si me tienes que decir 5, Tori, te digo 5 porque es un número medio redondete, dime un puñado de futbolistas que tú creas que sobre el resto salen reforzados de esta convocatoria, bien sea porque han marcado gol, porque no han tenido ni molestias ni lesiones, etcétera, etcétera.
12: Pues mira, empezando desde atrás, hombre, es que ser campeón del mundo y salir reforzado de 4 partidos de Liga de Naciones es complicado, pero Unai Simón, uh-huh. Porque Rayet tuvo un partido y no fomentó el debate, Pubil, que tuvo que entrar prácticamente sin calentar en Wembley y lo que ha jugado lo ha jugado bien.
0: Menos la además, primera acción todo bien, ¿eh?
12: Eso tampoco se nos olvida. Pero no, bromas aparte, ha hecho una gran ventana de selecciones. Te diría que Cubarsí ha hecho también una ventana excelsa. Por supuesto, Lamin Yamal. Por supuesto, Merino, aunque le duela a él con ese rol de revulsivo, porque Luis de la Fuente dirá, joder, yo saco 11 y si después los 11 no me salen bien y este tío me pone el parche a lo que no está bien, y no sé cuántos llevo ya y no me quiero olvidar ninguno, pues creo que ya, porque Oyarzábal no ha sido ese Oyarzábal tan goleador con España como nos venía acostumbrando. Y no sé, si alguno se me olvida de estos 29 que ha venido aquí...
0: Es que has hecho bien explicarlo, el término reforzado es precisamente lo que cojo para que Torino no me diga todos los 20 y pico convocados de la selección, sino para
11: pero
0: que
11: yo,
0: me diga...
11: Yo me lanzo a darte tres nombres más, si quieres.
0: Sí, claro.
11: Porque yo, por ejemplo, creo que Laporte está rayando un nivel excelso, es verdad lo que contamos, lo que está diciendo Tori, ¿no? Que claro, decir que salen reforzados, Laporte o Cubarsí después del Mundial, pues oye, es decir poco, pero no baja el listón, que es lo importante. Después Pedri creo que empieza a creerse su rol en la selección poquito a poco, que lo necesita, porque hay quien se aventuraba a decir que la selección no era el Pedri del Barça, que no podía jugar con Rodri. Bueno, pues yo creo que si tenían algo que entrenar ya lo están entrenando en Barcelona y ya lo ponen también a funcionar en la selección. Yo creo que Pedri y Rodri conjugan a las mil maravillas. Efectivamente Pedri habrá tenido más minutos porque no estaba Fabián, pero a mí me gusta verlos juntos porque creo que se entienden. Y después quiero sacar el nombre de Zubimendi, porque Martín no lo tiene fácil, porque por delante tiene al mejor mediocentro del mundo, en el mismo puesto que él, porque creo que ha pasado un final de temporada y un inicio de curso complicado en el Arsenal, y que le des ese empujoncito, que le des esos minutos y que lo hagas partícipe también de este grupo, creo que va a ser bueno, un impulso emocional importante para Zubimendi.
9: Yo meto a Cucu, me parece que nos estamos olvidando, y en el Madrid, que no había empezado bien la temporada, ¿no? Después del cambio de equipo y que teníamos algunas dudas de ver ese rendimiento, y ahí parece que ha hecho una ventana también de selección espectacular, hoy para mí uno de los mejores, y se nota, ¿no?, que al lado de Luis de la Fuente es otro jugador, es que es uno de los emblemas de esta selección y de los que mejor juega, ¿no? Y luego, por salirnos un poco de lo que venía siendo el Mundial, lo que decías, por ejemplo, Zubimendi, Fermín, cómo ha vuelto, ¿no?, a la selección después de no haber estado.
0: Sí, dejar alguna Giraldo, hombre, dejar alguna Giraldo.
10: No, yo estaba...
0: Entra, Javi, que te queda de acuerdo
10: pensando,
0: conmigo.
10: No,
0: ¿qué decir Fran García?
10: No, si Nacho está de
9: acuerdo conmigo,
10: encaminado,
9: Javi.
10: Sí. No, yo era un poco por completar el cuadro que habéis dicho, totalmente de acuerdo con lo que decís. Yo añadiría a Fermín precisamente porque es de los únicos, de los que habéis nombrado, el único que no estuvo en el Mundial. Fue un golpe durísimo para él, porque claro, poneros en la situación, ¿no? Tú sabes que formas parte de ese grupo, te lesionas, no vas al Mundial, ves que tus compañeros alzan la copa. Claro, ¿qué piensas en ese momento? ¿Qué piensas en ese momento? El golpe, o sea, por un lado estás evidentemente eufórico, pero por otro lado piensas, es que esa copa tendría que ser mía también. Entonces, insertarse de nuevo en esa dinámica, yo creo que no es fácil, desde un punto de vista sobre todo psicológico. Yo creo que Fermín lo está logrando, o lo va a lograr. Muchos de los elogios que le estamos dedicando a Merino, merecidísimos, yo creo que también los merece Fermín por ser ese tipo de jugador tan revulsivo, tan dinámico, con tanta capacidad de llegada. En el Barça está ganando jerarquía, pasos agigantados. Yo creo que en la selección va a ser un fijo, y por eso yo diría que también sale reforzado. No estuvo en el Mundial, pero yo creo que puede volver a Barcelona sabiéndose que es ya plenamente, ya lo era, ¿no? Pero yo creo que ahora más que nunca, uno más de esta gran selección.
0: Ha demostrado muchísima madurez. La última, Tori, ya te dejo recoger los bártulos. Yo sé que el corazón dividido, ¿no? Pero un cuadradito ajedrezado de tu cora siempre pertenece a Croacia. Has tenido que estar muy pendiente. Están tan enfadados como parece. Han tirado tantas y han lanzado y han mostrado tantas bengalas, como habéis dicho en la retransmisión. Y luego también preguntarte si ha habido el típico paseillo en zona mixta donde todos vais a por Modric y esas cosas.
12: Bueno, te cuento, la zona mixta son dos pasillos, uno local y otro visitante, y estamos justamente en la mitad. Entonces vemos cómo se van del campo a los vestuarios y hay que esperar a que pasen por esta trasera. Se les ve salir, pero por la trasera no pasan todos. Te cuento que en el caso de los jugadores de la Premier y del Barça no vuelven a Madrid, que van directamente a sus respectivas ciudades. El resto sí que van todos juntos a Madrid. Y en el caso de Croacia, que es una selección y un país admirable, un país con una fuerza de supervivencia admirable, con mucho orgullo, mucho amor propio. Hoy han estado otra vez muy cerca de rascarle algo a España, como prácticamente muchas veces que se han enfrentado en este clásico de los últimos años. Y estamos a la espera de saber si va a parar por aquí con la prensa croata y española pues un Livakovic, un Mateo Kovacic, un Luka Modric, Jessica, sí, un Luka Sučić. Así que bueno, si hay algo por aquí os pego una voz y nada, escuchamos en directo al futbolista croata que nos atienda en español, si es que se diese el caso.
0: Venga, te mantengo, pues enseguida volvemos con Toribio, si se diera el caso, en esa zona mixta croata, pero antes, otros factores que, bueno, pues tenemos que analizar de un partido donde, ya te digo, a mí me da un poco de cosa, pero es que ¿qué le decimos a esta? Es verdad que ha habido un momento, Nacho,
9: se ha dormido la selección
0: de ratito. Hay un momento tan tarantán, ¿eh?
9: Sí, ha habido ahí, no sé, 30 minutitos de desconexión, le ha costado mucho. Yo creo que a la selección la primera parte le ha sorprendido el nivel de Croacia. Yo creo que se esperaba un partido intenso y, claro, fuera de en su casa, ¿no? Y después de lo que había ocurrido con Inglaterra, a mí me ha sorprendido para bien Croacia con ese orgullo propio que ha sacado, porque la selección tiene talento y le ha apretado a España y se ha puesto por delante, y a los de La Fuente pues les ha costado coger el pulso, el ritmo. Yo creo que también era el cuarto partido y se notaba eso en este periodo de ventanas, y luego ya en la segunda parte sí que ha sacado su mejor versión, ha marcado el empate, y ya de ahí pues creo que incluso el resultado podía haber sido más abultado, ¿no? Pero bueno, yo creo que por poner un pero a la selección y criticarle algo, pues eso, que se ha dormido, que ha pasado del despertador y que esa confianza en sí misma, porque se sabía mejor, pues casi le cuesta un empate, ¿no? Por lo menos.
11: El rejonazo público de Modric funcionó. O sea, esa crítica, claro, que hace, ¿no? Después de la derrota tan abultada del otro día, hace que la selección, herida en su orgullo, la selección croata, reaccione. Es verdad que sale a morder muy intensa delante de su afición. Conoce bien el guión y conoce la teoría. Ponerla en práctica durante 90 minutos es más complicado, ¿no? Porque no puedes acorralar durante todo el partido a España. Croacia encuentra sus opciones con la selección un poquito aturdida atrás. Es verdad que ha habido errores groseros, algún regalito en defensa, de ahí y las buenas respuestas de Unai Simón. Lo que pasa es que para mí España tiene muchas herramientas, ¿no?, para manejarse en escenarios diferentes, escenarios en los que gobierna desde el inicio, en los que tiene más el balón, en los que tiene que a lo mejor reponerse a un gol encajado, y ahí es donde ves que maneja las situaciones como pocas. Por eso es la mejor selección del mundo. Después no podemos obviar el intervencionismo de Luis de la Fuente. Normalmente, cuando mueve banquillo, siempre resulta para bien, ¿no? Los cambios que él hace, hoy le sale perfecto. Fijaos que hasta agita un poco, cambia un poco el dibujo, empezando la segunda parte, porque quita a Alex Baena, pero nadie ocupa su puesto, sino que le da toda la banda a Cucurella, y lo que hace es poblar el medio campo. Hace una especie de rombo con Rodri, con Pedri, con Olmo y con la entrada de Merino, y ahí, con esa superioridad por dentro, es donde consigue desordenar por completo a Croacia, donde se vuelve a hacer dueña del balón, que al final es como más daño hace la selección española, y ahí es donde ya Croacia no puede responder.
0: Creo una diferencia, Jessica, con lo que estás ahora mismo enunciando respecto a la selección referencia, que es la del año 2010. Es un debate muy, muy divertido, pero ya un poco desgastado, de cuál es mejor de todas. Yo sí que estoy firmemente convencido de que esta, en cuanto a fondo, trascendencia de fondo de armario, porque bueno, los otros también eran muy buenos, jope, que en el banquillo estaba Juan Mata y Santi Cazorla muchas noches, pero que los tipos que salen desde el banquillo es que han ganado los títulos muchas veces, ¿eh?
9: No, yo creo que estamos hablando de que tiene un plan B y un plan C. Recordad que en el Mundial, cuando se pincha ese primer partido, decimos, no está Lamine, no está Nico, la España de los extremos no va a funcionar, porque como hemos ganado la Eurocopa ha sido jugando por las bandas, teníamos un plan A muy claro, y a ver qué se nos ocurre para el B o el C. Y esta España ha demostrado que sabe jugar a lo que haga falta, ¿no? Que se adapta perfectamente al rival, que si un día pues toca un hueso delante, como se Croacia, sabes esperar y matar a la contra, y luego, como decía, ahí es cambiar y empezar a jugar por dentro y combinar, y tienes jugadores para todo. Es que es una auténtica barbaridad. Incluso podríamos decir, bueno, es que quizá falte pues un 9, ¿no? Así más a la vieja usanza, para colgar balones en un momento dado. Si el
0: bueno, viene Spi de camino, ¿no?
10: Yo creo que Spi va a heredar esa posición con toda la
9: claro,
10: naturalidad.
9: Por supuesto.
11: Es que la buena noticia es que hay
9: plan A, plan B y plan C.
11: Claro, es que, pero la buena noticia es que esa figura está en la convocatoria, que la use más o menos, pero está. Es decir, si necesita ese 9 con envergadura y rematador, lo va a poner en el campo el seleccionador.
10: Pero fijaros, entonces, que pocas veces ha necesitado España tirar de esa estrategia, ¿no? De estoy desesperado, tengo que colgar balones al área y tengo que meter un nuevo, que es un poco lo que pasó con, en el Mundial 2010 con Fernando Llorente.
0: La mimita es que el Madrid, es que estoy viendo que la felicidad se acaba, ¿eh? Estoy viendo que en unos días ya vamos a andar ahí con, ahora que bien va todo, qué armonía, pues ahora uno que va a rajar en sala de prensa, el otro que se ha ido en bicicleta, bueno, que si sacan a Espín el 95 a ver si empate, es que lo veo, bueno, perdona, Giraldo, perdona, fantasma.
10: No.
11: A ti te va la marcha también.
10: Realmente
11: ¿eh?
10: Es lo que,
11: tienes
10: lo que
11: ganas.
10: Nos toca.
0: Sí, un poco, ya estoy cansado de tanta marcha, ¿eh? Me apetece un fin de tranquilo en todos los sentidos.
10: Pero Chitu, ¿qué haríamos sin eso? Sin eso también sería demasiado aburrido demasiado plano, ¿no?
0: Rondas...
10: No, por cerrar un poco el capítulo, yo creo que ahora que has mencionado la España de 2008-2012, el otro día hablando con un compañero, hicimos un análisis seguramente muy reduccionista, pero no sé si estarás de acuerdo, ¿no? Yo tengo la sensación de que la España 2008-2012 tenía jugadores, no sé si decir mejores jugadores, porque creo que es una afirmación demasiado atrevida, pero quizás sí jugadores con más cartel, ¿no? Pues un David Villa, un Fernando Torres, un Sergio Ramos, un Gerard Piqué, un Xavi, un Iniesta, bueno, eran jugadores que estaban...
9: Que habían ganado Champions.
10: Sí, que digamos que tenían mucho cartel, ¿no? Pero yo creo que esta selección, yo creo que juega mejor. Yo creo que tiene más fútbol, me da la sensación, ¿eh? No quiero menospreciar la de 2008-2012, porque pues, sin ir más lejos, la Eurocopa 2012 fue maravillosa. El Mundial 2010 se ganó, pero fijaros que sufriendo muchos partidos 1-0, tal. En cambio, este equipo es que le ves jugar y, como habéis dicho, ¿no? Es que tiene mucha variante táctica, tiene jugadores de todo tipo de perfil. Me da la sensación de que es casi una familia, que juegan de memoria. Y detalle importante, lo comentaba ahora Nacho y antes creo que Tori, cuando se pone por detrás en el marcador, raras veces ocurre, pero cuando ocurre, el equipo sabe manejar el partido. O sea, no hay nervios, hay capacidad.
11: No se va la lona nunca, eso es verdad.
10: Y eso es muy importante, ¿eh? Es muy importante en el fútbol de hoy.
11: Eso es para los que dudan si tienen hambre o no tienen hambre. Que es que tienen hambre.
10: Tienen hambre, porque, entre otras cosas, porque son muy jóvenes.
11: Eso es, y son muy jóvenes. Y en relación a esto que estás diciendo, cuando comparamos con la selección pasada, claro, es un debate que puede herir sensibilidades, ¿no? Sobre todo porque a ellos ya los vimos...
10: Bueno, no te creas, porque como todos son campeones, pues oye, al final cada uno ya tiene su propia medalla y ya es cuestión de decir, oye, ¿cuál te gusta más?
11: Cuando tú te pones a hablar de un Iniesta, de un Xavi, Xavi Alonso, tal... Claro, son jugadores que ya sabemos a dónde han llegado. Es decir, ya hemos visto toda su carrera, toda su historia, y por eso podemos sacar conclusiones. Con estos críos no sabemos aún.
10: No sabemos hasta dónde van a llegar.
11: Claro, aquella selección yo creo que era... Entendedme, voy a utilizar la palabra fácil, pero muy entre comillas, ¿eh? Es decir, tú cogías a los grandes jugadores de Barça y Madrid, a los líderes, los ponías a jugar juntos y casi te salía esa selección. Y tú ahora lo que tienes es un grupo de chicos...
0: Sí.
11: Desde muy jovencitos vienen currando con este seleccionador en las inferiores de la federación.
0: Por ejemplo...
11: Y que además algunos eran más desconocidos porque te viene porque te viene de la Real Sociedad. Es decir, no estaban tan expuestos, ¿no? Entonces, hay un mix más grande. No es coger a las grandes estrellas que ya brillan en sus clubes, sino es coger a jugadores que a lo mejor incluso en sus clubes no llaman la atención y que vienen a la selección y tienen mejor rendimiento. Entonces, ahí está el trabajo también del seleccionador, ¿no?
9: Sí, por eso yo creo que tiene mucho más mérito, digamos, lo que ha hecho este seleccionador, porque ha construido un equipo. Lo hablaba ahora con Iniesta estos dos días, que le hicimos una entrevista de marca y decía, es que este equipo va a durar por lo menos 6 años más, ¿no? Y eso con aquella selección, pues tenía, eran más veteranos, muchos de ellos, y lo que decíamos, tenía más experiencia, habían ganado Champions, habían disputado quizá más partidos importantes con sus clubes de lo que lo han hecho estos jugadores en la actual selección, pero vamos, es que aquí da igual a quien pongas, si pongas a uno o al otro, hay plan B, hay plan C, hay jugadores para todo tipo. Mira, y creo que eso es un seguro de vida.
0: El mejor ejemplo de todo esto, y ya lo hilo con otro nombre, después vamos a hablar, por cierto, de Cristiano y de Messi. Debate muy...
9: Espectacular.
0: Este debate, macho, lo escuchaba yo en la radio cuando era pequeño y nos acaba, de verdad. Ahora vamos a hablar de Cristiano y de Messi... Para uno se le ha acabado y para otro decía que se le acababa, pero al final no. Pero para uno que medio se le ha acabado, y ahora hablando un poquito de este relevo generacional, es que se me ha venido a la cabeza, que también ha sido tendencia en estos días. Se nos ha ido del panorama de seleccionables, por así decirlo, el mejor lateral de la historia del fútbol europeo, de España y del Real Madrid, hablando de la banda derecha. Dani Carvajal. También se nos ha ido Marcos Llorente por la renuncia después de ganar el Mundial, ya no quiere más selección. Y ahora viene Pubil, que ya lo ha dicho Toribio, que ha sido uno de los reforzados, ahí medio, no sabemos, reconvertido, porque juega más de central que de lateral, pero lo han puesto por la banda derecha y lo ha hecho muy bien. O sea que la selección sigue ganando sin Carvajal y sigue con esa misma eficiencia. Pero por cerrar capítulo de la selección, lo enlazamos con lo de Dani, escuchando a Ángel Torres, presidente del Getafe Club de Fútbol, primero con los compañeros de Dazón, después junto al resto de medios de comunicación.
13: ¿Se va a hacer o no?
14: Estamos en ello.
13: ¿Estáis en ello? ¿Y eso cómo ha sido de repente?
14: Bueno, porque el míster me estaba pidiendo un bande y no encontramos, pues un carrilero, a ver si le vale.
13: ¿Y qué falta para que se haga?
14: Porque la liga y yo llegamos a un acuerdo, pues era pasar reconocimiento médico y todo.
13: Sí, ha pasado el reconocimiento, ¿no? Y bien.
14: ¿Va a venir ahora?
13: Ah, ¿va a venir encima ahora?
14: A las 5.
13: A las 5, vale.
14: Si lo arreglo con la liga, seguramente
13: queda. O sea, que todo viene, el reconocimiento, todo en orden.
14: No va a venir, porque va a venir.
15: ¿No está fichado Dani Carvajal al presi?
14: ¿No está?
15: Has dicho en razón que venía a las 5 de la tarde Dani, por eso no tienes aquí, no viene al final.
14: Ya, pero de broma, es decir.
15: O sea, que al final era... Pero bueno, eso.
16: ¿Sí que venía a pasar reconocimiento médico?
15: ¿Realmente hay algún contacto con Dani?
14: De momento es humo. A ver, no puedo decir otra cosa.
15: Pero el Carvajal ilusionado de poder jugar al Getafe, ¿no?
14: Y el Getafe ilusionado sí viene también, es decir, eso está claro, es el madrileño, es decir, un buen tío. Pero vamos, que no.
15: ¿La liga va a dejar escribirle o ya por el día?
14: ¿Eh?
15: ¿La liga va a dejar escribirle?
14: Eso es lo que primero hay que ver.
0: Está la vida para cogerle el punto al presidente del
9: histórico
0: Getafe,
9: que casi rompe el primer here we go, ¿no? De Fabricio, porque sí, ya lo había dado él. Y claro, como primero.
0: El primero haciendo honor a la verdad, creo que fue, si ha habido otro que me disculpe, yo el primero en mi timeline, creo que fue Rubén Cañizares de ABC.
9: ¿Sí?
0: Yo creo que fue el primero que sacó la info.
9: Sí, no, y él le citaba. Fabricio le citaba, pero bueno, que él lo daba por hecho también. Pero claro, Ángel Torres ha dicho que estaba en camino a los compañeros de Dazón. Pero claro, como luego se ha desdicho un poco diciendo que era humo y luego las dudas, ¿no? Con el reconocimiento médico que ha contado Pablo Pinto en Dazón, que ya lo había hecho. Lo único que queda pendiente es eso, el tema del fair play financiero, que parece que la liga aquí pues lo va a adaptar un poco las circunstancias por la edad y por todo lo que hay un poco detrás, ¿no? Pero bueno, que a mí me ha gustado lo que hemos escuchado de Ángel Torres, porque parece que primero ha dicho una cosa, luego que otra, pero la buena noticia es que parece que
10: no
9: se va a hacer.
10: No sabías cuál de las dos versiones te estaba vacilando, ¿no?
0: Yo claro.
10: En las dos vacilaba un poco.
0: Es que en las dos además habla con el mismo tono, ¿eh?
10: Sí. Hay que ver cuál es posterior y cuál es anterior, pero vamos, hay informaciones que yo he visto que sí, que parece que la cosa va para adelante.
9: No, pues posterior era la de humo, por eso ha sido un poco la troleada, ¿no? Porque primero había dicho que sí, pero, y luego que ahora.
10: Pero aún así, posteriormente he visto informaciones que decían que no, que a pesar de que Ángel Torres diga esto, que sí, que se va a hacer la operación, quizás un poco más tarde de lo previsto, pero porque no hay, digamos.
9: Sí, es que el matiz es ahora mismo, es humo todavía, porque nos tienen que dar el ok, etcétera. Pero bueno,
11: es un fichajazo, ¿eh?
0: Sí.
11: Es un fichajazo para el Getafe, vamos, lo mires por donde lo mires.
0: O sea, es un tío con 6 Champions al final, ¿eh? Es una persona que ha sido campeón de Europa.
11: Carácter, un veterano experimentado que va a ser líder de ese vestuario sí o sí. Yo creo que va a subir a nivel competitivo mucho en el
9: Getafe. Y para mí ya demuestra mucha hambre también, ¿eh? Porque Carvajal a su edad, después todo lo vi y dice, bueno, pues igual me puedo ir a Qatar, ¿no? Me puedo ir a Arabia Saudí, me puedo ir a otros clubes. Y al final está en el Getafe con la exigencia física que te supone todo eso después de todo lo que ha vivido. Yo creo que demuestra que él tiene hambre y que, oye, un paso para atrás, pero es decir, yo creo que le da un poco ese orgullo, ¿no? Y que es de aplaudir lo que está haciendo.
0: Sí, yo... A ver, vamos a ver cómo lo gestiona todo esto Bordalás, pero es que el no sospechoso... Carvajal tampoco, ¿eh? No por pensar que viene un poco... De vuelta por la edad.
9: Tiene más que perder que ganar para Carvajal aquí.
0: O sea, seguramente casi nada a la perfección, pero es verdad lo que dice Nacho. Cualquier persona... ¿Con cuántos años tiene Carvajal? Años...
9: 30 y...
0: Carvajal. Cualquier futbolista, bueno, 34 años, con todo lo que le ha dado de sí el cuerpo, todas las penurias que ha pasado y todo lo que viene de ganar, ahora bajarse a eso, se lo decía el otro día Castaño Luis Milla, decía, que yo tenía que los compañeros salían sin beber agua para no dar en el peso o no dar con la cinta de que Bordalás lo lleva al milímetro. Yo, que coincido con muchos jugadores del Getafe, me recojo pronto, que mañana descanso, pero que pasado nos mete una hora más.
11: Yo creo que Dani, ahora en esta última etapa, estaba en ese nivel de exigencia, consigo mismo, físicamente, es decir, después de la lesión y a la hora de volver a intentar ponerse en su prime, que no sé si lo logró o lo logrará, pero creo que físicamente lo intentó. Es decir, estaba en esos puntos y en esos niveles de exigencia física que le va a pedir Bordalas.
9: Sí, pero yo lo que voy es que vas a la primera división española, que te va a tocar defender a Lamine, que te va a tocar defender a los mejores jugadores, ¿no? De a Mbappé, a Vinicius, a grandes jugadores, y se te pueden ver las costuras.
11: Bueno, yo os digo una cosa. A día de hoy lo pones en el Madrid y estaba para jugar. Ahí hay un agujerito interesante. Lo pones a Carvajal y todavía rinde más.
9: Acuérdate que, alguna laguna se le vio en el Madrid, que es verdad que estaba volviendo de la lesión y que no tampoco tuvo muchísimos minutos, pero en los últimos partidos que jugó es cierto que, sí, que se le veía
10: intermitente, más
9: era intermitente, se le veía más lento, se le veía.
11: Sí, pero el sustituto
10: bastaría,
11: que se quedó,
10: que ahora en el
11: no el que se fichó, el que se quedó, ojo.
10: Bastaría que en el próximo Getafe Real Madrid, pues la actuación de Carvajal fuese mejor que la actuación del lateral derecho del Madrid, que no es
0: bueno,
10: descartable.
0: Cosas veredes, amigo Sancho. 23:48, ahora menos en la Comunidad Canaria. Venga, os dejo elegir, hoy que estamos en amor y compañía.
9: Me gusta.
0: Como era postpartido, digo, pues menos voces y más amistad. ¿Cristiano o Messi? ¿Con qué vamos ahora?
9: Cristiano.
0: ¿Cristiano? ¿Giraldo?
10: Venga, Cristiano, yo, bueno, no quiero adelantarme, pero es que yo he tenido que leer la carta. Que
9: espectacular.
10: Tres o cuatro veces.
9: Espectacular, divertidísima.
0: Sí, no sé. está con un nivel de concisión según qué aspectos, ¿eh? O sea, no deja una coma suelta. Jessica, ¿Cristiano o qué?
11: A ver, me habéis acorralado. 3-1.
0: Tú no sabes lo que iba a votar yo. ¿Podría haber votado Cristiano o Ronaldo?
11: Siendo tú, claro, no, o sea, tenía dudas.
9: El peso de los temas no tiene duda tampoco.
0: Vamos, que nos gusta más el drama que la gloria.
9: Por supuesto,
0: vamos,
9: o sea, claro.
0: Nos ha fastidiado. Claro. Pues venga, un poquito de suerte y ahora CR7.

0: sabios. No son las trompetas de la tribu, pero suenan bien, ¿eh, la Varga?
1: Espectacular.
0: Antes de hablar de Cristiano, tú y yo un debate pequeñito, pero un debate muy importante porque es un debate de aficionados. 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
0: Entradas para tus compromisos,
1: entradas.
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1: Eso sí que es ganar el debate,
0: Imagínate
1: Chito.
0: Nachete ahí con la niña mal, ¿eh?
1: Victoria ahí, pim pam.
0: 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Estoy en Portugal, José Segarra, buenas noches, buenas noches.
2: Hola Chito, buenas, ¿cómo estás?
0: Muy bien, ¿en qué parte de Portugal estás, amigo?
2: Estoy en Lisboa.
0: Ah, bueno, pues ahí te tienes que enterar de todo. ¿Te has enterado de lo de Cristiano? ¿Sabes que ha sacado un comunicado?
2: Sí. Claro, lo leí todo.
0: Todo, ¿eh? Me encanta la retórica de Cristiano Ronaldo. Muchas aclaraciones entre comas, ¿eh? Y me dirigí a él, expresamente, para esa solución, que él no me había dado antes.
1: Brutal.
0: O sea, es increíble. Es medio complicado de resumir, con frases, incluso hay citas de futbolistas de por medio, pero ¿cuál es la esencia y cuál es el mensaje de un Cristiano Ronaldo que se ha comunicado, Segarra, y no se ha disculpado? No es un mensaje de disculpa.
2: Más o menos, que durante el pedido pidió disculpa a los portugueses.
0: Sí, bueno, a los aficionados, que no saludó cuando tal, sí.
2: Sí, pero básicamente está diciendo lo que sabíamos, que parece que Jorge Jesús le había prometido que jugaría contra Noruega a los 30 minutos y que no jugó. Y entonces se quebró la confianza, pidió perdón por salir de la concentración, pero tenía ganas de volver a jugar por Portugal en partidos competitivos, no era para ver un partido de despedida. Y es un poco por ahí, es Cristiano diciendo que Jorge Jesús estuvo mal, que no hay confianza ahí, que había sido él incluso que había promocionado la idea de Jesús estar como entrenador de Portugal, pero parece que terminó el comunicado diciendo que sí quiere jugar por Portugal, pero no se sabe cuándo, y no me parece que sea con Jesús, así que me parece que es un intento de explicar lo que pasó, de su punto de vista, pero marcar posición también, diciendo que yo soy quien soy, tanto que hay una parte del comunicado donde estaba diciendo que es un jugador del estatuto de Pelé y Maradona, pero creo que se quedó mejor con los portugueses y mantuvo su postura. Así que es un comunicado que me parece perfecto, pasando lo que pasó.
1: Para mí, José, sí que hay matices nuevos, ¿eh? Sí que hay cosas que no conocíamos, como por ejemplo que había representantes, ¿no? Que también estaba Simao, sí. que eso, no sé, las conversaciones previas, lo que él dijo, oye, si no queréis estar, que yo esté aquí, yo me voy, le dicen que esté.
2: Sí, sí, sí.
1: O sea, yo creo que ahí sí que hay unos matices que dejan mejor a Cristiano, lógicamente, al conocer esas decisiones, porque sabíamos que le había traicionado en el sentido de que le había hecho calentar y luego no sacarle, y que le había prometido unos minutos en unos partidos y en otros no, pero no conocíamos, por ejemplo, el hecho de que una de las ideas era que se pudiera quedar en Portugal en esos dos
2: sí,
1: partidos.
2: Que no quiso,
1: él no quiso, que me parece que es una decisión que le honra. No sé, sí. hay matices que yo creo que dejan en mejor posición a Cristiano, que lógicamente pide perdón y lo explica todo. Yo creo que no sobra una coma, pero la gente le puede criticar por esa frasecita, ¿no? Digamos que pactaron con lo de Pelé y Maradona, ¿no? Que está a la altura de esos jugadores. Yo creo que alguno ahí le puede decir que pues
3: tirar es que ese por es el kit, yo creo que ese es el quiz del comunicado, ¿no? Que la raíz de todo, o sea, Cristiano explica que antes de esa rueda de prensa se pactó una serie de puntos que Jorge Jesús tenía que explicar en rueda de prensa, ¿verdad? Esa es la versión de Cristiano. Y entre esos puntos,
1: bueno, que es que iban a decir que se firma. Que es que hasta sí, se firma, si no, me parece tremendo.
3: Si no me equivoco, no, que son,
4: dice
3: son
4: Cristiano
3: puntos.
4: Que yo validé, o sea, exacto, es que casi eso, que le tengo que dar el visto bueno a lo que él lo que, tiene hombre, que decir una, en sala
0: una,
4: de prensa.
0: Hombre, es una de las partes implicadas. Claro.
3: Eso, sí, pero eso es lo que yo creo que,
0: es un
3: que
0: pacto,
4: genera,
0: ¿no?
4: Ojo a los ocho
3: genera
4: puntos,
3: más controversia, es un pacto, porque está, ¿no? Estás menoscabando directamente la autoridad de tu seleccionador. Esos ocho puntos, que entre los cuales se incluye este de Pelé y Maradona, que yo creo que chirría bastante y yo creo que va a generar mucha mofa y va a hacerle daño a Cristiano.
0: Segarra, ¿tú sabes la frase literal de Pelé y Maradona, para no decir entre todos lo de Pelé y Maradona o la Varga?
2: Te la puedo ver, pero era algo entre las líneas de que Cristiano era un jugador con el estatus de Pelé y Maradona y que sí, entonces ponerlo
3: el punto literal
2: durante
3: aquí pone,
2: 30 minutos...
0: A ver, Giraldo.
3: Se supone que en el guión validado por Cristiano,
0: sí,
3: abro comillas, Jorge Jesús tendría que haber dicho, abro comillas, cometí un error al poner a alguien de la talla de Pelé o Maradona a calentar solo para no ponerlo en el partido. Si fuera hoy, no lo haría. Este es el punto 6. Este es el punto 6 de esos 8 puntos que se supone que habían pactado y que Cristiano
0: me
3: había
0: encanta,
3: validado.
0: Para mí, Cristiano, lo siento,
3: para mí es la esencia de todo esto, o sea, que el jugador valide o apruebe una cosa que tiene que leer el seleccionador. Hombre, no sé, es que aquí hay un problema de autoridad, o sea, un problema de menoscabar la autoridad de tu entrenador.
1: Y luego hay una
3: ¿no?
1: cosa
4: hay un
1: que
4: tema de ego.
1: Perdona,
4: y
1: es, también había una cosita que luego
4: ego,
1: aquí no lo dice Cristiano, que me parece también llamativo, es que habíamos conocido, creo que fue Edu Aguirre en el Chiringuito, ¿no?, quien contó que después le pidió perdón el seleccionador y que también eso para él había sido otra traición, ¿no?, que luego en rueda de prensa dio otra versión. Eso es lo único que yo he echado de menos en este comunicado también, pero vamos, es que más explícito no puede ser.
4: Ya, pero vosotros no veis que esto es un tema de ego, de verdad. O sea, es que él va por libre y lo único que le interesa es que su nombre aparezca por delante de, incluso por
1: no,
4: delante.
1: Tenía que dar una explicación, ¿eh? Estaba todo el mundo
4: pero
1: pendiente
4: de todo
1: esto.
4: Pero el que se equivoca en todo esto.
1: Pero él lo reconoce, y
4: correcto,
1: pide perdón.
4: Vale, pero todo lo demás, o sea, es que nos está diciendo que casi le ha dictado a su seleccionador.
1: Bueno, es un pacto entre
3: es
1: dos y con Cristiano.
4: Pero has
3: ahí
4: leído
3: está la clave.
4: Los ocho
3: yo creo que
4: puntos.
3: Es que eso,
4: ¿tú
3: eso
4: has
3: eclipsa,
4: leído los ocho puntos?
1: Sí.
3: Eso eclipsa, yo creo, yo le valoro a Cristiano en esto que ha hecho hoy. Primero, la intención de explicarse. Uh-huh. Bueno, hay que agradecer que el jugador se quiera explicar, además en un comunicado tan largo. Segundo, hay una cierta autocrítica, porque dice, pide perdón a la afición portuguesa y pide perdón a los compañeros de equipo por abandonar la concentración. Yo eso se lo aplaudo. Ahora,
4: pero mata al seleccionador,
3: que está,
4: ¿eh?
3: Exacto. Entonces, la otra parte, la otra cara de la moneda, que yo creo que pesa más y que eclipsa lo anterior, es que entierra absolutamente la autoridad del seleccionador, diciendo que yo validé lo que tenía que decir y luego, como no lo dijo, pues me enfadé.
4: Sí.
3: Y deja en muy mal lugar a Jorge Jesús, cuando probablemente el equivocado era el propio Cristiano, ¿no? Por lo tanto, yo, por resumir, la intención es buena, pero la forma de ejecutar y la redacción del comunicado creo que no le hace
4: demasiado
3: bien.
4: La forma es muy
3: bien.
4: Cristiano. La forma
3: sí,
4: muy
3: claro.
4: Ronaldo, poniéndose el por delante. Ojo, y se contradice en el propio comunicado, porque ahí, hacia el final hay un párrafo en el que él dice que jamás en sus 25 años de carrera ha interferido en ninguna decisión técnica o táctica tomada por ningún entrenador o seleccionador. Bueno, pues oye, el seleccionador te dice que vas a jugar 30 minutos. Por lo que sea, es un partido de fútbol. Quiero decir, el guión del seleccionador, del entrenador, también puede variar por el resultado o por lo que esté pasando
1: lo
4: en el campo.
1: Lo hemos visto con De La Fuente y los 270 minutos, ¿no?
4: Vale,
1: que comentamos
4: pues por eso,
1: antes.
4: Pues
1: y
4: si Cristiano dice que jamás en su carrera ha cuestionado esas decisiones técnicas o tácticas de un entrenador, luego no me vendas la moto.
1: Hombre, pero cuando le traicionas después en la rueda de prensa, es decir, es feo, digamos, que le va a calentar tanto tiempo y luego no le
4: sí,
1: saques.
4: Pero también es feo lo que se supone que tenía que soltar el seleccionador por esa boca, porque tú lees los ocho puntos y es dejar a Cristiano a la altura del ser supremo, porque él es el más leal, porque es el más fiel, porque qué bonito es Cristiano Ronaldo, el que más ama su país, el que más ama su afición, o sea, todo eso es lo que tenía que decir, que casi
0: no,
4: está
0: tenía,
4: dictado
0: no,
4: por
0: tenía,
3: bueno, fíjate,
0: no,
3: fíjate
0: tenía,
3: Jessica, que
0: tenía,
3: estoy,
0: que, tenía que decir ninguna mentira, que es un futbolista equiparable a la altura de Pelé y Maradona,
3: pero
0: en cuanto a
3: sí,
0: carrera,
3: pero,
0: ¿eh?
3: Pero sí, no, eso se puede discutir o no, pero lo que choca, Chitu, yo creo, es que el Cristiano, digamos, que empuja que redacta las palabras que tiene que leer José Jesús, entre esas palabras, por ejemplo, que lo tengo aquí delante del comunicado, es, o sea, digamos que Cristiano obliga a Jorge Jesús a decir, Cristiano es un jugador, comillas, ejemplar, leal, profesional, que está a la altura de Pelé y Maradona. No hay algo que chirría
0: y
3: ahí.
0: Te digo una cosa, ¿de quién es culpa? ¿Del alumno, del maestro?

0: de la historia tan completa que es El Señor de los Anillos versión total, extendida. Total.
1: Bueno,
0: porque, y esto es porque le conviene, obviamente, pero hasta te relata la conversación con el presidente de la Federación volviendo de Estados Unidos cuando le dice: Chris, por favor, quédate.
2: Que bueno, a mí eso no me parece un detalle menor, ¿eh?
1: No, eso es perfectamente plausible. A mí lo que más me cuesta creer de todo esto es que Jorge Jesús se aviniese, aceptase esos puntos. Yo un Jorge Jesús, un tío de la trayectoria de Jorge Jesús, ya con muchísimo.
0: Sí, se le dio con ganas,
2: sí, sí. Sí, pero también. Prensa, a ver, pero también da a entender de que Jorge Jesús estaba ahí un poco por él, ¿no? Porque le pide el presidente de la Federación, dice que no lea otros nombres.
0: Pero la mano de Arabia.
2: Por eso él lo bendice, le había llevado a Arabia, le había hecho millonario en Arabia, es decir, que venía un poco de la mano de Jorge Jesús y él siente que le traiciona dos o tres veces.
0: Poco menos que insinúa que dice: yo me quedo, pero si está ese tío.
3: ¿Qué crees que busca con
0: esto? Yo te
3: esto,
0: respondo.
2: Hombre, aclarar su imagen.
3: Lavar su imagen por un lado y
2: aclarar la situación.
3: Echar a los leones al seleccionado. Claro, intentar dividir a la afición de su país. No, es lo que
1: mata
3: busca,
1: bastante,
3: ¿no?
1: Yo creo que mata a Jorge Jesús, ¿eh?
0: Es una técnica kamikaze porque en este aspecto, como tantos otros de la vida, no hay una razón plena. No una de las dos personas ha sido completamente íntegra con
2: los
0: la
2: dos
0: otra.
2: Los dos tendrán razón, un poco. Claro. Los dos tienen un poco. O sea, nos podemos hacer
0: kamikaze,
2: una.
0: Kamikaze, en plan, yo la he liado, pero yo me inmolo y me llevo este
2: por
0: tiempo
2: eso,
0: delante.
2: Por eso, pero conociendo ya las dos versiones ya nos podemos hacer una idea de lo que ha ocurrido realmente, pero a mí también me sorprende, y no estéis reparando en ello, es que no dice que se va del todo, ¿eh? O sea, que deja la puerta abierta para volver también.
1: De hecho dice: no deis por hecho que esta es mi despedida, ¿eh? Yo voy a tener una despedida como merezco.
2: O sea, que,
1: y bueno, y en ese sentido el capítulo, o sea, que dice el culo
2: esto no ha acabado.
1: Cerrado, ¿eh?
2: Por eso que a mí me parece muy llamativo también, porque otra cosa es que hubiera dicho, además habla de uno o dos partidos sin mencionar a Messi, ¿no? De homenaje, que los tendrá también, pero no da la... O sea, él cree que puede volver y además va a decir que va a tener uno o dos partidos de homenaje, que a mí eso me parece muy llamativo.
3: ¿Cómo va a volver con este seleccionador? Si el seleccionador tenía que leer estos 8 puntos en la rueda de prensa pasada, ahora, para aceptar otra vez a la vuelta de Cristiano, ¿qué tiene que hacer entonces ya el seleccionador?
1: Es que yo, tú, Jessica, claro. ¿Tú realmente te crees que Jorge Jesús hubiese aceptado leer esos 8 puntos?
3: Yo es que
2: no, pero algo un término medio sí, decir: oye, bueno, pues fue una situación de partido.
1: Medio no es lo mismo que un término medio es lo
2: hay que respetar a Cristiano, que es una leyenda, nosotros queremos que esté aquí. Yo eso sí que...
1: Pero tú te crees que eso que cuenta Cristiano, de que bueno, yo le di un guión, o nosotros, para hacerlo más suave, nosotros le dimos un guión con 8 puntos a Jorge Jesús y Jorge Jesús aceptó leerlos. Mami, esto me cuesta creerlo. ¿Un tío de la personalidad de Jorge Jesús va a ir a rueda de prensa a leer esos 8 puntos dictados?
2: No, yo creo que leer los puntos no, pero el hecho de decir eso, que se podría haber equivocado, que es una leyenda, que merece tal respeto, etcétera, etcétera.
1: Que
2: yo
1: tampoco
2: creo que
1: lo hizo.
2: Esa línea,
1: tampoco lo hizo.
2: Tampoco lo hizo, pero bueno, luego también lo dijo después, ¿no? Al siguiente partido, no sé. O sea, yo creo que aquí, fíjate, sí que puede haber un entendimiento, ¿eh? Entre todas las partes, también el presidente de la Federación, hemos visto las pancartas.
0: Yo creo que antes pasta el Sue con vos, ¿eh?
3: Leyendo este comunicado de Cristiano, me costaría creer que Ronaldo acepte volver si no hay una versión y una explicación y una disculpa pública del seleccionador en la línea que desliza a Cristiano en este comunicado.
2: No, pero que hagan una puesta en escena entre los tres, que sea el presidente de la Federación, que diga: venga, lo solucionamos esto, y una despedida un poco también a la altura de lo que ha sido.
0: Y luego Lopetegui con Rubiales, sí, al final, en la misma sala de prensa, si quieres.
1: No, lo que está claro es que sería una pena.
3: Yo creo que hay un polvorín ahí dentro.
1: Sería una pena que el final...
3: Yo creo que hay un polvorín.
0: Estaría guay. ¿Y qué piensa Lisboa, Segarra? La gente se cree a Cristiano, ¿ha ganado Cristiano adeptos a la hora de pronunciarse, o todo sigue igual, o todo ha ido peor?
4: Yo creo que está muy parecido, pero si es una cuestión de si ganó adeptos o perdió, creo que ha ganado. Porque creo que los portugueses estaban muy tristes con la decisión de salir de la concentración de la selección, aunque hubiese pasado algo con el entrenador. Se sintieron un poco, no te diría traicionados, pero decepcionados. Así que, aunque haya gente que pueda no estar de acuerdo, ahora sabe exactamente los motivos. Y creo que el facto de haber dicho el orgullo que tenía de representar a Portugal, de haber hablado del episodio de su padre haber jugado y que quiere continuar jugando, creo que tocó en el punto flaco que todos tenemos por Cristiano aquí en Portugal. Así que creo que después de esto sale mejor que antes.
0: ¿Y qué esperas que pueda ser el siguiente movimiento? Porque le toca mover ficha a las blancas, a las negras, a quien tú quieras, pero al bando de Jorge Jesús, imagino, o al bando de la Federación. ¿En todo esto se ha postulado en algún momento o ha dicho algo o ha dejado que esto arda?
4: Después de las declaraciones de Jesús, después del último partido, el presidente de la Federación Portuguesa ha dicho que Cristiano hay que respetar, que tenemos que hacer de... Creo que es una venia,

0: que dices.
1: Sí.
0: Es el ejemplo máximo de portugalidad en el mundo, así que tenemos que contar con él. Así que la federación, creo que todo el mundo sabe que quiere contar con Cristiano, por todos los motivos del mundo, hasta por dinero, y se habló mucho de eso en Portugal. Y ahí está, yo creo que los portugueses quieren Cristiano en la selección, pero un Cristiano que esté ahí como capitán, dedicado, y que no cause más polémicas, que es la última cosa que Portugal necesita. La federación también, yo creo que el entrenador también, pero Jesús quiere contar con Cristiano, en la condición de que todo el mundo sabe que es Jesús quien manda ahí. Y me parece muy complicado esta dinámica y cómo van a hacer a partir de aquí, porque no me parece que el entrenador vaya a pedir perdón. No me parece que Cristiano, sin un perdón, aparezca por ahí. Así que no sé qué puede pasar, porque tampoco veo Portugal quitando a Jesús ahora del cargo, que empezó también.
2: No puedes.
3: Hay que buscar una solución. Y además él le alaba también, que solo habéis dicho que sois malignos, las cosas así que os llama la atención.
2: Giraldo, sobre todo.
3: Y tal, Giraldo. Pero él también alaba, dice que ha acertado, que es una decisión acertada, que los resultados lo están demostrando. Es decir, en ese sentido, habla de la calidad, digamos, deportiva del entrenador. Lo que pasa es que dice que le ha traicionado, ¿no? En la otra parte. Pero bueno, yo creo que, José, que van a encontrar una solución, ¿eh? No sé si el final de esta Nations League, algo para que pueda despedirse y que no se acabe de forma tan triste una historia tan bonita como la de Cristiano,
0: claro,
3: con Portugal, que han sido 25 años.
2: Ayer ya el míster, ¿no?, se agarra. Es que, claro, el míster ayer abre un poco la puerta. Alguno dirá que es un acto benévolo, otro dirá que es que bueno, que lo mismo tiene algo de lo que arrepentirse. Pero es que este ha pegado un portazo y por otro lado, que lo mismo ha roto. Si entras porque la puerta se ha roto, si entras en la habitación otra vez Cristiano, se agarra.
0: Ahí está, es muy complicado, porque Jesús es el tipo de persona que no va a pedir perdón si no está de acuerdo con eso. Y ya tomó una posición tan pública que yo creo que la única manera de Cristiano jugar con Jesús es Jesús no pedir perdón explícitamente, pero en la próxima rueda de prensa van a hacer un montón de preguntas sobre esto. Si admite que tal vez no estuvo tan bien como podía, que Cristiano es el mejor de siempre de Portugal, que Portugal le necesita, cosas de ese tipo, veo a Cristiano volviendo. Pero me parece la única opción, porque Cristiano no va a volver si no hay una cosa así, y Jesús tampoco me parece que va a decir que estaba mal. Admitir que en estas semanas había mentido, con comillas, sobre lo que pasó, así que es la única opción, de verdad.
2: Pues estaremos muy pendientes, Segarra, cuídate mucho y cualquier cosita nos vas contando, ¿vale?
0: Claro, un abrazo a todos.
2: Ahí está nuestro amigo Sek desde Lisboa, desde Portugal. Me he metido por curiosidad en la bola, a ver cómo está el percal. Ronaldo pide disculpas a los portugueses e arrasa Jorge Jesús o comunicado explosivo. Y la segunda noticia que abre, bueno, luego hay 50.000 mal de Cristiano,
3: pero
2: la segunda noticia que abre me ha hecho mucha gracia. Sí, bueno, o Argentina. Cholo o señor Ogaña. 25 millones al año, eu construí imperio de 180 casas. Jope,
3: claro,
2: macho.
3: Ha sido una noticia muy llamativa, está siendo muy viral y la verdad que llama la atención. Pero bueno, el tema Cristiano es un debate de Estado en Portugal y lo estamos viendo. Creo que todo el mundo es consciente de que los mejores años de Cristiano han pasado y que ya no va a ser un referente de la selección, pero también todos reconocemos que el final debe ser más dulce y especial de lo que está siendo.
2: Muy bien. Eso en cuanto a Cristiano Ronaldo. En cuanto a Leo Messi, en 45 minutos creo que es su partido de despedida. Rival de enjundia, ¿eh? Hola, Germán Carrera, muy buenas.
4: ¿Qué tal, Chitu? Un abrazo para vos, para todos.
2: Bueno, un abrazo de vuelta para ti, querido amigo, que es la ilusión de tu vida. Nadie te diría que vas a cubrir una Argentina-Benín. Bueno, es el nombre del partido, ¿no?
4: Sí, pero bueno, un poco como hablamos ayer, la importancia, por supuesto, se la lleva a Leo Messi, más allá del rival. Más allá de que es un partido oficial dentro de lo que es el marco de la fecha FIFA, de lo que te permite, ¿no? El organismo que rige el fútbol mundial, todas las miradas estarán en Leo Messi, ya están en Leo Messi, porque ya llegó al Estadio Monumental, donde se va a jugar el partido en Buenos Aires. Algunas cámaras ya lo han tomado emocionado, incluso durante el traslado dentro del bus, desde el predio donde se entrena la selección argentina hasta el estadio donde se va a jugar el partido, alrededor de 30 kilómetros, ya se le iban cayendo algunas lágrimas, así que entendemos que será una noche pura emoción para Leo, que seguramente estará entero para jugar el partido, y después veremos si le dan las fuerzas para brindar unas palabras ante todo su público.
2: Ahora me dices alguna cosa de la que te hayas podido enterar, que sé que estás haciendo seguimiento exhaustivo del asunto, yo qué sé, si va a haber fuegos artificiales, si va a estar Ricardo Darín, qué sé yo, pero, qué sé yo. Pero antes, La Varga, Jessica, Giraldo, ¿qué os gustaría ver antes de que Carrera nos diga un poquito lo que seguramente vamos a ver o lo que incluso nos puede sorprender o no ver esta noche respecto a la figura del grandísimo Leo Messi?
3: Hombre, pues eso, ¿no? Imágenes para la historia de sus compañeros, de los aficionados, que pueda marcar también, ¿no? Que sea un homenaje a la altura. Estábamos hablando de que Cristiano precisamente merecía algo así. Pues Messi más todavía. Messi, que hay que recordar ahora, ¿no? Que estamos todos aplaudiendo, que vivió momentos muy complicados en Argentina, ¿eh? Que renunció a la selección.
4: No tan complicado.
3: Sí.
4: No, porque
3: muy complicado es que renunció a la selección. Eso. O sea, yo eso no, no le yo no, no le he visto, yo no le he visto ninguna. Yo no le he visto ninguna estrella.
4: Argentina nadie lo quería. No era tan así.
3: No, eso no. Yo no he dicho que nadie le quería en Argentina. Yo he dicho que Cristiano renunció a ir con la, o sea, que Messi, perdón, renunció a ir con la selección argentina. Eso sí.
1: Sí, yo creo que eso fue una sensación alimentada, no sé qué opinarán desde Argentina, por una parte de la prensa, la cual sacó muchos réditos de convertirse, digamos, en los anti-Messi cuando Messi no brillaba, digamos, con la selección. Por eso yo creo que es un final feliz a una historia que no ha sido fácil para Messi. Yo creo que desde que llegó a Barcelona con 13 años siendo un desconocido, triunfar con la selección para él era una espina clavada y le ha costado muchísimos años y muchísimo dolor por fin quitarse esa espina, ¿no? Yo más que ver hoy, lo que me gustaría es escuchar a ver qué nos dice hoy Messi, porque bueno, es el colofón a una carrera que, insisto, ha sido brillante con la selección, pero no siempre fácil. Yo creo que la gente en general, el aficionado argentino, rara vez estuvo en contra de Messi. Sí que es verdad que hubo una parte de la prensa en su claro. día, hace ya tiempo, Germán me corregirá, que bueno,
4: no,
1: vio
4: no,
1: que había un filón,
4: cual, como decís.
1: Había un o sea, filón, vieron un filón en criticar a Messi. En algunos casos quizás con una cierta base, porque es verdad que el rendimiento de Messi no era igual.
3: Pero no
1: en Argentina que en Barcelona. Es verdad, yo creo
3: como
1: que
3: no funcionaba la selección, también se le atizaba a la estrella.
1: Hay un apunte aquí que lo comentaba hoy además aquí en la redacción del periódico, que no sé cómo lo veis, ¿no? En Barcelona, salvo casos concretos y puntuales, por ejemplo, quizás con Setién y demás, bueno, las circunstancias que tuvo Messi casi siempre, tanto de entrenador como de compañeros de equipo, fueron muy favorables para que Messi fuese, pues bueno, Balón de Oro, el mejor del mundo, etcétera. En Argentina no siempre fue así.
2: Javi, me dice Tori que está a dos preguntas de llegar Modric. Jess, no te quedes sin decir nada, pero dilo rápido.
5: Nada, a ver, yo no quiero robar protagonismo al día de Messi, a la despedida de Messi, pero no puedo evitar en los vasos comunicantes y no sé si habéis pensado en el detalle de que hoy, cuando todo el planeta fútbol está alabando a Messi y está emocionalmente pensando en Leo Messi, salta Cristiano Ronaldo con su carta para que hablen de él. Polémica, con
2: una
5: lo que
2: circunstancia.
5: Sea. Una, lo que tú quieras. Que hablen de mí con polémica, pero que mi nombre esté por
2: qué
5: encima o que mi nombre
2: eres.
5: También o sea, esté.
3: No me ha gustado.
5: Lo siento,
3: yes.
5: No puedo evitar pensarlo.
3: ¿Cómo ha embarrado el debate? Yes, ya se acaba ahí el tema.
5: No puedo evitar pensarlo.
2: Sí, señor. Ger, cuídate mucho. Un abrazo muy fuerte.
4: Estoy con Jessica y con lo que dice. Un abrazo.
2: Pues a la cama no, a cubrir el partido. Mi queridísimo Germán Carrara. Ya está Toribio con Luka Modric. Otro Balón de Oro.
6: Sí, vamos a escuchar a Luka Modric.
7: Voy a decir un lujo tenerlo de trete aquí en directo, ahora mismo con compañeros de las radios aquí en España. 20 años en la selección croata, 10 de capitán. Tenéis una semana muy complicada, después de los 7 goles que os ha marcado la selección de Inglaterra, pero hoy habéis competido, aunque España al final se ha llevado el partido.
8: Sí, bueno, yo creo que hoy mostramos buena imagen. En mucha parte del partido, sobre todo primer tiempo, donde fuimos mejor rival, podíamos ir 2-0 al descanso, pero la energía y la actitud y el juego hoy ha sido como debe ser. No hemos aprovechado de nuestras oportunidades y contra selecciones como España te castigan porque necesitan poco para hacerte daño, pero creo que podemos estar satisfechos, aunque cuando pierdes no puedes estar, pero después de una derrota complicada como Inglaterra, era importante reaccionar, mostrar carácter, mostrar calidad contra el mejor equipo del mundo, y yo creo que hemos hecho a pesar de perder. Una pena, yo creo que si quedamos en el campo con 11 jugadores, por lo menos no perderíamos hoy. Yo creo que hoy no merecíamos perder. Merecíamos más de este partido, por lo menos empatar, si no más, como hemos jugado. Pero bueno, te repito, cuando no aprovechas tus oportunidades, selecciones como España, que es mejor del mundo, te castiga, y eso pasó hoy.
9: Lucas, no te queremos retirar nunca, ojalá pudieras seguir jugando al fútbol muchos años, pero esta noche se despide nada más y nada menos que Leo Messi de la selección albiceleste. No sé qué te provoca esa despedida y cuál es la fórmula mágica. Te lo hemos dicho muchas veces, pero tienes 41 años, cada día estás más fino. ¿Cómo logras seguir?
8: Bueno, sí, lo sabía que es despedida de Messi de selección. Ah, qué decir de él. Es una pena que se despide, pero ya es su decisión y hay que respetarlo. Ha hecho algo increíble con selección. Ha ganado el mundial que quería y es uno de los mejores jugadores del mundo, y ha sido un placer verlo jugar, aunque ha sufrido mucho contra él y en selección como en Madrid, pero ha sido un placer verlo jugar, de verdad, porque es un jugador único y lo deseo suerte. Y bueno, y de mí no sé qué decirte, voy a ver, me siento bien. Sigo teniendo la pasión y ambición y fuerza, eso es lo que creo yo, y hasta que me siento así, quiero seguir jugando. ¿Cuánto va a ser eso en esa edad? No te lo puedo decir. Puede ser 2 meses, 3 meses, puede ser 6 meses, 1 año, 2, no lo sé. No quiero dar una respuesta ahora y luego arrepentirme. Voy a ir poco a poco, partido a partido, un mes, otro mes, y escuchar mi cuerpo, cómo me siento, y luego voy a decidir con total tranquilidad, y vamos a ver cuánto va a durar esto. Si esto es mi último año de fútbol o voy a seguir más, no lo sé, pero lo que te puedo decir, que me siento bien y sigo disfrutando.
6: Hoy has cumplido, Luca, perdona, 200.
10: Al Real Madrid, cuando eso termine, la función que sea, ayudando de alguna manera.
2: Bueno, te cojo, Tori, que no se te cuele.
8: Madrid es mi casa, es club de mi vida, ha estado ahí 13 años. Pero bueno, vamos a ver qué pasa en futuro. Yo he dicho última vez en una entrevista que me gustaría, claro, pero ser útil, trabajar para Madrid, no en el Madrid, ayudar en todo lo que puedo, pero también me tengo que preparar y a ver en qué sentido, qué función, si club quiere, o hay que tener muchas cosas se tiene que juntar para volver, pero vamos a ver, no estoy pensando en eso ahora mismo, estoy centrado en el fútbol, pero como te he dicho antes, Madrid es mi casa, y claro que sí, eso sería un sueño, pero vamos a ver, sin forzar nada, si luego encontramos algo cuando termino, donde puedo ser útil, donde yo me puedo sentir importante, ¿por qué no? Pero vamos a ver, hay tiempo para pensar de esto.
6: Hoy has cumplido, Luca, 206 partidos con Croacia. Creo que el primero fue contra Messi. ¿Echas la vista atrás esos 20 años de carrera con Croacia, desde que debutaste con Dinamo de Zagreb? ¿Y qué se te pasa por la cabeza, viendo que esta generación vuestra maravillosa cada vez os queda menos? ¿Cómo lo resumirías?
8: Bueno, sí, mi debut era contra Argentina, 2006. Y lo que te puedo decir, una palabra, si tengo que decir, es orgulloso. Orgulloso de todo lo que ha hecho, de todo lo que ha conseguido con selección, con los clubes que ha jugado, sobre todo en el Madrid, y de verdad orgulloso y contento como de todo lo que ha conseguido, cómo me ha cómo ha sido mi comportamiento en todo, y nada, de verdad muy muy orgulloso. Si se nos queda cada vez menos en esta selección, queda todavía que estamos más mayores, Perisic y yo, Mateo, por ejemplo, aunque lo puede, quiere meter en este cajón, yo creo que él tiene todavía muchos años por delante, está en mejor edad para seguir, pero de generación antigua, Perisic, yo, Kramaric y Budimir somos como más mayores. El resto es equipo es muy, muy joven y tiene mucho futuro por delante, y esperamos que van a seguir haciendo lo que hemos hecho nosotros.
7: Y voy a preguntarte una cosa, Luca. Hablamos de Messi y hablamos también de Cristiano. No sé si estás saltando, imagino que sí, que se fue de la selección, se mosqueó con, no sé si has hablado con él, con Jorge Jesús. He hecho un comunicado súper extenso y se ha autocomparado un poco con Maradona y con Pelé. No sé si tú, nunca te hemos escuchado esto a ti, siempre te hemos escuchado hablar del resto y de, con respecto de Cristiano, si tienes alguna cosa que decir de Cris, o has hablado con él.
8: No he hablado con él. Es difícil de decir algo, porque no sé exactamente qué ha pasado, y no me fijé mucho en el tema porque tenía mis problemas aquí, pero es una pena ver que esto está pasando con Cristiano en su país. Pero más, yo creo que van a encontrar una solución, porque Chris merece una, si se despide o si no va a seguir con selección, merece una despedida a lo grande. Por eso no sé exactamente qué pasó, pero espero que se va a solucionar, porque Cristiano es jugador más grande del Portugal y merece otra despedida y otro fin en selección.
9: Luca, ¿cómo ves a tu Madrid? ¿Hablas con Mourinho de vez en cuando?
8: No, he hablado en principio, le mandé mensaje desearlo suerte y se lo ha dicho que está en el club donde merece estar, porque es uno de los más grandes. Y hablo con algunos jugadores, con la gente del club, estoy siguiendo todo. Y bueno, temporada es larga, Madrid yo creo que tiene un equipazo y que puede dar a vuelta la situación, porque queda de verdad mucho y puede cambiar todo rápido, porque Madrid si tiene algo, tiene carácter, tiene calidad, y yo le deseo siempre suerte y espero que pueden cambiar esta situación, y porque tienen todo lo que necesitan para hacerlo, y yo espero que van a hacerlo.
7: Hay mucho aficionado que te echa de menos.
8: Y yo a ellos también, y echo de menos y Madrid y todo, pero bueno, ahora estoy en Milán, sigo disfrutando ahí, me recibieron muy bien y aficionados y el club, y intento dar mi máximo como siempre, y estoy disfrutando ahí también, aunque estamos en una transición, Milán, y quiere volver a lo grande. Yo estoy ahí para ayudar en todo lo que puedo para volver a Milán a ser grande y ser equipo ganador, porque en Milán como en Madrid se busca ganar, solo vale eso, y este club está intentando hacerlo todo para que Milán vuelva a ganar.
10: La afición en España te quiere, ya comentaste el otro día el homenaje en Sevilla, un sitio donde no ha jugado, pero saliste ovacionado y eras equipo rival de España.
8: Sí, lo ha dicho ayer en la rueda de prensa, que era algo increíble, de verdad. No me lo esperaba, aunque lo sé que gente en España, sobre todo madridistas, me quieren. pero recibir esta ovación, aplausos en un partido internacional es algo de verdad increíble y me quedé sin palabras y de verdad agradecido a los aficionados de España ahí en el Sevilla y me hace de verdad muy, muy contento y orgulloso de vivir eso.
6: Muchas gracias. Juana, las palabras de Luka Modric aquí en directo en esta zona mixta de Split, un señor, el capitán de Croacia.
2: Pues sí, las palabras o el testamento, creo que es el canutazo más largo de la historia y también te diría que no por ello alguno de los más aburridos, sino que todo lo contrario, muy interesante, da gusto escucharle a don Luka Modric.
3: Un señor, y además que bien se explica y cómo marca los tiempos, los silencios, y había mucho que preguntarle, ¿no? Por si va a volver al Madrid, hasta cuándo va a seguir, un poco todas sus impresiones también después de lo de Inglaterra, no sé, me ha parecido súper elegante Luka y creo que va a seguir tiempo, ¿eh? Por cómo dice esos mensajes, ¿no? Porque si no lo diría de otra manera, oye, ya me va quedando poco, tal, tal, tal, pero parece que está como una roca y quiere seguir.
2: Y bueno, lo que opina también de los compañeros, que la gente para que opine Chitu, pues mejor escuchar a Modric, escucharle hablar de Messi o de Cristiano, ¿eh? Ha tocado todo, Jessica Giraldo.
5: Sí, con mucho respeto, además. Diciendo en voz alta un poco lo que todos podemos pensar de Leo Messi, del día de hoy, de la noche de hoy tan especial, y con el tema de Cristiano, pues elegante, ¿no? Pasando un poco de puntillas, diciendo que no conoce desde dentro lo que ha pasado, que no ha hablado con él, entonces no se moja y tampoco expone públicamente la situación. Es que es una delicia, de verdad, escuchar a Luka Modric. Siempre ha sido un placer y seguirá siéndolo. Y yo tengo la esperanza de que regrese, ¿no? Él estaba diciendo que a ver cómo le dan forma a ese regreso al Real Madrid, pero yo creo que sí que lo hará. Veremos si más pronto o más tarde, porque yo también creo que tiene ganas de fútbol para rato, pero seguro que lo vemos de vuelta en la Liga.
1: Es que escucharlos como cuando le ves jugar y se saca de la manga esos pases con el exterior, ¿no?
2: Sí.
1: Tan elegantes, tan finos. Hay una cierta tendencia por parte de todos, ¿no? Bueno, ya que Messi se jubila hoy, digamos, de la selección, Cristiano está como está, uh-huh. Bueno, el próximo tú, ¿no? Y yo creo que él ha reaccionado diciendo, bueno, yo aquí en la selección estoy.
5: A mí déjame cómodo, tranquilo.
1: Déjame tranquilo, sí. Tengo recorrido, soy capitán general, es verdad que, bueno, nos han metido 7 a Inglaterra, pero hoy hemos competido. Yo creo que él más o menos logrado a su edad, a sus 41 años, bueno, pues estar donde quiere estar, ¿no? En el Milán es un jugador importante en su selección, bueno, pues sigue compitiendo, está cómodo y no hay, yo no le veo muchos visos de querer jubilarse. Además, yo creo que lo hará cuando toca, lo hará de la manera correcta, lo hará con elegancia, con naturalidad y quizás no con el boato que estamos viendo hoy de Messi. Y lo que está claro es que no lo va a hacer como Cristiano, eso está
5: correcto.
1: Clarísimo. Lo va a hacer mucho, mucho mejor y luego, pues yo creo que todavía queda tiempo para ver cómo y en qué circunstancias puede volver al Madrid. Yo, si fuese el Madrid, me lo plantearía, pero más adelante, ¿no? Porque, oye, una leyenda como esta siempre está bien tenerla en tu club, pero todavía tiene algo de cuerda como futbolista, sí.
2: Par de apuntes que nos quedaban en el tintero. Inglaterra 3, compartimos grupo con ellos y con República Checa. El combinado que dirige Santi Denia 0, con Kane agrandando su leyenda e Inglaterra, que todavía puede quitarnos esa primera plaza. Y el Wimar y el Sporting de Hortaleza, nos vamos al fútbol humilde. Ya sabéis, partido que se suspendió, bueno, pues por las amenazas y lo siguiente, casi amenazas que recibieron los jugadores del Sporting de Hortaleza, finalmente se va a disputar a puerta cerrada en Tenerife para seguir continuando ese ciclo de Copa del Rey, clasificados, etcétera, etcétera. Y ahora lo de la Sub-21, pero despido, venga, que bastante habéis hecho hoy, ¿eh? Me habéis salvado el día. La Varga, un día más, ¿eh?
3: Otro día más que te hemos salvado.
2: Sí, por lo que sea. Mañana Super Bowl.
3: Venga, Super Bowl, siempre.
2: Siempre, siempre, siempre.
3: Y hay temas interesantes.
2: Da un beso, sí, hay que levantar alguna que otra liebre. Cuídate mucho.
3: Hasta mañana, muchas gracias.
2: Jessica Figueroa, cuídate mucho.
5: Un besazo.
2: Beso fuerte para Jess y también para mi queridísimo Javier Giraldo, que hoy no le ha apagado la luz, ¿eh? O sea...
1: No, hoy, mira, por fin he estado bien, ¿eh? Ya le he dado con la tecla, sí, ya lo tengo cogido por la mano, Chitu. Gracias a todos.
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1: Y con muchas gaviotas, cuyos graznidos se dejan sentir, muy cerquita aquí de la orilla de ese mar Adriático que baña las costas dálmatas, cuya capital Split acogió ayer el último partido, de esta primera ventana de selecciones. Llegará una después, en el mes de noviembre, con dos citas, una en Praga ante la República Checa, la otra en el Metropolitano Madrid, capital de España, frente a la selección de Inglaterra. Lo tenemos hecho para estar en cuartos y lo tenemos casi hecho para ser primeros de grupo, lo cual pues tampoco significa nada. Teóricamente que nos va a tocar un segundo y que teóricamente ese segundo en esa eliminatoria de cuartos debiera ser un poquito más asequible o menos difícil que un campeón de esta Nations League que ayer llegó a su fin, a su término, sin demasiadas sorpresas, sin demasiados arrebatos. Bueno, España con la necesidad de remontar, un tempranero gol del combinado croata que evidentemente le puso mucho más ardor que en el encuentro ante Inglaterra, donde recibió 7 y al amparo de su público quiso dejar una buena imagen. Nos lo complicó, nos lo puso muy cuesta arriba. Necesitamos de la mejor versión de Mikel Merino, una suerte de antihéroe que con dos goles se sigue erigiendo, bueno, pues como seguramente el mejor suplente del mundo, aunque él quiere ser titular, él quiere ser más protagonista, renunciaría, digo yo, incluso a algunos de los goles que ha marcado últimamente con la selección española. Y repito, sigue sin perder el equipo de Luis de la Fuente, que jugó mal por momentos, que jugó bien por momentos, que tuvo esa suerte que necesita por momentos y que acabó, bueno, pues redondeando ese marcador favorable con el que regresa a la capital de España, con el que se disuelve esta larga concentración, con la que damos paso ya al episodio liguero que se avecina el fin de semana, con el Málaga español en lo que a la primera división se refiere y con el resto de partidos preparados y programados de cara a este fin de semana. Han sucedido muchas cosas en las últimas horas, en especial dos. Una, que Cristiano Ronaldo por fin ha escrito la carta que todo el mundo esperaba y ya no sé si pide perdón o pide que le pidan perdón. Ya no sé si está arrepentido o se arrepiente de que no se arrepientan más. Bueno, no me ha quedado del todo claro. ¿Es un sí pero no o es un no pero sí? Y mientras Cristiano redactaba su carta, para saber o para intentar dejar intuir cómo va a acabar su carrera como internacional con su selección, la de su país, la de Portugal, Leo Messi ponía el punto final a una trayectoria absolutamente colosal. En una noche totalmente emotiva, en Rosario, un día, desde luego, especial, histórico, yo diría que histórico. Lo de menos el partido, el resultado 3-0 ante la mínima selección de Benin, pero aún así, asistencia Otamendi, asistencia Nico Paz, gol de penalti, lloros, lágrimas, el himno, emotivo, no sé, la retirada del dorsal, esa camiseta, todos los amigos, toda la familia, el recuerdo presente de su padre, colosal. Fue una noche absolutamente histórica, un adiós el que le tributaron los argentinos a la altura de su talla como futbolista. Y desde luego una clara contraposición a lo hecho, a lo que está viviendo, protagonizando ahora mismo Cristiano Ronaldo, que quiere volver, pero no sabe si quiere volver con Jorge Jesús, si está esperando que se disculpe el técnico, si prefiere que se marche, o los compañeros le quieren, o el público acaba por no dividirse. Yo te pregunto precisamente por eso, ¿no? Por esa forma de despedirse de unos y de otros. ¿Qué piensas de Messi, de Cristiano Ronaldo y de cómo están gestionando ese adiós? También puedes hablar de la selección española, de Mikel Merino, también puedes hablar de Alcaraz, que ha ganado en Tokio, de Djokovic, que ha ganado en Pekín, de las motos, de los coches, de un montón de cuestiones que están en encima de la mesa y en el lugar de Elena Villaécija, donde enseguida te sitúa todas las noticias, toda la crónica de actualidad de este miércoles. Es un día importante, es día 7 de octubre, arrancamos por delante 3 horas de radio, piloto rojo encendido, te saludamos desde Split, desde Croacia, donde en un ratito abandonaremos la capital croata con destino a Madrid, recuperando normalidad después de acompañar a España en estas 4 fechas. Ganamos en Wembley a Inglaterra, ganamos en Sevilla a Croacia, ganamos en el Carlos Tartiere a la República Checa, ganamos en Split de nuevo a la selección arlequinada, la de Luka Modric, que ayer, por cierto, lo acaban de escuchar en la redifusión de otra ronda con mi querido Chitu, hablando, bueno, pues de Messi, de su futuro, de sus 41 años y de esos últimos bailes que todavía le quedan por dar, tanto con su selección como con su club, el Milan, a la espera de regresar a la órbita del Real Madrid. Ya veremos en qué situación y en qué condición. Lo dicho, comenzamos. Es tiempo de radio, es tiempo en Radio Marca de La Tribu.

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0: Buenos días, 7 y 8 hora menos en Canarias, titulares de este miércoles 7 de octubre de 2026. Ha sido una madrugada histórica en Buenos Aires. Argentina lloró y agradeció a Leo Messi en su último partido como internacional con un discurso final lleno de emoción.
1: Hoy nuevamente acá, seguramente me toca venir el día más triste de mi carrera, que es donde le digo adiós a la selección, adiós a todos ustedes. Lo voy a extrañar defender los colores de la selección, pero ahora voy a estar de ese lado, con todos ustedes, bancando a todos estos chicos y a todos los que vengan. Siempre, siempre unido.
0: Messi fue el mejor en la victoria 3-0 ante Benín. Dio dos asistencias, la primera a Otamendi, la segunda a Nico Paz, y puso el broche a su despedida marcando el tercer gol de penalti. Leo estuvo arropado por sus tres hijos y por su mujer y su madre en la grada. No faltó el recuerdo al cielo.
1: Obviamente lo primero que pienso es mi viejo. Fue un orgullo muy grande para mí defender esta camiseta durante todo esto, más de 20 años. Hasta en los peores momentos que lo hemos pasado y lo he tenido, nunca dejé de luchar, de pelear, de dar el máximo, de querer estar siempre. El no venir más va a ser un dolor muy grande. Le juro que me gustaría venir toda la vida, porque jugar en la selección argentina es lo más lindo que te puede pasar.
0: 208 partidos con Argentina y 126 goles. Es el máximo goleador histórico de su selección y el jugador con más presencias en la historia del albiceleste. Ha ganado dos Copas Américas y un Mundial y fue finalista en el último con esa derrota ante España. Messi desmonta conspiraciones.
1: Si bien quiero estar toda la vida acá, siento que es el momento. Tuvimos el sueño de cumplir el sueño mío y el de todo el país de volver a ser campeones del mundo. El último Mundial estuvimos muy, muy cerquita. Y la realidad es que no pasó nada raro, como se dice. Dimos todo. El partido con Inglaterra fue un desgaste muy grande para nosotros. A nivel de pierna, a nivel emocional, fue un desgaste muy grande. Y la realidad es que llegamos con lo justo. La peleamos como lo hicimos siempre, pero lamentablemente no pudimos ser campeones.
0: Fue una noche para el recuerdo desde la previa. Buenos Aires se echó a la calle para rendir homenaje al 10. Antes del partido, miles de personas acompañaron el autobús de la selección con Messi en el interior, sin poder contener las lágrimas, desde Ezeiza hasta el Monumental.
1: Bueno, agradecer a mis compañeros, obviamente, por este tiempo que me tocó compartir con este grupo, que me hicieron cumplir el sueño de chiquito, que me hicieron ser campeón del mundo, campeón de América, finalísima. Y todo lo que jugamos era salir a competir y competirla cualquiera, porque sabía que tenía Guerrero al lado, que se dejaba la vida.
0: Antes del partido se desplegó sobre el césped una camiseta gigante con el 10 y la palabra gracias en un Monumental abarrotado con todas las entradas vendidas desde hace días y casi 90.000 personas en las gradas.
1: Cuando nosotros nos juntamos y estamos unidos, somos más fuertes que cualquiera y superamos cualquier cosa. Van a venir momentos duros, seguro, y en esos momentos duros tenemos que estar nosotros acompañando más que nunca. Para conseguir objetivos grandes hay que hacer grupos fuertes, hay que hacer grupos unidos, porque hay gente que quiere ver mal a la selección, entonces no hay que darle gusto.
0: Leo, visiblemente emocionado, acompañado por sus hijos durante los himnos. Scaloni llorando en el banquillo.
2: Las lágrimas es porque se va o no juega más un futbolista irrepetible, no va a haber ninguno igual. Un día muy emotivo y a su vez triste porque no va a jugar más con esta camiseta, y agradecimiento eterno. Para mí fue un sueño haberlo dirigido en la realidad. En ningún momento de mi vida me puse a pensar que iba a ser entrenador de él, del mejor futbolista de la historia. No verlo más va a ser triste. Nos deja un legado increíble. La selección argentina seguirá, pero es un futbolista irrepetible seguramente.
0: En el minuto 10 se paró el partido con aplausos de compañeros, rivales y afición. Un parón que duró 2 minutos. El Monumental rendido al 10 y a sus últimas palabras como internacional.
1: La verdad que no me quiero ir de acá, no quiero dejar la cancha, solo decirle que los quiero, los voy a extrañar y soy un agradecido a Dios, como dije, de ser argentino, orgulloso de ser argentino y de haber cumplido el sueño con todos ustedes. Muchas gracias, los quiero.
0: Debutó con Argentina el 17 de agosto de 2005 con apenas 18 años. Su primer gol con la albiceleste fue el 1 de marzo de 2006 en un amistoso contra Croacia, cita en la que se estrenó como internacional Luka Modric, que tras el partido ante España dedicaba estas palabras de admiración al que durante muchos años ha sido su rival.
3: ha ganado el Mundial que quería y es uno de los mejores jugadores del mundo. Y ha sufrido mucho contra él y en selección como en Madrid, pero ha sido un placer verlo jugar. Es un jugador único.
0: En Split, triunfo de España en un sufridísimo partido 1-2 ante Croacia con un héroe. Mikel Merino lideró la remontada del equipo de Luis de la Fuente.
4: Pues es un honor, un orgullo dirigir a un futbolista de ese talento futbolístico y de esa calidad humana. Creo que cuando íbamos al Mundial llegué a decir que si hacía falta iba a recogerle en brazos. Algunos dijeron, pensarían que estaba loco. Creo que no. Creo que ha demostrado claramente por qué quiera recogerle en brazos o como hubiera ido. Hubiera hecho falta.
0: Los croatas salieron muy enchufados para intentar vengar el 0-7 que les endosó Inglaterra. Todo lo contrario que España, que empezó el partido fallona, sin ideas e inferior a los arlequinados. Cucurella fue titular.
5: Partido difícil, sabíamos que ellos iban a reaccionar, venían de dos partidos difíciles, jugaban en casa y también un toque de atención, ¿no? Que si salimos relajados cualquier equipo nos puede hacer daño y bueno, al final 3 puntos más clasificados y otro partido más sin perder.
0: En el minuto 17 Iván Perisic marcaba de cabeza tras un rechace de Unai Simón, uno de los mejores del encuentro.
6: Este equipo quiere seguir haciendo historia en todos los aspectos, quiere seguir no solo manteniendo ese récord que seguimos sumando partidos sin perder, queremos hacerlo ganando todo lo posible. Hay veces que ocurren estas cosas. Evidentemente no todo va a ser un camino de rosas. Más allá de nuestro juego, creo que hay que darle mucho mérito también a Croacia al partido que ha hecho.
0: El 11 de la Fuente fue el de gala con la única ausencia de Fabián, que está en París estrenando paternidad. Su hueco lo cubrió Pedri.
7: Bueno, está claro que a mí me gusta jugar todos los partidos, pero al fin y al cabo hay muy buenos jugadores que están disponibles, el míster es el que decide y si toca ser suplente pues a intentar aportar desde el banquillo y si toca ser titular pues a salir con todo.
0: Lamine Yamal fue titular, el único jugador que lo ha sido en los 4 partidos, fue sustituido en el minuto 78.
7: Es un tío que se exige mucho, siempre quiere marcar, siempre quiere aportar cosas al equipo, es un jugador diferencial que nos da mucho y por suerte lo tenemos en la selección y en el Barça.
0: Al descanso se produjo el cambio que transformó el partido. Alex Baena dejó su sitio en el campo a Mikel Merino, héroe silencioso de la selección.
8: Va a llegar un día en el que no los meta y es muy complicado salir al partido y generar un impacto con goles. Y estoy teniendo la fortuna de que me están cayendo, estoy donde tengo que estar, lo estoy viviendo y me creo que puedo aportar al equipo. El secreto viene siendo ese. No hay más que ambición, quererlo y cuando te cae estar preparado y haberlo entrenado.
0: El jugador del Arsenal, tras una buena acción de Dani Olmo dentro del área croata, empataba el partido en el 61.
8: A mí lo que me gusta es jugar al fútbol, ¿no? Ser suplente siempre no es el mayor agrado para un futbolista. Por supuesto que el salir desde el banquillo y meter gol pues te da una sensación espectacular, porque sobre todo si ayudas al equipo a ganar es único. No lo firmo, pero estoy contento por ello.
0: En el 79, Perisic, que había visto una tarjeta en la primera parte, cometió una leve falta sobre Cucurella. El árbitro le mostró la segunda amarilla y fue expulsado. A partir de ese momento, la grada se cebó con el lateral del Real Madrid.
5: Un lance del partido, falta clara, al final ya estaba amonestado y yo creo que nada que objetar, el VAR también lo ha chequeado, o sea que sin más.
0: Tras el partido, el seleccionador Slaven Bilic cargaba contra Cucurella.
5: Nada, al final no voy a poder salir de España como siga así. No, es broma, cosas que pasan, al final pues entiendo que ellos también tienen que apretar, jugaban en casa, todo el estado yo lleno, pero bueno, cosas que quedan en el campo, nunca he tenido ningún problema y ya está.
0: En el 88 un buen pase de Zubimendi lo transformó en arte otra vez Mikel Merino, control fantástico orientado, media vuelta y latigazo con la izquierda arriba de la portería de Livakovic. 1-2, posiblemente España no lo merecía, pero ganó. Se clasifica matemáticamente para los cuartos de final de la Liga de Naciones y amplía a 43 la racha de partidos sin perder. 10 victorias consecutivas, las 6 del Mundial y 4 de esta ventana. Dentro de un mes, partidos en Chequia y en el Metropolitano contra Inglaterra. En cuanto a Croacia, buena imagen pese a la derrota. Luka Modric.
3: Sigo teniendo la pasión y ambición y fuerza, y hasta que me siento así, quiero seguir jugando. ¿Cuánto va a ser eso en esa edad? No te lo puedo decir.
0: Y cuando cuelgue las botas, ¿le gustaría a Modric volver al Real Madrid?
3: Madrid es mi casa, es club de mi vida. Vamos a ver qué pasa en futuro. Muchas cosas se tienen que juntar para volver. Madrid es mi casa, claro que sí. Eso sería un sueño, pero vamos a ver, sin forzar nada.
0: En el otro partido del grupo, Inglaterra 3, en República Checa 0, con doblete de Harry Kane y un gol en propia puerta. España es líder con 12 puntos, ya clasificada. Inglaterra tiene 9, Croacia 3 y Chequia 0. Eso en la Liga. En la B, Escocia 1, Eslovenia 2 y Suiza 3, Macedonia del Norte 0. Y en la C, Kazajistán 2, Islas Feroe 2, Albania 2, San Marino 1, Bielorrusia 1, Finlandia 0, Estonia 0, Islandia 0, Luxemburgo 0, Bulgaria 2 y Moldavia 0, Eslovaquia 4, con un gol de Janko. Cristiano Ronaldo tomó ayer la palabra, lo hizo en un extenso y duro comunicado en el que explica las razones por las que abandonó la concentración de Portugal. Carga contra Jorge Jesús, dice que le pidió jugar media hora contra Noruega, él aceptó a pesar de que no era el plan y finalmente calentó para no salir. Tras este episodio el seleccionador prometió disculparse en rueda de prensa, pero no lo hizo. Por eso decidió abandonar la concentración. Cristiano termina diciendo que asume que esos actos deben ser sancionados por la federación, que cumplirá con el castigo y que después estará disponible para volver con la selección portuguesa. También se jugaron amistosos internacionales, además de la Argentina-Benín, India 1, Uruguay 6, Colombia 2, Perú 0, Estados Unidos 1, Canadá 0 y México 0, Chile 2. La Rojita estará en el europeo del próximo año. La selección española sub-21 logró la clasificación matemática tras golear a Rumanía en Ibiza 7-1 con hat-trick de Pablo García, doblete de Gonzalo y tantos de Iker Bravo y Yare, que el seleccionador David Gordo en otra ronda.
9: Nosotros la absoluta es el espejo en el cual nos miramos, tenemos una idea muy clara de juego, buscamos acercarnos sabiendo que es muy muy complicado porque en la selección absoluta de España están los mejores jugadores del mundo.
0: Ya hay decisión sobre el Atlético Unión Güímar Sporting Hortaleza de Copa del Rey que fue suspendido. Se va a jugar a puerta cerrada el domingo 11 de octubre en Tenerife. El que pase se enfrenta al Sevilla. Un sonido desde Getafe. El presidente Ángel Torres confirma en DAZN que hay acuerdo con Dani Carvajal para que se convierta en nuevo futbolista azulón. Solo faltaría el ok de la Liga.
10: ¿Se va a hacer o no?
11: Estamos en ello, porque a mí se me estaba pidiendo un bande, no encontramos, pues un carrilero, a ver si le vale.
10: ¿Y qué falta para que se haga?
11: Porque la Liga y yo llegamos a un acuerdo, era pasar reconocimiento médico y todo.
0: Eso es lo que dijo en DAZN. Después, saliendo de las oficinas del club, se mostraba más cauto.
12: De momento es humo. A ver, no puedo decir otra cosa.
13: Pero Carvajal ilusionado de poder jugar al Getafe,
12: ¿no? Y el Getafe ilusionado sí viene también, pero vamos que no.
13: ¿La Liga dejará escribirle?
12: Eso es lo que primero hay que ver.
0: La selección femenina afronta en los próximos días, el 10 y el 14, un doble duelo ante Estados Unidos en suelo norteamericano. Se enfrentan la campeona del mundo y la campeona olímpica. La capitana Irene Paredes valora así el crecimiento de la selección española en los últimos años.
14: Antes les mirábamos desde varios escalones por debajo, han sido referentes y queríamos parecernos a ellas en cuanto a juego, a movilización de público, a condiciones, y ahora mismo estamos de tú a tú.
0: En tenis, Carlos Alcaraz se proclamó campeón en Tokio tras superar en la final a Lejecka en dos sets, 7-6, 6-4. Es su primer título tras la lesión.
15: I'm really happy to be able to lift a trophy again.
0: Djokovic también se proclamó campeón en Pekín por séptima vez tras la retirada de Demiñaur. El serbio suma 102 torneos a uno solo de Roger Federer. En baloncesto arrancó la segunda jornada de la Eurocup con derrota de la Laguna Tenerife ante el London Lions, 89-77. Para hoy a las 7, Aris, San Pablo Burgos y a las 8 y media, Manresa Ulm. En la Champions, victorias del Bilbao Basket ante el Igokea, 79-92, y del Juventud ante el Neijer Vlija, 86-75. Hoy a las 7, Juventus Unicaja, y a las 8 y media, UCAM Murcia Varese. Además, en la pretemporada NBA, destacar los 12 puntos, 9 rebotes de Ada Aymara en la derrota de los Thunder ante los Pelicans. Y cerramos con noticia en el mundo del motor. Fernando Alonso vuelve al Dakar. Correrá con un Aston Martin, con Marc Coma como copiloto y con Sebastián Loeb como compañero de equipo. Y después del deporte, información de servicio, conocemos el tiempo que nos espera hoy. Agencia Estatal de Meteorología, Noelia García, buenos días.
16: Buenos días. Hoy miércoles continúa el tiempo inestable en casi todo el país. En general, cielos nubosos con precipitaciones. Hoy serán más abundantes en la zona norte y Baleares. Además, en el nordeste y el archipiélago balear se esperan lluvias intensas y fuertes con granizo, especialmente durante esta mañana. Al final de la tarde se abrirán algunos claros en el oeste y centro de la península. En Canarias también se esperan chubascos y tormentas que durante la tarde podrán ser fuertes en las islas montañosas. Hoy bajan las temperaturas en en todo el país y notablemente en el Cantábrico. Máximas de 31 grados en Alicante, 28 en Sevilla, 26 grados en Zaragoza, 24 en Ourense, 22 grados en Cáceres, 20 en Santander o 18 grados en Ávila. Los próximos días menos lluvias y tiempo más seco, pero bajada notable de temperaturas y días más frescos. Es una información de AEMET.
0: Y conocemos también cómo se circula por las carreteras DGT. José Antonio Pedrosa, buenos días.
17: ¿Qué tal? Muy buenos días. Arrancamos la mañana de miércoles y a esta hora cortada en Cantabria, la autovía 8 en Casturdiales, sentido Vizcaya, ya por un siniestro. Van a encontrar desvío debidamente señalizado. Al margen de ello, otros dos accidentes están dificultando ya la entrada a Madrid por la A4 en Pinto y otro en Murcia, la A7, ya en La Ñora, sentido Espinardo, en este caso a causa también de un vehículo incendiado. Al margen de ello, complicadas las entradas a Madrid, ya por la 2 en Torrejón de Ardoz, A4 Pinto y Butarque, A42 en Parque de Getafe, y al igual por la 5 en Alcorcón, en Barcelona. Al igual también esas entradas complicadas, ya la C58 en Sabadell Moncada, como por la 2 y la B23 en San Feliu de Llobregat. Y finalmente en Sevilla también se complica ya la entrada, con circulación en aumento por la A49 en la zona de Tomares.
0: Apuntes de información general. Carles Puigdemont no contempla regresar a España hasta la plena aplicación de la amnistía. Se ha levantado la orden nacional de busca y captura en su contra. El líder independentista planea esperar a que el Tribunal Supremo archive la causa de manera definitiva y aplique la ley de amnistía en su totalidad, lo cual tendría lugar una vez que el Constitucional formalice su fallo y lo publique en el BOE. El Gobierno aprueba los dos decretos ley de vivienda con incorporaciones muy positivas.
18: Facilitar el acceso al alquiler asequible y también a la compra por parte de la gente, permitiendo a los inquilinos y a las inquilinas desgravarse parte de lo que...
0: La restricción a la compra especulativa de vivienda hasta 2030 tendrá excepciones de uso cuando los inmuebles se destinen a vivienda asequible o social. Ceuta remitirá a la jueza la certificación notarial de todas las llamadas de Juan Jesús Vivas a Moncloa. La magistrada Tardón investiga en la Audiencia Nacional la entrada masiva de migrantes a Ceuta el pasado mes de julio. Y por último, fuera de España, más de 250.000 franceses se manifiestan en apoyo a los estudiantes. Bloquean 1.800 institutos en una nueva jornada de protestas definida de alto riesgo por el gobierno.
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0: Mi querido Raúl Varela, ¿qué tal estás tú? ¿Cómo va la cosa?
1: Hablando de brasas, en Pamplona saben hacer buenas brasas, hay buenos asadores, ¿eh? En la Pamplona de Mikel Merino. Estaba pensando, dije, igual me sale mañana por lo de Messi o por lo de Cristiano Ronaldo, y su capacidad epistolar, pero la realidad es que hay que escribir una carta a los Reyes Magos y pedirle que tengamos un poquito de merino en casa, que todos tenemos que tener alguna merinada en casa, ¿no?
0: ¿Sabes qué? Es que no me gustan mucho las despedidas, o sea, la de Messi ha sido preciosa, evidentemente, pero no es competición, es adyacente, ¿no? Es folclore, maravilloso, magnífico, se va el más grande de todos los tiempos, pero ¿qué me queda, no? Pues un par de vídeos en Twitter y demás, pero no voy a quedar a ver un partido homenaje que no tiene competitividad. Lo de Cristiano, evidentemente lo hemos hablado ya varias veces, es triste como acaba, pero es lo lógico que tiene que acabar así, y es un disparate de tal calibre el comunicado que no sé muy bien si merece... Bueno, sí. Pararse en exceso.
1: A mí no me ha quedado claro si pide perdón o quiere que le pidan perdón, si está arrepentido o quiere que se arrepienta, si quiere volver.
0: A mí me queda claro que vive un poco fuera de la realidad nuestra. Todos vivimos mal que bien en nuestras propias burbujas, pero lo de este hombre es obvio que es que vive una realidad completamente alejada del resto de los mortales, ¿no? O sea, ves ese comunicado básicamente porque le tengan calentando en un partido y dices, pero hombre... Tener a alguien calentando en un partido.
1: Independientemente del incumplimiento, vamos, yo creo que hubiera sido más inteligente acabar el partido después del incumplimiento y sentarse allí en el hotel y cantar las 40 al seleccionador, y a lo mejor incluso con un poco de mala baba filtrarlo, tú hacerte el loco, no, yo no he dicho nada, no sé de dónde ha salido esto, dónde ha trascendido.
0: O algo tan sencillo,
1: y que le
0: Raúl,
1: caiga la del pulpo.
0: Sí, sí, algo tan sencillo como el entrenador me ha mentido y no puedo trabajar con gente que me miente. Y ya está, sin más, ¿no? A veces sobreexplicar las cosas las estropea, ¿no? La gente no requiere tantísima sobreexplicación de tus sentimientos y de por qué te ofendiste y por qué huiste y, bueno, pues ya está. Me ha mentido y no puedo trabajar con gente que me miente. Esa parte creo que la entendemos todos, ¿no? Y no darle más vueltas. Por lo tanto, tanto el asunto Messi como el asunto Cristiano, muy relevantes, por supuesto, siempre relevantes ambos dos, las dos figuras más, para mí, importantes de la historia del fútbol, y dado que el fútbol es el deporte más importante, pues pueden poner a la altura de cualquier deportista. Aún así, a mí como espectador, incluso como periodista o analista, bueno, me resultan dos asuntos prescindibles. Viendo el partido de ayer, con las brasas que te he dado...
1: Respecto al partido de ayer, y ya que tenemos que hablar de Merino, quería planteártelo de la siguiente manera. Yo tengo alguna persona en mi vida a la que considero potenciadora, que cuando me relaciono con esa persona... me potencia, me mejora, me anima, me motiva, me lidera. Si lo tiene que hacer, digamos, como titular, lo hace. Si lo tiene que hacer como suplente, lo hace también. Y creo que soy mejor. Y cuando no está, creo que soy peor. Y eso es Mikel Merino, un potenciador.
0: Qué metáfora tan bonita, tío. Porque creo que todos tenemos gente en la vida así y me parece una definición perfecta de lo que es Mikel Merino para esta selección. Porque a veces se nos olvida, yo el primero, que entre el título de la Eurocopa y su lesión, Mikel Merino se había convertido en titular de esta selección. Había relegado a Dani Olmo a la suplencia. Esto es relevante, esto es muy importante. Por supuesto, el grupo es un grupo sanísimo, es un grupo que entiende que todos son estrellas. Preguntabais, los que fuisteis al Mundial, a Unai Simón, ¿no? Cuando Fabián entró por Pedri, si Pedri estaba jodido, dice, hombre, aquí... todo el que es suplente es estrella mundial. Bueno, Mikel Merino ha llegado como suplente al Mundial. Ha sido suplente en el Mundial y es suplente. Ahora mismo, después de haber sido titular, de haber ganado la titularidad. Hay que convivir con eso. Estamos hablando de Cristiano Ronaldo, estamos hablando de muchos egos y de mucha gente que es totalmente élite en lo suyo, como Mikel Merino es totalmente élite en lo suyo. Y tiene que convivir con eso. Y conviviendo con eso, no solo ha sido de los mejores de la selección, sino que tiene algunas estampas. Tiene algunas estampas que son, decías tú, lo de Pamplona. Es que en Pamplona hay que hacerle una estatua del tamaño de San Fermín. O sea, el gol que le mete a Alemania, el gol que le mete a Portugal, el gol que le mete a Bélgica, no hace falta que os lo cuente yo, son tres de los goles más importantes de la historia de este país. Secas, sin ponerle ningún asterisco detrás. Y Mikel Merino, cada vez que sale a jugar al fútbol, sale a jugar al fútbol desde una perspectiva de, lo decías tú ahora mismo de manera magnífica, apoyo al equipo. Los dos goles que mete ayer no son dos goles de suplente que viene a elevar el equipo. Son dos golazos de mediocampista llegador.
1: Sobre todo el segundo golazo, sí.
0: Pero

0: golazos de mediocampista llegador de primerísima magnitud y primer orden mundial. Y este tío tiene que comerse que es suplente en esta selección, pues porque hay compañeros tan buenos como él y, dependiendo del equilibrio, de la salud y de los momentos, uno es más titular.
1: A lo mejor los titulares mismo no lo hace igual de bien. Ayer le preguntaron, de hecho, y vino a decir, pues mira, cambiaría dos o tres goles, no todos, cambiaría algún golito y alguna situación por ser titular. Quiero jugar más. O sea, él no se considera suplente y por mucho no, que mal. Hoy en día digamos o digan los entrenadores claro. que los partidos se ganan en las segundas partes, los del banquillo no. Y el minuto 60 y tal, la gente quiere salir en la foto inicial.
0: Hombre, pero cómo no, y además es que es lógico. Insisto, fue durante año y medio el titular de este equipo. Solo le aparta de la titularidad la lesión. Y cada vez que sale, lo que decías tú, apoya tanto el éxito de este equipo. Ayer fue un partido perro. Ayer fue un gran partido. Toda la turra que te he dado estos días no vale para ayer. Ayer salimos con el 11 prácticamente de gala, o el de gala que podía ser en estas circunstancias. Croacia, que viene enfadada del 7-0 o del 0-7, sale a pegar y a rascar y a jugar al fútbol. Nos pilla un poco en frío por esta sensación de parte final de la Liga de Naciones. Y ayer salen 60 minutos de partido bravo, de partido competitivo, de partido como Dios manda. Y el que lo resuelve, sin ninguna duda, es Mikel Merino. Mikel Merino es un grande de España, es un grande de la historia del fútbol de España. Aparte de las postales que ya digo que tiene.
1: Y la flor de la fuente.
0: Puede ser también. Eso es así, ¿no? Tienes que tener algún jugador que ejemplifique el por qué algunas decisiones te salen siempre bien.
1: Hay un concepto del mundo del marketing que se llama benchmarking. Lo diré bien. Benchmarking. Creo que se escribe todo junto. Benchmarking, que es algo así como una prospección, ¿no? Del mercado, investigación, averiguación, qué es lo que necesita cada cosa, cada proyecto en cada momento, que si los colores institucionales, que si la tipografía, que si enfoco por aquí, que si venga, ataco por allá cuando vas a presentar una propuesta. De la Fuente se lo hace bien. Yo creo que tiene algún buen maestro por ahí. Eso lo hace bien. ¿Qué necesita el partido? Es que siempre acierta con los cambios. Es que cuando pide músculo, tiene músculo. O sabe sacar el músculo. Cuando necesita velocidad, dribbling y extremos, ahí saca a Víctor Muñoz o a Jeremy Pino, lo que sea. Esa prospección, ese benchmarking, lo hace a la misma Brillas.
0: Lo hace muy bien. También diremos que tiene buen material, ¿eh? O sea, la gente que sale desde el banquillo normalmente es élite. O sea, si tú tienes que elegir entre Pedri y Fabián, lo normal es que aciertes.
1: Vale, pero no son lo mismo. Y a lo mejor el partido pide a Fabián y pones
0: duda,
1: a Pedri.
0: Sin duda.
1: ¿Sabes?
0: Sin duda,
1: y no al final llega, pues vamos a profundizar por aquí o a cargar por allí, en fin.
0: Sin duda. Pero si tú metes a Fermín, lo normal es que te salga bien. Ayer Pedri hace una primera parte, en mi opinión, mala. Y una segunda parte, excelente. Si lo hubiera sacado en una segunda parte por un Fabián que no existe en esta convocatoria o en esta partida en concreto, le hubiera salido bien. No trato de quitar mérito a Luis de la Fuente. Digo que si tú tienes a Mikel Merino para salir del banquillo, hombre, tienes una gran ventaja. Si tienes que elegir entre Ferran Oyarzábal, tienes una gran ventaja, que es que los dos son buenísimos. Por cierto, cuando explicabas lo del benchmarking, te he imaginado en múltiples reuniones. ¿Te has comido alguna de estas o qué?
1: Pues la verdad que alguna de esas sí. En fin, pero bueno, a ver qué es lo que pasa. A ver qué es lo que pasa con Mikel Merino, que quiere ser titular en la selección española, que no hay sitio para todos, que a Luis de la Fuente le vendría bien un equipo de rugby con 15, aunque sospecho que llevaría convocatorias de 32 y diríamos que el jugador número 27, merece también muchos más minutos. Brasín, que enciendo las brasas, un fuerte abrazo.
0: Fuerte abrazo para ti, que tengas un gran día.
1: A ver si es verdad. 7:38, 6:38 en Canarias. Oyente, 628-26-90-92.
2: Buenos días, Radio Marca. Pues lo de Cristiano, como buen cristiano, ego te absolvo. Es decir, pedir perdón a la hora de la confesión, pero se podría decir que es un perdón de cara a la afición, no de cara al entrenador. Bien haría en aprender fuera del campo de Modric, qué ejemplo, tanto dentro como fuera del campo, Luka Modric, un señor.
3: Buenos días, la despedida de Messi no fue en Rosario, fue en Buenos Aires, en el estadio más monumental de River.
1: Sí, claro, queda claro.
3: Buenos días.
1: He dicho Rosario, pues me he equivocado, él es de Rosario.
4: Estaba volviendo loco buscando en el WhatsApp la M roja y no aparece, pero bueno, ya estoy aquí. Madre mía, Carvajal. Madre mía, Carvajal, la que has liado, pollito, con lo del Getafe. Pero bueno, digamos, es lo que hay. Un abrazo y buen día.
5: Buenos días, Radio Marca. Buenos días, Varela. Pues nada, la despedida de Messi, pues era de esperar. A su nivel, el mejor jugador de todos los tiempos. No creo que haya otro igual. Y CR7 no podía ser menos, o Cristiano Ronaldo, que la despedida al mejor jugador de todos los tiempos, al que le tiene envidia, pues simplemente ha tenido que decir algo que nadie sabe lo que ha dicho en una carta, solo para salir el mismo día que se despide el dios del fútbol.
6: Buenos días, Radio Marca. Pues respecto al final de las carreras de Messi y Cristiano, pues como su historia en el fútbol. Messi ha cometido algún error, como toda persona humana. El pelotazo del Bernabéu, el que mira bobo y poquitas cosas más que las contaríamos con una mano. Y Cristiano, soy el mejor del mundo, soy el más guapo. Ahora se compara con Maradona y Pelé. Pues eso. Messi, Dios, Cristiano, gran goleador.
7: Varela, buenos días. Radio Marca, sois los mejores. Os cuento, Cristiano ha enviado la carta precisamente el día que Messi se despide, como siempre ha hecho lo mismo, balones de oro, todo, ha querido ponerse por encima en todas las situaciones, y si no se habla de él, no se habla de nadie, es lógico, ¿cuándo iba a enviar la carta? Está todo pactado, hasta Jorge Jesús está en el ajo, tiene que quedar por encima siempre Cristiano Ronaldo, en todas las situaciones. Un saludo, amigos.
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0: Me encanta, capitán de un velero que no tiene mar. Roberto Gómez, buenos días.
1: Muy buenos días, ¿cómo estamos? ¿Cómo
0: ¿Qué tal estamos? Estás, hombre? ¿Cómo? ¿Qué tal estás? Pues yo muy bien, bien aquí, bien. Pues atendiendo a todo, al chat, atendiendo a la camarera del hotel que viene aquí a hacer las habitaciones muy pronto, atendiendo a cómo amanece Croacia y a lo bien que está España, y atendiéndote a ti, al mejor reportero.
1: Bueno, pues y el reportero se levanta y se despista, escuchando Radio Marca. O sea, ¿qué pregunta has hecho?
0: Pues podía haber preguntado por España, pero ayer me parece noticia de primer orden el adiós de Messi y que haya coincidido en el tiempo con la carta de Cristiano Ronaldo. No he entendido muy bien la carta, además, el contenido, y que la haya hecho coincidir precisamente con una de las noticias más mediáticas de la jornada, ¿no? Que es el adiós como internacional de Leo Messi, al que le tributaron un homenaje merecidísimo. Están un
1: no
0: poco
1: de crédito.
0: Despistados, ¿eh? No das crédito, están un poco despistados las grandes figuras de este fútbol, Cristiano, Mbappé y tal, están un poco despistados en la estrategia comunicativa.
1: No doy crédito. Se os tenía que caer la cara de vergüenza con la pregunta. O sea,
0: lo que les hace falta son buenos profesionales de la comunicación corporativa y hacer una estrategia corporativa,
1: de verdad,
0: como Dios manda, de sus respectivas marcas. Porque lo de Mbappé, cagancho, y lo de Cristiano Ronaldo ayer haciéndolo coincidir, repito, con Leo Messi, no acabo de entenderlo. Y si me vas a venir por la selección española, no te lo compro, porque ya hemos hablado mucho de España.
1: Que hemos hablado mucho de España, que habéis hablado mucho de la selección campeona
0: que
1: del
0: vamos
1: mundo.
0: Vamos a hablar todo el día y la tertulia de España. ¿Qué quiere decir de España, Bobby?
1: Que se le cae, que se le cae la baba a todo el mundo con España,
0: sí,
1: que tiene
0: nosotros,
1: un partidazo durísimo, que os habéis tragado ayer todos la alineación, que habéis estado que iba jugando Pelé, Melona y unos y otros, y resulta que saca el equipo titular. Se larga un partido durísimo, un partido muy, muy cabrito. Me recuerda aquel de Yugoslavia y España, del botellazo de Juanito. Un partido durísimo, durísimo, contra una selección de verdad que hubo 20 minutos que nos arrasó. Con un equipo donde Unai Simón está espléndido. O sea, se larga un partidazo histórico.
0: Tuvo ayer dos o tres paradas, pero vamos.
1: Tuvo dos o tres paradas, Varela, pero tú viste el partido.
0: Viste el partido. Sobre todo una segunda parte con el Pia Perisic.
1: Se larga un partido. Se larga un partido impresionante. España, un partido que además la intensidad de Croacia fue brutal, que tiene una alineación que os la habéis tragado todos, bueno, no sé, de verdad, nos habéis tragado la alineación, o sea, pensabais que iban a salir ahí, pues fulanito, venganito, los que han ido a última hora, y se saca el equipo práctico, bueno, el equipo titular, que en la segunda parte se alarga un partido España sensacional, histórico, o sea, que bate récord de partidos ganados, que bate récord de intensidad, que bate récord de juego, que bate récord de todo, que bate no sé qué, que bate todo, que es impresionante. Y que hay un futbolista, por cierto, hay que cortarle las narices, al que no fichó a Merino, o no quiso que no viniera Merino al Atlético de Madrid, que Merino, que estuvo a punto de venir al Atlético de Madrid y se le escapara, mete dos golazos impresionantes, que hace unos cambios impresionantes, que ayer la dirección de equipo de Luis de la Fuente fue brutal, que el equipo de España juega ayer algo, y estamos hablando aquí de la carta de Cristiano Ronaldo y de la semidespedida de Leo Messi, sí, porque ¿va a seguir jugando en Miami o no va a seguir jugando?
0: Sí.
1: Ah, bueno, y estamos aquí, bueno, y de lo de Mbappé, pues lo de Mbappé, o sea, o sea que España, que claro, luego tienen razón los jugadores y tienen razón el seleccionador, tenemos un seleccionador que es histórico, con una dirección de equipo ayer histórico, y estamos aquí hablando que si la carta de Cristiano, que si le visitó el seleccionador...
0: Pero ¿noticias me vas a dar alguna, comentario, o solo vienes aquí a criticar las cosas que
1: hombre,
0: hago y que
1: no, hombre, no,
0: a lo mejor,
1: para criticar, porque es que,
0: claro,
1: porque es que no...
0: No todas mis decisiones son malas, de hecho, tomo la decisión de llamarte todos los días, esa no la criticas, esa decisión.
1: Es la mejor que puedes hacer a lo largo del día.
0: Ah, la mejor que puedo hacer hasta la mañana. Bueno, ¿me tienes que decir algo o no? Que tiene que entrar Villa.
1: Sí, fichaje, ¿para qué? También hablar de Carvajal por el Getafe.
0: Sí, sí.
1: Espectacular.
0: Parecía que era mucho humo, ¿no? Hubo un momento en la tarde que parecía que era mucho humo, decían. No sé.
1: No sé yo. Vamos.
0: Bueno, a ver, que
1: a quien yo le di. a quien yo le... No, no, vamos a ver, él ha pasado reconocimiento médico con el Getafe, lo pasó hace dos días, indudablemente es una petición del entrenador. Otro acierto más espectacular de Ángel Torres, qué grandísimo presidente, que además ayer recibió al equipo que ha estado en Miami de los niños, que estaban encantados, y ahora falta que la Liga le autorice. Yo creo que es un refuerzo impresionante para un equipo que lo está pasando mal a nivel de fichajes y por el acople económico y todas estas circunstancias, pero que yo creo que para mí es Carvajal es un mito. O sea, primero por lo que ha conseguido. O sea, yo creo que es el jugador récord de títulos en el Real Madrid. No ha habido nadie que haya ganado más que Dani Carvajal. El año pasado, indudablemente, pues estuvo a punto de ir al Mundial él y Morata. Lo entendió Carvajal de que no iba al Mundial. No, según mis noticias, al parecer no lo entendió tanto Álvaro Morata, pero porque él pensaba, Morata, que seguramente debería ir al Mundial de... Bueno, pues una especie de acompañamiento, de hacer grupo, pero yo creo que el grupo pues lo tenía hecho y está hecho perfectamente, hombre, que bueno. Indudablemente Carvajal, pero eso es la historia. Y luego te voy a dar otra noticia. Hernández sí. Va a pitar el clásico.
0: Pues esa es una mala noticia. Es una bueno, noticia.
1: Pero es no es santidad, pues ahora si empiezas tu campaña para que no esto, pues mañana no, seguramente...
0: No me gusta como árbitro, me gusta su historia en los clásicos, lo veo absolutamente innecesario y creo que es una decisión errónea.
1: Te lo acabas de cargar.
0: Pues noticia. Hernández en el clásico es la noticia. Acertamos con el derbi.
1: No, pero con que empezamos... Oye, falta. Bueno, ¿te gusta más Gil Manzano?
0: No, me gusta más otros, pero Hernández en el clásico, desde luego no me gusta. Roberto Gómez, que me quedo sin tiempo y llega Pablo Villa.
1: Dime cuál es el que te gusta.
0: Pues me gusta, por ejemplo, Martínez Munuera, me gusta bastante. Por ejemplo, por decirte uno, ese me gusta.
1: Pues mira, pues
0: a lo
1: mejor...
0: De Burgos Bengochea, me gusta también.
1: De Burgos Bengochea no. Clásico. Ahora te gusta de Burgos Bengochea.
0: Sí, siempre me ha gustado. No me gustan algunas cosas. Se lo dije el otro día, que lo encontré allí en La Roza, le dije, no toques y no hables tanto. Y se ríe.
1: De Burgos no.
0: Buen tío de Burgos, y buen árbitro.
1: De Burgos no lo va a pitar, de Burgos no lo pita.
0: Ya lo sé. Hernández. 7:51, Bobby, mañana más, un fuerte abrazo.
1: Cambia la pregunta, ¿tienes tiempo de cambiar la pregunta?
0: Sí, tengo tiempo a cambiar la pregunta. Que cada uno responda lo que le dé la gana. Y el que quiera hablar de Merino y de la selección, por supuesto, faltaría más. En el 628-26-90-92. Ahora, Pablo Villa.
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0: 7:54, 6:54 en Canarias, varios nombres propios marcan la jornada. El primero, el de Kylian Mbappé, que todo apunta a Marcos Bernat, que va a volver ante el Villarreal. Muy buenas.
2: ¿Qué tal? Muy buenas. Pues polémicas al margen. Efectivamente, el objetivo del Real Madrid es que Kylian Mbappé esté para el partido ante el Villarreal. Y si no pasa nada raro, estará a disposición de José Mourinho. Hay que recordar que esa hipertensión en la cápsula de la rodilla que sufrió Kylian Mbappé el pasado 25 de octubre en el partido entre Francia y Turquía tenía una baja estimada, según el club, de unos 10-12 días, es decir, tiempo suficiente para que Kylian Mbappé llegase con el alta competitiva al partido ante el Villarreal. Ha tenido varios días libres con permiso del club. Toda la polémica que ha generado a su alrededor viene de ahí, pero no se han modificado los plazos de recuperación. De hecho, Kylian Mbappé es cierto que llega algo más tarde el lunes de lo que se ejercitaron sus compañeros en Valdebebas, pero sí que salió a entrenar en solitario por la tarde en la ciudad deportiva del Real Madrid. Ayer martes no saltó al césped, tuvo trabajo en el gimnasio, pero como digo, los plazos siguen intactos y debería estar Kylian Mbappé para disputar el partido de Liga el próximo sábado ante el Villarreal.
0: Otro, el de Dani Carvajal, que está cerca de firmar por el Getafe. Estamos allí precisamente con el director de Radio Marca Madrid Sur, Sergio Torres. ¿Qué falta para que se lleve a cabo la operación? Muy buenas.
3: Hola, tribu, buenos días. Pues todo depende del OK de la Liga. De hecho, el propio Ángel Torres lo confirmó a los compañeros de DAZN en las puertas de las oficinas del Club Azulón, llegando incluso a decir que ha pasado reconocimiento médico con el Getafe. ¿Qué pasa? Que el sueldo de Carvajal en el Real Madrid era el que era y el límite del Getafe es el que es. Dicho de otra forma, Carvajal, por mucho que se baje el sueldo, para la Liga computa lo que cobraba en el Real Madrid pese a ser agente libre. Y todos sabemos que el principal problema de este Getafe es su límite salarial. Sabíamos que estaban peinando el mercado de agentes libres, que Bordalás pedía un extremo, pero ¿quién no va a querer a Dani Carvajal en su equipo, ¿no? Tiene acomodo táctico, por supuesto, dentro del equipo. Lo que hay que ver ahora es si se dan las condiciones y estructuras económicas necesarias para encajar a Dani Carvajal en el límite salarial del Getafe Club de Fútbol.
0: 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Otro nombre propio, el de Fernando Alonso, que se va a embarcar otra vez, en este caso, en un nuevo proyecto, el del Rally Dakar. Enrique Naranjo, muy buenas.
4: Hola, tribu. 24 horas después de la bomba, aún seguimos sorprendidos con que Alonso haya decidido volver al Dakar tan pronto y tan de improviso. Lo va a hacer siendo piloto con contrato en Fórmula 1, algo que no habíamos visto nunca anteriormente. Es verdad que Aston Martin ha aprovechado una gran ocasión, porque heredará a los actuales Dacia, ganadores de la carrera árabe, y los pondrá en pista con su estilo y con su marca. Algo raro, pero que no lo es tanto. También pasa en Fórmula 1. El actual equipo Aston Martin se construyó sobre la estructura del antiguo Force India y aquí va a pasar algo parecido. Además, si todo va normal, tendrá como compañeros nada más y nada menos que a Sebastián Loeb y a Nasser Al-Attiyah. La gran pregunta es, ¿tiene Alonso posibilidades de ganar el Dakar? Hay que ser realistas y la respuesta no puede ser un sí. Pero en su primera intentona en 2020 sorprendió a todos, también a nosotros mismos, por su capacidad de adaptación a una disciplina totalmente nueva. Ahora tendrá que volver a tirar de poderes camaleónicos para bajarse de un Fórmula 1 y lanzarse al desierto sin haber corrido antes con su nuevo coche. Una máquina que además es más rápida y más capaz que el Toyota de 2020. Pero Alonso solo sabe correr para ganar y por intentarlo sin duda que no va a quedar.
0: Gracias, Quique, y también muy pendientes del mundo del tenis, con Alcaraz ganando, con Djokovic haciéndolo y con Sinner perdiendo el número uno. JL, muy buenas, JL Escarajano.
5: ¿Qué tal? Muy buenas, buenas noticias para Carlitos, que sigue dando pasos importantes después de volver de su lesión y ha dado uno de los pasos más importantes, como es ganar un título. Lo hizo en Tokio, revalidando el título del año pasado y ganando a Lehecka en dos sets, 7-6 y 6-4, remontando incluso un primer set que se le había puesto con break en contra. Así que contento y feliz Carlitos Alcaraz, que decía después del partido que era una victoria muy importante para él y muy especial, porque había dudado durante su periodo de lesión, pero que se ve ya con muchas mejores sensaciones. Así que buenas noticias para Alcaraz, que su próximo objetivo será el Master 1000 de Shanghái, donde no estará Jannik Sinner. Ayer anunciaba que no va a jugar más el resto de la temporada por sus problemas en la rodilla derecha, así que se pierde, entre otras cosas, el torneo de maestros y las finales de la Copa Davis, y eso permitirá también a Alexander Zverev acceder por primera vez en su carrera al puesto número uno del mundo ATP. Lo hará a principios de noviembre. También destacar la victoria de Djokovic en Pekín, en el otro ATP 500 que había esta semana, en la final ganando a de Miñaur por retirada del tenista australiano. Así que Djokovic, que sigue ganando, Alcaraz, que vuelve a ganar, y todos ahora a Shanghái a por ese Master 1000.
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7: Estaba remontando España en Croacia con un antihéroe como Mikel Merino, y Cristiano Ronaldo decidía escribir una carta donde no acaba de quedar muy claro si pide perdón o pide que le pidan perdón. Que sí, que se merece el tirón de orejas, sanción, pero que le han hecho calentar en la banda más tiempo del debido. Que Portugal es lo más importante, pero su capital no es Lisboa, sino CR7. Ese momento epistolar del segundo mejor jugador de los tiempos modernos coincidió en tiempo, pero no en forma, con la carta que toda Argentina y, en cierto modo, todo el mundo le escribió a Leo Messi en su partido de despedida como internacional albiceleste. Un título mundial, otra final perdida. Algún momento difícilmente explicable por lo ingrato que le tocó vivir, pero toda la magia del planeta Tierra para este cuarto rey mago al que el propio Cristiano le acabará escribiendo de alguna manera. Ayer en todas las zonas mixtas del mundo se preguntó por Messi. Aún le quedan 4 bailes mal contados en Miami, pero después de verle ayer liderar otra vez a la selección de Scaloni, de hacer el torneo que hizo en Estados Unidos, de promover la fantasía de su candidatura al Balón de Oro, que sigue sin dueño, y ese contraste con la forma de despedirse de su alter ego portugués, no queda más que proclamarle como el más grande. En esa ciudad, es como esa ciudad de Roma, ¿no?, donde todos los cambios y caminos conducen a él, a Leo Messi. Después de Melchor, Gaspar y Baltasar, el nuevo rey mago de nuestras vidas.
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0: El miércoles viene marcado por la inestabilidad en numerosos puntos del país, con chubascos y tormentas que pueden alcanzar intensidad fuerte en el Cantábrico, el nordeste, el sudeste y las islas. El litoral mediterráneo tendrá también una jornada movida con aguaceros y tormentas desde Castellón hasta Murcia, mientras en el Cantábrico se sumará un notable empeoramiento del estado del mar. Octubre pisa el acelerador y deja ya una estampa mucho más reconocible del otoño.
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0: Venga, un poquito de rock and roll, esta hora de la mañana para ponernos en marcha. Enseguida estamos con la tribu, debate intenso, hoy con David Bernabéu, Irene Junquera, Antonio Sanz, Ricardo Reyes, Fernando Calas y José Luis Sánchez, por supuesto con Javi Amaro y con el resto de compañeros que nutrirán de información deportiva esta mañana en Radio Marca. Pero antes un poquito de opinión y análisis y esa forma tan sui generis, tan particular de ver la actualidad. Mi querido Mati Prats, ¿cómo estás? Buenos días.
1: Raúl, muy buenos días, ¿qué tal?
0: ¿Te fuiste a la cama ayer feliz con la selección española?
1: Muy feliz y dándole mucho mérito y mucho valor al parón. 4 partidos, 4 victorias, remontando, dominando, ganando en escenarios tan míticos como en Wembley, ganando equipos competitivos como a Croacia. Yo creo que ha demostrado la selección porque es campeona del mundo y que sigue manteniendo un nivel muy alto. Y a mí me sigue divirtiendo mucho esta selección. Me identifico con estos jugadores. Así que yo le doy mucho mérito a estos 4 partidos.
0: La verdad que lo tiene porque han sido rivales, bueno, quizá la República Checa no tanto, aunque nos pilló, ¿no?, con el partido de la rotación, el partido de los premios, el partido de hacer grupo y plantilla, ¿no?, en Oviedo, pero Inglaterra es una selección top, para mí la segunda mejor que hay ahora mismo en el mundo, independientemente de que la final del Mundial la juegue Argentina, y Croacia siempre tiene eso, ¿no? Y como ayer estaba herida en el orgullo y tenía que quedar bien y despedirse de la mejor manera posible, metió pierna y nos complicó mucho, ¿eh? Fue capaz de sacarnos, no sé si nuestra peor versión, pero desde luego una versión bastante lejos de la brillantez durante muchos minutos de partido.
1: Sí, no fue un partido de smoking para España. Yo creo que ellos eran pirañas, eran cocodrilos que se tiraban a los tobillos, que apretaban, que te empujaban, que protestaban y nos pusieron en muchas dificultades en la primera mitad. Y yo creo que España también está preparada para sobrevivir en ese contexto de partido tan, tan poco favorable para nosotros. Demostraron que son competitivos siempre, que a Perisic todavía le queda gasolina, que Modric es Modric aunque tenga 50 años. Bueno, que tienen un buen equipo y yo creo que se merecieron ponerse por delante en el marcador. Pero es cierto que la segunda parte fue brillante. Fue un asedio, un control de balón, un dominio absoluto. Pedri cogió los mandos, Lamine estuvo ahí a punto de meter 2 o 3 goles y yo creo que España mereció remontar, ¿no? Y apareció, pues, esa estrella en el banquillo que tenemos, que no lo tiene nadie. Yo creo que ese comodín, ese as en la manga que tenemos con Mikel Merino no lo tiene ninguna selección del mundo. Posiblemente sea el mejor suplente del mundo y lo volvió a demostrar que tiene algo.
0: Pero él no quiere esa etiqueta, Él no quiere esa etiqueta. No quiere que...
1: Yo creo que le jode.
0: Siempre por ser el mejor.
1: Le fastidia y tiene razón, pero... Joder, ha habido grandes suplentes que han aportado mucho desde el banquillo a lo largo de la historia. Me acuerdo en el Atleti, Correa metía muchos goles en el saliendo desde el banquillo. Joselu era otro gran suplente. Y a Mikel Merino le pasa eso, que es un titular que está en el banquillo porque no cabe, porque juegan Pedri, Dani Olmo, o sea, Fermín puede jugar también ahí, en fin, Rodri está en el centro del campo. Caben los justos y entonces alguno pensará... ¿Ha sido injusto De la Fuente con Merino? Hombre, no jugar de titular ninguno de los 4 partidos llama la atención. Pero el papel de Mikel Merino sigue siendo muy protagonista, aunque no juegue de inicio. Ayer fue el héroe, la estrella, el salvador. Yo entiendo que eso le picará, le irá en el orgullo, pero tiene que saber que esa función que él representa ahora también es muy valiosa. Y es un titular, pero en el banquillo.
0: Ha habido muchas cosas, hemos sido sostenidos por unos minutos fulgurantes de Lamine Yamal, ¿no?, en los primeros partidos. Ayer no fue su noche y eso que generó mucho peligro, pero falló ocasiones que normalmente no suele fallar, especialmente una en la segunda parte, ¿no?, cuando se quedó solo ante Livakovic y optó por el regate, le salió largo ese control orientado y al final ni penalti, ni disparo, ni nada. Pero bueno, entre Lamine, Merino y alguna cosita, en este caso ayer en concreto de Unai Simón, hemos sido sostenidos. Lo peor quizá que hayamos encajado las lesiones y que empezásemos con un equipo completamente diferente al que, bueno, una convocatoria completamente diferente a la convocatoria con la que acabamos esa ventana.
1: Para mí es normal, es que nunca habíamos tenido una ventana con 4 partidos. Si tú piensas en la vida de un club normal durante 20 días... Se lesionan jugadores, hay problemas familiares, hay sanciones, pues estas cosas pasan, que 5 o 6 se caen. Yo creo que si hubiera sido algo mucho más importante, pues no se hubieran caído ni la mitad. Y Fabián fue padre, joder, pues yo qué quieres que le haga. Pero para mí lo de encajar goles es que creo que también es muy normal. O sea, yo creo que Unai Simón paró ayer más que en todo el campeonato del mundo. O sea, y demostró que es un porterazo. Y demostró que es un porterazo.
0: Tiraron 12 veces, ¿no? Creo que en todo el Mundial fueron, me parece que fueron 12 disparos, ¿no? Una cosa así, vamos. No,
1: claro, es que ayer sí que
0: sí. Dos tiritos por partido, más o menos.
1: Dos tiritos, y yo no le recuerdo ninguna parada de museo de póster a Unai Simón. Ayer sí que se tuvo que bajar al barro y demostró que es un porterazo. Yo creo que son todo buenas noticias. Incluso hay gente que dice, joder, es que Lamine se ha cargado de minutos, 280 y pico. Que haga lo que quiera De la Fuente, que haga lo que quiera. Se ha ganado el derecho a poner a los que quiera, el tiempo que quiera. Lo que sí me preocupa es que a veces se nos olvida que Lamine Yamal tiene 19 años. Y ya empiezo a sospechar que le estamos metiendo mucha tralla. El año pasado acabó muy tocado con el pubis, llegó justito al Mundial y este año no ha parado ni un segundo. Ha jugado un montón de minutos con el Barça, ha jugado los cuatro partidos del parón, bastantes minutos, incluso De la Fuente se contradijo a sí mismo con lo de los 270, al final fueron 15 más. Está muy bien, es un jugador superlativo. Ayer estuvo a punto de marcharse a casa con 3 goles, no los metió de milagro, pero yo creo que hay que cuidarle porque no se puede estropear este diamante. O sea, tenemos algo que no tiene nadie, pues hay que cuidarlo. Y confío mucho en la gestión de la Fuente, por mucho que se equivocara por 10 o 15 minutos ayer en la gestión de minutos.
0: ¿Qué me dices de Messi?
1: Pues que acabo de ver la despedida y casi se me saltan las lágrimas. Y es emocionante porque hemos tenido la suerte de verlo en directo, de contemplar toda su obra, su carrera, y yo creo que es el mejor jugador que hemos visto. No sé si llegará otro que lo supere, que nos conmueva más, pero este, el pequeñito con el 10, ha sido el mejor que yo he visto. Y qué bonito es irse con el cariño y la admiración de la gente y el agradecimiento en tu casa, en tu país. Le costó muchísimo. Le decían que no era argentino, que jugaba mejor en el Barça, que no sentía la camiseta, que no cantaba el himno, que desaparecía en los grandes partidos, que no ganaba. Estuvo amagando con irse y volver, y al final, en la recta final de su carrera, ha encontrado la gloria eterna, con las Copas de América, con el Mundial, con la finalísima, con los goles, los títulos. Nos acordaremos mucho de Messi siempre, y Messi con Argentina ha sido muy bueno, muy bueno. Y me alegra que haya tenido la despedida a la altura de su leyenda, porque otros no la han tenido, y ya no me refiero solo a Cristiano.
0: ¿Estás pensando en Cristiano Ronaldo, que ayer coincidió en tiempo, que no en forma, con esa, con ese género epistolar que parece que va a dominar? La verdad que entre Ronaldo y Mbappé nos han arreglado bastante, ¿no? Lo de que son dos jugadores con mucho vínculo, ¿no? Porque Mbappé, bueno, pues ocupa en cierto modo el puesto de Cristiano, porque lo idolatraba desde niño y porque tienen algunos rasgos en común. Y ambos a nivel comunicativo no han estado muy atinados con sus decisiones de los últimos días.
1: No han estado finos en absoluto. Lo de las despedidas me refería también a Xavi, a Iker, a Iniesta. No han tenido ese homenaje merecido. Lo de Cristiano, yo creo que eso, Cristiano o Jorge Jesús, yo creo que los dos no pueden convivir. Quedó claro, ya no se pueden ni ver, y esto no lo arregla nadie. Un jugador con orgullo, con ego, como Cristiano Cristiano es leyenda absoluta de Portugal. Yo creo que hay que tener mano izquierda con él, que no se le puede tratar igual que a otros. Pero bueno, esa espantada creo que puede ser su final como capitán de la selección, o puede ser el final de Jorge Jesús, que lo que pasa es que ha ganado 4 partidos de 4. A ver quién le echa ahora. Y respecto a Mbappé, pues sigo pensando lo mismo, que es un jeta. Aquí se puede decir jeta, ¿no? Pues es un jeta. Sí. Es un jeta, y ayer
0: estuvo en París. Es un adjetivo calificativo.
1: Caradura, que tiene más privilegios que el resto. Y yo alucino porque ayer estuvo en Valdebebas una horita entrenando. Creo que pasa más tiempo la cámara del desmarque de Mediaset que Mbappé en Valdebebas últimamente. Y pasó el día en París. Se fue a París ayer, otra vez. A lo mejor tenía una cuestión familiar
0: importante. Tendría cosas que hacer y tuvo permiso del club, no.
1: Pero
0: la verdad que no lo he preguntado, no he llamado al club para preguntar si le dan permiso o no, pero entiendo que Mbappé no se va a París sin el conocimiento del Real Madrid.
1: Varela, tú ya tienes unos añitos. ¿Tú has conocido algún día algún jugador tan privilegiado como Mbappé en el Madrid? Con tantas vacaciones, tantos permisos, con el entrenador mirando hacia otro lado.
0: No tengo ni idea, yo no sé, hombre, se decía muchas cosas de, por ejemplo, de David Beckham, ¿no? Que también era un jugador con un montón
1: no me lo
0: de compromisos,
1: comparar.
0: Muchos
1: un
0: de ellos
1: profesional
0: fuera del fútbol. Beckham llegó a, vamos, llegó a tener que irse para acudir a Buckingham Palace y ser distinguido, ¿no? Como una de las mayores condecoraciones, ¿no? De manos de la reina Isabel y fue muy graciosa aquella anécdota de cuando regresó César y alguno más, César, el portero de por aquel entonces del Madrid, y alguno más, cuando entró Beckham en el vestuario, tenía muy buena relación con él, se pusieron de rodillas para recibirlo, ¿no? Como si estuviera allí la corte del rey Arturo y le diesen con la espada y les nombrase caballero, ¿no? Lo que sí me llama la atención de Mbappé es que se sabe todo. Es que él pudo haberse ido ayer a París y no enterarse nadie. ¿Quién cuenta las cosas de Mbappé? ¿Por qué cuentan?
1: No estoy de acuerdo. Yo creo que Mbappé filtra poco. Creo que es descuidado. Bueno, es descuidado, eso sí, es
0: bueno,
1: descuidado.
0: No lo sé.
1: Es descuidado. Pero, sinceramente,
0: yo la pregunta que me hago es si él detecta, como detectas tú, que hay demasiados permisos, que hay demasiados viajes, que se sube demasiado al avión, que no pasa mucho tiempo en Valdebebas, yo no entro en Valdebebas, yo no estoy las 24 horas en la puerta. Ni siquiera la cámara del desmarque está las 24 horas en la puerta. ¿Por qué sabemos cuándo entra? ¿Por qué sabemos cuándo se va? ¿Por qué sabemos a dónde se va cuando se va? ¿Eh? ¿Y por qué trascienden todas las muchas cosas que están sucediendo alrededor de Mbappé? No solo sabemos los goles que marca, sino también los puntos, los sabios, ¿no?, que tiene de la Iberia Plus Kylian Mbappé. Eso sí que me llama la atención.
1: Que tiene muchos. Yo creo que es el jugador más mediático del momento y que es un poquito descuidado. Yo a Mbappé le considero un tipo extraordinariamente inteligente. Por eso no me creo nada de estas casualidades que han pasado últimamente. No me creo que fuera casual que él aterrizara el lunes a las 11:15 mientras el equipo entrenaba a las 10:30. No me creo que sea casualidad el vídeo de la bici después de lo que dijo Mourinho. Creo que es un jugador que se cree que está por encima del bien y del mal, que flota por Valdebebas, que pasa cuando le viene bien, que pasa de puntillas y que no ha conseguido ganarse el cariño y el respeto de la afición madridista. Y eso no solo son goles. No hay títulos y no hay compromiso y tampoco hay liderazgo. Creo que la gente del Madrid está decepcionada con Mbappé y sigo pensando que es un poco jeta. Es un poco jeta porque va a su bola, porque no está en dinámica de equipo como las otras personas, porque desaparece cuando más tiene que aparecer. Creo que es una decepción Mbappé. Y luego llegará el sábado y meterá 3 goles y el Bernabéu le ovacionará. Pero si no los mete, la gente se va a acordar del paseo en bici, de los garitos de París, del viaje de ida y vuelta, del médico que está en París y no aquí,
0: es que el
1: de
0: problema,
1: la recuperación
0: el
1: a la carta.
0: Claro. Es que el problema de estas cosas es que si tú lo acabas supeditando todo a tu comportamiento en el campo, y el comportamiento en el campo no siempre puede ser bueno porque tú no puedes meter todos los domingos 3 goles por muy Mbappé que seas, te quedas un poco cojo, un poco vacío. Y efectivamente es eso lo que dices, ¿no? Llegará un día o un momento en el que tú falles porque es humano fallar y la gente te acabará reprochando esas otras cosas que no estás cuidando. A ver cómo evolucionan los acontecimientos y qué es lo que hace también el bueno de José Mourinho, que por cierto es más que probable que pueda tener a su disposición a Fede Valverde después del famoso esguince en grado 3, ¿no? Tras la entrada de Kangin Lee.
1: Milagroso. Me alegró mucho por Valverde porque parecía que iba a estar algún mes fuera de los terrenos de juego y milagrosamente se ha recuperado.
0: No sé si va a jugar. Yo he leído por ahí noticias y hay informaciones.
1: Sí, sé que está perfectamente. Es un absoluto récord que se recupere de un esguince grado 3 en tan pocos días. Yo me alegro mucho. Pero mira, hablando de Mourinho, que es un extraordinario entrenador con una trayectoria impecable, no tanto en los últimos años, a mí me sorprende mucho que él esté dando el visto bueno a todo esto en el caso Mbappé. Este no es el Mourinho que yo conocí en 2010, 2011, 2012. No es otro Mourinho.
0: O sea, tú esperabas Mourinho, más látigo. Látigo Serrano, sino
1: no
0: látigo Mourinho.
1: No veía Mourinho para poner orden en el vestuario, para acabar con los egos, para disciplina. Este Mourinho, a lo mejor es que va a ser verdad que es Gandhi, que es el Dalai Lama, que le da igual todo, que todos somos amigos, que cada uno haga lo que pueda. Me decepciona porque esperaba otra cosa. Yo creo que la gente del Madrid esperaba al Mourinho de toda la vida y yo creía que la cabra tira al monte, Mourinho va a ser Mourinho, pero estoy viendo un Mourinho muy light. Yo creo que al Mourinho de antes Mbappé no le vacilaba de esta manera. Aunque siempre tiene la connivencia del club, porque esto Mbappé no lo hace sin el permiso del que más manda. Entonces, a mí me sorprende que Mourinho mire para otro lado y que no intervenga, que no saque el látigo, como dicen algunos, o que no le meta en vereda. O que... Bueno, es el Mourinho para mí más Gandhi.
0: Bueno, pues apuntado, ese puede ser un buen titular para resumir esta mañana. No sé si quieres indicar o hablar sobre alguien más. En cualquier caso, te agradezco este ratito de radio aquí con nosotros, Mati.
1: Nada, que a mí no me da pereza el parón, que yo me lo he pasado muy bien con los cuatro partidos de la selección, que para mí es el equipo, no la selección, que mejor juega en el mundo, mejor que el Barça, mejor que el PSG y mejor que el Bayern. Y eso sí, estoy deseando que venga el super sábado de liga para ver jugar al Atleti, al Barça y al Madrid.
0: Bueno, y al resto de equipos, evidentemente.
1: Y al resto de equipos, pero como es un sábado.
0: Creo que arranca, me parece que es el Málaga-Español, creo que es el, o Español-Málaga. Málaga-Español, ¿no? Me parece que es el partido con el que se pone en marcha de nuevo la competición liguera. Gracias, Mati. Hasta la próxima semana.
1: Abrazo fuerte.
0: 8 y 21, 7 y 21 en Canarias. Seguimos avanzando en esta mañana de La Tribu, aquí en Radio Marca.
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13: ¿Qué tal? Muy buenos días. Hace apenas unas horas, esta pasada madrugada, Leo Messi ha vestido por última vez la camiseta de la selección argentina. Han pasado 21 años y casi dos meses desde la primera vez, el 17 de agosto de 2005, frente a Hungría, en un partido que, por todos es sabido, apenas le duró un minuto porque fue expulsado. Esa era la primera vez que Messi jugaba con la albiceleste. Hoy ha jugado con futbolistas que por aquel entonces, hace 21 años, estaban prácticamente en edad escolar. Ha compartido equipo en su retirada con Otamendi cuando Messi debutaba con la selección argentina frente a Hungría. Otamendi tenía 17 años, era el mayor de los que hoy han jugado con Messi. Algunos no habían nacido, de los que están en la convocatoria, como Flores, Prestiani, Mastantuono, y otros estaban en los cadetes o alevines en edad escolar, como por ejemplo el Dibu, que tendría 13 años, Tagliafico 14, y daba curiosidad que hoy ha compartido equipo con Julián Álvarez en la punta de ataque. Cuando Messi debutó con Argentina, Julián tenía 5 años, ahora tiene 26. Pero ¿qué ha pasado con los que jugaron esa primera vez de Messi? Todos están retirados. Messi entró sustituyendo a Lisandro López, que en aquel momento no había llegado ni siquiera todavía al Porto. Semanas más tarde debutaría en la Liga Portuguesa. Hace 15 años se retiró Roberto Fabián Ayala, que compartió equipo con Messi en ese debut frente a Hungría. Ayala hoy tiene 53 y Messi ha jugado con un jugador que tiene 53 y con otro, Julián, que tiene 26, menos de la mitad. Otros son menos conocidos, como Mario Santana, Bernardi, y otros muchos más, como Maxi Rodríguez, Andrés D'Alessandro, Lucho González, Zabaleta, Leo Franco, Heinze. Y nombro otra vez a Roberto Fabián Ayala, porque el día que Messi debutaba con la selección argentina en 2005, estaba de central Roberto Fabián Ayala y estaba de titular Lionel Scaloni. Esos dos están hoy y han estado esta noche, en la pasada madrugada en Argentina, en el banquillo compartiendo el último partido de Messi con Argentina.
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0: Con los acordes del que no pase desapercibido, Pablo Carreras nos acerca ese apunte que debemos siempre tener presente. Buenos días, Pablo.
1: Saludos, ¿qué tal, compañeros? ¿Cómo estáis? Buenos días. Hoy en Que No Pase Desapercibido hablaremos de la selección española sub-21 que ayer selló su clasificación al europeo sub-21 de Albania y Serbia tras golear 7-1, golear también ayer en Camp Mises a Rumanía sub-21. La verdad que ha sido una ventana especialmente goleadora para el equipo de David Gordo, que le metió 13 a la selección de San Marino y ayer 7 a Rumanía. Lo cierto es que es muy importante, desde luego que sí, clasificarse al europeo, pero sobre todo es importante porque a los Juegos Olímpicos, donde España quiere defender el oro conseguido en el anterior ciclo olímpico, solo se clasifican las tres mejores selecciones de ese europeo al cual ha conseguido el billete, lo dicho, el equipo de David Gordo. Ayer, con un hat-trick de Pablo García, doblete de Gonzalo y los tantos solitarios de Iker Bravo y Jarek, hicieron ese 7-1 definitivo ante Rumanía y sellaron de manera definitiva la clasificación al europeo, que llegó a estar en duda por la sorprendente derrota 2-1 para iniciar la ventana ante Finlandia, pero ha acabado bien finalmente la cosa. España estará en el europeo y sigue vivo el sueño de defender el oro olímpico. Buenos días.
0: De inmediato, antes, como cada mañana, esa dosis de veneno, ese picotazo. David Sánchez, buenos días.
2: Hola, ¿qué tal? Muy buenos días. Es imposible hacerlo mejor de como lo está haciendo la selección de Luis de la Fuente. Tiene todo el mérito del mundo el seleccionador, que se ha ganado a pulso la renovación y sobre todo la mejora de su contrato. Cogió un equipo que tenía buena pinta y ha convertido a ese grupo en una selección supercampeona del mundo. Se está paseando en la Nations y tiene pinta de que va a ser una selección.

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0: Bueno, creo que estamos todos, ¿eh? Creo que estamos ya preparados para hablar un poquito de la selección española, de Leo Messi, de Cristiano Ronaldo, de Kylian Mbappé. La verdad que hay noticias, protagonistas y argumentos como para no desaprovechar ni un solo minuto de esta mañana. Mi querido subdirector Antonio Sanz, ¿cómo estás? Buenos días.
1: Buenos días, Raúl. Una alegría escucharte.
0: Hombre, igualmente. Hoy habrá que hablar un poquito de Mikel Merino, a quien no le gusta nada eso de que le etiqueten como el mejor suplente del mundo.
1: Bueno, ha sido cuanto menos curioso que de los cuatro partidos los cuatro haya sido suplente, ¿no? Quizá en alguno podía haberte encontrado un puesto de titularidad, pero bueno, son detalles menores a un jugador que cada vez que acude a la selección, por lo menos los últimos partidos, está siendo absolutamente decisivo.
0: De eso no me cabe ninguna duda. Ricardo Reyes, ¿cómo estás? Buenos días.
2: Hola, ¿qué tal? Buenos días.
0: Hola, Fernando Calas, ¿cómo estás? Buenos días.
3: Buenos días, ¿qué tal?
0: Irene Junquera, buenos días.
4: ¿Qué tal? Buenos días.
0: Hola, David Bernabé, buenos días.
5: ¿Qué tal, Raúl? Muy buenas a todos.
0: Y también está con nosotros José Luis Sánchez. Hola, JL, ¿cómo estás? Buenos días.
6: Muy buenos días a todos.
0: Con Javi Amaro completando en el estudio Juan Magozalo. Bueno, pues la convocatoria en la mañana de hoy para hablar, repito, de muchas cosas. La última en suceder ese homenaje fastuoso, colosal, que los, bueno, yo diría que todo el mundo, ¿no? No solo argentinos, pues le tributaron ayer en Buenos Aires a Leo Messi. Amaro.
7: Pues sí, un homenaje precioso y que nos dejó imágenes pues muy bonitas del fútbol.

0: Fútbol argentino rindiendo homenaje a Leo Messi y del fútbol en general para con el astro argentino, que encima hizo gol y después un discurso de 9 minutos o de más de 9 minutos hablando directamente y con el corazón en la mano a toda la afición argentina diciendo frases como estas.
1: Hoy nuevamente acá, seguramente me toca vivir el día más triste de mi carrera, que es donde le digo adiós a la selección, adiós a todos ustedes. Lo voy a extrañar. Defender los colores de la selección, pero ahora voy a estar de ese lado, con todos ustedes, bancando a todos estos chicos y a todos los que vengan. Siempre, siempre unido.
0: Ha sido monotema, ¿eh?, en el mundo del fútbol. También se le preguntó ayer a Luka Modric en el postpartido por Leo Messi, aunque también le preguntamos por su futuro en el corto y medio plazo, no solo en la selección de Croacia, sino también para con su futuro después del fútbol, y volvió a dejar clara cuáles son sus intenciones, volver a la capital.
2: Es una pena ver que esto está pasando con Cristiano en su país. Yo creo que van a encontrar una solución, porque Chris merece, si se despide o si no va a seguir con selección, merece una despedida a lo grande. No sé exactamente qué pasó, pero espero que se va a solucionar, porque Cristiano es el jugador más grande del Portugal y merece otra despedida y otro fin en selección.
0: Es Luka Modric hablando precisamente de ese comunicado que envió a media tarde Cristiano Ronaldo, explicando todo el suceso y asegurando que Jorge Jesús mintió y a los pactos a los que llegó y de los que vamos a hablar seguro en tribu. Y el último sonido es de Luis de la Fuente, hablando del 4-4, es sin duda la selección del momento, la campeona del mundo y con un protagonista invitado, Mikel Merino, del que estabais hablando justo ahora mismo.
3: Bueno, pues es un honor, un orgullo dirigir a un futbolista de ese talento futbolístico, de esa calidad humana. Creo que cuando íbamos al Mundial, llegué a decir que si hacía falta iba a recogerle en brazos. Algunos dijeron, pensarían que estaba loco. Creo que no. Creo que ha demostrado claramente por qué quiere recogerle en brazos o cómo hubiera ido.
0: Pues hay de todo. Hay estrellas llorando por su despedida, estrellas reclamando su espacio como la de Cristiano Ronaldo y nuestras estrellas, que no dejan de darnos alegría. Raúl.
4: Bueno, pues la verdad es que sí, ahora estaremos con Miguel Ángel Toribio y con la selección española y con el cierre de esta ventana de fichajes, pero inevitablemente Bernabéu, el nombre del día y del momento es el de Leo Messi, fue precioso, lo de menos es el partido, no había rival enfrente, pero aún así, dos asistencias, un golito de penalti, bueno, y el recuerdo de una trayectoria absolutamente irrepetible que bueno, tendrá su colofón cuando decida en Miami, ya en el capítulo de clubes, colgar las botas de forma definitiva.
5: Sí, la sensación de que todavía le quedaría un poquito de cuerda, ¿no? Al menos hasta la próxima Copa América, si él hubiera querido. Yo creo que le ha condicionado mucho la desaparición de su padre. Tengo la sensación de que si su padre estuviera todavía en vida, yo creo que hubiera hecho un cursito más con la selección. Pero bueno, tomó esta decisión. Creo que es una virtud, ¿no? Y tenemos ahora un ejemplo de todo lo contrario. Es una virtud irte cuando tienes que irte. Irte cuando estás arriba. Es lo más difícil, probablemente, para los grandes deportistas, ¿no? Dejarlo cuando todavía crees que puedes aportar algo, pero siempre con el riesgo de bueno, alargarlo y luego caer en una situación que nadie desea, ¿no? O sea, que fue muy bonito. Sinceramente, tengo que decirte, Raúl, que yo tengo sensaciones encontradas, ¿no? Por un lado, contento por ver cómo Messi, en un país que le dio la espalda, hace algunos años, hay que recordar lo que decían muchos argentinos de Leo Messi cuando no ganaba con Argentina, y llegaba prácticamente alicaído cada vez que venía de una concentración al Camp Nou, y aquí teníamos que animarle, pues haya recibido este homenaje absolutamente merecido, porque las cifras de Messi con Argentina son increíbles, y en cambio triste porque en el Camp Nou todavía no se haya podido vivir una cosa así. O sea, creo que hay un paralelismo que es inverso entre el Barça y Argentina, y creo que es hasta casi perverso, ¿no? Un club como el Barça, que le acogió, que le hizo crecer, que le disfrutó, él también disfrutó muchísimo, que le acogía cada vez que él venía con una situación muy difícil por cómo le trataban en su país. Decían que no sentía el himno, que no cantaba el himno, que no sentía los colores, que casi no era argentino.
6: Bueno, llegó a dejar la selección, David.
5: Llegó a dejar la selección, ¿no? Decía todo esto y me acuerdo que llegaba muchas veces cabizbajo aquí y entre el entorno, los aficionados, los dirigentes, los propios compañeros del vestuario, los medios de comunicación, bueno, pues teníamos que hacer un poquito de causa común para animarle, para que volviera a rendir como estaba rindiendo en el Barça en aquel momento, ¿no? Y en cambio, en ese país que durante algunos años le dio la espalda, ahora, ya con la victoria en la mano, ha podido recibir un homenaje que en el Camp Nou todavía no se sabe ni se le espera, ¿no? Es lo que es el regusto, el mal regusto que me queda, ¿no? Bueno, creo que es un jugador que tendría que haber acabado en el Barça. Creo que se gestionó muy mal su salida. Creo que definitivamente
4: aquella no tuvo que la obra sin casco,
5: y haberse marchado.
0: Por eso digo
5: que es un paralelismo absolutamente perverso.
6: El presidente del Barça le engañó, David, o sea, así de sencillo.
5: Sí, claro. Evidentemente yo creo que es, para mí es la gran mancha de
6: pero yo creo que ahí Leo, mandato. Yo creo que ahí Leo tiene que distinguir entre el presidente del Barça y el barcelonismo, ¿no? Y ahí está siendo excesivamente severo con la gente culé, ¿no? Con la gente que tanto le dio y que tanto le arropó y que tanto le mimó.
5: Yo también lo creo, pero la realidad, Antonio, claro, es que
7: es difícil
5: las cosas siguen así en el Barça, yo, o sea,
8: pero
5: mientras
8: decís
5: Joan Laporta, yo creo que no va.
8: Pero porque está siendo injusto con los culés y él no está haciendo nada. Es que está el mismo tío que le ha echado del club de sus sueños, de su vida. Entonces, ¿qué va a ir ahora a adorarle la píldora, a decir no, venga, te perdono y ahora estoy aquí por los culés?
6: No, pero el Barça no es la puerta.
5: Pero lo que quiere decir Antonio es que el Barça es su gente. El Barça es su gente.
8: Lo entiendo lo que quiere decir Antonio, pero la realidad es que en el Barça sigue el mismo tío que le engañó y que le echó o le forzó a irse, o llámalo como quieras, del club de su vida. Entonces, ¿a qué va a ir? Es que es lógico, yo si fuera culé lo entendería, hasta que mientras esté la puerta no va a venir Messi aquí. Es así de triste. Yo estoy contigo, David, en todo lo que has dicho, excepto en la comparación que has hecho con Cristiano, que creo que ha sido un palo absolutamente gratuito y más después de escuchar
5: lo que ha
8: dicho Cristiano.
5: Bueno, es un palo, si quieres luego hablaremos,
8: Cristiano.
5: Pero vamos.
8: Pero bueno, siempre tienes ahí, vas a ensalzar algo del Barça y tienes que dar un palo a algo del Madrid porque es como una cosa que tienes inherente.
5: Si coges el comunicado de ayer tienes la respuesta, Irene,
8: pero
5: no hace falta que te conteste.
8: Bueno,
5: yo,
8: para no desviar el tema, que a pesar de tu palito, yo estoy de acuerdo contigo en que Messi ha recibido por fin lo que se merece para mí en la selección. Es verdad que cuando se fue, también recuerdo que hubo hordas de gente, manifestaciones en Argentina para que volviera a la selección y por eso volvió. Es decir, yo creo que ahora mismo Messi, bueno, lleva ya mucho tiempo estando en el lugar que para mí sí que le corresponde, que es pues uno de los mejores jugadores de la historia, sin duda, y lo de ayer pues fue muy bonito, ¿es verdad?
7: Yo creo que no estamos acostumbrados. Bueno, estaba intentando hacer un ejercicio de memoria, creo que es la despedida más increíble que he visto en mi vida. Por lo que significó, por la llegada, por verle llorar en el autobús, por el partido, por los goles, por las asistencias, por verle con su familia, por el discurso final, por ver la emoción de tantos y tantos argentinos, que es verdad que en un momento le dieron la espalda, injustamente, pero creo que es la despedida más increíble y más emotiva que he visto en mi vida. Yo creo que es inevitable la comparación y no me gusta nada comparar, y soy el primero que siempre ha intentado evitarla, pero es inevitable comparar la situación de los dos ayer, de Messi y de Cristiano, porque además es que coincidieron en el tiempo, así que creo que es inevitable. No es un palo, pero es que es una realidad ver cómo está viviendo los últimos coletazos uno y el último partido del otro.
8: Sí, pero que es que Cristiano no se quiere ir, que es que no es lo mismo.
7: Bueno, pero es que a veces no hace falta que te vayas.
8: ¿Pero por qué se va a tener que ir?
7: Porque digo que la comparación es inevitable, ver la emoción de unos y el momento que está viviendo otros, pero que no es un palo, digo que es una realidad.
9: Sí, pero Cristiano se ha ido, ¿no, Irene?
8: No, bueno,
9: él ha cogido la mochila y se ha ido. Él ha desertado. Él ha cogido su mochila.
8: No
9: se quiere ir, pero se ha ido.
8: No, se ha ido de una concentración por un problema con el entrenador. Él en el comunicado ha dejado claro que él quiere volver a la selección.
7: Pero yo me refiero al momento que hay un jugador que decide irse y todo el país se vuelca, y hay otro jugador que en los últimos coletazos, en los últimos días, en los últimos partidos, pues la manera de irse o la manera de vivirlo no tiene nada que ver una cosa con la otra. Y ya termino.
8: Y tampoco tampoco sé por qué se
7: el hecho de ver a me imagino por que ahora hablaremos
5: entender,
7: de...
5: por no entender Ricardo que el momento de irse sí, era después pues, del mundial
7: no sé quién decía que es 5 minutos antes de que te eches
5: con 41 años tienes que
7: pero bueno ahora hablaremos de Cristiano me imagino
5: él dice que tiene la carta preparada no
7: esto yo creo que es inevitable compararlo porque además sucede en el mismo día y luego ya para terminar es que creo que esto también me hace sentirme mayor porque Leo Messi al que vi y me he crecido con él que se retire de la selección me parece que es que estamos cumpliendo años.
10: Bueno, yo creo que la moraleja es que el último gol fuera de penalti, ¿no? Por darle un toque de ironía a esto. Después de
11: no perdonas, está mal. No perdonas, no perdonas
0: está
11: una,
0: bien,
11: ¿eh?
0: Hasta bien, hasta vale, bien.
11: No perdonas una.
10: Es un poco la moraleja
7: del día.
0: Hasta bien, hasta bien.
5: Ha llegado el comentario del día.
7: Luego titularéis con eso, ¿no?
10: Hemos escuchado tu perorata, gracias. Pero me refiero que el homenaje es muy bonito, es muy sentido. Yo creo que Argentina ha sabido... la Federación Argentina ha sabido tratar muy bien a Leo Messi y todos los detalles de ayer están muy bien cuidados. Creo que les dio mucho. Yo creo que hubo un antes y un después de como decía antes Fernando, la deserción que hizo en un determinado momento porque no ganaba, porque fallaba penaltis decisivos, porque se le señalaba porque su rendimiento deportivo no estaba a la altura de lo que se veía en Europa y por eso le señalaban, le criticaban en Argentina. Se sacaron de la manga 3 Copas de América seguidas, ganó Argentina alguna, pasó lo que pasó en Qatar y a partir de ahí la figura de Leo Messi ya es eterna para los argentinos porque se va con títulos, se va siendo un jugador absolutamente determinante en fases mundiales, que es lo que le alejaba de Maradona. Ahora ya mira los ojos a Maradona, yo creo que a lo mejor no en el corazón, pero sí en rendimiento deportivo, sí está por encima de Maradona por los números y por el rendimiento. Pero es verdad que todo ha sido lo que quisiera Leo Messi en Argentina. Todo ha sido a conveniencia. Acordaos que hubo épocas donde había jugadores que se quedaban fuera de la selección argentina que decían que era porque no estaban del lado de Leo Messi. Había convocatorias y ha habido jugadores que de hecho han rechazado estar en este homenaje porque tuvieron discrepancias con Leo Messi. Ha habido varios nombres que han declinado la invitación. Y cuando la Federación Argentina le entregó las llaves a Leo Messi y el rendimiento deportivo creció, ha habido unanimidad en Argentina, pero todo llegó a raíz de una serie de problemas que hubo hasta casi los 30 años, si no recuerdo mal, de Messi, y a partir de ahí todo cambió.
5: Sí, hay que recordar una cosa, Raúl, para la gente que no está informada, que veo que hay alguien que no está informado todavía, que Messi ganó jugó la final del Mundial de 2014, y fue decretado mejor jugador del Mundial. O sea que Messi ha jugado 3 finales de la Copa del Mundo. Ha perdido 2 y ha ganado 1, ¿vale? En 2014, cuando le llamaban Pecho Frío, jugó la final del Mundial contra Alemania. La perdió en la prórroga, con gol de Götze. Y fue decretado mejor jugador del Mundial porque seguramente quien recuerde ese Mundial sabrá que en parte gracias a Messi esa selección llegó a la final de ese Mundial.
10: ¿Quién recuerda ese
5: entonces,
10: Mundial?
5: Entonces, claro, decir que no rendía al nivel de Europa es ser injusto con Messi como lo fue el pueblo argentino durante tantos años. Por eso Messi decidió irse en un momento determinado para luego volver, porque no entendía el trato que recibía, porque Argentina quizá no ganaba como ha ganado en los últimos años, pero estaba casi siempre a punto de ganar.
9: Ya, Bernabéu, pero la relación que tenemos nosotros en Sudamérica, y nosotros digo Brasil y Argentina con su selección, no podéis entender, yo lo siento. En Europa no vais a entender nunca la relación que tenemos Brasil y Argentina con la selección.
0: Vuelva por otra, Bernabéu. Bueno,
9: nunca, nunca. Entonces, o sea, bueno, entonces...
5: Cuéntamela tú.
9: Es una relación, sí. Es una relación totalmente pasional.
5: Sí, sí. Yo totalmente te he visto rajar poco pasional. De Brasil y lleváis 24 años sin ganar un Mundial.
9: Bueno, me has visto rajar poco, de verdad. Me has visto rajar poco, David. De verdad, me has visto rajar poco. Si lleva Raúl Varela sin hablar conmigo, dos o tres meses por hablar mal de Ancelotti, decir que el trabajo de Ancelotti en Brasil...
5: Ha rajado poco.
9: Y
5: no ha ganado nada.
9: Y al final yo creo que hay una figura clave ahí, que es Scaloni. ¿No? Que Scaloni es el que consigue, ¿no?, convencer a Messi de volver a la selección en un momento que, o sea, no había en Argentina un movimiento en el país para que él volviera a la selección. No había, o sea, es que había verdaderamente un rechazo del país contra él, ¿no? Y culpándole de forma muy injusta de todos los males de la selección. Sí, sí. Y Scaloni, que era, recuerdo, la séptima opción de la Federación Argentina, nadie quería entrenar a Argentina. Tuvieron 6 nombres rechazados que dijeron, mira, yo no quiero, porque eso era un, o sea, era una cosa, nadie quería ir a la selección argentina, ningún entrenador quería la selección argentina. Y entonces llega Scaloni, que era un desconocido, ¿no?, para la gran mayoría de la gente, o sea, que llega como interino y se queda y ahí va y gana la Copa América en Brasil, ¿no?, que fue el momento clave donde hizo, o sea, el cambio, porque Brasil en aquel momento era una de las mejores selecciones del mundo, estaba con números espectaculares con Tite, Neymar jugando un fútbol increíble, y llega en Maracaná y gana Brasil, y en aquel momento catártico cambia todo. ¿Por qué cambia? Porque los argentinos abrazan a Messi, la selección abraza a Messi, y Messi abraza a la selección también. Y desde entonces es lo que estamos viendo aquí, es el Mundial de 2022.
12: Pero Fernando, lo que intentaba contarle a la gente, Fernando, es que cuando Argentina, yo estoy de acuerdo contigo, era injusto con Messi, que Messi llegó a jugar una final de Mundial y dos Copas Américas. Igual que ahora las ha ganado, pues las perdió. Pero, o sea, no hay ningún jugador en la historia de Argentina, casi diría que en la historia del fútbol, que haya jugado tres finales de la Copa del Mundo y cuatro finales de la Copa América.
7: Pero sí, más allá de...
12: Es que es único. Lo que pasa es que, a ver, tú puedes jugar tres finales, una de un Mundial, dos Copa Américas, y perderlas.
7: Sí, pero más allá de analizar el papel de Messi en la selección, yo creo que hay que poner en valor lo que vivimos ayer. Es que en un deporte donde normalmente a los grandes futbolistas no se les pide como merecen, y tenemos muchísimos ejemplos, que todo un país viva de la manera que lo vivió ayer, totalmente, la despedida de alguien, yo creo que es algo que hay que analizar, valorar.
8: La lección, Ricardo, de lo que pasó en su día con Messi, yo en eso sí que estoy de acuerdo. Yo creo que se lo hicieron pasar muy mal, porque es así, por lo que fuera. Yo creo que no fue tanto solo que con la selección no rendía al nivel que con el Barça, sino que yo creo que pensaban que renegaba un poco quizá Argentina por haberse venido a España tan joven, aunque eso es totalmente incierto, porque de hecho él siempre ha llevado por bandera ser argentino, ¿no? Pero yo creo que iba un poquito más por ahí, como que sentían que no tenía tanto amor por la selección como los argentinos tenían por él. Yo creo que era más bien eso, pero han aprendido la lección. Si no hubiera pasado todo aquello, igual ahora no hubiéramos visto este homenaje tan, tan increíble, porque yo creo que todo el mundo entonó el mea culpa de decir, madre mía, y yo le critiqué a este tío.
7: Que viene de ganar un mundial y de ser subcampeón del mundo.
0: No sé si me podéis ayudar, pero ¿qué le hacían a Messi, aparte de dudar de su calidad?
8: No, criticó, les daban palos. Miren, esto tiene razón, claro, porque calas, que son pasionales era, para bien y para mal.
0: Era la estrella del equipo, en los momentos decisivos no estuvo a la altura, porque en la final del Mundial de Alemania, mano a mano lo tira fuera.
7: Quizás eran críticas desmedidas.
8: No eran críticas desmedidas porque eran críticas
9: del tamaño de la responsabilidad que tiene uno cuando juega con Brasil o Argentina.
7: No, tú conoces a la prensa argentina.
9: No es la prensa, es la relación que tenemos en Brasil y Argentina con nuestras selecciones. Bueno, pues
12: podemos criticar esa relación. O sea, podemos criticar que tú no le puedes llamar pecho frío a un tío que no siente el himno, que no canta el himno, sí, atizarle hasta el amanecer y ahora rendirle este homenaje simplemente porque ha ganado lo que antes estaba a punto de ganar y no ganaba.
0: Si esa fue la tribu de ayer.
12: Bueno, pues ya está.
0: La nuestra.
12: O sea, que me parece bien la relación que se pueda tener como aficionado de Brasil o de Argentina, pero que es criticable.
0: Hace 6 meses.
7: Pero somos diferentes, yo creo, la manera de...
0: No, somos diferentes. Nos creemos diferentes, pero hay un poco de distancia
7: entre cómo lo viven, como decía Fernando, la prensa argentina y brasileña, a cómo lo vivimos nosotros.
0: Hay que mantener coherencia, pero si se lo hemos hecho a Laporte hace seis meses.
13: Pero si es que además, Amaro, yo creo que...
0: Es que decís una cosa...
13: Cuando tú comparas a un futbolista o estás analizando a un futbolista, el elogio y la crítica está a la altura de la dimensión del futbolista.
0: Claro.
13: No puedes criticar o alabar igual a Leo Messi por la dimensión que tiene que a Fabián Ollela, que a Kun Agüero, que a Lisandro. No puedes. Entonces, todo es desmedido.
4: A ver, déjame saludar al Rulo, que está escuchando desde hace unos minutos. Rulito, buenos días.
14: ¿Qué tal, Varela? Buenos días.
4: ¿Qué tienes que aportar, hombre, en relación a este debate?
14: No, a ver, yo ahora os estaba escuchando y mira, al hilo de lo que decía en su apertura David Bernabéu, coincido con él en el sentido de que Messi, es verdad que ayer, yo creo, esta madrugada ha tenido el mejor de los adioses, ¿no? Que difícilmente veremos a un jugador despedirse así de una selección con un monumental lleno, con entradas sold out vendidas desde hace ya no sé cuántas semanas, la peregrinación de ir a ver al mejor jugador de todos los tiempos, pero a mí me da la sensación que el propio futbolista como que nunca ha tenido la felicidad plena, ¿no? Ahora lo decíais, cuando él era amado y estaba en su prime como futbolista en los años mozos en el Barça, bueno, en su país, es decir, él nunca ha logrado que sus dos grandes amores a la vez estén con él, Barça y Argentina. Cuando él estaba en el Barcelona, en Argentina, pues eso.
6: Eso es el tango, Rulo, eso es el tango.
14: Exacto, que si no cantaba el himno, que si pecho frío, que si Maradona es el mejor, que tú no vales, que tú eres español, que aquí no te queremos. Y todo cambió el verano del 21. Él desbloquea ese desamor que tiene por Argentina, gana la Copa América en el Maracaná ante Brasil. Y en ese verano, cuando él creía que a partir de ahí ya se iban a juntar sus dos amores, Barça y Argentina... Llega ese 5 o 6 de agosto, donde parecía que se bajaba del avión de Ibiza a firmar, y le dicen que se tiene que ir. Y ahí es donde empieza su gran amor con Argentina, a partir de la Copa América, y luego viene el Mundial, y luego lo veneran, pero le falta algo. Entonces, yo creo que a él le queda esa espinita de que sus dos grandes amores, Barça-Argentina, Argentina-Barça, nunca han coincidido en el tiempo. Pero bueno, más allá de eso, creo que es evidente que no se puede quejar de su carrera deportiva, porque yo creo que no habrá nadie ni nunca que ame tanto a Leo Messi como lo han hecho en el Barcelona y, por supuesto, ahora estos últimos años en Argentina.
4: Bueno, pues ahora hay que esperar, ¿no?, a que acabe en Miami y cuando cuelgue las botas definitivamente, a ver si llega ese homenaje, y no sé si habrá algún tipo de acercamiento con Joan Laporta, si está Joan Laporta.
14: Yo lo veo difícil, el homenaje en Can Barça.
8: Mientras esté la
12: el presidente estaría por la labor, ¿eh? Pues, estaría por la labor, lo que ocurre es que...
8: Claro, él sí, pero él sí, claro.
12: ¿Sabes qué pasa, Raúl?
8: Es que a Laporta le viene súper bien.
12: ¿Sabes qué pasa, Raúl? Que en el 2023, él se marcha en 2021, y en el 2023 está a punto de volver. Estaba prácticamente hecho. Y al final, bueno, contó Xavi la versión, ¿no? La versión que contó Xavi es que al final el presidente no dio el paso. Entonces, yo he sobremojado. Ya son dos veces en que ha sucedido algo parecido. Entonces, yo lo veo difícil, sinceramente. A mí me gustaría, porque efectivamente coincido con Antonio, que el Barça está por encima de todo, y el Barça son sus aficionados, es su historia, su gente.
4: Pues será un gran cagacho de Laporta si antepone su orgullo. Y
12: no, Laporta
6: ya lo antepuesto.
12: No, Laporta, bueno, pero Laporta estaría, quiero decir, Laporta ahora sí que estaría por la labor de hacerle un homenaje, porque de alguna manera, si él consigue un homenaje con Messi, no en su totalidad, pero sí que en parte limpia un poquito
6: David,
12: pues lo que pasó en su momento, ¿no? Pero creo que el jugador yo hace tiempo que no hablo con su entorno, pero la sensación es que el jugador
6: no lo ve, es irreconciliable la relación entre Messi y Laporta.
12: Se le invitó al 125 aniversario, que sabéis que se hizo una gran fiesta en el Liceu, aquí en Barcelona, y no vino. ¿No?
8: Pero es que para Messi...
14: O sea, lo que no puede ser es que tu mejor jugador de la historia entre en el Camp Nou con nocturnidad, con la puerta cerrada. O sea, es que...
12: Pero es que a mí me gustaría que el homenaje, con la mano abierta. Y además, a mí me gustaría que el homenaje en el Camp Nou fuera con Messi inactivo todavía. O sea, que todas las familias que le han disfrutado durante tantos años pudieran ir a Messi todavía para que hiciera 4, 5, 6 jugadas de las suyas. Es decir, si te plantas... no sé, por ejemplo, si te vas más allá del mandato de Laporta, que es hasta el 2031, evidentemente Messi vendrá como exjugador. Lógicamente, ya no es lo mismo, ¿me entiendes? Entonces,
7: pero es totalmente
12: entendible. Por eso hablaba de la sensación encontrada que tuve ayer.
7: Pero es totalmente entendible que después de lo que pasó, Messi no quiera venir. Aunque pensemos que el Barça está por encima de Laporta, hay una persona que dirige el Barça que
12: es una pena,
7: durante
12: es una pena.
7: Dos veces le traicionó lo que quería. Y al final que tú, de alguna forma, dejes eso a un lado, te olvides y vengas a recibir un homenaje, a mí me parece...
12: Porque además...
6: Al final tenemos traicionó, le engañó y le mintió.
12: Porque además hay que decir una cosa.
8: Espera, David, me hace gracia cuando dices, no, Laporta estaría dispuesto. No,
12: ahora, digo ahora.
8: Le vendría súper bien incluso,
12: sí.
8: ¿No?
12: Es que ya, hay que decir una cosa, Irene.
8: El tema es que yo creo que los culés también son conscientes y están muy por encima de todo lo que ha pasado y quieren a Messi igual. Otra cosa es que digas, no, yo el partido de homenaje, mientras esté Laporta ahí, no va a pasar.
12: Y además es surrealista que esto sucediera con Joan Laporta, porque siempre he contado que es el presidente con el que más feeling ha tenido Messi. De todos los que ha tenido, presidente con el que se ha llevado más bien. Es el presidente que en su momento da el paso cuando se va Ronaldinho, cuando decide que se marche Ronaldinho, y va a su casa y le dice, a partir de ahora vas a llevar el 10, vas a ser el líder del equipo, cuando llega Guardiola, etcétera, etcétera.
8: Por
12: es
8: eso decir, duele
12: es
8: más
12: el cuando te traiciona. Feeling. Se me hubieran dicho, se me hubieran claro. dicho, oye, ¿con qué presidente crees que jamás se va a marchar Messi del Barça? Yo hubiera dicho con Joan Laporta.
6: David, que le apoyó porque además hay que decir candidato que es, a ser presidente, por favor.
8: Por eso bueno, duele que, más cuando te traiciona.
12: Es la única vez, la única vez que Messi peor, ha ido a votar, que fue a votar con su hijo, en unas elecciones del Barça, la única vez, y Messi ha estado 17 años en el primer equipo del Barça, fue en 2021. Fue a votar y votó a Laporta, evidentemente. Porque quiero decir que en el fondo es una pena.
4: Cerramos capítulo Messi por ir avanzando y abriendo otras cuestiones, que son las 9 de la mañana, 8 en Canarias. Rulo, de lo de ayer, al margen de lo de Messi, ahora nos detenemos también con Toribio y con la selección española. ¿Algo que te llame la atención?
14: Bueno, Inglaterra, que es verdad que perdió ante España 2-3 el primer día en Wembley, pero a mí me da que Inglaterra es el gran rival de España. Ya no sé si en este grupo de las naciones o en futuros eventos, sobre todo Eurocopas y Mundiales que vayan a venir. De hecho, ahora estamos hablando de Argentina, pero no nos hubiera extrañado a nadie que la final del MetLife hubiera sido España-Inglaterra. Me parece que está a un nivel brutal. Y lo focalizo en el nombre de Harry Kane, que no sé si tiene opciones muchas, pocas o ninguna de ganar el Balón de Oro, pero cada vez que juega es diferencial. Ayer volvió a marcar, ganó 3-0. Todo quedará para ese partido del Metropolitano en noviembre en Madrid, ese España-Inglaterra. Y luego, pues una más, ¿no?, del capítulo Cristiano Jorge Jesús, con ese comunicado un tanto surrealista que deja un poco a los pies de los caballos la patata caliente a la Federación Portuguesa. Dice Cristiano que él entendería que le sancionaran, pero también lo deja ahí como un pulso entre el seleccionador y yo. Tiene mala pinta lo de Portugal, o sea, mala pinta para Cristiano, porque ahora sin Cristiano están demostrando que Portugal, bueno, pues va ganando, va jugando bien, parece que tiene una nueva columna vertebral sin el capitán, y la carta de ayer yo creo que no la entiende mucha gente en Portugal.
4: Apuntado queda, ahora hablamos de Cristiano Ronaldo. Gracias, Rulo.
14: Un abrazo, hasta mañana.
4: Adiós. 9-1, 8-1 en Canarias, es la tribu. Ahora os pregunto por Cristiano Ronaldo, después de Publi.
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3: Buenos días, Varela. Dile a Bernabéu que tanto en Brasil como en Argentina todos están con sus selecciones. En España no estamos todos con la selección. ¿O dónde están los homenajes en algunos campos de fútbol?
1: Bueno, pues no ha dicho mentira Fernando Calas, ¿no? La forma que tienen de vivir, especialmente en Sudamérica y muy particularmente en dos de los países que más han ganado, ¿no? En esto del fútbol.
4: ¿Y el oyente?
1: Antes.
5: Se refería a determinados campos donde no se vivió algún homenaje.
4: En el Camp Nou, quiere decir.
1: Bueno, sí, que vivimos a veces la selección un poco con la bufanda o con la camiseta de nuestro equipo y nos gustan más o menos algunos jugadores.
6: ¿Cómo que un poco? Aquí se vive primero el equipo y luego la selección.
1: Absolutamente. Bueno, no, eso no.
5: No, y que en algún momento se ha politizado también la situación.
6: ¿Cómo que no es malo?
1: Mucho apego a la selección. Pero antes, por ejemplo, decía, hacía alusión David a la posibilidad de que De La Fuente pudiese ser el mejor seleccionador casi de la historia. Hombre, de España puede ser, no lo sé. De momento creo que va...
5: Si
1: va por detrás del Bosque, no lo sé.
5: España es...
7: De España yo creo que ya no hay duda de que es De La Fuente el mejor seleccionador.
1: Y, bueno, ha ganado una Nations League porque no existía en tiempos del Bosque. O sea, el Bosque
7: ha ganado lo que le ha tocado competir.
5: Bueno, 42 partidos seguidos lleva.
7: Yo creo que todos los torneos que ha disputado Luis de la Fuente, salvo la final.
1: Pero bueno, cuando hablamos de seleccionadores y demás, Fernando Calas puede levantar la mano y decir Mario Zagallo y a lo mejor pues entendemos.
7: No, pero estamos hablando de España. Yo creo que está ya por encima de
1: Vicente. Digo que David Sánchez y quería ir un poquito más allá con la figura de la Fuente. Ahora hablamos de la selección de Luis de la Fuente. Antes, José Luis, ¿te ha sorprendido un poco cómo ha gestionado Cristiano su propio caso?
7: A mí me parece que se ha gestionado mal desde el final del Mundial. Me da la sensación de que la Federación Portuguesa y el nuevo seleccionador no querían a Cristiano en la selección, por lo que dicen, por cómo se expresan, por filtraciones, noticias. Yo creo que ellos consideraban que el ciclo de Cristiano con Portugal se acabó en el Mundial. Cristiano es insaciable y quería seguir porque se ven condiciones de seguir. Y a las primeras de cambio yo creo que ha saltado por los aires. Yo creo que Cristiano se equivoca marchándose del hotel. Creo que es un error que no se puede cometer. Creo que aunque estés en desacuerdo con el seleccionador, esperas a que termine la convocatoria. Y cuando termine la convocatoria tienes una reunión con el seleccionador y la federación y dices, oye, si este seleccionador no me quiere, no hay feeling, no voy a poder seguir adelante, vamos a cerrarlo de una manera bonita, tengo 41 años, vamos a intentar que el adiós sea lo mejor posible y no este escenario que estamos viendo, que yo creo que no beneficia a nadie, ni a Portugal, ni a Cristiano, ni a Jorge Jesús, porque la realidad es que Cristiano se tendría que ir con todos los honores de Portugal, porque ha cambiado la historia del fútbol en Portugal, porque es uno de los jugadores más importantes, para mí el más importante de la historia, en determinados conceptos, y creo que esta situación que estamos viviendo le hace daño y no le beneficia. Creo que tienen que reflexionar todos, dar un paso atrás y llegar a un punto de encuentro en el que Cristiano se despida con todos los honores de Portugal, porque antes de Cristiano, Portugal era una cosa y después de Cristiano ha sido otra.
5: Yo dije la semana pasada cuando estábamos hablando de esto que esperaba las explicaciones de Cristiano, pero que dijera lo que dijera, me parecía fatal que se hubiera ido. He leído las explicaciones de Cristiano y sigo reafirmándome en que cometió un error que, por mucho que le explique, en ningún caso justifica lo que hizo. Aunque pidiera ayer perdón, que creo que lo mejor de esa carta es que le pide perdón a los aficionados por irse sin saludar y que le pide perdón a los compañeros porque les falta el respeto, pero uno se pone a analizar la carta y... yo no me imagino a Jorge Jesús empezando la rueda de prensa el otro día leyendo los 8 puntos que le redacta. No me lo imagino, no sé cómo lo hubiera hecho, porque son 8 puntos que el punto 6 que le tiene que poner a la altura de Pelé y Maradona. En qué momento uno se pone ahí a hablar, mantiene una charla, como él dice, para acordar que antes de empezar a hablar va a leer o va a comunicar 8 puntos que, pues que no sé, me cuesta mucho pensarlo. Luego, con respecto a lo que decía José, la selección portuguesa él deja claro durante los primeros dos o tres folios, porque la carta hay que recordar a la gente que son 7 o 8 folios que cuesta leer, dice que la Federación Portuguesa es la que insiste una y otra vez en que Cristiano quiere que siga y que Cristiano Ronaldo es el que dice que bueno, vale, que en un momento determinado les dice, oye, yo no me quiero quedar en Portugal, porque Jorge Jesús le dice que se puede quedar en Portugal y él dice que no, que ser capitán representa mucho más y que insisten en que quiere que se quede. No sé cómo va a terminar todo esto, porque él quiere volver, pero hay alguien que en todo esto no dice la verdad. Y me cuesta mucho analizar y ver la situación de todo esto. Y creo que las explicaciones de ayer lo único que hacen es empeorar un poco más.
6: Yo no sé por dónde empezar, la verdad.
4: Por el principio.
8: Está pensando lo mismo.
6: Porque el ego de Cristiano Ronaldo, yo era consciente que no tenía freno, pero es que lo que tiene es acelerador.
4: Ya.
6: Vaya por delante. Para continuar, decir que Cristiano ha salido mal de todos los sitios. Salió mal en su primera etapa de Manchester, salió mal del Real Madrid, salió mal de la Juventus, salió mal del Manchester United y sale mal de Portugal. Del Manchester United en la segunda ocasión en la que estuvo allí. Y sale mal de la selección portuguesa. Tercero, Cristiano no escucha a nadie. Y ese es un gran defecto. Porque alguien le tiene que decir, chico, te estás equivocando. Cuarto, no me vale de coartada, como decía Ricky ahora, que la selección portuguesa le pidiese encarecidamente que continuase. Creo que su tiempo en la selección terminó. Y ya lo estiró mucho con Roberto Martínez, al que prácticamente maniató en las alineaciones, y así vimos a Portugal en el Mundial. Y quinto, o sexto, no sé cuál voy ya, Jorge Jesús. Ahora Fer nos contará muchas cosas de Jorge Jesús, pero que se va a plegar Jorge Jesús a Cristiano Ronaldo, eso no es conocer a Jorge Jesús. Tendría muchas más para continuar, ¿eh?
4: Bueno, pero lo primero, pero Antonio, una cosa, lo primero que hay que decir es que yo no entiendo cómo Jorge Jesús no se levanta de esa reunión. Es decir, Cristiano dice en su comunicado, entre otras cosas, que Jorge Jesús aceptó eso y que luego dice todo lo contrario. Mi pregunta es...
6: Bueno, se lo aceptó
4: no,
6: a un,
4: es que a mí no me sorprende, a mí no sorprende que luego diga todo lo contrario, porque supongo que hizo un acto de contrición y pensó, luego en solitario pensó, joder, yo no puedo asumir todo esto. Lo que no entiendo es cómo no se levantó de la silla.
5: No, es que dice que... Porque, no, claro, dijo el otro día que era un malentendido, hombre, un malentendido, claro, después de 8 puntos, claro, creo que...
4: Primero, sí, claro, por eso digo, primero hay un momento de la carta, o sea, del comunicado de Cristiano ayer, en que dice que él había preparado una carta ya para despedirse de la selección después del Mundial de 2026, ¿vale? Yo digo, vamos a ver, si es verdad que le viene la Federación Portuguesa a pedirle que se quede, oye, creo que esto también ha pasado con Messi, con respecto a Scaloni. Scaloni quería que Messi continuara, ¿sabéis? Y Messi toma una decisión y la toma. Si Cristiano entiende, después del Mundial que hizo, yo creo que es entenderlo bien, después del Mundial que le vimos, que prácticamente jugó con 10 Portugal la mayor parte de los partidos, que tiene que es su momento, que es el momento para irse, tomas la decisión y punto, ¿vale? No la reconsideras. Pero bueno, vale, te veía la federación. Yo no había visto nunca, sinceramente, o sea, es si vosotros tenéis algún ejemplo, lo decís. Yo no recuerdo un ejemplo como este en el que un futbolista, por más grande que sea, le diga a un seleccionador, a un entrenador, lo que tiene que decir ante el micrófono. Es tremendo. O sea, y luego es tremendo, no solo es tremendo que tú valides, porque él habla en estos términos, hay una serie de puntos que os quiero contar y los quiero publicar para que veáis lo que yo validé. O sea, como si él fuera el profesor en una reunión, yo soy el tutor, tú eres el alumno y yo te voy a validar lo que tú tienes que decir y hacer, ¿no? Y ya no es solo que él se compare, que tenga la jeta de compararse con Maradona y con Pelé. Y bueno, y que no nombre a Messi, ya, bueno, en fin, eso por supuesto estaba claro, ¿no? Pero no, es que lo publicas. Es que lo publicas. Y luego hay otro punto que es tremendo. Dice, tienes que decir, no que me quieres un poco, no. Que me quieres mucho en la selección. De verdad. ¿Nos parece grotesco?
9: Porque ninguno está...
4: Es decir, porque... o sea, es que vamos...
9: A ver, se me oye porque llevo intentando hablar un rato y no se me escucha o no me escucháis. Porque ninguno le da el beneficio de la duda a Cristiano. Es que me estoy quedando loca escuchándoos a todos. Yo entiendo que en todas las historias...
6: ¿De qué duda?
9: Bueno, te lo voy a decir. Os he escuchado a todos, escuchadme un poquito, a ver. Yo creo que en todas las historias siempre hay dos partes, obviamente. A mí hay cosas del comunicado de Cristiano que me chirrían, como estos puntos, ¿no? Que según él, Jorge Jesús ha admitido y que va a decir lo de Pelé, Maradona, me explota la cabeza. O sea, todo eso me parece un poco que quizás ha habido un malentendido. Pero que le llamara la federación, que luego Jorge Jesús tuviera una reunión con él y dijera que era un punto importante en su proyecto, yo todo eso me lo creo. Porque si no, ¿para qué va a estar Cristiano, si tiene la sensación de que no le quieren, arrastrándose y yendo? De hecho, ha jugado. Es decir, no es que digas no, es que le han convocado y ni siquiera le ha puesto porque realmente no le quieren. No ha sucedido eso. Entonces, yo creo que para que Cristiano tome una decisión tan equivocada para mí y tan, ¿cómo se dice?, tan impulsiva como dejar la concentración, tiene que haber un motivo de peso. Y a mí sí me cuadra lo que él dice. Y además, precisamente creo que Cristiano, en toda su carrera, si por algo se ha caracterizado pues por no tener filtro y por no hacer las cosas... Fíjate, si fuera más retorcido, y quizá hubiera llevado esto mejor y hubiera dado otra imagen pública. Pero yo creo que es tan natural y tan sin filtro que ha hecho lo que le ha salido. Por eso le creo. Otra cosa ahora es que ya analicemos y digamos, hombre, a mí me parece que ese comunicado que según tú tenía que decirle el seleccionador es un poco desubicado, porque me lo parece, pero también creo que si está tan enfadado es porque hay un detonante.
4: Vale, Irene, pero si tú tienes que...
1: Ricardo y Calas.
5: No, digo que no estamos analizando, debatiendo si dice la verdad o no dice la verdad. Si puede
9: ¿Cómo
5: ser
9: que no? ¿Estáis diciendo que no le creéis lo que dice? ¿Habéis dicho que la federación no le quiere, para empezar? Y él primero que dice es decir que le quiere.
5: Yo no estaba analizando se estaba debatiendo si dice la verdad o no. Yo creo que el proceso se equivoca y que en ningún caso justifica que se fuera de la selección por lo importante que es.
9: Bueno, eso es otro tema, pero yo hablo ahora del comunicado. Me refiero, pero este análisis, no, el análisis de si ha hecho bien yéndose o no, lo hicimos la semana pasada. Ahora es, ha sacado un comunicado. Nos parece suficiente, lo justificamos, le creemos, eso.
10: Sí, o sea, para que la gente entienda quién es Jorge Jesús, yo hago siempre una comparación, o sea, para los españoles, que es, tú imagina que si Luis Aragonés fuera del Madrid, este es, o sea, Jorge Jesús. O sea, es como si Luis Aragonés fuera del Real Madrid. Es una figura que es, o sea, yo siempre digo, o sea, Mourinho ganó la Champions con el Oporto, tuvo una carrera larga fuera de Portugal, pero dentro de Portugal es el mejor entrenador de la historia del país, ¿no? O sea, es un tío que, ¿sabes? O sea, que resucitó el Benfica cuando llegó del Braga allí, o sea, batió todos los récords del Benfica, llegó a dos finales de Europa League consecutivas, vio las dos, ¿no? La maldición de Bela Kutner. O sea, entonces al final perdió aquella, fueron los cuartos de final, ¿no? Contra el Chelsea, que acabó campeón de la Champions de aquel año, ¿no? O sea, tenía un equipazo y, bueno, o sea, al final no entendíamos el tamaño que este personaje tiene, porque además, o sea, él, delante de los micrófonos y con los jugadores, él es Luis Aragonés, él es así. Entonces tú imagina a Luis Aragonés leyendo punto por punto lo que está escrito en esta carta, es que yo no lo veo. O sea, yo lo que creo que dice mucho de esta carta de Cristiano, que me parece delirante y que solo refuerza el hecho de que lo que hice el otro día en Dinamarca es, o sea, es un berrinche de una diva que no se da cuenta de lo que está pasando. Y cuando repetitivamente la parte esta de Maradona y de Pelé, o sea, quien es rey no tiene que decir al pueblo que es rey, o sea, eso lo es. Y entonces ayer vimos no solo Argentina, pero el mundo abrazando a Messi, ¿no? En Buenos Aires, o sea, la televisión brasileña lo estaba retransmitiendo en directo, o sea, en Brasil, o sea, se hicieron, o sea, un homenaje a Messi, ¿no? Entonces, y ves a los jugadores de la selección argentina hablando de Messi, hablando de su importancia en la selección argentina. ¿Tú has visto algún jugador de la selección portuguesa, o sea, hablando algo mínimamente parecido?
7: No les han dejado hablar.
10: En relación a Cristiano Ronaldo. O sea, no hay. Porque no hay esta piña alrededor de la selección. Y
9: bueno,
10: yo ayer...
9: Es que si dices algo en contra de Messi, también se te
10: echa. Pero
4: 7 millones de likes ayer y hay comunicado y ninguno de ningún compañero suyo de selección.
10: Exactamente. Las palabras de Vitinha el otro día después de la victoria contra Noruega contra Dinamarca, dicen mucho. Entonces, al final es un poco de que ves la situación y ves todo lo que lleva a su alrededor. Jorge Jesús nunca iba, y al final si ves la rueda de prensa de Jorge Jesús, porque lo había entera, o sea, él habla de su manera todos estos puntos que están allí, el 1, 2, el 3, el 4, él habla, pero de su manera, él no lo lee. Él habla de su manera.
9: Pero eso no
10: como seleccionador,
9: borrar,
10: pero
9: Fernando,
10: la cuestión no, espera, espera, o sea, tú dijiste el otro ahora que no te dejaban hablar, déjame hablar entonces ahora. Entonces, o sea, lo que pasa es que viendo la televisión portuguesa, escuchando la radio de Portugal, ahora mismo hay un hartazgo tremendo de este, o sea, de este asunto. O sea, la gente, o sea, es que se ha portado, el capitán de la selección portuguesa no puede coger su mochila, o sea, 5 minutos antes del entrenamiento en el estadio y marcharse.
4: Es injustificado.
10: Llamar, o sea, no lo puede hacer. Entonces, al final, ya acabo, que ya está. O sea, lo que pasa es que yo ayer estaba mirando, y lo que llamamos de obituario, ¿no? Cuando pierde una selección, en el Mundial o en la Eurocopa, o sea, escribes un artículo un poco hablando de lo que fue esta selección. Yo estaba mirando el obituario de Portugal que escribí en Reuters en el Mundial de 2022 y después en la Eurocopa de 24. Y son muy parecidos, porque, o sea, el Mundial de 2022 de Cristiano Ronaldo termina como termina, con él en el banquillo, ¿sabes? Sí. Y
11: el comunicado de su hermana o de su prima.
10: Y después, o sea, es que la Eurocopa termina como termina también, con Cristiano Ronaldo. Yo creo que no marcó ningún gol, ¿no? La Eurocopa.
4: Es increíble viendo ese Mundial que llegará al 2 de
10: octubre. Él lleva 4 años jugando en Arabia Saudí. Yo estaba allí, yo me acuerdo, yo estaba allí en aquella rueda de prensa detrás de la pista de carreras de camellos allí en Doha en 2022, donde, o sea, llega Cristiano Ronaldo y era el polvorín del momento donde le echan del Manchester United. Estamos hablando de hace 4 años. Y él sale del Manchester United y se va a Arabia Saudí porque no tiene sitio ya en Europa, ¿no? Es más o menos como la historia de Neymar, ¿no? Que se va porque ya no quiere en el fútbol.
9: Pues que no le convoquen.
10: Es donde voy a llegar. Yo creo que el error de la selección portuguesa, el error de la federación es creer que Cristiano Ronaldo va a aceptar estar en la selección sin jugar.
11: Buen entrenador.
9: Bueno, pero es que sin ser protagonista.
4: Fernando, no.
9: Espera, solo una frase.
10: Y ahí hay una cosa.
9: Que no le convoquen sobre
10: y ahí
9: todo,
10: hay una cosa,
9: que hay
10: Irene,
9: recordar,
10: que es el gran problema.
9: El gran problema
10: es que la Federación Española es rehén de Cristiano Ronaldo ahora mismo por todos los contratos publicitarios que hay. Si se va Cristiano Ronaldo de la selección, la selección portuguesa pierde muchísimos, muchísimos contratos publicitarios. Y es ahí, yo creo, que donde se equivoca la Federación Portuguesa, pidiendo que él regrese, pensando que él aceptará hacer el papel de capitán buena gente.
4: La decisión que...
10: Algo que no lo es.
4: La decisión que también levantó mucha polvareda con respecto a Ramos del seleccionador español, de Luis de la Fuente, bueno, pues es lo que tendría que haber tomado seguramente la Federación Portuguesa. Pero yo quiero decir una cosa con respecto...
6: La clave está en esto último que ha dicho Cristiano, sí. Esto último que ha dicho Fer es la clave de todo, el tema económico.
5: Lo entiendes.
6: Lo demás, ponerlo en otro vagón.
4: Pero con respecto a lo que decía Irene, quiero decir una cosa. Es decir, yo Irene, por ejemplo, yo sí me creo lo de los... que él en un momento determinado le dice, oye, vas a jugar 30 minutos, podrías jugar 30 minutos, todo el relato que cuenta, yo me lo creo. Y seguramente también entiendo... A ver... No puedes hacer calentar tanto rato a una leyenda de este nivel, evidentemente, yo estoy de acuerdo, ¿vale? Si ves que no va a jugar, ¿no? Pero también entiendo que el seleccionador lo hace calentar porque entiende que tiene que jugar 30 minutos, lo hace calentar pensando en que lo va a sacar, el partido se le pone de cara porque iba empatado y ve que no es el momento de Cristiano Ronaldo y pasa lo que pasa, ¿vale? Yo este relato me lo creo, pero si Cristiano hace un comunicado ayer contando este relato, pide las disculpas que pide a sus compañeros, dice que lo tienen que sancionar, que se equivocó, etcétera, etcétera, pero cuenta su verdad y entiende que el seleccionador luego dijo una cosa que él no se esperaba en la rueda de prensa, yo creo que todo el mundo lo hubiera entendido. Pero claro, o sea, cuando haces un comunicado contándole a la gente y publicándolo además, que has pactado 8 puntos revisados por ti, algunos de los puntos grotescos, es que...
7: Pero
4: casi rozas el ridículo.
7: Hay veces,
4: es que rozas el ridículo.
7: Ha dicho antes Fernando que ha sacado el nombre de Luis Aragonés a la palestra y me ha venido el episodio que tuvo con Raúl González, cuando para mí Luis Aragonés se equivoca en aquella grabación frente a la valla de Las Rozas, diciendo a los aficionados, ¿y cuántas Eurocopas hemos ganado con Raúl? ¿Y cuántos mundiales hemos...? Ahí se equivoca Luis Aragonés.
11: No sé si se equivocó.
7: Ahí se equivoca. Me
11: hay veces que necesitas una catarsis. Mira, la de Jorge Jesús es una catarsis.
7: Me refiero a las declaraciones. O sea, tú no puedes...
9: Como
7: bueno, pero no voy a eso, no voy a eso. Yo creo que se equivoca, que un personaje público con una responsabilidad hablar así ante los aficionados, creo que fue un error. Pero en aquel momento que todos sabíamos que Raúl no iba a volver a la selección, que Luis Aragonés no iba a llamar a Raúl, pero que la convivencia estaba siendo muy difícil para la selección española, para Raúl y para Luis Aragonés, hicieron una rueda de prensa que yo creo que casi ninguno nos creímos porque sabíamos que Raúl no iba a volver a la selección. Totalmente. Y en este momento yo creo que la selección portuguesa, Raúl, Jorge Jesús y Cristiano Ronaldo tienen que llegar a un punto de entendimiento para poner el punto y final a una etapa extraordinaria, maravillosa, y que no se quede con el regusto de ver al mejor jugador de Portugal, de su historia, saliendo por una puerta de atrás de un hotel que creo que no beneficia a ninguna de las tres partes. Y creo que
1: 5 minutitos más.
9: Sobre todo,
1: José, ¿tú le ves alguna analogía? ¿Le ves alguna analogía con el caso Mbappé en el Real Madrid? Y lo digo en el sentido de siendo los futbolistas más importantes, más relevantes, más mediáticos, bla, bla, bla, bla, bla, bla, da la sensación de que ambos se comportan por encima del grupo, del colectivo, y de que hacen un poco lo que quieren sin que nadie les meta en vereda.
7: Yo no lo veo. Yo creo que son situaciones diferentes, creo que son situaciones donde esta analogía, no creo que Mbappé se haya marchado a una concentración del Real Madrid. Creo que Mbappé es un jugador en el Real Madrid como lo era en el Paris Saint-Germain y como lo era en el Mónaco y como ha sido en algún momento la selección francesa. Es su personalidad, nadie le va a cambiar. Nadie le va a cambiar, él considera que...
6: A lo mejor debería, ¿no?
7: Bueno, eso es una decisión personal, yo creo que cada uno somos como somos, nos puede gustar, a mí no me puede gustar como es Antonio, pero tengo que respetar.
1: ¿A ti te gusta
7: Antonio? Yo soy diferente a Ricardo y a Fernando y tienen que respetar como soy yo y viceversa, y Mbappé entiende su profesión así, que nos gustaría que fuese
1: pero hay mucho madridista que no lo entiende.
7: Sí, claro, por eso te digo que, estás intentando cambiar la personalidad de un jugador que ha sido igual en el Mónaco, igual en el Paris Saint-Germain, igual en la selección francesa, que él entiende esta profesión así, que por ejemplo ahora en esta etapa de Mourinho está cambiando hábitos.
6: Ese es
7: en el
6: que
7: día
6: no
7: a día
6: yo, José.
7: En el día a día,
6: las tragaderas de Mourinho en
9: pero
6: este
9: qué
6: tema.
9: ¿Qué es lo que no entendéis?
7: Algo de lo que ha hecho Mbappé está por encima de las normas o de los permisos que le haya podido dar el Real Madrid.
6: Bueno, es que claro, si atenuamos todo a los permisos, pues entonces
7: hombre,
6: todo
7: claro,
6: vale.
7: Es que
6: si luego explicamos que
7: ¿a
6: no
7: qué lo ciñes tú?
6: Pues a que va por libre a lo que estás diciendo tú.
7: Si tú me dices que Mbappé,
6: tú lo estás diciendo.
7: Si tú me dices que Mbappé ha llegado a entrenar un día diferente o se ha saltado el límite que le ha dicho su entrenador, te digo, insostenible.
6: Pero si, tú acabas
7: pero
6: de
7: si
6: decir,
7: el entrenador le
6: si
7: dice,
6: de decir,
7: tú ven a entrenar tal día y va a entrenar tal día y tienes el fin de semana libre y le dan el fin de semana libre y va donde le da la real gana y tiene que estar en Valdebebas cuando le dice a su entrenador, que nos guste o no lo que hace es otra cosa. ¿Se ha saltado alguna normativa o regla?
6: A mí me da igual lo que hace o no hace. Si eres tú el que has explicado que Mbappé va por libre.
7: No, que vaya por libre.
6: ¿Si lo has dicho?
7: No, yo no he dicho que vaya por libre.
6: Bueno,
7: he dicho que es un jugador que es el mismo que en el Paris Saint-Germain, que en el Mónaco, en la selección francesa.
6: Que va por
9: pero
6: libre.
9: ¿Qué es lo que os molesta de Mbappé?
7: Él
9: es que todavía no lo he entendido. ¿Qué es lo que os molesta? Porque yo creo que a profesional no le gana a nadie. O sea, sinceramente, yo le veo en el campo, le veo rindiendo la medida de lo posible, muy por encima de muchos de sus compañeros, que de los que no se dice nada. Efectivamente, como dice José Luis, creo que en ningún momento ha dicho, oye, Mbappé ha llegado tarde a un entrenamiento, Mbappé no ha llegado, Mbappé se ha ido. No, perdona.
6: No, Mbappé va por libre.
9: El problema, no. El problema, Antonio, es que lo de Mbappé. Espera. El problema es que lo de Mbappé nos enteramos hasta de lo que come. Ese es el problema. Porque, ¿qué os creéis? ¿Que el resto de jugadores en los dos días que tienen libres se quedan en su casa entrenando en el gimnasio?
11: Os digo, Mbappé va por libre porque el equipo entrenó por la mañana y él llegó por la tarde.
4: Pero vamos a ver.
9: No, pero si será porque tenía permiso. Pregunto.
11: Con permiso del club, digo. Pero entonces, yo creo que ahí Mourinho se tiene
4: en la profesionalidad.
9: Irene
4: Junquera, la profesionalidad de un futbolista. En la profesionalidad de un futbolista va también saber elegir los momentos. Esto es más viejo que el hilo negro. Es decir, tú haces una cosa determinada cuando ganas y no pasa nada. Cuando pierdes, cuando no estás siendo determinante, ¿vale? Porque, a ver, yo conozco a muchos madridistas y hablo con ellos. Y sinceramente, es increíble la opinión que tienen de Mbappé cuando ves sus números. Está a 3 goles de los 100 con el Madrid. Entonces, ¿qué está pasando? Hay que analizarlo.
9: Bueno,
4: hay que analizar
9: pues
4: porque
9: te lo explico.
4: No, hay que,
9: los palos
4: hay
9: que se le dan cada
4: no,
9: día
4: hay que
9: todos los
4: No. Analiza por qué Mbappé... No, analiza por qué Mbappé no ha conseguido que sus números impacten colectivamente.
5: Pero no es culpa de
4: Madrid. Y que el Madrid gane. No, no, no.
5: Os digo cuál es
4: el. Ricardo, el año pasado. Vete a los números. El año pasado.
11: Pero
4: el año pasado.
11: Es como echarle la culpa a Messi de que sus números.
4: El año pasado, en la segunda vuelta, Mbappé hace 6 goles. Hace 6 goles en la segunda vuelta.
5: Te voy a decir, David, cuál es el problema de todo esto.
4: En la fase eliminatoria hace 2 goles.
5: Te lo voy a resumir, David. El problema.
4: El año pasado, el mejor Madrid es sin Mbappé.
5: Te voy a decir el problema de todo esto.
4: Él está lesionado.
5: Que el Madrid no gana.
4: Venga, ¿qué? Venga, ¿qué?
5: Te digo cuál es el problema.
9: Sí, esto es como lo de no. Es que cuando no estaba Mbappé, el Madrid ganaba Champions. Claro, solo que se nos olvida que juegan otros 10 jugadores que no están tampoco al nivel.
4: La gente lo que ve, la gente lo que ve es que fichas a Mbappé en un equipo que es campeón de Liga y Champions hace 2 años, ¿vale?
9: Y que
4: su rival tenía que estar
9: repitáis,
4: en la cueva 10 años más y resulta que te han pintado la cara 2 temporadas.
5: No,
4: y que Mbappé en los momentos
5: Mbappé,
4: en que
5: venga,
4: tiene que marcar las diferencias
5: no, te alteres,
4: no las marca.
5: David, no te
4: y, que Mbappé, no tiene, y que no tiene la química que todo el mundo pensaba que iba a tener con Vinicius.
5: Pero eso no es culpa de Mbappé.
4: Y que no hay liderazgo.

0: eso del madridismo
1: lo veremos el sábado.
2: A mí me hace gracia cuando el madridismo dice, pero si no, vale, no tenemos la capacidad de hablar con 100.000 personas
1: cuando
2: que van
1: el
2: al estadio.
1: Cuando tengas que hacer dos vídeos con los pitos que le metan.
2: Veremos,
1: en el
2: o a lo mejor Mbappé marca tres goles, no sé.
1: Ya me lo cuentas, ya me lo cuentas. O no se está debatiendo
3: señal
1: si le van a pitar o no.
3: Se está esperando más que a los demás.
2: Yo lo único que
1: está esperando.
3: ¿Quién no, no, mucha sé, gente, no, por sé. Ejemplo tú. Mira
1: el
3: cómo
1: Madrid,
3: te pones
1: no, no,
3: hablando
1: yo no voy
3: de
1: a estar en el Bernabéu, yo no lo voy a pitar, yo no voy a estar en el Bernabéu.
3: Hay gente, mira, en el madridismo, mira, en el madridismo te lo voy a explicar que yo vivo más dentro que tú todavía. En el madridismo hay varias corrientes, una que critica casi todo lo que hace Vinicius, por ejemplo, que le parece mal que renovara Vinicius. Otra, que le parece mal que viniera Mbappé. Que critica todo
1: Vinicius,
3: lo que hace Mbappé.
1: ¿Eh?
3: Sí, pero me refiero
1: infierno, ¿eh?
3: Que ahora mismo lo que pasa, y es lo que resume Ricardo, que en el Madrid no están yendo las cosas bien. Entonces, ahora mismo hay muchísimos polos en el madridismo. Hay gente que culpa a Mbappé, otra gente que culpa a Vinicius, otra gente que culpa a Florentino, otra gente que culpa a Mourinho. Eso es un equipo cuando el equipo está mal, y es lo que está pasando.
1: Pues claro,
3: pero
1: pues
3: a mí lo que me hace gracia es que todos los debates los centra Mbappé, porque efectivamente, y lo dijo él, vende más que nadie. Entonces,
1: pues Irene, ¿y qué
3: he
1: empezado
3: come,
1: diciendo?
3: Macho.
1: He empezado diciendo que hay que elegir los momentos. Mbappé es el primero que sabe que las cosas no están saliendo. Entonces, en determinadas
3: pero es que Mbappé
1: situaciones,
3: dirá, joder,
1: tápate,
3: es todo mi responsabilidad.
1: Porque no es la primera vez.
3: Pasa.
1: Porque no es la primera vez. Aquí yo he escuchado a Toribio varias veces contar un poquito los desencuentros de Mbappé con la afición del Madrid. Lo que pasó en Suecia hace dos años, etcétera, etcétera. Lo ha contado varias veces y lo ha detallado cronológicamente. Entonces, yo no me lo invento. ¿Me entiendes? Entonces, ya no,
3: no
1: es la primera ni la segunda vez. No es la primera ni la segunda vez. ¿Me entiendes? Que Mbappé elige mal los momentos.
3: Vale, sí, sí. Yo lo que
1: pues ya está,
3: es
1: pues entonces
3: es
1: está gestionando mal la situación o la está gestionando
2: sí,
1: bien.
2: Total,
3: pero qué tiene
2: sí,
3: que hacer
2: no, no,
1: vale, pues ya está.
2: Pero mira,
1: está,
2: pero mira
1: pues no estoy diciendo más que eso.
2: Pero mira, David,
1: ya he dicho
3: es
1: que está
3: yo,
1: desde
3: es
1: los
3: que yo no quiero que los jugadores se escondan. Yo quiero que haga su vida y luego la gente que le criticará o no le criticará,
2: sí,
3: pero tiene, me parece que no está haciendo nada malo.
2: Sí, tiene razón, pero luego, por ejemplo, lo de la bicicleta, que es una cosa que vale, pues
4: no, pero eso es ridículo.
2: Por eso te digo que es que los jugadores de la selección española, que los jugadores
1: de la lo de la
4: simbólico.
2: Pero Raúl, que los jugadores de la selección española, que los jugadores de la selección española, cuando terminaban los partidos, iban en bicicleta. Digo, lo de la bicicleta está cogido un poco con pinzas, porque a Mourinho lo escuchamos hace 10 días decir que si los jugadores, que a él no le gusta que fueran en bicicleta, pero que se vaya en bicicleta por una eso es una cosa que está cogida con pinzas. Que si el Madrid ganara, nadie diría que se haya ido un papel.
4: ¿Pero os parece una coincidencia que se haya lesionado, no sé, 3, 4, 5, 6 veces por espacio de 10 días y que todas esas veces se haya pirado con su chica, que se haya telegrafiado, se haya televisado todos sus viajes, que ayer haya abandonado Madrid y se haya ido a París?
5: Se fue, ¿no? Ayer se fue, ¿no? Volvemos a abrir.
4: Vale, volvemos a abrir. ¿No os sorprende, no os llama la atención que haya tan poca discreción alrededor de Mbappé?
5: Mbappé sale de cenar de un restaurante. Si Mbappé sale de cenar en un restaurante a las 10:30 de la noche y hay cámaras, porque se filtra, porque llama un camarero, porque llama un cocinero, porque llama relaciones públicas. ¿Es culpa de Mbappé? Que sepamos que Mbappé está cenando en un restaurante a las 10:30 de la noche, ¿es culpa de Mbappé? Si me dices que son las 3 de la mañana, te digo, venga, vale.
4: No sé.
3: Mira, vale,
5: a las 10:30 de la noche saliendo de un restaurante
4: y lo de la bicicleta.
3: Varela, por favor.
4: Ni idea de lo que hace la
3: Miñamal. Varela, te voy a decir una cosa para que la gente lo sepa.
5: Te
3: voy a decir una cosa para que la gente lo sepa.
1: Y se le criticó.
3: Al final lo que se consigue es que los jugadores hagan lo que han hecho toda la vida. ¿Sabes lo que es? Fiestas en casa. Así no se entera nadie.
4: Bueno,
3: que ¿y qué se creen? ¿Que son más profesionales que Mbappé porque ya sale a cenar con su novia a un restaurante?
4: Que
3: bueno,
4: no
3: es que
4: digo,
3: es peligrosísimo.
2: Sí, yo creo
3: madre
2: que
3: mía,
4: no, que el
3: horror,
4: debate
3: que
4: no es el debate no es lo que haga, es cuándo lo hace. Sí, es lo que
1: claro
4: no entendéis.
3: Vale, lo
4: la
3: de
4: bicicleta es una gilipollez, claro que es una gilipollez. Pero si sale Mourinho después de una derrota, que está la gente escocida, que entran dudas en el proyecto y se dice que no se monte
3: pues
4: en bicicleta,
3: no
4: lo primero
3: Mourinho
4: que hace el tío es salir haciendo las bicicletas.
3: Perfecto,
4: como si fuera
3: pues
4: el piraña
3: no
4: de Verano Azul sonriendo, por favor.
3: Vale,
4: que si
3: pues
4: no entendéis
3: no
4: eso, no entendéis nada, coño.
3: Que no le ponga
4: por favor
3: Mourinho,
5: entonces. Bueno,
4: que no
5: es esta cacería contra Mbappé, de verdad. No entiendo la cacería.
1: Pero qué cacería, vamos a ver, qué cacería. Escúchame una cosa, que a mí me tocó preguntarle, que a mí me tocó preguntarle a Luis Enrique, después de perder un clásico, el primer clásico que pierde Luis Enrique en el Bernabéu 3-1 con Neymar, ¿vale? Al día siguiente, la imagen que nos aparece todos es Neymar haciendo cuatro risas, saltando a la calle en patinete con sus amigos, etc.
4: Fue lo de Kevin Roldán,
1: entonces,
4: lo mismo. ¿Cómo no
1: vale, lo mismo,
4: no lo publicites el día que te maten cuatro.
1: Hay un problema en que Neymar con sus amigos vayan
2: no
1: patinete.
2: No se puede comparar la carrera de Mbappé con la de Neymar.
1: No, pero quiero decir.

0: Quiero decir, no, pero quiero decir, Ricardo, que le tuve que preguntar a Luis Enrique, como tantas otras cosas, ¿vale? Por eso estuve 2 años sin preguntar en la sala de prensa del Camp Nou, entre otras cosas, ¿vale? Le tuve que preguntar sobre eso después de perder un clásico. Claro, evidentemente, seguramente, si lo hubiera hecho después de meterle 5 al Valladolid, con perdón, pues no le hubiera preguntado, ¿me entiendes? Elegir el momento. Las cosas hay que hacerlas cuando se pueden hacer porque están expuestos los futbolistas.
1: Vuelvo a lo mismo. ¿Qué ha hecho?
0: Y esto, Irene, no lo puedes cambiar.
1: Que sí, pero te repito.
0: A mí también me gustaría que los jugadores pudieran hacer lo que quieren.
1: ¿Qué ha hecho Mbappé? ¿Le hemos visto salir borracho de un bar?
0: Irse de fiesta, pero no después de un 4-0.
1: ¿Pero qué ha hecho? Que es que no se ha ido de fiesta. ¿Qué le hemos visto hacer? ¿Irse a cenar? Es que yo, cuando a mí me van las cosas mal, también me voy a cenar. Porque a lo mejor me ayuda a despejarme, por ejemplo.
2: Vendamos Valdebebas, porque como no sirve para nada, como todo el mundo entrena en su casa y me voy a París y me voy a Suiza y me monto en bicicleta,
1: eso no, Varela, pero hay un punto medio entre lo que estáis diciendo.
2: El punto medio es que
1: cuando van mal dadas solo se culpa a Mbappé. Eso es la rabia que me da a mí y creo que le dará a él también.
2: ¿A quién voy a culpar? No voy a culpar a Lunin. ¿A quién voy a culpar?
1: Es que
2: cuando van bien dadas también se lo culpamos a Mbappé. No,
1: más
2: jugadores. ¿Te parece poco lo que le han dado a Vinicius?
3: Se podrá criticar a Mbappé porque a lo mejor en el Metropolitano hizo un mal partido.
4: Sí, total.
3: Se podrá criticar eso de Mbappé, que en el Metropolitano pues llevaba, creo que lleva en este arranque de temporada 8 goles en 8 partidos. Creo que no son malas cifras. Yo creo que podemos criticar futbolísticamente. Oye, Mbappé pudo haber hecho más el día del Atlético de Madrid, sí. Oye, el día del Betis estuvo desafortunado. Si hubiera estado afortunado en Madrid, habría ganado ese partido. También vale. Lo de la bicicleta me parece absolutamente ridículo. Pero ridículo a un nivel extraordinario cuando estamos viendo en todas las concentraciones a los jugadores yendo en bicicleta del campo de entrenamiento al hotel, del hotel al campo
2: pero
3: de entrenamiento.
2: Pero que no es el tema ese, José. Ridículo. Que ya sé que no se va a romper el isquiotibial. Es que parece mentira.
3: Poner en el foco.
1: Varela, lo ha hecho a propósito para vacilar.
2: A ver, que se ha dado una información,
1: que se ha dado una información aquí
2: de que se ha mosqueado con el club y con la selección porque no la apoyan para Balón de Oro, coño, que la ha replicado en redes sociales, por favor.
1: Vale, genial.
2: No me digas que es una situación normal la que está viviendo en el Real Madrid. Hace lo que le da la gana, coño.
1: Te lo compro.
2: Hombre, por favor.
1: Vale, pues ahora han traído a Mourinho, ¿no? Han traído a Mourinho porque iba a poner mano dura. Genial, pues entonces, si esto es verdad, Mourinho, que le siente.
5: Pero hay un antecedente, un precedente con el caso Mbappé, que es una situación parecida, que es cuando posteó el resultado de un partido que había empezado y en el que el Madrid iba perdiendo, que fue un derbi madrileño, si no recuerdo mal. Que es exactamente lo mismo.
2: El año pasado, que podía irse de viaje, tenía permiso, estaba lesionado, y saca una foto aterrizando con el avión mientras el Madrid juega. Sí, no me digáis que eso es decoroso. Estoy aferrando a que Mbappé está en el Madrid, pero el Madrid no está en Mbappé. Es que es muy evidente.
0: Pone un Al Madrid con 2-0.
5: Yo digo,
0: ya está, coño.
5: Ese post responde más o menos
0: a lo que está siendo Mbappé.
2: A la identidad. Y 38 a las 9. Venga, que tengo que hablar con Toribio, que tiene que cobrar hoy.
0: Y encima no ganas.
2: Venga, publi y rematamos. Selección española. Ahora con Toribio.
5: No os enfadéis, por favor, no os enfadéis.
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28: Hola, Radio Marca, buenos días. ¿Qué coño estáis diciendo si Ronaldo se ha ido o ha venido? ¿Será el entrenador, el seleccionador, el que diga si va o no va? ¿O no?
2: Venga, nos quedan 10 minutitos, que bien aprovechamos. Toribio, Split, buenos días. Hola, Toribio, está por ahí, Toribio.
5: Se ha despistado.
1: Se ha quedado dormido.
3: No creo, en esa ciudad tan bonita se habría ido a dar un paseo.
5: Dale a Lord.
29: Pensé que estaba contigo.
5: Toribio, dale a Lord.
2: No, estamos en sitios. Estamos en sitios.
5: Dale a Lord, dale a Lord, Toribio.
1: Pues no sé por qué.
2: Dormimos poco, la verdad que dormimos poco. Aunque estuviéramos juntos, dormimos pocos.
29: Estará ayunando o algo, ¿no?
1: Tori.
5: O haciendo sentadillas.
1: Despierta.
5: Ahora.
1: Había que hablarle con dulzura.
2: Bueno, ya se ha disuelto la manifestación, que diría aquel, cada uno a su equipo, que es de su padre y de su madre, y todo el mundo contento.
30: Sí, para España ha sido un parón satisfactorio, ha conseguido el pleno, ha conseguido el pase a la siguiente eliminatoria, la de los cuartos de final, la de ida y vuelta, y en la próxima ventana, aún perdiendo en Praga, que parece poco probable, empatando contra Inglaterra en el Metropolitano, se va a asegurar el factor cancha en la vuelta de los cuartos de final de esta Liga de Naciones, que te cuento, Raúl, ha generado bastantes críticas por por parte de seleccionadores importantes y eso ha generado también cierta inquietud en UEFA. Bastante incertidumbre por cómo ha caído esta ventana de 4 partidos entre septiembre y octubre, que está firmada hasta 2030, y eso va a llevar a UEFA a ponerse en contacto directo con las federaciones para que le hagan un informe, para que le hagan una valoración formal de lo que ha supuesto para ellos esta ventana, porque están percibiendo que no ha caído muy bien en selecciones importantes el hecho de parar 3 semanas y disputar 4 partidos, como se ha visto por primera vez, diría, en estos meses, a finales de septiembre y a principios de octubre.
3: Es que es una aberración.
2: Antonio, sí.
3: Es una aberración.
2: ¿Os parece una aberración?
3: Yo creo que sí, a mí me parece que...
5: Vaya.
3: Sí, sí, yo lo creo así. Yo creo que expropiar a los jugadores de sus clubes, que son quien les paga durante tanto tiempo en mitad ya de la competición, porque si estamos hablando de fases finales, pues perfecto, pero creo que el riesgo de lesión, meter 4 partidos a jugadores que ahora tienen liga la semana que viene.
2: Son los que se jugarían con el club, ¿eh?
5: Pero son 3 semanas.
2: Que se jugarían con el club.
5: Son 3 semanas, sí, pero son 4 partidos en 3 semanas.
3: Sean 3 semanas, 4...
5: Es que parece 4 partidos en una semana, creo, ya está ultimado todo.
3: 4 partidos en una semana fuera del ámbito de tu club es una aberración, es mi opinión, y creo que la UEFA y las confederaciones tienen que sentarse una vez por todas y parar esto. Esto no puede ser que en mitad de la competición te quiten a tus jugadores, pues, durante 3 semanas con el riesgo de lesión, con viajes. Pues además estos son viajes constantes, lo hemos estado viendo. España ha jugado en 4 ciudades diferentes durante estas 3 semanas, y como España, el resto de selecciones. Y creo que hay que pararlo, no puede ser que los jugadores ayer estén al límite, porque, por ejemplo, la primera parte de Croacia, que es formidable, pero Croacia va al límite, y el riesgo de lesión es evidente. Y creo que en un momento del fútbol, donde hay que cuidar muchísimo a los futbolistas por el número de partidos que hay, meter estas ventanas de 3 semanas, creo que es algo que se tiene que cambiar. No sé si llegará hasta 2030, si habrá quejas, si alguien se plantará. Creo que nadie se va a plantar, pero creo que el fútbol de selecciones está mal montado.
5: A mí me parece una bendición, la verdad. Lejos de la aberración, me parece una bendición que podamos disfrutar durante 3 semanas de la selección española. Y además, siendo campeona del mundo y viendo lo que hemos visto. Que es que al final parece, tengo la sensación de que siempre molesta. Antes nos molestaba porque mitad se paraba y se iba una semana. O había 2 partidos. Ahora son 3 semanas, lo concentran todo. Es que hay gente que a lo mejor es mejor que sea Mundial, Eurocopa y que la selección no vuelva a jugar durante el año. Porque siempre molesta.
1: Pero una cosa, ¿le molesta a quien le molesta? A mí personalmente no me molesta, y además es que tenemos la manía de confundir como que la selección son todos los clubes de España, y perdonadme, pero es que hay muchos clubes que no pierden prácticamente jugadores. O sea, estamos pues hablando, si todavía queréis, pues ya está. Bueno, pero pregúntale a los jugadores a ver qué tal les viene 2 semanitas casi de vacaciones, que no a tienen mí... todos los días de vacaciones. Pero de todos modos, creo que hay que darle en su justa medida. O si nos gusta el fútbol, ¿qué más nos da? Es que siempre estamos diciendo, no, es que los clubes, es que tienen la prioridad. Yo no pago al jugador. Yo hablo como periodista y como aficionada. A mí, cuanto más fútbol haya, mejor. Si encima, además, ahora de repente es un poquito de selección que me apetece verles, que acaban de ganar el Mundial, mejor. Siempre estamos con... No, es que parece que los clubes que se peleen ellos. O sea, ya sacarán ellos la cara si les interesa. Y si no lo hacen, es porque les da igual. ¿Y por qué no les interesa tanto? De verdad, detrás de cada acuerdo siempre hay gente que ha dado el sí. Acordaos de eso. Los clubes han dado el sí, las federaciones han dado el sí.
3: No dan el sí.
1: O sea, hombre, claro que sí, pueden plantarse.
3: No se pueden negar a ceder a sus jugadores a las selecciones.
1: Por supuesto que podrían negarse si se ponen todos de acuerdo.
5: Por ley no se pueden negar.
1: Pero que, pero sí, de primero de selección. Pero sí, pero José Luis, se pueden plantar, pueden hablar. Tienen 1000 maneras. Si no quieren dejar a los jugadores ir, tienen 1000 maneras. Pero a ver, José Luis, mira, si yo soy el Madrid y no quiero que Mbappé vaya con su selección, ¿negocialo con él? ¿Negocialo con el jugador?
3: Que no puedes ir.
1: Pero vamos a ver, hay un parte médico, ¿no?
0: La ley del deporte
1: no
0: te lo permite.
1: Lo que os digo es que estamos todo el día echándonos la mano a la cabeza, y la realidad es que los jugadores quieren ir con la selección.
3: Otra cosa es lo que está pasando y va a pasar cada vez más, que a la mínima molestia, al mínimo ahí,
1: se vuelven.
3: Pero no pasa nada,
1: ¿no?
5: Se vuelven y el seleccionador no
0: pone. Vamos a ver, a mí me gusta, vaya esto por delante, a la selección española. Yo me gusta verla, ¿vale? Siempre lo he dicho. Entiendo que debe ser compatible que te guste ver la selección española con buscar las mejores fórmulas también para los clubes. Creo que ha sido generalizado el grito de los seleccionadores, de varios seleccionadores en este parón sobre este asunto, empezando por el seleccionador español. Luis de la Fuente lo dijo muy claro el primer día, que no le gustaba este parón, que le parecía muy largo. Entonces, lo dice el propio seleccionador. Yo creo que habría que ir a dos parones con tres partidos. Se puede ir perfectamente con tres partidos. Un cuarto partido es un problema. Es un problema para los seleccionadores que acaban haciendo once en los que no creen, que tienen que rotar evidentemente a sus futbolistas, que otros se quedan en el camino y se marchan a sus clubes porque tienen molestias, porque ante cualquier problema, como decís, se marchan. Y sinceramente, yo lo que he percibido es que los seleccionadores no están cómodos con este formato. Tú puedes hacer dos parones perfectamente, que es lo que han querido hacer, ¿no? En lugar de tres, hacer dos con tres partidos. Puedes jugar un jueves, puedes jugar un domingo y puedes jugar un miércoles.
4: Pues son muchos partidos.
0: El cuarto partido. Bueno, son muchos partidos y no son.
4: Pero entonces se quejaría a los clubes. ¿Sabes el problema?
0: No, es que cuatro partidos en nueve días son cuatro partidos en nueve días, Ricardo, que siguen siendo muchos. Y encima, dejas a los futbolistas muy lejos de la dinámica de los clubes durante mucho tiempo.
4: Pero los clubes entonces se quejarían. Es que el problema es que es difícil contentar a todos, a los clubes, a los jugadores.
2: Empezaremos a salir de dudas.
0: Pero que no te puedes poner.
2: Antonio, y rematamos.
0: No te puedes poner solo en el puesto de las selecciones.
4: No, yo me pongo en todos.
0: Clubes.
6: Pero ¿cuántos clubes son realmente afectados por este parón?
2: Muy pocos.
4: Bueno, cuatro.
2: Ya se grandes, la competición,
6: a ver cómo la Champions.
4: Cuatro, cinco.
2: A ver cómo reacciona el Madrid y el Barça,
1: Francia. Es que a los clubes más pequeños.
2: Es que Hansi Flick lleva sin entrenar dos semanas.
1: Es que ya, pero a los clubes pequeños les viene está bien porque se puede igualar un poco.
3: No son futbolistas profesionales tampoco.
1: Por ejemplo, el nivel.
3: Es que me refiero, Antonio, esto no es solo la élite de España, Francia, Italia, Inglaterra.
6: Pero ¿a cuántos jugadores, a cuántos clubes de España afecta?
3: A, B, C y D. ¿A cuántos? A 600.
2: Nos vamos.
6: A 600.
4: Venga, vamos, que José y yo tenemos la bici aquí fuera, tenemos que ir a la curra, que hemos venido en bici.
1: ¿Vas a recogerme en bici también?
2: ¿Habéis venido en bici?
4: Sí, hemos venido en bici.
0: Ya, pero no lo publiques.
5: No os caigáis, que Pogacar sabe montar en bici y se fue al suelo.
0: No lo publiques, que luego, si te equivocas, Ricardo, te lo saco.
6: ¿Has jugado al waterpolo, Tori?
30: Estoy en casa de un buen amigo tuyo. Estoy en casa de un buen amigo tuyo, Tomislav Ivic.
6: Hombre, mítico.
30: Sí, sí, buen amigo tuyo, ¿no?
6: Bueno, buen amigo. Sí, buenos croatas.
4: Que me trae la sintonía.
2: Sintonía y nos vamos. Sintonía. Antonio no tiene amigos. A estas horas de la vida.
4: Se le ha visto. Está mirando quién es Tomislav.
2: Me voy.
4: Existe una parte tuya. No, Antonio, ahí
2: viene. Adiós.
6: No ganó una Copa del Rey porque no le dejó Gil sentarse en el banquillo. Y se sentó.
2: Bájales el micro a todos. Hala, adiós. Es increíble. 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Venga, recogemos 9:53, 8:53 en Canarias con la música de la tribu. Ponemos el punto final a esta nuestra estancia en Croacia. Volvemos en un ratito a Madrid, capital de España, y ya afrontamos el fin de semana, la jornada en Primera y Segunda División. España volverá a la actividad el próximo mes de noviembre. Partido en Praga ante la República Checa, partido en el Metropolitano, el que decidirá seguramente el primer lugar del grupo frente a la selección de Inglaterra. Nos vamos, ha sido un placer. Mañana más tribu en Radio Marca. Chao.

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2: La de ayer me parece una de las victorias más meritorias de la selección en estos últimos años. España fue a Croacia a disputar lo que parecía un partido más, uno normal, no muy trascendente, sin mucha gloria en juego y además en el final de un parón que se nos está haciendo demasiado largo a todos. Pero se encontró algo diferente, porque para Croacia este era un partido clave. No por un tema clasificatorio, sino por algo incluso más importante. Un tema de orgullo. La derrota 0-7 ante Inglaterra hirió el corazón de un país que, si ha logrado ser tan competitivo en estos últimos años, es precisamente por su gran carácter y su enorme amor propio. La actuación de los croatas ayer hay que leerla y entenderla a partir de ese gran orgullo herido. Por eso fueron a por todo. Por eso presionaban de forma tan agresiva, celebraban cada duelo ganado y vivían el partido como si de una final se tratara. España se encontró un escenario tremendamente hostil. Tenían que disputar un partido para el que no estaban preparados emocionalmente. Lo normal hubiese sido borrarse, no meter el pie, no reaccionar, porque tampoco pasaba nada por perder ayer. Pero esta selección no regala nada. Lo quiere todo. Y por eso, tras el arreón inicial croata y tras haber encajado con justicia ese 1-0 de Perisic, España reaccionó con tanta personalidad como fútbol hasta conseguir darle la vuelta y encauzar un partido que cualquier otro equipo no es que no hubiese ganado, es que seguramente lo hubiese perdido y probablemente con contundencia. Ayer, en el día en el que Carlos Alcaraz volvió a ganar un torneo, la España de Luis de la Fuente volvió a demostrar que sigue a pies juntillas su lema deportivo, porque esta selección tiene mucha cabeza, mucho corazón y también muchos, pero que muchos, goles de Mikel Merino.
1: La pizarra de Quintana con Miguel Quintana, Adrián Blanco, Nahuel Miranda y Álex de Llano.

Una victoria más de España y ya van 11 consecutivas. Un partido más sin conocer la derrota y ya van 42. Hoy en la pizarra tenemos que seguir maravillándonos con una selección que, pase lo que pase, siempre da la cara y que últimamente encima siempre gana. Es el mejor broche de un parón de selecciones en el que también tenemos que hablar de Leo Messi y Cristiano Ronaldo.

0: Muy buenas, muy buenos días, queridos y queridas oyentes de Radio Marca, la radio del deporte. ¿Qué tal, Adrián Blanco? ¿Qué tal, desde Llano? ¿Cómo estáis? Os presento rápidamente porque quiero hablar con vosotros de un partido que ayer, la verdad, me divirtió enormemente. Me gustó mucho y lo disfruté una barbaridad porque creo que a todos se nos ha hecho muy largo este parón. Hemos comentado ya al respecto de otros países, de otras selecciones, como los cuarto partidos, ¿no? El cuarto partido de las selecciones muchas veces está siendo momento de rotaciones, baja el nivel, rendimiento irregular.
1: Se hace bola.
0: Se hace bola, exactamente. Y ayer yo creo que la selección española saltó al terreno del juego de split pensando un poco en esto, ¿no? Pensando en que el partido tampoco es el más importante del año, que la verdad es que no se estaba jugando la clasificación para la Nations League, porque aunque hubiese perdido lo tenía en su mano, seguía siendo campeona del mundo, pero creo que supo reaccionar a lo que era un partido que no esperaba, y eso me parece que tiene un tremendo mérito, porque cuando tú te plantas en un escenario hostil a sabiendas, cuando te estás jugando la vida, cuando te juegas lo mismo que el rival, estar a la altura me parece más sencillo. La cuestión es cuando no te estás jugando eso, cuando no tienes el orgullo herido, cuando no tienes la misma gloria que ganar que el rival, demostrar la entereza, la personalidad, el carácter y el fútbol que demostró ayer la selección española. Por eso, sin ánimo de exagerar, de hacer hipérbole de lo que es un triunfo, que igual en un par de semanas olvidaremos, me parece una de las victorias más meritorias de la selección en este ciclo.
1: Es una victoria que habla muy bien del hambre de esta selección, de la reacción que tuvo ayer España en un escenario muy complejo, en un partido difícil, en un encuentro donde Croacia metió más el pie que nosotros desde el principio, y eso creo que se notó. Y España lo fue igualando, España terminó dominando y al final remontó un partido más para seguir alargando la racha de partidos. Pero creo que es un partido que habla, como digo, muy bien del hambre competitivo de esta selección española.
2: Sí, porque era un contexto complicado, un rival que, como habéis comentado, metía mucho el pie, buscaba mucho la presión alta, buscaba muchos duelos en los que la selección española no terminaba de salir vencedora, y luego fue capaz, ¿no?, con el paso de los minutos, ir adaptándose a la propuesta de Croacia, ir también apostando por su propia identidad y a partir de ahí construir, cimentar una victoria que no se entiende sin las paradas de Unai Simón y los goles de Mikel Merino.
0: Absolutamente, yo creo que Unai Simón allana el camino y el camino lo vuelve a atravesar con entereza, personalidad y goles Mikel Merino Zazón, que es uno de esos protagonistas de esta selección tan coral, tan colectiva, tan notable para todo lo que es no centrarnos en la individualidad, ¿no? Porque creo que, de hecho, ayer la reacción de España es colectiva, es coral, pero claro, dentro de esa coralidad, un equipo lo componen 11 futbolistas como titulares, 5 como suplentes, evidentemente luego lo que es el banquillo, la convocatoria, lo que es la gestión de grupo. Y hoy es Unai Simón y Mikel Merino, y ayer pues fue Lamin Yamal y yo qué sé, Rodri Hernández, y al otro Pau Cubarsí Laporte, sí. Y al siguiente será Mikel Oyarzabal con Dani Olmo. Es verdad que hay algunos protagonistas que repiten más que otros, y aquí hay que hablar de Mikel Merino, pero yo me quedo con la respuesta general. Luego vamos a poner las notas de este partido y creo que hay que ser tremendamente elogiosos porque ganar partidos feos de esta manera no es algo a lo que deberíamos estar habituados con la selección. España es una selección que ahora gana, da igual las circunstancias, el contexto, el rival, el tipo de partido. Leí ayer un tuit diciendo, joder, damos asco. O sea, a los rivales les tenemos que dar asco.
1: Vale.
0: Tú, esto del hate watching, ¿no? De ver los partidos, sí, o las cosas deseando, entre comillas, el malo, desde el odio. Que pierda, exactamente. Claro, yo me planto y soy un, argentino, inglés, alemán, italiano.
1: Francés,
0: a los que hemos ganado y que estás viendo España, oye, deseando que pierdas. Y creo que todos, en cierta medida, lo hemos podido hacer y lo podemos hacer. Y dices, bueno, hoy sí.
1: Hoy van a caer.
0: Hoy Croacia se está comiendo.
1: Mira, si Rodri pierde aquí el balón.
0: Claro, estos tíos no meten de todo el pie, tienen lesiones, no se están jugando. Hoy palman. Y no.
1: Tampoco.
0: Y no.
1: Tampoco. No, no, tampoco. Ayer cuando, después del partido, habló Mikel Merino, salió a hablar el típico canutazo ante los medios de comunicación, le preguntaron varias veces por el duende que tiene para salir desde el banquillo y él remarcó hasta en dos ocasiones que no marca siempre todas las ocasiones que tiene. Bueno, no es cierto. Es que no es cierto. En la Nations League, 3 goles con 3 disparos a puerta, Mikel.
2: No mientas.
1: Claro, no te podemos pedir más.
0: Datos.
2: No engañéis a mi padre.
0: Dato mata relato.
1: Mikel Merino, no te podemos pedir más con los ratitos de fútbol que tienes.
0: Escuché varios, varias respuestas, varios de los canutazos o de las... Es que, claro...
2: Declaraciones, ¿no?
0: Sí, porque hay unos de la selección, otros de la televisión, otros de la radio, ¿no? Pero en varios intervino Mikel Merino, a tope con la sencillez y humildad de Mikel Merino, pero Mikel, el segundo gol, es que dice también, bueno, es uno control de esos que de cada 4 sale uno bien. Mikel.
1: Sí, sí.
0: Pues siempre te sale bien.
1: Efectivamente.
0: A los otros 3 se verán en el entrenamiento del Arsenal. Pero aquí con España te salen todos bien, hijo. Y la verdad es que está a un nivel brutal. También está a un nivel bárbaro Unai Simón, demostrando lo que venimos comentando. Que es que en la selección española uno puede hacer cualquier debate porque esto es fútbol y no pasa nada. Pero en clave selección española tiene tanto sentido debatir la posición de Unai Simón como la de Mikel Oyarzabal, o como la de, yo qué sé, Dani Olmo, o la de Marc Cucurella. ¿Que hay alternativas de mucho nivel? Sí. ¿Que para muchos igual las alternativas en el día a día son mejores? Posible también. Pero luego, en clave selección, es que no se le puede poner un pero. Ni uno. Aunque él mismo se lo puso diciendo que le había metido en un embolado a Emerick Laporte en una de esas salidas de balón. Bueno, ganó España, sella su clasificación, su billete para los cuartos de final de la Nations, ojalá siendo primera de grupo, eso nos lo jugaremos ante Inglaterra en el partido que tenemos que disputar en casa, la no sé en qué ciudad.
1: Metropolitano.
0: Claro.
1: Madrid,
0: Metropolitano.
1: Metropolitano. Aquí. Sí, sí. Yo tengo entradas para el partido.
0: Ah, mira.
1: Sí.
0: Anda, cabillas.
1: Anda.
0: Vale.
2: No. Arrieritos somos.
0: Pagando.
2: Bueno, religiosamente. Miguel seguro que pasa.
0: Ese tipo de entrada no me convence tanto.
1: Claro.
0: Yo pago todas las entradas.
2: Sí.
0: Las entradas sí, las camisetas no.
2: Ah, vale.
0: Las camisetas no. En fin, pizarrita, que queremos saber tu opinión.
1: Venga, 628269092, oyentes de Radio Marca, amigos de la pizarra de Quintana, valoración del partido de España, de la victoria de ayer ante Croacia por 1-2.
0: A ver si os van a enviar camisetas y vais a hacer un giro postal con el dinero.
1: No.
0: Sobre todo si nos a veces nos mandan a Huguito y a Sofi. Claro.
2: Ah, o sea, el paquete.
1: El paquete completo.
0: Ayer Huguito fue con la del Valencia al cole.
1: Camisetón.
2: Ah, bueno, así mira, que, muy guay.
1: ¿Puede ir con camisetas de fútbol al cole?
2: Claro. ¿Tú no ibas con camisetas de fútbol?
1: No, nos dejaban.
2: A mí mi padre me hacía como Quintana. Mi padre las pagaba. Y me daba muchas. Yo iba siempre con la camiseta de América de México, con una de Boca, de Palermo.
1: Mola,
2: sí.
1: ¿Tú que has podido?
2: Sí, tú, claro. ¿No te dejaban a ti?
1: No dejaban. Pero, para que no hubiese conflictos.
2: Madre mía.
0: Ayer no solo ganó la selección absoluta, sino que también ganó la sub-21. Además lo hizo con contundencia, goleando a Rumanía, tercera del grupo de España, no una bicoca, que incluso se llegó a adelantar.
1: Sí.
0: Pero que en cuestión de 10-15 minutos, yo no vi el partido, pero en 10-15 minutos uno ve el minutaje de los goles.
2: Bueno, es una locura.
0: Marcó 7.
1: Sí, efectivamente. Marcó Rumanía el tanto con el que se adelantó en el 27, en el 45, cuando llegó el partido al descanso, iba España ganando ya 4-1 con hat-trick de Pablo García, que tuvo un partido sensacional. Muy recomendables, la verdad, los 3 goles que marca Pablo, porque son 3 grandes definiciones además distintas. Me quedo con la del 5-1, que es con la zurda abajo, dándole efecto a la pelota por abajo, ahora que es un remate escandaloso del futbolista del Racing. Victoria convincente de la selección para además sellar el pase al Europeo Sub-21, que se va a jugar el próximo verano, entre junio y julio.
0: Siguen los éxitos, no solo en categoría absoluta, sino también en fútbol formativo, aunque siempre decimos que la categoría sub-21 tiene más de fútbol profesional que de fútbol formativo, pero bueno, no deja de ser un poco la conjunción, ¿no? El punto intermedio entre una cosa y la otra. Más allá de lo referente a la selección española, que insisto, enseguida pondremos las notas del partido de ayer, tanto las malas como las buenas, tenemos que hablar de varias cuestiones que sucedieron en el día de ayer, tanto a nivel de selecciones como de clubes. Si queréis, empezamos por lo menos importante, lo de Dani Carvajal cerquita del Getafe. Es algo que nos apetece ver,
2: sí,
0: que nos gustaría. Jugó al despiste Ángel Torres. Luego, en el final del programa, hablaremos del Getafe en general y del posible fichaje de Dani Carvajal en particular. Pero bueno, Ángel Torres, siguiendo un poquito la doctrina Enrique Cerezo, dijo una cosa y la otra. Nos consta que está cerca Dani Carvajal del Getafe. Comentó ayer Pablo Pinto, que luego además va a estar en el debate, que es información, que es irrebatible, que ha pasado el reconocimiento médico, y yo creo que es una muy buena noticia para Carvajal, para el Getafe, yo creo que en general para la Liga, que se quede aquí en vez de irse a, por ejemplo, Qatar, que era el plan que tenía no solo Dani Carvajal, sino también Pablo Sarabia. De hecho, sí, me gustaría pensar que junto a Dani, su colega, su pana, desde la cantera del Real Madrid, Pablo Sarabia,
2: hombre,
0: podría hacer un regreso al Getafe, claro.
1: Sí, sí, sí, incluso Dani Parejo.
0: Sí.
2: Bueno, claro.
0: Y José Lu, que es el cuñado.
2: Que sean, claro, los Backstreet Boys ya.
0: Sergio Ramos, que nos ha retirado.
1: También, lo dijo Pinto ayer.
2: Lo dijo Pinto, sí, cierto.
1: Se había ofrecido. Sergio
0: José Lu ya se ha ido, ¿no? Ya...
2: Sí, sí,
1: José Lu,
2: sí,
1: ya,
2: sí.
1: Bueno, ya tarde.
0: Pues que vuelva.
1: Pero el cuñado de José Lu va a jugar en el Getafe, va a jugar muchos partidos.
0: Me gusta la definición, ¿eh? El cuñado de José Lu.
1: El cuñado de José Lu.
0: Claro, esto es como lo de, claro, Carlos Sainz Jr. o padre. Bueno, depende a quién preguntes, ¿no?
1: Claro, sí, sí. No tiene carrera Carvajal, ¿no?
0: Claro, en semifinales de aquella Champions, el cuñado de José Lu en la final, claro, donde marcó Dani,
1: efectivamente,
0: el cuñado de Carvajal.
1: El cuñado de Carvajal, efectivamente. Pero bueno, Carvajal va a firmar por el Getafe en cuanto a la Liga del OK al contrato que le ha puesto encima de la mesa del Getafe, y es una muy buena incorporación, la verdad, para el equipo de Bordalás.
0: Luego lo comentaremos, es un tema de que aunque tú le pongas un salario, vamos a decir, 1 millón de euros a Dani Carvajal, la Liga, según las estimaciones, el valor, lo que venía cobrando, puede computar otras cosas al límite salarial y, por tanto, impedir que se inscriba. A mí es una de las cosas que menos me convencen, honestamente, sí, el límite, sí, salarial. Esto ya lo comentamos en su día. Fue muy famoso el caso del Córdoba con José Antonio Reyes. Oye, pues si cobra esto, cobra esto. Muy bien que en su día en el Arsenal cobrase tal, o viniese del Sevilla, del Atleti, del Madrid cobrando tal, o que el valor del jugador sea este. Si cobra esto, que compute eso. Es una de las cosas que menos me encajan.
2: Sobre todo si hay acuerdo jugador-club.
0: Claro, pero
2: otra cosa es que tú le quieras poner al jugador X un sueldo muy por debajo de lo que debería percibir y él no esté de acuerdo. Ahí sí que lo veo.
0: O que le pagues por otro lado.
2: Bueno,
0: venga, claro, como hizo el Manchester City. En fin, más allá del tema Dani Carvajal, que luego comentaremos, ayer, a la hora en la que estaba jugando la selección española, y vamos de menos importante a más, sacó un comunicado Cristiano Ronaldo, que no sé si durante el partido leísteis, yo sí vi semejante tocho.
2: Larguito,
0: dije,
2: ¿eh?
0: Y dije, larguito para Torres.
2: 1.700 palabras.
0: Vamos a correr ese pase, esa ruptura, y la verdad es que es el tipo de comunicado donde incluso dando por verdad todo lo que cuenta, que yo de ningún comunicado me creo todo. No digo que mienta, digo que no me creo todo porque cada uno vive su realidad. Y seguro que Jordi Jesús la vivió a su manera. Pero aun dando por bueno todo el comunicado, es un comunicado que no deja un buen lugar a Cristiano Ronaldo. Salvando las distancias, me recuerda lo que pasó cuando Dani Rodríguez en un comunicado se trata de explicar. Es que son peores las explicaciones.
2: Sí.
0: Hay un punto muy llamativo, el punto 6, cuando habla de que Jordi Jesús iba a salir en rueda de prensa diciendo que no podía hacer eso a una leyenda de la magnitud de Pelé o Diego Armando Maradona. Pero en general hay la sensación de que es que no es productivo. Y aquí se está hablando mucho de Cristiano Ronaldo, de Jordi Jesús, pero yo pienso constantemente, no ya en Portugal, sino en los compañeros. Y todo lo que dicen y no dicen los compañeros, me parece que sigue una línea muy clara y no va en consecuencia o en paralelo a la línea de Cristiano Ronaldo, sino que diría que va incluso en perpendicular y que llega un punto en el que se chocan y que ha dejado de ser algo productivo para la selección de Portugal. Para la Federación de Portugal no lo sé, porque lo ha dicho Fernando Calas. En Portugal hay prácticamente unanimidad con que la era Cristiano Ronaldo tiene que acabar. ¿Qué sucede? Que la Federación tiene sus compromisos. Luego hablaremos de uno de los compromisos que tuvo la Federación Argentina ayer, en la despedida de Leo Messi. Hay que entender que las federaciones ya no solo son equipos de fútbol, son empresas, negocios, y que sacan partido de figuras tan mediáticas, reconocidas y legendarias como Cristiano Ronaldo, pero nosotros que analizamos el fútbol, uno ve todo, ve el comunicado, piensa, ve, reflexiona, y aunque puedas ser fan de Cristiano Ronaldo, sientes que esté no es el final que se merece nadie, y desde luego que si no es el final, es peor incluso.
1: Sí, está siendo una despedida, un final muy desagradable, la verdad. Muy desagradable para una figura como Cristiano, porque él está poniendo mucho de su parte para que sea muy fea la salida. Él ayer en el comunicado pide perdón a los aficionados portugueses, a los compañeros, porque como capitán dice que no debía haberse marchado de la concentración de la manera en que se marcha. E insisto, yo creo que esto es un debate que debería zanjarse desde lo futbolístico.
0: Me hace mucha gracia la forma en la que tiene Cristiano Ronaldo de expresar como que acepto ser sancionado.
2: Sí, sí, asumiré cualquier castigo de la magnitud.
0: No, pero ¿cómo lo dice? Como sí. Que acepto que se me sancione, no, hombre, querido.
2: No, no, bueno. Pero porque entiende
0: cuando
2: que...
0: Cuando me detenga la Guardia Civil por llevar un faro roto, le diré al señor guardia, acepto que me ponga una multa.
1: Es un futbolista. Es un futbolista que él siente, sobre todo en la selección, que está por encima de todo, del bien y del mal. Y yo creo que esto está, la verdad, lastrando mucho un final que debía haber sido mucho mejor de cómo está siendo.
2: Sí, que debería haber acabado, ¿no? Con alegría, con emoción, de una leyenda, del mejor futbolista de la historia de Portugal. Y ahora, pues, todo está siendo tensión, nervios. Ayer las cámaras de una televisión portuguesa fueron a la casa de Jorge Jesus para esperarle a la llegada del partido de la Sub-21 para preguntarle. O sea, está siendo todo un terremoto y, bueno, veremos qué termina ocurriendo en la próxima convocatoria porque la ha dejado abierta la puerta para regresar.
0: Yo insisto que aquí creo que la clave es económica y que en su comunicado Cristiano Ronaldo cita siempre una tercera persona de la federación. No sé si tenéis el nombre a mano.
2: Cita a Tiago Coutinho, que es el director deportivo de sí. Al Nassr, que es portugués también. Y a, perdón, Simão Coutinho y Tiago Carabeiro. Son las dos personajes
0: de la federación. Yo creo que esto hay que leerlo en clave económica. Deportivamente yo creo que Jorge Jesús tiene la idea muy clara. Y es que, hombre, Cristiano Ronaldo le puede llegar a sumar, pero puntualmente y desde el banquillo. Cristiano Ronaldo tiene la idea clara también de que él quiere jugar lo máximo, aún aceptando que igual no es todo. Que eso me lo creo, esa parte me la creo, pero la que hace que sea muy complicado conjuntar ambas realidades es una federación que quiere seguir exprimiendo a la figura de Cristiano Ronaldo, y eso hace que pueda haber promesas incumplidas, conversaciones donde parece una cosa y termina siendo otra. Yo creo que ahí está la gran clave del asunto, porque igual que me puedo creer gran parte de lo que dice Cristiano Ronaldo, no me creo que Jorge Jesús prometa una serie de cosas y a los 5 minutos haga las contrarias. No me lo creo, honestamente. En fin, esto en cuanto al comunicado de Cristiano Ronaldo. En cuanto a la despedida de Leo Messi, ayer, a ver, hacer una despedida a la altura de Leo Messi es imposible. Creo que fue muy bonita.
2: Muy bonita.
0: Leo Messi dejó un discurso, son 8 o 9 minutos, pero en realidad, hablando, son poquitos, porque claro, cada
2: emoción,
0: frase,
2: aplausos.
0: Cada frase era interrumpida de forma lógica con un montón de aplausos, un momento muy vívido, tuvo palabras de agradecimiento para todo el mundo. Yo creo que el rival, Benín, la situación no era la indicada. Insisto, que creo que es complicado estar a la altura en una despedida como una figura, la de Leo Messi, pero Leo entendía que desde luego estará el momento.
3: Si bien quiero estar toda la vida acá, siento que es el momento. Tuvimos el sueño de cumplir el sueño mío y el de todo el país de volver a ser campeones del mundo. El último Mundial estuvimos muy, muy cerquita. Y la realidad es que no pasó nada raro, como se dice. Dimos todo. El partido con Inglaterra fue un desgaste muy grande para nosotros. A nivel de pierna, a nivel emocional, fue un desgaste muy grande. Y la realidad es que llegamos con lo justo. La peleamos como lo hicimos siempre, pero lamentablemente no pudimos ser campeones.
0: Lo dio todo Leo Messi como futbolista de Argentina, en las buenas y en las malas. Que ayer lo volvió a recordar como hizo en la carta, porque se llegó a dudar de su sentimiento. Y bueno, dijo que no hay nada como vestir la camiseta albiceleste. Fue realmente emocionante y fue el principio del fin. Yo creo que ese ya llega en realidad cuando deja el fútbol de alta competición aquí en Europa. De hecho, para nosotros, entre comillas, en el momento en el que se va del FC Barcelona es el principio del fin, pero esto ya sí que sí es otra cosa.
1: Sí, está claro. Hoy que todo es muy bonito después del homenaje, hay que recordar que no ha sido una historia perfecta con la selección y con Argentina, que tuvo sus momentos muy bajos, momentos donde incluso llegó a salir de la selección y donde en Argentina se le criticaba muy fuerte a Leo Messi y él se sintió muy mal por aquellos momentos. El tema es que ha sabido dar la vuelta muy bien y saber decir adiós en el momento indicado. Creo que esa es la clave. Es muy difícil que este tipo de futbolistas, de grandísimas leyendas, sepan ver el momento, sepan interpretarlo y saber cuándo dar un paso al lado. Veremos ahora, porque va a dejar un vacío enorme en la selección argentina, Leo.
2: Sí, dos detalles de lo de ayer. El capitán de Benín le entregó una estatua, una réplica, sobre que es una guerrera. Es una guerrera de los tiempos antiguos en Benín, del Imperio Dahomey, uno de los más poderosos de África Occidental. Esto se lo he leído a Franca Levin, una docente especializada en África.
0: Ya imaginaba que
2: no te pegaba.
1: En vudú. ¿Puede ser en vudú?
2: En vudú, cuidado. Vale,
0: no,
2: cuidado.
0: Vamos,
2: vale, cuidado. Y luego me parece bastante significativo los goles de ayer. Lo marca Otamendi, que era el futbolista con el que más minutos ha compartido Leo Messi, de los que estaban en la convocatoria de Argentina para este partido. Y el otro lo marca Nico Paz, que es a priori el futbolista que debería, entendemos, se deberá heredar ese número 10. Sí. Veremos, porque el vacío es muy grande, es una incógnita. ¿Cómo será Argentina sin Leo Messi? Ahora lo veremos a partir de los próximos parones de selecciones.
0: Tiene un gran reto Lionel Scaloni. La clave es que creo que tanto Leo Messi como Lionel Scaloni han hecho olvidar que esta también es la Argentina, la federación al menos, del Chiqui Tapia.
2: Claro,
0: que ayer
2: claro.
0: Hizo una de las cosas más cutres que a alguien se le puede ocurrir. La gente avara tiene una cosa, y es la falta normalmente de clase absoluta.
2: Y tacto.
0: Sí, pero sobre todo clase. Porque tú puedes llegar a monetizar incluso la despedida de Leo Messi, y cuando llamas a Benín, en las condiciones en las que encima han estado, estás optimizando cada euro, estás monetizando a lo bestia, pero ya lo de, en medio del espectáculo de drones de la despedida, colar el anuncio de una aseguradora.
1: Sí, sí.
0: Que no tenemos nada en contra de las aseguradoras, porque de hecho ahora vamos a,
1: a
0: colar una mención.
1: No,
0: no se está despidiendo Leo Messi. O sea, cuando yo me despida de aquí, que me despedirán, supongo, más que
2: en algún momento, después
0: claro,
2: de lo de hoy.
0: No, espero que Amaro no cuele una puta mención. O sea, es que empezaría feísimo.
2: Sí, sí.
0: Pues es lo que hizo ayer el Chiqui Tapia, que insistimos, aparte de ser un terrible presidente de la federación y tener el fútbol de Argentina hecho unos zorros y de
2: sí, porque lo justifican con los títulos que ha ganado Argentina, pero el fútbol argentino está en el peor momento,
0: claro,
2: te diría, de su historia. Un momento en el que ningún equipo es capaz de tener una identidad, en el que los fichajes van y vienen, en el que descienden equipos que no deberían.
0: Horrible.
2: Otros no ascienden.
0: Sí, sí. Al final es el amigo de Infantino. Y eso ya te dice todo, ¿no? O sea, las compañías también terminan definiendo a las personas. El caso es que, además de todo esto, es un cutre. Que es casi una de las peores cosas que puede ser en la vida.
1: Sí,
0: un
1: sí,
0: cutre.
1: Sí. Además, la,
0: un
1: la
0: cutre
1: imagen
0: y un desagradecido.
1: Televisiva de Messi mirando al cielo con emoción.
0: ¿Habéis visto algún vídeo de la grada?
1: Sí, con
0: que la grada está y de repente se escucha un...
2: ¡Oh!
0: Bueno, es que claro,
1: sí,
0: no puedo reproducir, pero digamos que...
1: En fin, es una imagen, la verdad.
2: Muy, que imagínate muy lo de Aspas, que era tan bonito y que de repente pues ponen ahí.
0: ¡A banca!
2: ¡A banca! ¡Estoy a Galicia, tal! O sea, que de verdad.
0: En fin. El fútbol a veces hay que abrazarlo así desde el jiji jaja, porque si no nos tiramos de los pelos. Hoy no está Nahuel, está Malucho.
2: Virus.
0: Pero traigo una Nahuelada polideportiva.
2: Muy bien.
0: Que creo que os va a gustar mucho.
2: Yo he buscado sobre el tema y lo único que he visto es tema de victorias y demás.
0: Solo ves a un tío con tupé pidiendo perras, ¿no?
2: Sí, sí.
0: Bueno, a ver, Mikel Landa, que viene de ganar un etapón en la Vuelta Ciclista a España, ha firmado por Euskaltel Euskadi de cara a la próxima temporada.
2: Vale.
0: Dentro del sistema de equipos del ciclismo, de la UCI, hay equipos del World Tour que tienen asegurada su presencia en las grandes carreras, evidentemente en las grandes vueltas, y otros que no, que se lo tienen que ganar. Para poder ser invitado al Giro, al Tour o sobre todo a la Vuelta Ciclista España, Euskaltel Euskadi tiene que quedar en el top 30 de equipos de esta temporada, ¿vale? Todo con un sistema clasificatorio de puntos y demás, ¿no? En el que puedes descender, como casi le pasa a Movistar Team hace unos meses. Bueno, pues Euskaltel Euskadi ha tenido mala suerte esta temporada, alguna que otra lesión, y ha llegado cortito de puntos. Está el 31,
2: ¿vale?
0: ¿Vale?
2: Vale.
0: Está cerquita de un par de equipos, pero tiene que adelantar mínimo uno para poder ser invitado. No es seguro la próxima vuelta y que Mikel Landa, vestido de naranja, pueda, como mínimo, darnos algo de espectáculo, ¿no? Que es algo que siempre hace Mikel. Bueno, pues dentro del calendario normal, está compitiendo en Italia, tiene alguna cosita por Europa contra los otros equipos, pero como hay calendarios alternativos en el mundo del ciclismo, ahora Euskaltel Euskadi se ha marchado a correr una etapa, o mejor dicho, una vuelta de tres etapas a Argelia. No hay tele, no hay medios que la cubran, solo ciclistas locales de cara a farmear puntos.
2: A
1: Vale.
0: Está primero y segundo, tiene buena pinta la cosa y es un poquito la historia del día porque igual en un año gana Mikel Landa vestido de naranja en Euskadi o en Asturias, en el norte de España, con la afición maravillosa, la marea naranja que muchas veces puebla nuestras carreteras y nos fijamos solo en eso. Pero esa victoria está trabajándose ahora mismo por otro tipo de ciclistas en Argelia, en una carrera sin televisar. Y me parece una gran metáfora de lo que muchas veces es el deporte, porque vemos normalmente al deportista exitoso triunfar, pero no vemos sus entrenamientos, sus momentos malos, ni tampoco el trabajo de otros que consiguen que luego esa estrella pueda brillar en el momento en el que todo el mundo la mira. Entonces me parece una gran nahuelada, parece una historia muy bonita y que ojalá sea el comienzo de ver a Euskaltel Euskadi el año que viene en la Vuelta con Mikel Landa como líder.
1: Esta pizarra por los gregarios.
2: Por los gregarios.
0: Por los gregarios.
2: Por los gregarios. Claro que sí.
1: Y los gregorios. También. Por los goyos y las goyas.
0: Y ahora sí.
1: Venga.
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5: Cuarto partido de la selección española, cuarto triunfo de la selección de Luis de la Fuente, pero en esta ocasión con una forma diferente. Para mí, insisto, como comentaba en el editorial, tremendamente elogiable, me parece incluso más meritoria y definitoria de la identidad ganadora de esta selección esta victoria que la del primer partido en Wembley. A nivel futbolístico, no, pero a nivel de personalidad, que es igual de importante en un campeón, me parece incluso más valioso lo que vivimos en Split, pero a la hora de poner las notas, de hablar de lo malo y de lo bueno, pues evidentemente tenemos que comenzar por lo que fue un mal inicio de partido. De hecho, probablemente uno de los peores inicios de partido en la era Luis de la Fuente. Creo que aquí hay que darle mucho mérito a Croacia, que supo poner nervio, intensidad y energía, pero además supo canalizarla, que para mí este es el tema. Ayer se comparaba mucho el inicio de Croacia con el de Uruguay, y un uruguayo de pro, un uruguayo que conocemos todos, no le voy a mencionar, pero vino a decir, bueno, es lo de Uruguay, pero con un centrocampista a nivel Real Madrid, ¿vale? Por Luka Modric. Bueno, pues esa energía supo canalizar la Croacia, se lo puso muy complicado a España, pero aunque hubo mucho de mérito croata, también hay que decir que nuestro inicio fue de suspenso y que no estuvimos a la altura de esa intensidad, de esa predisposición que mostró la selección balcánica.
13: El arranque me parece un suspenso claro para España porque tú sabías que Croacia iba a salir así y más en su estadio. Tú sabías que Croacia iba a salir con el cuchillo entre los dientes jugando en casa y después del ridículo que hicieron el otro día ante Inglaterra con los 7 goles que encajan. Entonces, a España le costó entrar en el partido, le costó igualar la intensidad, no ganábamos duelos, se imponían los croatas hasta que después llega la reacción.
5: El tema es que saberlo creo que en este tipo de escenarios no es suficiente. Porque dices, sí, bueno, vendrán tocados, no van a apretar más. Primero, creo que lo hicieron más de lo esperado. Sí. Luego dijo Luis de la Fuente en rueda de prensa que el guión del partido fue un poquito el previsto. Puede ser, pero creo que no con esa magnitud. Pero es que aunque te lo esperes, es difícil igualarlo. O sea, porque para España el partido era poco importante. Y para Croacia, como comenté en el editorial, era incluso más importante que algo clasificatorio porque se estaba jugando el amor propio, el orgullo. Y eso para un croata es mucho más importante que meterse en cuartos de la Nations.
14: Y yo creo que esto se vio muy claro en todas las situaciones que resolvía bien Croacia a la hora de recuperar el balón y enseguida levantaba al público, buscaba que le aplaudieran,
5: Claro. Bilic parecía Diego Pablo Simeone en el minuto 85 de un derbi.
14: Sí, sí. Además, con el look de película de Guy Ritchie que lleva el bueno de Slaven, obviamente sí que transmitía, ¿no?, esas sensaciones, y lo vimos con una selección croata que lo que buscó es, con esa presión adelantada muy agresiva, condicionar mucho los primeros pases de España. De hecho, el 11% de las recuperaciones de Croacia fueron en el último tercio. La primera parte, las de España, fueron un 4%.
5: Es que hubo errores en iniciación, hubo errores en gestión y sobre todo no pudimos finalizar jugadas, que esto está relacionado con el dato que tú comentas, Alex, porque si no finalizas jugada, si no atacas bien organizado y pierdes bien la pelota, luego la presión posterior es inexistente, es que ni siquiera la puedes ejecutar. Y ayer vimos, por ejemplo, a España corriendo muchas veces hacia atrás, en dirección a Unai Simón, cuando lo que quiere hacer España es correr hacia adelante, en dirección, bueno, en el caso del de ayer, Livakovic.
14: Sí, es decir, no girar.

0: Claro.
1: La cabeza para mirar la propia portería, y ahí es donde España se sintió tan incómoda, y creo que en la acción del gol de Croacia queda muy representado lo mal que se le da a España correr hacia atrás, porque los huecos que había eran increíbles.
0: Así lo vio Marc Cucurella.
2: Bueno, al final imposible, no hay nada. Yo creo que hoy nos ha servido también como toque de atención, que si empezamos relajados o nos íbamos a pensar que iba a ser un partido fácil, nos han puesto las cosas muy difíciles, hemos tenido que sufrir mucho, pero bueno, yo me quedo con la reacción del equipo, con otro partido ganando, tres puntos más, y al final lo que queríamos todos, que es estar clasificados.
3: Al final, el único asterisco que se le puede poner a España en este parón son estos momentos de relajación que ha habido en todos los encuentros, donde se ha levantado el pie del acelerador y donde los rivales han crecido y hemos encajado goles. Son cinco goles encajados en cuatro encuentros, después de eso haber encajado uno en todo el Mundial.
0: Es que eso te iba a decir, porque al final, oye, en el minuto 25 España ya iguala el partido.
3: Claro.
0: Para mí luego es superior en la segunda parte, pero lo iguala del 25 al 45, incluso puede haber momentos de superioridad. Tampoco es un tramo tan largo. No es un tramo tan largo. El problema es que en esos tramos de vaivén, de bajar un poquito, se nota que esta es una selección que es tremenda. Es histórica, pero es histórica si apretamos. No somos el tipo de selección de poder mamonear, la verdad, por entendernos todos. Y en esos tramos, España está encajando gol, como dices, Adri, que es el otro suspenso. Es otro partido encajando.
3: Claro.
0: Son cuatro partidos en los que hemos encajado gol. Ayer le veía el dato a Opta José diciendo que es su peor racha desde junio de 2025, con seis partidos consecutivos. Bueno, creo que no es preocupante, pero que sí que es algo diferente respecto a la Copa del Mundo, porque en estos cuatro partidos nos han marcado porque nos han atacado. En la Copa del Mundo prácticamente no nos atacaban porque lo controlábamos todos, porque vivíamos cada minuto al 100%. Yo creo que esto es totalmente lógico, totalmente comprensible. Como dije el pasado lunes, creo que no hay que extraer ninguna conclusión negativa, pero ha habido un bajón colectivo, ha habido momentos de mamonear,
3: bueno,
0: y luego ha habido algún rendimiento individual que no ha estado tan solvente o ha estado tan bien, cometiendo algún que otro error que en la Copa del Mundo no vimos.
1: Que es evidente que la Nations no motiva lo mismo que la Copa del Mundo, y creo que esto va a ser así pues por el tiempo de los tiempos.
0: Y sobre todo cuando vienes de ganarla,
1: claro.
0: Alex, porque si vienes de perderla, igual para Inglaterra, después de cómo la perdió,
1: sí,
0: esta Nations se afronta de otra manera y aún así la ganamos. Pero claro, cuando vienes de ganarla...
3: Y son cuatro partidos en 10 días, estás en mitad de temporada, no hace tanto que has arrancado, y vienes de ganar el Mundial con el estrés y el cansancio que vienen acumulando estos futbolistas. Yo lo entiendo, pero creo que es el pero que aleja a la selección, ya que estamos poniendo notas, de ponerle una matrícula al parón de selecciones
0: de
3: España.
0: Sí, sí.
3: Bajarle un poco la nota porque, oye, hemos tenido esas desconexiones.
0: ¿Un 9 le ponemos?
3: Sí, yo le pondría un 9. No le pongo un 10 por eso, porque creo que estos momentos de desconexión y los goles encajados son cosas a corregir.
0: Y una cosa, lo que hicimos con el fútbol de clubes, porque al final esto también es momento de la temporada, no es momento para brillar, ¿eh?
3: Claro.
0: Independientemente justo de lo de cuatro partidos en 10 días, es que septiembre, bueno, ya octubre, no es momento para hacer el mejor fútbol. Que haya un equipo como el FC Barcelona que lo esté realizando y que en parte también haya base de esas futbolistas en la selección... Es algo excepcional,
3: total.
0: Pero vuelvo a remarcar lo que significa excepcional o extraordinario, fuera de la norma. No hay que seguir esa regla para medir a todos los equipos, porque creo que sería tremendamente injusto. Y más, insisto, cuando una selección acaba de ganar. Acaba de ganar. Esto lo comentamos, por ejemplo, cuando el Paris Saint-Germain juega el Mundial de Clubes después de ganar la Champions. Dices, hostia, es que...
3: Sí, sí.
0: Es que están de celebración todavía, como quien dice. En fin, estos son los dos suspensos, creo que justos, pero con perspectiva poco importantes. Vamos a comenzar con las buenas notas, con el primer aprobado, que es para la generación de ocasiones ante un bloque bajo. Una vez Croacia baja la presión, esa presión alta y muchas veces con persecuciones individuales, se mete en un bloque bajo tremendamente estrecho, me parece una forma muy inteligente de defender a la selección, tremendamente estrecho, con un 4-5-1 donde no había espacio en los pasillos interiores. De hecho, muchas veces se veía a Dani Olmo escorarse para poder recibir. Y a pesar de ese bloque bajo, y a pesar de que la cantidad final de disparos pues es igual a la de Croacia y hemos generado menos goles esperados, creo que España generó correctamente. Que en el tipo de partido que más nos cuesta, Lamine Yamal, que no estuvo súper brillante y súper inspirado, volvió a generar situaciones de peligro, que vimos momentos de pase atrás donde podía haber llegado el remate. Ahí me faltó Fabián, que es un jugador que siempre suma desde segunda línea más que Pedri en esta ocasión. E insisto, en un partido complicado, hostil, donde Croacia estaba planteando el tipo de partido que nos cuesta. España lleva mucho sin ir perdiendo en un partido, o al menos sin haber encajado el primer gol, porque ante Inglaterra fuimos perdiendo. Pues en ese escenario creo que hay que aprobar la generación de ocasiones de España, incluso aunque no las hubiese transformado.
3: Sobre todo porque España tiene muchas facilidades para llegar al último tercio del campo. Lo puedo hacer bien desde los extremos, como destacabas ahora con Lamine, lo puedo hacer con la llegada de segunda línea cuando se pisa línea de fondo llegando en interior, o lo puedo hacer con los pases filtrados de los centrocampistas o de los centrales. Porque una de las grandes ocasiones del partido es un pase filtrado de Cubarsí, efectivamente, sí. Rompiendo varias líneas para dejar a Lamine Yamal solo delante del portero.
1: Tuvo, de hecho, otra Laporte, que fue una conducción desde la izquierda. Vimos muchos intentos de la selección española en esa dirección y, sobre todo, yo creo que lo que vimos es un equipo que se adaptó a lo que le estaba exigiendo Croacia, porque vimos esos movimientos de los interiores tirando desmarques, sí, a la espalda de los centrales, intentando estirar un poco, que se abrieran espacios también para amenazar desde segunda línea, y obviamente terminó apareciendo el que aparece siempre, que es Mikel Merino, aprovechando esas ocasiones.
0: Al principio el partido fue mucho 2x2 entre Lamine Yamal y Marc Pubill. Uh-huh. Como luego tocaba correr para atrás en un momento donde, yo no sé si es orden de Luis de la Fuente o decisión de Marc Pubill, se queda un poquito más atrás. Uh-huh. En la primera parte la banda izquierda es una banda, un lado ciego, básicamente, porque no
1: ni se de paso, de, ni de paso.
0: Demasiado, exactamente. Uh-huh. No vimos esa conexión Cucurella-Baena que nos había gustado en algún partido anterior. Creo que ahí la entrada de Dani Olmo, perdón, de Mikel Merino y el paso de Dani Olmo a la banda, uh-huh, ayuda a la selección. Pero ya digo, desde el minuto 25 hasta el final, yo creo que España genera correctamente, no una barbaridad, por eso solo lo aprobamos, no le ponemos un notable o un sobresaliente, pero creo que es algo positivo. El bien se lo vamos a dar precisamente a algo relacionado con esto, el juego interior de España. En el momento en el que ves que por fuera no tienes el día porque no hay conexión en banda izquierda y en banda derecha, Lamine Yamal no tiene el día más inspirado, que insisto, que generó mucho, tienes que volver a recurrir al juego interior, que además es clave para que luego por fuera puedas hacer más daño.
3: Total.
0: Es súper complicado, tal y como lo planteó Croacia. Insisto, sí. No había espacios, iban fuerte. Me hacía mucha gracia ver a Luka Modric en cada recepción de espalda de un centrocampista de España.
1: Con Pedri.
0: Dar el empujoncito de Leandro Paredes, vamos a definirlo. Bueno, soft Leandro Paredes,
3: sí,
0: ¿no?
3: Sí, sí.
0: Hasta Luka Modric.
3: Sí.
0: Que, hombre, creo que es la antítesis del cancherismo, ¿no? Es otra cosa, Luka Modric. Pero ese era el nivel de intensidad y de presión que querían poner los croatas en el pasillo interior. Y aún así, España volvió a generar por dentro, desde el cambio, sobre todo, de Mikel Merino, con Dani Olmo pasando a la banda, moviendo la pelota. Hubo momentos donde Laporte se soltaba y ahí llega una ocasión de Mikel Oyarzabal. Hay un muy buen pase de Pedri a una puerta atrás, como se diría en baloncesto, Lamine Yamal. El pase de Pau Cubarsí. Insisto, no fue una barbaridad, pero en un escenario súper complicado volvió a destacar el juego interior de España.
3: Sobre todo en
0: un
3: escenario muy incómodo, porque Croacia, por la manera en la que estaba defendiendo, por el orden y la intensidad que estaba poniendo, pues, a ver, jugándote lo que te estabas jugando, no apetecía meterte en cierto duelo con los croatas por dentro.
0: Que pasó un poquito contra Uruguay. En esa tercera jornada España se estaba jugando la primera plaza, pero estaba clasificada. No se estaba jugando la vida como la selección charrúa.
3: Exactamente. Y Croacia, como decíamos al principio, se estaba jugando el orgullo. Y esto también hay que medirlo, que pesa mucho a nivel futbolístico. El tema es que España fue encontrando esas situaciones. A mí hay un tramo del partido que me gusta mucho Pedri, bajando a recibir, soltándose por dentro, siendo el Pedri que conocemos ahora con la camiseta de la selección española al lado de Rodri. Creo que es donde España empieza a sentar el dominio y consigue girar el encuentro.
1: Sí, a partir de ahí los pases empiezan a encontrar más destinatarios, empieza a hundirse la selección croata. Hay que entender que en ese cambio de sistema de Slaven Bilic, de pasar al 4-3-3, que realmente era más 4-5-1 cuando el equipo estaba defendiendo posicional, ahí a España se le cerraban demasiadas puertas. Cuando ya el cansancio empieza a aparecer en los croatas, aparecen ciertas desconexiones y sobre todo empiezan a aparecer pases de España que ya tienen más mala intención, encuentran verticalidad, encuentran momentos de ir hacia afuera y volver hacia adentro, ahí es donde España genera superioridades.
0: ¿Qué decía Bilic en rueda de prensa? Bueno, en el segundo tiempo notamos el cansancio. Era parte del plan, pero es que encima España lo fomenta.
3: Claro.
0: España es una selección de desgaste. Esto luego comentamos mucho en la Copa del Mundo. Que llegase Mikel Merino en la zona zazón, marcando a Portugal o a Bélgica, es que es lógico. Vale que Argentina también venía de hacer un gran desgaste ante Inglaterra, lo ha comentado Leo Messi en su despedida, es absolutamente cierto, esto lo comentamos en la Premier, que podía jugar un papel, pero es que encima España te acalambra, porque es que te obliga, no ya es a grandes recorridos o grandes sprints, que lo tienes que hacer si quieres ser incómodo, sino sobre todo a un estrés permanente. Los partidos de España hay mucho juego corrido. Luego no hay grandes descuentos porque el balón no sale,
3: claro.
0: Porque no hay grandes parones, es juego corrido y es un estrés permanente
3: total.
0: No Vosotros no habéis jugado tanto a baloncesto, pero uno de los ejercicios de entrenamiento para luego los partidos más habituales es cuando te obligan a bajar el culo y permanentemente así con las piernas para estar preparado y hacer mejor la defensa, sobre todo lateral, ¿no? Porque no se pueden utilizar los brazos en el básquet. La sensación es que los jugadores de los rivales de España están así todo el rato, o sea, como en tensión, moviéndose, pensando, y eso cansa mucho.
3: Sí. Yo no he practicado baloncesto, sí he empezado a practicar boxeo.
0: Ah, pues mira.
3: Y no puedes bajar la guardia. No bajes la guardia. Básicamente. No bajes porque en cualquier momento te pueden golpear. Algo que me gusta mucho de la selección, como decíamos antes, es la cantidad de recursos que ha ganado. Es que ha ganado muchísimos recursos en posicional. Es una selección que se ha enriquecido una barbaridad en los últimos tiempos y que ahora, a través de los centrales, de los laterales, de los extremos, de los interiores, en cualquier momento te puede generar una ocasión de peligro.
0: Y de cara a mitigar ese, ya que estás con el boxeo, a mitigar ese cansancio, como los rivales no tienen distancia para alcanzar a España porque acaban tan atrás, no pueden salir. ¿Qué es lo que le pasa a Croacia desde el minuto 25? Es que no puede salir, pero es que esto no lo vimos ayer, es que lo hemos visto en tantos partidos, es el plan de España. Lo normal es que España, hombre, a rivales de menor entidad puede marcar el minuto uno, ¿no? Sí. Y puede ganar. Pero normal es que España gane al final porque son partidos que va madurando.
1: Sí, porque normalmente los hace caer, ¿no? A los rivales. A mí me recordará que estáis con el tema del boxeo, cuando Homer Simpson se pone de boxeador.
0: El gran boxeador.
1: El rival le pega mucho, pero no le hace daño, y entonces en un momento le termina tirando por cansancio. Y creo que la selección.
0: Es verdad que tenía algún tipo de problema.
1: No, tenía una cabeza muy.
0: Y un cerebro pequeño.
1: No, pero la estructura craneal. Claro. Era muy potente, ¿no? Era muy potente.
0: Yo sabéis que como se me mataron aquí unos nervios en la barbilla derecha, sí. yo no me protejo ahí. Yo voy con guardia baja.
1: Tú vas guardia de un lado.
0: Con dos cojones.
1: Aquí. Dame aquí.
0: Pégame aquí, que te pego. No probéis, ¿eh? No vengáis. No me veáis por la calle y probéis. A ver si os vais a equivocar de lado.
1: A ver. Al acabar el programa, ¿eh, Adri? ¡Pum!
0: Chiquitapia.
1: Volviendo al fútbol. España encontró, sobre todo en el momento en el que la banda izquierda deja de ser de paso y con Cucurella mucho más pinchado arriba, Dani Olmo actuando como segundo media punta, instalando el cuadrado en el centro del campo, España mejora mucho en lo que es ese juego interior y sobre todo yo creo que a Croacia se determinan por multiplicar las opciones que tiene que cubrir, porque tiene muchos futbolistas a los que llegar y no termina llegando, y España es donde ya hunde definitivamente al equipo de Slaven Bilic.
0: Tenemos dos notables. Uno se lo quiero dar a la predisposición de la selección española en el segundo tiempo. Y con esto no me refiero al fútbol. Me refiero al paso por vestuarios. No sé qué dijo Luis de la Fuente, no sé qué se dijeron los futbolistas, pero España salió comprometida con el partido. Se comprometió y aceptó el reto. Bajó al barro y desde su forma de jugar, pues lo manejó, ¿no? O sea, España no puede bajar al barro y llevar el partido a duelos o a palos. Sería un error, ¿no? De hecho, creo que eso lo manejó muy bien ante Argentina. No entrábamos a una. Hacíamos nuestro partido. Pero aceptar eso es meter el pie, es aceptar el golpe, es no equivocarse, es tener paciencia, es comprometerte con el partido. Y yo vi ese compromiso. España hizo clic, que es algo complicadísimo. Es muy difícil hacer clic durante los partidos si no los has preparado con la emoción o intensidad necesarias. Y en el segundo tiempo, España, a mí me emocionó eso. Sí. Me emocionó el compromiso, porque de verdad creo que ayer otra selección, si es que se borra.
1: Se deja llevar.
0: Es que se deja llevar y palmas 2-0 y dices, joder, es que se están jugando la vida, es que son muchos partidos. Pones mil excusas y ya está, y te vas a casa. Y nadie tampoco te lo va a recriminar en exceso.
1: Porque no ganó el Mundial, tal.
0: Claro, España va por todo, tío. Sí. Y es algo que es una mentalidad que hemos admirado muchísimas veces, por ejemplo, del fútbol alemán. Y que estamos teniendo nosotros.
3: Sí, habla muy bien del hambre con el que está compitiendo esta selección. Es que ese hambre se ha convertido en el motor de la selección española. Y ese hambre también se ve, ahora vamos a hablar de él, con los futbolistas que salen desde el banquillo. Además de la activación con la que entra España en la segunda parte a jugar, a igualar esa intensidad, a mandar en campo rival en un escenario tan complicado como el que estábamos dibujando, creo que las decisiones que va tomando Luis de la Fuente durante el partido también acercan a España a la victoria. Para mí lo de abrir a Olmo en la banda izquierda, meter a Mikel Merino para cargar el área, son decisiones estratégicas que cambian el paso del encuentro y que le permiten a España dar la vuelta al escenario.
1: Y era un momento en el que lo necesitaba España. Necesitaba esa reacción, necesitaba que esos jugadores dieran un paso hacia adelante, sobre todo porque estábamos viendo mucho fallo dentro de lo que era la elaboración de juego de España.
0: Fallos impropios.
1: Que, sí, claro, sí. Mucho
0: hay un momento
1: que no
0: se va contra la Rodri Hernández que es como, hombre, pues si ya me fallas tú.
1: Claro, claro.
0: Sí, justo.
1: Claro. O sea, que si ya bueno, falla.
0: Rodri, madre, no. Madre, si usted me niega, tú ¿qué no, me queda? ¿No?
1: Sí. Y en ese contexto, pues la selección española sí que supo reaccionar, dar ese paso hacia adelante, encontrar esos momentos de juego. Yo creo que esa predisposición, como bien comentamos, en un momento tan complejo y terminar encontrando las soluciones, porque mira, me estaba fijando en los datos del partido, en la segunda parte, España es el equipo que más ocasiones claras tiene, que más remata, que más saca de esquina, que más pases da, obviamente, que termina por encontrar muchas más soluciones y sobre todo más amenaza.
0: España reacciona en el segundo tiempo, luego llegarían los goles de Mikel Merino, pero me gusta muchas veces elogiar a los guardametas porque dan a sus compañeros lo más caro que hay en el fútbol y en la vida, que es tiempo. Si Unai Simón ayer no está excepcional, extraordinario, ayer España se pone 2-0 abajo y a partir de ahí a remontar hubiese sido muy complicado. Dijo luego ante los micrófonos que le metió en un embolado a Emerick Laporte y
1: que
0: tal,
1: verdad, pero
0: que él está para corregir también los errores y que no debe ser brillante, ahora lo vamos a escuchar de hecho, pero Unai Simón volvió a demostrar que, sobre todo en los momentos complicados, es el portero de esta selección. Para mí esa es la clave, que en los momentos de tensión, a veces cuando hay que aparecer solo una vez, como ante Francia, como ante Argentina, cortando esos contragolpes de Mbappé y de Leo Messi. A veces cuando tiene que intervenir más porque España no está a la altura, Unai Simón siempre es la red de seguridad y eso me parece tremendamente elogiable y que habla de lo mejor que tiene como portero Unai Simón, que para mí es el coco, la personalidad. Y eso en un portero es fundamental.
3: Tiene muchísimo carácter y no solo dentro del césped, también fuera de él. Habla y trabaja como un capitán, ¿eh? Como uno de los grandes referentes.
1: Sí, sí.
3: Durante el Mundial se hizo muy viral aquella entrevista con Juanma Castaño poniendo en valor a Fabián, diciendo que Fabián también era un fantástico futbolista.
0: Y a Joan Yarraya. ¿Qué van a pensar ellos de que juegue yo?
3: Y ayer hizo lo propio otra vez con el MVP del partido y esto creo que habla muy bien.
0: Sí, mira, muchas veces comparamos a Unai con lo que es el día a día de Raya y de Joan, que puede ser más brillante en Arsenal y Atleti, pero mira, yo lo voy a comparar y no quiero... Soy fan de él como portero. Además, se apellida Quintana, de segundo. David De Gea. David De Gea estaba llamado a, incluso, no sé si a estas alturas ya, pero haber sido el portero de la selección española después de Casillas, una década. Creo que David De Gea ha sido mejor portero en el día a día, en sus clubes al menos, que Unai Simón. Pero a David De Gea le fallaba eso. Y no tenía ese punto clutch de timing, de no cometer errores, de reaccionar a los errores en caso de que lleguen, justo, que tiene Unai Simón. Y eso en clave selección, de verdad. O sea, volvemos a decirlo de siempre. Se trata de conformar un equipo. No se trata de exactamente elegir a los mejores, que luego encima eso es subjetivo y relativo. Se trata de conformar un equipo. Y este equipo tiene al mejor guardián posible.
1: Y al mejor capitán, probablemente, dentro de lo que se ha encontrado en este momento la selección española. Un futbolista que no tiene miedo a comentar sus errores, a exponerlos, y yo creo que en el día de ayer, además de salir muy reforzado dentro de un parón en el que es verdad que el tema de la portería no se ha tocado tanto, pero veníamos de meses y meses de debate de no, quién tiene que quedarse fuera, quién tiene que jugar, y creo que él no le ha podido en ningún momento esa presión. Viene de completar una Copa del Mundo excepcional en el que la FIFA ha elogiado la manera que tenía de leer las acciones antes que nadie, y ahora sobre todo de leer los momentos en los que tenía que intervenir, y ha intervenido a las mil maravillas. De hecho, esa envío a Laporte parecía incluso que lo hacía como para lucirse. Oye, te paso para que cometas el error y termino sacando yo esta mano y avivo un poquito el partido.
0: Vamos a escuchar lo que comentaba antes que había dicho Unai Simón.
4: Al final una de ellas viene por una mala salida de balón mía, donde me complico, le meto un embolado a Aime y sale mal, pero bueno, pues estamos muchas veces para solucionar errores, para no conceder goles y una pena haber encajado ese gol, pero evidentemente para mí el hombre del partido tiene que ser Merino, porque al final el fútbol son goles, salir y siempre marcar gol, eso sí que tiene muchísimo mérito y bueno, que se reconozca de esa manera está muy bien.
0: Aquí habla mucho como capitán, chapó por Unai Simón. Sin él, los goles de Mikel Merino probablemente no hubiesen dado la victoria a España, pero como apareció Unai Simón y España con personalidad le dio la vuelta en el segundo tiempo, llegó la zona zazón, y en la zona zazón, pues Mikel Merino es Dios en la tierra.
3: Totalmente.
0: ¡Dios!
1: Es que además está cincelado por los dioses Mikel Merino.
0: Se ha retirado ya Leo Messi, el mejor jugador de selecciones. ¿No?
1: Ahora mismo...
0: Lo siento, Lamine, Rodri y el resto, pero...
1: Lo siento, pero...
3: Apretad.
0: Claro.
3: Apretad.
0: O sea, vale, Mikel Merino marca un gol cada 130 minutos siendo centrocampista. Solo le supera a Mikel Oyarzabal, que es un gol cada 100. Pero claro, es delantero y Mikel ha tirado penaltis. Mikel Merino no. O sea, Mikel Oyarzabal ha tirado penaltis. Sí. Mikel Merino no. Y es que está siempre donde toca.
1: Justo.
0: O sea, luego encima tiene la calidad apropiada para una vez le cae el balón, a veces hacerlo simple, el primer gol, a veces hacerlo complejo, en una especie de
1: Bergkamp, barbaridad.
0: En el segundo. Pero tiene la calidad, el instinto, la determinación y es el mejor suplente ahora mismo del fútbol europeo, lo demuestran los datos, pero probablemente también el mejor suplente que hayamos tenido nunca. Hasta el punto de que, bueno, llamarlo suplente parece un descalificativo. No debe serlo, porque ahí gana tantos partidos como la mayoría de titulares o más.
1: Es ese tipo de futbolista que creo que no se identifica muchas veces con lo de game changer, ¿no? Con lo de la capacidad de cambiar partidos, ¿no? Muchas veces lo identificas más con ese extremo rápido, que te puede dar mucha energía, mucha intensidad, pero es que ya solo la presencia de Mikel Merino en el área, además acompañado de Mikel Oyarzabal, con los movimientos que los dos han entendido en muchas situaciones en la Real Sociedad y en la selección, que haciéndolo se potenciaban el uno al otro, y creo que la lección que da Mikel Merino en la segunda parte del día de ayer es ya historia de nuestro país.
0: Que es que el gol de Ferran, se ha hablado mucho de que Lamine atrae a Vares y tal. Es cierto. Es que Mikel Merino se iba a tres.
1: Claro, claro.
0: O sea, es que se iba a tres.
1: Claro, porque ya...
0: Que luego Juliano Simeone, por una vez en su vida, se despista.
3: Sí.
0: Y Ferran llega. Pero es que está la zona vacía porque Mikel Merino la ha limpiado. Entonces, en eso que dices de... Sin necesidad de marcar, condicionar, es decir, es que en el gol más importante desde 2010 lo tienes demostrado.
1: Claro, y es un futbolista que todo eso lo tiene, lo aúna, y que es verdad que le gustaría, como a todos, ser titular dentro de la selección española, pero me parece que su importancia está más allá de los minutos. Esta es que aparece en los momentos en los que debe aparecer, y ese dato de 130 minutos por gol habla por sí solo.
3: Y España tiene un delantero centro en muchas situaciones sin tener que acudir a la figura de un 9 puro especialista que ya hemos incorporado en las convocatorias, que ya hemos visto con Roberto. Espi ayer vuelve a quedarse fuera, pero bueno, ya tenemos ese jugador ahí esperando su momento. Con Mikel Merino hemos visto que Luis de la Fuente tira de él en muchas ocasiones cuando el partido se complica para cargar el área.
0: Ayer hizo un comentario Luis Milla Senior.
1: Senior.
0: ¿Para qué habría que debatirlo, no? Senior. porque antes era Millita, el otro. Luis Milla Senior. Hizo un comentario que como la gente se la coge con papel de fumar y tiene muchas ganas de además cabrearse, se ha querido mal explicar o mal contextualizar. Dijo Luis Milla en un momento del partido que este era un partido para hombres. Luis Milla, cuando hace ese comentario, y nosotros lo podemos hacer perfectamente, se refiere a que no es un partido para niños, que es un partido para afrontarlo como grandes competidores, como hombres en este sentido, no como críos, no como adolescentes, que recordemos que los futbolistas son muy jóvenes. Pues uno de esos hombres, en mayúsculas, en Mikel Merino. Cuando las cosas se ponen complicadas, siempre elogiamos aquí en la pizarra al futbolista que sigue pidiendo la pelota.
1: Al valiente.
0: Como Rodri, al futbolista que va y lo intenta una y otra vez, como Lamine Yamal en el uno para uno, pero hay que elogiar al más evidente muchas veces, ¿no? Que es al que va con la misma fuerza que el contrario.
1: Sí.
0: O sea, es que ayer veías a Kovacic, pues nosotros metimos a Mikel Merino.
3: Sí, y además al más listo. Porque ayer vuelve a hablar Mikel Merino al acabar el partido, lógicamente le preguntan, y él dice que, habiendo jugado tantas veces ya de 9, ha aprendido a saber hacer daño a los centrales. ¿A dónde les duele que les ataque él? ¿Dónde les duele que se esconda a la espalda para llegar al remate en muchas situaciones? Y luego, claro, si se inventa acciones, controles y disparos, como
0: locura.
3: El segundo gol, pues claro, que chico, apague, vámonos.
0: Locura. Tenemos la suerte de tener una generación de futbolistas que son muy buenos esos clubes, pero son incluso mejores cuando se juntan en la selección. Y ahora que Mikel Merino parece que ha perdido un poquito el espacio en el Arsenal, lo sigue demostrando en la selección española, a veces como titular, a veces como suplente, pero siempre al servicio del colectivo, de un colectivo que en 4 partidos ha cosechado 4 victorias, ya lleva 11 consecutivas, ya está en cuartos de final de la Nations y lleva 42 partidos sin perder.
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1: Cuatro minutos de la mañana, arrancamos ya el debate de la pizarra de Quintana. ¿Qué tal, Emilio Contreras? ¿Cómo estás?
2: ¿Qué tal? Buenos días.
1: Oye, ¿cómo llevas lo de intermediar en el fichaje de Dani Carvajal por el Getafe? ¿Te vas a quedar ahí un porcentaje? ¿Está hecho? ¿Es humo?
2: No, hombre, yo creo que es evidente que está hecho. Lo que pasa es que hará falta el último paso, que es el de que en la Liga dé el visto bueno a una operación de un futbolista que ganaba el año pasado mucho dinero en el Real Madrid, pues en torno a 10 millones de euros, y que ahora va a ganar, pues no sé si la décima parte aproximadamente. Y esto en la Liga muchas veces, vamos, no ha solido, o sea, se han solido negar a, sí, a hacer operaciones de esta. Recuerdo la de Isaac Cuenca con el Reus, que era un jugador, sí, que el Reus quería pagar 125.000 euros anuales por él y la Liga dijo que no era posible.
1: Pasaba con José Antonio Reyes en su día, en Córdoba, en segunda,
2: ¿no? Bueno, pues al final estas cosas que... Bueno, yo creo que si Dani Carvajal va a jugar en el Getafe o pues está cerca de que juegue en el Getafe, es porque Dani Carvajal hoy, en este momento de la temporada, pues vale menos de lo que valía evidentemente en el Real Madrid el año pasado.
1: De manual. Se la juega con la información Pablo Pinto, ¿eh? ¿Qué tal, Pinto? ¿Cómo estás?
3: ¿Qué tal? Muy buenas. ¿Cómo estáis?
1: Ayer te dijo una cosa Ángel Torres y luego te llevó la contraria, Pinto. No sé cómo lo manejas.
3: Bueno, se la llevó a sí mismo, porque a nosotros
2: se desmintió.
3: Nos dijo que sí, que estaba todo hecho, y al rato salió a decir que no, que era todo humo. Y ahora, con los compañeros que están ahí en la puerta de las oficinas del Getafe, creo que lo último que ha dicho es que se ha roto todo. Pero vamos, yo ya no sé qué creerme.
1: Claro. Dentro de
3: vamos, que ayer por la mañana estaba pasando reconocimiento

0: en la clínica centro, solo pongo la mano en el fuego, o mejor dicho, mis ojos, porque entonces tendría que ir al oculista.
1: Bueno, no sé qué te es más útil, Pinto. Yo creo que cuando narras quizás más los ojos, pero bueno, en fin. ¿Qué tal, Sandra Díaz? ¿Cómo estás?
2: Muy bien, buenos días. ¿Qué tal?
1: A ti ya te pregunto, Sandra, por lo de ayer, por lo de la selección española. Luego tendremos tiempo para hablar del final de Leo Messi, del comunicado de Cristiano y de esta etapa compleja con Jorge Jesús en Portugal. Pero hay que seguir hablando de una selección que, da igual las circunstancias, el tipo de partido, el rival, siempre nos permite estar orgullosos, independientemente del resultado, ¿no? Pero yo creo que si ayer se llega a empatar, es que no, podríamos decir exactamente lo mismo.
2: Sí, estoy de acuerdo. Yo creo que la conclusión que hay que sacar de estos cuatro partidos es que has ganado todos ante rivales muy exigentes en escenarios muy complicados y sin estar a tu máximo nivel, ¿no? Yo creo que hemos ganado durante esta etapa siendo tremendamente superiores, divirtiéndonos, y ahora se ha añadido ese componente de, bueno, toque de épica, esa capacidad para demostrar que están metidos, enchufados hasta el último minuto, que salga quien salga, va a aportar la capacidad de este grupo. Entonces, bueno, yo creo que sacar como conclusión eso, ¿no? Que es una victoria de muchísimo mérito, para mí de las con mayor mérito por todo, por el rival, por el escenario, por cómo llegaba a Croacia, sabemos cómo son, el orgullo tocado, y yo creo que ayer la selección, a pesar de no hacer su mejor partido, te lo saca adelante de una manera extraordinaria.
3: Es para estar muy orgullosos, la verdad, la manera en que viene compitiendo esta selección, la ambición que demuestra, las ganas de ganar que tiene en todo momento, incluso después de ya haber ganado. Que, oye, podía esperarse o podía entrar dentro de lo lógico, porque lo hemos visto con otras selecciones y otros equipos que después de un triunfo tan exitoso, tan grande como el del Mundial, pues aflojes un poco, levantes un poco el pie del acelerador y, bueno, tengas un poquito la tripita hinchada, ¿no? La tripa llena después de haber conseguido lo que ha conseguido esta selección. Pero no, es que estamos viendo que quieren más. Ayer Cucurella, lo escuchábamos hace un ratito, sale y dice que lo de la primera parte fue un toque de atención, que se queda con la reacción y que España tiene que seguir ganando y seguir a ganar todos los partidos. Y creo que eso, la verdad, que es de elogiar, viniendo de donde venimos y con el futuro que proyectamos de esta selección, que no tocó techo.
0: Hay un gesto claro ayer, que es tras marcar Mikel Merino el empate, van a por el balón con prisas. No les valía empatar, que era un muy buen resultado. Total. Empatar en Croacia después de los tres partidos anteriores y con la clasificación conseguida, era un muy buen resultado, pero es el insaciable hambre del grupo para seguir yendo a por más. Entonces, mientras tengamos eso, que viene a ser lo contrario a lo que siempre se ha dicho de los equipos ganadores cuando tienen la tripa llena y que ahí empieza a agotarse el ciclo, pues la sensación es que está muy lejos de agotarse este ciclo.
1: ¿Cuánto hay viento ahí del tema de la competencia interna? De sentir que es que, mira, o aprieto o pierdo mi sitio en una selección que lo está ganando todo.
3: Mucho.
0: Pues seguro que mucho. Mucho. Bueno, pues vuelven a salir desde el banquillo jugadores que vuelven a ser claves, caso sobre todo y muy destacado de Mikel Merino, pero ayer era un día en el que el que no sabe mucho de fútbol, las matemáticas en el fútbol no sirven, ¿no? Bueno, como Inglaterra les metió 7 y nosotros ganamos a Inglaterra, pues va a ser un paseo, nada más lejos de la realidad. Cualquiera que haya visto a Croacia en la última década sabe que es una selección hipercompetitiva y que encima iba a venir con el orgullo tocado y con el cuchillo entre los dientes a jugar el partido como si le fuera la vida en ello. Y así es como afrontaron los primeros 50, 60 minutos, hasta que pues, a los jugadores veteranos, a los Modric, Perisic y demás, la gasolina se les fue un poquito acabando. A mí, una vez más, la selección me volvió a gustar. Yo no creo que fuera relajación ese primer tiempo, esos primeros 50 minutos, sino que se encontraron con un rival que iba y mordía y a lo mejor pues tú en ese punto de intensidad no estabas al mismo nivel, pero sin decir que la selección jugó mal ese tramo tampoco.
1: No, esto lo decía siempre Santi Cañizares, que muchas veces en el campo se nota quién lo necesita más y que la necesidad puede marcar las diferencias en ese sentido, y Croacia... no por un tema clasificatorio, sino decíamos por orgullo, claro. Se jugaba más España... Este partido, oye, porque lo hemos ganado de esta manera, pero si no, es bastante olvidable, como el de la República Checa, porque tú tienes que hacer los deberes, meterte en cuartos de la Nations y a partir de ahí ya competir y demás de cara a la hipotética Final Four. Pero la fase de grupos, en unos meses, Emilio, no nos acordaremos, esa es la realidad.
4: Bueno, yo lo que vi ayer fue sobre todo un punto de orgullo, el de Croacia, después del 0-7, esas palabras de Modric diciendo que en 20 años en la selección no se había sentido tan humillado, tan decepcionado. Y bueno, yo creo que eso fue lo que, esa energía que quizá pues eso le faltó a España. Creo que Unai Simón en ese momento del partido pues evitó que el resultado en vez de 1-0 al descanso pues fuera superior. Y bueno, en ese momento es cierto que España tiene pues muchas cosas y figuras como la de Mikel Merino, que es capaz de voltear un partido. Es tremendo el dato de los 109 minutos en esta ventana y tres goles y una asistencia. Me parece como algo que...
3: Sí, sí, un superhéroe. Es una
4: increíble, pero bueno, la sensación de que España es una, que yo creo que es su gran enemiga, puede ser un día que baje los brazos, porque si están al nivel, es una selección, si están enchufados y al final tienes muchas alternativas, creo que ahora mismo es una selección que todos pensamos que es imbatible. Creo que Inglaterra, el escenario de, creo que la selección que después de España está mejor, no sé si hay alguna mejor que Inglaterra. Y todo lo que pasa en Wembley pues simboliza muy bien lo que es esta selección.
3: Se aprieta, si pone el pie, si está en un momento de buena inspiración, España no tiene rival. Y creo que lo ha demostrado. En la Copa del Mundo la inspiración a nivel de control estaba por las nubes y España consiguió ganar la Copa del Mundo superando en gran cantidad de sus rivales mucho tiempo. Y luego, sobre todo, también lo hemos visto en esta Nations, que ha habido momentos en los que España ha levantado el pie del acelerador, la segunda parte ante la República Checa, el momento en el que Croacia empieza de una manera más intensa que tú el partido en el día de ayer, ya hemos visto que nos han puesto en problemas, pero si España está a su nivel, ahora mismo no tiene rival.
5: Son tres goles de Merino en este parón con tres remates a puertas, que es tremendo, de verdad, el dato. Es que todo lo que está chutando lo está metiendo dentro.
3: Y las posiciones donde chuta.
5: Y ayer sale a hablar, que lo comentábamos antes, sale a hablar y dice que él ha aprendido jugando de nueve que no tiene que chutar fuerte para marcar gol. Que ha aprendido a hacer muy buenas definiciones para simplemente alejarle la pelota al portero y sabe que si va entre palos va a acabar dentro.
1: Es que normalmente, Sandra, está... complementariedad de jugadores, de perfiles, de recursos, en un club pues se puede dar porque tú fichas, ¿no? Puedes elegir lo que buscas en el mercado, lo que no. En una selección es tremendamente complejo. De hecho, hay muchas selecciones que de repente tienen cinco delanteros muy buenos, esto puede pasar con Noruega, y te faltan centrales. ¿Y qué haces? Pues no sé qué hacer, ¿no? España hubo una época muchos laterales de un perfil y pocos de otro. No puedes acudir al mercado. Esta selección está muy equilibrada, tiene fondo de armario y además tiene siempre en ese fondo de armario jugadores que desde el banquillo son especialistas. O sea, no quiero reducir a Mikel Merino a un especialista de suplente, pero es que dentro de los suplentes es un poco lo que hacía Correa en el Atlético de Madrid, ¿no? Que dices, joder, es que entra y cambia el partido.
2: No, y cambia la cara de los rivales, ¿no? Y lo vimos durante el Mundial y seguramente ayer también. Yo creo que eso es una de las fortalezas, sin duda, de este grupo, y es la importancia de los 26, ¿no? Por ejemplo, en el caso del Mundial, que no son solo los 11 de inicio, y creo que es algo de lo que les ha convencido Luis de la Fuente, y que no es fácil para futbolistas de élite, para grandes estrellas, de asumir, de saber que te toca estar en el banquillo y que cuando salgas le vas a dar la vuelta o tienes la obligación de hacerlo, ¿no? Yo creo que son muchos los jugadores que han asumido ese rol, a pesar de que evidentemente les gustaría partir de inicio, pero yo creo que una de las claves, y la dabas tú, es esa competencia o esa competitividad interna que hay, porque otro ejemplo para mí es el de Pedri. Lo vimos durante el Mundial, él supo que perdió ese puesto y le hemos visto en esta Nation poquito a poco volviendo a ver a ese Pedri. Ayer también hablaba, ¿no? Y decía, bueno, a mí me gustaría estar siempre de inicio, lo que tengo que hacer es demostrar, ¿no? Entonces, yo creo que esa posibilidad de tener tantos perfiles, no sé, pienso en el Dani Olmo, Fermín, ¿no? Que lo vemos también en esa competencia en el Barça, el caso de Mikel Merino, el caso, lo que te digo, de Pedri, incluso ahora se une, por ejemplo, Marc Puvil. Bueno, es que el 11 de ayer es el de la final del Mundial, quitando a Pedri y a Puvil, y se ganan el puesto, ¿no? Entonces, ¿por qué? Porque hay dos que no están por motivos, uno Fabián y Porro. Entonces, para mí la clave es esa, es una selección coral que entre quien entre da la sensación de que lo va a hacer bien en este grupo.
3: Está muy caro jugar en la selección, la verdad. Se está poniendo muy caro jugar en España porque juegue quien juegue, y lo hemos repetido durante todo el parón, no desentona a nadie. Que no desentona a nadie en la selección. Nadie te chirría en exceso y dices, uff, lo he probado y no volverá a jugar. O alguien de los titularísimos debe salir del once porque está fatal. No, es que el nivel está siendo muy alto. Está siendo muy alto en todas las demarcaciones, y esa competencia interna creo que es súper positiva.
1: Es que mira, hablando de competencia interna, Pinto... El año pasado, por estas fechas, incluso un poquito más avanzado, había mucho run-run con el tema de la portería. Y una de las cosas que podíamos llegar a comentar era que el run-run podía ser lógico, porque hay grandes porteros, y entonces los debates, oye, son futbolísticos, son lógicos, no pasa nada, pero que es verdad que ese run-run podía afectarle al titular, fuese quien fuese, en este caso, Unai Simón. Bueno, si ha afectado, ha afectado de manera positiva, Pinto, porque la realidad es que Unai Simón ha mejorado incluso sus prestaciones, que ya eran muy buenas desde que hay este debate.
0: Es más, si me apuras, premundial, el debate era, o se aceptaba o se llevaba más o menos a un pacto tácito entre todos de, bueno, que el Mundial lo haga Unai Simón, porque es el portero con el que De la Fuente ha hecho toda su etapa y demás, pero bueno, ya post-Mundial lo normal es que Joan García se haga con el puesto y demás. Bueno, pues ahí sigue Unai Simón, y nadie está reivindicando a la figura de Joan. Evidentemente, uno, porque hizo un Mundial escandaloso Unai, dos, porque ayer volvió a ser de los mejores, y tres, porque a ver quién le discute algo a Luis de la Fuente después de todas las guerras que ha ganado y debates en este tiempo, ¿no? Entonces, mientras esto vaya así, pues los únicos debates es si este es muy, muy bueno o si este es muy, muy, muy, muy bueno, ¿no? Estamos en ese bonito momento de vino y rosas.
4: Yo creo que se generan más cuando no es el periodo de selecciones, porque creo que el nivel de Unai Simón en su equipo está, bueno, yo creo que va lejos del nivel que muestra en la selección. Y bueno, y sin embargo.
0: Pero seguramente también contagiado por su equipo. Que
4: bueno,
0: es lo que
4: puede ser. Porque no, cuando hemos visto equipos que están, bueno, pues que son un desastre y su portero está a un muy buen nivel. No sé, yo lo que creo es que cuando yo veo. Cuando he visto la Liga, cuando he visto el año pasado la Champions, veías a un portero y otro, y yo veía bastante diferencia entre Joan García y Unai Simón. Cuando he visto en la selección a Unai Simón, no veo ningún debate. Pero, bueno, creo que el partido de ayer ayuda a reforzar la visión de Luis de la Fuente, que es muy del nivel de sus jugadores en la selección. Mide mucho
1: por
4: eso.
1: Es que es lógico, porque yo entiendo el debate, y nosotros a veces lo tenemos aquí, Emilio, con lo que sucede en el fútbol de clubes, que además es lo que más abarca en el calendario, y, jo, ves permanentemente a X futbolista rendir muy bien y dices, ¿por qué no va a la selección? ¿O por qué luego en la selección no es titular o tal? Es lícito. Pero es que, como tú dices, luego llega la época de la selección y todos esos debates quedan en un plano absolutamente secundarios y normalmente de bufandas y camisetas, porque cada uno defiende al suyo, porque futbolísticamente hablando, a Luis de la Fuente es que no se le pueden poner peros. Es que son 42 partidos sin perder, y no sean ya los resultados, sino las 42 formas de ganar que has tenido. Todas, entre comillas, parecidas entre sí, pero luego, claro, partidos muy diferentes.
4: Sí, yo creo que tiene la ventaja que tiene esta selección, creo que lo comentamos aquí la semana pasada, a diferencia de la campeona del mundo de 2010, tiene muchos registros, muchas posibilidades de ganar con futbolistas con diferentes perfiles. Creo que la selección de 2010 me parecía que tenía un talento incluso superior individualmente de los futbolistas, pero esta es la sensación de que con esta selección puedes jugar muchos tipos de partido y puedes ganar de mucho tipo de formas. Y esto creo que en el fútbol de hoy es una gran ventaja, porque muchas veces te pillan el truco, te plantean un tipo de partido que no te gusta, que te cuesta más, y creo que con esta selección tienes tanta variedad que es difícil planificar un partido y bueno, y no tener muchas alternativas como las que Luis de la Fuente ha puesto sobre la mesa.
3: Esta selección española tiene muchas formas de ganar, como dice Emilio, y todavía no hemos descubierto cuál es la manera en la que nos van a hacer perder. Que todavía no hemos encontrado a la selección que se nos haya plantado delante y haya hecho 90 minutos perfectos, donde haya sometido a la selección o donde haya conseguido simplemente derrotarnos por juego o por el intercambio de golpes.
1: Portugal en la Nations creo que nos hizo un muy buen partido. Y en el Mundial, a pesar de todos los debates internos que traían y jugadores que no estuvieron bien como Vitinha, creo que nos plantearon un buen partido.
3: Inglaterra ahora en Wembley tiene un tramo donde nos pone contra las cuerdas.
4: Creo que Inglaterra
3: que siempre encuentra a la selección española la manera de sí, salir sí. de ahí y de terminar derrotando al rival.
4: Imponiéndose a través del balón, por mucho que entiendo que las otras selecciones tienen que priorizar lo físico, la persecución individual, las marcas, la presión adelantada para intentar frustrar a España, España generalmente siempre encuentra caminos para, a través obviamente de la gestión de la pelota, dañar a los rivales. Y creo que ayer es una demostración más de, a través del movimiento del balón, de ser un equipo que al principio le costaba encontrar a compañeros en esos pasillos interiores, los terminó encontrando y terminó haciendo daño.
3: Es que tú ahora te pones en la piel del seleccionador que se enfrente a España y es un marrón tremendo jugarle a esta selección.
4: Sí, sí.
3: O sea, ¿de qué manera compites a la selección?
1: Creo
3: con
1: que
3: marcajes individuales, encerrándote atrás,
1: yendo
3: a presionar.
1: Que ser muy enérgico, como ayer fue Croacia, como fue Uruguay, como fue Argentina, te ayuda. Lo que pasa es que luego tienes que tener un plan de salida.
4: Claro. Y aguantar.
1: Que
2: aguantar los 90 minutos.
1: Claro. Y eso es imposible, Sandra, porque
2: claro.
1: Mira que Uruguay prácticamente lo consiguió y tal, pero es muy, muy difícil porque España te estresa, te complica,
2: es.
1: Y porque luego de repente en el minuto 70, ayer fue en el 45, ¿no? Pero en el minuto 70 te entra Mikel Merino y ya se puede crear un poco esa psicosis de es que me va a marcar gol.
4: Porque, sí, sí.
1: Pinto, tú estuviste a pie de campo en semifinales y en final del Mundial, ahí no marca Mikel Merino, de hecho en el partido de Francia está la cosa bastante bien encaminada, pero entiendo que cuando entra Mikel Merino, sobre todo en la final contra
4: Argentina...
1: Suena la
4: música de tiburón, ¿no?
1: Claro, el run run, el comentario en la grada de... Uy, cuidado,
3: que viene.
1: Claro.
3: Es la vacuna.
0: Eso sobre todo pasó el día de Bélgica. Él venía de hacerlo contra Portugal y el día de Bélgica de verdad se generó la sensación de sale este tío y lo va a volver a hacer. Y yo creo que eso a los rivales les intimida. Aparte de que él sale con una confianza en sus posibilidades y en detectar y olfatear dónde está ese balón suelto, ese espacio libre, en los rivales evidentemente les acabó condicionando. Y yo no sé, el día de Francia ya cambia la película, incluso una sensación de superioridad absoluta y de estar presenciando la gran obra maestra del fútbol español, y el día de Argentina también diferente, primero porque todo está barnizado con ambiente de estar en una final y era el clima y el contexto bien distinto, pero sí que esa sensación de intimidar cuando aparece un tipo como Mikel Merino en el campo se dio el día de Bélgica sin ninguna duda.
1: De hecho, ahí es cuando te hacen la foto, cuando apareces ahí en plano robando un poco de protagonismo, Pinto, contra Bélgica o Portugal, ¿cuál
0: es? Pues ahora mismo dudo, creo que es con Bélgica, ¿no? Con Portugal jugamos de blanco y la foto que tengo van de rojo, así que
1: está colgada ahí en el salón.
0: De momento la tengo de perfil de WhatsApp y de fondo de pantalla en el móvil, que al final lo miro más que WhatsApp, o sea, lo miro más que el salón.
1: me parece justo. A la vuelta le ponemos nota al parón de la selección y comenzamos a hablar del final de Leo Messi.
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20: Buenos días, budusistas. Para que luego digan que en España no tenemos delanteros, ¿eh? Bueno. Tenemos a Oyarzabal, que es espectacular.
1: Los Mikels.
20: Pero es que el gol de ayer de Merino te lo firma Don Zlatan Ibrahimovic.
1: Sí.
20: Ese control orientado, girándote, bajando el balón. Espectacular. Y tenemos a Espía ahí en la recámara, ¿eh? Así que esto, vamos, vamos a por la Euro.
21: Hola, pizarritas. ¿Qué sobre pasa? El partido de ayer.
3: ¿Qué pasa, crack?
21: El segundo gol de Mikel Merino. Es increíble. Oh. Me viene a la mente dos pedazos de jugadores.
3: A ver.
21: Zinedine Zidane y Dennis Bergkamp.
3: Oh.
21: Absolutamente flipante el segundo gol de Mikel Merino.
22: Nahuel, esta selección tiene muchos goles de Mikel Merino, eso es cierto. Y muchas paradas de Unai Simón también, no os olvidéis.
1: Bueno, no te olvides tú, esto no es la pizarra Nahuel, ¿eh?
3: Bueno,
1: por aquí no paso, ¿eh?
3: Como Merino marca muchas veces, igual es un audio.
19: No, no hay.
3: Pues, igual no es de hoy.
19: En breve hay un día.
1: El viernes.
19: El viernes, ¿no?
1: El viernes, si se ha recuperado correctamente, Emilio Contreras, esto será la pizarra de Miranda.
3: ¿Ah, sí?
1: Sí. ¿Quieres venir de invitado?
19: De invitado. Fiesta? De invitado.
4: Bueno, si hay fiesta, ahí estamos.
3: Ah,
4: Miguel.
1: ¿Qué nota, Emilio, le pones al parón de la selección española? En general, ¿eh? No al partido de ayer.
4: Bueno, un 8.5. Creo que sobre todo tuve mucho mérito cómo la selección se levantó el día de Wembley y cómo ayer remontó el partido ante Croacia. Creo que son los dos momentos así que retratan lo bueno de esta selección, en las malas, cómo es capaz de reinventarse. Y bueno, creo que con un 8.5, incluso siendo generosos, un 9.
1: ¿Sandra?
2: Yo le doy un 9. Le doy un 9 porque no podemos exigir que esta selección arrase todos los partidos, o por lo menos es mi opinión. Las cifras son tremendas, los 42 partidos sin perder. Ya digo, creo que eran rivales exigentes, en escenarios exigentes, como el caso de Wembley o anoche. Y yo creo que es un equipo que vuelve a demostrar, o una selección, mejor dicho, que vuelve a demostrar que es el mejor equipo, o por lo menos la sensación que a mí me da. Las selecciones se juntan cada X tiempo y estos futbolistas parece que están juntos todas las semanas y que tienen armas para afrontar diferentes contextos, y lo hemos visto en estos 4 partidos, ¿no? Que pueden jugar muy bien, como nos lo han demostrado, regular, mal, me cuesta decirlo, pero que siempre acaban sacando los partidos con una determinación que es espectacular.
1: ¿Y tú, Pinto?
23: Yo estaba por ponerles el 10, sobre todo para llevar un poco la contraria a Emilio y a Sandra, pero es verdad que hemos recibido gol en los 4 partidos, y claro, venías de ese Mundial en el que en 8 partidos solo te habían metido un gol, entonces, bueno, sí que hay que poner ese pequeño pero a la selección. 9.5, venga, 9.5.
1: Vale, nota media, un 9, bueno, nos parece más que justo. Ayer se retiró un 10, se retiró de la selección argentina, pero que es como retirarse de nuestro día a día, porque no sé cuántos partidos nos quedan por ver de Leo Messi, pues claro...
3: Bueno, allí,
1: se puede ver pocos, allí, ¿no?
3: Sí. Claro, es una buena pregunta. Vamos
1: a pero en nuestro día a día hay que ser honestos.
19: Un Mundial de clubes.
1: Pues es lo que puede ser, pero con Argentina ya no le vamos a ver. No sé, Emilio, ¿qué te pareció la despedida? ¿Qué te pareció el discurso? ¿La promoción del Chiqui Tapia? Todo.
4: Bueno, me gustó. Creo que a veces despedir a alguien tan grande como Leo Messi, pues a lo mejor tienes la sensación... Como, bueno, no tanto. A veces cuando despedimos aquí a Rafa Nadal estuvimos claramente por debajo. Pero cuando uno es tan grande...
1: Para los premios marca, ¿eh? El presentador estuvo muy fino.
4: Eso sí, ese día sí. Pero
3: sí, sí.
4: Creo que cuando uno deja la selección en su último día, evidentemente el rival podía haber sido mejor, pero bueno, hay que entender las circunstancias. A mí lo que más me gustó fue el cariño de todo un país, porque creo que en eso tenemos mucho que aprender. A veces... Bueno, pues cuando tenemos una estrella de la selección, incluso desde dentro, nos empeñamos mucho en cuestionarla. En el caso de la figura de Leo Messi, creo que es una figura idolatrada, adorada por toda Argentina. Y bueno, y luego también me gustó ese en el discurso ese pequeño guiño contando que bueno cómo fue esa final del Mundial y acabando con
1: esos absurdos
4: debates.
1: Claro.
4: Claro, contando lo que pasó, en fin. Que...
1: Sí, se debatió mucho de eso, Emilio, pero para mí es una gran falta de respeto a los propios futbolistas, sobre todo a Leo Messi, decir que te has dejado ganar.
4: Es que hubo tantas teorías conspiranoicas que no fuese la única. Te quiero decir que al final lo que dijo Messi es, oye, pues mira, lo intentamos, veníamos del partido de Inglaterra.

0: perdido dos finales de Copa América, una final de la Copa del Mundo, y ahora había encontrado una nueva manera de fluir sobre el terreno de juego y de encontrar a jugadores que mataban por él en el terreno de juego. De hecho, ayer en el discurso que él dice, hay una cosa que a mí se me queda marcada, que dice: estoy hablando aquí más que nunca porque no me quiero marchar, ¿no? Porque realmente está siendo todo tan bonito, la despedida está siendo lo que siempre soñé, se va ganando dos Copas América, ganando una Copa del Mundo, cuando todos pensábamos en algún momento que no se le iba a terminar de dar. Y ese momento de cambio de chip con la llegada de Scaloni, sobre todo la Copa América 2021, que yo creo que tiene un efecto tremendo en su carrera con la selección argentina, pues obviamente han tenido un efecto impresionante.
1: Son edades y momentos diferentes, Sandra, pero con Messi se puede decir cosas que dijimos con Toni Kroos de no le ha retirado el fútbol. O sea, Leo Messi,
2: es que
1: el Mundial que hemos visto, yo no digo que llegase así al próximo Mundial en 4 años porque me parece imposible, también me lo parecía llegar así con 39 a este, pero él podía haber seguido jugando, o sea, es que me parece más que obvio.
3: Bueno, yo creo que es un poco lo que hablamos muchas veces, y yo no soy futbolista, pero lo vivimos, ¿no? Y vemos a los jugadores, y es muy difícil dejarlo, ¿no? Entonces, ser tú quien deja el fútbol antes de que el fútbol te deje a ti, lo estamos viendo en otras situaciones, pues es una decisión muchas veces valiente, ¿no? Entonces, para mí el caso de Leo Messi es ese. Evidentemente fue el mejor en Qatar, pero es que en este último Mundial no sé si fue el mejor, pero evidentemente entre los 3-5 mejores futbolistas, para mí lo fue. Evidentemente el mejor de su selección. Y ayer yo, viendo el discurso, veo a una persona en paz, tranquila, ¿no? O sea, lo que decía Alex, estoy totalmente de acuerdo en lo mal que lo ha pasado. Al final se olvida por los últimos años que han sido grandiosos para la selección argentina, y él lo decía, ahora vendrán momentos difíciles porque es imposible alargar esto en el tiempo, ¿no? Después de las Copas América y del Mundial y llegar a otra final. Pero yo le vi en paz, tranquilo, marchándose, sabiendo que ha hecho absolutamente todo para dejar en lo más alto a su selección, para sobrevivir a un carismático Maradona, del que se habló durante muchísimos años y siempre se le comparó. Yo creo que de alguna manera la ambición sin límites que ha demostrado tener este jugador ha hecho que se pueda ir así, ¿no? Me encantó cuando le vi con el micrófono, pues eso, orgulloso de todo lo conseguido, feliz, alentando a la afición, a una afición que muchas veces fue muy crítico con él, y sobre todo viendo a sus compañeros y viendo a Scaloni. Esa emoción, esas lágrimas, bueno, pues dicen mucho de un jugador seguramente irrepetible, y que da pena, ¿no? Saber que ya nunca más le vamos a ver por la selección.
1: Y es algo que se pasa por alto, pero que nosotros deberíamos saberlo bien. Por ejemplo, la Federación Española trabajó muy bien para captar a Leo Messi, de la misma manera que son circunstancias diferentes. Lamine Yamal nació aquí, pero podía haber jugado con Marruecos o Guinea Ecuatorial, que sí, siempre justo. Se olvida. La Federación trabajó bien ahí y Lamine juega con nosotros. Se trabajó para que Leo Messi jugase también con la selección española. Leo Messi eligió a Argentina. Creo que esto hay que valorarlo. Leo Messi siempre eligió a la selección argentina en todo momento, a pesar de haberse terminado de formar aquí futbolísticamente.
0: Y que no le hacían caso en el momento en el que estaba la cantera del Barça.
1: Exactamente. Entonces, me parece que es una historia que, o sea, hay, cuando se habla de lo que le ha dado un jugador a un país, a una selección, muchas veces se hacen debates como muy infantiles, porque al final un jugador lo que quiere es ganar, y claro que quiere hacer feliz a la gente, pero sobre todo es un tema propio, ¿no? De ego. Creo que Leo Messi en ese sentido ha querido hacer feliz a una patria que a veces no le reconocía como uno de los suyos. Sí, sobre todo, sí, porque además Maradona era puro argentinismo y Leo Messi al principio no era exactamente lo que uno espera de un jugador argentino. Esa es la realidad, por eso le llamaban pecho frío.
4: Oye, que le mataban, ¿eh?
1: Por
4: que
1: eso.
4: Le mataban. Que tuvo que aguantar críticas de todo tipo, que la relación Messi-Argentina se ha endulzado del Mundial de Qatar a esta parte, pero que, sí, bueno, un poquito antes, ¿no? Con alguna Copa América, pero... Sí. Sí, pero que ha sido una relación de espinas durante muchísimos años, de batacazos, de dejarlo, de volver a intentarlo. Yo creo que eso dice más de Messi que de Argentina. Sinceramente, el empeño en que esto acabara bien. Podía haber acabado todavía mejor si en verano nos hubiera ganado el Mundial y hubiera sido el segundo para él en su historia. Pero para mí se va en el momento justo. O sea, Kroos se fue un poco antes de lo que yo creo que todavía le quedaba. Messi se va en el momento justo, porque después de ver el Mundial, si se hubiera ido antes del Mundial, nos hubiera privado a todos de lo que fue una de las grandes historias del Mundial, que fue ver y emocionarnos con un Messi brutal y siendo los mejores jugadores.

0: pues como decía Sandra, del torneo, y está evitando hacer un Cristiano. Es la realidad, está evitando situaciones incómodas de sí. Le llevamos por lo que no le llevamos, pero que juegue, pero que no juegue, pero que caliente, pero que no caliente. Entonces, se está yendo para mí en el momento exacto en el que tenía que hacerlo.
1: Y además, en eso lo ha hecho bien. Además, pero... hay una cosa con Messi, que es que antes de el ciclo Scaloni, que él lo empieza en 2019, había marcado 65 goles con la selección. A partir de ahí ha marcado 61. Es decir, que de 2019 a 2026 ha marcado una cantidad absurda de goles que obviamente le han permitido terminar como máximo goleador histórico de la selección argentina, pero sobre todo también hacer a la selección ganar títulos.
2: Este es el final de Leo Messi. Supongo que en unos años será pregunta de Quesito contra quién se despidió Leo Messi.
3: Sí, mucha
2: gente,
3: esta, ¿eh?
2: Mucha gente responderá a España.
3: Claro,
2: no sé si nos acordaremos de las ardillas de Benín.
3: Benín.
2: Que me apuntaba Alberto Yogo de forma interna, las ardillas de Benín. Que ya
1: es
2: sobrenombre.
1: Es un motel.
2: No te puedes enfrentar a las ardillas.
3: Las
2: palancas negras, sí, pero las ardillas de Benín.
3: Las palancas negras.
1: ¿Eh? Albin y Benín.
2: A la vuelta hablamos de Portugal.
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18: Pues muy bien, buenos días.
3: ¿Qué pasa?
18: A Dani Carvajal le pega muy bien el Getafe, porque como el Getafe es un equipo que juega muy intenso, pues Carvajal, que es más intenso todavía que el Getafe, pues nada, a Dalcer ahí.
2: Está complicado.
19: Buenos días, Pizarra. Te lo dije el otro día, que me recordó España a muchos partidos del Atleti fuera de casa, jugando, andando y sin tomárselo en serio. Contra la República Checa me daba hasta vergüenza. Pues y no hay excusa. cuando te pones la camiseta de tu país, tiene que ser como los argentinos. Lo tienes que dejar todo.
15: Muy buenas, pizarritas. Bueno, yo espero que haya quedado claro el tema de la portería y que, vamos, que Unai, fuera parte de ser buen portero como Raya y como Joan, es un tío con mucha cabeza y mucha templanza.
2: De una iglesia en Vitoria-Gasteiz.
3: Predicando, predicando ahí.
2: Unai y Simón a tope, por supuesto, con él. Hablando de capitanes. Ayer, a la hora del partido, publicó su comunicado Cristiano Ronaldo. La verdad es que cuando vi que era muy largo, Sandra, ya me ganó para la causa, ¿vale? Pero encima, cuando el inicio es, voy a hablar yo, como si no hubiesen hablado otros por él, claro. ya me pareció también que iba en aumento. Y al final, independientemente de que pueda ser todo verdad, una parte, o simplemente su visión, que es lo que suele pasar en este tipo de historias, pues seguro que Jordi Jesús hace su comunicado, cuenta su visión y parece frontalmente diferente y es simplemente complementario a lo que dice Cristiano Ronaldo. La realidad es que creo que muestra lo problemático que puede ser todo esto si no se zanja bien. Y cuando digo zanjar, hablo de acabar, porque creo que igual la federación, Jordi Jesús pudieron hacer mejor las cosas, no digo que no, pero es que es muy complicado gestionar una figura así. Y futbolísticamente hablando, solo hay motivos para utilizarlo unos minutos concretos y a veces hacerle calentar para que no entre a jugar. Y sé que es duro decir esto y que hay mucha gente que dice que esto no se hace con las leyendas. Pues yo pienso que precisamente si con alguien lo puedes hacer es con el capitán. Porque el capitán es el que esto se lo tiene que tragar. Es mi forma de ver las cosas. Y creo que es muy complicado gestionar una figura así si no puedes, entre comillas, dar ejemplo con ella al resto. Y creo a su vez, y ya con esto acabo, Sandra, que el silencio sepulcral del resto de futbolistas de Portugal y todo lo que hicieron sobre el campo y dijeron fuera del campo en estos últimos partidos habla de que el vestuario precisamente no está del lado de Cristiano Ronaldo.
20: A ver, es que es una situación compleja y estoy de acuerdo en lo que dices, que creo que la única y mejor forma de que esto no se enrede más es terminar. No sé de qué manera, pero quizá debería haberse hecho antes, ¿no? Cristiano es cierto que cuenta que es la federación quien le pide que él continúe después del Mundial, que cuentan con él y que consideran que debe seguir o que puede seguir siendo importante.
2: Qué rentable que siga, vamos a hablarlo en términos económicos, qué rentable que siga, porque son los motivos espurios de la selección portuguesa.
20: Sí, pero de alguna manera yo creo que esa decisión debía haber llegado antes, ¿no? Porque, y sobre todo porque ahora te metes en un momento en el que ¿cómo vas a despedir a Cristiano? ¿Te esperas hasta lo próximo grande que es una Eurocopa? O sea, a mí me parece una situación muy, muy, muy complicada. Creo que el tema del grupo también es difícil porque enfrentarte a un futbolista con el liderazgo, con la cantidad de seguidores que tiene Cristiano, también es difícil a nivel de grupo cuando... Bueno, eres alguien que llega a esa selección o alguien que, bueno, de alguna manera ha compartido con él muchas vivencias. O sea, no es fácil, ¿no? Entonces, de alguna manera ese enfrentamiento pues es más evidente, ¿no? Entre seleccionador, que es alguien con más poder, y la estrella. Para mí, Cristiano, en ese comunicado, al margen de que muchas de las cosas sean ciertas, creo que no queda bien. Creo que... afirmar que tú has pactado con tu seleccionador una serie de puntos.
3: Que eso es puntos tremendo.
20: Es que a mí me parece tremendo. O sea, yo me imagino la escena en, no sé, en una habitación de hotel redactándolo. O sea, es que te lo juro.
2: Y pon que está a la altura de Pelé Maradona.
20: A
2: mí me hace gracia porque claro. Creo que es no conocer a Jordi Jesús. Jordi Jesús, que es un tío...
3: Y él ha dicho que lo conocía y que él dio el visto
2: Que lleva peinando canas un par de décadas.
3: Pero vamos.
2: No sé si compararlo en ciertas cosas con Luis Enrique aquí, pero en Portugal Jordi Jesús sabemos que es una figura indomable.
3: En Flamengo ha tenido
2: indomable. Entonces, pensar que puedes pactar ciertas cosas, creo yo, porque a la federación le comió. Se habla todo de Jordi Jesús contra Cristiano. Yo creo que aquí la federación...
3: Se está escondiendo detrás.
21: Pero puedes entender que... me gusta el ejemplo de Luis Enrique, que
0: que cuando tienes que gestionar algo con Leo Messi no pueda ser a veces Luis Enrique. Yo este punto...
2: Si es deportivo, entiendo, sí. Si es económico, Emilio...
0: No, bueno, es que aquí el problema está que a mí me parece que es imposible que esto acabe bien cuando los intereses de la federación, del jugador, de Cristiano Ronaldo, que no es un jugador cualquiera, es la leyenda, el mejor jugador de la historia de Portugal y uno de los mejores de la historia del fútbol, y del seleccionador, que al final tiene que velar por el grupo, por los resultados, por sus propios jugadores. Es que es imposible, es que los intereses son tan dispares,
2: chocan,
0: que es imposible encontrar un punto de encuentro.
2: Claro, entonces aquí es, ¿a setas o a Rolex?
0: Ya.
2: ¿A rendimiento económico y rendir homenaje a la leyenda o a obtener rendimiento deportivo? Y creo que el aficionado portugués, Miguel, lo tiene muy claro.
21: Lo que veo es que están un poco a ver quién le pone cascabel al gato. Porque lo último que han dicho Jorge Jesús y Cristiano es, uno, Jorge Jesús, después de no sé cuánto, acaba su última rueda de prensa diciendo que tiene las puertas abiertas y que si juega en el Nasser, que normalmente volverá. Y Cristiano ayer acaba la parrafa diciendo que asumirá la sanción que le caiga y que a partir de ahí, que bueno, deseando volver.
0: Porque no pueden decir otra cosa seguramente, pero todos estamos de acuerdo
21: realista,
0: en que es imposible que en este escenario vuelva. O sea, creo que es algo que es imposible de gestionar. Porque el seleccionador, y lo vimos con Roberto Martínez en el Mundial, al final está atado de pies y manos. Al final tienes a Cristiano Ronaldo. Es un jugador que está alargando su carrera, en mi opinión, de manera excesiva, buscando un récord de los 1000 goles, que considera que seguramente a él le gustaría, yo creo que está midiendo y le gustaría que el
2: con
0: gol
2: Portugal
0: 1000 fuera con Portugal.
3: Bueno, él lo ha dicho.
0: Bueno, pues
2: sobre todo
0: esto.
2: Entonces,
0: al final,
3: claro,
0: cuando tú te crees que estás...
21: Que llega hasta 999 con Al-Nassr, podemos... y jueguen contra Benín el partido para el 1000 y ya está.
2: ¿Qué insinúas? Que Benín no...
3: Que Benín es el rival invitado, ¿no? A toda la fiesta.
2: ¿Sabéis el rival de...? ¿Cómo se llamaba el equipo?
21: A nosotros en Dazón nos dijo Tijani que iba a quitar la pierna.
3: Sí.
2: Lo pusimos ayer, creo, el corte. ¿Os acordáis que...? Bueno, siguen jugando los Harlem Globetrotters.
3: Contra los Washington Generals.
2: Exactamente, los Washington Generals. Claro. Pues es Benín,
3: vale. Sí.
2: Estabas diciendo, Emilio.
0: No, estaba diciendo que me parece que esto no tiene vuelta atrás. Creo que seguramente la federación hará mucho por intentar salir como puedan de esta situación, porque creo que ni la leyenda de Cristiano Ronaldo, ni la selección portuguesa actual, ni de, pueden vivir una situación como la que han vivido y sobre todo lo que ocurrió el otro día en Copenhague, pero se me antoja que esto no puede tener un final feliz. Es imposible ver cómo se despidió. Es que curioso también, las vidas de Cristiano y de Messi. Cómo se despidió un día uno de toda Argentina, de todo el mundo, porque yo creo que ayer todo el mundo estaba pendiente de lo que ocurrió en la despedida de Leo Messi. Y el mismo día, como Cristiano Ronaldo manda un comunicado, pues no sé, que es difícil de entender.
3: Sí.
0: Y creo que uno de los problemas que tiene Cristiano Ronaldo, que tienen estas grandes leyendas, es que seguramente no tiene nadie a su lado que les ayude a gestionar el día del adiós, que es muy difícil para cualquier futbolista, pero más para ellos.
3: Que, por cierto, ya tenemos reacción de Jorge Jesús, ha comunicado, le han abordado otra vez a las puertas de su casa.
2: Lo de la sub-21, ¿no?
3: Y ha dicho, sí, o sea, lo de la sub-21 es ayer por la noche, y hoy le han abordado por la mañana y ha dicho, bueno, ya he leído el comunicado y nada, ahora me voy a la federación a trabajar por la selección.
22: Madre mía.
3: A hacer las declaraciones.
22: Entre Ángel Torres y Jorge Jesús.
3: No.
22: Copando todo el protagonismo.
2: Es complicado. Yo fui crítico con Roberto Martínez en la pasada Copa del Mundo porque sé que hay cosas que no son del entrenador, pero coño, al final tú eres el que hace los once, ¿vale? Y Fernando Santos en el último Mundial, que ya nos queda lejos, fue hace 4 años, toma la decisión y sienta a Cristiano Ronaldo. Y Roberto Martínez no toma esa decisión porque el camino fue positivo, pero claro, luego llega la máxima exigencia y es un jugador que a mí no te condiciona y no
3: total,
2: te da.
3: Total.
2: Entonces, Jorge Jesús es otro perfil. Cuando la federación señala a Jorge Jesús, también aprueba a Cristiano Ronaldo, creo que tienen que saber la personalidad que es. Y aparte, yo creo que esto de ponerle el cascabel al gato que decías, Pinto, a la federación le conviene mucho que haya un malo de la película para los cristianistas, que es Jorge Jesús. Que Jorge Jesús se coma ese sapo y si sale mal, oye, es que ha sido el entrenador.
21: Y por eso en la última rueda de prensa Jorge Jesús dice aquello de que mientras juegue con el Nasser y tal, que él le va a traer, como diciendo, yo aquí no soy el malo, yo te voy a traer. Ahora, si te quiero poner a calentar o a no jugar o tal, esas van a ser mis normas. Ahora, yo he sacado una conclusión de este parón de selecciones. Voy a cambiar de profesión a asesor de gestión de crisis de futbolistas profesionales.
3: Ahí
21: porque lo de Mbappé y Cristiano en los últimos días, con el entorno que tienen simplemente decirle, mira, si vas a subir en bici, no, si vas a montar en bici, no subas una publicación.
2: Y te van a hacer caso pronto.
21: Y si vas a sacar un comunicado, no pongas que elegiste a tu entrenador que te ponga a la altura de Pelé y Maradona. Creo que simplemente con esas dos gestiones nos iría bien. Sí. Nos iría bien en esto, pensarlo, chicos.
0: El problema es si aceptan ellos ese tipo de recomendaciones.
2: El entorno termina siendo...
0: Estaría
2: todos,
0: despedido, Pinto, creo, de manera
2: fulminante. Día uno. No le pagan ni el mes.
3: No, total.
2: Es que este tipo de futbolista y de personalidad, no solo en el mundo del fútbol, en cualquiera, al final termina rodeándose de
3: los famosos toys.
2: Claro, de aduladores que son cómodos, ¿no? Y te crean esa...
3: Claro, y te dicen, si tú eres el mejor.
2: Iguana, y claro, luego es muy complicado.
3: El tema es que desde lo futbolístico, hablando desde lo que pueda aportar ahora Cristiano ha tenido la mala suerte de tener que tirar del carro de Portugal con malas generaciones que no le permitían a él brillar en muchos escenarios, y en aquella Portugal de Fernando Santos, que este no jugaba casi en mitad de campo, intentaba contragolpear y ya no le daban las piernas porque el resto no acompañaba. Ahora su declive ha llegado con la mejor generación portuguesa, y su declive ha llegado también en el área. Es que Cristiano ha dejado de compensar en muchos escenarios. Es que ya hablábamos el otro día, y lo he leído y lo he escuchado muchas veces, no, que esté para los últimos 20 minutos. Pues que igual Cristiano en los últimos 20 minutos
2: tampoco
3: ya no
2: está,
3: te mete gol.
2: Tampoco
3: es que
2: está.
3: Ya tampoco está, es que está fallando casi.
0: Pero ¿sabéis lo peor?
4: Ha marcado 4 goles de los últimos 52 remates, claro, que no son penaltis.
0: Para mí lo peor,
3: no igual,
0: lo peor de todo esto es que uno tenga la sensación de que, igual que hemos visto que toda Argentina está con Leo Messi, que Cristiano está consiguiendo que toda Portugal al final tome partido por su seleccionador. Es verdad que seguramente existe mucha gente que es fan de Cristiano Ronaldo, pero creo que cuando lo gestionas tan mal, al final eres el señalado, y esto me parece que es muy triste, porque yo creo que no hay que olvidar que la Portugal de Cristiano Ronaldo cambió el fútbol. Y creo que es un jugador que se merecía otra despedida, pero él no ha ayudado tampoco mucho.
2: Hay una frase de Batman muy famosa de: o mueres como un héroe o vives lo suficiente para haberte convertido en un villano. No digo que Cristiano sea un villano, pero sí que si tú lees medios portugueses, lo ha dicho Fernando Calas esta mañana en La Tribu, y es muy fácil, porque además puedes leer y escuchar a los compañeros portugueses sin saber portugués. Se entiende bastante,
3: se entiende
2: bien,
3: mucho,
2: ¿no?
3: Sí.
2: Es que es prácticamente unánime.
3: Bueno.
2: Es que hay más debate aquí en España o en otros países que en Portugal, y al final esto solo se entiende desde el punto de vista de que hay mucha gente que es súper fan de Cristiano y ha sido fan de Portugal de forma colateral, como podía haberlo sido de las ardillas de Benín, de haber nacido allí, pero claro, la gente de Portugal es de Portugal con Cristiano o sin Cristiano, compita por Eurocopas o se quede por el camino como pasaba antes, va a seguir siendo aficionada de Portugal. Y la cuestión no es lo que ha hecho Cristiano por Portugal, que ya lo sabemos y es increíble, por eso es una leyenda. La cuestión es qué puede hacer.
3: Claro.
2: Y ahora mismo, Gonzalo Ramos no es Batistuta y Joao Félix, por desgracia, ya sabemos lo que no es. Pero es que siguen siendo a día de hoy mejores que Cristiano.
3: Simoes dice: yo jugué con Eusebio, conocí a Pelé y a Maradona y nunca he visto nada igual. Y decía que ya era momento de que fuera dejando la selección, y te lo dice un medallista de bronce en el Mundial del 66, nada menos.
2: Bueno, en fin, que ojalá tenga una buena despedida, porque creo que se la merece, y además creo que le han faltado buenas despedidas a Cristiano Ronaldo en su carrera, porque la del Real Madrid fue...
0: No solo la del Madrid, yo...
2: Claro, entre comillas
0: inexistente.
2: De todos los
0: equipos donde ha estado... Sí. No ha salido especialmente bien. Entonces, bueno, pues creo que esto es algo que en lo que seguramente él tiene también parte de culpa.
2: Lo más complicado en la vida es saber decir adiós. Y yo os lo digo ahora.
3: Oh,
2: bueno. Gracias, Emilio Contreras.
0: Volveremos. Adiós.
2: De momento adiós, adiós. No te pases. Gracias, Sandra Pinto. Un fuerte abrazo.
21: Adiós.
20: Un beso, chao.
2: A la vuelta hablamos del Sevilla de Luis García Plaza, porque ya 11:55 de la mañana... Se acabó el parón.
3: Ya,
2: ¿Se acabó? Las 12, cuando sea mediodía, parón de selecciones, ya. Llega el parón de clubes, que diría Mr. Chip.
3: Off.

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22: Aprovechando que ya acabó, por fin, el parón de selecciones.
23: Ya está
22: el superparón.
23: Venga, vale.
22: Se acabó. Llega el parón de clubes, ¿no? El acelerón de clubes.
23: El acelerón de clubes.
22: Decía un insigne, es director de Radio Marca. Vuelve el fútbol de clubes, vuelve la liga. Y hoy vamos a analizar a la que yo creo que es la gran revelación de lo que va de campeonato, el Sevilla de Luis García Plaza. Entiendo que a otros igual no se lo parece, ¿eh? Igual vosotros me decís que no estáis de acuerdo, porque el Alavés va sexto con Quique. El Depor, un recién ascendido, va séptimo. Están muy cerquita en la clasificación del Sevilla. Pero yo me quedo con el Sevilla porque al final hemos visto lo que han sido los dos últimos años. El verano empieza sin cambio en la propiedad. Las expectativas son bajísimas. y tanto por resultados, por decisiones, por sensaciones y por el juego que están mostrando, me parece que es una de las grandes sorpresas y revelaciones de lo que va de Liga. Para mí, de hecho, insisto, la mayor.
13: Es una de las grandes noticias del arranque de competición, sin duda, el hecho de que el Sevilla en el campo haya conseguido normalizar y poner paz social a la situación que venía viviendo el club. La verdad es que no hace tanto estábamos escuchando a Sergio Ramos con el PowerPoint hablar del cambio en la propiedad, de la oferta que había hecho. Sí. Y si hubiese llegado eso a cabo, si hubiese llegado a buen puerto, hoy igual hablábamos de otro Sevilla.
22: No, seguro. Seguro.
13: Con otro entrenador,
22: con otra figuras, dirección deportiva.
13: Con otro mercado.
22: Exactamente.
13: Hubiese cambiado mucho.
22: No sabemos si igual, en vez de quinto, como va ahora con 13 puntos, podría ir cuarto o tercero, pero es complicado pensar estuvieran saliendo tan bien las cosas, aunque el cambio de propiedad sea imprescindible.
13: Sí, sí.
22: Una cosa no quita la otra. Y al final, los problemas normalmente que llegan al campo suelen surgir en los despachos. Pero la realidad es que muchas veces en el campo tienes la posibilidad de mitigar, aliviar y a veces solucionar parte de esos problemas. Por ejemplo, la gran crisis del Sevilla es realmente económica.
13: Sí.
22: Y si tú sacas rendimiento a los chavales de la cantera, a los fichajes que haces de futbolistas jóvenes, a los jugadores que llegan incluso de forma libre, rebotada, y vas aliviando un poquito y subiendo eso del límite de coste de plantilla y demás, pues vas a poder, en teoría, fichar mejores futbolistas y volver a una posición, no sé si como la que tenías, porque eso me parece complicado en el corto plazo, pero sí una posición más natural.
13: Lo más importante de todo es que en los últimos 5 años es la primera vez que el Sevilla, tras 7 jornadas, está en el top 5 de la Liga. Eso primero es imprescindible.
22: Que antes era, no era noticia.
13: No era noticia.
22: De hecho, si iba quinto por detrás del Betis, hace 5 años, la noticia era que fuese por,
13: que fuese por detrás del Betis. Pero claro, estamos diciendo que, por ejemplo, en la 22-23 a estas alturas era 17º, con Mendilibar era 12º, con García Pimienta 13º, el año pasado 10º, que ya dijimos que tuvo un inicio
22: bueno,
13: más que prometedor, pero lo de este año es diferente. A mí me parece que aquí hay varios factores que ahora analizaremos con estadísticas, que seremos capaces de meter el bisturí, pero me parece que también que tiene mucha influencia Luis García Plaza y cómo ha cambiado la mentalidad. Él cuenta a lo largo de estos últimos días, que ha dado bastantes entrevistas, que cuando no se produce el cambio de propiedad, él se reúne con la propiedad actual y dice, oye, hay que remodelar el vestuario, hay que cambiar, hay que renovarlo, y vaya si lo ha conseguido.
22: Desde luego, de hecho, van 7 jornadas y de hecho el superparón al equipo que probablemente peor le puede llegar a sentar es al Sevilla, porque si, ¿cuántos días han pasado desde el último partido del Sevilla? Si por ellos fueran, hubiesen jugado un partido cada día. Aunque hubiesen muerto por el camino, pero estaban encantados de jugar y el último partido es ante el Barça, ¿no?
13: 19 de septiembre.
22: Es un partido que compite muy bien el Sevilla.
13: Muy
22: incluso
13: bien.
22: Siendo una derrota, habla de la buena salud del Sevilla Fútbol Club. El caso es que hoy vamos a dar 5 razones para explicar y para entender por qué el Sevilla está tan arriba. Lo vamos a analizar todo con los datos de Microsoft Beyond Stats y vamos a arrancar con lo que nos parece más importante, que precisamente en esto no podemos analizar exactamente con datos, pero sí con palabras, con decisiones y con reflexiones, que es el hecho de que ahora ya sí el Sevilla, con todo lo que eso significa, el club, el equipo, el entorno, los medios, es un equipo consciente de su situación. Ya ha aceptado lo que hay. Sigue combatiendo contra ellos, sigue siendo crítico, quiere el cambio de propiedad, pero deportivamente hablando ha aceptado que a este equipo solo se le puede pedir salvarse. Y si puede ser sufriendo menos, le pondremos el notable. A partir de ahí siempre se puede subir nota. Y a un club grande como el Sevilla Fútbol Club no le vamos a poner límites. Pero la realidad es que por fin es consciente. Y este, para mí, era el primer paso, aceptarlo, asumirlo.
13: Sí, creo que además se está viendo en la manera en la que está gestionando el EGP a la plantilla, que está siendo muy coherente con lo que tiene y lo que no tiene. Está siendo muy consciente de cuáles son sus virtudes y cuáles son sus limitaciones, y creo que no está pidiendo imposibles. La temporada pasada, cuando hablábamos de Almeida, de su estilo, decíamos, oye, esto para el corto plazo bien, porque entra nuevo, entra con muchas ganas, el equipo le sigue perfecto, pero en el tiempo...
22: Va a ser complicado sostenerlo.
13: Efectivamente, sí, sí. Efectivamente.
22: Era una propuesta de máximos.
13: Exacto, exacto. Y la plantilla del Sevilla tenía una serie de limitaciones que no terminaban de encajar bien con la propuesta que intentaba llevar a cabo Almeida. Creo que ahora el EGP no, creo que está siendo muy consciente de lo que tiene y que no está pidiéndole nada a ningún futbolista que no pueda dar, y de ahí los resultados.
22: Es que todo esto parte también de las decisiones de José Ignacio Navarro en la dirección deportiva y del trabajo también previo, porque dos de los primeros futbolistas en llegar son Juan Iglesias y John Guridi, que ya te explican el cambio en el mercado. Ha habido un cambio en el mercado. Ojo, Navarro curraba con Cordón, entonces digamos que esto ya estaba asumido. Hemos explicado y a veces cuesta aceptarlo, que es que el trabajo que tuvieron anteriores directores deportivos era básicamente de poda. De rebajar la masa salarial al 50%, y poco más se podía hacer. Ahora que acaban contratos, que estás pudiendo quitar a algunos futbolistas y demás historias, estás poco a poco pudiendo tomar decisiones, y las que ha tomado Navarro en este sentido me parecen clave. De hecho, tú decías de esa reunión de Luis García Plaza con la presidencia, es que había ciertos jugadores que tenían que salir del vestuario, ciertos jugadores que tenían que llegar, independientemente de lo que puedan aportar. Juan Iglesias y John Guridi seguro que al grupo, aunque luego no fuesen titulares, les iban a sentar bien. Sí, lo que no iba a sentar bien es, y doy esos nombres sin conocer ningún caso concreto, pero jugadores como Joan Jordán, como Nianzú, como Janusay, que estén ahí y no jueguen, que estén ahí viéndolas venir, es que es imposible que sumen al grupo, salvo que sean los mejores profesionales del mundo, que no sé si lo son, pero es complicado y son excepcionales los casos de jugadores que sin jugar y con contratos altos suman al grupo en vez de restar.
13: Que ya era una situación que se estaba enquistando, la de muchos futbolistas en ese vestuario, y más porque tanto en el terreno de juego no se les terminaba de dar. No era que no hubieran tenido la oportunidad, sino que cuando la habían tenido no la habían podido aprovechar, como luego también en los entrenamientos entiendo que todo desgasta.
22: Claro, hay muy buenas decisiones desde arriba, desde la dirección deportiva, pero luego también todo pasa por haber firmado a un entrenador que destaca por su sentido común, por hablar bastante claro,
13: sí, sí,
22: y por no vender humo. Luego te puede gustar mejor, o sea, más o menos Luis García Plaza, te puede caer mejor o peor, pero humo. Lo que se dice humo, él no vende. Y de hecho le preguntaban recientemente por la situación y por cómo se ha encontrado el equipo, y fijaos lo que decía.
16: Lo del año pasado fue realmente muy, muy, muy difícil, de verdad. Creo que es la experiencia más intensa que he vivido desde que soy entrenador, con un equipo que cuando llegamos estaba una cuesta abajo total. Pero mira, el fútbol tiene estas cosas. De los 7 primeros partidos ganamos 4, que fue lo que nos dio la salvación prácticamente. Y bueno, pues sí que a partir de ahí planteamos que había que hacer un cambio de aires. No que fueran mejores o peores, pero el vestuario necesitaba un cambio de aires. Y creo que se ha podido hacer. Después yo creo que estamos a lo mejor un poco por encima de lo que pensábamos, ¿no? Pero bueno, hemos competido, hemos tenido acierto en los partidos y a disfrutar, pero lo que tú dices, cantar victoria nada, que esto es muy largo y muy difícil.
22: Firmo debajo de lo que dice Luis, me parece muy complicado que el Sevilla quede quinto, que mantenga este ritmo de puntos. De hecho, me puedo jugar, no me voy a jugar nada por si acaso, pero no es lo normal, está un poquito por encima, pero sí que está sentando las bases de un equipo que cuando las cosas no salgan tan bien, que cuando los demás crezcan y demás historias, pues pueda ser competitivo y no se caiga como se cayó con Almeida. Porque a mí el Sevilla de Almeida, de verdad, fui uno de los grandes defensores, porque además creía que era un juego de máximos, pero que era de lo poquito a lo que podía aspirar el Sevilla. Pero es verdad que tenía esa contrapartida que se terminó volviendo en contra. La segunda razón, una vez has aceptado esa situación, es competir como lo que eres, que es un equipo que va con lo justo, que ya no tiene a Luis Fabiano y a Canuté en punta, que ya no tiene en el centro del campo ni a Vanega ni a Rakitic, que ya no tiene en banda a Jesús Navas, ni por supuesto a Dani Alves. Un equipo diferente. ¿Y cómo lo suelen hacer muy bien este tipo de equipos? Con concentración, viviendo cada jugada, que cada jugada sea un Vietnam. Por eso nos encajaba tan bien Adri, José Bordalás en el Sevilla, porque esto es algo que hemos destacado muchas veces de su Getafe, y siendo un equipo diferente el Sevilla, sí que estamos viendo esa mentalidad de ser incómodo, de apretar, de complicarle la vida al contrario, de vivir cada jugada. A mí es algo que me está encantando del Sevilla, porque normalmente los equipos empiezan un poquito entre los cambios, los fichajes, el verano, el calor, amodorraos,
13: sí.
22: El juego es cuestionable. El Sevilla ha ido con todo. El Sevilla ha competido como si fuese abril o mayo.
0: Sí, sí, sí. Y además lo ha hecho ante grandes rivales ya en este arranque de temporada. Ganó en San Mamés para abrir la liga. Le compite muy bien al Barça, sobre todo en la primera parte.
22: De hecho, la victoria en San Mamés es precisamente por vivir cada jugada, por apretar cada una y ahí encontrar errores, a veces de futbolistas, sí, a veces también del estamento arbitral. Claro.
0: Sí, sí, sí, sí. El día de Barcelona ante el Español, el Sevilla ofrece una muy buena imagen fuera de su estadio.
13: Pese a estar con uno menos.
0: Exacto. Creo que ahí hay un futbolista que encarna bien esto, ya que sacas el nombre de Bordalás, que es el fichaje de Juan Iglesias. Juan Iglesias es un competidor como la copa de un pino. Es un tipo que nunca va a maravillar porque nunca va a dejar el jugador de todos los tiempos, pero sabes que siempre te va a dar el 6-7.
22: Es que si no tuviese la concentración máxima, Juan Iglesias estaría jugando en primera red. Pues y igual, creo que el primero que lo sabe es él.
13: Claro.
22: Pero sabes que la concentración, la intensidad, la energía bien aplicadas pueden llegar a ser diferenciales.
13: Y no, para un equipo como el Sevilla ahora son oro puro, porque ha tenido momentos en los que la concentración no primaba ni en uno, ni en dos, ni en tres, ni en cuatro futbolistas dentro de lo que era el once titular del Sevilla, y ahora los tiene todos enchufados.
22: Todos recordamos, y esto lo recuerda siempre Nahuel, que hoy no está, unas declaraciones de Almeida sobre un partido,
13: sí, después en el Metropolitano.
22: Exactamente, sí, un partido bien competido por el Sevilla, en un momento que estaban bien, pero que de repente a Nianzú se le va la perola y hace un penalti en una catedral en el área. Y dices, joder, macho. Y había muchos errores individuales que echaban por tierra esa idea, que encima era de máximos y por eso colapsó. Esto no está pasando ahora. Y en parte porque tiene jugadores más fiables. Ojo, que también pueden seguir fallando. Puede fallar Juan Iglesias, ha fallado Sancante. Pueden fallar los futbolistas. No,
0: lo normal es que fallen.
22: Todos fallan. Todos fallan. Ha habido grandes centrales en la historia que han tenido fallos notables. Pero la clave es que se ha reducido bastante. Y esto no solo es una sensación nuestra, sino que se demuestra con los datos de Microsoft Vision Stats. El Sevilla es el tercer equipo con menos errores que han derivado en remate de la liga. Tan solo 4. El año pasado fue el tercero también. El tercero que más.
13: Claro.
22: Con 35. Ahí ya hay una diferencia notabilísima. Pero es que si encima lo llevamos al tema de los penaltis que comentaba Nianzú, Alex, me parece bastante significativo esto. El año pasado cometía un penalti cada 3 partidos, básicamente.
13: Sí.
22: 0,3. El que más de la liga. Claro, es que ya empiezas casi como con un gol en contra en 1 de cada 3 partidos.
0: Tremendo.
22: Chungo.
0: Sí, sí.
22: Este año no ha cometido ninguno. Es uno de los que menos. Es que ya te lo dice todo este tipo de dato.
13: Te habla muy a las claras de lo que es este Sevilla. Es un Sevilla de concentración, de ser un equipo que no comete errores, de tener esa disciplina y de sobre todo también que dentro de lo que es un plan que también pretende ser muy ambicioso, que pretende recuperar arriba, que pretende ser intenso, lo que pretende también es no pegarse demasiados tiros en el pie, que muchas veces era lo que entendíamos que en el sistema de Almeida te llevaba a cometer errores y a dejar muchos espacios.
22: Es que la tercera razón es muy interesante a nivel analítico para comentar, muy, muy de pizarritas, porque el Sevilla es un equipo muy incómodo para el contrario. Esta es la tercera razón que explica por qué el Sevilla está tan arriba. Y lo es también siendo un equipo tremendamente presionante. De hecho, presiona más que el año pasado. Es el primer equipo en presiones por partido. 190, una barbaridad.
13: Una barbaridad.
22: Es el primer equipo en recuperaciones por partido. En recuperaciones tras presión, tras contrapresión. Es el equipo que menos remates permite tras presión alta. Que este dato es muy bueno porque presionas mucho, pero permites poco. Al final, el Sevilla sigue siendo un equipo reactivo. Es un equipo que no propone. Es un equipo que como Almeida, o como con Almeida, va arriba. Pero creo que lo hace de una forma más organizada, más táctica, más colectiva y menos individual. Con Almeida había muchas persecuciones individuales muy locas, muy físicas, que es verdad que te llevan a recuperar y a generar rápidamente. Con Luis García Plaza estoy viendo un trabajo muy de entrenador. Se tiene este tipo de técnico, pasa también con Mendilibar, como conservones. Bueno, pasa con Bordalás, ¿no? Conservones. Y cuando hablas de conservar, de defender, hablas de bloque bajo. De hecho, muchas veces le tiran al Getafe de Bordalás como, sí, es que siempre os metéis abajo en autobús el bloque bajo. Getafe durante muchos años ha sido uno de los equipos que más presionaba, no de la Liga, sino de Europa. Con Mendilibar, esto pasaba en el Eibar o en cualquier equipo que haya entrenado.
13: Total.
22: Y ahora está pasando con el Sevilla de Luis García Plaza. Luis García Plaza tiene otros equipos de más repliegue y contragolpe. Yo recuerdo su Mallorca, por ejemplo. Pero en el Sevilla está siendo más propositivo a la hora de presionar arriba, más proactivo a la hora de buscar al contrario y está sacando muchísimo partido.
0: Sí, además creo que lo está haciendo de una manera muy inteligente porque a la hora de presionar, de momento al Sevilla lo estamos viendo jugar con un punta. Le han preguntado mucho a Luis García Plaza preocupaba por aquellas declaraciones.
22: Pues quiero jugar con dos.
0: Quiero jugar con dos, te fichan un segundo delantero, a ver cuándo empieza a jugar.
22: Habrá sido una treta de
0: a ver cuándo empieza a jugar.
13: Un engaño, ¿no? Un engaño.
0: Ahora que los tiene. En cualquier caso, creo que está presionando muy bien el Sevilla para que con un punta salte siempre o el media punta o salte un interior y conseguir condicionar mucho al equipo contrario y que todo el Sevilla, todo el bloque, juegue mucho tiempo en campo rival.
22: Muy unido.
0: Es un mensaje que ha lanzado en todas estas rondas de entrevistas de las que la va Alex, cuando le han preguntado por el estilo del Sevilla, el EGP lo ha remarcado muchas veces, que quiere ser un equipo que tenga mucha presencia continuamente en campo contrario.
22: A mí me gustaría preguntarle por cómo trabaja sobre todo el tema de las distancias, porque es que veo al Sevilla, más allá de la solidaridad, ¿no?, que hay que tener y de ganar los duelos, porque si pierdes tú un duelo, las distancias se abren. Estoy viendo a los jugadores muy juntitos entre sí. Entonces, claro, si de repente te superan, porque te pueden superar, es que la ayuda está muy cerca.
0: Claro.
22: Entonces veo un equipo eso, muy compacto.
13: Yo hablaba con un entrenador de Primera División y me decía que era lo que más envidia le daba al Sevilla. Las pocas distancias que había a la hora de cuando le intentas hacer daño, ¿no? De cuando intentas superar una línea, de cómo la segunda ya es capaz de ganar esos metros y de evitar que puedas
22: avanzar. Se ha enfrentado al Sevilla, ¿no?
13: Se ha enfrentado al Sevilla, sí, sí. Y no le ha ganado, por supuesto. Además encontramos...
22: Descartamos a Flick, ¿eh?
0: Sí, claro, claro.
22: Flick y el alemán profundo y notable de...
13: No, pero el inglés sí que lo domino.
22: Ah, bueno, sí, claro. Entonces, no, y el español lo domina Flick, ¿eh? Lo que pasa es que Flick es un poquito pajarillo.
13: Es en la intimidad.
22: Como Matarazzo, ¿eh? Claro. Son bastante pájaros los dos.
13: Sí, pero por ejemplo, me estaba fijando en el número de presiones de jugadores del Sevilla, y claro, vemos a Gumé, a Juan Iglesias y a Robbie Jour tirando muchísimas presiones en los partidos, siendo tres futbolistas que encarnan
22: ellos
13: perfectamente lo que representa tanto el Sevilla a la hora de presionar. Juan Iglesias tirando desde la línea defensiva, Agumé tirando el centro del campo y Robbie Jour tirando la primera línea.
22: Es que para entender esa cifra neta, porque claro, tú dices al aire, el Sevilla es el que más presiones hace, 190. Y hombre,
13: son 190 por partido.
22: Claro, lo de que es el que más hace se comprende fácil. La magnitud de que sean 190 igual no se comprende tanto. Pues el segundo, que es el Real Betis Balompié, son 178. Ahí ya hay una distancia. Encuentras equipos notabilísimos bastante más abajo. La media son 159 en la Liga Española.
0: Claro.
22: Esto también tiene que ver con que, como no tienes tanto la pelota, estás más obligado a presionar. Porque, por ejemplo, el Barça, que presiona mucho, pero claro, lo hace menos porque tiene mucho la pelota, ¿no? Pero la clave es que tiene un estilo y que es un estilo equilibrado. Y que además, como vamos a escuchar a Luis García Plaza, es coherente con los jugadores que tiene.
16: Nuestra idea es estar mucho tiempo en campo contrario, con balón y sin balón. O sea, porque a veces tú puedes estar en campo contrario y no tener la pelota, ¿eh? Entonces, tanto los tres centrales que tenemos, que son los que están jugando ahora, Sangante, Quique y Castell, nos permiten estar en campo contrario. Porque son rápidos, son muy intuitivos, mantienen la línea muy bien. Somos el equipo que más balones roba en campo contrario. Somos el equipo que más, uno de los que más situado está en campo contrario. Y eso te lo permite tener centrales muy vivos, muy intensos. Y después un medio campo con un fijo importante, que ahí se unen tanto Fofana como Aumé, como Cocho y contra Guridi, que también cuando juega tiene un recorrido de campo espectacular. Yo creo que la clave de esos dos jugadores nos permiten tener esa línea adelantada.
0: Lo explica muy bien el EGP en esta entrevista en el larguero de la SER con Manu Carreño. Al final no es casualidad que la peor imagen que hemos visto del Sevilla en este arranque de temporada fue la primera parte ante el Atlético de Madrid, donde el Atleti hace una grandísima primera mitad y no deja presionar al Sevilla.
13: Sí.
0: Le hunde mucho en su propio campo, lo obliga a defender muy atrás, mete mucho ritmo, mucho dinamismo, intercambia posiciones, vuelve loco al Sevilla en ese escenario donde no se encuentra tan cómodo. Y de ahí el resultado con el que el partido se va al descanso.
22: Estamos viendo muy buenas cosas y aquí hay que elogiar también varias individualidades. No solo vamos a hablar del equipo y de la coralidad, porque, por ejemplo, ya sabes que a mí Quique Salas me encanta.
13: Top,
22: me parece buenísimo en todo. Luego destaca tremendamente en el área. Es uno de los jugadores que más despejes promedian por partido, pero es que fuera también. Creo que Castrín es una gran pareja para Quique Salas. Luego, a mí Agumé... me encanta, que diría la canción. Creo que Agumé ha estado a veces criticado. Es un jugador que transmite como unas vibes un poco extrañas.
13: Sí, de pesadote, ¿no?
22: Y como que...
13: Como que le cuesta.
22: Y como que se la pela un poco.
13: Sí,
22: todo.
13: Un poquito.
22: Pero no es verdad. Y creo que tiene muchas condiciones, muchos fundamentos. Creo que es un muy buen jugador. Y encima a su lado ha llegado un Fofana, un Fofa, que nos está encantando y que le da una... Mantiene también esa energía y ese dinamismo, ese abarcar mucho campo, pero con un toque de calidad.
0: Sí, una sensibilidad
22: diferencial. Claro, si luego tienes en una banda, al principio era Oso, ahora estamos viendo últimamente a Correia, que ha dejado buenas sensaciones.
13: Muy
22: a
13: buenas.
22: Miguel Sierra, que nos está encantando en el lado derecho.
13: Muy buenas.
22: Y en la punta, delanteros que no están haciendo goles, pero que están encajando muy bien dentro de la idea.
0: Sí.
22: Y es un equipo Es que muy, muy, muy equipo, que es a lo que voy. Hay sus individualidades, ninguna se sale demasiado tampoco de la nota media, pero cada uno le aporta cosas diferentes.
0: Muy bien equilibrado, es un equipo muy bien compensado, muy bien construido al final por LGP en ese sentido. Y dentro de los cambios que está introduciendo entre partidos, hasta el momento nadie está chirriando. Nadie dice, uff, esta pieza aquí no termino de entender el rol o no termina de ofrecer el nivel que debería ofrecer en el arranque.
22: Y ha ido cambiando, porque no tiene un 11 fijo. Yo no sabría definir quién es el media punta, y en caso de que haya media punta, porque si no hay dos delanteros, hay dudas.
13: Cosas, y esto lo cuenta Luis García Plaza en Diario de Sevilla, que cuenta que la llegada de Fofa le cambia el dibujo, porque dice, ahora nos sentimos mucho más fuertes por dentro. Claro, al final el cambio realmente es Oso por Fofana. Sí. Entonces incorporas a un perfil de un futbolista muy dominante del pasillo interior cuando le has quitado un poco de protagonismo a lo de fuera, que es verdad que Miguel Sierra a este nivel, con Correia, te están pudiendo sumar.
22: Es que Alex, al final, creo que lo que hace muy bien Luis García Plaza es un entrenador de los de toda la vida, que es qué tengo bueno, qué no tengo, vamos a mostrar lo bueno, vamos a ocultar lo malo.
13: Tal cual.
22: Y mirando también al contrario para luego elegir y tomar decisiones, porque Luis García Plaza con los cambios ha estado tremendamente acertado, sobre todo con direcciones de campo, luego vamos a dar un dato al respecto, tomar decisiones respecto a cada equipo, ¿no?, y a cada planteamiento. No es nada del otro mundo, y luego no tienes... normalmente a mí los equipos de Luis García Plaza tampoco me parecen los más divertidos de la liga, honestamente. Pero creo que están muy bien paridos, muy bien construidos, una labor de entrenador, por lo que comentamos. Y dentro de esto, la cuarta razón que explica por qué el Sevilla está tan bien es que está llevando a cabo esa ley que parece muy, muy actual, incluso con la decoración y con todo, de menos es más, ¿no? Ahora se habla en internet, se ha perdido el color. Joder, hasta los McDonald's no tienen color.
13: Sí,
22: ¿eh?
13: Las cuidado, pelis.
22: Las pelis, todo. Sí. Bueno, pues en el Sevilla igual falta algo de color, pero es que no lo tiene. Entonces, vamos a optimizar y aprovechar todo lo que hay. Es el segundo equipo que menos pases completa, es el quinto equipo que menos remates necesita para marcar. Perfecto, porque no tienes muchos pases, ni tampoco luego vas a tener muchas ocasiones al respecto. Y es el tercer equipo con más diferencia entre los goles marcados y los goles esperados, 3,03. Esto habla de que está siendo muy efectivo y esto se puede reducir. Ya le pasó al Sevilla Almeida, y aquí es donde se pueden ir algún que otro punto, porque tienen que marcar todavía los delanteros, pero no es normal que Sevilla esté tan por encima de la media sin tener tanto talento goleador como otras temporadas. El caso es que necesita poco para hacer mucho. Y si le sumas esto a que es un equipo incómodo, concentrado y consciente de su situación, pues tienes ahí los resultados. Para mí ese es el punto.
0: Efectivamente, fíjate, el día del Barça, a pesar de la derrota, creo que el planteamiento inicial del LGP es muy bueno y es da para un gran elogio, porque consigue llevar el partido a su terreno, a donde el Sevilla se está encontrando cómodo esta temporada, tirando de mucho balón largo para buscar a Robillur, no arriesgando en los primeros pases, consiguiendo que el Barça no te pueda presionar y que vayas tú a llevarle el partido
22: al
0: Barça.
22: Que te da muy buena salida a Robillur.
0: Exactamente. Lleves el partido a donde el Barça se puede encontrar un poco más incómodo, y creo que esa rebeldía, creo que ese espíritu, ese carácter que está demostrando el Sevilla para competir, que creo que esto lo resume todo, que es que está compitiendo muy bien en todos los escenarios, pues habla a las caras de un equipo que ahora mismo está muy enchufado, muy vivo.
13: Para mí es eso, es que es un equipo camaleónico, que tiene capacidad para resistir en momentos en los que tenga que buscar más el defender en campo propio y luego salir, a momentos en los que tenga que extender un poquito o alargar esos momentos de presión en campo rival, asfixiar al rival y a partir de ahí con transiciones rápidas dañar. Yo creo que dentro de lo que es la composición de plantilla y lo que estamos viendo ahora mismo con los jugadores que están rindiendo a mejor nivel, el Sevilla tiene capacidad para, en tanto contextos favorables de tener un poquito más el balón como en contextos un poquito de dar pasos hacia atrás, de encontrar soluciones y de encontrar maneras de dañar.
22: En esta ronda de entrevistas de Luis García Plaza, aquí tenemos que llegar a la siguiente. No es que no nos la hayan dado, es que no la hemos pedido.
13: También es
22: mal nosotros, mal nosotros.
13: Bueno, que
22: se venga, como la otra vez.
0: Estaba... O llamamos nosotros.
13: No, claro.
22: Ya, pero...
13: No, o sea, ¿por qué no?
22: Es que claro, ¿cómo se nota que no tenéis cosas que hacer en casa?
0: Sí, claro que tengo que hacer muchas cosas, además. Muchísimas.
13: Sí,
0: claro.
22: ¿El qué?
13: Yo tengo que
0: hacer la compra,
13: cambiar los armarios.
0: Hay que cambiar los armarios. O pasar la aspiradora.
13: Yo nunca los cambio, pero este año los voy a cambiar.
0: Madre mía.
22: No se cambian los armarios. ¿Cuántos armarios tenéis?
13: No, quiero decir
22: que... Yo es el mismo. Verano, invierno, y ya, pongo un lado y pongo al otro.
13: Se nota que eres millonario. Para los pobres que vivimos en pisos, tenemos que cambiar la ropa de invierno.
22: Yo que soy millonario, tengo un armario y tú tienes dos. Que es el millonario.
13: Que no es cambiar el armario, pues, de coger un armario y poner uno nuevo.
22: Sé que no es literal.
13: Es cambiar la ropa de dentro.
22: ¿Dónde va la ropa que quitas? Así ya.
0: No, no, no, al canapé bajo de la cama.
13: Sí,
0: tengo que abrir las bolsas de Ikea, sacar la ropa de invierno,
13: lavarla toda porque huele a...
22: Perdón por infravalorar vuestras tareas de la casa. En fin, que Luis García Plaza ha hablado de los delanteros.
16: Y han llegado dos chicos que no olvidemos. Es que Lucas Stasin ha ido convocado con la selección sub-21. Y Rubi viene de jugar en una liga mucho menos exigente que la nuestra. Son jugadores no de un presente, sino de futuro. Nadie olvide el tipo de jugador. Yo creo que hemos firmado un jugador súper contrastado, como es Fofana. Y todos los demás son chicos que tienen que crecer. La base del equipo es la del año pasado. Juegan Odisea, Castel, Quique Salas, Gabi Subazo, Agumé, Miguel Sierra... Son esos 6-7 jugadores del año pasado, juegan todos los partidos. Aquí no hemos firmado ningún delantero que venga a meter 20 goles en no sé dónde, ¿no? Vienen de lo que son jóvenes y que tienen que ir creciendo. Y esperemos que den todavía más rendimiento de lo que están dando.
22: Hay margen de mejora porque están dejando buenos detalles, pero todavía el tema goleador se resiste. Pero por suerte, aunque la base de futbolistas sea la misma, como dice Luis García Plaza, la quinta razón, y esta ha sido clave en el devenir de muchos partidos y en el hecho de tener ya 13 puntos, es cómo entre Luis García Plaza y José Ignacio Navarro han construido una plantilla más larga y, lo importante, más útil. Porque claro, tú lees la nómina de futbolistas igual que tenía Sevilla el año pasado o hace dos, y la lees per se y ver las notas,
13: dices, ostras, ¿cómo
22: ver las notas y tal, y dices, ¡buah!
13: ¡Hombre!
22: Qué buenos jugadores.
0: Sí, sí.
22: Luego, claro, ¿qué pueden aportar? ¿Qué no? Esto, por ejemplo, no estamos hablando de Vargas.
0: Justo. Ese es el melón que quería poner
22: encima de la mesa. Mola mucho tener a Vargas, pero ¿cuántos partidos juega Vargas? Sí, sí, ¿no? Sí. Entonces, al final, este año el Sevilla tiene más recursos, siendo una plantilla cortita, pero tiene más recursos y, sobre todo, más útiles de verdad. Y esto, sumado a las grandes decisiones en dirección de campo de Luis García Plaza, le ha llevado a que ahora mismo el Sevilla, junto al Real Madrid y al Villarreal, sea el equipo que más goles ha marcado desde el banquillo. 4. Me parece tremendamente llamativo, porque el año pasado mirabas al banquillo y... terror. No encontrabas nada.
13: 4 de 10 han sido desde el banquillo.
22: 4 de 10. Uno más que el Alavés y que el Atlético de Madrid. El doble que el Celta, el Barça, el Depor, el Betis, el Elche. Hay 3 equipos, por ejemplo, en esta clasificación que todavía no han marcado ningún gol los suplentes. Athletic Club, Rayo Vallecano y Getafe. Creo que esto tiene mucho de mérito. Aquí sí, ya estamos hablando muy bien de Luis García Plaza, tipo que nos cae genialmente bien, pero es que encima está haciéndolo fantásticamente bien, de sus cambios. Yo recuerdo los cambios, por ejemplo, en San Mamés, los cambios ante el Rayo, es que fueron claves.
0: Sí, además, teniendo ahora una plantilla más larga y más útil, como decías, que estoy de acuerdo, claro, ha conseguido que en el banquillo se queden futbolistas que pueden ser grandes recursos, pero que ya vimos la temporada pasada que para ser parte del discurso del Sevilla,
22: Isaac,
0: pues no daban. Isaac, Eyuque, Carmona, en fin, este tipo de jugadores que están muy bien para la plantilla de Sevilla, para tener recursos.
22: Sí, pero si Carmona es tu lateral, Eyuque tu extremo y Sáenz tu delantero, pues igual sí que te vas a segunda.
0: Efectivamente, Peque, que jugaba mucho también la temporada pasada, Guridi, que ha llegado este mismo verano y hemos elogiado, que creo que es un acierto del Sevilla, que es un fichaje muy bien tirado, pero bueno, que es un recurso más desde el banquillo,
1: un recurso más, sí,
0: del que no solamente tienes que tirar y agarrearte a estos jugadores como se agarró el Sevilla la temporada pasada, cuando son futbolistas, bueno, pues de un nivel medio bajo.
13: Sí, a ver, yo creo que todo se resume en que el Sevilla ha hecho un muy buen trabajo en verano, que creo que tanto dirección deportiva como entrenador han ido de la mano a la hora de componer la plantilla, que han tenido, entre comillas, un golpe de suerte con el tema de Fofaná, pero que hasta el momento el Sevilla estaba encontrando la suerte mientras trabajaba, estaba teniendo ese momento de plantarse en las zonas donde necesitaba los partidos para terminar de sacarlos adelante, y luego sobre todo que la identidad está muy clara de un equipo que quiere ser competitivo, de un equipo que quiere sacar puntos, de un equipo que quiere ganar los máximos partidos posibles, y ahora mismo ha arrancado de una manera que ya le está sirviendo para, en cierta manera, tranquilizar un poco todo lo que es la masa social y a partir de ahí encontrar estabilidad.
22: Como dice Luis García Plaza, más o menos lleva un tercio del trabajo. 13 por 3, 39, hay veces que te puedes salvar con esos puntos, en los últimos años se necesita algo más, pero más o menos el 30%, vamos a decir, que no es un tercio, es un poquito menos, el 30% del trabajo lo has hecho. Y estamos a primeros de octubre, eso me parece una fantástica noticia. Ahora llega el cómo vuelves del parón, cómo manejas el hecho de pasar por Mufarritas, esto me parece considerable, o sea, que ante el Levante va a palmar seguro y ante el Real Madrid probablemente también, esto hay que darlo por hecho, ¿vale? 3 derrotas consecutivas sumada a la del Fútbol Club Barcelona, eso sería lo normal, visto lo visto, pero la realidad es que había que hablar de este equipo y dar las razones de su buen rendimiento porque no es casual, hay que ver hasta qué punto es prolongable, ya decimos que en cuanto a posición y media de puntos, es complicado porque está teniendo mucho acierto, porque los equipos normalmente crecen. Y a mí me pasa una cosa con este tipo de equipo, como el Sevilla, Getafe. Son equipos incómodos y de mínimos que se aprovechan de que hay muchos equipos que están en construcción a comienzo de temporada.
13: Claro.
22: Una vez los equipos van creciendo, cogen ritmo, sobre todo noviembre, diciembre, enero, estos equipos ya sufren más. Por eso el Getafe muchas veces se ha salvado con primeras vueltas.
0: Claro.
22: Entonces creo que esto le puede llegar a pasar al Sevilla, pero no hay que perder el foco. Su objetivo sigue siendo salvarse, que pueda haber cambio en la propiedad, mejorar la situación financiera y disfrutar un poquito más. Que yo he visto al Ramón Sánchez Pizjuán sin poder disfrutar, y eso es una pena cuando vas a
0: fútbol. Una pena enorme. Lleva mucho tiempo, ¿eh? Lleva mucho tiempo sufriendo ese estadio y su gente.
22: Que se ilusionen.
0: Claro.
22: Que hablen de Europa.
0: Y los... Bueno, no tanto.
22: Sí,
13: sí, hay que hablar.
22: El aficionado tiene que hablar. Luis García Plaza luego que les eche la bronca.
0: Vale, ¿no? Venga, vale.
22: Pero el aficionado...
13: El aficionado se tiene que ilusionar.
22: Y nosotros tenemos que calmar, pero el aficionado...
0: Sí, venga, compro. Estoy de acuerdo porque el primero que ha bajado esos discursos, esos debates, a su propio legislador.
22: No, ahora le estamos cabreando, seguro.
0: Que ha dicho, ¿cómo que Europa? Tranquilidad.
22: Pero el aficionado...
0: Tranquilidad.
13: No usa
0: a salvarnos con un poco más de margen que la temporada.
22: Claro,
0: no
22: sufrir tanto. El aficionado de Sevilla sabe que cuando se va a Europa...
13: Claro.
0: Sí.
13: Se vuelve...
22: Se alarga el jueves, ¿eh? Llega hasta el mes de mayo.
0: Es
22: en
0: verdad.
22: Fin, que con esto queríamos analizar el Sevilla y así de paso también, oye, volver al ritmo del fútbol de clubes.
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10: Del mediodía, acabamos de analizar tácticamente lo que es el gran comienzo de temporada del Sevilla de Luis García Plaza, y en ese análisis hemos hablado varias veces del Getafe.
11: Sí.
10: Al final puede haber ciertos paralelismos. El caso es que ahora vamos a hablar del conjunto azulón a partir del tema de Dani Carvajal. También vamos a hablar un poquito de su comienzo de temporada. Ya decimos que estamos en modo comienzo, o mejor dicho, vuelta, regreso de la Liga Española. El caso es que hemos elegido el Getafe por todo el tema de Dani Carvajal. Ayer salta la noticia por la mañana. De hecho, estábamos a final del programa, no quisimos contar nada para confirmarlo, porque a mí lo que me constaba, además, recientemente, es que el plan de Dani Carvajal seguía siendo ir a Qatar a jugar con Pablo Sarabia, ¿vale? Ahí también está ahora de nuevo José Lu y tal. Y bueno, ese era un poquito el plan, si no sabía nada interesante en el fútbol español. Sale la noticia, primera hora, 12 de la mañana más o menos, de que a Dani Carvajal le interesa quedarse aquí, en Madrid, jugar, evidentemente, y que le gustaría hacerlo en el Getafe de Bordalás. Y hombre, la verdad es que de primeras mola la historia.
11: Sí.
10: Y encima, aunque la empiezan a dar ya muchos medios, directamente va Ángel Torres y la confirma en DAZN a primera hora de la tarde. Vamos a escuchar al presidente del Getafe.
12: ¿Se va a hacer o no?
13: Estamos en ello.
12: ¿Estáis en ello? ¿Y eso cómo ha sido de repente?
13: Bueno, porque el míster me estaba pidiendo un bande y no encontramos, pues un carrilero, a ver si le vale.
12: ¿Y qué falta para que se haga?
13: Porque la Liga y yo llegamos a un acuerdo, pues era pasar reconocimiento médico y todo.
12: Sí, ha pasado el reconocimiento, ¿no? Y bien.
13: ¿Va a venir ahora?
12: ¿Va a venir encima ahora?
13: A las 5.
12: ¿A las 5? Vale.
13: Si lo arreglo con la Liga, seguramente
12: que... O sea, que todo viene, el reconocimiento, todo en orden.
10: Le preguntaba a nuestra compañera Ainhoa Pérez por los detalles y Ángel Torres los daba.
11: Sí, total, o sea, periodismo.
10: Al final es un jugador libre, o sea que puestos a hablar de una operación es de lo más sencillo del mundo, más allá de que queda demasiado críptico, y a mí es una cosa que no me gusta, esto de tengo que ponerme de acuerdo con la Liga. Un poco...

0: Me parece que no debería ser tan crítico, tan complicado y tan sujeto a especulaciones, ¿no? Porque cuando dices, tengo que ponerme de acuerdo con la Liga, ¿en qué? Igual ¿o cumples por... o no cumples?
1: Sí, sí.
0: ¿No?
1: Sí.
0: Como lo que dice Alberto Yogo, no se puede estar un poco embarazado. ¿O lo estás o no lo estás?
1: Sí, sí, sí, sí. El tema, bueno, ya hemos visto que con el tema del contrato hay problemas.
0: Exactamente. Porque, claro, luego llega la tarde.
1: Claro. A ver.
0: Y Ángel Torres dice, ¿cómo?
1: Sí, sí. A las cinco.
2: ¿Qué? Dice, ¿qué? ¿Qué?
0: ¿Qué? ¿Qué? Pero si esto es humo.
3: No va a venir, ¿por qué va a venir?
4: ¿No está fichado Dani Carvajal al Presi? ¿No
5: está? Has dicho en razón que venía a las 5 de la tarde Dani, por eso no tienes aquí, no viene al final.
3: Ya, pero de broma, ¿eh? Sí.
5: O sea que al final era...
1: Pero bueno, eso.
5: Sí que me va a pasar el momento médico.
6: ¿Realmente hay algún contacto con Dani?
3: No, de momento es humo. A ver, no puedo decir otra cosa.
5: Pero Carvajal ilusionado de poder jugar al Getafe,
3: ¿no? Y el Getafe ilusionado sí viene también, es decir, eso está claro, es madrileño, es decir, un buen tío. Pero vamos, que no...
5: ¿La Liga va a dejar escribirle o ya poco
3: de día? ¿Eh?
5: ¿La Liga va a dejar escribirle?
3: Eso es lo que primero hay que ver.
0: Bueno, ya incluso en el final se volvía a contradecir, estaba de jiji jaja,
2: sí, Ángel Torres.
0: Ha dicho madrileño por no decir de Leganés, sí, me ha gustado. Primero. Es un poco, Carvajal era el Thompson y Smith de Enrique Cerezo, ¿no? Ya sabéis que son presidentes que delante de los micros a veces te dicen una cosa, a veces te dicen la contraria. La realidad es que Dani Carvajal había pasado reconocimiento médico, que se estaba acordando todo y de hecho que había acuerdo jugador-club. A expensas de ver qué pasaba con la Liga. Ahí se había quedado la historia ayer por la noche. Esta mañana ha vuelto, o hemos vuelto a cazar a Ángel Torres, los medios, y en un canutazo, pues ha comenzado a ser bastante negativo.
7: ¿Que no hay noticia?
8: No hay noticia, pero se ha roto el acuerdo como tal.
7: Pero si es que no hay acuerdo, pues no se puede romper lo que no hay acuerdo.
8: ¿Pero se hará el fichaje finalmente?
7: Sí, lo vamos a intentar.
5: ¿Sigues a la espera de que la Liga te lo quede para escribirle?
7: Todas las partes tienen que dar lo que es. Tanto el futbolista, como el Getafe, como la Liga, como todo. Entonces, que estéis aquí todo el día no va a haber nada.
8: Hoy no va a haber nada en las oficinas de Getafe.
7: Hoy no va a haber nada, nosotros estamos centrados ya en el partido del sábado.
0: Descarta que vaya a haber algo hoy en las oficinas del Getafe. Yo, por si acaso, me quedaría, ¿vale?
1: Hacer guardia.
0: Lo siento por los compis, pero... Porque por no, si hace acaso, mejor, por no hace tampoco el mejor día del Madrid, pero me quedaría. Porque...
2: Es verdad que Mateo Moreto ha dicho que se está complicando, que eso es la realidad.
0: Claro, es que aquí de fondo hay que explicar lo que viene pasando con el tema del límite salarial. El Getafe se quedó sin margen el pasado... Fue día 2, ¿no? De septiembre, ¿no? Sí. Cuando cierra el mercado, de hecho, no pudo llevar a cabo alguna operación que tenía avanzada, pero que no... Y además que era pedida y deseada por Bordalás, pero que no podía hacerse, sobre todo porque no se había dado salida a ninguno de los dos grandes contratos de los que se quería desprender. Uno, el de Borja Mayoral. Dos, el de Abdelazkar. Si no salía ninguno de los dos, no podía llegar nadie. Si salía alguno, como cobran bastante bien, y es increíble decir esto de Azkar, pero cobra exageradamente bien.
2: Pero muy bien.
0: Sí, sí. Pero, o sea, precio central de Madrid-Barça.
1: Sí, bueno.
0: Barbaridad.
1: Hizo una ronda por todos los clubes de primera división.
0: No, y el Getafe dijo, invito yo. A mí me parece un buen central y un buen fichaje. Está dando mal rendimiento, pero claro, encima con ese contrato es una locura. En fin, que no sale ninguno de los dos, se queda sin margen. Y claro, ahora, aunque Dani Carvajal pueda cobrar poco, por un lado, hombre, no va a cobrar solo en gloria, ¿no? Cobra algo, se especulaba en torno al millón, después de venir de cobrar 10 en el Real Madrid. Y encima, luego está el tema de que la Liga, por mucho que el Getafe pueda llegar a un acuerdo con Dani Carvajal, y Dani Carvajal dice, mira, yo quiero jugar porque soy del Getafe desde chiquitito, como mi amigo Álvaro, ¿vale? Pues voy a jugar gratis, por un euro simbólico. La Liga no lo acepta, no lo acepta. Que esto es algo que, por ejemplo, se comentó mucho en su día con el caso Leo Messi. Leo Messi puede llegar a decir con el Barça, hombre, mira, ya he ganado suficiente, voy a jugar por amor al arte. No podía. Se establece por una serie de criterios, del contrato anterior, de valor de mercado, un precio, y ese es el que computa. A mí es algo, o sea, lo puedo llegar a entender para que no haya trampas, pero es algo que también me parece bastante limitante, porque creo que hay que entender que Dani Carvajal, o sea, las circunstancias de cada uno. Dani Carvajal ahora mismo está, después de una lesión, después de dejar el Real Madrid, está un poco... De vuelta de todo, como quien dice. O
2: sea, y que necesita jugar.
0: Está en el final, entonces Dani Carvajal va a aceptar un contrato muy bajo. Entonces que se compute mucho más en el límite salarial, y me da igual si es el Getafe, el Barça, el Sevilla, el Madrid o el Atleti, no lo comprendo del todo. Es una de las cosas que yo cambiaría del límite salarial aquí en el fútbol español. Pero el caso es que es el que es, y aunque pueda haber matices, como venía a explicar Ángel Torres, con eso de vamos a verlo, vamos a intentarlo, vamos a negociar, la realidad es que las cuentas, por lo que nos cuentan a nosotros, son extremadamente complicadas por mucho que haya voluntad.
1: Sí, el tema aquí es que el Getafe pues ahora es el perjudicado de esta norma, que a mí tampoco me gusta porque es una norma que creo que perjudica a equipos del nivel del Getafe que quieren incorporar a este tipo de futbolistas que están de segunda vuelta ya, que no están en el mejor momento de su carrera y que, bueno, tuvieron un contrato en el pasado que ahora les limita a firmar con algunos
0: clubes. Insisto, Adri, vamos a Sandy Cazorla, por ejemplo, en el Oviedo, cobraba bastante menos de lo que puede haber cobrado y una parte iba para fútbol de cantera y tal. Vamos a imaginar que en su día Andrés Iniesta, cosa que no hizo, mal Andrés aquí, decidió jugar en Albacete. Dice, oye, mira, yo no quiero subirle un coste al Albacete, yo lo que quiero jugar es en Albacete, porque es el equipo de mi ciudad. Si quiere jugar por dos duros por el salario mínimo, ¿por qué no puede jugar? ¿Por qué no puede computar eso? ¿Sabes lo que te quiero decir?
1: Sí, perfectamente.
0: O sea, me parece que es algo que debería...
2: Lo está haciendo ahora, pero en Primera Federación, con el Real Zaragoza.
0: Claro.
1: Lo cual
0: para que ahí no...
2: Claro, no son los controles de la Liga.
1: Claro, lo cual no está reñido con que el Getafe a nivel económico viene teniendo una gestión donde va muy al cuello, donde va muy al límite y lleva así ya mucho tiempo.
2: Y muy personalista también.
1: Contratos muy largos, muy grandes, que están hipotecando muchas de las operaciones que debía haber realizado el club. Y que el club también le debería hacer ver al propio Bordalás. Que luego Bordalás es el que se queja de que no hay fichajes, de que se quedan fichas sin cubrir. Bueno, es que el Getafe tiene una serie de salarios donde no caben todos la normativa de la Liga.
0: Fuimos muy críticos con la gestión del Getafe el pasado mes de enero, si no me equivoco. Luego reaccionó el equipo y se metió en Conference. Fantástico el trabajo que hizo Toni Muñoz, pero es verdad que las cuentas pues son complejas y que hay ciertos contratos que se están complicando para el Getafe, porque dentro de que nos gustaría, por la historia, ver a Carvajal en el Getafe, como que, o sea, me gustaría ver a Carvajal en cualquier equipo realmente, o sea, si me dices no hay ninguna vinculación con él, yo qué sé, el Levante, el Elche, también,
1: adelante,
0: que me gustaría, evidentemente. Pero es que encima en el Getafe encaja, no sería exactamente un capricho. Andrés García muchas veces está jugando más de extremo que de lateral. En el lateral derecho, pues hombre, siempre podemos confiar en Adán Romeo Unión de nuevo, o que juega Iyené, o estos parches.
2: Se puede dar,
0: Se puede dar estos parches, pero no es lo normal. Entonces creo que Carvajal sí que vendría a cubrir una necesidad.
2: Sí, hay que ver cómo está físicamente. En los exhaustivos controles que ha pasado esa rodilla, parece que ha respondido bien y eso es lo más importante de cara a primero formalizar el fichaje. Luego hay que ver cómo resiste, ¿no? Tanto la serie de partidos como la exigencia del Getafe a la hora de buscar presionar arriba y a la hora de repetir esfuerzos. Pero yo me lo imagino perfectamente en esa función de que le hemos visto alguna vez a Gené, ¿no? De actuar como tercer central barra lateral y tener ahí su protagonismo y su liderazgo.
0: Veremos qué termina pasando, veremos qué sucede, pero sí que es cierto que el Getafe ha hecho un buen mercado, yo creo, para lo que había, pero está notando lo de Arambarri y lo de Luis Milla.
1: Sí, mucho, mucho.
0: Y está teniendo un comienzo de liga que ahora con la Conference, a ver cómo resuelve.
1: Por eso, si llegase finalmente Carvajal y pudiese actuar en esa banda con Andrés García, que me parece una muy buena banda para el Getafe, esto debería provocar que Ramón Terratz pase a jugar por dentro.
0: Por ejemplo.
1: Y no en banda. Pase a jugar por dentro como centrocampista, porque claramente es el centrocampista de más nivel que tiene el Getafe en plantilla.
0: Veremos cómo se termina resolviendo lo del Getafe, lo de Dani Carvajal. Estaremos muy atentos y os lo contaremos mañana, en todo caso, aquí en la pizarra de Quintana. Son las 12:46, nos queda un tramito y se lo vamos a dedicar a un campeón de 2010 que acaba de retirarse. A la vuelta os lo contamos.
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0: Ahora vamos a hablar de uno de nuestros héroes de 2010, pero antes traigo buenas noticias porque se siguen celebrando los europeos de ciclismo. De hecho, hoy es la contrarreloj. Toda la suerte del mundo esta tarde para Iván Romeo, pero en categoría sub, ¿vale? Junior.
1: ¿Sub?
0: Sí, claro, porque no es ni siquiera sub-23, es junior.
1: Vale, junior.
0: Hemos tenido muy buenas noticias esta mañana. Primero, ganó el oro en categoría femenina Alejandra Neira y luego en categoría masculina y además, sobrado. Por 4 céntimas.
1: A ver.
0: 4 céntimas.
1: Vale. Buah.
0: Dame Benjamín más. Noval.
1: Hombre,
0: este bicho sí. Que tenemos no es que sea exactamente un contrarrelojista, pero es que puede ganar en cualquier modalidad, cualquier tipo de etapa. Y se ha impuesto al danés Rickberg. Tiene muchas consonantes.
1: Vale.
0: De hecho, hay 2 vocales solo. La I y la E. Por el camino hay BJ. RG.
1: Doble felicitación a Benjamín.
0: ¿Por?
1: Hoy es su cumple. 18 años,
0: ¿sí?
1: Cumple hoy.
0: ¿Sí? Pues mira, ya un hombre.
1: Sí, ya un hombre. Coche.
0: Pues
1: sí, sí.
0: Le ha sacado 4 céntimas al danés, 7 segundos al belga de Smet. Toda la suerte del mundo hoy para, insisto, Iván Romeo. Enseguida escuchamos al protagonista en cuestión, pero vamos a hablar ya de él. Pedro. En su día, Pedrito.
2: Abandonó el Pedrito para ser Pedro.
0: Contra Alemania, San Pedro.
1: Don Pedro.
0: O Don Pedro nos hizo muy felices en el 2010, sobre todo en esas semifinales, y acaba de anunciar su retirada del fútbol después de años formidables en Italia, en Roma, tanto con la Roma, con la Loba, como con la Lazio.
1: Sí, sí, sí, sí. El palmarés de Pedro es...
0: barbaridad.
1: Impresionante. Copa del Mundo, Eurocopa 2012, 3 Champions con el Barça, 1 Premier con el Chelsea, 5 Ligas en España, 3 Supercopas de Europa, 1 Europa League, 2 Mundiales de clubes, 1 FA Cup, 3 Copas del Rey y 4 Supercopas de España.
2: Y además ha jugado en la Roma y en la Lazio, pasando de una a la otra. Y a mí lo que más me impresionó de Pedro es cuando entró en nuestras vidas allá por 2009.
0: Sí.
2: Y el récord de marcar en un mismo año en 6 competiciones de clubes diferentes.
0: El sextete famoso con Pep Guardiola emerge con muchísima fuerza. Son 12 goles y 5 asistencias en la primera temporada completa que arranca, que es la 2009-2010. Hace muchos años que se fue del FC Barcelona, temporada 14-15.
2: Salió un poco por la puerta de atrás, yo creo.
0: Sí, bueno, circunstancias, ¿no? Con la MSN su impacto se había reducido. Se va con una Champions, al menos puerta de atrás, pero con una Champions. Se va encima al Chelsea, donde también hizo muy buenas cifras. Jugador realmente notabilísimo y no sé si infravalorado, pero son 65 era internacionalidades, 17 goles con España, de una era gloriosa. Ahora estamos en otra, pero esa era fue gloriosa.
2: Era ese jugador contracultural que apareció en ese momento en el que España tenía el riesgo de convertirse en algún momento en plana y lo vio claro Del Bosque para darle la alternativa en partidos importantes y a la hora de, obviamente, sacar a relucir su calidad, lo hizo.
0: Un crack Pedro que ha querido despedirse del fútbol con un vídeo típico en redes sociales del que hemos extraído estas palabras del futbolista canario.
20: Todavía hoy recuerdo el ruido. Miles de personas en la grada y un chaval de Tenerife de 20 años esperando en la banda. Ese día entré a un campo de fútbol y abrí la puerta de otra vida. En ese momento era imposible imaginar lo que vendría después. Formar parte del mejor Barça de la historia fue un privilegio. Meu cor sempre sarà culé. Y un día, casi sin creérmelo, fui campeón del mundo y titular en la final de un mundial. Londres me enseñó a empezar de cero, a descubrir otra cultura y a crecer como persona. E Italia me ha tocado el cuore. Llegué como un veterano y me trataron como un hijo. Hoy vuelvo donde empezó todo, para cerrar una etapa maravillosa. Gracias a mis compañeros, lo mejor no han sido los títulos, habéis sido vosotros. Gracias a los clubes que me abrieron sus puertas. Gracias a los entrenadores que confiaron en mí. Gracias a las aficiones por tanto cariño. Y gracias a mis hijos, a mi familia y a mis amigos. Gracias, fútbol, por hacerme tan feliz.
0: Llegué como un veterano y me trataron como un hijo.
1: Como un hijo,
0: me...
1: sí, sí.
0: Barras, ¿eh?
1: Sí, sí.
0: Me parece un crack, un referente luego también a nivel vital por cómo ha visibilizado en redes formas diferentes de sentir y de vivir la vida de sus hijos, a tope con Pedro Rodríguez siempre, y bueno, nos hizo muy felices en 2010, así que le agradecemos totalmente la carrera que ha hecho. En Barcelona seguro que tiene su momentín para ser aplaudido por todo el Camp Nou, y bueno, que uno de los nuestros que se nos retiran en este final de Pizarra de Quintana de miércoles. Mañana de 10 a 1 más.
1: ¿Otra vez?
0: Y ya veremos si con Nahuel Miranda o si Nahuel Miranda.
18: ¡Ay! ¡Ay, el parón, el virus FIFA!
2: El virus.
0: ¡Qué flojitos son los uruguayos!
2: Ayer fui a comer con él, además.
1: Ah, pues entonces ya está. Ah,
0: ya, mañana ya el otro.
1: Las envenenado.
18: Mañana yo.
0: ¡Qué flojitos son los uruguayos, eh!
1: Nahuel.
2: Nahuel.
1: Nahuel.
2: Yo con
0: sí, porque es verdad, porque Fede se hace un 15 grado 3 y ya está recuperado, entonces es verdad que
1: ya está para jugar.
0: Gracias, Adrián
1: mañana
0: Blanco,
1: vosotros,
0: gracias Alex de Llano, gracias Nahuel Miranda, ya donde venga estés. Nosotros volvemos mañana aquí de 10 a 1 en Radio Marca, la radio del deporte.

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17: Argentina.

0: familia, ¿qué tal? Buenas tardes, la 1 y 1, 12 y 1 en Canarias. Bueno, España sufrimos con nuestra selección, pero anoche nos clasificamos ya para los cuartos de final de la Liga de las Naciones y sumamos en Split el partido número 43 sin perder, casi nada. De nuevo, Mikel Merino al rescate.
1: ¡Uy, Merino! ¡De corbata! ¡Los tenían de corbata! ¡De corbata, sí! ¡Los tenían de corbata! Recibió Mikel Merino y de la nada, como siempre, en la media vuelta, en el chupinazo, Pamplonica marcó el 6. ¡Vaya disparo! ¡Qué gáner! ¡Ahora sí! ¡Que hay vuelta al ruedo! ¡Vuelta al banderín! ¡Enmudece Split! ¡Gol de España! ¡12 de 12! ¡Marcó Mikel Merino! ¡88 de partido! ¡Croacia 1! ¡Doblete España 2!
0: Inglaterra ganó por su parte 3-0 a la República Checa, así que en el próximo parón, el 15 de noviembre en el Metropolitano, nos jugaremos ante los ingleses la primera plaza de grupo que actualmente ocupamos. Y es bueno acabar primeros porque nos aseguraríamos la vuelta de los cuartos en casa. Pero me ha encantado el titular de portada hoy en Marca. ¡Qué locura de selección!
2: Me traes un poco loco.
0: Remontada con doblete de Merino en el 61 y en el 88 que mete a España en cuartos de la Nations. Perisic adelantó a Croacia y acabó expulsado. Estuvo providencial Unai Simón, pero el de siempre fue el salvador Mikel Merino.
3: A ver, a mí lo que me gusta es jugar al fútbol, ¿no? Entonces, ser suplente siempre no es el mayor agrado para un futbolista. Estar en el campo es lo que me hace feliz, el poder entrenar con mis compañeros y el sentirme realizado con mi profesión. Por supuesto que el salir desde el banquillo y meter gol, pues te da una sensación espectacular, porque sobre todo si ayudas al equipo a ganar es único. Entonces, bueno, no lo firmo, pero bueno, estoy contento por ello.
0: No firma ser suplente, él quiere jugar, pero cada vez que sale en las segundas partes, pues hace goles decisivos. El navarrico, el pamplonés, Luis de la Fuente, se deshizo en elogios hacia Merino, como no puede ser de otra forma.
4: Bueno, pues es un honor, un orgullo dirigir a un futbolista de ese talento, futbolístico y de esa calidad humana. Creo que cuando íbamos al Mundial, llegué a decir que si hacía falta iba a recogerle en brazos. Algunos dijeron, pensarían que estaba loco. Creo que no. Creo que ha demostrado claramente por qué quiera recogerle en brazos o como hubiera ido, hubiera hecho falta. Y así sucesivamente. Creo que es un futbolista, insisto, seguramente también de esos futbolistas que no se le reconoce todo el talento el futbolístico que tiene. Seguramente en otros reconocimientos en otros países seguramente estaría más valorado si fuera de otra nacionalidad. Y aquí siempre nos cuesta darle el valor auténtico que tenemos de estos futbolistas tan maravillosos que tenemos. Hoy se ha visto en segundo tiempo muchos futbolistas de un nivel top mundial y Mikel Merino es uno de ellos.
0: Pensará Merino, mister, si me valoras tanto, ponme de inicio, ¿no? Pero no se puede quejar el jugador Ganer porque es verdad lo que dice de la Fuente. Si hacía falta, lo dijo, voy a por él y lo traigo en brazos, ¿no? Le esperó, pese a estar toda la temporada lesionado y vaya si le volvió la confianza Merino a Luis de la Fuente. Además, otra gran noticia, la selección española sub-21 consiguió ayer su clasificación para el europeo de la categoría tras golear 7-1 a Rumanía. Otra locura de selección, la de David Gordo. Bueno, es la 1 y 5, 12 y 5 en Canarias. Hablando de la selección española absoluta, un campeón del mundo en 2010 ha anunciado su retirada. Pedro Rodríguez Pedrito cuelga las botas a los 39 años tras dejar la Lazio, su último equipo, el pasado 30 de junio. Luego escucharemos al canario, pero 39 años, los mismos con los que ayer Messi se despidió de la selección argentina. En un homenaje monumental, en el Monumental de River, Leo Messi, ya es leyenda del albiceleste, guió a la selección de su país aquella conquista, la tercera estrella en el Mundial de Qatar 2022. Messi acabó muy emocionado.
5: Bueno, no sé, la verdad que estoy hablando más que nunca. La verdad que no me quiero ir de acá, no quiero dejar la cancha. Solo decirle que los quiero, los voy a extrañar. Y soy un agradecido a Dios, como dije, de ser argentino. Orgulloso de ser argentino y de haber cumplido el sueño con todos ustedes. Muchas gracias, los quiero.
0: El rival en ese homenaje era lo de menos, era Benín, una selección africana que obviamente no puso mucha resistencia. Messi marcó su último gol de penalti con la camiseta albiceleste. Y el seleccionador Scaloni, pues también, como Luis de la Fuente con Mikel Merino, se deshizo en elogios hacia Messi.
6: Las lágrimas es porque se va o no juega más un futbolista irrepetible, no va a haber ninguno igual. Un día muy emotivo y a su vez triste porque no va a jugar más con esta camiseta, y agradecimiento eterno. Para mí fue un sueño haberlo dirigido, es la realidad. En ningún momento de mi vida me puse a pensar que iba a ser entrenador de él, del mejor futbolista de la historia. No verlo más va a ser triste. Nos deja un legado increíble. La selección argentina seguirá, pero es un futbolista irrepetible seguramente.
0: Scaloni, con esas palabras hacia Leo Messi. Ayer abrí el programa en el día en el que Argentina iba a estar triste, claro, todo el país, toda la nación, por el adiós de Leo Messi a su selección. Abrí el programa con el Mono Burgos, con Germán el Mono Burgos, argentino ilustre, ¿verdad? Y le pregunté por lo del Balón de Oro, ¿eh? Lancé una hipótesis con esto de Leo Messi en su adiós al fútbol, que está más bien cercano, ¿no? Vamos a ver si esta es su última temporada. De momento ya ha dicho adiós a su selección. Se lo pregunté directamente a Germán el Mono Burgos. Imagínate que le cae el noveno Balón de Oro a Messi, pasaba por allí. ¿Tú se lo darías a Lamín?
7: Por supuesto, pero antes a Messi.
0: A modo de despedida, ¿no? De corolario de una carrera
7: para espectacular. Para mí sí. Para mí, viste que hablábamos de merecimiento de Cristiano, y bueno, el chiquitito se lo merece también, ¿eh? Uh-huh. 39 años, muchacho. Y lo que luchó, no ganó la final, pero lo que ha hecho también por su carrera es encomiable, ¿eh?
0: Tuvo palabras también, obviamente, muy bonitas para no solo Messi, también para Lamine Yamal, que ayer se marchó un poco mosqueado, no fue su mejor partido. No sé si porque quería haber sido el que resolviese un partido que se nos puso un poquito en contra en Split frente a Croacia, o porque, bueno, pues reconoció con esa gestualidad que él mismo no estuvo bien, ¿eh? No sé si el enfado era con De La Fuente, hombre, no me quite, ya sé que no voy a jugar los cuatro partidos enteros, pero no sé, en cualquier caso. El contraste del adiós de Messi a Argentina, el contraste grande con lo de Cristiano y su adiós a Portugal, que va a ser un hasta luego. Cristiano ayer dijo su verdad, hizo un duro comunicado para explicar su posición. El astro portugués carga en ese comunicado, cargó contra el seleccionador Jorge Jesús y le acusa de incumplir su palabra en la polémica. Es bastante polémico, luego lo comentaremos en el corrillo, porque incluso le escribió él a Jorge Jesús lo que tenía que decir, ¿no? Comparándole con Pelé o Maradona. Bueno, pues Cristiano facts, pero en el contraste del adiós de Messi a su selección y el, de momento, un hasta luego de Cristiano a Portugal, él dice que va a volver a Portugal, a la selección de su país, toda vez que cumpla, asumiendo que lo hizo mal, los partidos de sanción que le caigan por haber abandonado la concentración, ¿no? Desde Copenhague de el combinado luso. Bueno, en fin, lo comentaremos todo. Sed bienvenidas, sed bienvenidos. Es miércoles 7 de octubre de 2026 y esto es Directo Marca, la emisión nacional de Radio Marca, hasta las 3 de la tarde. Antes de ir con todo, en la Copa del Rey ya hay resolución. El juez único de competiciones no profesionales ha decidido que el partido de vuelta de la ronda previa de la Copa del Rey, Unión Guimar Sporting de Hortaleza, se juegue a puerta cerrada el próximo domingo 11 de octubre a las 12 del mediodía hora insular en el campo de fútbol El Peñón de Puerto de la Cruz. El encuentro en Tenerife, el encuentro fue suspendido al negarse a jugar el conjunto madrileño por los incidentes previos al choque. Gonzalo Valdivia es el director deportivo del Sporting de Hortaleza. Hola Gonzalo, ¿cómo está? Buenas tardes.
8: Hola, ¿cómo está? Buenas tardes.
0: Pues dentro de lo que cabe, me imagino que no estáis contentos con la resolución, pero con el informe de la Guardia Civil, ¿verdad? Pese a todo lo que sucedió, pese a todo lo que sufristeis, el informe de la Guardia Civil decía que se podía jugar el partido, ellos podían garantizar la seguridad, y a lo mejor tenéis el temor de que os lo dieran a vosotros por no disputar el partido, la eliminatoria por perdida. O sea, ¿que estáis contentos con que se juega a puerta cerrada el domingo o no?
8: Sí, bueno, la verdad que estamos contentos porque el partido se va a jugar, pero estamos un poco decepcionados de que sea en Tenerife, porque al final piensa que todo lo que pasó realmente grave y lo recoge el acta fue en las afueras, y volvemos a Tenerife y estamos a 45 minutos del campo donde pasó todo. Entonces nosotros no exigíamos jugar en Madrid, como se piensan algunos ahí, pero sí queríamos un campo neutral, que yo qué sé, otra isla, si tenía que ser, pero regresar a Tenerife, la verdad que para los chicos es un poco, pues siguen con miedo, porque ha pasado es muy reciente, y porque al final pues es en el mismo lugar donde estuvimos, pero a 45 minutos.
0: Claro, me imagino que competición lo que puede contestar a eso es que es en el norte de Tenerife, ¿no? Que no es en Güímar, obviamente, que es un campo neutral a puerta cerrada, que no debería de suceder nada, pero aún así me imagino que habrá cafres que quieran acompañaros en el trayecto, ¿no? Del hotel al estadio.
8: Y ya estamos viendo en las redes sociales muchos comentarios de que ese campo a puertas cerradas no es, porque se ve del monte, de que todos van a ir ahí y que son 45 minutos. Entonces, al final, es lo que te digo, ¿no? La sensación de miedo de los jugadores no ha terminado, porque al final pues es un trayecto en coche muy corto y sentimos que al final pues sí es un campo neutral, pero un campo que está muy cerca de donde se dio todo. Y sobre todo lo que te digo, que los incidentes dentro del campo pues fueron un botellazo y poco más, pero los incidentes fuera fueron los que un poco marcaron todo lo que ha ocurrido, ¿no? Y seguimos yendo a la misma ciudad y ahora confiamos plenamente ahora sí en las fuerzas y cuerpos de seguridad del Estado, ¿no?
0: Uh-huh. En la ida el Sporting Hortaleza ganó por 0-1, de modo que el Atlético Unión Güímar necesita remontar, pero os visteis muy mal, ¿no? Para tomar esa decisión por el botellazo, sí, de uno de los componentes del equipo que recibió de parte del, creo que era del cuerpo técnico, ¿no? Del equipo tinerfeño, sí. más luego, bueno, pues el autobús apedreado a la llegada al estadio. Algo muy desagradable y que no debería de suceder en pleno siglo XXI, Gonzalo.
8: Sí, y que la gente olvida que en la ida acabaron con 12 expulsados por agresión, uno por una roja directa y un miembro del cuerpo técnico que le metió una patada a un jugador en una jugada que estaba al lado del banquillo, entonces se fueron con 4 expulsados. Entonces ya no solamente es el miedo de todo lo que pasó fuera, sino que al final pues no ha estado bien la situación desde un inicio, ¿no?
0: ¿Habéis tenido contactos con el club tinerfeño, así a nivel institucional?
8: La verdad que no.
0: Porque me imagino que sería bueno que se tranquilizaran las aguas, ¿no? Entre todas las partes. Ya sí. Sé que hay una parte que ha hecho más que la otra, ¿verdad? La otra lo que hizo fue decir no jugar, pero declaraciones del entrenador del conjunto canario que no ayudaban, el ambiente también, me imagino, en los medios tampoco, ¿no? Allí a nivel insular, no sé, entre todos deberíais o tendríais que intentar aportar tranquilidad, ya que se va a jugar definitivamente esa vuelta el domingo, ¿no? Allí en el norte.
8: Sí, la verdad que no hemos recibido ni un mensaje, nada. Yo soy el que tiene el contacto, bueno, del presidente de ellos, que es con el que estuve en el sorteo y donde tuvimos una relación cordial. Cuando vinieron a casa, pues bueno, se han dicho de todo, pero al final, bueno, no hay vídeo, no hay nada, porque no pasó nada, pero la verdad que no he recibido ni un mensaje, ni una disculpa, ni nada, ni... Pero bueno, nosotros vamos, como cuando fuimos la última vez, a intentar jugar un partido de fútbol, a que los chicos estos cumplan el sueño de su vida, que es jugar con el Sevilla, y a intentar que se nos dé lo mejor posible.
0: Ganasteis por la mínima, como digo, en la ida. A ver qué pasa en la vuelta y, sobre todo, que no suceda nada que no sea futbolístico.
8: Eso es lo importante, que 5, 10, 15, 20 personas no estropeen pues lo que es una fiesta supuestamente del fútbol y que lamentablemente no representa para nada lo que es Tenerife, ¿no?
0: Está claro. Bueno, se ha decidido por parte del juez único de competiciones no profesionales. Insistimos que la vuelta se dispute a puerta cerrada este domingo 11 de octubre a las 12 hora insular en el campo de fútbol El Peñón de Puerto de la Cruz, en el norte de Tenerife. Que vaya bien, Gonzalo, y estamos en contacto, por supuesto.
8: Muchísimas gracias por todo.
0: Gonzalo Valdivia, director deportivo del Sporting Hortaleza. El ganador de la eliminatoria recibirá al Sevilla, a un equipo de primera división, como no puede ser de otra forma. Estamos a las puertas, toda vez que ya hemos cerrado, tal cual, a cal y canto, la ventana, primera ventana FIFA de selecciones, con 4 jornadas disputadas por España, 4 victorias como 4 soles, llevamos 43 partidos sin morder el césped, 43 partidos sin conocer la derrota, 11 victorias desde el partido de Cabo Verde que empatamos en el inicio del Mundial hasta los 7 partidos restantes que ganamos, 7 más las 4 jornadas de esta ventana FIFA, de esta Nation League, en el arranque de esta competición, son 11 victorias seguidas, 43 partidos en total sin conocer la derrota de esta selección española. Después de una muy buena ventana de selecciones, primer parón de selecciones muy provechoso para la campeona del mundo, nos vamos a centrar ya en lo que va a ser la reanudación casi 3 semanas después de la Liga eSports, con la 8ª jornada que arrancará el viernes a las 9 de la noche con el Málaga Español. El Rayo Vallecano recibe al Athletic el sábado a las 12 de la tarde. El Alavés hará lo propio con el Atlético a las 4 y cuarto. A las 6 y media el Barça se enfrenta al Getafe en el Camp Nou. Y a las 9 de la noche Real Madrid-Villarreal. Son así algunos de los partidos más destacados. El Real Madrid-Villarreal tiene el morbo de ver qué va a hacer Mourinho con Vinicius, qué va a hacer Mourinho en la alineación, si va a alinear a Mbappé, que parece recuperado de esa lesión, con Ate también, de esas lesiones de los dos franceses que les obligaron a abandonar la concentración del conjunto galo después del primer partido. Con Ate ni siquiera llegó a jugar el primer partido. Vamos a ver qué 11 por qué 11 apuesta Mourinho para intentar empezar a remontar en la Liga, porque el Madrid se ha dejado, y el 25 de octubre visita el Camp Nou, se ha dejado en 7 jornadas 6 puntos respecto al líder, que es el Barcelona, con el único con pleno de victorias, 21 puntos. Así que, a ver, el Real Madrid viene de 2 derrotas en las 2 últimas salidas. Recibe en casa este sábado a las 9 de la noche al Villarreal, que está jugando cada vez mejor y está empezando a obtener resultados el sumaino de Íñigo Pérez. A propósito del clásico, lo ha adelantado Roberto Gómez esta mañana en La Tribu. Hernández Hernández pitará ese Barça-Madrid el próximo día 25 en el Camp Nou, el colegiado canario. Y un ex del Real Madrid como Dani Carvajal es noticia, la verdad es que noticia bomba, la que conocíamos ayer, que desvelaba nuestro compañero de ABC Rubén Cañizares y que luego confirmamos en el Mundo Marca. Carvajal está a un paso del Getafe. Ayer Ángel Torres se hacía el presidente azulón un poquito el remolón, pero están pendientes del OK de la Liga, del Departamento de Control Económico, para que Carvajal, el leganense, se convierta en jugador getafense. Ángel Torres, presidente del Getafe.
9: No va a venir, porque va a venir.
10: ¿No está fichado Dani Carvajal, presi?
11: Has dicho en razón que venía a las 5 de la tarde Dani, por eso no tienes aquí, no viene al final.
9: Ya, pero de broma, ¿eh? Sí.
11: O sea, que al final era...
10: Pero bueno, eso.
11: ¿Sí que van a pasar con el momento médico? ¿Realmente hay algún contacto con Dani?
9: No, de momento es humo. A ver, no puedo decir otra cosa.
11: Pero Carvajal ilusionado de poder jugar al Getafe,
9: ¿no? Y el Getafe ilusionado si viene también, es decir, eso está claro, oye, que un madrileño, es decir, un buen tío. Pero vamos, que no.
11: ¿La Liga va a dejar escribirle o va a ir con
9: el día? ¿Eh?
11: ¿La Liga va a dejar escribirle?
9: Eso es lo que primero hay que ver.
0: El acuerdo está cerrado entre las partes a falta del OK de la Liga. El ex lateral del Real Madrid sin equipo desde el 30 de junio se convertirá en jugador azulón si hay luz verde en ese control económico, pero el titular es Carvajal, sí, a un paso del Getafe. En segunda división no se ha detenido la Liga Hypermotion por este parón de selecciones y arranca la jornada 9 este sábado a las 4 y cuarto con el Ceuta Sabadell. Estamos pendientes del Leganés, que viene de encajar derrotas de forma consecutiva. Juega en Almería el domingo a las 4 y cuarto, Almería-Leganés. Luego estamos también con la actualidad pepinera. Y para completar la portada futbolera, en fútbol femenino, España mira a Estados Unidos sin complejo alguno. Ayer escuchábamos a Irene Paredes, una de las capitanas de la campeona del mundo, subcampeona de Europa, que hizo como una especie de viaje por los últimos 7 años. La capitana de la selección elogió el historial y el palmarés del equipo americano de USA, pero subrayó que España es la vigente campeona mundial. Esta doble cita con Estados Unidos también va a medir, ¿no?, cómo estamos de fuertes, pensando en revalidar título. Somos vigentes campeonas del mundo este verano en Brasil 2027. Creemos, como han hecho los chicos, que nuestras chicas, nuestras internacionales, se borden una segunda estrella de campeonas del mundo en el pecho. 19, 12 y 19 en Canarias. Voy a abordar yo un poquito a este traje, un poquito de... con hilo, polideportivo, un poquito de salsa, más allá del pastel del fútbol. Siempre sale un poquito, en directo marca. En tenis, Carlos Alcaraz se proclamó ayer campeón en Tokio tras superar en la final al checo Lehecka en 2 sets, 7-6, 6-4. Es su primer título tras la lesión.
12: I'm really happy to be able to lift a trophy again. It's been a while.
0: Muy contento por conseguir otro trofeo después de mucho tiempo sin hacerlo, ¿no? Fue su título número 27 y fue su renacer en Tokio. Alcaraz ganó a Lehecka en 2 sets y repite título en este 500. Carlitos deja atrás la lesión de muñeca y levanta un trofeo, en concreto 227 días después. Es el tercer español con más coronas, con más títulos, 27 en la era Open, igualando a David Ferrer. Djokovic, por su parte, se proclamó campeón también en Pekín, por séptima vez tras la retirada de Demiñaur. El serbio suma 102 torneos a uno solo de Roger Federer. En baloncesto arrancó la segunda jornada de la Eurocup con derrota de la Laguna Tenerife ayer ante el London Lions, 89-77. Para hoy a las 7, Aris San Pablo Burgos, y a las 8 y media, Manresa Ulm. En la Champions, victorias del Bilbao Basket ante el Igokea, 79-92, y del Juventud ante el Ney Herzliya, 86-75. Hoy a las 7, Juventus. Sí, Juventud, Unicaja, y a las 8 y media, tenemos ahí un... No, Juventus Unicaja, no es duelo fratricida. Juventus Unicaja y a las 8:30, UCAN, Murcia, Varese. En la pretemporada de NBA hay que destacar los 12 puntos, 9 rebotes de Adai Mara en la derrota de los Thunders ante los Pelicans. Y continúan los ecos de una noticia que te dábamos ayer. Noticia en el mundo del motor, siguen los ecos después de que Fernando Alonso vaya a volver al Dakar. Va a correr con un Aston Martin, con Marc Coma como copiloto y con Sebastian Loeb como compañero de equipo. Yo tengo también equipo, ¿eh? Buen equipo de corrilleros. Casi, casi pleno de Javis, ¿eh? Como los guionistas. A las 2:10 vamos a hablar mucho de España, de Messi, de Cristiano Ronaldo, de lo que se nos ponga por delante con estos cuatro profesionales.
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0: 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Menudo programa te espera. Ya hemos arrancado con fuerza con otro Javi, Javichu, Javi Fernández en la parte técnica y el todocampista Enrique Izquierdo, as usual, en la producción. Hasta las 3, sé que tienes bien abiertos un día más los oídos, así que sé que me vas a dejar que me cuele en Directo Marca, un día más en tus oídos, que me cuele dentro en Radio Marca, Directo Marca.
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0: 1 y 25, 12 y 25 en Canarias. Quiero escucharte opinar sobre la selección española. Ayer, 1-2, tuvimos que remontar, nos costó el partido sacarlo adelante en Split, pero con ese triunfo ya estamos clasificados para los cuartos de final de la Nations League. Se adelantaron los croatas y fuimos a remolque, pero Mikel Merino, como digo, al rescate con esos dos goles, nos dio el pase a los cuartos de la Liga de las Naciones. Vamos a hablar de la selección ya mismo. Quiero escucharos a propósito de este equipo. 43 encuentros sin perder, una barbaridad. 11 victorias seguidas desde el empate ante Cabo Verde en el debut mundialista. Después los 7 encuentros siguientes nos llevaron a ser campeones del mundo. 7 victorias y las 4 de esta Nation League, de estas primeras 4 jornadas. 11 triunfos seguidos, 43 partidos sin perder esta España que bate registros. Hablaremos del adiós de Messi a Argentina, del hasta luego de Cristiano y el duro comunicado del crack de Madeira, el hasta luego de CR7 a Portugal y de la renovación de la Liga, por supuesto. Pero tengo que recordar una cosa: para fomentar vuestra interactividad y premiar vuestra fidelidad a este programa, tengo una entrada doble para mañana jueves asistir al Open de España de Golf, que se celebra desde mañana y hasta el domingo en el Club de Campo Villa de Madrid. 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Más una opinión, aprovechar, hombre, sobre la selección, Messi, Cristiano o lo que queráis. Quiero ir al golf, Sauki, y opinar, que es de lo poco gratis que queda en esta vida, y encima te llevas premio, te puedes llevar premio. Enviáis esa nota de audio: quiero ir al golf, Sauki, y vuestra opinión deportiva al 628-2690-92. También nos valen los WhatsApps escritos, ¿eh? Luego en el corrillo, un corrillero dirá una hora al azar. Si coincide con la hora a la que has enviado el mensaje, te llamamos en directo. Y si nos coges, pues la entrada doble para mañana es para ti. Es una entrada doble digital que te reenviaremos directamente a tu móvil. Así que puedes estar mañana viendo la primera jornada en el Open de España de Golf en el Club de Campo Villa de Madrid. Yo de momento lo que voy a hacer, más allá de que ahí tenéis el posible regalo para uno de vosotros, una entrada doble, lo que nos está regalando, lo que voy a hacer es irme hasta Split. Todavía están allí los enviados especiales de Radio Marca. Lo que nos está regalando en cada encuentro en la selección, ayer un poquito de sufrimiento, pero es una alegría inmensa. España, claro que sí, luciendo esa segunda estrella conquistada el pasado 19 de julio, ayer con un poquito más de apreturas, pero a la postre con remontada y victoria y el pase a cuartos de la Nations, todavía ahí en Split. Toribio, Miguel Ángel, ¿qué tal? Buenas tardes.
1: ¿Qué tal? Buenas tardes.
0: Mikel Merino, otra vez el héroe, Tori.
1: Sí, la verdad que a él no le hace mucha gracia esa etiqueta de revulsivo, él... sin decirlo muy alto, reconoce que le gusta jugar como todo futbolista, pero es que es inevitable pues que la gente le coloque ese San Benito, incluso como él reconocía que los compañeros le vacilen. Lleva con España 15 goles, los últimos 5 han sido saliendo desde el banquillo. Los del Mundial contra Portugal y Bélgica, el otro día también cerró el partido contra la República Checa y el doblete de ayer de un futbolista que cada vez es menos centrocampista para ser más atacante, carga el área con mucho criterio, tiene colocación, tiene intuición, tiene remate. Ayer el primer gol colocar el interior y colocar de imposible para Livakovic, y el segundo fue un golazo, un control en el aire, un giro de 180 grados y un remate inapelable a la red. Así que claro, con estas credenciales, Luis de la Fuente pensará, ¿para qué le voy a poner de inicio? Si en caso de que haya que parchear lo que no sale bien, tengo un salvavidas como Mikel Merino, y ahora mismo está cumpliendo al 100% ese rol de revulsivo, salvándole a España papeladas importantes como en el Mundial o como anoche en Split.
0: Pero dice bien, ¿eh? A Merino lo de revulsivo como que no le gusta ya un pimiento, ¿no? Lo escuchamos en la portada de este programa, decía el pamplonés, el navarrico, no firmo ser suplente y marcar todos los días, un jugador quiere jugar siempre, luego le devuelve, como hemos escuchado también en el arranque directo Marca, los elogios Luis de la Fuente, y dice que bueno, ya lo dijo en su día, que hubiera ido hasta a por él, hubiera ido y se lo hubiera traído hasta en brazos, hasta el Mundial, porque le esperó, confió en que se recuperase y luego fue decisivo para empezar en ese cruce contra Portugal, ¿no? O sea que a lo mejor, digo, Miguel Ángel, Merino pensará, sí, mister, muy bien, estoy muy agradecido, pero si tanto me valoras, ponme de inicio, ¿no? Y es humano.
1: Bueno, pero la máxima de Luis de la Fuente es que el partido no lo ganan los que salen de inicio, sino que en este fútbol puedes contar con 16 o 17 jugadores y que todos son importantes. De hecho, en el Mundial pues también se habló mucho de esa capacidad de Luis de la Fuente para leer partidos, para introducir cambios, porque no es solamente el caso del propio Mikel Merino, es que el día que Merino le marca a Portugal, la asistencia se la da Ferran con una gran maniobra que también entra desde el banquillo. El gol de la final, participan Nico Williams y Ferran, que entran desde el banquillo, y así pues con un montón de partidos del propio Luis de la Fuente. Recuerdo aquella primera Liga de Naciones en el que el 2-1 contra Italia lo marca José Lu, que entra desde el banquillo, y así pues un sinfín de encuentros y de partidos que se han resuelto con esos cambios, y es lo que le permite a España ganar muchos partidos y ser de largo la mejor del mundo, porque cuando el equipo rival introduce cambios, el nivel se suele bajar o suele quedar mermado. En el caso de España, a veces no es que solamente lo mantenga, sino que lo suba. Entonces, tiene claro de la Fuente que la opción A suele ser una opción muy resolutiva, pero en caso de que no salga, pues el banquillo tiene opciones más que solventes para ganar el partido y para mantener esta gran racha de 43 sin conocer la derrota.
0: Como firma Urti hoy en Marca en su crónica, Merino vale muchos cuartos, ¿no? Entra tras el descanso y sentencia la clasificación con un doblete. Croacia, con agresividad y velocidad, minimiza a España en la primera mitad. Pedri comanda la reacción del campeón mundial y Unai salva dos ocasiones clarísimas. Es bueno de vez en cuando sufrir, ¿eh? Y la primera parte, donde España estaba irreconocible, pues son de esos 45 minutos que te sirven para no saberte invencible, Miguel Ángel. O sea que de eso seguro que Luis de la Fuente también lo va a utilizar, y el resto de la selección, esta familia, como un aprendizaje.

0: partido y mandar. Es verdad que con el gol de Croacia el equipo de Bilic da un paso atrás porque físicamente se hunde, porque tácticamente era su plan. Casi le sale bien porque tuvo en sus botas Matanovic el Unai Simón, pero España también sacó ese orgullo de campeón. Me gusta de España que cuando empieza perdiendo los partidos o cuando se pone por debajo no se altera, sino que sigue su plan. Tiene para eso mucho pozo, mucho oficio. Recuerdo aquel gesto de Rodrigo en Colonia, en Eurocopa contra Georgia, diciendo a sus compañeros, oye, tranquilos, y sin escenificarlo, pues fue un poco lo que hizo España cuando se ha visto por debajo en el marcador. Recientemente en Sevilla contra Turquía, en Wembley contra Inglaterra o ayer en un escenario complicado como era jugar contra Croacia en Split.
1: ¿Qué opinan los oyentes de este sufrimiento? A veces el sufrimiento es bueno para mejorar, para no relajarte, de España, sobre todo en la primera parte, por una muy buena Croacia que venía dolida de haber recibido en ese mismo escenario un 0-7 de Inglaterra. ¿Qué opinan los oyentes de esta España, de ese registro? 43 partidos sin perder, 11 victorias consecutivas en el 78, 26, 90, 92. Podéis pedir entradas también para el club de campo, para el club de golf, ¿verdad? Para ver mañana la primera jornada del Open de España de golf en el Club de Campo Villa de Madrid. Quiero ir al golf, Sauki, y una opinión a propósito de esta España, el sufrimiento de ayer, pero la victoria, la clasificación para los cuartos de la Nations League y lo de Mikel Merino, ¿no? Y otro asunto, ¿Merino se merece ser titular? Respondiendo como responde, por más que Luis de la Fuente siempre acierta con los cambios, siempre le salen bien y los que entran, como recordaba Toribio desde el banquillo, son los que muchas veces en esta España solucionan las papeletas. Pero otro asunto, el de Lamine Yamal. Creo que De La Fuente no tiene que dar tantas explicaciones sobre los minutos que juega uno y otro. Es verdad que los entrenadores de los clubes están con el cronómetro viendo los partidos de sus internacionales, ¿verdad? Y luego hay reprochitos en sala de prensa incluso, ¿verdad? Nos acordamos del asunto Flick la temporada pasada. Pero Lamine se marchó, no jugó todo el partido y se marchó mosqueado. Yo creo que más consigo mismo que con De La Fuente, que seguramente hasta le había dicho te voy a retirar en este minuto, ¿no, Toribio?
0: Sí, es un poco mi lectura. Tuvo tres ocasiones, dos clarísimas. La primera parte quiso repetir en Sevilla por el palo corto y se le fue al lateral de la red. Y la segunda, mano a mano clarísimo, que el control se le va, intenta sortear a su compañero y acaba forzando la caída. Y luego tuvo una última bola desde su zona predilecta, desde el piquito del área, que tropezó en un defensa y se marchó a correr y fue su última jugada. Y él sabía perfectamente que los minutos estaban ya pactados. De hecho, Luis de la Fuente le deja un poquito más, le da una especie de prórroga para ver si España marca el 1-2, a ver portería y se reconcilia un poco con ese gran partido que hizo ayer, pero sin suerte de cara a gol. Y el enfado yo creo que es más con él, con que le faltó esa finura que demostró en Wembley, en el Pizjuán y en el Tartiere. Me parece más reprochable cuando Luis de la Fuente le quita con 0-3 o 0-6, como la temporada pasada en Turquía o en Bulgaria, y ahí pone gestitos y caritas. Creo que ayer obedece más a un cabreo con él mismo por esas ocasiones desperdiciadas ante el Ivakovic.
1: Ahora escuchamos a los internacionales, a alguno de los internacionales, después de esa victoria y clasificación. Vamos con eso, Toribio. Para los cuartos nos falta jugarnos ante Inglaterra el próximo 15 de noviembre en el Metropolitano. Partidazo ante los pros. Nos vamos a jugar ser primeros de grupo, que ahora mismo lo somos. Inglaterra ganó ayer su compromiso, solo ha perdido ante España en estas cuatro jornadas. Ganó 3-0 la República Checa, son segundos. Y los ingleses pues van a querer, claro, asegurarse ellos la vuelta de los cuartos en casa, ¿eh? No se lo permitiremos, Toribio. Es bueno, es muy bueno lo de ganar a Inglaterra el 15 en el Metropolitano. Un Metropolitano que va a estar hasta la bandera, porque mucho mejor jugar a vuelta de los cuartos en España. Toribio.
0: Bueno, si España pierde en Praga, se rompería la racha de invictos y luego en el Metropolitano le valdría el empate. Es lo que tiene que ganar en Wembley.
1: Es verdad que antes está Praga.
0: 2-3. Sí. Sí, antes está el partido contra la República Checa y, bueno, pues si España ya gana en Praga, tampoco le solventa nada. Porque si Inglaterra hace los deberes contra Croacia y luego Inglaterra gana el Metropolitano, pues ya habría que recurrir. Si gana por uno, algo la verás general. Por eso, bueno, el partido de Praga es casi más intrascendente que otra cosa y el del Metropolitano, ya te digo, que pase lo que pase en Praga, si España le saca un punto mínimo a Inglaterra en Madrid, pues sería...

0: primera en esos cruces de la Liga de Naciones que se van a disputar en plena Semana Santa, en partido de ida y vuelta, como ya ocurriera en la última edición, cuando entonces España dejó en la cuneta a país.
1: Ganamos la edición de 2023, el primer título con Luis de la Fuente como seleccionador, después de tocar metal hacía por entonces 11 años, ¿no? La Eurocopa de Polonia y Ucrania 2012. Volvimos a ser campeones ahí en 2023 con la Nations y actualmente somos subcampeones de la Nations. Nos ganó la Portugal de Cristiano Ronaldo precisamente en los penaltis la temporada pasada. Así que vamos a ver, Toribio, no sé si nos dejamos algo de esta España, porque te voy a preguntar por un componente de la España de 2010. ¿Algo más de esta selección flamante campeona del mundo?
0: Nada más.
1: Pues mira, esto es noticia. Creo que es el último, tú que eres un ordenador con piernas, ahora me lo vas a decir tú. Yo creo que es el último de los campeones, no sabemos si Sergio Ramos se ha retirado o no, de momento no tiene equipo, pero creo que es el último de los campeones del mundo en Sudáfrica 2010 que cuelga las botas. Lo ha anunciado él mismo.
2: Todavía hoy recuerdo el ruido. Miles de personas en la grada y un chaval de Tenerife de 20 años esperando en la banda. Ese día entré a un campo de fútbol y abrí la puerta de otra vida. En ese momento era imposible imaginar lo que vendría después. Formar parte del mejor Barça de la historia fue un privilegio. Meu cor sempre serà culé. Y un día, casi sin creérmelo, fui campeón del mundo y titular en la final de un mundial. Londres me enseñó a empezar de cero, a descubrir otra cultura y a crecer como persona. Italia me ha tocado el cuore. Llegué como un veterano y me trataron como un hijo. Hoy vuelvo donde empezó todo, para cerrar una etapa maravillosa. Gracias a mis compañeros, lo mejor no han sido los títulos, habéis sido vosotros. Gracias a los clubes que me abrieron sus puertas. Gracias a los entrenadores que confiaron en mí. Gracias a las aficiones por tanto cariño. Y gracias a mis hijos, a mi familia y a mis amigos. Gracias, fútbol, por hacerme tan feliz.
1: Pedrito Rodríguez, el tinerfeño, cuelga las botas a los 39 años después de haber estado en la Lazio en las últimas temporadas, equipo del que se desvinculó, conjunto italiano que se desvinculó de él el pasado 30 de junio. Era el último bastión, el último campeón del mundo en 2010 que quedaba en activo con el asterisco de Sergio Ramos, Toribio, ¿o no?
0: Oficialmente no. Oficialmente estaban en la misma situación Pedro Rodríguez, sin equipo y esperando algún tipo de oferta suculenta. Raúl Albiol, que el último curso estuvo en el Pisa, en Italia. El caso de Juan Mata, que el otro día leímos en el Tartiere, estaba en Australia. El caso de Sergio Ramos. Y luego está el caso de Javi Martínez, que hasta la temporada pasada estuvo jugando en la segunda división de Qatar. Entonces, bueno, no han dicho hasta aquí como Pedro en el día de hoy. Pero bueno, ya lo que respecta a fútbol de élite, pues sí, tiene pinta que no van a volver a Qatar, ¿no? Aunque bueno, hay que esperar, ¿no? Mira el caso del Getafe con Dani Carvajal, a ver si cristaliza. Así que aún quedan todavía campeones del mundo, podemos decir en activo, a la espera de una oferta que les seduzca y que puedan seguir jugando al fútbol y despedirse del deporte profesional.
1: Es así, todavía quedan los que ha reseñado Toribio, por eso le preguntaba a él, que es un ordenador con patas. Todavía quedan algunos, no en el fútbol de élite, por supuesto, pero todavía no han anunciado, como ha hecho hoy Pedrito Rodríguez, su retirada del fútbol. Muy bien, Toribio, pues buen viaje de vuelta para Raúl y para ti desde Croacia, desde Split. Un abrazo.
0: Hasta luego, gracias.
1: 1:41, 2:51 en Canarias. Esta UEFA Nation League, estas primeras cuatro jornadas de la Nations 26-27 han empezado muy bien para España. Quiero escuchar un poquito más al héroe. Anoche en Split, suyos fueron los dos goles de la remontada. 1-2, triunfo y clasificación para cuartos de la Liga de las Naciones de la Selección Nacional. Quiero escuchar un poquito más a Mikel Merino.
3: Te repito, siempre no los marco. Va a llegar un día en el que no los meta y que no sea extraño. Es muy complicado salir al partido y generar un impacto con goles. Y estoy teniendo la fortuna de que me están cayendo, estoy donde tengo que estar, lo estoy viviendo y me creo que puedo aportar al equipo. Y bueno, el secreto viene siendo ese. O sea, no hay más que ambición, quererlo y cuando te cae, estar preparado y haberlo entrenado.
1: Quiero escuchar también a Luis de la Fuente. Vosotros también un poquito más, ¿no? Al seleccionador, al hombre que nos está haciendo batir todos los registros. 43 partidos sin perder lleva su España. Pese al sufrimiento, decía De La Fuente, dijo después del encuentro que estaba más o menos pensado que el partido se iba a transcurrir, se iba a desarrollar más o menos en esos términos. Y luego pidió el Balón de Oro, también de los porteros, para uno de sus guardametas, un portero español.
4: Estoy orgulloso por muchos motivos de estos jugadores. Tengo motivos para estar hablando y no terminar. Terminar la rueda de prensa, sí, agradeciéndoles todo su empeño, su dedicación, su comportamiento, su actitud, su talento, todo. Es un equipo, insisto, de agradecerles todo. Pero es verdad que hoy era un partido que sabíamos que se iba a poner con esa actitud del rival, obviamente, no podía ser de otra manera. Pero lo hemos sabido entender también muy bien, no hemos vuelto la cara nunca, hemos buscado siempre seguir creciendo, dominar. El segundo tiempo, el primer tiempo ha sido de hacer madurar al rival, hemos sufrido mucho porque, insisto, nos empujaban y se ha vuelto un partido muy, muy duro. Pero el segundo tiempo, pues ya hemos tenido la calma de hacerle desgastar mucho al rival, de generar ocasiones, de que aparezca Mikel Merino otra vez más. Y bueno, y un partido que en definitiva, tal cual lo habíamos creo que planteado, se ha desarrollado. Debatenos en qué sentido, pero para mí ninguno. Yo afortunadamente dirijo a 26 futbolistas que estaban aquí cuando empezamos la concentración. Hoy estábamos solo 24 y debaté, yo estoy orgulloso de todos ellos. Pero sí es verdad que Unai Simón, los partidos decimos siempre que se ganan en las áreas, con una buena defensa, un gran portero y unos rematadores. Creo que nosotros somos muy completos y tenemos un mediocampo genial.
1: Pide el Balón de Oro para un portero español, desde luego Unai Simón se lo merecería, ¿no? Solo encajó un gol en toda la Copa del Mundo, el que nos marcó Bélgica, y ayer hizo dos paradas salvadoras.
5: No. Al final, este equipo quiere seguir haciendo historia en todos los aspectos, quiere seguir no solo manteniendo ese récord que seguimos sumando partidos sin perder, queremos hacerlo ganando todo lo posible. Y bueno, hay veces que ocurren estas cosas. Tuvimos un muy buen partido contra Inglaterra, donde a mi parecer es una de las mejores, si no es la segunda o tercera mejor selección de este mundo. Contra República Checa y contra Croacia en casa, pues jugamos de maravilla, y hoy, pues evidentemente no todo va a ser un camino de rosas. Hay veces que el rival hace muchos méritos para poner las cosas difíciles, y hoy ha sido un partido así. Pero hoy aún así hemos conseguido sacar la victoria y sobre todo, más allá de nuestro juego, creo que hay que darle mucho mérito también a Croacia del partido que ha hecho.
1: El no, Unai Simón respondía a la pregunta de si tienen ya el estómago lleno. No lo tienen, no están saciados. Si esta selección va a más y es un auténtico equipazo. A la 1:45, 12:45 en Canarias. Voy a la actualidad de clubes. Aparco al equipo nacional. 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Voy con el Madrid primero. Hola, Marcos Bernat, ¿cómo está? Buenas tardes.
6: Hola, Rafa, ¿qué tal? Muy buenas.
1: ¿Qué están los lesionados tocados, los que volvieron con algún tipo de problema? Por ejemplo, Mbappé y Konaté trabajando a destajo para cortar plazos y el partido de reanudación para el Real Madrid, con la presión de haber perdido las dos últimas salidas antes del parón de selecciones, de verse a 6 puntos del líder del Barça y el próximo día 25 tener que visitarles en el primer clásico liguero a los azulgranas en el Camp Nou. La realidad del Real Madrid en la renovación es que el sábado recibe a las 9 de la noche al Villarreal, que va a más. Después de un mal comienzo con Íñigo Pérez, el submarino está empezando a salir a flote. Marcos.
6: Sí, y con Konaté y Mbappé, como decías, apurando para llegar a ese partido. En principio deberían estar los dos. El caso de Konaté pinta bien, porque ayer ya completó todo el entrenamiento. Apunta que va a estar sano para jugar ante el Villarreal. Y en teoría también está cumpliendo los plazos, a pesar de toda la polémica y de todo lo que está moviendo a su alrededor Kylian Mbappé. Hay que recordar que esa extensión de rodilla que le produce una baja, según el Real Madrid, de 10-12 días, bueno, ya se habrían cumplido el día del Villarreal, no debería tener problemas en volver a recibir esa alta competitiva, y bueno, así lo considera. Parece que va a estar disponible para José Mourinho, a pesar, como te digo, Rafa, de toda la polémica, de esos días libres que tuvo en Francia, de esas imágenes en bicicleta, y la última es la de ayer, según los compañeros de el del Chiringuito, lo adelantaban ayer por la noche. Kylian Mbappé habría tomado un vuelo después de su entrenamiento en solitario ayer en el gimnasio a las 11 de la mañana para volar a París, pasar el día allí y volverse a las 11 de la noche a Madrid.
1: Pues nada, si es tal cual la información que nos damos de ella, de los compañeros del Chiringuito, este chico hace lo que le da la gana, pero se lo permiten, ¿eh? Yo hoy escribía en la columna de opinión de la radio, de Radio Marca, en el Diario Deportivo Líder en Marca, que con el símil, ¿no? Con la selección española que se ha instalado en la excelencia, tiene que decidir Mbappé si quiere ser solo un gran goleador o instalarse en la excelencia, ¿no? Y la excelencia pasa por, si el Madrid estuvo 7 años detrás de ti, devolverle al Madrid el esfuerzo que hizo por que cumplieras tu sueño de infancia, ¿no? Esos pósters en su habitación de París con Cristiano Ronaldo y compañía y con el equipo blanco, pues merecen seguramente más profesionalidad de Kylian Mbappé, que en el terreno de juego seguramente no se le puede reprochar nada. Bueno, sí, que en los partidos importantes o le ha pillado lesionado la temporada pasada o no ha aparecido, previo paseo con su novia por París, o, en fin, en los partidos importantes no se le puede poner una pega en cuanto a las cifras goleadoras, pero sí en cuanto a lo mejor, ¿no? Os lo pregunto también en el 78-26-90-92, visto lo visto, su profesionalidad. ¿Algo más? ¿Nos dejamos algo en el tintero blanco, Bernat?
6: Pues que el Real Madrid se entrena a partir de las 3:30 y que habrá que estar precisamente muy pendientes de ese nombre, Rafa, el de Kylian Mbappé, que ayer se gritaba en el gimnasio, que el lunes lo hizo sobre el verde, pero no con el equipo, porque se entrenó por la tarde, y habrá que ver si hoy ya forma parte del entrenamiento grupal y normal el francés. Pendientes también de la evolución de Konaté, y más duda hay con Fede Valverde, que tenía para algo más según aquel comunicado después del derbi, ese esguince de grado 3, que no está descartado para Villarreal, pero evidentemente entre los tres es el que tenía la lesión más grave. Lo dicho, a las 3:30 entrena el Real Madrid en Valdebebas.
1: Gracias, Marcos.
6: Un abrazo.
1: Voy a buscar una opinión en blanco.
7: La firma.
1: Porque Kylian Mbappé está en el disparadero. Emilio Contreras, esto es así, lo queramos o no, ¿verdad? Directora junto a Marca, Emilio, ¿cómo está? Buenas tardes.
8: ¿Qué tal? Buenas tardes.
1: La información de los compañeros del Chiringuito es que ayer después de entrenamiento se cogió un vuelo con destino a París. Y claro, si fichas, dejas París, la ciudad, tu ciudad, dejas el Paris Saint-Germain para vestir de blanco y cumplir tus sueños de infancia, estar con el puente aéreo que tú mismo te has montado, París-Madrid, París-Madrid, no parece muy profesional, ¿o qué? Cuando estás teniendo que recuperarte de una lesión. Emilio, ¿qué te parece?
8: Bueno, no sé, a ver, yo desconozco el alcance de la lesión y la necesidad. Yo creo que uno se puede cuidar y bueno, incluso hacer estos viajes. A mí lo que me sorprende más es que escenifique algunas en sus redes sociales algunas imágenes que hemos visto. Creo que no es necesario. Me parece que puede hacer en su tiempo libre, con el permiso del club, lo que considere, pero algunos de estos detalles debería cuidarlos un poco más. Pero bueno, estamos acostumbrados a ver que las estrellas muchas veces piensan que, bueno, pues que están por encima de todos estos pequeños detalles, que yo creo que la gente se fija mucho, ¿no? Sobre todo cuando la situación del equipo no es la mejor, la suya en lo personal, digamos que tampoco. En lo profesional, quería decir, y bueno, pues creo que hay que medir un poquito más estas cosas, pero bueno, tampoco le daría una excesiva importancia, pero sí es verdad que a medida que van pasando los detalles del año pasado, estos ahora que se añaden, pues bueno, uno tiene la sensación de que, bueno, pues que son cosas que podría ahorrarse.
1: Es así. A mí me sorprendió muchísimo. Luego tengo a Tinto en el corrillo, que contestase a una publicación de Radio Marca donde se recogía la información que manejaba el tribuno y corrillero de esta casa sobre un posible enfado de Mbappé después de que antes del derbi le pidiera al club que liderase su campaña para el Balón de Oro, el club se negara y él corriese más bien poco en el Metropolitano, ¿no? Y le contesta a Mbappé, o quien le lleva a las redes a esa publicación de Radio Marca: no, sí, estoy hasta enfadado con mi tía abuela. Yo hoy en el artículo en Marca he dicho que su tía abuela se va a acabar enfadando con él, si no corrige ciertas actitudes, ciertos comportamientos. Muy bien, pues nada, Emilio, saldremos de dudas, ¿eh? A ver el Bernabéu, el sábado.
8: Sí,
1: a ver, ¿qué le dice a Mbappé?
8: No sé yo si Mbappé va a ser el más señalado. Yo creo que el madridismo pues tiene una relación un poco más complicada con Vinicius. Pero bueno, vamos a ver un poco cómo responde el equipo. Es verdad que ya han pasado mucho desde el último partido del derbi y hay que ver cómo, si a la afición se le ha olvidado, si piensa que aquel derbi se perdió por los árbitros, por la actuación arbitral, y luego pues entender ¿Cómo está esa relación con Vinicius y Mbappé, que son las dos estrellas del equipo?
1: Emilio, gracias, un abrazo. Adiós. Nos quedan 8 minutos para alcanzar el Ecuador de este programa. En 8, las 2, la 1 en Canarias. Le podría haber preguntado a Contreras, pero ya lo han hecho antes en la pizarra que le he escuchado por lo de Carvajal, así que me voy hasta el Coliseum. Porque está un paso el ex lateral y ex capitán del Real Madrid, Dani Carvajal, del Getafe. Juan Carnavacerada, buenas tardes.
7: Hola, Tauki, ¿qué tal?
1: Siempre y cuando la Liga, a través de su departamento de control económico, dé el ok, ¿no?
7: Sí, es lo que queda. Es ahora mismo lo que queda, que no es poco, porque es verdad que podríamos ponernos a hablar mucho de, bueno, pues de cómo funciona ese límite salarial. Por mucho que se baje el sueldo, Carvajal, si viene de un club directamente, pues computa la mitad, tenga lo que tenga. Si viene libre, computa de otra manera. Bueno, podríamos hablar mucho, largo y tendido, pero lo cierto es que ahora mismo lo único que queda es pues subsanar todo ello, que insisto, no es fácil. Es verdad que ayer, bueno, me transmitían más optimismo del que quizás se puede percibir en el día de hoy, pero vamos a ver qué sucede. El jugador está libre y no tiene por qué venir ya mismo, sino se puede ir negociando poco a poco y ya, insisto, no tiene por qué venir ya, no hay ningún plazo para que no se pueda hacer este fichaje.
1: Ayer le preguntaban a Ángel Torres y se hacía un poco el despistado, que era humo lo de Carvajal, luego reconocía que sí, que si la Liga les deja, que bueno, en fin, que es un buen refuerzo. Pero el Barça, es que en la renovación el Getafe juega nada más y nada menos que ante el líder el sábado a las 6:30 en el Camp Nou. Y decía Ángel Torres, por intentar huir un poco de lo de Carvajal, que estaban pensando en el Barcelona. Le escuchamos.
9: Hay muchos futbolistas libres, Parejo, Sergio Ramos, muchos. Entonces es un lujo poder casar a él.
10: Pero que confía que se cierre en las...
9: Nada, preguntar que cómo está, que va bien, cómo está con su lesión y tal. Dice que bien, que dispuesto para jugar. Y bueno, pues hablamos.
10: ¿Confían que se cierre en las próximas horas, Presi? ¿Confían que se cierre en las próximas horas, entonces?
9: No.
10: ¿No confía?
9: Ahora estamos pensando en el Barcelona y luego en Rumanía.
1: Pues vamos a ver. Vamos
9: y luego
1: a ver.
9: Ya veremos. A ver si
1: Rumanía, porque está la Conference, ¿eh? También vuelve la Conference para el Geta. Se estrena ahí el Getafe en esta tercera competición continental. Pues nada, veremos a ver. Estaremos pendientes si hay fumata azulona con Dani Carvajal, ex capitán blanco, ¿no? Es capitán del Real Madrid. Decía socarronamente que hay muchos jugadores libres, ¿no? Mencionaba Parejo, a Sergio Ramos, a ver si.
7: Ojo, Sauki, que Parejo se ha sondeado también, ¿eh?
1: Sí, cuidado con eso. Pues nos pide paso si hay noticia. Juancar, gracias. No ha cerrado un abrazo.
7: No, con Parejo no creo que la haya.
1: No, bueno, con Carvajal más que nada, ¿eh?
7: Con Carvajal sí.
1: Con lo que haya. Juan Cartelemos, te escuchamos. Gracias, Azulón.
7: Abrázate, chao.
1: Voy con el Atlético de Madrid, ¿no? 628-2690-92. Estáis haciendo radio deportiva con servidor. Seguir haciéndolo. Tengo entradas para el Open de España de golf que se abre mañana, ¿eh?, en el Club de Campo Villa de Madrid. Pero antes, información del Atlético.
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1: Actualidad colchonera que pasa por el regreso de los internacionales, entiendo, ¿no? Pensando en Vitoria el sábado a las 4:15 de la tarde en ese duelo ante el Alavés. El segundo clasificado es el equipo de Simeone. Actualidad del conjunto rojiblanco con José Rodríguez. Hola, José, buenas tardes.
13: Hola, ¿qué tal? Muy buenas.
1: Entiendo que hasta mañana no estarán todos, ¿no?
13: Hoy, desde luego, la gran novedad era la presencia de dos que ya estaban, pero que bueno, que poco a poco se van reincorporando al grupo. Es decir, Alex Grimaldo, que volvió antes de tiempo de su aventura con la selección, y Alexander Sørloth, quien todavía no ha podido, repetimos, disputar un minuto oficial en lo que va de temporada. Han realizado parte del entrenamiento ya con el grupo. La idea es que estén disponibles para el partido del sábado. Sørloth ya estuvo ayer un tramo del entrenamiento con sus compañeros y hoy, como digo, los dos han estado con la parte de la plantilla que está ya por aquí, que son muy poquitos. Es decir, ayer, por ejemplo, regresó Lukman, a Julman lo hemos visto hoy también en trabajo de gimnasio, estiramientos y demás, poco a poco puesta a punto. También han vuelto Esquivel y Rodrigo Mendoza, pero no han estado con sus compañeros, también, como digo, adaptación progresiva, y será mañana pues cuando vuelva o vaya regresando el resto, que obviamente tampoco van a volver de primeras a hacer el mismo trabajo que sus compañeros. El entrenamiento de mañana, de hecho, se traslada a la tarde para tener la mayor cantidad de internacionales posibles a disposición de Simeone, pero como digo, va a ser diferente la sesión de mañana porque hay muchos que tendrán que hacer trabajo poco a poco de readaptación. Y creo que el 11 del sábado también va a ser distinto, ¿eh?
1: Veremos a ver, claro, suele Simeone siempre rotar después de los parones de selecciones, como casi todos los entrenadores. ¿Algo más, José?
13: Sí, pero ahora hay una duda, es que es diferente. Yo entiendo que van a ir por ahí los tiros, pero también hay que calibrar hasta qué punto los que llevan 3 semanas sin jugar un solo minuto están ya enchufados o siguen enchufados como lo estaban antes. Es decir, igual hay que hacer ahí un encaje de bolillos o una mezcla entre los que han jugado, pero no demasiado, y vienen rodados y no acaban de llegar, digamos, el jueves o el viernes a incorporarse casi al trabajo. Por ejemplo, los sudamericanos siempre en este tipo de parones, sudamericanos porque son los que suelen ser en el caso del Atlético de Madrid, los que vienen, digamos, desde la otra punta del mundo, son los que más lo pueden acusar, también hay que tener en cuenta que hay jugadores, los que se han quedado aquí, caso de Coque, caso de Cardoso, caso de Arnau, o por ejemplo los que han estado renqueantes, ¿no?, recuperándose de sus lesiones, Barrios, más allá de Sorloth, Grimaldo, ¿no?, que aunque hayan estado unos días con la selección, hay que ver cuántos de estos tienen el rodaje adecuado después de 3 semanas de parón, o si te interesa más poner a lo mejor a un jugador que ha jugado con su selección, pero no tan cargado de minutos como otros que acaban de llegar o que van a llegar casi el jueves o el viernes a incorporarse con el resto de la plantilla. Hay que hacer ahí, yo creo, ese encaje de bolillos que a ver cómo cuadra el pool de Simeone.
1: Pues el Cholo... ¡Ay, que te perdía! ¿Decías...?
13: No, digo que habrá que ver ahora el Cholo si sigue con esa decisión normalmente de guardar un poquito a los que llegan más tarde, que digo, no solían ser especialmente los sudamericanos, o también cómo gestiona, ¿no?, a los que no están o a los que no se han ido.
1: El sábado mismo, hora y media antes del partido en Vitoria frente al Alavés, Simeone no saca dudas. Gracias, José, un abrazo.
13: Adiós.
1: La información del Atlético de Madrid, como siempre, con Fosprint en directo Marca.
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0: Chavichu Fernández, que está tocando los botones para que esto suene así de bien. 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Tú también te puedes salir con tu opinión participando. ¿Qué tal? Buenas tardes. Por cierto, 2 y 2, unidos en Canarias. Bienvenido, bienvenidas. Si te acabas de sumar a Directo Marca, emisión nacional de Radio Marca, hasta las 3 de la tarde. Si te acabas de sumar a este programa, para premiar vuestra fidelidad, siempre ahí al otro lado, cada año, y cada año somos más, y yo os lo agradezco, pues tengo una entrada doble. Una entrada doble para el Open España de Golf, que arranca mañana en el Club de Campo Villa de Madrid. Así que, si la quieres, pídemela tal cual. Quiero ir al Golf Sauki, y aprovecha la nota de audio o el WhatsApp escrito en el 628-26-90-92 y déjame también una opinión. A propósito, por ejemplo, de España, de la selección que lleva ya 43 partidos sin perder, registro extraplanetario, registro y récord histórico, y sobre todo con sufrimiento, pero ayer ganamos 1-2 remontando a los croatas en Split y ya estamos clasificados para los cuartos de final de la Nation League. Opina de España, del adiós de Messi a la selección argentina y de la selección a Messi, aunque lo decidió él, no así Cristiano, que se marchó a las bravas de la concentración de Portugal y ha hecho un comunicado, ayer hizo un comunicado muy duro contra Jorge Jesús. Entiende que le va a caer una sanción de la Federación Portuguesa, pero cuando la cumpla está dispuesto a volver. Él no se quiere despedir todavía del fútbol ni de su selección. Es un contraste grande, ¿no? Messi ahí en el orden de multitudes, en el Monumental de River en Buenos Aires, y Cristiano pues en pleno ojo del huracán, en la polémica con Portugal, con la selección y con Jorge Jesús, el seleccionador ruso. 628-26-90-92. Participad, Radio Deportiva con servidor. Bueno, enseguida abro la ventana a tu participación. Antes te recuerdo, con los Javis y con un David, vamos a darle fuerte a esto de la opinión en apenas unos minutos, con estos cuatro grandes profesionales.
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0: Sabéis que tengo buenos consejos siempre preparados para vosotros. Estamos pensando en el 8 de noviembre, ¿eh? En el partido que el Bernabéu, segundo partido de la NFL, que va a coger el Coliseo Blanco por segunda temporada consecutiva. Ya sabéis que vamos a tener NFL, fútbol americano, en el Bernabéu el 8 de noviembre. Y en la NFL, cuando cambia la posesión, cambia el partido. 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Eso sí que es avanzar sin perder yardas. Y esto sí que es abrir por primera vez la ventana a tu participación. Pídeme entradas para el Open de España de Golf. Y opina, haz Radio Deportiva. Primera tanda, notas de audio en el 628-26-90-92.
2: Muy buenas, Sauki. Pues yo, mira, te lo voy a decir muy claro. Se acaba de inicio a Speed y a Diomandé por Vinicius y por Mbappé. Pero así de claro. Y que espabilen.
3: Buenos días, Sauki. Te llamo de aquí, desde Alcalá. Lo del comunicado de Cristiano es un chiste malo, pero un chiste. La despedida de Messi, un parque de bolas. Y nada más.
4: Quiero ir al golf, Sauki.
5: Pues nada, que lo de Cristiano pues hay que darle por todos los lados. A ver, es Cristiano. Vamos, que Jorge Jesús. ¿Dónde va Jorge Jesús? Anda, pedir perdón a Cristiano.
6: Buenos días, Sauki. Quiero ir al golf. Por otro lado, comentarte que la selección, una pasada. Da gusto verles jugar. No parece una selección, sino un equipo. Y a ver que nos dure mucho. Son gente joven y que a ver si no se le creen y no dejan de meter la pierna y sobre todo de correr como corren. Y la fuente... ¡un monumento!
0: Sí, este paso se lo merece, ¿eh? Ya tres títulos con España como seleccionador, la Nations 2023, la Eurocopa 2024 y el Mundial de este 2026. Se merece un monumento, la verdad. De la Fuente, 43 partidos con él, sin conocer la derrota, 11 victorias seguidas llevamos, y España ya en los cuartos de final, clasificada para los cuartos de la Nations League. 628, 26, 90, 92, estaréis pidiéndolos también en WhatsApp escrito, pero estáis de momento modositos, ¿eh? Luego en el corrillo vamos a elegir al que sea voz inocente para que diga una hora exacta y a lo mejor te llamamos a ti. Si envías quiero ir al golf Sauki más una opinión deportiva, a lo mejor elige ese corrillero tu hora, ¿eh? Te llamamos en directo, si coges el teléfono te vas mañana para la primera jornada del Open de España de golf a ver el mejor golf en directo en la capital de España. Bueno, 628 26 90 92, pedirme, ante el vicio de pedir la virtud de dar, siempre de dar. Aterriza en la ciudad del líder.
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0: Nos ocupamos de la actualidad del Barça y Flick va recuperando efectivos para el retorno liguero, ¿no? Radio Marca Barcelona, Alejandro Segura, buenas tardes.
7: ¿Qué tal, Rafa? Buenas tardes. En Barcelona todos pendientes de la ciudad deportiva, primero porque ya empiezan a volver muchos de los futbolistas internacionales. Es verdad que el grueso, que son los españoles, todavía no han vuelto y volverán mañana, porque ayer cogieron un avión privado desde Split todos juntos y volvieron a Barcelona, pero mucho más tarde de lo previsto por el temporal que azota la ciudad condal, y llegaron a eso de las 4 de la mañana aproximadamente, así que entrenarán ya mañana bajo las órdenes de Hansi Flick. Algunas buenas noticias, por ejemplo, que Frenkie de Jong sigue haciendo trabajo con el grupo, pero la mejor noticia es que Joan García ya está trabajando con sus compañeros y podrá estar el sábado en principio para jugar contra el Getafe 6:30 en el Spotify Camp Nou. Quien sigue haciendo trabajo todavía en solitario es Rafinha. Veremos si mañana ya se entrena bajo las órdenes de Flick o van a esperar un poco y van a mantener la calma para ver si llega este fin de semana o va directamente a Estambul para jugar contra el Galatasaray el próximo martes, partido de Liga de Campeones. Así que con estas buenas noticias y con la incógnita de Rafinha, ha ido la mañana por la ciudad deportiva y mañana veremos si ya se unen todos los internacionales españoles, en principio sí, y qué pasa con el futbolista brasileño, si ya se une al grupo o todavía sigue haciendo trabajo al margen.
0: Gracias Alex. Por cierto, estoy viendo en marca.com unas declaraciones de Marca entrevista a César Laje, jurista especializado en derecho penal, que ha seguido con especial atención el caso Negreira, esta mediática polémica que afecta obviamente al Barça, principal protagonista, claro. Dice César Laje, en el caso Negreira la UEFA es una amenaza real que la gente subestima, porque el tema está judicializado aquí en España. La jueza tiene que decidir si archiva la causa o si va para adelante y sigue con el proceso, ¿verdad? Deportivamente, la Liga ya dijo, Javier Tebas, cuando se conoció el caso Negreira, que había prescrito por la ley del deporte, pero ojito que la UEFA sí que puede tomar medidas en el asunto, ¿eh? Lo hemos visto en casos pretéritos. Veremos a ver, pero bueno. Aprovecho, sigo avanzando, repasando la actualidad, vuelvo con el puente aéreo, vuelvo a Madrid, me paso por Vallecas. Tengo miedo al despertar, que la vida en un segundo se va. El Rayo está muy pendiente de la enfermería de aquí al sábado, cuando tenga que afrontar la renovación del campeonato en Primera División en esta novena jornada, midiéndose al Athletic Club de Bilbao, en el estadio Vallecas. ¿A que sí, Pablo Villa? Muy pendientes de la enfermería. Buenas tardes.
8: ¿Qué tal? Muy buenas. Sí, con dos nombres propios, el de Iván Bayú y el de Adrià Pedrosa. Bien, contábamos en estos últimos días que el lateral internacional por Albania no se marchó finalmente con su selección, después de haber pasado pruebas en ese tobillo maltrecho desde el partido frente al Racing de Santander en Butarque. No ha completado ningún entrenamiento durante el transcurso de la semana, pero las sensaciones son positivas y la idea es que por lo menos pueda estar en la convocatoria. Lo mismo le sucede a Adrià Pedrosa, al que de manera sorpresiva le vimos realizando trabajo específico en la previa del partido frente al Cagliari el pasado sábado, y es cierto que es un tema muscular que no atañe ningún tipo de preocupación, y la idea, después de que haya estado realizando también trabajo aparte durante este inicio de semana, es que pueda estar también en esa citación. Veremos a ver lo que decide ya a partir de ahí el técnico Beñat San José, si le da la alternativa o no de inicio, teniendo en cuenta que Ratiu llega después de haber sido importante con su selección con Rumanía y Joshua Bertu ya está recuperado para poder sumar minutos en ese lateral izquierdo.
0: Gracias, Pablo. Y por terminar ya el repaso a la actualidad de los equipos que nos quedan más cerquita, incursión en la Liga Hypermotion. Atento siempre en directo marca al Leganés, que vuelve hoy al trabajo después de dos derrotas consecutivas y con esa necesidad de reaccionar. Javi Carrasco, el próximo reto, la visita a Almería. Javi, buenas tardes.
9: ¿Qué tal, Sauki? Buenas tardes. Pues el Leganés ha vuelto hoy al trabajo con la mirada ya puesta en el próximo encuentro ante la Unión Deportiva Almería y con mucho trabajo que mejorar después de la dura derrota en Cádiz. Toca hacer autocrítica y sobre todo buscar soluciones. Dos derrotas consecutivas y una imagen preocupante han frenado un poco el buen inicio de temporada de los chicos de Rubén Alves. El técnico tiene ahora trabajo por delante para recuperar esas sensaciones y encontrar una mejor versión del equipo tanto en defensa como en ataque. Y el próximo objetivo ya es muy claro, será una nueva salida exigente, espera a la Unión Deportiva Almería, a un Leganés que necesita reaccionar y recuperar confianza y demostrar que las dos últimas derrotas han sido solamente un pequeño bache.
0: Sí. ¿Cabe reaccionar? Cabe no, tiene la obligación de reaccionar el equipo pepinero, ¿no? Porque habían arrancado muy bien y de repente estas dos derrotas seguidas como que han empañado un poquito el buen comienzo del equipo de Rubén Alves. Gracias, Javi Carrasco, 2 y 12, 1 y 12 en Canarias, con 3 minutos de retraso hoy, no he sido puntual, me cachi la mar. Bueno, esto no es noticia, en verdad. ¡Los formamos ya!
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0: Hoy estoy rodeado de Javis, vengo de Javi Carrasco y voy a ir con una retahíla de Javis. Hola Casquero, ¿cómo estás Javi? Buenas tardes.
10: Hola, ¿qué tal Rafa? Muy buenas.
0: Hola Javi Tinto, el de la tía abuela. TikTok, ¿cómo estás? Buenas tardes.
11: ¿Qué tal? ¿Cómo estáis? Buenas tardes.
0: Se va a acabar enfadando la tía abuela con Kilian.
11: Mi hermano Kiki, con lo que le aprecio y lo bien que hablo de él.
0: Mucho. Ahora me cuentas porque... Creo que te han subido más los haters que los followers, ¿no? En Instagram.
11: Ahí está. En Francia me han subido los haters, en España los followers.
0: Has empezado a aprender insultos en francés, ¿no? Creo.
11: Sí. Joder, ya soy un experto, me los sé todos.
0: Hijo de puté y esas cosas. Está Javi Estepa también. Hola, Estepa, marca.com, buenas tardes.
12: Muy buenas, ¿qué tal? ¿Cómo estáis?
0: Y para romper la magia, pues un David. David, estoy por expulsarte este corrillo. David Sánchez Cañetedazo, muy buenas.
13: Muy buenas, ya lo cantaban los tres los muertos. Yo no me llamo Javier.
0: Pues están tan de moda los Javis, ¿verdad?
13: Claro.
0: Con la bola negra esta, pues aquí tengo Javis también. 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Luego os doy más detalles. Arrancamos el tiempo de opinión de Directo Marca con, creo que es de justicia, hablar de, obviamente, la selección española. Casquero, 43 partidos sin perder. Ayer, ¿cuántos de los 5 que estamos ahora mismo coincidiendo delante de un micrófono de Radio Marca pensasteis, pensamos que se rompía la racha sin morder el césped? Estepa, ¿lo pensaste en la primera parte?
12: Pues lo pensé, sí, sobre todo los primeros compases de partido, ¿no? Antes de la media hora, cuando se vieron algunos errores groseros impropios de esta selección española, la verdad que sí se me vino por la cabeza, oye, pues a lo mejor hoy ya después de 3 partidos, 3 victorias, una concentración larga, ¿no? Este parón de selecciones que ha sido largo, dicho, oye, pues al final toda selección es humana, ¿no? Pero se vio que no, que esta selección tiene una cosa diferente y dieron la vuelta al marcador con un Merino que es que está tocado con una varita y queda muchísimo a este combinado nacional.
0: Ahora hablamos de nombres propios, ¿verdad? Y no solo de Merino, de Unai Simón, del propio Luis de la Fuente, de Lamine Yamal, de nombres propios, pero simplemente en plan minuto y resultado, ¿eh? Este palo ha desarrollado porque no le he dicho lo contrario, pero simplemente ponerme nota y decirme si pensabais que se quedaba en 42 el registro de partidos sin perder de forma consecutiva en partidos oficiales de España ayer en Split. Ponerme nota, este parón, primer parón de selecciones, estas 4 primeras jornadas de Nation League para España, y decidme si temíais la derrota o no, Casquero, así de forma lacónica y luego lo desarrollamos. ¿Qué piensa, Javi?
10: De nota le pondría 9 y no pensé en la derrota, así que pensaba que el partido iba a ser complicado. Pero algo que caracteriza a esta selección española es que también sabe sufrir y sabe apretar cuando el rival te propone un partido tan intenso como hicieron los croatas, que son súper competitivos y lo hicieron francamente bien.
0: En casa de Tinto hubo Dodotis y nota de este parón.
11: Yo le pongo un 9 también y no, en ningún momento pensé en hacer la reserva para cenar contigo y con Ander en Mirambel.
0: Es verdad, es verdad. ¿Cuál fue la...? Es que me has quitado Ander esta mañana. No, me escribió ayer y me dice, al final hay cena, ¿no? Y luego le dije, no.
11: Dije,
0: no,
11: hasta el Mundial...
0: que no aguantamos ahí con triunfo, ¿no? Sin
11: no
0: perder,
11: perdemos,
0: o al menos.
11: No perdemos.
0: Bueno, al final veremos a ver si paga Tinto la cena o no la paga, ojalá. Ojalá que no la tenga que pagar. Me ha dicho 9. Cañete, nota y hubo miedo o no miedo.
13: Yo un 9.25 para subir un poquito el nivel de la selección española. Y yo no pensé en ningún momento que iba a perder contra Croacia. Sí lo pensé contra Inglaterra. Contra Inglaterra sí que la verdad pensaba que no iba a ser capaz España de remontar ese 2-1, creo que iba 2-1 ese partido, y con Croacia, que al final pues ese empuje inicial y esas ganas de sacar un poco a España del partido mediante un juego un poquito más subterráneo de lo habitual, al final no le iba a dar para ganar a esta selección española, que para mí, repito, ya es la mejor de la historia de nuestro fútbol.
12: No me había puesto nota al parón, bueno, de a esta primera ventana FIFA de la selección, Estepa.
14: Me quedo con la media de los tres compañeros, un 9.
12: O sea, sobresaliente de media para esta selección, no puede ser de otra forma que vamos a individualizar. Para empezar, Casquero, lo de Merino. Este chico, fijaos que ayer en las declaraciones postpartido ya dice, hombre, esto de ser revulsivo está muy bien, aportar, marcar goles desde el banquillo, pero como que normal, ¿no? Si no, no sería un deportista de élite. Él quiere ser titular y más razones no le puede estar dando a Luis de la Fuente. Lo que pasa es que le sale también al seleccionador sacarle las segundas partes y que resuelva la papeleta, Javi, como para que propio de la Fuente se replantee, ¿no? Si ponerle de inicio o no.
10: Bueno, Rafa, que yo creo que Merino iba a ser titular en el Mundial si no se hubiera lesionado. De hecho, en la fase de clasificación, la delantera era Oyarzabal y Mikel Merino. Sin embargo, esa lesión fue un contratiempo para el seleccionador. Por eso decía que bueno, que le iba a esperar. Y no le ha faltado razón, porque es un futbolista que da igual los minutos que le saques, que siempre responde. Además, la victoria de ayer es de mucho mérito, porque de nuevo lo vuelve a hacer desde el colectivo, desde que no dependemos solo de un crack como es Lamine Yamal, sino que puede salir Merino o en partidos anteriores Baena y Oyarzabal y cambiar el rumbo del partido. Por lo tanto, de nuevo demostramos que somos una selección muy, muy completa y que desde lo colectivo y desde la calidad individual de futbolistas infravalorados como Merino, pues sacamos los partidos adelante, perdón.
12: No te mueras, que de repente te has
10: casi me ahogo, Rafa.
12: Digo, tengo que
10: llevar un poquito de agua aquí.
12: El samurái a casa de Casquero, no, un poquito de agua. No, bueno, es que los rivales son los que se atragantan, nunca mejor dicho, con nosotros, ¿no? Porque saben que pese a una primera parte de Croacia que destapó alguna de nuestras vergüenzas, saben que España lo pelea todo, y teniendo esa baza de Mikel Merino, ahora seguimos hablando del pamplonés, pero es que los oyentes... Mira, Casquero, te voy a hacer a ti voz inocente, porque volvemos a tener concursos aquí en Directo Marca y tengo dos entradas, una entrada doble para mañana, la primera jornada del Open de España de golf en el Club de Campo Villa de Madrid. Así que tú vas a elegir una hora, ahora te digo, una hora cuando cerremos el concurso, y vamos a ver si llamamos en directo a ese posible ganador y se lleva esa entrada doble. Así que venga, para eso quiero que el resto de oyentes vean, y todos los que están participando, que les vamos dando salida a sus peticiones de entradas. Venga, nueva tanda, notas de audio en el 78-26-90-92.
15: Hola, tocayo, soy de Pozuelo. Es un lujo ser español y ser del Madrid. Yo, con la edad que tengo, 57 años, he visto 10 Copas de Europa, 2 Mundiales y 2 Eurocopas. Hay gente que, por desgracia, ha fallecido sin ver nada de esto. O sea que es una suerte tener estos equipos en España de fútbol. Un saludo.
16: Buenos días, equipo Marca. Mal Mbappé, excelente la selección. Gracias, Pedrito.
17: ¡Muy buenos, Sauki, amiguete! Ahora todos los problemas del Madrid son Kylian Mbappé. Por favor, un poco de empatía. ¿Habéis visto a su novia? Yo también me iba por ahí. En fin, a lo que vamos. Rafa, el Madrid no juega nada. El Madrid todos los años hace fichajes, Florentino, pero no donde debe. Si es que el problema del Madrid es de fútbol. Nadie le diría nada a Mbappé si fuera líder. Si Mbappé mete 40 goles por temporada, la culpa no es de él. La culpa es del fútbol.
18: Sauki, quiero ir al golf. De Mbappé te voy a dar mi opinión. Como decía Ronaldo, si yo tuviera esa mujer, Presi, pues, ¿qué quiere que haga? Pues irse con su novia, de restaurante, de lo que haga falta. Si tampoco el chico está haciendo nada malo, pues Vasco gusta darle mucha caña. ¡Hala, venga!
12: Lectura para todos los gustos. Ahora enseguida abro la ventana porque estáis muy participativos, y Casquero dentro de un ratito dirá una hora exacta y llamaremos al posible ganador de esa entrada doble para el Open de España de golf mañana en el Club de Campo Villa de Madrid. Pero este palo de Merino, ¿no? Claro, yo creo que él mismo tiene que pensar, estoy muy agradecido a Luis de la Fuente, que me esperó, reconocía que le hubiese traído en brazos, le hubiese llevado en brazos hasta desde Londres hasta hasta Estados Unidos, que le esperó, que apostó por él. Pero claro, eso de ser héroe y salvador está fenomenal, pero si es competitivo y lo es, él quiere ser titular.
14: Claro, si es que tiene un problema, y es que hace tan bien el papel de revulsivo que se le pone pues en un pequeño problema a Luis de la Fuente. Es que es verdad que este tipo de perfiles se necesitan en los equipos. Ya bueno, recordamos el revulsivo que se me viene a la cabeza es José Luque. Evidentemente creo que el peso de Merino es superior al de José en el Real Madrid, pero es que al final este tipo de jugadores se necesitan. No veo a otro futbolista en la selección española que a lo mejor pueda hacer de revulsivo. No sé si a lo mejor en el Mundial con Borja Iglesias buscaba quizás a lo mejor eso en caso de algún partido, pero tampoco lo veo claro. Y al final, pues bueno, si sigue jugando esos minutitos y sigue marcando a pares como lo ha hecho ahora, y sobre todo lo que hizo en el Mundial, ¿no? que solucionó la papeleta a la selección española cuando más lo necesitaba, pues es muy complicado, ¿no?, que salga de ese papel. Pero, sea injusto o no, lo hace muy bien.
12: El otro Javi Tinto, conociendo un poco a Luis, me da que es permeable. Es decir, él no se casa con nadie, a pedirlo ha tenido suplente, ayer fue titular y es un jugadorazo. Pero no sé, en el siguiente parón, en Chequia, donde podemos dejar ya más o menos incluso asegurada nuestra, ya estamos clasificados, nuestra condición de primeros de grupo en el cruce de cuartos de esta Nations, ¿le va a dar el caramelito al bueno de Merino de la titularidad o no? TikTok.
11: Bueno, es que a Merino lo que le ha pasado, yo creo, es que ha cambiado de posición desde que está en el Arsenal. En la Real Sociedad era más un interior, un centrocampista, y ahora es un media punta porque tiene muchísimo gol. De hecho, en el Arsenal, cuando se salió y tal, es que juega de delantero. Entonces, claro, ahí es que está Olmo, está Fermín, hay mucha gente, los extremos son intocables. Entonces le está costando más entrar, porque antes, si te acuerdas, era un poco Fabiano Merino, iban un poco, incluso al principio hasta la Eurocopa, se iban un poco intercambiando ahí. Pero, y a Pedri lo han bajado más, y ahora es Fabián Pedri y tal. Bueno, pero yo creo que sí, que hay muchos jugadores ahí que son. No están toda la temporada a tope. O sea, Rodri va a tener bajones, Fabián va a tener bajones, mucha gente, ¿sabes? Olmo mismo se lesiona muchas veces. Entonces, es que Merino, es que ser el jugador 12 en cualquier equipazo, que este es uno de los mejores equipos del fútbol, es que es perfecto, porque en cuanto uno falle vas a estar ahí. Con lo cual, tampoco creo que Merino tenga mucho problema en la posición en la que está ahora mismo la selección española, ¿eh?
12: No en la posición en la que juega, pero sí en suplente, yo creo que sí, ¿eh?
11: Yo no creo que tiene problema.
12: Quiero que escuchéis, vamos a recuperarlo, el sonido número 2 de Mikel Merino ayer, porque lo dijo abiertamente, ¿no?, que él no firma ser suplente.
11: Claro, hombre, eso sí.
12: Quiero que lo escuchéis. O sea, él no está cómodo con esa condición, por más que sea una familia, que nadie levante la voz, que nadie ponga caritas y demás, pero ayer un poco, esto es una forma en la atención a los medios después, tras el partido, es una forma de reivindicarse.
19: A ver, a mí lo que me gusta es jugar al fútbol, ¿no? Entonces, ser suplente siempre no es el mayor agrado para un futbolista. Estar en el campo es lo que me hace feliz, el poder entrenar con mis compañeros y el sentirme realizado con mi profesión. Por supuesto que el salir desde el banquillo y meter gol, pues te da una sensación espectacular, porque sobre todo si ayudas al equipo a ganar es único. Entonces, bueno, no lo firmo, pero bueno, estoy contento por ello.
12: Cañete, ¿qué faltas tú por opinar? Por rendimiento se merece un puesto en el 11. Yo creo que ante la República Checa le vamos a ir ahí, le vamos a ver ahí en el equipo titular, ¿o no?
13: Bueno, es que hay tanto buen jugador, tanto talento y tan poco hueco. No sé, yo creo que esta selección es que da igual que juegue. Da igual cómo juegue. Ya le llaman Mr. 88, ¿no? Porque parece que marca... Sí. Los goles más importantes de su carrera deportiva en el minuto 88, lo decía un compañero de Radio Nacional, Dani Riobó. Bueno, yo creo que Mikel Merino tiene alma de delantero. La gente le sigue colocando ahí en la posición de centrocampista, de medio centro defensivo u ofensivo, dependiendo, pero yo creo que es un delantero en potencia, creo que es un llegador, creo que es un box-to-box. Creo que es un futbolista esencial ahora mismo en esta selección española, pero ¿a quién quitas? ¿A quién pones para ponerle de titular? Bueno, yo creo que es un jugador muy importante en la historia de la selección española reciente. Creo que es un jugador que va a estar en muchísimas convocatorias de Luis de la Fuente y titular. Bueno, es que hay tanto talento en el centro del campo y arriba que es muy difícil colocarle como titular, pero siempre que sale como revulsivo.
12: Javi.
13: Claro.
10: Eso es una de las claves, yo creo, que tenemos, la competencia, que salen 11 de inicio, pero hay jugadores que están apretando. Eso, y el que sale de suplente equipo, claro, no sale a completar, no sale a sumar minutos y una internacionalidad más, sino que sale realmente a ganarse el puesto, ¿no? Entonces eso, sí, es lo, sí, que nos hace una selección súper potente.
13: Mira, ¿dónde colocas? ¿Dónde colocas?
10: Quitando Lamine, yo creo. Es
13: que no, claro, pero claro, ¿dónde le colocas? ¿Dónde le colocas a Mikel? Porque puede jugar.
11: No, tiene que ser 9.
10: A Mikel en la posición de Dani Olmo, yo creo que ahí es donde
11: es donde Dani Olmo, pero está Fermín también. Bien, ¿eh? Que Fermín es, claro, el mejor. Bueno, para mí es el mejor jugador de la liga, momento, junto con Rafinha, ahora mismo.
13: Pero bueno, si en algún momento a España le falta la opción del gol, le falta algún delantero, claro, a pesar de que lógicamente hay muchos ahí llamando a la puerta, como Spi, como Gonzalo, bueno, después de los Oyarzábal, Ferran Torres, etcétera, ¿por qué no puede jugar Mikel Merino también?
11: Pero mira, escucha estos nombres: Pedri, Zubimendi, Fermín, Baena, Mikel Merino, Ferran, son suplentes. Es que es un escándalo. O sea, es que nadie tiene esto. Nadie tiene, sí, esto. En el fondo, entonces, se pueden quejar cualquiera de esos problema, siete. ¿No? Cualquiera de esos titular. Siete puede salir diciendo, yo sí, quiero, sí, me encantaría ser titular. Claro, claro. Es que, claro, sí, pero es que juegan los que
10: sí,
11: juegan.
10: Lo bueno es tener las opciones para los diferentes contextos que le van a plantear a España. Cuando Inglaterra nos va a presionar arriba, pues ahí quizás necesitamos un centrocampista más. Cuando nos enfrentamos a bloques bajos como Croacia, pues necesitamos cargar más el área. Y ahí Merino es importantísimo. Claro. Y contra Cabo Verde, pues necesitas extremos. Si hubiéramos tenido a Nico, igual que ayer sacó a Víctor Muñoz y Jeremy Pino. Bueno, es que tenemos una selección, por eso la mejor del mundo en este momento, porque tiene muchísimas variantes, jugadores que cuando salen aprietan de verdad, aprietan al seleccionador y al que sale de inicio, y eso nos enriquece muchísimo.
13: Hoy tienen, me ganas, dice, de agradar al entrenador, tienen ganas de, sí, de hacerlo bien, no salen como comparsas, no salen, aunque salgan en el minuto 80, saben que pueden aportar. Ayer en el minuto 80 España iba empatando a uno y parecía que no iba a conseguir la victoria. Sí, la clasificación, porque le bastaba un punto. Entonces, bueno, es que esta selección
14: es que es la mejor. No estaba
13: pero repito, es que
14: y empezaba luego hay mucha, perdiendo un partido, claro.
13: Claro, pero luego hay mucha polémica, ¿no? 2010 o 2026. Para mí, sinceramente, mucho más completa la que tenemos ahora mismo que la de 2010. Vamos, pero 20.000 veces más completa, pero más es que recurso, la gente, ¿no? este tema de la nostalgia y del añorar tiempos pasados y no valorar los que tienes ahora.
14: O sea, lo que pasa es que ellos fueron pioneros, que no había huellas antes, claro, en la nieve,
13: claro,
14: que
13: claro,
14: quizás
13: claro,
14: que seguir, lo, en cambio esto ya sabía que se podía,
13: vivir,
14: ¿no?
13: Claro, y lo que te hicieron vivir hace 16 años, quizás esto no te lo han hecho vivir, porque ya tienes la experiencia de que, joder, ¿dónde estabas tú en el 2010, en nuestro primer mundial? Gente que a lo mejor ya no está contigo, a tu lado, ya ha desaparecido. Muchas cosas
11: tiran de nostalgia. Lo que le pasa a Merino también, yo creo que Casquero lo sabe y tal, le pasa a muchos futbolistas, ¿no? O sea, vale, que sí, que quieres ser titular, pero es que a veces eres mejor de revulsivo que titular.
13: Claro.
11: Porque yo me acuerdo el Madrid de la Copa Europa esta, que es que Camavinga y Rodrigo no eran nunca titulares, salían de suplente y nunca han jugado tan bien como ese año, claro, nunca. Yo, claro, te digo que ahora mismo, pero claro, luego esos jugadores no aceptan ese rol. Joder, yo me acuerdo que Guti aceptaba ese rol y salía en el minuto 60 y ganaba los partidos.
14: A ver, que iba a decir algo Estepa y más oyentes que se comen hoy. El...
12: Simplemente añadir un poco con esa comparativa del 2010-2026, que es verdad que el fútbol ha cambiado todos estos años, pero el mérito, que es un poco lo que hablábamos, el mérito de que esta selección haga olvidar, entre comillas, a Lamine Yamal, que todo el mundo pensaba, ¿no?, con esa generación de Lamine, que iba a ser un poco el que iba a tirar del carro, pues ha demostrado que no, que esta selección, cuando a lo mejor Lamine no está en su momento, o quizás tal, no brilla. Tenemos a Baena, que está haciendo, vamos, en estos pocos meses que lleva, la verdad que se está convirtiendo en un auténtico líder, pues es un meritazo que yo creo que se valora poco.
14: Quiero que opinemos de Lamine Yamal, que opinemos del otro que se ha autoliderado su propia campaña para Balón de Oro, que es Mbappé. Ayer Lamine se marcha enfado. Hacíamos la lectura de que más consigo mismo, ¿no? Porque tiene la ocasión para desatascar el partido y la falla, él solo ante su compañero del Barça, el portero croata, ¿no? Y creo que más con eso que porque le quitara sin el partido todavía remontado Luis de la Fuente, ¿no? Cuando había avisado que ninguno iba a jugar los cuatro partidos enteros y cumplió, pero se quedó solo ante Livakovic y la falló. Y yo creo que por eso se marcha enfadado. Pero ahora le pregunto a Casquero, que es el que ha sido futbolista profesional, si piensa igual, el rendimiento de Lamine ha sido excelso en esta Nations. 4 goles en 4 jornadas es una barbaridad, algunos de muy bella factura. Pero bueno, ahora escuchamos a Casquero y al resto de Javis y a Cañete, porque los oyentes quieren entradas para el Open de España de golf, ¿eh? Y quieren opinar, quieren hacer Radio Deportiva conmigo, así que venga, una nueva tanda.
20: ¿Qué tal, Sauki? ¿Qué tal, Radio Marca? Juan desde Móstoles. quiero esas sentaditas de golf ahí para codearme con gente pudiente, a ver si se me pega algo. Un saludo.
21: Buenos días, Sauki. ¿Qué tal? ¿Cómo andamos? Vamos, ese Atleti, ni Cristiano, ni selección, ni nada, solo el Atleti. Quiero ir al golf. Lo escucho todos los días.
22: Sauki,
14: hace muy bien.
22: Quiero ir al golf. La selección a tope.
23: Sauki, quiero ir al golf. Yo, honestamente, creo que De La Fuente debe dar paso a Merino y probar. ¿No funciona? Volvemos a lo de siempre. Pero vaya pedazo de jugador tenemos. Muchas gracias.
14: No, a vosotros, por ser interactivos, por estar siempre ahí al otro lado. Javi Casquero, vete pensando una hora, que enseguida resolvemos. Desde la 1 y 28 ahora cerramos la horquilla, pero tú vas a ser la voz inocente que diga una hora exacta y en esa hora buscaremos en el registro del WhatsApp, de los audios y los WhatsApps escritos en el 628-26-90-92 a ver quién es el afortunado. Si te pones a hacer otra cosa, a comer o ver el telediario, pues mal, porque te vamos a llamar en directo y tienes que contestarnos, para ser tú el ganador de esa entrada doble para esa primera jornada mañana en el Club de Campo Villa de Madrid del Open de España de golf. Mira, por esto de Merino, por cerrar, porque hay oyentes que también escriben a arroba

0: En la élite, para mí ahora mismo, junto con Ilse, es el mejor del mundo, porque este tipo de futbolistas también vive de los momentos, y este es su momento. Está a estas alturas de la temporada, con una claridad de ideas y en la definición y en las jugadas que le hace destacar sobre los demás.
1: A ver, yo creo que el tema este de Lamine, es verdad que, bueno, ya hemos visto algún episodio a lo mejor similar en el Barça, pero dijo De La Fuente, ¿no?, que iba a mantener esa regla de los 270 minutos para intentar, digamos, no cargar en exceso a los jugadores, y Lamine, si no recuerdo mal, he visto el dato que ha jugado 281, o sea, que se ha pasado esa regla de le ha dado más minutos, ¿no?, de lo que dijo De La Fuente a los jugadores.
2: Y entonces, seguramente esperó un poquito a ver si Lamine tenía la posibilidad de desatascar el partido en split, ¿no? Por eso alargó un poquito esos minutos, que por otro lado, Tinto, ¿tú crees que el seleccionador tiene que dar tantas explicaciones en rueda de prensa? De 270, no va a jugar. ¿Están todos los entrenadores agobiándole? ¿Le frena mensajes o saben que están ahí con el cronómetro viendo a ver qué hace con cada uno de los internacionales?
3: Yo cuando lo dijo lo de 270 dije, uy, se ha pillado los dedos, porque entonces la Minso puede jugar un tiempo y tal. Yo no lo hubiera dicho. Yo creo que le sale espontáneo porque él es bastante espontáneo, entonces tampoco le veo un problema. Yo creo que la Minso se enfadó ayer consigo mismo porque falló un gol muy claro y quería haberlo metido y ya está, pero no, para mí no. Yo creo que la Minso está ya en ese punto, es que tiene todavía 19, creo, ¿no?
2: 18, sí, 19 años.
3: Está en ese punto que le falta eso, tener un gran torneo y ganarlo él solo, como hizo para mí, bueno, solo, pero para mí Carabasquelia el año pasado, que la Champions, fue un escándalo, eso es lo que le falta a Lamine, llegar en cuartos, hacer increíble, semifinales increíble, final increíble, y decir, oye, balón de oro, no hay, para mí este año tendría que ser este chico, pero claro, es georgiano, si ya el balón de oro no se puede dar por donde has nacido, es una faena.
2: Mira, ¿sabes? Que me extraña que no votes por Mbappé, ¿eh?
3: No, yo voto por Fabián, pero como entiendo que no es un candidato, me da mucha rabia, porque hace años lo hubiera sido, yo creo que es Fabián, nadie ha ganado lo que ha ganado Fabián. Además, hoy leía, digo en estos tres años, hoy leía que es que lleva 52 partidos con España y no ha perdido ninguno.
2: Sí, sí,
3: es una cosa de locos. Pero como a Fabián no se van a dar, porque es un torneo totalmente de marketing, un trofeo, pues yo entendería que fuera Carabasquelia. ¿Qué pasa? Que por ser georgiano y no jugar un mundial no te lo pueden dar. Entonces ya paga y vámonos. Es un trofeo con tantas. Entonces ya que sea el trofeo, Lamine Mbappé.
2: ¿Quiere meter una cuñita y falta por opinar sobre esto, Cañete?
1: Por el tema este de minutos de que si acordado o no acordado. Mira, después del comunicado de Cristiano en el que desvela los puntos y los hace públicos de lo que había hablado y dejado de hablar con Jorge Jesús, que deja claramente cuándo iba a jugar, el tiempo que iba a jugar y demás, yo ya creo que ya los seleccionadores llegan a los jugadores y dicen, mira, vas a jugar esto no vas a jugar, por el tema del plan de entrenamiento, o sea, yo ya no me creo nada de
2: lo he comentado al principio, lo de Cristiano.
1: Es que es increíble.
2: Voy a confesar en interioridad, yo he hablado con un ex internacional portugués, ¿quieres opinar de esto? No quieren, no quieren, porque hay una montada con esto en el país vecino muy grande. Lo he comentado en la primera hora, pero como suelta esto, Estepa, me parece bien, Casquero, solo porfa Casquero, que quiero ir a Mbappé, pero sobre esto de Cristiano, te parece increíble, ¿no? Como a todos, ¿no? Que es el libre escrito a Jorge Jesús lo que tenía que decir, que le tenía que comparar con Pelé y Maradona. Tremendo, ¿no?
0: Claro, Rafa, pero no me sorprende, porque es Cristiano, es el futbolista con mayor ego de la historia, y bueno, aquí hay que ir al origen, y entonces la federación, que sabe que pierde mucho si no lleva a Cristiano, y el entrenador que inicia un nuevo proyecto, tendrían que haber sido valientes y no haber convocado a Cristiano Ronaldo para evitar estas situaciones, porque este Cristiano, aunque nos duela muchísimo, no es el Cristiano que todos tenemos acostumbrados. Tiene 41 años y no está para el máximo nivel. Por lo tanto, Portugal, cuando juega a Cristiano de inicio, es peor selección. Y mira que me duele, porque desde la admiración que le tengo a un futbolista de época, ahora mismo Gonzalo Ramos creo que aporta más a la selección. De hecho, se ha visto, ha marcado en todos los partidos, ha jugado muy bien. Y la selección portuguesa es mucho más competitiva sin Cristiano. Pero claro, ¿quién da el paso? Y luego hay situaciones que creo que deberían haber manejado mejor tanto entrenador como Cristiano. Creo que con 41 años ya esta situación de no salir, aunque está muy bien, no sé, esto no se lo puede hacer a un crack, estuvo calentando, le dolerá mucho, pero ya tienes 41 años, tienes que estar por encima de todo esto, ser mucho más maduro, no abandonar la concentración, hablarlo de puertas hacia adentro, solucionarlo, y si es tu último partido con la selección o cuando sea, o si vas a ir más o menos, pero que sea todo de una manera más natural y no con estos escándalos y esta división que al final se crea, porque hay muchos seguidores a favor de Cristiano y otros que lo verán desde un plano más, más lejano, más natural, y se quedarán súper sorprendidos, ¿no?
2: El hilo conductor esto del ego va a ser, sí, el nexo de unión.

0: Para que Cañete remate esto que estamos comentando, hemos comentado de Lamine, y hablemos de Mbappé para rematar este corrillo que se va a reencontrar con el Bernabéu, ¿eh? Después de sus viajes y paseos con la novia por París, teniendo que estar en Valdebebas recuperándose de su lesión el sábado, a ver qué dice el Coliseo Blanco en ese partido ante el Villarreal en la renovación. Pero lo de Lamine, muy, muy breve, si puedes, David.
1: No, y hablando de lo que estábamos hablando, que puede ser pues prácticamente equidistante, es decir, el ansia, Lamine Yamal, yo creo que juega presionado, no sé si ha hecho muy buena ventana de selecciones, pero ayer, por ejemplo, esos dos fallos, esos dos mano a mano que tiene, yo creo que le peca un poco ahí la improvisación, las ganas de intentar marcar más goles, de seguir reivindicándose. No sé si sabe que ya las votaciones para el Balón de Oro han terminado,
0: sí.
1: Y que yo creo que tiene que estar mucho más centrado a la hora de pues poder tener la posibilidad de poner un balón hacia atrás, a lo mejor en la jugada esa en la que se deja caer, pues seguir con el balón controlado o hacerlo de otra manera, no lo sé. Bueno. Pero sí que es verdad que se juega un poco como tensionado, como con ganas de seguir demostrando al mundo el pedazo de futbolista que es. Y yo creo que no tiene necesidad de ello. Para mí el Balón de Oro debería ser español. Me da igual a quién se lo den, sinceramente. Sea Lamine, sea Fabián, sea Rodri, sea quien sea. Yo pensaba que Mbappé iba a ser el principal candidato.
0: Me está regateando en lo de breve, David.
1: No, hacerse con el Balón de Oro, pero yo creo que va a ser un jugador español. Y
0: bien,
1: espero que sí sea.
0: Bien ahí, rematado. A ver, vamos a rematar nosotros el corrillo con Mbappé. Y va a tomar la palabra el bueno de Javi Tinto, así como primer interviniente en este asunto, ¿verdad? Con el francés y su comportamiento, creo que poco profesional en esta ventana FIFA, pensando más en sí mismo y en su distracción que en el Real Madrid, en recuperarse y en estar a tope en la renovación frente al Villarreal. Pero, Javi Casquero, tienes que decir una hora, desde la 1:28 hasta las 2:40, que son ahora mismo, una hora exacta. Vamos a localizar al ganador, posible ganador de esa entrada doble para el Open de España de Golf. A ver, Javi.
2: Las 2:22.
0: 2:22, bien. Bueno, bien, me da igual, digo que implica, digo lo de bien, a ver si ahora se piensan que vamos a localizar a mi primo. Digo lo de bien porque está bien que yo no influyo en nada, he dicho 2:22, pero está bien que a lo mejor tiene más posibilidades, que es alguien que sigue conectado a la radio, porque a veces si dices una hora de la más cercana a la 1:28, a lo mejor está el hombre comiendo, la mujer comiendo y se ha olvidado de mí, ¿eh? No lo hagáis, porque es pecado, ¿eh? Tenéis que estar siempre pendientes del Sauki, de Directo Marca y de Radio Marca todo el día. Pero vamos a intentar localizar a las 2:22 el mensaje que nos ha llegado a esa hora, más cercano a esa hora. Intentamos localizar al ganador. Mientras tanto, Tinto, te puede interrumpir en cualquier momento el tono de llamada, ¿eh? Porque esto bueno. Es una llamada en directo al posible ganador. Pero, Mbappé, ¿has tenido ya noticias de su tía abuela? No.
3: Todavía no. Igual nos está escuchando.
0: A lo mejor.
3: ¿No? Es un gran
0: llama. Tía abuela de Mbappé, llama.
3: Es un gran oyente de Radio Marca. Así que
0: sí, seguidor de nuestras redes sociales, sí.
3: No, yo creo que Mbappé se le están cerrando todos los paraguas del Madrid, ¿no? O sea, ya no va a tener paraguas y el sábado se va a ver. El sábado decías tú que se va a reencontrar. Yo creo que el sábado se va a encontrar un Bernabéu muy diferente a lo que él ha tenido hasta ahora, entre otras cosas porque se le están cerrando los paraguas. El paraguas de Vinicius se lo ha cerrado Vinicius, estando mal y reconociendo él que está en un mal momento.
0: ¡Ojo, cuidado!
3: ¡Ojo!
0: Venga ahí, con la sintonía bajo par. Y así nos metemos más en el sorteo. Me encanta esto, ¿eh? Hacía tiempo que no... Es el primer sorteo concurso de la temporada. Me siento... ¡Hola, Rafaela! Hay que coger el teléfono, amigo oyente.
3: Va comiendo.
0: ¡Hola, buenas tardes!
4: Hola.
0: ¿Cómo estás?
4: Mejor que tú, Sauki. Wow, mejor que tú, imposible.
0: Aplausos, alegría. Oh. Sí, señor, este es un oyente fiel. ¿Cómo te llamas?
4: Julio,
0: oyente de Radio Marca, sí. Todas horas, dime que sí.
4: Sí, claro.
0: ¿Sí?
4: Desde las 6:30.
0: Bueno, ¿en qué trabajas?
4: Repartidor.
0: Sois nuestros más fieles, seguidores, los que estáis al volante durante todo el día. Os hacemos mucha compañía. Somos vuestro San Cristóbal. Pues te vas a ir mañana, hombre, al Club de Campo Villa de Madrid a ver la primera jornada del Open de España de golf, por estar ahí al otro lado, Julio. Así que muchísimas gracias.
4: Muchas gracias a ti, Sauki.
0: Ahora te las enviamos, que son digitales, te las enviamos al WhatsApp. Te contestamos a tu WhatsApp con la entrada doble. Enhorabuena,
4: muchas
0: Julio, gracias.
4: Gracias
0: por escucharnos. Si te paran los de las carpetitas del EGM, ya sabes, a tope, Sauki, Radio Marca, Directo Marca, a todas horas. En vena.
4: Ah, creía que era COPE lo que tenía que decir.
0: No, ¿qué dices tú?
4: que no.
0: Que no te doy las entradas, ¿eh? Yo también escucho a los compañeros de la COPE, ¿eh? Pero yo sí. Si me preguntaran, que no me preguntan, porque soy juez y parte, diría Radio Marca, claro está. Julio, casi te quito la entrada por la broma final. No, un abrazo, gracias.
5: Venga, adiós.
0: Gracias, que usted lo reparta bien. Bueno, Tito, que te he interrumpido la alegría de repartir felicidad.
3: Sí. Nada, que digo que a Mbappé se le han acabado todos los paraguas que tenía para que no le cayeran a él los golpes. El primero era Vinicius, que él mismo se ha autodescartado diciendo que está en muy mal momento y tal, el peor momento. Y bueno, ha tenido muchos paraguas, al principio la adaptación, luego las lesiones, tal. Yo creo que ya no engaña a nadie, y más con lo que ha pasado estos días, que la afición del Madrid esto no te lo perdona. Entonces yo creo que el sábado va a ser un día complicado para él, sea titular, suplente o lo que sea.
0: ¿Qué piensas, Casquero, de esto de Mbappé?
2: Pues que le tengo por un futbolista súper inteligente en todas sus declaraciones.
0: Y no lo ha sido,
2: está decepcionando, ¿no?, mucho, yeah, en el Real Madrid. Creo que está tomando muy malas decisiones, sobre todo en su vida pública, su vida privada, perdón, que al final la hace pública, y creo que tiene que tener mucho más cuidado, ser mucho más sensible con la situación que tiene el Real Madrid. Creo que hablábamos antes del ego de Cristiano, pero es que yo creo que este va por el mismo camino.
0: Sí, sí, no, luego la
2: solo marcando goles va a solucionar todo, y es que para ser la estrella del Real Madrid tienes que aportar muchísimo más que goles, y él no lo está haciendo. Tiene un debe tremendo con la afición y con el club, porque no gana títulos el equipo, y parece que él va por libre. Y estoy con Tinto. El Bernabéu es súper exigente, y la camiseta más. Yo creo que todavía no es consciente, ni nadie se lo ha dicho, lo que representa ser jugador del Real Madrid, y más el estatus que le han dado.
6: Sí, nada, simplemente de verdad que tenía permiso del club, pero es un permiso especial que no tienen otros jugadores. Entonces es verdad que eso genera dudas, y la polémica está claro que es evidente, pero yo creo que a lo mejor sí debería cambiar un poco ese comportamiento, ¿no? Y intentar pensar más en su equipo e intentar pues ayudar en lo que pueda.
0: Y cierra este corrillo opinando de esto de Mbappé, David Sánchez Cañete.
1: Bueno, lo de siempre, ¿no? Que si marca dos goles, a la gente se va a olvidar, lo va a celebrar por todo lo alto, y además ante un buen equipo como es el Villarreal, pues la gente lo va a disfrutar. Creo que se equivoca, creo que se equivocan muchos jugadores del Real Madrid con lo que está pasando ahora mismo, no solamente Mbappé, y bueno, vamos a ver lo que va a suceder el sábado por la noche, pero desde luego, posiblemente al principio, el público del Bernabéu va a dictar sentencia y va a dedicar unos sonoros pitos al jugador francés, porque creo que se equivoca exponiéndose de manera tan públicamente, cuando lo que tenía que estar un poquito más recogido e intentar recuperarse cuanto antes para estar al 100% para su equipo.
0: Ahora voy a hablar de la despedida que le dio ayer la afición de la selección argentina, el país entero, ¿verdad?, pero focalizado en el Monumental de River en Buenos Aires a su ídolo y leyenda, Leo Messi, ¿no? Ahora voy a hablar con Juan Castro de ese adiós de Messi y ese homenaje de toda Argentina a una leyenda ya del fútbol mundial, aunque siga en activo porque deja la selección, pero no sabemos cuándo va a colgar las botas. Lo digo por las despedidas. Se ha anunciado Pedrito Rodríguez, que con 39 años, los mismos que tiene Messi, cuelga las botas, y acabamos de conocer, Casquero, piénsatelo, que David Silva vuelve al fútbol. Tras anunciar su retirada en 2023, firma a los 40 años con el Supreme Satin de la Liga de Hong Kong. ¿Te ves con los ojos achinados, Casquero? Un último atraquito
2: pues
0: por allí, ¿no?
2: Pues veía jugando al pádel, que he jugado varias veces contra él.
0: Sí, ¿no? Pues mira.
2: No esperaba que volviera al fútbol. Igual.
0: Esto en el argot es un último atraquito, ¿no? Bueno, Javi, ¿eh? David Silva. Bueno,
2: estaba bien físicamente, ¿eh? Sí, seguro que,
0: es fino,
2: que podrá hacerlo bien.
0: Es fino. El canario. Bueno, pues eso, que David Silva vuelve al fútbol. Noticia que ves ahora mismo, puedes leer en marca.com. Y nosotros volveremos al corrillo, pero mañana ya, eso de las 2:10, porque el de hoy está finiquitado. Habéis estado muy bien, como siempre. Gracias, Javi Casquero, un abrazo.
2: Gracias, un abrazo a todos.
0: Gracias, Javi Tinto.
3: Un abrazo.
0: Viva la tía abuela de Mbappé. Gracias, Javi Estepa.
6: Chao, gracias, adiós.
0: Y el único Javi que se llamará en otra vida Javi, que no está, es David Sánchez Cañete. Gracias, David. Abrazo también.
1: Abrazo fuerte, chao.
0: Sobredosis de Javi, los Javis. Hasta aquí el corrillo. 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
0: Esta fue casi la banda sonora del Mundial de Qatar para Argentina, que conquistó, liderado el equipo de la albiceleste por un sensacional Leo Messi, conquistó su tercera estrella de campeones del mundo, ¿verdad? La cuarta no pudo ser porque se la zurció en el pecho España, nuestra selección, en nuestra camiseta. Y en este caso fue la segunda para la selección de Luis de la Fuente. Juan Castro, ¿qué tal estás, pibe? Buenas tardes.
16: ¿Qué tal? Muy bien, muy bien. Con sueño.
0: Emocionante, emocionante lo de ayer en el Monumental de River.
16: Sí, sí, hasta las 4:15 más o menos estuvimos pendiente de lo que pasaba, no solo en el partido, sino el postpartido. Con esas palabras de Leo Messi, con la vuelta olímpica con su familia, luego pasillo de honor de todos los jugadores. Estuvo bonito, la verdad es que estuvo bonita la despedida. Lo único que quizás falló es un poco el rival, ¿no?
0: Sí,
16: no tanto porque no diera la talla, porque la verdad es que la primera parte dio bastante la talla, pero bueno, hubiera sido más bonito contra una selección mundial, ¿no? Pues con los mejores jugadores del mundo, pues podría haber estado mejor, la verdad.
0: Sí, vamos a escuchar a Messi, porque definió el día de ayer como, atención, lo vais a escuchar, claro, es el adiós a su selección, el día más triste de su carrera.
17: Hoy nuevamente acá, seguramente me toca ver el día más triste de mi carrera, que es donde le digo adiós a la selección, adiós a todos ustedes. Lo voy a extrañar defender los colores de la selección, pero ahora voy a estar de ese lado, con todos ustedes, bancando a todos estos chicos y a todos los que vengan. Siempre, siempre unido. Obviamente lo primero que pienso es mi viejo. Fue un orgullo muy grande para mí defender esta camiseta durante todo esto, más de 20 años. Hasta en los peores momentos que lo hemos pasado y lo he tenido. Nunca dejé de luchar, de pelear, de dar el máximo. de querer estar siempre. El no venir más va a ser un dolor muy grande. Le juro que me gustaría venir toda la vida, porque jugar en la selección argentina es lo más lindo que te puede pasar. Lo más lindo que te puede pasar. Si bien quiero estar toda la vida acá, siento que es el momento. Tuvimos el sueño de cumplir el sueño mío y el de todo el país de volver a ser campeones del mundo. El último mundial estuvimos muy, muy cerquita. Y la realidad es que no pasó nada raro, como se dice. Dimos todo. El partido con Inglaterra fue un desgaste muy grande para nosotros. A nivel de pierna, a nivel emocional, fue un desgaste muy grande. Y la realidad es que llegamos con lo justo. La peleamos como lo hicimos siempre, pero lamentablemente no pudimos ser campeones.
0: Esa estrella fue para España. Y un detalle que lo aclare, porque ha habido todo tipo de especulaciones y de conspiraciones, ¿verdad?, por parte de, sobre todo de los argentinos, sobre algo raro que hubiera sucedido en esa final contra España en New Jersey, Juan.
16: Producto de las redes, yo diría. No he visto a ningún medio serio, ni periodista, hacerse que tengo 200.000 periodistas amigos argentinos. Sí, sí. Elaborar esas teorías. Las redes son lo que son y no hay que creer nunca en la realidad que pasa en las redes. Por lo tanto, me parece un tema muy colateral que ayer, pues Messi, obviamente, se terminó de aclarar, digamos.
0: Fue bonito, la verdad, fue emocionante para Messi después de tantos goles. Marcó de penalti, marcó su gol número, Juan.
16: 126.
0: Y partidos, lo deja 208
16: partidos, 126 goles y 69, creo que son asistencias con las dos de ayer.
0: Después de ganar Copa América, ¿verdad? En aquella
16: Copa América finalísima,
0: la última contra
16: mundial.
0: Brasil y luego, exacto, dos finales de Mundial perdidas y una ganada, la de Qatar 2022. Leo Messi está dicho absolutamente todo, solo con mencionar su nombre. Ayer fue emocionante en el Monumental de River, en Buenos Aires, el adiós de su país, de su selección, a Messi. Messi es quien ha elegido colgar la camiseta, el 10 de la albiceleste en estos momentos. Veremos cuándo cuelga la bota definitivamente del fútbol. Entiendo que será esta su última temporada en Inter Miami, ¿o no, Juan?
16: No, no, él tiene contrato hasta finales de 2028.
0: Pero tendrá cláusula,
16: finales,
0: ¿no?,
16: de 2028.
0: Romperlo. Digo, porque a ver, su padre le ha dejado tocado, ¿eh?
16: Bueno, pero yo creo que más allá de eso, físicamente él va no solo año a año, sino casi mes a mes. Por lo tanto, no se compromete más allá de la próxima temporada, que termina para Inter en Miami en un par de meses, allá por diciembre, si llega a las finales, y a partir de ahí se verá. Pero él tiene contrato hasta finales de 2028. Por supuesto, lo puede romper cuando quiera, porque entre otras cosas va a ser accionista del propio Inter en Miami.
0: En esa coalición ahí con David Beckham, ¿eh? Dos cracks unidos por el fútbol. Juan Castro, gracias, pibe, un abrazo.
16: Un abrazo grande, chao.
0: Venga, nos despedimos contigo, un programa más.
11: Buenos días, Sauquillo. Pues nada, como te dije ayer, partido sufrido, muy sufrido. Y bueno, victoria por la mínima. Lo importante ya no tanto la victoria, que está perfecta, sino el hecho de no perder y que la selección se siga mostrando sólida y solvente.
12: Aquí quiero ir al gol.
0: Ya lo hemos repartido. Julio,
12: tiene
0: se ha llevado.
12: Guapa, tiene dinero, juega bien al fútbol, mete goles. ¿Qué más queréis? Dejar en paz a Mbappé. Aquí quiero ir al gol.
18: Sauki, quiero ir al golf.
0: Repartidas están, pero gracias
18: yo
0: por participar.
18: Yo creo que Luis de la Fuente tenía que presentarse a las elecciones del 29 de noviembre.
0: Se llevaba más de un voto, ¿eh?
18: Que iba a ganar 3, y lo iba a hacer mejor, seguro que todos los políticos.
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0: Desde luego, me da a mí que las alineaciones en los ministerios las iba a hacer mejor, de la Fuente. Lo dejamos aquí. Gracias a Javicho Fernández, a los mandos de la nave sonora. Enrique Izquierdo estuvo en la producción. Mañana más, Tomás. Mañana volvemos. Espero a la una. Hasta mañana. Tendré más entradas para el Open de España de golf. Descargaros el Marca Plus, por cierto. Adiós. Hasta mañana.
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0: ¿Qué tal, familia? Buenas tardes.
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0: Saludos, ¿qué tal? Muy buenas tardes. Bienvenidos a Cuídate. Vengo con una investigación de esas que llaman así un poco la atención y para saber por dónde van las cosas. Y es que a veces un medicamento que conocemos pues de sobra o nos suena, pues termina abriendo una puerta inesperada. Y eso precisamente es lo que podría estar ocurriendo con las estatinas. Seguro que os suena. Las estatinas se recetan para reducir el colesterol, pero un nuevo estudio apunta a que podrían tener cierta relación con un menor riesgo de glaucoma. El glaucoma es una de las principales causas de ceguera irreversible. Daña de forma pues permanente el nervio óptico y además puede avanzar sin dar señales claras pues durante bastante tiempo. De ahí la importancia de las revisiones, de controlar la presión del ojo, bueno, en fin. En este caso ha llegado una investigación que se ha realizado en la Universidad de California y ha analizado los datos de más de 210.000 personas, bueno, pues que tomaban estatinas, y los comparó con un grupo similar que no las tomaba. Y todos tenían un seguimiento oftalmológico. ¿Qué es lo que observaron? Bueno, pues que el uso de estatinas estaba asociado con un riesgo de un 15% menos de desarrollar glaucoma de ángulo abierto, el tipo más frecuente, además, entre las personas que ya padecían glaucoma, quienes tomaban estatinas, bueno, pues parecían necesitar con menos frecuencia tratamientos más intensos. Hablamos de añadir nuevas gotas, recurrir al láser o llegar a, pues, incluso a la intervención quirúrgica. La verdad que es un hallazgo llamativo, pero cuidado, porque aquí cada palabra importa, ¿eh? El estudio habla de una asociación. Ojo, no demuestra que las estatinas sean la causa de ese menor riesgo, ni que puedan utilizarse desde ya para prevenir o tratar el glaucoma. La investigación es ahora mismo observacional, como se suele decir, y además no contaba con algunos datos individuales importantes, como las mediciones de la presión intraocular, en fin. Por eso los propios autores piden nuevos ensayos que permitan comprobar qué es lo que está ocurriendo realmente. Y es que nos estamos dando cuenta cada semana con todos estos estudios, estas investigaciones, que la ciencia muchas veces avanza de esta manera. No encuentra de pronto una respuesta definitiva, encuentra una pista, una conexión que a lo mejor no esperábamos y lo que hacen es pues investigarla. Por ahora nadie debería tomar, ojo, estatinas pensando que así protegerá sus ojos, no. Pero este estudio pues deja una pregunta muy interesante sobre la mesa. Quizá un medicamento creado para cuidar nuestras arterias también pueda esconder pues algún efecto protector sobre el nervio óptico. Todavía, repetimos, no es una certeza, pero sí una pista bastante prometedora y una línea de investigación que ahora hay que tomar. Y como ya vemos muchas veces la medicina tira por ahí, todo empieza por ahí. De repente un medicamento para una enfermedad resulta que está beneficiando a otra. Se investiga. Oye, veremos las conclusiones a las que se va llegando. Seguro que esta investigación ahora la están tomando muy en serio, con todos esos nuevos datos que necesitan dentro de ese muestreo para poder llegar a estas conclusiones. Mientras tanto, pues oye, es bastante prometedor. Dicho esto, vamos a empezar con los contenidos del programa de hoy. Arrancamos con Boticaria García, recién llegada de su viaje a Brasil del Congreso Mundial de la Menopausia, y después hablamos de salud mental con Patricia Gutiérrez.
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0: podríamos decir que con resaca física y emocional está con nosotros hoy miércoles Boticaria García, recién regresada de su viaje de Brasil, que nos tiene que contar, porque creo que ha sido un viaje maravilloso, pero iban a lo que iban, no solo a un viaje donde han podido conocer Brasil y brasileños, sino que iban para lo que iban, ya lo sabéis, para ese Congreso Mundial de la Menopausia, y nos tiene que contar un montón de cosas, porque realmente todo lo que estamos aprendiendo, gracias a su libro y a todo lo que nos va contando con sus investigaciones, encuestas, estudios, pues yo creo que ha abierto una línea de investigación y de bienestar para la mujer en esta época a muy corto plazo, pues que nosotros agradecemos, concretamente las mujeres. Boticaria García, ¿qué tal? Buenas tardes.
1: Buenas tardes, ¿cómo estáis?
0: No sé si tienes más resaca física o emocional, o es un 50%.
1: Uy, estoy como una ola, totalmente. Tengo resaca de todo tipo, porque además ayer fue el cumple de mi hijo y vamos, hasta fiesta para volver de Brasil. Así que estamos a tope. La verdad que, mira, qué bonito lo que has dicho de que todo este movimiento pueda ayudar especialmente a las mujeres, porque estamos viviendo en una etapa en la que afortunadamente cada vez se habla más de estos temas, de mujeres a partir de los 40, de perimenopausia, de menopausia. Y nosotros en Brasil hemos vivido una experiencia muy emocionante, no solo por ver las cataratas de Iguazú, que eso también, sino porque, bueno, hombre, ya que te vas a Brasil aprovechas, pero pudimos participar en uno de los grandes encuentros internacionales de menopausia. Había, bueno, pues los como se dice, los y las popes, ¿no?, de muchísimos países compartiendo las últimas investigaciones sobre la mujer. Y nosotros presentar allí el estudio Mujeres de Hierro ha sido como, oye, pellízcame que no me lo creo, ¿sabes? ¿Qué hacemos aquí? Porque empezamos hace muy poquitos meses. El estudio Mujeres de Hierro se lanzó a finales de abril, en mayo también con el libro Mujeres de Hierro. Y bueno, pues al final en nada estábamos enseñando los datos en un escenario internacional, o sea que súper contentos.
0: Increíble, porque lo decíamos hace poquitas semanas contigo, justo antes de iros a Brasil, o sea, sabíais que estabais haciendo pues un proyecto que a priori era grande, pero no os imaginabais lo que fue al final, ¿no? La magnitud que adquirió todo este estudio, y bueno, esto hasta llevaros a ese Congreso Mundial de la Menopausia, que ojo, puedes decir, bueno, fui al Congreso a ver qué se decía allí, a ver qué se cocía, pero no, es que es lo que estás diciendo, presentasteis vuestro estudio.
1: Claro, eso es lo bonito. Nosotros hemos ido con los datos que se han generado en España, con la participación de miles y miles de mujeres. Tú piensas que el estudio Mujeres de Hierro nació, como decía, para intentar conocer mejor qué les ocurre a las mujeres entre los 40 y los 70 años, los síntomas, la transición a la menopausia, y especialmente, claro, nosotros que nos dedicamos al ejercicio físico, la relación entre los síntomas y el ejercicio. Pero tú fíjate, Yanela, que cuando nosotros empezamos el estudio, como te digo, cuando lo abrimos en abril, claro, no nos imaginábamos esto. Los datos preliminares, porque claro, hemos ido a Brasil, pero los pósters se presentan con anticipación, ¿no? Con bastante anticipación. Cuando presentamos los pósters, hemos ido con tres pósters, uno de Javier Butragueño, otro Víctor Alfaro y otro yo, y luego una comunicación oral, una ponencia por parte de Anabel Peinado. O sea, llevamos cuatro comunicaciones, no solo una, ¿no? Y los pósters eran de 4.000 mujeres. La muestra final ha sido de 143.333. Pero cuando tuvimos que enviar los resultados, porque se cerraba el plazo, llevábamos 4.000. O sea, que imagínate cómo se nos pudo ir de las manos aquello.
0: ¡Buah! Increíble, ¿eh? Por eso decía que las magnitudes que ha adquirido son brutales. La menopausia, un tema de aparte, bueno, que es que yo creo que llevamos desde hace un año, dos años sobre todo, ha ido adquiriendo mucho protagonismo, pero es que ahora se habla de menopausia, se está estudiando sobre la menopausia. ¿Qué es lo que está pasando?
1: Bueno, se habla mucho más, afortunadamente, todavía faltan datos. O sea, durante décadas, o sea, nuestras madres, nuestras abuelas, han pasado la etapa pensando, bueno, pues esto será normal, esto es la edad, me tengo que aguantar, ¿no? No hablamos solo de sofocos. Tú sabes que siempre nosotros con este estudio lo que hemos visto es que los sofocos afectan mucho, pero no es el síntoma más prevalente. Hablamos de cansancio, hablamos de sueño, hablamos de cambios en el estado de ánimo, algo muy importante como es el dolor articular. el síndrome musculoesquelético de la menopausia. Mujeres que les duele todo, pero oye, las analíticas salen bien, las radiografías salen bien, la niebla mental, los síntomas geniturinarios, los cambios en la composición corporal, que el botón no te abrocha. O sea que la menopausia es mucho más que el abanico y el sofoco que hemos visto, que parece que es lo que es el icono, ¿no?
0: Madre mía, son síntomas que generalmente, o muchos de los que estás nombrando, podríamos reconocer por lo que han contado nuestras madres, nuestras abuelas, pero ellas lo normalizaron y hay cosas que dices, bueno, pues vamos a seguir estudiando más porque no hay que normalizar estos síntomas y no hay que dejarlo en estos síntomas, es que hay mucho más que estudiar. Por ejemplo, con sí, este estudio, con mujeres de hierro, o sea...
1: Claro, a ver...
0: Tiene que haber una intención.
1: Nosotros... buscábamos averiguar, hacer como una radiografía de la mujer, ¿no? De la mujer en España entre los 40 y los 70 años con un cuestionario validado que se llama MenCol sobre cuáles son los síntomas principales, pero también añadimos un cuestionario ILIPAC relacionado con la actividad física y el FRAX con el riesgo de fractura. Pero concretamente el ILIPAC de actividad física es muy importante porque una de las grandes preguntas que hemos querido resolver es si las mujeres que están físicamente, las que son físicamente más activas, tienen un perfil de síntomas diferente a las menos activas, ¿no? Y entonces hemos utilizado esos cuestionarios, como te digo, MenCol para la calidad de vida y síntomas, y luego también el ILIPAC para la actividad física. Esto no es una encuesta de tipo de Instagram o de la Superpop, de ¿te encuentras mejor cuando haces ejercicio o no? Lo que hemos hecho ha sido recoger con los cuestionarios validados que se utilizan en todos los países, de hecho... previamente a nosotros había presentando gente internacional de todos los países, de Canadá, de Australia, con el mismo cuestionario, con el MenCol que habíamos utilizado, ¿no? Entonces, ¿qué es lo que hemos visto? Pues no me encuentro un poquito mejor, no, concretamente en qué esferas cuando uno hace ejercicio y qué tipo de ejercicio, ¿no? Si una mujer hace ejercicio cardiovascular, si una mujer hace ejercicio de fuerza... ¿Cómo afecta las distintas áreas? Es decir, ¿cómo funciona? ¿Cómo afecta a la mujer que entrena fuerza a la esfera psicosocial, a la esfera sexual, ¿no? La calidad de vida, distintos tipos de ejercicio, distintos síntomas. Y ir valorando cómo el ejercicio y el distinto tipo de ejercicio puede afectar para dar una respuesta más personalizada a cada mujer, ¿no? O sea, ¿el ejercicio es bueno? Sí, el ejercicio es bueno, pero ¿qué ejercicio y para qué mujer?
0: Claro, hacer las cosas con conciencia para saber, ¿no?, qué es lo que tengo que hacer, no como hasta ahora, que bueno, que se podía recomendar, bueno, estás en época de menopausia, tienes que hacer esto, y a todas se le recomendaba un poco lo mismo. Tal es así que por eso el éxito de este estudio, donde casi 150.000 mujeres han dicho, ah, vale, pues yo quiero algo personalizado, yo quiero saber qué es lo que puedo hacer, yo quiero que me valga, porque lo que le vale a mi vecina a lo mejor no me vale a mí.
1: Claro, eso es lo importante, la individualización, ¿no? Porque estamos ya cansados de... Y esto ocurre en hombres y en mujeres por igual también, que vas al médico y te dicen... Digo, al médico, digo, cualquier profesional sanitario, y te dicen, no, dieta y ejercicio. ¿Cómo que dieta y ejercicio? ¿Qué es eso de una dieta y qué ejercicio, no? Entonces, bueno, pues sí, esas más de 140.000 mujeres quieren, o sea, queremos que se investigue sobre nosotras, ¿no? O sea, eso es súper, súper bonito. Y claro, para nosotros, Yanela, ha sido espectacular poder hacer esto.
0: ¿Y qué sensación tuvisteis allí al presentar todos estos datos en Brasil con una congregación de expertos, ¿no?
1: Bueno, pues mucho respeto, porque una cosa es divulgar ciencia, ¿no? Y otra cosa es entrar en un congreso científico donde había 5.000 inscritos, principalmente ginecólogos, y presentamos los datos ante investigadores y clínicos que llevan décadas trabajando en menopausia y entonces, bueno, el Sherman, ¿no?, que es el que estaba en la mesa donde Ana Belén Peinado, investigadora del estudio, hizo la comunicación, dijo que la muestra era insane. Así la calificó, ¿no? La presentación fue en inglés, ¿no? O sea, ha llamado muchísimo la atención ese tamaño de la muestra y luego, claro, nosotros un poquito de cosica, porque los que iban delante de nosotros ellos valoraban un fármaco, ¿no?, con respecto a los síntomas, pero su muestra con en la misma encuesta que nosotros era de 700, o sea, perdón, de 300, unas 369, creo que eran. 369 habían hecho el estudio. con esa encuesta, ¿no? Entonces, dices, madre mía, y luego llegas tú ahí con 143.000, entonces pues mola mucho.
0: Hombre, claro, o sea, es que debieron alucinar con el tamaño diciendo, vamos a ver, o sea, es que estamos hablando de palabras mayores. O sea, es increíble, increíble lo que habéis conseguido con el tamaño de semejante claro. tamaño con este estudio, increíble, de verdad.
1: Nosotros dimos mucho las gracias a los medios de comunicación que habían apoyado también, pues entre ellos Radio Marca, y toda la comunidad de Instagram, porque todo esto se ha conseguido con el apoyo global, porque ese estudio al final lo que te da un tamaño tan grande es una foto muy interesante. A ver, que tener muchos participantes no significa que el estudio sea perfecto, ¿no? Hay una metodología, hay limitaciones, pero sí es una oportunidad extraordinaria para generarnos nuevas preguntas, además. Entonces, eso es lo más bonito de la ciencia, ¿no? El estudio no debería cerrar conversación y decir, ah, ya tenemos esto averiguado, sino al revés, abre una puerta nueva de investigar.
0: Y cuéntanos, porque tú repites mucho eso del músculo, es el seguro de vida. ¿Esto se confirma?
1: Bueno, claro, sabes que Javier Butragueño y yo somos pesaditos con esto. Sabemos que la actividad física y especialmente el entrenamiento de fuerza son fundamentales para la mujer a partir de los 40, porque hay cambios en la masa muscular, en los huesos, en la composición corporal. Entonces, bueno, pues el mensaje importante es que no hacemos ejercicio solamente para pesar menos o para entrar en los pantalones, sino, bueno, pues para conservar la fuerza, la autonomía, el hueso, el equilibrio. Y al final, eso es lo que estamos intentando hacer nosotros, que las mujeres entiendan que tienen que entrenar para la vida.
0: Y vuestro estudio realmente, o sea, ayuda a entender esto.
1: Claro, ese es uno de los objetivos. O sea, estudiar, como te decía, cómo se relacionan los niveles de actividad física con los síntomas y la calidad de vida en las distintas etapas. Porque una de las cosas que presentamos en el estudio y que es interesante es, no es mujer en menopausia. Estábamos hablando de, por ejemplo, en la comunicación que se hizo oral, diferencia del ejercicio en perimenopausia tardía y posmenopausia temprana, que no es lo mismo. Perimenopausia temprana que perimenopausia tardía, que posmenopausia temprana, que posmenopausia tardía. Y esto es una cosa que, claro, la gente de menopausia, no es lo mismo la perimenopausia antes de la menopausia, donde los síntomas, además, en nuestro estudio hemos visto que explotan y que los síntomas son más, digamos, severos, ¿no? En perimenopausia, la mayoría de ellos, los sofocos, son más severos después, pero el cansancio, el agotamiento, todo esto es mucho más digamos, agresivo, ¿no?, en la perimenopausia. Bueno, pues, ¿qué tipo de ejercicio hay que hacer en la perimenopausia temprana o en la perimenopausia tardía o en la posmenopausia? También es diferente. Entonces, tú fíjate cuántos detalles, ¿no? Entonces, bueno, pues el objetivo es relacionar la actividad física y los síntomas en esas etapas y luego ser muy rigurosos, ¿no? Si las mujeres activas tienen menos síntomas determinados, hay que seguir investigando qué parte se debe al ejercicio y luego qué otros factores pueden afectar, porque a lo mejor estas mujeres hacen ejercicio, pero también comen mejor o duermen mejor. Entonces, todo esto es un todo.
0: De ahí de lo de individualizar, porque es que depende de una persona que coma fatal, que no haga las cosas bien, pero sí haga mucho ejercicio, bueno, pues le faltará unas cosas. O sea, es decir, que es un poco todo, ¿no? Pero que bueno, que en el ejercicio también es donde se ha visto que está parte de poder llevar ese proceso durante la menopausia.
1: Claro, y además es que el estudio, lo bonito que podemos hacer es seguir tirando del hilo para más cosas, ¿no? Es decir, nos pone sobre la pista para decir, ah, bueno, y las que están utilizando terapia hormonal de la menopausia, que estas, claro, no están dentro del estudio, pero sí que tenemos una muestra adicional, porque, claro, las mujeres que utilizan terapia hormonal de la menopausia, los síntomas son diferentes, ¿no? Entonces, ¿qué pasa también con estas mujeres? Bueno, pues es súper interesante, Yanela, ver que sobre todo hay tanto interés y que en el Congreso, bueno, pues se han tratado temas que están en la comunidad científica, pero que pronto van a estar también o ya están incluso en el debate social.
0: Y dentro de lo que visteis en el Congreso, vivisteis en el Congreso, ¿qué es lo que más te llamó la atención, por ejemplo?
1: Pues mira, no solo se habla de sofocos, de tratamiento hormonal, que es muy importante, se habla mucho de salud cardiovascular, de las enfermedades cardiovasculares de la mujer, esto es súper importante, también de hueso, de osteoporosis, de sexualidad, mucho, de anticoncepción, de la calidad de vida. Ha habido cosas muy interesantes, por ejemplo, relacionadas con la testosterona, han venido varias ginecólogas que son especialistas en el tema, concretamente Susan Davis. Y bueno, hay un tema ahí con la testosterona que se habla y cada vez se va a hablar más de si las mujeres tienen que utilizar testosterona, si estamos perdiendo la oportunidad de utilizarla. Y realmente, bueno, la evidencia que tenemos ahora mismo, la que se ha expuesto en el Congreso, es que no hay que volvernos locos con esto, ¿no? Que la testosterona puede ser útil en algunas mujeres en concreto, en algunas particularidades, pues el deseo, el trastorno del deseo sexual hipoactivo, ¿no? Pero no hay una evidencia de que una mujer por darle testosterona vaya a tener más deseo sexual así de la noche a la mañana o vaya a tener más vigor. Entonces son muchas cosas que luego se ven en redes sociales, ¿no? Y dices, oye, pues está muy bien saber qué es lo que dice la ciencia y en los congresos con la gente que más ha estudiado de estos temas, qué es lo que realmente tiene sentido hacer, ¿no? Más allá de llevarnos por un bueno, por recomendaciones de Instagram o de TikTok.
0: Lo que está claro es que estamos viviendo una revolución de la menopausia.
1: Bueno, vamos a intentar que sea una revolución, pero con ciencia, porque como estamos viendo, cuando se vuelve popular todo, hay muchos mensajes simplistas. Suplementos milagrosos, dietas para resetear las hormonas, productos que lo prometen equilibrar hormonas, que eso, en fin, pues hay que ver esos mensajes porque son muy, muy, muy delicados y no deberían lanzarse así. Y las mujeres de hierro, como nos gusta decir nosotros, necesitan lo contrario. Información clara, basada en evidencia, sin miedo.
0: A mí me gustaría saber ahora, después de claro, es que lleváis metidos en este proyecto, trabajando tanto los últimos meses, que se ha hablado tanto de mujeres de hierro y de menopausia, y ahora habéis llegado al Congreso Mundial de la Menopausia, habéis presentado los datos, ¿ahora qué? ¿Se continúa? ¿Viene un después?
1: Bueno, pues mira, tenemos ya puestas las bases para hacer un estudio sobre también relacionado con las mujeres. O sea, nosotros hemos tenido en el estudio más de 150.000 mujeres, solo que para las mujeres que pueden participar en esta fase, hemos utilizado la muestra de las que no utilizaban terapia hormonal de la menopausia, ¿no? Pero tenemos muchas mujeres que usan terapia hormonal de la menopausia, como te decía, y hay que seguir investigando en ellas, no dejarlas fuera, todo lo contrario. Y luego, a ver, estas mujeres nos han regalado mucha información muy valiosa y nosotros queremos transformarla en conocimiento. Y en el día a día seguir haciendo divulgación. O sea, el libro de Mujeres de Hierro, esta semana, concretamente el lunes, me dijeron que ha llegado a la sexta edición. El libro se lanzó en mayo. Está siendo de verdad una aventura súper bonita. La gente que nos escribe cada semana diciendo que ha leído el libro, que gracias a eso ha ido al médico, estaba tomando a lo mejor benzodiazepinas para dormir, pues el típico Lexatin, Orfidal, y se ha dado cuenta que lo que necesitaba eran hormonas y ha podido cambiar tratamientos. Bueno, esto está siendo espectacular, entonces hay que seguir. O sea, esto acaba de empezar, ¿no? Pero hace falta mucha más información para generar conciencia en mujeres que sepan que si se encuentran mal en esta etapa, sobre todo a nivel anímico, muchas veces no hay que recurrir a lo que nos han dicho clásicamente, porque las hormonas pueden tener mucho que ver y a veces restablecer, aportar desde fuera esas hormonas puede ayudarnos a nivel anímico, a nivel de sueño también, sin necesidad de recurrir a fármacos como las benzodiazepinas. Esto siempre, por supuesto, de la mano del médico, de la mano del ginecólogo. Afortunadamente los médicos y los ginecólogos en este país, bueno, pues están cada vez más. Bueno, había una representación española enorme de ginecólogas y ginecólogos en Brasil también, ¿eh? Es decir, hay mucho interés por este tema cada vez más, pero hay que hacer mucha divulgación porque, bueno, es verdad que hay gente que a lo mejor no está actualizada con la última evidencia, sigue teniendo miedo a la terapia hormonal cuando, bueno, pues son tratamientos que realmente están cambiando la vida de muchas mujeres y que bien utilizados son súper seguros.
0: Desde luego es un trabajazo el que estáis haciendo, el que habéis hecho, iniciado y estáis haciendo, pero también gracias, ¿no?, a las muchísimas mujeres que decidieron, pues oye, simplemente con ese llamamiento que hicisteis, participar.
1: Sí, bueno, hay que darle las gracias a esas mujeres por dedicar el tiempo, por compartir cómo se han sentido, porque ellas son las que generan el conocimiento, ¿no? Entonces, Bueno, pues al final, hace unos meses, Mujeres de Hierro era una idea, nació como un libro, luego se convirtió en un estudio con una participación brutal. Ahora hemos viajado con los datos al Congreso de la Menopausia en Brasil, pero bueno, es un viaje que no es nuestro, es un viaje que es de todas y de todos, porque son muchos los hombres que también han animado a sus mujeres a participar en el estudio, son muchos los hombres que están regalando el libro a sus mujeres porque dicen, oye, hace falta información o lo vamos a leer juntos. Entonces, bueno, pues para mí me parece súper súper bonito, ¿no?, que esto esté sucediendo. Y una vez más, darte las gracias a ti, Yanela, por el apoyo y a Radio Marca, que siempre estáis ahí para apoyar estas causas y dar difusión, que para nosotros es fundamental.
0: Y lo seguiremos haciendo, y como has dicho tú, que esto avanza, continúa, pues seguiremos muy pendientes y los que nos están escuchando, que oye, pues que si están conociendo el libro o están conociendo ahora mismo este proyecto, estos estudios, pues oye, pues que se lancen a ello, ya sea lo que tú dices, si eres hombre, para regalárselo a tu mujer, para, o también para leerlo con tu mujer, o si eres mujer, bueno, pues para que sepas que esto está aquí, que está para trabajar por ti y que puedes mejorar y mucho, y que muy pendientes de próximos pasos por si sigues necesitando de todas nosotras, para que sigamos, bueno, pues aportando esos datos y viendo cómo va evolucionando todo con los descubrimientos, ¿no?, que estáis haciendo, que me parece algo de verdad maravilloso. Así que, Boti, muchísimas gracias, bienvenida de nuevo de tu viaje y continuamos, esto suma y sigue.
1: Venga, un beso fuerte y gracias a todos, adiós.
0: Un abrazo muy fuerte.
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0: Bueno, pues abrimos nuestra ventana de salud mental y esta semana, además, con fecha en el calendario, porque el día 10, sábado 10, se celebra el Día Mundial de la Salud Mental. Y nosotros, como tenemos esta sección con Patricia Gutiérrez, nuestra psicóloga de cabecera, bueno, pues aprovechamos, nos adelantamos un poquito, pues para saber cómo están las cosas, cómo está la sociedad y cómo está la salud mental. Iba a decir de los españoles, pero es que es a nivel mundial. Patricia Gutiérrez, psicóloga de este programa, cofundadora del Centro de Psicología TAP y fundadora del proyecto Familiando. Patricia, buenas tardes.
1: Buenas tardes, Yanela.
0: Es mundial, esto es global.
1: Sí, es global. Hay que entender por qué se ponen fechas en el calendario, ¿no? Muchas veces hay detractores y hay quienes animamos a seguir poniendo fechas en el calendario. Es una llamada de atención. Es decir, la salud mental merece un espacio para la reflexión, merece recursos. Ahora hablaremos, ¿no? Pero sobre todo lo que entendemos con esta fecha es vamos a entender la prevalencia, o sea, los datos, la incidencia. Sin datos no se pueden tomar decisiones y lo que tenemos en nuestro país es cada vez una incidencia mayor en salud mental, tanto en infanto juvenil, o sea, niños de 8, 9, 10, 11 años que ya presentan una sintomatología activa en su salud mental, y la adolescencia. Hemos hablado aquí muchas veces de la adolescencia, de la prevención, hemos hablado, ¿no? Nuestros oyentes pueden recuperar los podcasts de acoso escolar, de cómo viven esta etapa, que es una etapa convulsa, cómo dar recursos a la familia para acompañar a nuestros adolescentes, pero también nos pasa a la población adulta. ¿Qué giro, ¿no?, nos hemos propuesto tú y yo tener en esta sección hoy? Bueno, pues queremos pasar de ver el foco en lo individual a ver el foco en lo social y en lo colectivo. ¿Qué significa esto? Podemos seguir hablando de políticas de salud mental puesta solamente el foco en esa individualidad y entonces responsabilizamos, bueno, casi a la resiliencia, a la capacidad y a los recursos individuales de cada una de las personas que necesitan un soporte, una ayuda en materia de la psicología, de su propio bienestar, o podemos ir un poco más allá, que es a mí lo que me gustaría, y me gustaría apelar, ¿no?, ya que tenemos este espacio abierto y tenemos esta cada semana esta cita con la salud mental. Bueno, pues si algún político o política nos está escuchando, pues
0: espero que sí, que hay políticos que escuchan Radio Marca, lo tenemos claro.
1: Sí.
0: Esperemos que también
1: en la sección de salud,
0: un tiempo a la sección de salud, efectivamente.
1: Y de salud mental especialmente.
0: Sí.
1: ¿No? Pues el foco es o es importante no solamente poner el foco en la parte individual, sino ir un poco más allá y entender que el ser humano forma parte de un sistema y que si el sistema no está cuidado, si los contextos, el entorno no está cuidado y no tenemos los recursos suficientes para acompañar a la población en todas las demandas que tenemos, evidentemente la incidencia en salud mental

0: Porque vamos a ver, es verdad que desde hace años ya, gracias a Dios, se habla de salud mental,
1: sí,
0: y de enfermedades mentales.
1: Eso ya lo hemos superado.
0: Pero se habla como individuos. O sea,
1: sí,
0: se habla con esos problemas, esa falta de salud mental,
1: entonces,
0: esas enfermedades que aparecen, pero en ningún momento vemos que a lo mejor está motivado por cómo está construido ese sistema.
1: Y si no somos capaces de dar una respuesta colectiva a lo que el individuo en cada uno de sus contextos sufre, no vamos a poder reducir esta plaga en salud mental. Y los datos son crecientes. Entonces, yo no vengo aquí a asustar, no es este ni el lugar, ni en nuestro tono, ni es el programa. Siempre dotamos de, ¿no?, de estrategias o de darle esa fuerza a nuestros oyentes para que puedan afrontar, pero es importante dejar de culpabilizar a la persona. Es importante reducir el sufrimiento psicológico asociado a un problema exclusivo de la persona para entender que esa persona forma parte de un sistema, que esa persona forma parte de un contexto, que esa persona forma parte de una política, por ejemplo, de vivienda, social, de salarios, de, claro, es que si reduciríamos mucho del estrés, de la ansiedad y de los procesos depresivos, si tuviéramos políticas que de alguna forma amortiguan ese impacto que tenemos a nivel individual. Necesitamos recursos, las familias para la crianza, pero resulta que luego en las compañías no está previsto tener un tiempo para acompañar a nuestros adolescentes, a nuestros hijos, e incluso las tutorías, que suelen ser en el horario de mañana,
0: sí,
1: pues muchas veces no podemos ir, porque tenemos una responsabilidad laboral precisamente para poder acompañar a nuestros hijos en otras muchas materias, no solamente con el centro educativo que corresponda, sino a otros niveles. Bueno, pues a lo mejor tenemos que hacer una política en la propia organización, en la propia empresa, que pueda, que cuando hablamos de conciliación, eso tiene que ver con el sistema. Si una familia, un trabajador, una trabajadora tiene mayor nivel de conciliación familiar, ¿reduce o aumenta su nivel de ansiedad y estrés? Y estrés,
0: claro.
1: Reduce, ¿no?
0: Claro.
1: Una obviedad. Bueno, pues si en cada marco, cada contexto, cada sistema, en vez de señalar al individuo y apelar a su falta de recursos, su falta de resistencia, su falta de resiliencia, su falta de capacidad, en vez de recoger eso y señalar, somos capaces de ver que en el sistema que está fallando, yo creo que la mirada cambia mucho y las políticas en salud mental tienen que ir, tenemos que ser capaces de tener vista de halcón, ¿no?, vista de pájaro, y ver el contexto actual desde otra mirada, desde otra perspectiva. Sobre todo porque si no, esa parte de autocuidado que depende de nosotros, y esto no quiero quitar la responsabilidad individual que cada uno de nosotros tenemos sobre nuestro autocuidado, pero no depende 100% de nosotros. Podemos hacer deporte, podemos tener una alimentación sana, podemos tener horarios regulados de sueño, podemos cuidar mucho y tener grandes recursos como la comunicación asertiva, las habilidades sociales. No sabemos que tenemos factores de protección, nuestro sistema de valores muy identificado y construido, pero si vivimos en un contexto cambiante como el que vivimos, con una geopolítica no solamente a nivel de Estado, a nivel nacional, sino a nivel internacional, tan compleja como la que estamos viviendo, evidentemente el manejo de la incertidumbre es mucho más complejo que el tener recursos individuales. Por lo tanto, aquí tenemos que trabajar la salud mental, o por lo menos esta es mi puesta en escena, tenemos que trabajar la salud mental en una doble vía. En la vía individual, para dotar de aquellos recursos estrategias de afrontamiento que la población necesita, y cuando hablo de población desde la infantil, con problemas de neurodesarrollo, con dificultades, con neurodivergencias, con dificultades de aprendizaje, de regulación de comportamiento. O sea, tenemos una realidad en salud mental muy acuciante en población infantil, que hay que dotarle de recursos, pero también hay que dotar de recursos a la familia que da soporte a ese niño, a esa niña.

0: también tenemos que dotar de recursos a la escuela, a la escuelita infantil o al centro educativo que acoge a ese menor que tiene dificultades, y para eso necesitamos, ¿veis que vamos ampliando el,
1: claro,
0: el marco?
1: Cada vez se hace más grande. Lo que pasa que es más fácil culpar al individuo.
0: Sí.
1: Es decir, tú ten tus herramientas que yo voy a seguir batallando.
0: Sí.
1: Te voy a estar dando motivos suficientes para estar así, pero tú trabaja tus herramientas porque la culpa es tuya.
0: Claro.
1: Ya trasladar la culpa al sistema, eso no lo van a aceptar. Es más fácil decir,
0: sí,
1: el sistema.
0: Lo entiendo.
1: Hay que preocuparse de la salud mental de cada uno. Es importante que la sociedad tenga salud mental, pero yo no te lo voy a facilitar. Porque
0: claro,
1: yo no soy culpable. Vernos culpables es como hacer autocrítica, ¿no? Cualquier cosa en casa dices, es más fácil decir, mi pareja tiene la culpa.
0: Sí. Que ver qué está
1: que
0: sucediendo
1: la
0: en la relación.
1: Que la estructura en casa no está bien montada.
0: Sí.
1: Y eso es un problema. Entonces, el sistema se llena la boca ahora con salud mental porque queda muy bien decir a un sistema, nos preocupamos por la salud mental, nos preocupamos por los individuos, queda muy bien decirlo.
0: Pero tenemos que tener...
1: Pero no es real.
0: No, tenemos que tener políticas públicas para que haya mejoras, fíjate, de salarios, reducir las jornadas laborales, garantizar el acceso a la vivienda. O sea, estas son las preocupaciones de la población. Esto es las preocupaciones de la población. Tenemos mucha parte de la población joven entre los 23, 24, 25 y 35 que están en un momento de muchísima incertidumbre y tiene que ver con lo económico, tiene que ver con el impacto de la vivienda, tiene que ver con la independencia, tiene que ver con no saberse capaz. Y esto no tiene que ver con este muchacho de Madrid, Barcelona. Hablo de grandes ciudades, pero también vámonos a poblaciones más pequeñas, poblaciones costeras donde todo, ¿no? Saltan continuamente de las Islas Canarias, de las Islas Baleares,
1: sí, es que
0: Mallorca, Menorca. De decir, es que me tengo que ir de mi ciudad, me tengo que ir de mi población, me tengo que ir de mi isla, porque no puedo pagarme una vivienda. Y no es una decisión personal, no es una decisión, oye, me vuelvo a la península o quiero ir a la península a estudiar, trabajar, como, bueno, pues como hemos hecho muchos, ¿no? Que nos hemos movido de provincia con
1: pero
0: la idea
1: no
0: de prosperar.
1: Voy porque quiero, voy no. Porque la situación me obliga.
0: ¿Y cómo no va a tener esa población que tiene que emigrar ansiosa, con estrés, con procesos depresivos? Normal. Entonces, ¿dónde tenemos que operar? ¿En la persona que sale de Menorca y se viene a la península sin querer? ¿O hacemos políticas? Digo Menorca, cualquier isla, ¿eh? No quiero focalizar.
1: Sí, no, o sea,
0: Baleares,
1: porque
0: Canarias.
1: Porque aparte lo hemos dicho desde el principio que es global,
0: es.
1: O sea, que es cualquier región, que muchas veces nos centramos en las grandes ciudades, en Madrid, Barcelona,
0: no, pero
1: y que
0: no
1: ahora ya
0: solo.
1: No, ahora ya esto ya es en cualquier
0: es.
1: Sitio.
0: Fíjate cómo grandes poblaciones es mucho más fácil encontrarnos estos, pero en las pequeñas también. Tenemos ciudades como Segovia que están teniendo dificultades para acceder a la compra de viviendas porque hay dos grandes tecnológicas, porque hay universidades que se han instalado en la ciudad y eso está impidiendo que la propia población pueda adquirir vivienda. ¿Esto es un problema de salud pública? Sí lo es. Sí es un problema de salud mental. Porque cuando no dotamos de recursos de bienestar poblacional, de política social, impacta sobre nuestro estado emocional individual y hay un impacto directo. Otra cosa es, y en esta doble vía que decíamos, oye, vamos a dotar a familias, a los adultos, ¿no? que transitamos por situaciones complejas, difíciles y que necesitamos en un momento determinado apoyo. Y esto no quiere decir que seamos vulnerables. Es que precisamente, o que tengamos debilidad, es que pasamos por situaciones muy complejas que necesitamos ese apoyo individual. Pero el apoyo individual no puede solamente ser el único recurso, porque entonces culpabilizamos y señalamos. Y el que es usuario de psicología o de psiquiatría, entonces es el que tiene el problema. No tenemos un problema individual, tenemos un problema colectivo. Y mientras que no veamos la salud mental como un problema colectivo, no tomaremos medidas colectivas. Cuando hablamos, y hemos hablado muchas veces, de prevención del suicidio, es que necesitamos una política a nivel nacional para atajar el problema del suicidio, que es la muerte en jóvenes, es la primera causa de muerte en jóvenes de 18 a 24 años. Es el suicidio. No es el cáncer, no es una cardiopatía, no son los accidentes de tráfico como podía pasar en los 70 y en los 80. Es el suicidio. Por lo tanto, o empezamos a ampliar la mirada en el sistema y empezamos a ampliar los marcos, o si no, no vamos a poder, ya vamos un poco tarde, o sea, ya vamos tarde, pero bueno, vayamos a ello.
1: Pero no se hace, al final la inversión en salud mental
0: es bajísima.
1: Es bajísima.
0: Sí.
1: Directamente ya, con esa no inversión ya estás culpabilizando. Es que es muy complicado, es un engranaje muy complicado,
0: sí,
1: porque por un lado es el sistema el que no... Pero claro, por supuesto, no estamos diciendo que solamente el sistema tenga culpa de toda la salud mental o la falta de ella. No. Hay veces que es individual.
0: Las variables son
1: pero
0: múltiples.
1: La realidad es que tiene que ir acompasado.
0: Sí, sí.
1: Y no va en absoluto.
0: Y creo que el cambio de paradigma tiene que pasar de lo individual a lo colectivo, sin ningún tipo de duda. No podemos seguir viendo al individuo como responsable único y último de su salud mental. No. El individuo vive en un contexto, vive en un sistema, vive en un país, vive en un colectivo. Y eso no lo podemos obviar.
1: Claro, esto es una llamada para el sistema realmente. Pero también podemos decir, vale, ¿y qué hago? Porque no, a día de hoy, primero, ¿que vamos tarde?
0: Vamos tarde.
1: ¿No tiene pinta de que vaya a cambiar la cosa?
0: No tiene pinta. Pero bueno, estos espacios son espacios para la reflexión, son espacios para que nuestros oyentes, bueno, de alguna forma también se paren a reflexionar cuánto depende de ellos hacer una intervención en su sistema. Nos escuchan muchos directivos y muchas directivas.
1: Claro, porque
0: que
1: no solo estamos hablando
0: de
1: gobierno, estamos hablando de empresas también.
0: Estamos hablando
1: de colegios,
0: de sistemas familiares. Claro. Estamos hablando de cualquier sistema, de un sistema corporativo. Estamos hablando de un sistema que puede ser una pareja. Oye, he escuchado esta tarde, yendo para casa, Radio Marca, el programa de salud, exactamente, salud mental, y vamos a hablar de qué sistema tenemos en nuestra casa, en nuestro hogar, qué tipología de familia estamos construyendo. Eso es trabajar en el sistema. Cuando hablamos de políticas públicas y de política social y de política en salud, es a nivel macro, pero a nivel micro podemos hacer muchas cosas. Entonces creo que este es el foco, ¿no? El foco es qué podemos hacer en esas estructuras que dependen de nosotros, qué decisiones sí que dependen de nosotros, en ese cuidado individual, por supuesto, también nos responsabilizamos, pero aquello que no dependa de nosotros, vamos a dejar de ser tan críticos con nuestra falta de recursos, porque yo no puedo hacer más de lo que ya hago.
1: Como sociedad también estamos dentro del sistema y, por ejemplo, ¿cuántas veces lo hemos dicho, no? Tú puedes entender que un compañero lo esté pasando mal, que tenga un problema.
0: Sí.
1: No estoy hablando ahora de salud mental, físico.
0: Sí.
1: Que se haya roto una pierna, que tenga una enfermedad. Entonces
0: sí.
1: Puedes entender que se pueda coger una baja, que pueda tal. Si el problema que tiene tu compañero tiene que ver con la salud mental,
0: Le cuestionamos a esta persona.
1: Hay cosas de la parte física que también, ¿eh? O sea, una persona que tiene migrañas, cuestionamos también.
0: Sí, porque no se ve.
1: Porque nos duele la cabeza. Es un dolor de cabeza.
0: Sí, sí. Sí, tenemos esa tendencia a minimizar.
1: Entonces nosotros también estamos formando parte del sistema.
0: Sí.
1: Que está empeorando, que está manteniendo tan baja y tan pobre esa salud mental.
0: Mirado desde aquí, desde esta mirada global, yo creo que hay una parte que alivia y otra que crea desasosiego. La parte que alivia es, vale, no todo depende de mí, por lo tanto, dejo o minimizo mi culpa individual y entiendo que este malestar que tengo es un malestar colectivo, por lo tanto, no es algo que es atañe a mi generación o atañe a la realidad socioeconómica por la que estamos viviendo. Por lo tanto, hay una parte de alivio, pero hay una parte que crea desasosiego. Y entonces, ¿cuándo tenemos que acudir a un profesional o cuándo podemos pedir ayuda si todo lo normalizamos en el contexto? Bueno, pues aquí hay una pauta muy clara y ya con esto finalizamos nuestro mensaje.
1: Y nuestra aportación por ese Día Mundial de la Salud Mental.
0: Y es, hay claramente cierta sintomatología o cierta malestar que debemos no normalizar. Cuando nosotros o alguien de nuestro entorno tenemos grandes cambios en nuestro carácter, en nuestro lo que llamamos personalidad, hábitos en alimentación llamativos, hábitos en horarios, en lo que llamamos higiene de sueño. También hemos tenido un programa que hablábamos de la importancia del sueño. Cuando de repente ya dejo de dormir, dejo de comer o entro en una estructura de bajo autocuidado, pues ese es el momento de levantar la mano a nivel individual y decir, oye, yo esto que me está pasando a nivel individual o de sistema o de contexto no estoy pudiendo afrontarlo. ¿En qué situaciones más debemos acudir a un profesional? Bueno, pues cuando tenemos incapacidad, y cuando digo de incapacidad es no sentirnos capaces para afrontar problemas cotidianos y diarios, que hace 6 meses, 1 año o 2 años éramos capaces de afrontar y ahora me veo incapaz de afrontar cuando nuestro estado emocional es muy lábil y de repente lloro y no puedo gestionar ni afrontar el día a día. Pues ese es el momento de pedir ayuda. Cuando tenemos creencias, hemos hablado aquí muchas veces de distorsiones cognitivas, cuando tenemos creencias o ideas que son exageradas, que si estuviéramos más equilibrados sabríamos que lo pondríamos de alguna forma en una antesala y diríamos, bueno, ya analizaré esto, ¿no? Pero cuando estamos sobrepasados, la tendencia es a distorsionar, a exagerar. Ahí también tenemos que levantar la mano. Cuando nuestra sensación interna es de mucho miedo o mucha irritabilidad, ¿no? Donde aparece la rabia, el enfado, la frustración y ya nada nos alivia. Ya no pasamos buenos ratos ni con familia, ni con amigos, ni a nivel individual con una buena lectura, porque es que no puedo ni concentrarme.
1: Cuando pierdes la capacidad de disfrute.
0: Ese es el momento de levantar la mano y decir, oye, algo me está pasando y lo que dependa de mí voy a ponerlo en marcha. Luego ya veremos el análisis mucho más profundo que los profesionales de la salud mental, los psicólogos y las psicólogas tenemos que hacer cuando un paciente entra en nuestro despacho, entra en nuestra clínica, en nuestro centro. Tenemos que ver cuáles son esas variables, ¿no?, que orbitan alrededor del paciente y las podremos trabajar también. Cuando tenemos excesos, ¿no? Todo el mundo de las adicciones con bebidas, con el uso excesivo, ¿no?, de cualquier estupefaciente. Aquí ampliamos el marco de la droga desde alcohol, tabaco y cualquier otra sustancia, sean legales o ilegales, porque normalizamos el consumo de alcohol, normalizamos el consumo del tabaco, pero tenemos un problema de salud en el tabaquismo y en el alcoholismo. Toda la parte de juego, toda la parte de juego patológico, de apuestas, hemos hablado aquí también de las apuestas en nuestros jóvenes, las apuestas deportivas en online, que están creando una adicción de las redes sociales, el yo ya no puedo ser dueño de mi tiempo ni de mi forma. Bueno, pues ese es el momento de levantar la mano. Por lo tanto, cuando hablamos de salud mental, estamos hablando de esa parte que tiene que ver con lo individual para dotar a las personas de recursos, estrategias, herramientas que necesitan para tener mejor afrontamiento, pero no nos podemos obviar de la parte social, contextual, de sistema, para que verdaderamente la salud mental podamos tener, bueno, pues una mirada no solamente global, sino que podamos tener políticas de ayuda a la población.
1: Que es tan necesario al final, es saber también ver eso, que eso sí es más individual, es decir, ya directamente el quitarte esa parte de culpa,
0: sí.
1: Dices, vale, yo como individuo voy a gestionar esta situación.
0: Y lo que dependa de mí lo voy a hacer.
1: Pero por lo menos me voy a quitar la parte de culpa, yo estoy así no por mi culpa. Y quitándote la parte de culpa, ya te quitas bastante. Luego, herramientas
0: por
1: para poder llevarlo, pero también para poder cambiar la situación. Si sabes que no es tu culpa, pero puedes hacer algo por cambiarla, es decir, tienes mucha tarea, pero bueno, que quitarte esa parte de culpa. Fíjate, esta temporada he dicho que nos vamos a centrar mucho en quitar la culpa por las cosas. Incluso cuando queremos hacer las cosas bien, siempre soy culpable de, es que no, es que eres muy sedentario, es que soy culpable porque soy muy vago, es que no como bien, es que soy culpable porque no tengo fuerza de voluntad. Pues en esto también, ¿no? Hay veces que no depende de nosotros. Sí depende el tener herramientas para mejorar o para llevarlo lo mejor posible, pero desde luego al final esto es un engranaje que tiene que funcionar completo. Si no, lo vamos a tener muy complicado. Bueno, pues por el Día Mundial de la Salud Mental, que se celebra el 10 de octubre.
0: Eso es, el sábado.
1: Hay mucho en cuanto a la salud mental que se celebra ya desde septiembre, octubre. Bueno, pues ahí si hay tantos días por esto, por la salud mental, será porque es muy importante y porque es...
0: Tenemos que seguir señalándolo.
1: Es algo urgente.
0: Eso es.
1: Es algo urgente y desde aquí pues nosotros no vamos a dejar de ser altavoz, ¿no? De esta situación que está viviendo la sociedad. Patricia Gutiérrez, muchísimas gracias.
0: Gracias a ti, Yanela, como siempre.
1: Nos vemos la próxima semana. La próxima semana es más cortita.
0: La próxima semana tenemos puente... Pero nuestros oyentes son fieles.
1: No son fieles porque aquí Cuídate ahí también el día 12.
0: Hombre,
1: ¿eh?
0: Totalmente.
1: Estarán viendo el Día de las Fuerzas Armadas y a la cabra y todo esto, que a mí me encanta porque lo veo con mi madre muchas veces por teléfono, claro, yo a veces estoy aquí trabajando y mi madre, ¿has visto que ha salido la cabra? Y yo, sí, mamá. Le encanta, claro, de mi abuelo, ¿no?
0: Claro.
1: Le encantaba ella de pequeña y yo, pues al final yo decía, jolín, ¿otra vez verlo? Bueno, pues ahora me encanta verlo.
0: Claro, yo, la tradición, Yanela.
1: Tú fíjate.
0: Construimos en tradición.
1: Estas cosas. En fin, Patricia, muchas gracias.
0: Buena tarde.
1: Nos vemos la próxima semana.
0: Hasta luego.
1: Y a vosotros os veo mañana a las 3 aquí en Cuídate. Hasta mañana, adiós.

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13: Hola, ¿qué tal? Muy buenas. Le he dicho a Javier Amaro que salga ante todos los compañeros y que diga públicamente que soy mejor que García, que De la Morena, que Paco González y que Manolo Lama. Y si no lo hace, me cabreo y me piro. Arrancamos, DSF.
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0: ¿qué tal? Muy buenas, ¿eh? Hoy arranca DSF con más contenido que nunca. Que mentira, pero hay que decirlo porque queda bien de cara a la galería. Hoy es día 7 de octubre de 2026. Se acabó el megaparón de selecciones, que estuvo muy bien en su inicio y que ha sido un coñazo en el tramo final. Muy largo. Que vuelva la liga. Hasta las 5, Despierta San Francisco en Radio Marca. Tiramos de pauta, Guión, Hoy mucho guión.
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2: De lo de Beckham doy fe, me quedé alucinado.
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0: semana habrá especial campaña electoral, ¿eh? Tendremos que pegar toquecito a los partidos políticos para que den su opinión aquí en la sintonía de Despierta San Francisco. Voy a Barcelona, estaremos en Argentina ahora en breve, ¿eh? Pero antes estoy en Barcelona. Amigo Raúl Fuentes, buenas tardes, buena tarde.
1: ¿Qué tal, David? Buena tarde, buenas tardes.
2: ¿Rulo?
3: ¿Rulo?
4: ¿Rulo?
2: ¿Rulo? ¡Ruli, ruli!
5: Todas y todos desean... ...me información.
0: Ah, mirando yo en el WhatsApp que le he mandado a Rulo esta mañana, que te he dicho, te meto para hablar de no sé qué tema. ¿De qué tema tenemos que hablar? ¿Ahora qué pienso? Tampoco hay mucha cosa, ¿no?
1: No, no, me has dicho, te meto con FCB. ¿Ah? O sea, puede ser el Barça o el Bayern, que también tienen las mismas iniciales. Ahí tengo la duda.
0: ¿Que tienes mucho lío que veo que entras por teléfono o qué?
1: No, no, es sonido línea esto, ¿eh?
0: No, no, sonido línea los cojones. Sonido telefónico y del malo, además. ¿Dónde andas?
1: No, me pillas... mira, justo...
0: ¿Me puedes mandar la ubicación por WhatsApp a ver dónde estás?
1: Sí, no, bueno, ahora mismo no puedo, pero mira, me pillas aquí por el barrio. Ahora suena una ambulancia de fondo, que estoy aquí cerca del Hospital de San Pablo, que ya sabes que está aquí en... Sí. Bueno, de San Pau, perdón, uh-huh. Que está aquí en el Guinardó, así que nada, me pillas camino a casa.
0: Sí, unos recaditos, y ¿está lloviendo ahora mucho en Barcelona o para...?
1: No, un sol, ahora un sol de justicia, que diría el clásico. Hemos hecho el local esta mañana
0: en... Sí, buen local, me lo he puesto en podcast y buen programa hoy, Rulo.
1: Buen programa, gracias.
0: Felicita al equipo, gracias.
1: Dime. Ah, sí, sin duda.
0: Oye, ¿Pep Sales dónde anda? El otro día lo pensé. Pep Sales.
1: Sí, no, Pep Sales está en el departamento de, digamos, o sea, no de prensa, pero está dentro de lo que es la estructura de la Liga CB Endesa.
0: ¿Qué me dices? ¿Pep Sales se ha colocado en la CB? Tenemos ahí Gallo Pep Sales, el mítico gallo de Pep Sales en la narración de un Tarrasa... Tarrasa, sí. Barcelona, ¿verdad? Estuve yo con él en el campo, además, ¿eh? O sea, ese gallo lo viví yo en primera persona, ¿eh?
1: El gol de Abraham, ¿no?
0: El gol, exacto, el gol de Abraham.
1: Abraham, ¿no? Algo así era, ¿no?
0: Qué mitazo. El gallo de Abraham. ¿No sale nada por Abraham o Pep Sales? ¿O gallo, directamente? No, qué bueno. Bueno, a ver si lo encontramos, que no sé. Oye, te llamo para lo de Pedri. Ahora sí, cuelga las botas.
1: Pedro, ¿no?
0: Ha dicho Pedri, perdón, Pedro.
1: Sí.
0: Cuelga las botas en un carrerón espectacular el que se ha marcado, ¿eh?
1: Bueno, tú fíjate que son 321 partidos con el Barça. Esto solo te hablo del Barça, ¿eh?
0: Sí, sí.
1: 99 goles, que es verdad que ahora, bueno, claro, estamos no en época de que hoy, por ejemplo, se ha retirado Leo Messi de la selección argentina. Hay un tío que marcó 672 goles con el Barça, Messi, venimos de los 120 de Lewandowski, de los...
0: ¡Cucha!
1: 200...
6: ¡Tarrasa! ¡Riazor! ¡Abram!
0: Okay, bueno, ¡Otra vez! ¡Vamos!
6: ¡Gol! ¡Tarrasa! ¡Riazor! ¡Abram!
1: Oye, no recordaba yo que también en el Tarrasa había gallo también. Yo solo tenía en mente lo de Abraham.
0: Es verdad. Oye, Pedro, que espero que el Barcelona, no sé si un parte homenaje no, pero sí que tienen, ya he visto el tuit y tendrán algún detalle con Pedro, o que no descarto que venga a Barcelona para, si quiere, iniciar su carrera como técnico. Te pregunto ya antes de finiquitarte, que tengo prisa.
1: Te digo una cosa, perdóname, David.
0: Dime.
1: Lo de Pedro, no sé si el viernes, este viernes a las 11:30 de la mañana, ha convocado una rueda de prensa para decir adiós oficialmente, y lo hace en el Camp Nou, es decir, amigo. Lo hace en el Auditori 1899, es decir, que ha elegido las instalaciones del Fútbol Club Barcelona para este viernes, repito, 11:30, lo daremos en directo aquí en la sintonía de Radio Marca, se despide Pedro Rodríguez Ledesma.
0: ¿Han llegado todos los internacionales físicamente bien y disponibles para Hansi Flick o no, al final?
1: En principio sí, esta mañana se han ido incorporando, bueno, poco a poco más futbolistas, entre ellos Joao Cancelo. Los españoles les fletaron ayer un vuelo directo de Split a Barcelona, han llegado en torno a las 4 o 5 de la madrugada, hoy no han ido a entrenar porque les ha dado fiesta Hansi Flick, mañana empezarán a preparar ese partido ante el Getafe. Hoy la buena noticia para el técnico alemán es que Joan García ya se ha reintegrado con el grupo, es decir, que va a ser titular el sábado, y que se sepa, porque con este club nunca se sabe al 100%, pero a día de hoy, que se sepa, no hay ningún tocado ni ningún lesionado. Más allá del edema de Rafinha, que yo creo que no va a ser titular el sábado ante el Getafe.
0: Un abrazo, amigo.
1: Otro para ti, David, esta mañana.
0: Un par de consejitos y viajamos a Buenos Aires, Argentina. Ayer se despedía de su selección el mejor jugador de la historia, no del fútbol, del deporte.
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0: Ayer Leo Messi tomaba la palabra en Buenos Aires.
24: Es difícil decir algo hoy. Hay muchas emociones, se me cruzan muchas cosas. Obviamente lo primero que pienso es mi viejo.

0: No me queda más que agradecer, como lo dije en la carta de despedida. Fue un orgullo muy grande para mí defender esta camiseta durante todo esto, más de 20 años. Hasta en los peores momentos.
1: Las palabras de Leo Messi, que tuvo a su padre, a Jorge Messi, en lo más alto de sus recuerdos a la hora de despedirse de la selección argentina de fútbol. Estoy en Argentina con mi compañero y amigo Walter Zafarian. Walter, ¿qué tal? Muy buenas.
2: David, querido amigo, ¿cómo va? ¿Todo bien? Bueno, fue una jornada llena de emociones, ¿no?
1: Sí. Ayer. Cuéntame en Argentina de qué se habla hoy, qué se cuenta hoy en Argentina de lo que pasó ayer en el estadio de River.
2: Bueno, a ver, de lo que no tiene que ver con lo futbolístico, de el atuendo de Soledad Pastorutti, que fue la que le entregó el micrófono a Messi después de cantarle, y ese poncho con los colores de la bandera argentina. De lo futbolístico, poco y nada, porque la Argentina jugó contra un rival que en un momento le puso oposición hasta que llegó el primer gol, el de Otamendi, y después le pudo haber hecho más goles a Benín. Y acá el tema central es el pospartido, el discurso barra relato barra alocución de Leo Messi que recién escuchábamos en la introducción. Con varias aristas. El papá, la primera. La segunda, para mí Messi puso en blanco y negro una situación y expuso a un montón de personajes que quisieron hacerle daño a la final Argentina-España, diciendo que pasaron cosas y Messi dejó en claro que no pasó absolutamente nada, que la Argentina perdió y perdió bien a partir de un desgaste físico, mental y emocional de lo que fue la semifinal con Inglaterra. Dijo algo que también hizo y va a seguir haciendo ruido en la Argentina, que hay mucha gente que quiere que no le vaya bien a la selección argentina, y que él va a estar desde otro lado, ahora hizo, señaló con el dedo a las gradas, a las tribunas, para decir que va a seguir estando y apoyando a los más jóvenes, y que por supuesto también confesó algo que para mí, a ver, pasó de largo ayer, pero que es puntual. Y mirá que Messi ganó dos Copas América y el Mundial con la Argentina. Y él dijo, el partido más emocionante que viví fue el partido post-mundial en esta cancha, en la cancha de River, cuando Argentina jugó con Panamá ese día y se festejaba la Copa del Mundo. Y vos mirá la paradoja, mi querido David, que los dos momentos, el más emotivo y quizá el más triste o menos alegre, lo vivió también en la cancha de River en el día de ayer, cuando jugó su último partido. Inclusive hasta en el tiro libre final puso carita por no haber acertado al arco y haber convertido.
1: Walter, es imposible ya que Messi juegue con Argentina, ¿no? Me explico. ¿Le intentarán convencer en algún momento de vuélvele o no?
2: No, ya está. Ya está porque el mismo Scaloni es el que le está dando pista a los más jóvenes. Hay todo un tema de debate, y esto le va a interesar a ustedes también. Mirá, si entras al Instagram de la radio donde yo trabajo, que es Radio La Red, ayer, pospartido, entrevistamos a Pablo Paz.
1: Sí, el padre
2: que él sigue viviendo en España. Sigue viviendo en España. Es el papá de Nico Paz, el ex jugador del Real Madrid, hoy en el Como. Y claro, en la Argentina hay un gran tema de debate sobre quién va a tener la camiseta 10 de la Argentina. En la era post-Messi. Como en algún momento, y esta es una buena nota para que ustedes puedan hacer también en España, en algún momento Basile, cuando se produce la era post-Maradona, le da la cinta, la camiseta número 10, y también en ese momento, en un momento, la cinta de subcapitán, al Cholo Simeone. Es más, Basile lo cita a Simeone en una habitación, en la concentración del seleccionado argentino, y le dice: ¿te bancás la camiseta 10? Por supuesto, le dijo el Cholo. ¿Cómo no me la voy a bancar? De hecho, hasta la vuelta de Maradona a la selección argentina, en los partidos contra Australia, la 10 era de Simeone. Argentina fue campeón de América dos veces, con Simeone usando la camiseta número 10 en el 91 y en el 93. Y ayer Pablo Paz puso en blanco y negro una situación diciendo que deberían retirar la camiseta 10. No se puede porque en torneos oficiales el 10 debe estar. Y que él no cree que su hijo no está para usar la 10, cuando muchos en la Argentina creen que la 10 deberá heredarla Pablo Paz, perdón, Nico Paz.
1: Bueno, bueno, buen debate, buen debate. Oye, una cosa, Walter. En Argentina, ¿a Messi se le sitúa al mismo nivel que Maradona o por delante de Maradona o dependiendo de la generación que esté hablando de ese debate en cuestión?
2: Mira, acá te vas a encontrar con fundamentalistas que te van a decir que Maradona está por encima de todos, con fundamentalistas que te van a decir que está Messi por encima de todos. Yo que viví las dos situaciones, yo que he acompañado a Maradona y a Messi en sus tiempos de selección, te digo que yo voy a usar un nexo conectivo. Yo voy a hablar de Maradona y Messi, porque los dos le dieron un título del mundo al seleccionado argentino. Los dos, de diferente manera, llevaron a la Argentina a lo más alto. Y aunque parezca raro, si vos tomás el famoso discurso de Maradona, el día que se despidió y dijo la famosa frase, yo me equivoqué y pagué, la pelota no se mancha, y tomás la frase en la que Messi habla ayer de la situación vivida contra España en el Mundial, te das cuenta que ese día de Maradona en el 2001 y el de Messi anoche son relatos a corazón abierto, son relatos desde las entrañas propias de dos jugadores que se criaron de manera distinta, que se forjaron de manera distinta, que crecieron de manera distinta, que ganaron cosas de manera distinta. Uno mucho con el Barcelona, otro de menor manera con el Napoli, un equipo menor para muchos en Italia, en esa puja de sur y norte, pero que coinciden en el liderazgo con el seleccionado argentino. De hecho, hay toda una historia de Maradona y Pasarela, cuando Bilardo le dice a Pasarela, dejás de ser el capitán, porque el capitán a partir de ahora es Maradona, y cómo Messi, en silencio, en un momento, llevó la cinta de capitán, aunque a lo mejor el líder en el vestuario era Mascherano, o como se fue forjando en el Barcelona con capitanes, no sé, como Puyol, Xavi, Iniesta, Busquets y otro tipo de referentes. A ver, ¿los dos son líderes? Sí. ¿Los dos marcaron al fútbol argentino? Sí. ¿Por qué separarlos y decir quién es mejor que quién?
1: La suerte es que los dos son y han sido argentinos. Scaloni, por cierto, aprovecho, Walter, sigue seguro sí o sí. Lo digo porque con lo que ha ganado Scaloni, yo pensaba que iba a dejar la selección.
2: A ver, Scaloni dijo lo que dijo después de la final del Mundial, que lo hizo de manera emocional a partir de perder una final de Copa del Mundo, a partir de ver cómo el equipo desde lo físico se le caía, desde lo emotivo se le caía, y desde el juego se le cayó, porque España fue muy superior a la Argentina en todo el encuentro, en todo el partido, desde el comienzo hasta el final. Más allá de ese bochornoso final, donde terminaron peleándose. Ahora, por otro lado, Scaloni está hablando con el presidente de la Asociación del Fútbol Argentino para renovar. Ahora, por supuesto, tendrán que ponerse de acuerdo. Un contrato desde lo económico, una situación de sostener a sus referentes dentro del cuerpo técnico. Yo creo que Aymar se va a quedar, que Samuel se va a quedar, que Ayala se va a quedar, y que por lo menos hasta la Copa América la Argentina va a seguir teniendo Scaloni. Después, yo creo que después Scaloni seguirá hasta el Mundial, un Mundial que tiene muchas particularidades porque se va a jugar en muchas sedes y que va a tener un partido en la Argentina cuando acá están peleando para que a lo mejor se juegue toda una fase. Bueno, por ahora es un partido. A ver, si vos me preguntás a mí hoy, con relación a hace tres meses era un gran interrogante. Yo hoy creo que la continuidad de Scaloni, no digo que está asegurada, pero está encaminada.
1: Y por último, ahora sí te despido. Cuando Messi más o menos deja entrever que hay gente que desde dentro, que ataca a la selección, ¿a quién se refiere?
2: La verdad, desconozco a quién le apunta. Si vos me apurás, te digo que hay un sector del periodismo que siempre lo que busca es la carroña, y yo creo que Messi le apunta a aquellos que sostuvieron que el partido entre Argentina y España tuvo cosas raras. Me da sensación, porque en definitiva trato de interpretar lo que él dijo.
1: Veremos a ver qué pasa, veremos a ver quién hereda el 10 de Leo Messi, veremos cuál es el futuro de Argentina sin Leo Messi, porque yo sigo manteniendo, Walter, que lo que hizo Leo Messi en el último Mundial no se lo he visto a nadie. Es decir,
2: bueno, por eso,
1: con 39 años, con 39 años, ser tan superior en un deporte, no tan solo a tus compañeros de selección, sino a todos los jugadores que participan en ese Mundial, me parece una cosa de locos.
2: Pero por eso ayer Scaloni hizo referencia justamente a eso, cuando dijo, soy un agradecido de haber sido el técnico que lo dirigió en esta etapa, porque justamente marcó eso, lo que Messi hizo con 39 años en la última Copa del Mundo, que no solamente sorprendió a Scaloni, sino que yo creo que sorprendió a todo el mundo. Porque cuando Messi se fue a jugar a la MLS, a los Estados Unidos, acá en la Argentina, un montón de agoreros salieron a decir que iba a jugar a una liga menor, que iba a tomarse unas vacaciones y que iba al destierro. Y sin embargo demostró que está vivo, que sigue ganando cosas, que es un animal competitivo, que sigue siendo resiliente a partir de un montón de cosas que le van pasando en su vida personal y también en su carrera como futbolista. Y bueno, está claro lo que hizo en la Copa del Mundo. Y pará, y una cosa más. Ayer, alguien a quien ustedes también conocen como Medina, como Facundo Medina, que hoy está en el Bayer Leverkusen, uh-huh, él dijo, la verdad, dice, no debería irse, debería seguir, si tiene cuerda para seguir jugando. La decisión está tomada. Yo creo que mucho tuvo que ver la muerte de Jorge para que Messi escribiera la carta que escribió y le dijera, hasta acá llegué al seleccionado argentino. A ver, también te digo esto, David, es imposible decir qué hubiese pasado si Jorge no partía, como lamentablemente partió, y ya no está en este plano, si Messi va a seguir en el seleccionado o no. Eso está solo en la cabeza de él, y el que trate de hacer elucubraciones está errándole a la teoría. Ahora, lo que está claro es que él dijo, hasta acá llegué, me voy. Hay una era post-Messi, como en la Argentina en un momento se abrió una era post-Maradona, que la Argentina supo llenar, primero con jugadores de buen nivel, después con la aparición de este extraterrestre, y ahora veremos. Yo no sé si hay otro Messi en algún lugar de la Argentina o en algún lugar del mundo. Lo que sí está claro es que ahora Scaloni tiene la gran responsabilidad de armar un equipo definitivamente sin él, sin Messi, para tratar de sostener el nivel futbolístico que supo tener la Argentina en los últimos 8 años. Llegó a las últimas 2 finales del mundo. Una la ganó y la otra la perdió.
1: Espectacular. La trayectoria de Messi con sus altos y sus bajos ha sido una trayectoria inmaculada y espectacular. Walter, ha sido un placer, amigo. Estamos en contacto. Cuídate.
2: Amigo querido, un gran abrazo.
1: Walter, gran amigo y mejor periodista, ¿eh? Seguimos DSF y de aquí, de Buenos Aires, al noroeste de la capital, que he quedado con un amigo barra colaborador de esta Santa Casa.
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0: Hoy es día de conectar con Tote, ahora sí lo diré bien, al noroeste de la capital del reino. Tote, amigo, ¿qué tal? Muy buenas.
1: Hola, buenas tardes.
0: ¿Cómo andas? ¿Qué planes tienes para hoy?
1: Pues mira, voy en casita tranquilo, porque tengo la peque mala, la pobrecita, que me ha estado vomitando toda la noche.
0: ¿Y eso?
1: Algo la senta mal, algún virus, bueno, voy a saber. En los colegios, los niños pequeños, pues se pegan las cosas.
0: ¿No lo habrá hecho para escaquearse al cole?
1: No, cuando le ha dicho que no iba, dice, toma. Estando mala, dice, toma la cara.
0: Claro, ya te digo.
1: Nada, pero eso ha devuelto muchas veces la pobre y nada. Así que hoy en casita con ella.
0: ¿Te levantabas tú o la mujer cuando la niña...?
1: No, levantamos los dos. No, mi mujer también se le ocurra sí. Mucho a la pobre también.
0: Y entonces ella ayuda y tú miras cómo tu mujer la intenta curar, ¿no? Que es lo que hacemos todos.
1: No, ha vomitado en su baño la pobre. Estaba contenta porque dice, no me ha echado nada, pobrecita. Y bueno, nadie limpió el lavabo y ya está. Y mi mujer le ha ayudado a otras cosas, a meter en la cama conmigo y ya está. Y ahora sigue durmiendo la pobre, porque por la noche ha vomitado varias veces, no podía dormir.
0: Claro.
1: Y ahora está ahí en la camita a gusto.
0: ¿Y esta tarde-noche tienes algún plan o no?
1: Pues mira, tengo que ir con la televisión española.
0: ¿Sí?
1: Con Paco Grande.
0: ¿Sí?
1: A hablar de la Quinta del Buitre.
0: ¿Qué dices? ¿Eh?
1: Sí, una tertulia y voy ahora un ratito para allá, así que...
0: ¿Pero tú coincidiste con la Quinta?
1: No coincidí. Lo que pasa es que, por ejemplo, con Michel tengo mucha amistad y bueno, y futbolísticamente les he admirado mucho.
0: Para mí aquel Madrid, ese sí que fue un Madrid que merecía una Copa de Europa que no consiguió.
1: Sin duda, estoy de acuerdo. A un Madrid grande. Luego encima se juntó Schuster, un Fernando Hierro que empezaba a ser Fernando Hierro, jovencito, pero que ya tenía una categoría enorme. Nada, fue un equipazo, la verdad que un equipo de... Pues eso, que lo recuerdas para toda la vida.
0: Oye, se acabó el primer parón este de selecciones de 4 partidos. Primero te pregunto, ¿se te ha hecho largo? ¿Se te ha hecho bola o no?
1: Bueno, no tanto como imaginaba, porque como me encanta cómo juegan estos chicos, pues he disfrutado mucho. Entonces, no tanto. Es verdad que 2 semanas sin liga no es demasiado, ¿no? Porque los fines de semana parece que te falta algo, pero es verdad que ver jugar a estos fenómenos pues te lo hacen un poquito más corto.
0: Y ahora te pregunto por el fútbol. Es difícil encontrar una selección que juegue tan bien al fútbol, ¿eh? O sea, es que dominan todos los registros. Ayer era un partido complicado, se te pone complicado y aún así acabas apretando y ganando el partido ante una muy buena selección.
1: Sí, tiene mucha grandeza. El primer tiempo que les costó, que se pudo llevar algún disgusto más, pero al final te ganan, ¿no? Estos son como la Liga o la Champions, los equipos grandes, ¿no? Que no tienen un día como ellos suelen tener, pero al final te ganan, porque tienen muchas variantes, tienen jugadores distintos y fíjate que te sale Merino y el segundo gol de Merino es una obra de arte, ¿no? El control, cómo define, nada, tienes un 11 titular y un banquillo de un nivel altísimo. Yo creo que ahora mismo hay una selección en el mundo que se aproxime a España. Luego podrás perder porque vas a perder, porque es un juego, pero individualmente y colectivamente son superiores al resto ahora mismo.
0: Hay quien dice, oye, esto de que Merino cada vez que entre gol, igual es que ya tocaría que Merino sea titular o no. ¿Te cuadra?
1: Pero es que puedo hacerlo perfectamente. Si es que ayer la 1011 me sorprendió para bien, porque bueno, con la carga de partidos que llevan, yo creí que iba a dar más descanso a los Lamir, a Baena, y al final los mete, ¿no?, de titular. Pero es que la gente sale del banquillo, te soluciona la papeleta, ¿no? Pasó ya el último partido, el penúltimo con Baena y Oyarzabal, si no me equivoco. Salieron los dos del banquillo y ganaron el partido en Wembley, en Inglaterra. Y al final tienes tanta variedad, tienes tanto que es muy complicado meter a todos en el once. Pero claro, la gente sale muy enchufada, ¿no? Y Merino, fíjate el rendimiento que te da en el Mundial, los goles que te metió a última hora, lo que te ayudó, y un chaval que no te pone una mala cara y que es un jugón, ¿no? Que al final es titular en el Arsenal indiscutible, o sea, que eso es por algo.
0: Tema Cristiano, su guerra con Jorge Jesús. Hostia, es que estoy tan flipando con el comunicado que no sé por dónde empezar a preguntarte. ¿A ti qué te parece? ¿Qué resumen haces así en 2 líneas?
1: Bueno, lo leí y me sorprendió muchísimo. Yo tengo la sensación de que cuando llegas ya a la edad que tiene Cristiano, con todo lo que ha conseguido en el fútbol, que ya el fútbol te ha pagado con creces lo que tú le has dado, yo creo que tienes que ser ya generoso. Generoso con tus compañeros, generoso con tu entrenador, generoso con la gente del fútbol, ¿no? Y ya tú no tienes que estar a estas chorradas, ¿no? Compararte ahora con Pelé y con Maradona, o por qué no te hayan sacado montar el Cristo que han montado con 41 años, ya me parece que no te toca. Me parece que tengo la sensación que es un animal competitivo, como le pasa a Messi, como le pasa a muchos grandes jugadores de la historia, que ellos son felices en un campo de fútbol, no fuera. pero llega un momento en el que, lo que te digo, ya tienes que estar a otra cosa y no preocuparte de ese tipo de cosas, porque al final yo creo que haces el ridículo, ¿no? Y la carta no me parece, bajo mi punto de vista, digna de un jugador de con la carrera que ha tenido y con todo lo que ha conseguido. Creo que son cosas que de cara a la gente te las tienes que ahorrar, ¿no? Ya está, no te tienes que comparar con nadie. Eso. Y luego encima es que lo estás escribiendo de... O sea, parece que, no sé, muy de niño pequeño, muy de tener un ego muy, muy grande, ¿no? Ya con esta edad, chicos, y ya qué te queda por conseguir, ¿sí? ¿Qué te queda ya por ganar, por tener personalmente? ¿Tienes una familia, salud, dinero? Es que no sé, no entiendo muchas veces a estas personas ya.
0: Yo lo comentaba esta mañana con compañeros. Ni un jugador de Portugal sale a aplaudir, a reír de la gracia, ni a celebrar ni el comunicado ni lo que ha hecho Cristiano.

0: pero este final de carrera me parece lamentable.
1: Él decía, bueno, quería que Jorge Jesús dijese en rueda de prensa que él era tan grande como Pelé o como Maradona. Tú no lo pones a ese nivel. ¿A qué nivel lo pones tú de gran jugador, de los jugadores que tú sitúas como en el Olimpo?
0: Bueno, no lo pongo a ese nivel.
1: Yo tampoco, es que la gente no, es que, pero ni de coña. Es que para mí Zidane era mejor que Cristiano. ¿Qué es mejor goleador? Sí, pero yo es que hablo de otra cosa.
0: Bueno, a mí fue un jugador que en sus comienzos sí me entró por los ojos, me gustó mucho en el Sporting cuando empezaba con 17 años y luego los primeros años del Manchester United. Me gustaba ese perfil, me recordaba mucho a Ginola, por ejemplo, que era otro jugador que me volvía loco en el Paris Saint-Germain y en el Tottenham. Y luego cuando ya su vida cambió en cuanto a jugar de nueve, en cuanto a ser un goleador total, jugador de área, un jugador que ya no encaraba tanto, que no bajaba tanto a recibir, bueno, pues tiene un mérito increíble, porque los números que tiene, lo que ha conseguido está al alcance de muy poquitos, ahora y en la historia, pero ya no es ese perfil que a mí me entre por los ojos, que yo pago una entrada por verle, ¿no? Pues yo dejo de ser la historia que los pongo por delante, pero por gustos míos personales. Pero hablar de Maradona y Pelé son cosas, son palabras mayores, ya no por lo que hayan conseguido, sino en el momento que ellos han jugado. Y por ejemplo Pelé empezó a hacer caños, tirar sombreros, cuando eso en el fútbol no se veía. O sea, Di Stéfano no hacía eso, ni Gento, ni era otro fútbol, y Pelé empezó a hacer cosas que luego ya los hicieron los Cruyff, luego hicieron los Maradona, los Messi, los Ronaldinho. Hablamos de primero de épocas distintas y jugadores para mí de un nivel superior al resto.
1: ¿Tú crees que debería ya de dejar de llamarlo? No, lo digo porque él en el comunicado dice que me impongan una sanción y después, si quieren, vuelvo. ¿No asume que con 41 años ya no está para ser la referencia ofensiva de Portugal?
0: ¿Sabes qué pasa, David? Que esto es como el tema de Julián con el Atleti. Hay algo que nunca sabremos, ¿no? Y en este tipo de cosas siempre te falta información. Los entrenadores muchas veces se complican en prometer cosas que luego no cumplen, ¿no? Y no tienen por qué prometer nada, porque tú puedes tener buena fe en hacer un tipo, una cosa, decir, te voy a sacar en los últimos 30 minutos, pero luego el partido va por un lado en el que a lo mejor necesitas otro jugador y ya te tienes que comer tus palabras. Y eso es complicado con este tipo de jugadores. Es complicado con cualquiera, pero con este tipo de jugadores todavía más. Más allá de eso, yo es lo que te digo, ya tienes que ser generoso con todo lo que has conseguido, aunque el entrenador te haya mentido o se haya equivocado. Tú tienes que estar muy por encima ya de un partido, de dos, de un gol o de 50 goles. Al final él tiene números, creo que eran los últimos 20 y pico partidos, metió 22 o 23, metió 11 goles. O sea, él al final tiene números de jugador seleccionable, ¿no? Pero creo que ya en el momento que estás en tu vida hay que dejar un poquito las tonterías, estos tipos de detallitos, ¿no? Y tú estás, creo yo, muy por encima de, pues eso, de una convocatoria, de un partido, de un gol, o de que si un entrenador te ha prometido una cosa y no la ha cumplido, ¿no? Ya no tienes que estar a esto.
1: Y por cosas del fútbol del destino, coincide en el tiempo con la despedida emotiva, sincera, sentida de toda Argentina a Leo Messi, ¿eh? El partido, lo deportivo nada, pero en lo emotivo, espectacular. Se nota cuando las cosas se hacen con cariño y desde el corazón, ¿eh? Cuando todos los compañeros quieren estar, cuando muchos piden permisos y fuerzan a sus equipos para que les dejen estar en el partido de ayer, despedida de Leo Messi. Y también, Tote, que Messi, que para mí podría haber aguantado a la siguiente Copa América, ha querido despedirse de esta manera, que para mí es mejor, ¿eh? Sabiendo que eres el mejor de tu selección, me voy.
0: Sí, he visto el partido, no pude verlo, pero sí he visto imágenes de lo que fue la ceremonia, ¿no? La despedida. Y bueno, y la verdad que te emociona, ¿no? Ha sido bastante bonito. Bueno, yo creo que es un jugador que ha dado mucho, un jugador que también ha sufrido mucho, porque todo se centró en él cuando no se conseguían cosas. Pero bueno, eso también es lo que tiene ser grande, que para lo bueno y para lo malo te llevas todo. Pero luego ha tenido personalidad para seguir jugando, para seguir queriendo el balón, para seguir asumiendo todo lo que conlleva ser Leo Messi. También ha tenido unos compañeros muy buenos, ¿no? Los de María, Lautaro, bueno, etcétera, etcétera. Todo lo que ha tenido en sus comienzos, los Riquelme, los Verón. Ha tenido compañeros que, por ejemplo, Diego no los ha tenido en su carrera. Él sí los ha tenido, pero bueno, ha dado un rendimiento terrible, ¿no? Bueno, pues me imagino que será duro para todos los argentinos y los que no somos argentinos, ¿no? Los amantes del fútbol, no poder verle más en la selección. Pero es ley de vida, es que esto va pasando para todos, hasta para los genios va pasando, pero ahí está su legado. Y yo, por ejemplo, sí vi ayer a compañeros suyos emocionarse, sí vi a toda la gente rodearle y estar con él y agradecerle. Y eso es el legado que él se lleva, más allá de todos los títulos, goles, todo lo que tenga.

0: pero ver el cariño de la gente, eso no se, no se compra con dinero.
1: A este sí que lo colocas al nivel de Maradona y Pelé, ¿no?
0: Sí, este yo le coloco porque este sí ha sido un jugador que...
1: ¿A ese nivel o por encima?
0: Bueno, yo para mí el Diego es el mejor. Para mí el Diego es el mejor por gustos míos, ¿eh? No por nada más, porque yo luego, si hago una balanza de dónde jugó Diego, con quién jugó, en el fútbol que jugó, la enfermedad que tenía Maradona, que también eso te resta, y todo lo que ese chico consiguió, pues yo le pongo como número uno. Pero bueno, si a mí alguien me dice que es Messi, tampoco tengo nada que objetar. Creo que es un jugador que ha entendido el fútbol en cualquier posición que ha jugado. Puede jugar de 9, de 10, de 11, de 7, baja a recibir y tiene... Tiene el campo en la cabeza para meter balones imposibles. Y bueno, y un grande de la historia. Un grande que ha hecho cosas increíbles y que espero que en Barcelona se den cuenta y le hagan una despedida en el momento que toque, acorde a lo que ha dado, ¿no?
1: Ojalá, ojalá se pueda rezar algún día. O sea que para ti el ranking sería primero Maradona, segundo, a la par, Messi, Cristiano, tercero Pelé.
0: No, yo a Cristiano no le pongo tercero.
1: No, si te la he puesto votando para que lo saques, ¿eh?
0: Sí, sí, no. ¿Sabes lo que pasa? Que yo muchas veces a los jugadores, obviamente la longevidad que ha tenido Messi no la ha tenido nadie, son tantos años, ¿no? También es verdad que mucha gente se olvida que Maradona empezó con 15 años, ¿eh? Que sí, se piensan, claro, Maradona tuvo muchos años en Argentina, en esos campos, con esas patadas, esos campos con la hierba alta, ¿no? Lo siguiente. Y el tipo ya jugaba y marcaba diferencias, campeón del mundo. Sub-20, bueno, pero a lo que voy, yo siempre digo el mejor día de todos estos, ¿no? El mejor día de Messi, el mejor día de su vida de Messi, el mejor día de Maradona. Pero es que yo el mejor día de Ronaldinho le pongo a la parte que Messi, no le pongo por debajo de Messi a Ronaldinho. O sea, es que ha habido genios, ¿no? No he tenido la suerte de ver a Cruyff, pero me parece el tipo más importante en cuanto a entrenador y jugador que ha dado la historia de fútbol. Me parece el número uno en ese aspecto. Y luego yo he tenido admiración por los Roberto Baggio, he tenido admiración por Totti, he tenido admiración por, pero bueno, por jugadores, por Marc Letizier, por ejemplo, en la Premier, por Bergkamp. Sabes que te puedo nombrar a muchos que los tengo arriba y que todavía hoy, con los años que tengo, veo vídeos de ellos y me sigo emocionando porque me ha parecido otro rollo.
1: Hoy también se ha retirado Pedro Rodríguez Pedrito. Un jugón bastante infravalorado, ¿eh? Con una carrera, una muy buena carrera, Tote, Pedro, ¿eh, Pedrito?
0: Muy buena. Entró en un Barça como Busquets, ¿no? Un chico del filial y se adaptó, marcó goles. Me parece que tiene un mérito terrible. No me parece tan talentoso como 5 o 6 jugadores que tenía el Barça de Pep, pero sí un jugador espectacular, ¿no? Hasta la Roma, la Lazio, ha cambiado de esos equipos en esa ciudad que no es fácil porque hay una rivalidad enorme y ha seguido dando resultados, metiendo goles, encarando. Me quito el sombrero.
1: No, espectacular. El 29N, Tote, a la urna, ¿eh? ¿Vas a votar o no?
0: Pues me están obligando. Yo sabes que también que te digo que no creo mucho en ninguno, ¿eh?
1: Ya. O sea, yo soy... ¿Te ha tocado mesa electoral alguna vez o no?
0: No, no me ha tocado nunca.
1: ¿Nunca?
0: No.
1: Joder, qué suerte tiene.
0: Y yo en mi vida, bueno, mira, yo he votado 2 veces en mi vida, te voy a decir. ¿Sí? La primera vez fue porque mi padre, yo tenía pues recién cumplido la mayoría de edad, 18, ¿sí? 19, y mi padre me obligó a votar a Aznar.
1: ¿Aznar?
0: Sí.
1: ¿Al PP?
0: Me dijo, Jorge, te he puesto la papeleta, cariño, vente conmigo, por favor, que no sé qué. Y bueno, ya mi padre lo amaba y lo amo, y dije, tú me dices,
1: malo, tú digas. Voy.
0: Y luego voté hace unos años a Ayuso, porque era Ayuso Podemos. Y me daba tanto miedo los otros que me fui a votar a Ayuso. Ajá. Y en 48 años que voy a hacer, son las 2 veces que he votado. No he vuelto a votar en mi vida.
1: ¿Y en estas tú crees que votarás o no?
0: Pues no lo sé, David. Ahora mismo no tengo intención.
1: ¿Quién te está obligando? ¿La mujer o los
0: me
1: amigos?
0: Obliga, sí, mujer y mis colegas. Mi colega me han dicho, este año no te libras, te llevo a rastras. Pero es que no creo en ninguno, así que al final nos quieren enfrentar, son muy parecidos todos. Es verdad que los que están ahora pues son lo que son y te revuelve las tripas oírlos y lo que mienten, la meroteca que tienen y eso todavía hay gente que son fanáticos, defienden como si esta gente te hiciera que no ir a trabajar o no levantarte y madrugar, ¿no? Pero no sé, cuando llegue el día pues lo veré. Pero vamos, ahora mismo no tengo intención.
1: Bueno, yo creo que al final, tus amigos no tanto, pero si la parienta te dice, Tote, ¿Ves tirando para allá? Vamos, como un palo de recto vas a ir. ¿Votas cerca de casa o
0: sí, no? Voto aquí en Pozuelo, sí, sí, lo tengo al lado.
1: ¿Andando o tenéis que coger coche?
0: Bueno, puedo ir andando. Andando es un 12 minutos, un cuarto de hora.
1: Hostia, bueno, no está mal, ¿eh? 12 minutitos.
0: Paseito, nada, un paseito.
1: ¿Sales a correr o ya dimitiste?
0: Bueno, ahora como estoy entrando con los veteranos, martes y jueves hago andar.
1: ¿Dónde jugué los veteranos a todo esto?
0: En Valdebebas, Valdebebas.
1: Ah, amigo. ¿Buen campito? Buenas
0: instalaciones, sí, claro. Muy bueno. Muy bueno, sí, donde juegan los chicos de la cantera. A veces que jugamos en el del Castilla.
1: Oye, las
0: el...
1: botas, claro, vosotros toda la vida os han regalado botas. Ahora tenéis que ir, como todo hijo de vecino, a un gran almacén a comprarlas. ¿Miráis el precio y cosas de estas o no?
0: No, yo las compro ya por vergüenza, porque yo tengo gente que me las regala, ¿no? Pero no quiero ya. Y sí, yo llevo años que me las compro yo. Bueno, sí.
1: ¿Cuáles llevas? Ahora... Pues si lo quieres decir, no hay problema, ¿eh?
0: Sí, no, yo llevo unas Nike.
1: ¿Y en tu época de jugador qué llevabas? ¿Nike también?
0: Bueno, tuve contrato con Reebok, tuve contrato con Puma.
1: Oye, ¿y cuánta pasta se pagaba en aquella época?
0: A mí no, pagaban dinero, pero a mí me daban el dinero en ropa. Para
1: qué?
0: Mí, para mi familia.
1: ¿Por qué no te pagaban a ti? Si tú...
0: Bueno, no era lo suficientemente bueno para que me dieran dinero. Pero me pagaban en ropa que a mí me valía. Me daban todas las botas que quería, encima ropa para mi familia, claro. para amigos. Me daban unas cajas increíbles, o sea que...
1: Y ahora te las compras tú, ¿cuánta tela te dejas en cada bota?
0: Pues son caras. Claro, yo cuando termina la carrera de futbolista te das cuenta, por más que te hablan, sí. Pues igual 300 y pico euros.
1: Joder.
0: Sí, son caras. Ahí llevo para... Porque, por ejemplo, nosotros entramos en Lleva Artificial con los veteranos y yo juego mucho con unos amigos los sábados que se Lleva Artificial. ¿Sí? Y llevar difícil son más baratas, pero por ejemplo fútbol 11, si coges un modelo bueno, sí, sí, se te van a 300 y pico.
1: ¿Y tienes compañeros ahí de los veteranos que van pedigüeñando botas para no pagar o qué? En plan, hostia,
0: no.
1: ¿Qué número calzas, Tote? ¿Me dejas unas? ¿No?
0: No, ellos tienen, además hay gente que tiene contrato desde hace muchos años y todavía la marca les respeta, les da cosas, ¿no? Así que no necesitan eso.
1: Vale. Bueno, Tote, hablamos la semana que viene. Cuídate.
0: Muy bien,
1: el otro día pusiste unas fotos de la niña en Instagram. Es guapísima, ¿no? ¿No pareces el padre?
0: Ha salido la madre, tío. Sí, ha salido la madre guapísima y ha salido la cabrona, ha salido a ella, que lo cual me alegro.
1: Pero sí, ya, y por eso, mira, esto confirma mi teoría, que cuando empiece a tener novios, ¿te habla de niños ya? Es que cuando empiece lo vas a pasar mal, ¿eh?
0: No, yo lo voy a pasar mal, porque además... Soy jodido para ese tipo de cosas, porque cuando quieres mucho a alguien también proteges, que a veces que es un error, porque tienes que dejarles que se caigan y se levanten, no puedes tenerlas en una urna, porque luego la vida no es eso. Pero sí, voy a llevar muy mal a la gente que le da daño, lo voy a llevar muy mal, porque es muy,
1: pero claro,
0: muy bonito.
1: Pero por ejemplo, si tiene un novio que le hace daño, pero por temas de amor, ¿eh? ¿Tú saltarías al cuello o dirías... Eso es cosa del amor, ¿no?
0: Mira, te voy a reconocer una cosa. En el momento que tenga novio, al novio le voy a coger aparte.
1: ¿Sí? ¿Y qué le digas?
0: Sí. Pues me lo voy a llevar a tomar una cervecita,
1: ¿sí?
0: Y le voy a decir, escúchame, no permitas que te haga daño, pero no se lo hagas tú a él. Si no la quiere, la dejas, pero no le hagas daño porque lo voy a volver loco y vamos a tener un problema.
1: También tengo una cosa, después pasa que te llevas mejor con el novio que con la hija, ¿eh?
0: Sí, sí, y ojalá sea así.
1: De esos casos hay, ¿eh? Que dices, al final dices, le dices al novio, chico, es que te entiendo, es insoportable mi hija, es insoportable.
0: Sí, seguramente, no, y además si a mí mi hija me habla mal del novio, la corto, digo, no sé si te ocurra. O sea, lo que quiero para mi hija lo quiero también para él, pero lo que no aguanto es que a mi hija le hagan daño a la gente que quiero, y bueno, y veremos, a ver, todavía tiene 7 años, me queda mucho todavía, bueno, 8, que ha cumplido 8 el lunes, así que me queda mucho todavía.
1: Bueno, ya lo iremos comentando. Tote, cuídate, amigo, un abrazo.
0: Un abrazo grande, gracias.
1: Seguimos, ¿eh? Que no se marche nadie. Aquí en Despierta San Francisco no se mueve ni Perry hasta las 5 en punto. De la tarde.
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1: Y acabamos haciendo periodismo del bueno, con deporte en directo, Nacho La Varga, ciclismo, ¿qué tal? Muy buenas.
21: ¿Qué tal, David? Muy buenas, ¿cómo estamos?
1: Los europeos, ¿no?
21: Brutal.
1: ¿Dónde se juegan?
21: En Eslovenia.
1: Se disputan, ¿no?
21: Se disputan, se celebran.
1: ¿Eslovenia?
21: En Eslovenia. Precioso el paisaje, buen tiempo, solecito. Claro, lo hicieron por Pogacar. Hicieron un recorrido para y por para él, ¿no? Que pasaba por su casa, vamos, que hubiese sido súper emotivo.
1: ¿Era de pasta,
21: ¿no?
1: Pogacar o no? ¿Era un niño de pasta?
21: No.
1: Humilde.
21: Al revés, un chico bastante humilde, familia humilde. Sus padres siempre le acompañan a la carrera, pero nunca quieren nada de foco, siempre están, bien, digamos, por detrás. No
1: como
21: hablan,
1: Cristiano, ¿no? Lo del ego,
21: es, no lo lleva todo tal.
1: Bien.
21: Y no, de hecho, además tiene como mogollón de fundaciones, también siempre está con causas así. Pero últimamente le gusta mucho con su chica, con Urska, que también es ciclista. Urska Zigart.
1: ¿Cómo?
21: Urska.
1: Voy a buscarla en Google.
21: Zigart, con Z. Y corre en el Soudal, en el equipo de Mikel Landa. Y
1: el europeo, que hemos rascado medalla, ¿no?
21: El europeo, que hoy termina, se han celebrado las cronos. Y de momento, hoy, 3 oros. Espectacular, la verdad, en crono, con Alejandra Neira, que ya ganó en el Mundial y hoy ha vuelto a repetir en crono. Benja Noval, que es el Pogacar español, el nuevo Pogacar español, el niño de moda, hoy cumple 18 añitos precisamente. Ya sabes que el año que viene se va a Ineos, de Bernal, de Carlitos Rodríguez, va a cobrar 1 millón de euros, como tú, más o menos. Y luego Héctor Álvarez, que ya está en el líder track de Ayuso, que es el chico maravilla en sub-23, que ha ganado también de una forma fastosa. Lo de Noval ha sido la leche, porque ha ganado por 3 milésimas. 3.
1: Oye, estamos preguntando, ¿a quién votáis?
21: Y falta todavía ahora los chicos élite, donde Romeo puede sacar bronce, tal, que te veo.
1: Es que has dicho Ayuso,
21: que te quieres ir ya.
1: Me acuerdo que Tote nos acaba de decir que él solo ha votado 2 veces en su vida, una vez Aznar y la otra Ayuso. ¿Tienes claro tu voto, el 29N?
21: No, te digo la verdad que no, ¿eh?
1: Estás riendo como diciendo,
21: te prometo que en los últimos años no he votado. No, mi último voto.
1: Me dicen por ahí, tiene pinta de Podemos, no. La
21: pues voy de verde.
1: No te rías al menos.
21: Que no me río, respeto. Hombre. Respeto cualquier decisión política. No votaría jamás a Podemos, por ejemplo, eso sí que te lo digo. Ya te estoy dando titulares.
1: O sea que
21: mi último voto fue a Ciudadanos. Mi último voto.
1: ¿Y ahora estás dudando entre PSOE y PP?
21: Ya, no. No, ni uno entonces, ni otro, ni uno ni otro. Pero no voy a votar, probablemente
1: entonces
21: no.
1: Entonces solo puedes estar dudando entre Vox y PP.
21: No, tampoco.
1: Porque has dicho tampoco, que Podemos tampoco, es tampoco, imposible.
21: Tampoco, tampoco, es que Podemos no me gusta, el PP tampoco, el PSOE tampoco, Vox tampoco, está complicado. Algo así parecido a Ciudadanos, Albert Rivera, UPyD llega a votar yo también.
1: Joder,
21: en su día.
1: Tú vas a votar.
21: Soy de lo, todo lo que voto eres, muere. Eres todo lo que voto muere.
1: Que no. UPyD. Oye, ¿y
21: UPyD en Navarra,
1: ¿y hay partidos bueno. raros aquí este año o no?
21: Esos me gustan a mí, los raros, así
1: que... Hay que mirar qué partidos raros hay. ¿Alianza Catalana tú puedes votarlo?
21: No, yo no. Solo yo estoy empadronado en Madrid. ¿Tú estás empadronado en Madrid o en Barcelona?
1: Yo aquí. Yo
21: por
1: no
21: eso, tú
1: votar,
21: solo
1: no.
21: votas. Tú, ¿a quién votas tú?
1: Es que no he votado nunca y no... Yo no quiero votar, pero tendré que ir a votar. Pero es que por eso quiero... Si hubiera
21: ¿voto
1: algún
21: en blanco?
1: Así,
21: por ejemplo, te digo, no. ¿No? O sea, si vas a votar,
1: votas.
21: A mí
1: votas. La gilipollez esta de no, voto en blanco, no vale para nada. O sea,
21: claro.
1: No voy a ir al colegio electoral a hacer el numerito, ¿no? Y otro, mete una loncha de chorizo. Es que me parece ya...
21: No, pero tú sí que despistas más a la gente, ¿eh?
1: No tengo...
21: No saben si...
1: Tengo eres... pinta de ser de izquierda, ¿no?
21: No. Yo creo que... puedes
1: aparentar.
21: Sí, yo te pongo ahí.
1: Pero no existe centro. ¿O sigue
21: No existe. Bueno, bueno, eso, ¿eh?
1: Que nos vamos.
21: ¿Qué quieres? ¿Qué quieres que te cuente?
1: Faltan un par de medallas.
21: Bueno, chicas ha ganado Reusers del Movistar y faltan los chicos.
1: Ah.
21: Que ahí Iván Romeo también, corredor de Movistar.
1: Todo de Eurosport.
21: El otro día, sí, Eurosport siempre. Antonio Alís, Javier Ares, que fue quinto el otro día, pues hoy puede sacar también medalla. ¿Por qué no? Porque no está Pogacar, no está Renko Evenepoel y la gente lo aprovecha, ¿no? Cuando no están los cracks. Y nada, Pogacar va a volver muy prontito, ha dicho que
1: ¿cuándo?
21: En enero ya está aquí.
1: ¿Cuándo y dónde?
21: No se sabe todavía, no ha dicho dónde. Yo creo que va a ir a Australia, fíjate, que va a ser la primera vez que vaya para allá, pero todavía no se sabe, pero está recuperado, está entrenando, ha mostrado todavía las heridas de la clavícula y está a tope. Pero bueno, esta semana recuerda que golf, jueves,
1: por eso,
21: viernes,
1: mañana
21: sábado,
1: te pasas por aquí y hablamos un poquito
21: mañana
1: de...
21: tenemos protagonista
1: del campeonato
21: de golf.
1: ¿Es campeonato de España o de Europa eso?
21: Open de España. Presented by Madrid.
1: Y que tiene una pintaza para verlo en directo.
21: Cartelón,
1: es maravilloso.
21: Cartelón, hay que verlo en directo, que va a estar buen tiempo. Además, lo que iba a llover en Madrid ya lo ha llovido.
1: Correcto.
21: Así que la gente que lo vea también, que se descarga Marca Plus, opte a unas entradas. Y nos vemos ahí, tú vas, ¿no?
1: Yo voy, sí,
21: bueno,
1: sí.
21: El viernes eso. Vamos.
1: Un planazo, mañana lo comentamos.
21: Hasta mañana, David.
1: Nos vamos, ¿quieres despedir todo el programa?
21: Hasta mañana. Qué mal, no me ha gustado.

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0: buenas tardes. Bienvenidos a la Radio El Deporte, bienvenidos a Radio Marca a las 5 de la tarde, las 4 en la Comunidad Canaria en este miércoles ya, 7 de octubre de 2026. Un día en el que hay que hablar y mucho, naturalmente, de esta ventana de octubre que hemos disfrutado con una selección española pletórica, con un partido, el de la Roja de ayer, que hay que ver, ojito, qué locura, qué partido, qué manera de complicarse el asunto, cómo se partieron la cara a los croatas y cómo le dio la vuelta a la tortilla a la selección española con un Merino, que qué quieres que te diga, pone un Merino en tu vida, siempre que sale, siempre marca, y ayer ese triunfo pues fue fundamental para seguir soñando, conseguir haciendo historia, como está consiguiendo el equipo de Luis de la Fuente. Locura de selección, como titula Marca en el día de hoy, con esa remontada con doble de Merino, que mete a España en cuartos de la Nations, con Perisic que adelantó a Croacia y acabó expulsado, y providencial Unai Simón, que tuvo 3-4 intervenciones absolutamente decisivas, en un día en el que todos, bueno, estábamos pendientes también de la selección sub-21, pues arrollamos 7-1 a Rumanía, y se clasifica ya también para el europeo. Y en un día en el que hubo ese duro comunicado de Cristiano Ronaldo contra Jorge Jesús, y un día en el que se despedía, y de qué manera, qué emocionante, el adiós de Leo Messi. Espectacular. Ver al Dibu ponerse delante de la cara de Leo Messi, echarse a llorar con una magdalena a un tiarrón que ya sabes cómo es, la verdad es que fue realmente emocionante. Bueno, pues hoy hablaremos naturalmente de Leo Messi, hablaremos de la selección nacional, tendremos cumpleaños de gente absolutamente maravillosa, junto a Julián Pereira al frente de los mandos técnicos, coordinando absolutamente la antena nuestro Pablo Parra, y con nuestro Enrique Izquierdo pendiente de que no pase absolutamente nada, y si pasa se le saluda. En un día, en este 7 de octubre, en el que, bueno, entre otras cosas, hoy, como te digo, es un día intenso, es un día en el que hoy es el Día Mundial de los Calvos, por cierto. Día Mundial de los Calvos, yo no digo nada. Oye, Julián Pereira, levanta la mano. También es el Día Mundial del Algodón. Y los calvos y el algodón, por Mr. Proper, el algodón no engaña. Digo, parece que lo han puesto adrede lo del 7 de octubre. Bueno, pues un beso enorme a todos los calvos, besos enormes a toda la gente que nos está escuchando. Y oye, pues jornada mundial también por el trabajo decente, Día Internacional de la Neuralgia Trigeminal y Día Mundial de la Tabla de Multiplicar. Tremendo, ¿eh? Hay Día Mundial de la Tabla de Multiplicar, qué fuerte, ¿eh? Hay día absolutamente para todo. En un día en el que, lo que sé que hay cuando uno mira el santoral, hoy es Nuestra Señora de la Virgen del Rosario. Así que felicitamos a todas las charos, a todas las rosarios, a todas las charitos, a todas las charinis, a la patrona de Coruña, y a toda la gente, a Sharon Stone también, por la parte que le toca. Así que para todos ellos y ellas que están hoy elevando un día, hay que celebrar la vida, hay que celebrarla. Hoy la música va a correr a cargo, naturalmente, de nuestra Rosarito. Hombre, como tiene que ser, dale. Pon un gato en tu vida siempre, Eso dice por lo menos mi cuñada, Mi cuñada, que le encantan los gatos, hasta ahí puedo leer. 5:03, 4:03 en la Comunidad Canaria, y aquí estamos en Radio Marca. Entra Javi Martín también, por si acaso, para que no le hemos nombrado. Oye, un poquito de respeto, Ortega, ¿qué pasa conmigo? Vale, el caso es que vamos a arrancar, y a esta hora de la tarde nos vamos ya con la resaca que nos dejó el triunfo de España. Otro triunfo de la selección española, y ayer con protagonismo para Mikel Merino. Hablamos de La Roja. Pues a esta hora de la tarde voy saludando a nuestro Miguel Ángel Toribio, que ayer nos estuvo contando y cantando el triunfo de la selección española junto a nuestro Raúl Valera, con todo el equipo de Radio Marca, y ese partido de la selección donde se nos puso la cosa complicadísima, pero no se arrugó La Roja, y mira que volaron los palos y de qué manera. Tori, buenas tardes.
1: Hola, ¿qué tal? Buenas tardes.
0: Partido duro, ¿eh? Ya se preveía algo parecido, sobre todo después del ridículo de Croacia frente a Inglaterra, y sabíamos que el partido no iba a ser fácil. Pero la cosa, vamos, jugaron al límite, y de qué manera se llevó el partido a su terreno la selección croata. Vimos a Modric, que hubo momentos que estaba bastante nervioso, pero bueno, al final apareció Merino, que es el que aparece casi siempre, Tori.
1: Tenía que demostrar a Croacia que el sí. 0-7 no les era ajeno, que estaban picados, y bueno, pues lo manifestaron de dos maneras, con balón, siendo un equipo vertical, siendo un equipo muy dinámico, un equipo que buscó la portería de Unai Simón hasta que encontró ese 1-0, y sin balón, un equipo rascando de pierna dura y queriendo intimidar a España. A raíz del 1-0, para mí la clave fue que perdonó Matanovic el 2-0, que habría dejado a España bastante tocada, como en su día cuando Harry Kane falló aquel posible 3-1 desde los 11 metros, pero España ahí ya empezó a recuperar su esencia, empezó a mandar en el partido y hasta la segunda parte que no apareció Mikel, que fue el que puso el acierto de cara a la portería rival, pues España dominaba, pero no conseguía ese resultado para mantener al menos el invicto y conseguir la clasificación para los cuartos de esta Liga de Naciones. Fue Mikel Merino, lleva 15 goles con España, los últimos 5 saliendo desde el banquillo. Es normal que él en su cabeza reclame un puesto de titular, pero desde el punto de vista de Luis de la Fuente dirá, pero si este chico me resuelve, si el plan A no funciona, es una gran bala de plata, pues cómo le voy a meter de inicio, no vaya a ser que luego en la segunda parte me quede sin revulsivo. Así que es un jugador que merece jugar de inicio, sin lugar a dudas, pero que es entendible que Luis de la Fuente se lo quiera guardar para la segunda parte.
0: No, desde luego, porque lo que es tu revulsivo parece como... Pero no es de menospreciar a nadie ni nada, simplemente que cuando ha salido, lo cierto es que lo ha hecho realmente bien, ¿eh? Y es una auténtica garantía, y tener un futbolista así es un regalo de Dios. Fíjate, vamos a escuchar lo que precisamente decía Luis de la Fuente al respecto de Merino y analizando un poquito lo que habíamos vivido ayer en ese partido en Split.
2: Bueno, pues es un honor, un orgullo dirigir a un futbolista de ese talento, futbolístico y de esa calidad humana. Creo que cuando íbamos al Mundial llegué a decir que si hacía falta iba a recogerle en brazos. Algunos dijeron, pensarían que estaba loco. Creo que no. Creo que ha demostrado claramente por qué quiera recogerle en brazos o como hubiera ido, hubiera hecho falta. Y así sucesivamente. Creo que es un futbolista, insisto, seguramente también de esos futbolistas que no se le reconoce todo el talento el futbolístico que tiene. Seguramente en otros reconocimientos en otros países seguramente estaría más valorado si fuera de otra nacionalidad. Y aquí siempre nos cuesta darle el valor auténtico que tenemos de estos futbolistas tan maravillosos que tenemos. Hoy se ha visto en segundo tiempo muchos futbolistas de un nivel top mundial. Y Mikel Merino es uno de ellos. Estoy orgulloso por muchos motivos de estos jugadores. Tengo motivos para estar hablando y no terminar. Y terminar la rueda de prensa sí, agradeciéndoles todo su empeño, su dedicación, su comportamiento, su actitud, su talento, todo. Es un equipo, insisto, de agradecerles todo. Pero es verdad que hoy era un partido que sabíamos que se iba a poner con esa actitud del rival, obviamente, no podía ser de otra manera. Pero lo hemos sabido entender también muy bien, no hemos vuelto la cara nunca, hemos buscado siempre seguir creciendo, dominar. El segundo tiempo, el primer tiempo ha sido de hacer madurar al rival, hemos sufrido mucho porque, insisto, nos empujaban y se ha vuelto un partido muy, muy duro. Pero el segundo tiempo, pues ya hemos tenido la calma de hacerle desgastar mucho al rival, de generar ocasiones, de que aparezca Mikel Merino otra vez más. Y bueno, y un partido que en definitiva, tal cual lo habíamos creo que planteado, se ha desarrollado. Debatenos en qué sentido, pero para mí ninguno. Yo afortunadamente dirijo a 26 futbolistas que estaban aquí cuando empezamos la concentración. Hoy estábamos solo 24 y debaté, yo estoy orgulloso de todos ellos. Pero sí es verdad que Unai Simón, los partidos decimos siempre que se ganan en las áreas, con una buena defensa, un gran portero y unos rematadores. Creo que nosotros somos muy completos y tenemos un mediocampo genial y eso hace que seamos un equipo difícil de batir, por eso los números que tenemos. Pero Unai Simón, yo estoy cada día, me alegro por todos, pero hay algunos futbolistas que siempre que han sido un poco mirados con lupa y es hora que se les reconozca. Ojalá tiene posibilidades de ganar el Balón de Oro de porteros, tenemos 3 porteros nominados, o sea que espero que sea un español el que lo gane.
0: Bueno, por las palabras, analizando todo lo que ocurrió ayer en ese partido, donde, como decimos, la actuación también del guardameta de la selección española, Tori, fue de quitarse el sombrero. Fue decisivo, hablamos de los goles de Merino, pero lo que hizo Unai fue de quitarse el sombrero.
1: Sí, luego dijo Unai, con razón, sí. Que si la que le dio mal a Rodrigo, creo que fue, que desaprovecha sí. A Matanovic, si no corrige ese fallo y entra, pues la gente le estaría matando. Así que siempre equilibrado, siempre ecuánime Unai Simón, que no quiere andar por las nubes cuando le va bien, tampoco le gusta que le mandemos al infierno cuando se equivoca en una salida de balón, en una salida, y también, bueno, pues es bastante de admirar y dignifica mucho al portero del Athletic el hecho que nos recuerde de, ok, me deis un 3 sí. en la crónica de marca, pero que sepáis que me equivoqué en esa entrega a Rodrigo y pudo costar muy caro.
0: La verdad que le ponemos un 3 hoy a Unai Simón, desde luego que sí, y a Mikel Merino hay que ponerle un 3, un 7, un 8, lo que tú quieras, porque ayer fue tremendo. Mikel Merino, que estuvo fenomenal como siempre, también otro tipo con los pies siempre en el suelo. Le escuchamos.
3: Te repito, siempre no los marco, va a llegar un día en el que no los meta y que no sea extraño. Es muy complicado salir al partido y generar un impacto con goles. Y estoy teniendo la fortuna de que me están cayendo, estoy donde tengo que estar, lo estoy viviendo y me creo que puedo aportar al equipo. Y bueno, el secreto viene siendo ese. O sea, no hay más que ambición, quererlo y cuando te cae estar preparado y haberlo entrenado.
0: Yo no sé, también se entrenará, Tori. Imagino que hay que estar preparado para ese tipo de cosas, porque mucha gente dice, no, qué oportunista es. Bueno, es oportunista o hay que saber ponerse en el sitio adecuado donde la pelota puede caerte.
1: Sí, él ya lo ha dicho muchas veces, que él de pequeño era casi más delantero que centrocampista. Que siempre ha tenido ese instinto y que ese instinto además lo ha trabajado mucho con Arteta, también viendo vídeos, estudiando al rival, así que suerte puede tener una vez, pero cuando lleva con España 15 goles sin ser delantero, creo que hay mucho trabajo, aparte de esa intuición, de ese instinto, de esa colocación. Esto es como cuando en baloncesto eres el máximo reboteador, pues quizá algún balón te caiga del cielo como si nada, pero cuando tienes grandes números en el rebote, pues algo habrá detrás, porque no olvidemos que es fútbol de élite y que ya se destapó hace mucho tiempo como falso 9 de Luis de la Fuente, también como falso 9 de Mikel Arteta, o como aquí le bautizamos en el día de ayer, al llevar ese 6, el 9 invertido.
0: Desde luego. Oye, no hemos hablado de Lamine Yamal, Tori.
1: Pues que hizo un gran partido, que se marchó sin marcar, que se marchó cabreado consigo mismo porque sabía que el cambio tenía que llegar tarde o temprano porque así lo ha estipulado Luis de la Fuente, y se marchó, como digo, bastante cabreado porque tuvo dos ocasiones clarísimas. Una en la primera parte ante Livakovic, que buscó el palo corto y no encontró portería, y la segunda quiso sortear la salida de su compañero en el Barça, se le marchó largo el control y eso hizo que se marchara un poquito cabreado al no poder ver portería y no poder hacer ese pleno de goles en 4 partidos.
0: La verdad que siempre tener a un futbolista así es fundamental para la selección, y ayer la verdad pues España no se rindió, yo creo que eso es lo principal, ante una selección que, como decías bien, se partió la cara, y lógicamente ver a Luka Modric en un campo de fútbol salió prácticamente extenuado, luego habló también y comentó y habló del Real Madrid, no sé qué sensación te dejó Modric y también su declaraciones, Tori.
1: Bueno, pues que él tiene todavía cuerda, no sé si para rato, pero que va día a día y que hasta que su cabeza y su cuerpo no le digan que pare, pues va a seguir. No está evidentemente para 90 minutos cada 3 días, pero es un activo muy importante a nivel de ascendencia, de jerarquía, de oficio, de veteranía para esta selección, y que es para él pasión pura y devoción defender la camiseta de Croacia. Reconocía que echa de menos al Madrid, pero que está muy a gusto en Milán, y que si algún día va al Real Madrid es para ayudar, para sentirse útil, para tener una capacidad de decisión importante, y no para ser, que se me entienda, un florero que esté allí el cromo y para aparentar, sino que realmente quiere tener cierto poder y cierta ascendencia en la toma de decisiones.
0: No, desde luego que sí. Otro jugador que he visto en la mitad del Real Madrid como Carvajal, seguimos pendientes si al final recala o no recala en el Getafe. Tiempo al tiempo, vamos a ver cómo acaba esta historia. Bueno, Tori, pues nada, la próxima ventana en noviembre.
1: Así es, contra la República Checa y contra Inglaterra en el Metropolitano.
0: Bueno, pues nada, lo iremos contando. Tori, ¿me dejo algo en el tintero?
1: Nada más, Vicente.
0: Un abrazo enorme, cuídate mucho. Gracias, Miguel Ángel.
1: Adiós.
0: Miguel Ángel Toribio, con la última hora, con la resaca que nos ha dejado la selección española. Luego estaremos y hablaremos naturalmente de todo ello aquí en la Radio del Deporte, en Radio Marca, en un día en el que te voy contando. Hoy hay cumpleaños de gente absolutamente maravillosa, ¿eh? Luego te voy a ir contando. Hoy, tal día como hoy, nació Alejandro Blanco, el presidente del Comité Olímpico Español, pero no fue inscrito hasta el día 9. Así que como le pilló de viaje, le llamo el 9 y quedó divinamente. Cuidado, eso es lo que tiene, la ventaja que tiene cuando uno cumple dos veces, por así decirlo. Cumpleaños también Jesús Candelas, el que fuera enorme entrenador del Inter Movistar. Cumpleaños Marquinho, también fuera futbolista del conjunto del Inter. Julio Alberto Moreno, leyenda del fútbol español, del Barça, del Atlético de Madrid. Cumpleaños también Santiago Hernán Solari, cumpleaños. Marc Coma, que ahora, ojito, va a estar muy vinculado a Fernando Alonso, y ojito, ya os contaremos. Ismael Urzaiz, cumpleaños en el día de hoy. Toni Braxton, la cantante. Lorenzo Juarros Loren, el director deportivo del Málaga, ex de la Real Sociedad. O sea, que hay gente maravillosa, aparte de mi vecino Nacho, que le mando un beso. 4:15 en la Comunidad Canaria. Estamos en la Radio El Deporte, estamos en Radio Marca, en un día en el que también hay que estar pendiente de la ciudad condal, de Barcelona y de un nombre propio de la historia del Barça.

0: Pues como decíamos, un nombre propio, el de Pedro Rodríguez Ledesma, el jugador de Santa Cruz de Tenerife, histórico futbolista del Barça, bueno, histórico, nació el 28 de julio del 87 y después de militar en la Lazio y después de haber vestido la camiseta del equipo nacional, de ganar con el Barça un montón de títulos que voy a analizar dentro de nada con nuestro Alejandro Segura, pues hoy ha dicho que es el momento de colgar las botas.
1: Todavía hoy recuerdo el ruido. Miles de personas en la grada y un chaval de Tenerife de 20 años esperando en la banda. Ese día entré a un campo de fútbol y abrí la puerta de otra vida. En ese momento era imposible imaginar lo que vendría después. Formar parte del mejor Barça de la historia fue un privilegio. Meu cor sempre serà culé. Y un día, casi sin creérmelo, fui campeón del mundo y titular en la final de un mundial. Londres me enseñó a empezar de cero, a descubrir otra cultura y a crecer como persona. E Italia. Italia me ha tocado el cuore. Llegué como un veterano y me trataron como un hijo. Hoy vuelvo donde empezó todo, para cerrar una etapa maravillosa. Gracias a mis compañeros, lo mejor no han sido los títulos, habéis sido vosotros. Gracias a los clubes que me abrieron sus puertas. Gracias a los entrenadores que confiaron en mí. Gracias a las aficiones por tanto cariño. Y gracias a mis hijos, a mi familia y a mis amigos. Gracias, fútbol, por hacerme tan feliz.
0: El Barça, del Chelsea, la Roma, la Lazio, la selección nacional, campeón del mundo. Alejandro Segura, buenas tardes.
2: ¿Qué tal, Vicen? Muy buenas.
0: Pues ley de vida, pero como decimos, pues ya va llegando el momento y como decimos, nací el 28 de julio del 87, el año que viene cumplirá 40 castañas y era el momento de marcharse de la Lazio. Pues siempre da penita, pero lo de primero era Pedrito, ¿eh? Luego ya se fue Pedro.
2: Sí, la verdad que empezó como Pedrito, ¿no? Y poco después pues ya fue Pedro porque al final, bueno, fue un futbolista que marcó una época en el Barça. Fíjate que el Barça de Guardiola, por ejemplo, seguramente han pasado los mejores jugadores del momento, ¿no? En aquella época, pero siempre acababa siendo titular importante, sí, en el Barça. Y de hecho, es uno de los 7 jugadores que ha ganado el triplete en 2 ocasiones con el Barça, junto a Messi, Xavi, Iniesta, Alves, Piqué y Busquets. Quiero decir, está en la mesa de los grandes. Es verdad que quizá no es un jugador que, bueno, que haya tenido esa estrella, ¿no? O que haya sido tan importante en muchos momentos, pero sí que ha sido un futbolista que va a dejar un recuerdo imborrable y que yo creo que se puede hablar, no sé si de leyenda del Barça, pero uno de los futbolistas más importantes de la historia reciente.
0: Desde luego que sí. Único jugador español de la historia que ha conseguido marcar al menos un gol en las 6 competiciones oficiales de clubes durante una misma temporada. Liga, Copa del Rey, Supercopa de España, Liga de Campeones, Supercopa de Europa y la Copa Mundial de Clubes, año 2009. ¿Eh? Aquello fue tremendo. 5 ligas, 3 Copas del Rey, 4 Supercopas de España, 3 Ligas de Campeones, 3 Supercopas de Europa, 2 Copas del Mundo, de la FIFA, la Copa del Mundo de 2010 y la Eurocopa de 2012 con la selección española. Espectacular. Lo de Pedrito, lo de Pedro, don Pedro ya, ha sido absolutamente inolvidable. Y se quiere despedir a lo grande y en su casa, por así decirlo. Lo quiere hacer en el Spy Barça.
2: Sí, lo va a hacer en el auditorio del Camp Nou, lo hará el viernes a eso de las 11:30 y aquí voy a pegar un tironcito de orejas porque mira que hay días.
0: No, mira que hay días y mira que hay horas, porque me podía haberse despedido a las 5:30 el viernes, no, y me había venido de perlas, ¿no?
2: Pero fíjate, Vicen, dime. Que ya no por eso, sino que hemos tenido 3 semanas de parón.
0: Eso también te iba a decir.
2: Dos semanas y pico.
0: Eso es verdad.
2: Pones la despedida el día en el que habla Hansi Flick, una hora después, y que el Barça está pensando en programar la renovación de Rafinha. Quiero decir, claro,
0: igual no es el mejor día, igual no es el mejor día. Mira que habrá días en el calendario, eso a veces parece como que se junta todo. Dice, oye, ¿no tendríamos otro día? Pues igual habíamos tenido otro día, pero chico, pues qué quieres que te diga. Habrá pedido permiso y habrán dicho que ok, ese
2: siempre
0: día. Querrán hacerlo todo seguido, como el paso doble, y entonces en ese momento
2: no,
0: lo hace.
2: Y que aquí pues hay calendarios del propio Pedro, que seguramente pues sea difícil encajar. Luego el Barça el lunes ya se va a Estambul con la Champions y querrá estar parte de la directiva allí para despedir a Pedro, pero claro, se va a juntar todo y creo que la despedida de Pedro merece que sea el evento del día.
0: Sin duda.
2: En Barcelona, ¿no? Y como sea la renovación de Rafinha, va a quedar ahí un poquito encajado por la mañana, 11:30, sí. Un poco raro.
0: Queda un poquito raro, pero sobre todo, como tú bien dices, yo creo que se merece un trato reverencial, un trato especial, un futbolista que lo ha sido todo para el FC Barcelona y también para la selección nacional, que estuvo con Cía. Nunca pude imaginar que me podría ver titular en la gran final del Mundial de Sudáfrica, en el Soccer City de Johannesburgo, y jugar como jugaba Pedro, ¿no? Que siempre también, estamos hablando de la facilidad que tiene Merino para marcar goles, pero lo de Pedro era también otra auténtica garantía. Así que, bueno, pues nada, lo iremos contando y lo viviremos el viernes, pues tendremos un día precioso, no me digas que no.
2: Sí, viernes, a ver, seguro tenemos, sí. Pedro 11:30, Hansi Flick a la 1,
0: vale.
2: Y a partir de ahí pues veremos si se hace alguna de las renovaciones, sí. que tiene pactadas el Barça. De momento no se sabe nada, lo estaban...
0: ¿A ti te importa volver pensando por la tarde? Digo, por si tiene que volver, digo, por decírselo a la gente de allí de prensa, digo, volvemos para las 5:30 por Ortega, que viene bien un Rafinha ahí, ¿verdad? Y sale allí Rafinha y tal, y dice, para, ven, vamos, y tal. Entonces cuenta, tío, el tío fenomenal, contentísimo, y a mí me hace el programa por la tarde el viernes, que el viernes es un día jorobado. ¿Para qué te voy a decir que no?
2: Viernes es un día difícil para todo el mundo. Yo, sí. Hombre, si puede ser antes de las 5:30, también te digo que mejor.
0: Bueno. Bueno. Algo más desde la ciudad condal, que ya irán volviendo poquito a poco todos, ¿eh? Tranquilo, que lo vas a ver ahí.
2: Sí, mira, hoy la buena noticia, vamos a empezar por ahí, es que Joan García ha entrenado con el grupo, o sea, que sí. Estará el sábado para jugar contra el Getafe. De Jong ya está haciendo trabajo con el grupo y los internacionales del Barça empezarán mañana, sí. A las órdenes de Hansi Flick, porque esta madrugada había temporal en Barcelona, sí. Otra vez, desgraciadamente, y iban a llegar pronto, pero sí. Finalmente han llegado a las 4 de la madrugada a Barcelona aproximadamente.
0: Ya no son horas.
2: Así que
0: no son horas.
2: Hoy a descansar y mañana a entrenar.
0: O sea, ¿te has emocionado mucho con lo de Messi o no?
2: Bueno, da un poquito de cosa, ¿no? Y sobre todo, yo creo que nos emocionaremos más cuando diga adiós al fútbol en general. Sí. Es verdad que ha sido el adiós a la selección, pero cuando diga adiós al fútbol, yo creo que ya ahí vendrán todos los recuerdos, ¿no? Y será más bonito todo.
0: Falta el homenaje del Camp Nou, ¿eh? No digo nada.
2: Bueno, cuando esté construido, ¿no? Creo que ahí veremos.
0: Veremos.
2: ¿Cuándo será?
0: Pues vayan dándose prisa. Un abrazo muy fuerte. Gracias, Alejandro.
2: Un abrazo, Vicente.
0: 17:23, me doy las 11, digo, ¿no? Es que llevo de las 11 aquí. 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Ahora sí que podemos continuar. En nada, a ver si me puedo ir de cumpleaños. Venga.
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0: 5 y 26 minutos, 4 y 26 minutos en la Comunidad Canaria. Aquí estamos en la Radio del Deporte, estamos en Radio Marca. Y hoy, como cada 7 de octubre, tengo que felicitar al cumpleaños a un pedazo de crack, un pedazo de futbolista, de ser humano, que ha sabido levantarse siempre que se ha caído, que le tenemos un aprecio bárbaro, que vistió entre todas las camisetas del Atlético de Madrid y del Fútbol Club Barcelona, que se llama Julio Alberto Moreno, que hoy cumple años y que aquí en la Radio del Deporte, en Radio Marca, pues teníamos que felicitarle naturalmente. Julio Alberto Moreno, Julio Alberto, felicidades, amigo.
9: Hola, ¿cómo estás? ¿Qué tal?
0: Encantado de saludarte. Muchas felicidades.
9: Muchas gracias. Oye, gracias por acordaros de mí.
0: Hombre, vas cumpliendo una edad seria, también te digo, ¿eh?
9: Sí, sí, sí. 68 ya son unos añitos a tener en cuenta, ¿eh?
0: Pero bueno, sigues ahí, sigues como siempre, luchando con tu fundación, dando guerra, intentando ayudar a los demás. Esa es tu vida, Julio.
9: Sí, la verdad es que sí, y no nos podemos quejar porque van, las cosas van muy bien y estamos haciéndolo bien, cada vez crecemos más, cada vez hacemos más cosas y podemos ayudar a más gente y a educar y formar a más gente, que es lo que hacemos en la fundación.
0: La fundación siempre trabajando para que nadie, y si alguien cae en la drogadicción y en algún tipo de este tipo de enfermedades y de problemas, pues intentar salir de ahí, ayudarles en la medida de lo posible. Y para eso Julio es un crack y tiene un corazón que no le cabe en el pecho. Y fíjate, y disfrutando de nuestra selección española, que te voy a contar yo para ti, tú que has sido internacional, amigo mío, pues entre otros, pues fíjate, con Miguel Muñoz, que se dice rápido, que fue, yo creo que fue el primero que te llamó, Julio.
9: Sí, la verdad me hizo debutar en Luxemburgo y bueno, con 10 centímetros de nieve ese día, pero bueno.
0: Ese no era tu campo, Julio. Mira que tú no, corrías, no, que daba, pero hombre, lo de la nieve, pues para Paquito Fernández Ochoa, que para descanse, lo de la nieve no era lo nuestro.
9: Fue terrible, terrible.
0: Sí.
9: El debut, pero bueno, había que debutar y debutamos.
0: ¿Y cuál es tu mejor recuerdo con la Roja, Julio?
9: Hombre, yo tengo muchos buenos, sobre todo la época que pasamos, la etapa que pasamos en Francia, en la Eurocopa, y llegando a la final, fue muy muy bonita, muy bonita. Uh-huh. Yo creo que es de las cosas más bonitas que he vivido con la selección nacional.
0: Y fíjate, luego ese Mundial del año 86, que han pasado 40 años, que hemos estado hablando, lógicamente, y recuerda que hablábamos con Eloy Olaya y recordábamos todo lo que pasó, los penaltis, Dinamarca y todo este tipo de cosas, Bélgica, que aquel penalti, que aquel paradón también de Jean-Marie Paf, pero la vida tiene que continuar y cuando han pasado tantos años y ver dónde ha llegado España, ¿tú te imaginabas que esto íbamos a vivirlo, Julio?
9: Hombre, yo creo que sí, porque alguna vez, España ha crecido mucho en los últimos 30 años. Han crecido instalaciones deportivas, han mejorado mucho, la alimentación ha mejorado, la preparación física ha mejorado, los entrenadores son mejores. Yo creo que hoy se sabe mucho más de todo. La tecnología acompaña al fútbol y España tiene todos los ingredientes para ser una gran selección. Primero, un buen clima, buenos estadios, buenas instalaciones, como te he dicho antes, y luego muy buenos jugadores y una afición por el fútbol descomunal, es decir, maravillosa. Y eso es lo que hace que el fútbol siga creciendo y sigan saliendo chicos como salen ahora en el Atlético de Madrid, en el Barça, en el Sevilla, en Valencia, en todos los lados.
0: No, es una auténtica pasada. Y el Mundial que nos hemos llevado, y ayer vimos un partido que se había puesto cuesta arriba, y de qué manera, porque claro, había mucho resquemor también en la selección croata y querían dar la cara y lógicamente decir que, oye, que lo del otro de Inglaterra había sido un accidente, y llega a España, no se rinde, aparece Merino, y es que cuando no aparece uno, aparece otro, Julio.
9: La verdad es que tenemos jugadores que saben estar en su sitio, que no salen de principio, que quizás no sean titulares, pero que saben cuál es su rol en la selección y lo cumplen a la perfección. Y esto está haciendo que esta selección sea capaz de cualquier cosa con cualquiera de ellos.
0: ¿A ti quién es el que más te gusta de la selección, el que más te llama la atención, por el que pagarías una entrada, Julio?
9: Dani Olmo.
0: Fíjate, Pues lo de Dani Olmo me parece que es absolutamente espectacular. El otro día me decía lo mismo Luis Fernández, el machote, que cumplía años también, y decía, es que a mí Dani Olmo me encanta. Y es que parece que hace es un futbolista que a lo mejor parece, o no brilla tanto, a lo mejor no es tan espectacular como Lamine Yamal, pero no. Siempre está ahí, y qué útil es.
9: Dani Olmo y Pedri, evidentemente, para mí son los dos que yo que yo elegiría. Lamine es brillante, es espectacular. Igual que lo es Cubarsí o lo puede ser cualquier otro, pero, pero Rodrigo incluso, ¿no? Pero no sé, Dani Olmo le conozco desde que tenía 14 años, le he visto crecer, le he visto jugar, le he visto cómo ha evolucionado, y creo que es de esos jugadores que tiene una cabeza privilegiada en el campo de fútbol.
0: ¿Y cómo habla croata el tío, eh? ¡Madre mía! No, ¡qué facilidad!
9: Sí, pues, yo vivía con él allí, yo vivía en esa época en Croacia. Yo tenía una casa allí en Croacia y estuve trabajando en Croacia una temporada, unos años, y coincidí con Dani Olmo y le llevaba de vez en cuando a los entrenamientos y le llevaba en coche, le iba a recoger a su casa, a su madre, a su familia, y la verdad es que tuve una relación con él muy muy buena, muy buena.
0: ¿Y tú te imaginabas que iba a llegar donde ha llegado y ser, como decíamos, fundamental para esta selección española y para el Fútbol Club Barcelona, eh?
9: Yo creo que sí, porque mira, incluso su manager Andy, que es íntimo amigo mío, Andy Vara, es decir, yo creo que cuando ves a un jugador dices tú, joder, es que este chaval lo tiene todo para triunfar, para ser uno de los grandes, ¿no? Y yo creo que sí, yo creo que a Dani le veíamos esa cosa que es diferente, esa cabeza bien amoblada, ese toque de balón, esa inteligencia jugando al fútbol, y creíamos que realmente merecía la pena. Y es un jugador que ha ido creciendo espectacularmente de un año a otro. Si lo llegas a ver cuando era juvenil, que bueno, te mueres de cómo jugaba al fútbol, sí.
0: Pues fíjate, pues está haciendo un papel absolutamente espectacular en una selección española que está dirigiendo maravillosamente bien Luis de la Fuente. Hablábamos antes de don Miguel Muñoz, que en paz descanse, que era un entrenador absolutamente brutal. Pero cuando estamos ahora hablando de Luis de la Fuente y del mérito que tiene esta selección, que es que lleva sin perder, es que ya sobrepasamos los 40 partidos ya. Es que es una auténtica pasada. Es que todo el mundo nos quiere ganar, Luis. Es así esto, Julio, yo no sé.
9: Sí. Bueno, ahora ya somos el equipo a batir. Ahora va a ser ya cara a cruz cada partido, porque aunque sea un partido amistoso, la gente quiere ganarlos.
0: Sí.
9: Esto ya va a ser así. Bueno, pero es normal, es lógico. Ojalá que fuera siempre así, ¿verdad?
0: Desde luego. Oye, hablábamos de jugadores del Barça. Fíjate, hay uno que hoy, exjugador del Barça, ahora estaba admitiendo en el Adacho y que ha anunciado su retirada. Hablamos de Pedrito, de Pedro Rodríguez. Yo no sé, tú que lo has sido todo también en el Fútbol Club Barcelona, se va a despedir el viernes. ¿Dónde colocarías a Pedro?
9: Hablas de colocarle en un puesto...
0: Sí, en un puesto dentro de la historia del Barcelona, porque parece como que dice, bueno, Pedro estuvo una época, pero es que ganó 5 ligas, 3 Copas del Rey, 4 Supercopas, 3 Ligas de Campeones, 3 Supercopas de Europa, es que ha ganado 2 Mundial de Clubes, es que ha ganado el Mundial con la Selección y la Eurocopa. Es que lo pasa que luego se nos ha marchado, se nos fue allí el Lazio, estaba en Italia y tal, y parece como que nos hemos olvidado un poquito de Pedro. Pero qué importante ha sido Pedro.
9: Bueno, Pedro ha sido muy bueno. Y, hombre, yo no sé dónde le colocaría, no sé los conocimientos que tiene él, no sé las capacidades que tiene, pero sí que es cierto que puede, que encajará seguramente ya en la puerta.
0: Es que mucha gente se preguntaba, ahora cuando se marche de ahí, probablemente, bueno, nunca se sabe, ¿no? Porque yo imagino que se hará, probablemente pueda llamar.

0: no se podía comparar con nadie. Y Leo, en la época esta que ha jugado, era incomparable también. Yo creo que Leo, no sé si hubiera podido jugar en nuestra época al fútbol como lo hace hoy, o como lo ha hecho hasta ahora. Y Diego, pues seguramente hubiera jugado igual de bien que Leo en esa época.
1: Sí. ¿Lo dices por los palos que pegaban antes?
0: Y por los campos.
1: Claro.
0: Teniendo en cuenta que los campos, los palos, las botas, los balones, todo. Era muy difícil. No era tan fácil como ahora.
1: No, ahora es otra cosa, ¿eh? Ahora sí que es verdad, pero sí, todos me contaste, fíjate, Marcos Alonso, que en paz descanse y que nos acordamos mucho de él, y recuerdo en el último torneo de Bernardo Schuster que tuve la suerte de estar contigo, y se acordó Bernardo, lógicamente, de Marcos, porque es una institución y se le echa muchísimo de menos. Marcos, me acuerdo, en una entrevista me decía, no, es que Maradona era irrepetible, porque las patadas que le pegaban a Maradona, cómo saltaba en un campo embarrado, que era prácticamente imposible que la pelota circulara, pues Maradona era capaz de llevar la pegada al pie. Era increíble. Claro, eso lo hemos visto. Dice Messi, quizás Messi más regular, porque lo ha hecho prácticamente un domingocito también, y han sido muchos años, pero claro, lo que hizo
0: Diego era otra cosa.
1: era otra cosa. Y dentro de la historia del Barça, lo de Messi, que digo yo, que lo hablaba ayer con los compañeros de Radio Marca en Barcelona, ahora que se va a despedir el viernes en el Spy Barça el bueno de Pedro, que digo que habrá que hacerle un homenaje especial cuando deje el fútbol Leo Messi del Barça, que no se fue como tenía que irse, me da a mí la sensación, Julio.
0: Hombre, hubiera sido mucho más bonito una despedida como tiene que hacerse, ¿no? Para que luego pueda volver al club. Pero eso es algo que deben arreglar este presidente, Joan Laporta, y Leo Messi. Y nadie mejor que ellos saben qué es lo que ha pasado, por qué se fue, por qué se fue de esa manera. Y bueno, esa es una heridita que ahí tenemos que habrá que arreglar, ¿no?
1: Sí, de luego que sí. Oye, fíjate, hablabas de que ha sido incomparable el dominio de Leo Messi. Había otro jugador que se ha marchado regular de la selección española con ese follón que tiene ahí con Jorge Jesús. ¿Cristiano Ronaldo o Messi? Hay gente que dice que es mejor Cristiano, otra gente que dice que es mejor Messi.
0: No hay color.
1: ¿No hay color?
0: No hay color, no. Cristiano Ronaldo está a años luz de Messi, vamos.
1: Por todo,
0: como futbolista está a años luz. Cristiano Ronaldo ha sido un grandísimo goleador, un gran rematador, un buen delantero, pero a años luz de Messi, Maradona, Pelé, Cruyff y tal. Cristiano no está entre estos, no. Si quiere jugar a la próxima liga en vez de jugar en Arabia, la juega en África, igual consigue a lo mejor llegar. Pero no, porque yo creo que Cristiano para mí era un killer. Es decir, Cristiano ha pasado. Yo creo que el mayor error que cometió Cristiano Ronaldo es irse del Real Madrid. Y yo creo que era un jugador que prácticamente todo lo que pasaba por el área lo enchufaba. Pero de repente cambió su manera de ver el fútbol, su manera de jugar, su manera de ser, cambió de equipo, cambió de país, cambió de todo y dejó de ser el jugador que era. Pero tampoco se puede comparar con Messi o con Maradona o con Pelé. No, creo que no. Creo que Cristiano es un poco te diría yo, como Harry Kane, como Kevin Keegan, como gente de esta que han sido unos grandísimos jugadores, que hay que reconocerles el fútbol que ha tenido en sus botas y reconocerles los méritos que tiene al haber marcado 1000 goles, el haber estado ahí siempre, el jugar en los mejores equipos, pero eso no quiere decir que sea igual que Messi.
1: Bueno. ¿Enamorado de tu Barça o no? ¿Cómo está el Barça, eh? ¡Puf!
0: Sí, bueno, Barça, selección, parece que sale todo bien, ¿no? Ahora hay que tener precaución. Yo siempre digo que hay que ser prudente cuando hay tanta euforia, porque luego vienen las grandes decepciones y hay que tener cuidado y estar tranquilos y seguir jugando como venimos haciendo hasta ahora.
1: Hombre, si funciona Rafinha, porque estamos hablando mucho de lógicamente del chaval, de Lamine Yamal y lo que quiera, pero el comienzo de temporada de Rafinha, hay que renovar a Rafinha forever and ever, ¿eh? Porque qué futbolista en el equipo en el que

0: estuviera, yo no sé, y ahí tiene yo creo que mucho mérito Hansi Flick, ¿eh? Porque era un jugador que estaba ahí siempre, que era buenísimo, pero yo no sé qué le ha dado Hansi Flick, quizá la tranquilidad, decir las cosas que hay que decir,
1: bueno,
0: no sé.
1: Confianza, ¿sí? Confianza. Uh-huh. Es que la confianza de un jugador con un entrenador es básica para que el jugador, para sacar lo sí. mejor del jugador. Yo creo que el míster lo está haciendo muy bien y le está sacando, le está sacando todo.
0: No, 100%. Desde luego 100%. Que sí. Tú que estuviste en el Barça y en el Atlético de Madrid, ¿quién fue el entrenador que más rendimiento te sacó? Ese que te decía...
1: Terry Venables.
0: Joder, el inglés, sí. Fue una época, una época en la que el Barcelona, bueno, pues ahí llegaba Leslie Marhieu, llegaba gente como Gary Winston, Lineker. Es que había, era un equipo que parecía que no iba a encajar un inglés, pero mira, el inglés hizo lo suyo en Canvasa, sí. Pero y este alemán también nos ha dado realmente bien. Que me ha encantado saludarte, pues, que te sigas dando guerra, Julio, pues, sabes que te apreciamos un montón.
1: Pues gracias por llamar, ¿eh?
0: Cuídate mucho, Julio. Un abrazo, amigo.
1: Un abrazo muy grande, un abrazo,
0: chao. Adiós. Julio Alberto Moreno, uno de los grandes jugadores también, uno de los grandes laterales, futbolista bueno, corría, que daba gloria, le marcó un gol a la Juventus tremendo. Bueno, pues le mandamos un beso enorme a Julio en el día de su cumple, 6-20, lo tiene claro, para él no hay color entre Messi y Cristiano Ronaldo. Estamos en Radio Marca, estamos en la radio del deporte.
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0: 15 minutos para llegar a las 6 de la tarde. Nada, estamos también con ese adiós de Leo Messi a la selección albiceleste. Pero es que tenemos tantos días guardados en el corazón. Una victoria de España, un gol inesperado, una buena jugada, ese penalti histórico. El adiós de Messi de ayer, seguro que sí. 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

0: Pues ahí nacía Leo Messi, un crack total absoluto, que ayer se despedía de su selección, la albiceleste, realmente emocionante ese adiós y esa despedida con un discurso que duró unos 9 minutos y que podemos resumir así.
1: Hoy nuevamente acá, seguramente me toca venir el día más triste de mi carrera, que es donde le digo adiós a la selección, adiós a todos ustedes. Lo voy a extrañar defender los colores de la selección, pero ahora voy a estar de ese lado, con todos ustedes, bancando a todos estos chicos y a todos los que vengan, siempre, siempre unidos. Obviamente lo primero que pienso es mi viejo, fue un orgullo muy grande para mí defender esta camiseta durante todo esto, más de 20 años, hasta en los peores momentos que lo hemos pasado y lo he tenido, nunca dejé de luchar, de pelear, de dar el máximo, de querer estar siempre. El no venir más va a ser un dolor muy grande. Les juro que me gustaría venir toda la vida, porque jugar en la selección argentina es lo más lindo que te puede pasar, lo más lindo que te puede pasar. Si bien quiero estar toda la vida acá, siento que es el momento. Tuvimos el sueño de cumplir el sueño mío y el de todo el país de volver a ser campeones del mundo. El último mundial estuvimos muy, muy cerquita. Y la realidad es que no pasó nada raro, como se dice. Dimos todo. El partido con Inglaterra fue un desgaste muy grande para nosotros. A nivel de pierna, a nivel emocional, fue un desgaste muy grande. Y la realidad es que llegamos con lo justo. La peleamos como lo hicimos siempre, pero lamentablemente no pudimos ser campeones. Bueno, agradecer a mis compañeros, obviamente, por este tiempo que me tocó compartir con este grupo, que me hicieron cumplir el sueño de chiquito, que me hicieron ser campeón del mundo, campeón de América, finalísima, y todo lo que jugamos. Era salir a competir y competirla cualquiera, porque sabía que tenía guerreros al lado que se dejaban la vida. Cuando nosotros nos juntamos y estamos unidos, somos más fuertes que cualquiera y superamos cualquier cosa. Van a venir momentos duros, seguro, y en esos momentos duros tenemos que estar nosotros acompañando más que nunca. Para conseguir objetivos grandes hay que hacer grupos fuertes, hay que hacer grupos unidos, porque hay gente que quiere ver mal a la selección, entonces no hay que darle gusto. La verdad que no me quiero ir de acá, no quiero dejar la cancha, solo decirle que los quiero, los voy a extrañar y soy un agradecido a Dios, como dije, de ser argentino, orgulloso de ser argentino y de haber cumplido el sueño con todos ustedes. Muchas gracias, los quiero.
0: Emocionante, ¿eh?, el discurso de Leo Messi. Juan Castro, Juan, buenas tardes.
2: ¿Qué tal? Muy buenas tardes.
0: Muchísimas lágrimas ayer en ese estadio, aficionados. Fue realmente emocionante el adiós de Leo Messi. Y me quedo con la secuencia en la que el Dibu se pone delante de Leo Messi. Primero le sonríe y no puede aguantar y se echa a llorar como una magdalena, un tipo que impone, imagínate lo que es ponerte delante del Dibu. Pues la verdad me tocó la fibra eso, ¿eh? Fíjate lo que le debe significar para los argentinos, ¿eh?
2: Sí, sí, es muy emocionante. Se va una parte del fútbol, una historia vive, una leyenda. Para mí el mejor de la historia, con permiso del 10, con permiso de Diego Maradona y con permiso de los tres mundiales de Pelé, pero en números es el mejor de la historia. Y se va con muchas lágrimas por parte de toda Argentina y en clave española con varias reflexiones. La primera, orgullo de haber ganado ese mundial a Argentina.
0: Sí.
2: Esa final del mundial que quizás en España, pues por como somos, digamos, más perfil bajo, no la celebramos tanto como se celebrarían en otros países, Argentina incluido, pero hay que estar orgulloso de haber ganado a Argentina en ese mundial. Y segundo, en clave española, pues Leo volvió a reiterar, volvió a ahuyentar los fantasmas que indicaban que había pasado algo más, algo raro, tal, cosas de las redes que no hay que hacerle mucho caso. Y Leo volvió a repetirlo en ese discurso que emocionó a toda Argentina y también a todo el mundo del fútbol.
0: Luego seguro que lo analizaremos también en el Tiempo de la Tertulia, donde está invitado nuestro Juan Castro, naturalmente que sí, pero fue una tarde absolutamente emocionante, un día en el que vimos a un Leo Messi, bueno, pues afectadísimo, porque lógicamente decir adiós a su selección que tanto quiere, importante, yo creo que a la hora de tomar esa decisión el fallecimiento de su papá y ver el cariño de la gente. A mí me parece que, hombre, cuando ahora mismo estamos hablando de cómo cómo se despide o cómo se marcha Cristiano Ronaldo de la selección argentina, selección portuguesa, y cómo se marcha Leo Messi. Y la situación son totalmente diferentes. Lo de Jorge Jesús también es para analizar. La carta de Cristiano Ronaldo, que también es para analizar, también le pega unos palos que le deja tiritando. Pero el adiós de uno no tiene nada que ver con el adiós del otro. Entonces, ves cómo todo el pueblo argentino se quiere despedir y, lógicamente, quiere empezar a pensar que va a ser un camino por el desierto. Vamos a ver quién toma la 10 ahora. No sé si ese 10, porque claro, también lo podrían haber quitado, dice mucho. Oye,
2: el número 10, mira, Vicente, yo creo que el número 10 lo pueden tomar varios.
0: Sí.
2: La 10 de Leo no lo puede tomar nadie, como nadie tomó la 10 de Maradona. Son extraterrestres, genios insustituibles, que son imposibles de sustituir. Otra cosa es que el número 10 lo lleve Nico Paz, Enzo Fernández, McAllister, el que quiera,
0: pero qué presión, ¿no? Qué presión para el
2: sí,
0: día.
2: Sí, bueno, pero están obligados. Sabéis que la AFA ha intentado, o intentó ya en la época de Maradona, intentó retirar la número 10, pero la FIFA no le deja. En torneos oficiales tiene que ser utilizado sí o sí todos los números disponibles por los equipos, del 1 al 26 en este caso en los mundiales. Por tanto, no se puede retirar y la tiene que llevar alguien. Si no, se hubiera retirado ya en la época de Maradona. Recordemos que se intentó después del Mundial 98, se intentó para el Mundial 2002 y al final la llevó el Burrito Ortega. Pero insisto, la puede llevar cualquiera, pero Leo Messi es insustituible y evidentemente pues se viene un desierto, ¿no? Para la selección argentina, en tanto en cuanto no vas a tener a tu jugador más fundamental. Es que en el día de su retirada, Vicente y queridos oyentes, es que fue, como siempre, fue el mejor. Es que dio dos asistencias y marcó un gol en un 3-0. Por lo tanto, eso te indica que Leo podía haber estado fácil 2 años más a gran nivel. Pero él consideró que era su momento y el orgullo también de La Roja, reivindiquemos lo nuestro, es que le ganamos la final al mejor de la historia y al que era antes la mejor selección del mundo, que ahora es España.
0: Decía Leo Messi también en ese parlamento, en ese discurso de despedida, que llegaron muy justos después de la victoria frente a Inglaterra, que llegaron como llegaron y que no pudieron, o sea, pero no pone ni una pega, lógicamente, Leo Messi. Yo creo que todo el mundo, y al final en Argentina, yo creo que habrán asimilado que España fue superior, y como fuimos mejores, pues no pasa nada, se pierde.
2: Sí.
0: Los partidos los ganan solamente un equipo en una final, y en ese caso ganó España porque fuimos mejores.
2: Incontestable. Hubiera sido ridículo para el fútbol que ganase Argentina por cómo fue la final, para mí el baile que le dio España en cuanto a juego, no en cuanto a marcador, a Argentina, y por lo tanto creo que la justicia divina, que muchas veces no ha estado con Leo, por cierto.
0: No, porque fíjate, ya desde el debut fue traumático, porque fue debutar con Argentina y ese mismo día le expulsan. O sea, una cosa tremenda.
2: Sí, sí, es que, a ver, yo siempre lo hablo, ¿no? Lo hablo mucho en los medios argentinos. Ahora todos son rosas, todos son parabienes y muy merecidas, pero a mí nadie me lo puede contar. Yo he estado en los 6 mundiales que ha jugado Leo, he estado con la selección, y en las 7 Copas América he estado también cerca de la selección argentina, y no ha habido país que haya criticado más a Leo Messi que la propia Argentina y que los medios argentinos. Eso es así. Yo que he estado allí, no me lo puede contar nadie. Uh-huh. Por lo tanto, evidentemente, Leo lo pasó muy mal, y por ahí también le doy mucho mérito a la resiliencia, a la resistencia, al seguir trabajando, al seguir luchando. Me parece una lección de deporte, de vida, la que dio Leo Messi por su país, porque pese a todas las críticas, pese a no salirle ningún resultado, pese a que no conseguía título, pese a perder muchas finales, porque Leo ha perdido de memoria, ha perdido tres finales de Copa América y 2 de mundiales, y pese a todo siguió trabajando, y al final llegaron los frutos con esos 4 títulos, que fueron las 2 Copa América, la finalísima y el mundial. Por tanto, mucho mérito no solo a las piernas de Leo, sino a la cabeza de Leo, al Leo ser humano, que lo pongo incluso por encima del Leo futbolista.
0: No, una auténtica leyenda, desde luego, nuestro fútbol y del deporte universal, desde luego. Fíjate la despedida también de la AFA, que a mí me encantan los vídeos que hacen, que te diga, soy súper fan.
2: Y bueno, ahora te comentaré una cosa de la AFA que está siendo
0: muy curiosa. Pues bueno, así se despiden. Ayer escuchábamos también cómo, en aquel momento en el que el escudo habla a la selección, después de haberle llevado tantos años a Leo Messi, pues el último vídeo fue absolutamente brutal. Dale ahí, Julián, por favor. la AFA, el corte de la AFA.
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0: Qué bonito chico, ¿eh? Por favor, los pelos de punta, Juan, precioso. Fíjate, un chico es nacido sí. en Rosario y una señora del Rosario, está todo hilado, ¿eh? Lo tenemos hilado todo, Castro, ya me caso.
1: Sí, todo hilado en un homenaje que en general fue muy emocionante, solo para mí dos cosas a mejorar. Uno, el rival. Al final sí. Benín, oye, también hizo un partido muy digno, sobre todo en la primera parte, con 0-0. Dignificaron el fútbol, pero un homenaje a Leo Messi... Uf. Al para mucho mejor de la historia no puede ser contra Benín, con todos los respetos, la número 89 del mundo, la AFA debería haber tenido un poquito más de imaginación en cuanto al rival. Y dos, pues ha sido muy comentado, la última sorpresa del homenaje iba a ser un espectáculo de drones tal, y de pronto estaban ahí todos viendo qué pasaba. Y fue un anuncio de la AFA, uno de los patrocinadores de la AFA, unos seguros que crearon un mosaico en el cielo y bueno, se quedaron un poco con cara de piedra, pero la AFA, digamos que rentabilizó también ese momento para mostrar a uno de sus patrocinadores.
0: Desde luego que sí. Bueno, pues nada, no te vayas muy lejos, que dentro de nada hablamos de Argentina, hablamos de Messi, hablamos de la selección española, hablamos de un montón de cosas. Así que, Castro, como siempre, un placer enorme escucharte, amigo.
1: Volando
0: mío.
1: Voy para la.
0: Volando voy, volando vengo. Venga, vamos dándole vidilla. Gracias, Juan. 5:58, 4:58 en la Comunidad Canaria. Aquí estamos en la Radio del Deporte, estamos en Radio Marca. Oye, muchas cosas que contarte todavía en el día de hoy, así que nada, dentro de nada te lo contamos aquí en Radio Marca.
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0: Y antes de marcharnos con el tiempo del opinador aquí en la Radio del Deporte, en Radio Marca, hagamos este pequeño alto para recordarte que el seguro de moto de Línea Directa es uno de los mejor valorados en España. 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Venga, ya podemos conducir tranquilos todos, ¿eh? Y seguimos aquí escuchando que viene ahora una tertulia, un opinador absolutamente apasionante en la Radio del Deporte, en el programa de Ortega.
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0: 6:02, 5:02 en la Comunidad Canaria. Estamos aquí en la Radio del Deporte. Tiempo para hablar un poquito del mundo del deporte, del mundo del fútbol, del adiós de Leo Messi, de la carta de Cristiano Ronaldo acordándose de Jorge Jesús, del triunfo de la selección española y de los goles de Mikel Merino y las paradas de Unai Simón, la de cosas que tenemos que comentar en el día de hoy. Orfeo Suárez, compañero del mundo. Orfeo, buenas tardes.
11: Buenas tardes, Vicente.
0: ¿Qué pasa? ¿Cómo estás?
11: Bien,
0: seguimos ilusionados con la roja, ¿eh?
11: Bueno, además yo creo que tuvo en Split, como era de esperar, porque después del 0-7, pues era un equipo herido, un equipo con mucho orgullo, mucho sentimiento de pertenencia, ¿no? Yo creo que eso lo demostró, creo que Croacia hizo bien su partido, pero la campeona está intratable, en estado de gracia, con muchos recambios y otra vez acierto del seleccionador y acierto de Mikel Merino.
0: Desde luego que sí. Saluda a Agustín Varela. Agus, buenas tardes.
13: ¿Qué tal, Vicente? Muy buenas.
0: ¿Qué pasa? ¿Cómo estás? ¿Encantado con la selección o no? Nos hizo sufrir un poquito en el primer tiempo, porque ya se veía venir, digo, esta gente. Además, yo les veía, digo, esto nos comen con patatas ahora mismo. Veías correr el balón. Modric, vamos, desatado. Modric pidió, cuando yo creo que pidió el cambio él, yo creo porque, o cuando le cambian ya no podía, yo creo que no le cabía ni un esfuerzo más. Lo dieron todo, ¿eh? Lo dieron todo, Agus.
13: Sí, sí, es normal. Ellos venían de encajar 7 goles. Estaba Croacia, o estaba allí la gente con ellos, que de uñas, y obviamente la actitud se sabía que iba a ser distinta y que España, yo lo tenía claro, que no se iba a pasear ni mucho menos. Ilusionados con la selección, como tú dices, pero también te tengo que decir una cosa.
0: A ver.
13: Por la parte que nos toca a los locales, a los programas locales, loco Vicente porque vuelva a la Liga, loco porque vuelva a la Liga, porque de verdad se nos ha hecho eterno este... Este bajón de selecciones, como lo dice un amigo nuestro al parón, bajón de selecciones.
0: Bajón de selecciones. Se ha hecho un poquito largo, eso sí que es verdad, Orfeo, ¿eh? Son muchos días, que han sido más de 3 semanas, ¿eh? Es que... Y nos queda otro parón ahora en noviembre, que es más cortito.
13: Este más cortito,
0: este se puede sobrellevar bien, pero sí que es cierto, ¿eh? Nos hemos tenido que inventar un poquito aquí la idea, pero... Pero bueno, es lo que hay. Es que tampoco no sé si hay solución a esto.
11: Pues si se os hace largo con una campeona del mundo.
0: Pues imagínate.
11: Y ganando, y además, no sé, y haciendo cosas como ha hecho Lamin Yamal, es decir, con tanto optimismo y en tanto estado de gracia, ¿cómo se nos haría con las selecciones? Madre de mía. Otros tiempos, que yo que tengo años, pues me tocó seguir durante mucho tiempo, ¿no? Bueno, es cierto que yo creo que más que largo ha sido extraño, ¿no? Porque realmente España ha jugado medio mundial, es decir, ha jugado 4 partidos.
0: Que ha sido 4 partidos.
11: Es decir, que realmente ha sido medio mundial, ¿no? Bueno, un parón, como tú dices, más que largo, extraño, ¿no? Porque a lo que estamos acostumbrados ahora, pues es a la Liga, el otoño, los primeros escarceos, el primer derbi, luego se acerca rápidamente el Clásico, y esta interrupción, a mí más que larga, se me ha hecho extraña. Por otra parte, yo creo que hemos visto muy buenos partidos, más allá de España, ¿no? Y había muchos atractivos. Países Bajos con Xavi Hernández, que ha empezado bien, la Francia de Zidane, tanto tiempo esperada, que también ha empezado bien, más allá del infortunio de Mbappé, la Italia, que la hemos visto renacer. Bueno, yo creo que hemos visto cosas interesantes, ¿no? Una Inglaterra que a mí me parece que todavía es rival de España por la cabeza de este grupo, y lo digo con precaución, donde ayer Harry Kane igualó el récord de Peter Shilton como internacional y con internacionalidades, es decir, con otros 2 goles. Bueno, se habrá hecho largo porque yo diría que echamos de menos la Liga, pero no porque esto no haya tenido atractivos, ¿eh? Y yo soy de los que a veces soy crítico con los parones, pero yo aquí creo que hemos visto muchas cosas interesantes.
0: Vamos a tener ese partido en el Metropolitano entre España e Inglaterra. Ese partido va a ser de UPA,
11: ¿eh? Sí. Bueno,
0: claro, creo que no hay una entrada ya. O sea, creo que es una auténtica locura y todo el mundo quiere ver porque, claro, son los 2 mejores equipos del grupo y, bueno, pues que son finalistas en todos los campeonatos. O sea, lo estamos viendo, es verdad.
11: Sí, no, es que claramente.
13: Pero es que es normal, ¿eh? Vicente, yo el otro día cuando hacíamos el partido en el Sánchez Pizjuán contra Croacia, que había lleno total, más de 40.000, es que si ese partido se hubiese jugado en la Cartuja, que es donde viene jugando la selección, yo creo que se hubiesen agotado las 70.000 localidades con la fiebre que hay, pero seguro, ¿eh? Seguro. Bueno,
0: pero esto significa que nos está enamorando la selección. O sea, que antes quizás para mucha gente podía... Hombre, nosotros al final nos viene bien el folclore, que haya mucho lío, que haya mucha cosa, pero bueno, durante la selección pues le buscamos siempre las 3 pies al gato y le sacamos punta a todo y, bueno, pues al final lo vamos contando. Pero el aficionado de pie, claro, quiere ver a su equipo de fútbol, si eso es normal. Pero cuando ves a esta selección cómo juega, Pues digo, oye, pues ahí te pones a sentar, te sientas para ver el partido y ves el partido de ayer y fue un partido entretenido, donde vimos que estaban dando los palos. Vamos, yo marqué, cuando marca Merino el segundo gol, salté como cuando ganamos la Eurocopa o el Mundial. O sea, me dio una alegría que no te puedes imaginar. Porque me estaban calentando a mí los croatas, ¿qué quieres que te diga? Me estaban calentando, digo, esta gente está muy bien tomárselo en serio y habéis hecho el ridículo contra Inglaterra, vale, perfecto, y eso tiene que tocarte la fibra sensible. Pero yo veía, digo, aquí yo alguna piernecita va a volar. Y había que tener cuidado.
13: Ese es el asunto, que no había necesidad. Sí. Y ayer se veía, no todos, que algunos futbolistas de la selección ya era el último partido, saben que ahora vuelve la Liga y vuelve la Champions, que ya corres el riesgo de que ahora tienes los equipos que están importantes, que están arriba de la tabla, que van a tener un montón de partidos seguidos. Si tienes una lesión muscular, te quedas fuera durante todo este tramo. Todo eso el futbolista lo tiene en el subconsciente. Por eso lo de ayer tiene más mérito. Porque otra selección, en la circunstancia en la que está la selección nacional, que se me entienda bien, el futbolista, bueno, tampoco tengo necesidad yo aquí de esto hoy, ¿no? Vamos a arreglar, seguro que nos vamos a clasificar, pero ahí está la ambición, las ganas de seguir ganando, de seguir agradando. Y eso yo creo que hay que valorarlo muchísimo, lo que hicieron ayer.
0: No, de lo que sí. No sé con qué os quedáis de este parón internacional de los cuatro partidos. ¿Qué reflexiones, qué conclusiones sacamos de la selección española, Orfeo?
11: Pues mira, yo me quedo con una que pese a lo bien que fue el Mundial, bueno, yo creo que había como algo de duda en la atmósfera, ¿no? Y era Unai Simón, ¿no? El puesto de la portería con un portero excepcional como David Raya, con uno emergente como Joan García, jugando en equipos que competitivamente compiten en el ámbito Champions, que es algo que, bueno, que el Athletic de Bilbao lo hizo, pero lamentablemente no es un habitual de la competición. Por lo tanto, había cierto run-run, sobre todo antes del campeonato, y es cierto que él fue declarado mejor portero, récord de menos goleado. Pero bueno, parecía que permanecía ahí algo, ¿no? De que no le habíamos visto en situación de vulnerabilidad cómo tenía que responder, porque la defensa española, sobre todo con Cubarsí y con Laporte, pues fue ejemplar y hizo que él pasara pocos apuros, ¿no? Ayer le vimos ante situaciones de uno contra uno y yo creo que él sale bastante reforzado y era un puesto que yo creo que había que reforzar, es decir, pese a que el Mundial parece que todo era incontestable. Sí. Mi impresión era que era algo que había que reforzar. Y yo creo que de este parón Unai Simón viene muy reforzado porque ayer hizo, bueno, la última intervención al tiro de Perisic, que es una intervención de Courtois.
0: Quiero
11: decir, además, que te salva un partido. Luego, también en la primera parte, hace un par en los momentos de más dudas de España. Bueno, yo creo que esa es una reflexión con la que me quedo. La otra es que Lamine Yamal, pues que también en el Mundial, pues bueno, pues ya no estuvo a su nivel, ya le hemos visto aparecer en el Barça y también en la selección, y eso yo creo que son cosas que me parecen interesantes. Y quería añadir solo una cosa de por qué creo que se os ha hecho largo el parón. Y yo creo que es porque esta selección te da mucha miel y poca pimienta, es decir, no hay debates, va todo tan bien, el seleccionador es un tío de tanto consenso, los jugadores no dan polémicas, que claro, que para el escenario mediático y para las tertulias...
0: No hay bronca.
11: Veces da poca pimienta, ¿no? Sí. Salpimenta poco, ¿no? Es todo
0: es
11: miel.
0: Es una buena reflexión.
11: Es todo miel y a veces, pues, a nosotros y al espectador también y al público, ¿no? Le viene bien, pues, un debate con algo, ¿no? Y aquí va todo tan sobre ruedas que la verdad es que no lo hay, ¿no?
0: No lo hay, es verdad. En eso yo estoy de acuerdo con Orfeo, Agustín, ¿no? Es verdad, no hay. O sea, salga, no pasa nada, está tranquilo. Ben Merino le dicen, oye, que revulsivo, hombre, no me gusta lo de revulsivo y tal, pero yo salgo ahí, intento hacerlo mejor posible, marcó dos goles y de eso, o sea, no pasa nada porque salga uno o salga otro.
13: Sí, cada uno asume su rol de forma increíble, porque son futbolistas, recordemos, prácticamente casi todos o una gran parte que están en equipos importantes y que son parte importante de esos equipos, ¿no? Entonces que llegue el entrenador en tu selección y te diga, oye, pues mira, tú ahora hoy no vas a salir, y el tío lo asuma con tanta naturalidad, efectivamente, como decía Orfeo, pues eso, como no hay debate, eso también hace que los días se hagan más largos. Pero al hilo de lo que decía Orfeo a nivel individual, yo me quedo más con el colectivo en un sentido. A ver, en cuanto a las dudas que podían haber, a las que hacía referencia Orfeo y que tiene razón, Me acuerdo de lo que ocurrió con la selección campeona de 2010 y los partidos que vinieron después. Todos nos acordamos, ¿no? Entonces, cuando uno alcanza lo máximo, que es ganar el Mundial, pues obviamente es humano venirse un poquito arriba y decir, oye, yo ya he conseguido esto, ahora me puedo, entre comillas, relajar un poco. Porque además hay futbolistas que ya saben lo que es ganar la Liga de Naciones, ¿no? Es un título que ya tienen. Y lejos de eso, de relajarse, han apretado otra vez el acelerador, macho, y aquí nada, aquí no se relaja nadie, siguen ganando, siguen con la misma ambición. Y vuelvo a repetir, ya vimos lo que pasó con la selección campeona de 2010, ¿no? Y esto lo ha conseguido, pues obviamente también Luis de la Fuente, el mérito de seguir mentalizando a este grupo para que, como decía Luis Aragonés, vuelvan a ganar, ganar y volver a ganar.
0: Fíjate, ahora, es que yo creo que ni lo de Merino, claro, Merino marca ayer dos goles y todo esto dices, oye, Merino no podría salir titular antes y tal. Pero bueno, dice, si lo saca el tiempo que lo saca, Orfeo, pues...
13: Salió cuando tenía que salir, ¿no?
0: Sale cuando tiene que salir. Cuidado con ese asunto.
11: Realmente podría, claro que podría ser titular y cualquiera de los que está ahí. Fermín no podría ser titular, claro. Que a mí me parece probablemente un jugador de los más en forma de la temporada, aprovechando que seguramente, pues desgraciadamente por la lesión que le privó ir al Mundial, pero ha podido descansar y hacer una pretemporada mejor y está como un tiro, pues claro que podría ser titular. Yo creo que Luis de la Fuente tiene el equipo bastante definido. Creo que el de ayer era el equipo titular, más allá de que pueda haber una ausencia o una baja. Y cuando digo el equipo titular, creo que en ese equipo titular ya estaba Aena antes que Nico Williams. Aunque Nico Williams hubiera tenido que volver por la lesión. A mí me parece que Baena, a mí me parece un jugador tremendo, importantísimo. Quiero que crezca de esa forma también en el Atlético, porque creo que hará crecer mucho al Atlético de Madrid. Y yo creo que ya en el Mundial aportó muchísimo. Y fijaos que en Wembley empieza Nico como titular, es decir, volvemos un poco al formato de la Eurocopa. Nos ponemos perdiendo con Inglaterra, cambia el equipo que necesitaba más control, vuelve a salir Baena y España acaba ganando. Baena y Oyarzábal. Y yo creo que por ahí es por donde se está acabando de definir, ya con todos los jugadores en activo, el equipo más titular. Y yo creo que pasa por ahí, con un jugador lanzado en el extremo como es Lamine Yamal, pero yo creo que por el otro costado un jugador que también va más hacia adentro, que reúne mejor al equipo. Yo creo que eso también es algo que aquí en este parón ha tomado forma, me parece a mí, ¿eh? Sin desmerecer a Nico Williams,
0: sin duda,
11: por supuesto, ¿no?
0: Fabián, no lo decía.
13: Que decía Orfeo que siendo efectivamente ayer la base del equipo titular, quizás Fabián, ¿no?
11: Sí.
13: Que pueda faltar Olmo por Fabián, o Fabián por Olmo, hay poco.
0: Lo de Olmo, fíjate, Agustín, permíteme, hablabas de Dani Olmo y Olmo. Hace dos, tres o cuatro días felicitamos el cumpleaños a Luis Fernández, al machote, el pedazo de seleccionado. Pero decía que para él Olmo era increíble, le parecía un futbolista maravilloso. Hoy hemos hablado con Julio Alberto Moreno, el histórico jugador del Atlético de Madrid, del Fútbol Club Barcelona, de la selección nacional, y decía que para él, si tuviera que quedarse con un jugador de la selección, se quedaba también con Dani Olmo. No sé si no le damos demasiada poca bola al propio Dani Olmo. Cuando ya llega Juan Castro, catado a aparcar como si hubiera llegado. Castro, buenas tardes, ¿eh? ¿Qué pasa? Es que no puedes llevarse una vida, Castro.
18: Sí.
0: No lleva, es que te voy a contar.
18: Ayer nos acostamos 4:15. 4:15
0: bueno,
18: de la noche.
0: Hay días que te has acostado más tarde,
18: viendo
0: que yo estaba contigo, ¿eh?
18: Viendo el homenaje.
0: Bueno.
18: A Lionel Messi.
0: Vale.
18: Bueno.
0: Ahora analizamos lo de Messi. Estamos hablando de Dani Olmo y de la importancia de Dani Olmo, Agus.
13: Sí, no, que te iba a decir que Olmo es curioso porque hay, sobre todo últimamente, y lo hemos visto en el Mundial, a pesar de que el equipo funciona muy bien, cómo hay futbolistas que, por ejemplo, en la selección últimamente están bajando respecto al rendimiento que ofrecen en sus clubes, ¿no? Por ejemplo, a Pedri yo no lo veo en los últimos tiempos, como lo hemos visto, no hace demasiado. Y con Olmo suele pasar al revés, ¿no? Que con la selección, cuando sale es un futbolista, no voy a decir indispensable, pero que aporta algo diferente, que tiene esa visión entre líneas que no tienen demasiados futbolistas ahí, y es un ejemplo de, efectivamente, de sin ser indiscutible, como estamos hablando, sin ser indiscutible, ser un elemento muy, muy importante en esta selección.
0: Claro que sí.
11: Yo no sé si entre que su protagonismo en el Barça no es el que es en la selección, evidentemente, entre que es un jugador de grandísimo nivel y las necesidades económicas que sigue teniendo el Barça, no sé si es un jugador que veremos en un grande de Europa más pronto que tarde, que no sea el Barça. Yo creo que ha habido...
0: Sí.
11: Mi impresión es que eso es algo que ha estado en el escenario en Barcelona y hasta cierto punto me parecería lógico que se produjera, porque el jugador también quiere jugar más.
0: Bueno, bueno. Pues como decíamos, en la selección española, Castro, aquí decíamos que no hay mucho debate, que ha sido tres semanas muy largas para el espectador a lo mejor de a pie, pero claro, es que aquí pasan pocas cosas. Pasa que estamos todos enamorados de la Roja. No pasa como ocurre, por ejemplo, con Portugal y con Cristiano Ronaldo, ¿no? Por cierto, ¿te ha gustado la carta? La carta Jorge Jesús, faltó a su palabra.
18: Le
0: mete dos o tres tan tarantán. No sé si tenéis alguna reflexión al respecto.
18: Que es una pena, ¿no? Que una pena que Cristiano
0: Ronaldo... Messi, fíjate, Cristiano.
18: Sí, bueno, sin comparar, porque al final, si comparas Messi con Cristiano, pues en casi todo sale perdiendo Cristiano. Y en esto también, ¿no? Creo que es una pena que un grande del fútbol, como es
19: sin duda
18: Cristiano, se despida de su país o esté en vísperas de despedirse de su país, porque no sabemos si al final se va a despedir, porque ayer dijo que cuando pase la sanción está disponible para el equipo, o sea que no sabemos si va a volver a la selección. Supongo que la federación estará trabajando para hacerle un homenaje como corresponde, pero sí, no solo la imagen, ¿no?, que se ha dado es lamentable. Es verdad que Jorge Jesús intentó decir que aquí el que mandaba era él y creo que se equivocó, porque no todos los jugadores son iguales ni hay que tratar a todos los jugadores igual, y menos a Cristiano en tu país, en Portugal.
0: Orfeo, no sé cómo has visto tú lo de Cristiano Ronaldo. Yo, si es un jugador con mucho carácter, no le gusta lógicamente chupar banquillo. Él dice que claro, que le prometió que tenía que iba a salir y que luego al final no cumplió su promesa. Bueno, no sé este follón si...
11: Mira, la carta es larga, es muy larga.
0: La carta es tela de
11: larga. Es muy larga y tiene tanto nivel de detalle que eso no se puede inventar. Porque además menciona a otras personas, al director deportivo, en fin, menciona testigos de las conversaciones, que eso no se puede inventar. Yo creo que el caso de Cristiano, tú hay jugadores a los que no te puedes llevar para ser suplentes o no de determinada forma, es decir...
0: Lo que podía pasar con Raúl González Blanco y con Luis Aragonés.
11: Bueno, yo recuerdo el Mundial de 2006 en Alemania, porque además estaba allí, los desencuentros entre Luis y Raúl cuando fue suplente, las malas caras, bueno, pues Luis optó por no volver a tener ese episodio, ¿no? Yo creo que podía parecer en su momento que era una decisión que deportivamente podía haber debate o no, pero lo que no podías hacer con alguien como Raúl era no ser claro, medias tintas. Y yo creo que Luis de la Fuente, no digo que le pasara algo similar con Sergio Ramos, pero a Sergio Ramos no te lo puedes llevar para estar solo en el banquillo, ¿no? Entonces, yo creo que esas son las decisiones correctas. Si Cristiano... Además, no solo como jugador, sino como icono, lo que representa para Portugal, ¿tú crees que puede cumplir un papel? Pues yo creo que eso se ha de hablar a tres bandas, seleccionador, federación y propio jugador, como hizo el jugador que se hizo. Y si hay algo que has prometido, pues cumplirlo. Pero tú no le puedes prometer a un jugador que va a jugar 30 minutos. Porque los partidos tienen vida propia. Y luego el partido se te va y es que necesito otra cosa. Es decir, tú... Yo creo que hay que las promesas o los pactos no tienen que ir en ese sentido, sino tienen que ir en otro. Y me parece que ahí la federación y el seleccionador no han estado finos. No quitándole a Cristiano, que no me parece apropiado que se escape de una concentración porque falta respeto a sus compañeros. Es decir, bueno, siendo su proceder cuestionable, yo creo que en este caso le asiste algo de razón. Y lo digo yo, que he sido muchas veces crítico con el personaje, ¿no? Pero creo que en este caso le asiste algo de razón.
18: La gran diferencia entre el caso de Messi y Cristiano es Lionel Scaloni.
11: Exacto, claro.
18: A ver, Lionel Scaloni llega a la selección en un ambiente muy complicado, porque después la etapa San Poli fue muy complicada en el Mundial de Rusia. Llega a la selección sin tener un crédito grande, porque no era un técnico ni de prestigio, ni siquiera acreditado. Llega y dice, ¿quién es aquí? ¿Sobre quién debemos construir esto? Sobre Lionel Messi. Por lo tanto, le dan a Messi todo el environment, todo el entorno adecuado para triunfar. Y en base a eso se han construido los cuatro títulos. Más allá de que luego Leo Messi es Leo Messi, evidentemente.
13: Claro,
18: pero Scaloni ha sido muy inteligente desde el principio hasta el final. Desde que asumió la selección en 2018-19 hasta que se ha retirado en el día de ayer. porque le ha dado toda la libertad a Leo para que eligiera lo claro. que quisiese, porque entendía que en ese beneficio estaba el éxito del equipo.
19: Agus.
13: Claro, Juan, lo que te iba a decir es que, teniendo razón en tu exposición, es que Cristiano no es el mismo que el de 2018. Y claro, le ha tocado a Jorge Jesús hacer lo que no quiere hacer ningún entrenador. Y a ver eso cómo se hace, que es empezar a prescindir de un futbolista que ya no está para pues jugar.
18: Entonces
13: en
18: no
13: selección.
18: Le lleves.
11: Claro.
13: Claro. Ya no está para jugar en la selección.
18: Entonces,
0: ¿qué es, mira, más difícil, tomar la decisión de no llevarle o tenerle y no
13: claro,
0: usar?
13: Claro, pero mira, habéis comentado antes, Orfeo, lo de Luis. Aquí le pasó, aquí en Sevilla,
0: sí.
13: Le pasó a Marcelino con Canuté, con Palop, con toda esta gente que venía de ganarlo todo, que ya no estaban para un Sevilla de élite, que fue el que empezó a, digamos, sentarlos en el banquillo. ¿Y qué pasó? Le costó el puesto a Marcelino. Es que esto es muy complicado hacerlo en un vestuario, es muy difícil. ¿Y quién es el que le pone el cascabelito al gato? ¿Quién es el que le dice al señor Cristiano Ronaldo, mire usted, es que usted ya no está para... porque ahora mismo en Portugal hay muchos futbolistas de alto nivel y usted pues ya no está para esto? Y que lo asuma el futbolista, ¿no? Eso hay que saber hacerlo y hay que tener mucho tacto.
18: Pero es que ni siquiera la polémica ha versado en eso. La polémica ha versado en que a Cristiano se ha sentido traicionado por Jorge Jesús.
20: Eso es.
18: Entonces, ha sido un mal manejo personal, ni siquiera deportivo.
13: Ya.
18: Es que esa es la, digamos, tiene más delito todavía por parte de Jesús, porque al final ha sido un mal manejo de índole más personal que deportivo, creo yo, por lo que entendí de la carta, ¿no?
13: Uh-huh. Ya, pero yo creo que, insisto, esto si se hubiese zafado, si se hubiese zanjado, mejor dicho, de otra manera desde el principio, a ver... No lo sé, claro, es que Cristiano ya sabemos cómo es también y es muy difícil que asuma por la personalidad que tiene, que a lo mejor ya no está para esto. Y claro, a lo mejor todo esto no hubiese ocurrido, pero vuelvo a repetir, va a ser complicado y difícil el que le tengas, no sé si va a ser Jorge Jesús al que le toque, decirle a este futbolista que ha sido de los más grandes que hemos visto todos, oye, que mira que no, pero para hacer eso hay que tener personalidad y respaldo, ¿eh?
20: No, desde luego.
18: Ahora sí. La papeleta está en la Federación Portuguesa de cómo armar, una despedida y si Cristiano va a aceptar eso.
0: Porque que claro, igual él no quiere marcharse todavía o no.
18: No, si ya lo dijo ayer. Dijo ayer claramente en la carta que cuando se cumpliera la sanción él está disponible para la selección otra vez. Entonces él sigue esperando jugar y va a ver cómo maneja eso la Federación, teniendo en cuenta que la relación con Jesús va de mal en peor.
11: Yo creo que además a él el gol 1000 le gustaría marcarlo con Portugal, ¿no? Quiero decir, ya hay ahí sus ambiciones personales, que son, por otra parte, las que construyen su ego, pero también las que le han permitido construir esa carrera tan descomunal en el fútbol que ha hecho, ¿no? Entonces ahí se combinan cosas extrañas. En la carta dice una cosa que ya se conocía, y es que Cristiano fue más o menos consultado cuando se busca un sustituto y que él habló bien de Jorge Jesús. Él lo dice en la carta y eso ya había trascendido. Y yo no sé si de ahí nace un pacto de que entonces Jorge Jesús lo mantiene. Es decir, cosas que a veces pues no se hacen bien, ¿no? Yo creo que aquí ha faltado claridad, pero por la reacción, por la carta y demás... Yo creo que, como dice Juana, que ha habido un fallo de sistémico por parte de la Federación y el seleccionador. Cristiano ya sabemos quién es, lo vamos a descubrir ahora con 41 años. Ni él pretende ocultarse de quién es. Simplemente yo creo que ahí no se ha estado todo lo fino que se tiene que estar para una transición que, como ha hecho Varela, hay que tener arte. ¿Eh?
20: Sí,
11: para eso hay que tener mucho arte, para hacerlo bien.
18: Dicho esto, Jorge Jesús ha ganado los 4 partidos.
0: Eso te iba a decir, que mientras gane los partidos, pues a ver quién es el guapo que presenta de Jorge Jesús, ¿no?
18: Sí, pero al final el tema Cristiano está incluso...
0: Porque ahora no sé si hay, Agustín, no sé si ahora mismo hay... Allí en Portugal tú preguntas ahora mismo, ¿quién quieres que siga, Jorge Jesús o Cristiano Ronaldo? Entonces igual hay un follón.
13: Vicente, es que no estamos hablando, con todo respeto, de la selección de Burundi.
0: Que no.
13: Estamos hablando de una selección que tiene futbolistas de primerísimo nivel mundial.
0: Ya.
13: Y por tanto, para estar en esa selección, tienes que estar al máximo nivel. Y Cristiano, vuelvo a repetir, que ha sido uno de los mejores futbolistas que yo he visto, pues a lo mejor, bueno, sin él a lo mejor, ya no está para jugar como jugaba antes en una selección como Portugal. Porque eso es una evidencia. Ahora, como decíais, la federación, ¿qué va a hacer? Ahora, ¿qué pasa? ¿Qué pasa, Jorge Jesús? Ahí están, cuatro victorias. Cristiano, leyenda, símbolo y el mejor futbolista de la historia de ese país. ¿Por dónde tiras ahora?
0: Puf. Pues no sé yo. No sé cómo va a acabar
18: va
0: eso.
18: Va a depender mucho de Cristiano.
11: ¿Sabéis lo que pasa, además? Que a Cristiano ya no lo gestiona Jorge Méndez, ¿no? Que en eso, pues era un buen...
0: Sí.
11: Alguien que...
18: Tenía mano izquierda.
11: Que tenía buena mano para gestionar esas cosas, ¿no?
0: Desde Pagafuegos, perfecto. Mira.
11: Desde que se fue a Arabia, digamos, pues ya no trabaja con él, ¿no? Y yo creo que eso, en este tipo de gestiones y más en Portugal, pues se ha notado. Pero yo sigo diciendo, lo ha dicho Juan, tratar a todos por igual es una estupidez. Quiero decir, tienes que tratar con equidad y es cada uno en función de sus circunstancias. Si os fijáis, el único jugador de la selección española que ha sido titular en los cuatro partidos ha sido Lamine Yamal.
13: Claro,
11: responde normal a su calidad, responde también sí a su estado de felicidad, responde a que está en un momento de efervescencia, que se va a dar el Balón de Oro, y el seleccionador todo eso lo maneja. Y lo que quiere es que un jugador de ese nivel esté contento donde está y venga contento a la selección. Y eso se supone que va a jugar los cuatro partidos, pues lo juega. Y no va a protestar Fermín por no jugarlos, o Rodri, seguramente, ¿no? Con lo cual, pues quiere decir que cuando tienes un jugador tan diferencial... y que sabes que te ayuda tanto a ganar, pues no digo que coma aparte, pero ya empieza a hacerlo.
0: Pero mientras gane, lógicamente, claro, todo va fenomenal.
11: Ya empieza a hacerlo.
0: Eso estás así. Oye, ¿algún apunte ya? Hemos escuchado a Juan hace un minuto hablando de Leo Messi, de lo que supone para toda esa selección, las imágenes que se vieron ayer en esa despedida. Fue realmente emocionante, Agustín. Yo lo comentaba, sí, y vio ver al Dibu, que me parece que es un tipo que me impone mucho. Yo me pongo al Dibu enfrente, no llego a portería, te digo yo que no. Y veo al tío llorando como una magdalena enfrente. Fue realmente tremendo. Messi tiene una... Tiene algo. Es Messi, es que... No sé.
13: ¿Qué vamos a decir ya de
0: Messi?
13: De Leo Messi. Yo lo único que he echado en falta... Y Juan, sí,
0: el rival.
13: Claro, que yo no veo serio que el Messi se despida ante Benín, con todos los respetos. Yo cuando me enteré me quedé con las patas colgando. Digo, oye, que no se está despidiendo cualquiera.
0: Tú pregúntate, ¿quién va a Benín? Y dijeron, pues Benín, no es normal.
18: Pero lo hizo muy bien, Benín, en descargo de... Estoy totalmente de acuerdo, ya lo he dicho antes. Benín, digamos, intrínsecamente, la primera parte la jugó de forma muy digna y se fue 0-0 al descanso, incluso teniendo alguna oportunidad. Por lo que le respecta a ellos... Sí. Pues chapó por su parte, pero evidentemente, pues una despedida de Leo Messi no puede tener a Benín de rival.
11: Argentina ha sabido reconciliar una relación que era fundamental para su fútbol. Porque yo recuerdo a un Messi diciendo que no iba más, creo que después de la Copa América 2016, ¿no? Sí. Ellos pierden en el 15 en Chile, luego en el 16 en Estados Unidos, creo, ¿no?
18: Contra Chile también.
11: Eso tan contra Chile.
18: En el MetLife, precisamente.
11: Exacto. Y a partir de ahí, él dice que no viene más... yo recuerdo una entrevista que le hice en Barcelona, me da bronca cuando voy, me critica la gente, es decir, un desencuentro brutal, ¿no? Bueno, pues esto pudo romperse. Y ahí hay un momento que llega un triunfo que es importante, pero que también yo creo que la AFA, el país, la propia afición, los compañeros, yo creo que entre todos saben encauzar una relación que ha acabado como, bueno, que no ha acabado, ¿no? Pero que se ha convertido, pues probablemente en la historia de amor más bonita que pueda haber en el fútbol y en el fútbol argentino, porque Maradona es un ídolo, pero Maradona era un personaje que creaba también división en la sociedad argentina, sobre todo en el momento, digamos, más crítico. Y yo creo que Messi hoy no crea división en ninguna casa argentina, ¿no? Ha conseguido ser un jugador absolutamente de consenso.
18: Yo no estoy de acuerdo. Yo creo que Maradona en la sociedad argentina...
11: Ahora.
18: Tiene unanimidad en su momento.
11: Ahora, Juan, pero en su momento...
18: Otra cosa
11: en
18: los jóvenes de hoy en día, que quizás pues vayan más por otro lado, pero en su momento los maradonianos eran tan ultras o más... como los mesiánicos hoy en día. Vamos, yo creo que Maradona era un tipo que, es verdad, que creaba amor u odio, pero no dentro de Argentina. Creo que Argentina le debe mucho a Maradona, no solo deportivamente, sino socialmente, por todo lo que pasó con las Malvinas. Y creo que es una huella la que dejó el 10, que creo que no hay forma de sacarle aspecto negativo dentro de la sociedad argentina de aquella época. Otra cosa son los jóvenes de hoy en día, sí, sí, y fuera de Argentina. Pero, no sé, yo creo que Maradona también creó esa unión en el país, me parece.
0: Ahora a ver quién lleva, le preguntaba yo antes a Juana, a ver quién lleva el 10. A ver quién es el guapo que se atreve a llevar el 10.
11: Nico Paz, ¿no? Puede ser.
18: Bueno, hay, yo creo que por estilo es Nico Paz, por marketing, estilo, todo, sí. Pero también hay ahí galones, ¿eh? No sé, si yo fuera Enzo Fernández y quiero la 10, digo, voy a decir, oye, niñito, ¿tú dónde juegas? ¿En el cómo? Sí. ¿Tú cuántas veces has sido campeón del mundo, campeón de América?
0: No, claro.
18: Yo quiero la... Al final, los galones también son muy importantes dentro del mundo del fútbol. Y si lo quiere Enzo Fernández o McAllister, veo lógico que lo lleven ellos. Pero digamos que todo el entorno, todo el paquete... parece que encaja más con Nico Paz, pero Nico Paz tiene muy pocos partidos en la selección. Sí, no. Ayer metió un golazo, tal, pero es también un chico muy joven. No sé, veremos a ver por dónde van los tiros, pero no tengo tan claro que lo vaya a llevar Nico.
0: Agustín, remata tú si quieres.
13: Sí, estoy de acuerdo totalmente con Juan. Ahí yo creo que se tiene que imponer la veteranía, la trayectoria, el tiempo que llevan en la selección y lo normal es que sea uno de estos futbolistas que han acompañado a Messi en casi toda su aventura en esta etapa final. Este chico tiene muy buena pinta.
0: Sí.
13: Lo vamos a ver, por cierto, aquí dentro de muy poco. Tiene que jugar contra el Betis en Liga de Campeones.
0: Sí,
18: y espero que el Madrid no cometa el error de dejarlo escapar. No sé cómo está eso de la cláusula, porque ya me he perdido.
11: Una opción a compra, creo, ¿no? Una opción de recompra, sí.
18: Pero
11: todo lo hace con opción de recompra.
18: Creo que es un valor que el Madrid, bueno, evidentemente lo sabe.
13: No debería.
18: Pero no debe dejar escapar. Como apunte por el tema de la 10, del 10, después en la era post-maradoniana, quien más lo llevó fue Burrito Ortega, que fue el que lo llevó en el Mundial 2002. Pero era un tipo con mucho peso en River, en el fútbol argentino. Nico Paz, al final, en el fútbol argentino tiene cero peso porque nunca jugó allí. Además, es español, nació en Tenerife, pero es verdad que todo el pack parece que le corresponde a él.
0: Bueno. Pues nada, que me ha encantado contar con vosotros, que ha sido un placer enorme, que hasta muy requete bien todo esto, ¿eh? Desde
11: claro
0: luego
11: que sí.
0: Ahora otra vez ya, otra vez la liga, ¿eh? Todavía a rajar.
11: Ahora viene la pimienta.
0: De unos, de otro. ¿Qué ha pasado con Mbappé? Que se ha cogido un bolo nuevo.
18: Yo me lo he pasado muy bien con la selección.
0: ¿Qué ha pasado con el otro? Que ha venido
11: ahora viene la pimienta.
0: Ahora va a estar.
11: Ahora viene la pimienta.
0: Ahora hay un fin de semana por delante apasionante.
18: Sin estos parones no tenemos campeonato del mundo.
0: Hace falta un poquito, Agustín. Agustín.
18: Yo entiendo que Agustín.
0: El bajón por las selecciones, ¿eh?
18: A nivel local, Agustín lo ha pasado mal, pero.
0: Pero bueno.
13: De los árbitros y de todas estas cosas, que nos entretengamos un poquito, hombre.
0: Sí, hombre, habrá que hablar de los árbitros un poquito. Hace mucho tiempo, hace rato que no hablamos de los árbitros, es verdad, ¿eh?
13: Sí, mira.
0: Hasta el sábado o el domingo, que después del primer partido volveremos a hablar de ellos. Forman parte del espectáculo, naturalmente que sí. Agus, un abrazo, muchas gracias.
13: Un abrazo a todos.
0: Saludo enorme. Juan Castro, un placer enorme. Muchas gracias.
18: Gracias,
0: Orfeo, amigo mío. Hasta la semana que viene. Oye, 6:34, 5:34 en la Comunidad Canaria. 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

0: sintonía del fútbol femenino aquí en la radio El Deporte, en Radio Marca. Tenemos una semana donde también tenemos fútbol internacional para nuestras chicas, nuestro equipo nacional, y donde tenemos que estar muy pendientes, naturalmente, de nuestra roja. Saludo rápidamente a Luis Cortés. Luco, buenas tardes.
1: ¿Qué tal, Vicen? Buenas tardes, ¿cómo estás?
0: Encantado de saludarte, como siempre, aquí hablando de la selección femenina. Hemos hablado de la masculina. Y, hombre, de momento la cosa, y sobre todo las alegrías que nos han dado, es para seguir soñando con ellas. De momento tenemos esta cita importante en Estados Unidos.
1: Sí, ya están en tierras americanas las chicas de Sonia Bermúdez. Ya están en Washington. Próximo sábado, 9:45, primer partido amistoso contra Estados Unidos. Se ha unido a la concentración allí en América Ollane Hernández, la jugadora de Orlando Pride, que lógicamente no le iban a hacer venirse aquí a la Ciudad Deportiva de Las Rozas desde Estados Unidos para luego volverse a hacer el viaje largo de horas, ¿no? Así que directamente la ex jugadora del Real Madrid, ahora jugando en la Liga Norteamericana, se ha unido allí. Y ya preparando esos dos partidos amistosos, primero en Washington, luego en Filadelfia, ya sabéis, con Claudia Pina, que entiendo que se irá uniendo a los entrenamientos de forma progresiva después de terminar con molestias físicas el último partido, el clásico, uh-huh. 7-0 contra el Real Madrid, pero sin Cata Coy, que ha causado baja, ya está en Barcelona, ya se ha puesto en manos de los médicos del Fútbol Club Barcelona, ya han hecho pruebas médicas, veremos cuántas semanas está de baja por esos problemas en el cuádriceps. Una astrálaga ha sido la portera sustituta, que ha sustituido a la portera del Barça, ya lo contamos ayer, Vicen, recuerda, dos porteras del Athletic Club de Bilbao en la selección española, algo llamativo y algo que yo no había visto hasta ahora. Pues bien, ya está en tierra norteamericana la selección española preparando para ese primer amistoso contra Estados Unidos, dos partidos importantes. Hay que reconocer lo que dijo Irene Paredes en la rueda de prensa post-entrenamiento de la Ciudad Deportiva de Las Rozas, que ya están empezando a preparar de forma seria, de forma

0: contundente ese Mundial de Brasil del próximo verano.
1: Bueno, pues nada, de momento así están las cosas para la selección nacional. Un abrazo muy fuerte, Luco, muchas gracias.
0: Venga, vosotros un abracito grande.
1: 7:20, 6:20 en la Comunidad Canaria. Vamos a ambientar un poquito musicalmente esto, que yo creo fundamental. Hoy Nuestra Señora del Rosario, pues un poquito de darle alegría a la cosa, claro que sí. Con nuestra Rosario Flores, claro.

0: esta hora de la tarde un poquito de música así te viene bien, desde luego que sí. José Luis Calderón, compañero de marca. José, buenas tardes.
1: ¿Qué tal, Vicente? Buenas tardes.
0: Encantado de saludarte. Hay que hablar mucho ya del Real Madrid porque la gente ha disfrutado mucho de la selección española, ha disfrutado mucho de la roja, pero ya está como loca porque llegue la hora de la verdad, porque vuelva de nuevo el fútbol en primera división, de ver al Real Madrid y sobre todo después de ver que el Barcelona está como está, es que dentro de nada tenemos un clásico a la vuelta de la esquina, un clásico que, por cierto, como ha comentado Roberto Gómez aquí en Radio Marca, lo va a dirigir Hernández Hernández. ¿Algún comentario al respecto del árbitro? Tú que controlas mucho el contexto arbitral, amigo mío.
1: Bueno, eso casi que habrá que preguntarle al Real Madrid, pero vamos, teniendo en cuenta que la guerra es con todos, me imagino que bueno, otro de los árbitros que forma parte de la batalla o de la cruzada abierta contra el estamento arbitral. Y bueno, pues
0: no gusta este no gusta,
1: desearle,
0: no gusta este.
1: desearle mucha suerte, porque lo visto después del derbi la va a necesitar.
0: No, la verdad que bueno, es complicado, es que yo no sé, claro, ¿qué árbitro le pones ahora al Madrid? A un Madrid-Barcelona, ¿qué árbitro pones que no genere ningún tipo de duda ni ningún tipo de debate, José? Pues es muy complicado.
1: No lo hay.
0: Yo creo que no lo hay, yo creo que ahora mismo es que ser árbitro en un partido Madrid-Barcelona, que además que luego hay partidos antes, que valen tres puntos igual y que las ligas luego se ganan por estas cosas, que parece como que no. Pero es verdad, ¿qué árbitro pones que haya consenso, que nadie se mosquee, que todo el mundo le parezca bien? Esto es muy difícil.
1: Sí, no. Desde hoy Hernández pasa a estar en el punto de mira. De hecho, bueno, se le mirará con lupa en los compromisos que tenga antes del clásico.
0: Sí.
1: Y bueno, pues todos sabemos que el Madrid tiene para todos y bueno, pues, Hernández no va a ser una excepción. Vamos a ver también qué es lo que pasa de aquí a que llegue el clásico, porque bueno, también es una circunstancia que bueno, pues que puede influir, ¿no? Si el Madrid llega agitado por más uh-huh. por más polémicas, por más situaciones complicadas a nivel arbitral, pues evidentemente más presión para el colegiado. Entonces, bueno, como digo, desearle suerte porque la va a necesitar, porque se le viene encima un partido y unos días previos bastante tensos y complicados.
0: Con muchas ganas de ver a Mbappé, ya no viaja más, ya el París-Madrid, Madrid-París, esas cosas, de momento ya no. Ya no hay ni un vuelo más, ¿eh? Que le digan a Mbappé que ya no tiene que viajar más, José, ya no toca viajar más.
1: Sí, pues vamos a ver, de momento...
0: vamos a ver.
1: Lo primero es que parece que la lesión ya es historia, que Mbappé, que hoy se ha unido al grupo con normalidad, ya está en condiciones de estar a las órdenes de Mourinho y por lo tanto disponible para el partido del Villarreal. Uh-huh. Y bueno, y listo para volver al Bernabéu, que bueno, después de todo lo sucedido, es un regreso que tiene picante.
0: Sí.
1: Porque bueno, los ánimos no están muy muy tranquilos, va a ser la primera vez que el equipo se presenta ante su afición después de la derrota en el derbi, de un comienzo de temporada decepcionante e inesperado, y bueno, va a ser también la primera vez que Mbappé vuelva tras unos días agitados y rodeado de polémica después de abandonar la concentración de Francia por esas molestias en la rodilla.
0: Bueno, pues nada, ¿algo más que contar de la actualidad del Real Madrid, José?
1: Bueno, pues que a Fede Valverde también se la ha visto hoy. ¿Sí? En el entrenamiento con botas. Es bastante probable que ya mañana el uruguayo se una con normalidad al grupo, todo ello después de otra lesión polémica, después del derbi, tras la entrada de Kangin y ese parte médico, pues bastante llamativo y inicialmente preocupante del Madrid, pero bueno, 18 días después el uruguayo parece que está en condiciones de volver, que Mourinho sigue recuperando internacionales después de este parón tan extenso, y bueno, pues que ahora recta final para regresar a la competición del Madrid en un mes de octubre, cargado de compromisos y de compromisos muy importantes dada la situación del equipo.
0: Desde luego que sí. José, como siempre, un millón de gracias por estar ahí. Un
1: placer. Chao, Vicente. Chao.
0: Oye, 13 minutos para llegar a las 7 de la tarde. 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Me queda un trocito de tarta de cumpleaños aquí. Hay que gastarlo porque esto se estropea para el día siguiente. Estamos en Radio Marca.
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0: La música de Rosario, hoy Nuestra Señora del Rosario, digo, pues toda la música que la ponga hoy Rosario Flores, que es un pedazo de artista a la que admiro muchísimo. Al que admiro también una auténtica barbaridad es un pedazo de entrenador de fútbol sala, al que le quiero un montón, que yo creo que ha sido una de las grandes referencias de nuestro deporte, que ha entrenado hasta en Irán. ¡Qué barbaridad, eh! ¿Y dónde Irán? Pues donde quiera ir él, porque para eso es un pedazo de míster, que al Inter Movistar pues lo llevó a lo más alto, que se llama Jesús Candelas y que hoy cumple años. Y como cada 7 de octubre aquí en la Radio del Deporte, con la buena gente que es, pues teníamos que felicitarle en el día de su cumpleaños. Don Jesús Candelas, mister, felicidades.
1: Muchísimas gracias y sobre todo mantener este vínculo, muchas gracias.
0: Es lo que tú te mereces, amigo mío. ¿Cómo estás?
1: Pues batiendo récord, hoy tengo la mayor edad de mi vida, ¿sabes? Entonces mañana espero batirla y así estoy motivado.
0: Estás motivadísimo, me encantan tus reflexiones. Yo no sé qué ha sido lo primero que ha pensado Jesús Candela en el día de su taitanto, el cumpleaños. No pienso decir la edad, lo digo muchas veces en antena, me dice mi mujer, a tus amigos no digas la edad en antena. Y digo, vale, perfecto, porque ya vamos cumpliendo una edad seria, Jesús. Pero ¿qué es lo primero? Que no voy a decir la edad, tú tampoco la digas, que luego si no las chavalas sabes cómo son en casa y demás. Pero yo no sé, ¿cuál ha sido tu primer pensamiento de la mañana, Jesús?
1: Bueno, pues que me he levantado diciendo, me consideraba un experto por la edad que iba a ir cumpliendo, pero resulta que ahora voy olvidando casi todo. O sea que no sé qué contradicción tengo, ¿no? Por un lado, me creía que sabía casi todo de mi deporte, pero ahora veo que estoy olvidando casi todo de mi deporte.
0: Fíjate, tu deporte. No, hombre, es que tu deporte todavía tiene mucho que aprender y tiene mucho que enseñar y tiene muchas cosas que hacer. Fíjate que lo hemos comentado a veces pues con muchísima gente del fútbol sala. ¿Cuándo será este deporte tan maravilloso que tanto nos apasiona? Deporte olímpico. Jesús, eso es lo que nos falta.
1: Sí, y no sé qué tenemos que hacer para conseguirlo, ¿no? Porque realmente es un deporte que educa muchísimo a esta sociedad que está tan dividida, porque es un deporte de equipo, y sobre todo porque hay muchos niños practicándolo y que les gusta, ¿no? Uh-huh. Entonces, cuando hay una base tan importante, es una pena que no pueda desarrollarse de una forma natural, y sobre todo olímpica, que al fin y al cabo es el buque insignia de todos los deportes. No hay un solo deporte, no, todos los americanos, que no quieran estar en los Juegos Olímpicos. Hablo de la NFL ser el otro tipo de deporte que allí también se lleva muchísimo, porque hasta el béisbol y el baloncesto han sido atraídos por los Juegos Olímpicos, ¿no?
0: Eso es verdad. De todas formas, bueno, tú sigues ahí. Ahora, no sé si ahora más vinculado o menos vinculado. Siempre el que ha sido entrenador lo sigue siendo siempre. Ahora te veo más tranquilo porque ha habido una época, chico, que te dio por viajar y venga para Irán y venga para otro lado y no has parado. Yo no sé. El fútbol sala, al final, el fútbol sala en todos los rincones del planeta, pero todavía hay muchos rincones y la experiencia de Irán debió ser tremenda, de bonita, ¿no?
1: Sí, sobre todo por los contrastes, ¿no? Y sobre todo por encontrarte con una sociedad diferente a la tuya, donde realmente te tienes que adaptar. Sí. Existen otras formas de pensar y
0: otros retos. ¿En qué eran tan diferentes? Claro, cada día era un desafío. ¿En qué eran muy diferentes a nosotros, a los europeos de a pie?
1: Pues me refiero en esa idea de que existe alguien que está por encima de otros, ¿no? El hecho de no poder participar con las mujeres en eventos deportivos, ¿no? En ese espectáculo que da la grada y da valor al deporte, que no podían permitirse, que ahora lo están abriendo ese paso, pues sí me llamaba muchísimo la atención. Como un detalle que va relacionado hacia mí, es que yo salía a correr todos los días y creo que fue el segundo día que me salí un poco de las instalaciones deportivas de allí del centro de alto rendimiento, y me paró la Guardia Civil, la policía de allí, sí. y por llevar pantalones cortos, y me obligaron a retirarme, y de entonces tenía que correr todos los días con 40 o 20 grados con pantalones largos, ¿no? Eso es un detalle, ¿no?
0: Con las piernas bonitas que tiene Jesús Candela, vamos.
1: Hombre, además que Capellas Artes, vamos, de hecho han optado a hacer una rifa por ella, ¿sabes?
0: Qué tema. Que es, fíjate cómo choca eso, correr en pantalones cortos, eso simplemente también era producto o era fruto también de que lo pudieran cuestionar. Esas cosas pasan, bueno, afortunadamente.
1: Y sancionar, ¿eh?
0: Y sancionar. ¿Te metieron multa?
1: No, tuve la suerte.
0: Porque era Jesús Candela.
1: Porque estaba centro del recinto y a ver que no hablaba ese idioma me dieron por loco y dijeron, que se vaya para adentro.
0: Vaya para adentro, mejor tenerle controlado dentro que tenerle fuera, desde luego. Oye, otro día estuve con tu gente del equipo ahí en Torrejón, en la grada del deporte también de Torrejón, con los Alberto Riquer, con toda la gente de Inter. ¿Echas mucho de menos el Inter? ¿Lo ha sido todo en tu vida?
1: Sí, al fin y al cabo es un vínculo como el que tenemos entre tú y yo, ¿no? Donde hay tantos momentos donde... Porque siempre digo que el mejor lugar no es aquel que pueda ser más bello o más espectacular, sino aquel donde encuentra momentos de ánimo, ¿no? Estado de ánimo. Sí. Y yo creo que tan contigo, por ejemplo, con el Inter, viví muchísimos momentos de ánimo muy buenos. Y entonces es muy difícil abandonar ese recuerdo, ¿no? O esos recuerdos.
0: ¿Y qué hace ahora Jesús Candelas?
1: Observar.
0: Observar.
1: ¿Sabes? Sí.
0: Qué bueno.
1: Me dedico a observar.
0: Y cuando observas lo que observas, ¿que pues, sacas alguna conclusión? Sobre todo el país que tenemos, donde uno no se pone a observar y no sabe. Me pongo a temblar, Jesús.
1: Exacto. Entonces lo que hago es intentar leer para que no sea de alguna manera desinformado, pero el problema es que vuelvo otra vez a esa idea de que estoy en un mundo que no forma equipo con los demás. O sea, que estamos en un mundo realmente complicado, ¿sabes?
0: Hay una frase en tu Twitter que dice: entrenadores, antes de que nuestros jugadores puedan confiar en el mensaje, primero deben confiar en el mensajero. Yo creo que le quitas lo de entrenadores y le pones espectadores, le pones...
1: Políticos.
0: Y le pones, fundamental, para confiar lógicamente en el mensaje hay que confiar en el que te lanza el mensaje. Ay, amigo.
1: Sí, sí.
0: Y no está la cosa para confiar en mucha gente, ¿eh?
1: No, yo estoy huérfano ahora, en ese sentido,
0: sí.
1: ¿Sabes? Y busco que haya grandes líderes y grandes personas con una reflexión y con un pensamiento oculto importante. Los echo de falta, que sí. Por lo menos en las redes y en los medios.
0: Desde luego, ¿sabes? Que sí. Por eso cuando yo alguna vez hablo con Julito García Mera o hablo con la gente de Inter...
1: Esa es una persona culta, sí.
0: Esa es una delicia y siempre me habla maravillas de cómo era escuchar una rueda de prensa o una charla tuya antes de un partido. Así que siempre en nuestras vidas, Jesús Candelas. Candelas, cumplas muchos más, ¿eh? Un abrazo.
1: Muchísimas gracias, de verdad. Un enorme abrazo para todos.
0: Enorme abrazo para ti, mister.
1: Saludos.
0: Un saludo enorme. Forma parte de la historia de Radio Marca Jesús Candelas, uno de los mejores entrenadores con el que tiene la suerte de compartir momentos buenísimos, y que otro día encontraba una fotografía en la que aparecía Alberto Riquer, aparecía José María García y aparecía él en un hotel de Madrid, creo que fue el Hotel Miguel Ángel, en la previa de unos campeonatos, y aquello es tremendo. Y estaba con su bigote siempre a cuestas. ¡Nos marchamos! Mañana, programa especial con la Fundación Sanitas, con John McEnroe, con Gabriel Sabatini. Yo que tú no me lo perdía mañana. ¡Hasta mañana! ¡Chao! ¡Adiós!
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0: ¿Qué tal? Muy buenas. 4 horitas de radio tenemos por delante. No nos vamos a dejar, ya os aviso, absolutamente nada. Solo faltaría tiempo suficiente para que no te quedes sin conocer todo lo que ha sucedido en el mundo del deporte en el día de hoy. Enseguida te cuento un poco en el menú lo que va a entrar en el menú de estas 4 horas de radio. Pero la actualidad de hoy pasa, o pasaba, mejor dicho, por saber qué sucedía, por ejemplo, con Kylian Mbappé, que ayer desvelaban los compañeros del Chiringuito que después de entrenar, lo hizo el martes en el gimnasio, se volvió a ir a París a eso de las 11 de la mañana y a las 9 volvió a regresar a España. Kylian se entrenó el lunes, recordamos, en solitario sobre el césped, por la tarde. Su equipo lo hizo por la mañana, el martes se entrenó en el gimnasio, después se fue a París y hoy entrenaba al Real Madrid esta tarde. Lo ha hecho a las 3:30, Mbappé ha entrenado en Valdebebas y todo apunta a que los plazos siguen como tenía previsto el Real Madrid. Kylian Mbappé estará disponible para José Mourinho en el partido del sábado ante el Villarreal. También debería estar Konaté, que se retiró también de la concentración de Francia durante este parón, y la duda sigue siendo un poco la de Fede Valverde, que sí tiene ese esguince de grado 3, así lo reflejó el club después del derbi. Vamos a ver si puede llegar, si puede apurar o no al partido ante el Villarreal. Esto en actualidad Real Madrid. En el Barça no es que esté la cosa muy movida en la ciudad condal, pero se ha retirado uno de los grandes futbolistas de la mejor etapa de su historia y también de la mejor etapa de la selección española. Pedro Rodríguez, Pedrito, con 39 años, ha colgado las botas, deja el fútbol. Mañana, a eso de las 11 de la mañana, habrá rueda de prensa en Barcelona para que Pedro pueda despedirse a gusto del fútbol. Bien lo merece después de una auténtica carrera, una pedazo de carrera que nos dejó el canario y que sin duda vamos a recordar y yo creo que vamos a valorar más todavía con el tiempo, porque es en esa selección española repleta de estrellas y repleta de talento. A veces parece que infravaloramos o no nos acordamos lo suficiente, mejor dicho, de algunas figuras que tuvieron mucho peso en ese equipo. Pues Pedrito, para mí, fue una de ellas. Uno que deja el fútbol y otro que lo dejó hace un par de años y vuelve, David Silva, figura importantísima también en aquella selección de 2010-2012. De hecho, fue titular en 5 partidos en el Mundial de Sudáfrica. Como ya sabéis, dejó el fútbol en 2023, lo hizo con la Real Sociedad, pues hoy, sorprendentemente, para muchos, ha anunciado que vuelve. 3 años después, con 40 palos, David Silva va a volver a ponerse las botas y va a jugar en la Liga de Hong Kong. Ha sido la noticia random del día y yo creo que una de las grandes noticias, uno de los grandes titulares que nos ha dejado este miércoles el mundo del deporte. En clave selecciones ya estamos llegando al final de este parón tremendo, 3 semanas prácticamente sin liga, con mucho fútbol de selecciones, 4 partidos que pusieron el broche ayer, esta madrugada en Sudamérica, con una de las fechas que teníamos marcadas en el calendario. Leo Messi, que había anunciado que dejaba la selección, tenía previsto en esta concentración jugar su último partido con Argentina. Lo hizo ayer ante la selección de Benín. Se marchó marcando, como lo ha hecho durante toda su carrera, ante un estadio, el Monumental de River, absolutamente abarrotado, con un lío tremendo en los accesos, reventas. Nadie se quería perder el último baile de Leo con la albiceleste, que cuando terminaba el partido agarraba el micro emocionado y se despedía de la afición de la selección argentina.
1: Obviamente lo primero que pienso es mi viejo. Fue un orgullo muy grande para mí defender esta camiseta durante todo esto, más de 20 años, hasta en los peores momentos que lo hemos pasado y lo he tenido. Nunca dejé de luchar, de pelear, de dar el máximo, de querer estar siempre. El no venir más va a ser un dolor muy grande. Le juro que me gustaría venir toda la vida, porque jugar en la selección argentina es lo más lindo que te puede pasar. Lo más lindo que te puede pasar. Hoy nuevamente acá, seguramente me toca venir el día más triste de mi carrera, que es donde le digo adiós a la selección, adiós a todos ustedes. Lo voy a extrañar defender los colores de la selección, pero ahora voy a estar de ese lado, con todos ustedes, bancando a todos estos chicos y a todos los que vengan. Siempre, siempre unidos.
0: Decía otra vez acá porque precisamente Leo Messi cumplió el sueño de su carrera futbolística en Qatar 2022 y dijo ayer que su día más especial fue el partido que se disputó en la siguiente fecha de selecciones en el Monumental, con aquella fiesta tremenda, una Argentina-Panamá fue entonces, con un Leo Messi que estuvo absolutamente emocionado, con toda la afición festejando ese título como si estuvieran todavía en diciembre cuando se coronaron campeones del mundo. Ese es el partido que ayer Messi dijo que le guardaba mejor recuerdo desde que viste los colores de la selección argentina. Pues ayer le tocó vivir uno de los días más emocionantes y más tristes, poniendo el broche a una carrera absolutamente brillante. Hablaba su seleccionador Scaloni sobre lo importante que ha sido para él dirigir al mejor futbolista de todos los tiempos.
2: Las lágrimas es porque se va o no juega más un futbolista irrepetible, no va a haber ninguno igual. Un día muy emotivo y a su vez triste porque no va a jugar más con esta camiseta, y agradecimiento eterno. Para mí fue un sueño haberlo dirigido, es la realidad. En ningún momento de mi vida me puse a pensar que iba a ser entrenador de él, del mejor futbolista de la historia. No verlo más va a ser triste, nos deja un legado increíble. La selección argentina seguirá, pero es un futbolista irrepetible seguramente.
0: Esto pasó ayer en Argentina, en Buenos Aires. Lo que ha pasado con la selección española es que ha sido una auténtica alfombra roja esta Liga de Naciones. Ayer es cierto que sufrimos un poquito más en Split, pero 4-4. Si alguien dudaba si esta selección tenía hambre después de salir campeona del mundo, lo hemos disipado absolutamente. Tan solo Portugal y España han conseguido el pleno de victorias. Como decía, ayer se nos complicaba al principio el partido, palmando con Croacia 1-0 en Split. El partido lo remontó el hombre de las remontadas, Mikel Merino.
3: A ver, a mí lo que me gusta es jugar al fútbol, ¿no? Entonces, ser suplente siempre no es el mayor agrado para un futbolista. Estar en el campo es lo que me hace feliz, el poder entrenar con mis compañeros y el sentirme realizado con mi profesión. Por supuesto que el salir desde el banquillo y meter gol, pues te da una sensación espectacular, porque sobre todo si ayudas al equipo a ganar es único. Entonces, bueno, no lo firmo, pero bueno, estoy contento por ello.
0: Y después del partido atendió a los medios Luka Modric, a sus 41 años y sigue todavía con la selección croata. Dijo en la previa que no tenía pensado dejarlo. Lo que sí que tiene claro es que algún día quiere volver, veremos con qué rol, al Real Madrid.
4: Madrid es mi casa, es club de mi vida. Vamos a ver qué pasa en futuro. Yo que me gustaría, claro, pero ser útil, trabajar para Madrid, no en el Madrid, ayudar en todo lo que puedo. Muchas cosas se tienen que juntar para volver. Madrid es mi casa y claro que sí, eso sería un sueño, pero vamos a ver. Sin forzar nada, si luego encontramos algo donde puedo ser útil, donde yo me puedo sentir importante, ¿por qué no?
0: Esto es lo que ya ha pasado. Lo que va a pasar te lo cuento, porque va a suceder en este marcador. En un ratito nos vamos a acercar a todo el lío Kylian Mbappé y vamos ya a disipar todas las dudas de lo que ha hecho Kylian Mbappé. ¿Perjudica de alguna manera su lesión? ¿Sí o no? ¿Qué le pasa a esa rodilla que se ha lesionado 10-12 días, pero es que el año pasado ya le trajo problemas? Pues enseguida estamos con una eminencia en la materia para que nos descarte todas las dudas y nos diga si se ha comportado profesionalmente Kylian o no. Si tenemos un poquito de suerte, vamos a charlar con el que fue primer seleccionador de Messi en Argentina. Vamos a ver si tenemos la suerte de hablar con él. Y te digo que vamos a tener a dos protagonistas importantes e interesantes en el mundo del fútbol. Alguien que ha sido entrenado durante varios años y que tiene una buena relación con un hombre que ha estado en el foco de la polémica en este parón, Jorge Jesús, que ayer conocíamos el comunicado de Cristiano, comunicado bastante surrealista, por cierto, por el cual se rompió todo. Al parecer no cumplió Jorge Jesús con ciertas condiciones que Cristiano le pedía, entre algunas de ellas, por ejemplo, que saliera a rueda de prensa a decir que se equivocó el seleccionador, que no podía tratar a una figura del tamaño de Pelé de Maradona como lo trató, haciéndolo calentar. Bueno, pues de todo esto vamos a hablar en este marcador. Un entrenador que ha pasado por muchos banquillos de la Liga, varias conexiones fuera de Europa, una de ellas os va a molar. Nos vamos a ir hasta el Caribe para hablar con un murciano que está entrenando a una selección de un país caribeño. Ya os garantizo que la charla os va a gustar bastante. Y así vamos a estar hasta las 11, sin que os perdáis absolutamente nada, como digo, de lo que pueda pasar durante la tarde de hoy. No te despegues de la radio, que todo sucede en Marcador.
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0: Estás escuchando Marcador de Radio Marca y vamos a abordar el tema con el que precisamente hemos abierto este programa, que es la despedida ya definitiva de Leo Messi de su selección, la despedida en el campo, porque ya hace un par de semanas que conocíamos que no iba a continuar. Ayer se despidió, como hemos escuchado hace un ratito, en el Monumental ante toda la afición argentina. Juan Castro, ¿qué tal? Muy buenas.
1: ¿Qué tal? Muy buenas.
0: Te pregunto lo primero, ¿estuvo a la altura la despedida de Messi, todo lo que se preparó a su alrededor y estuvo a la altura de despedir al más grande de esta manera? ¿O no?
1: Pues mira, venimos de discutirlo en reacción, estamos hablando todos los compañeros cómo había sido esa despedida. Mira, yo creo que la conclusión que hago es que había tanta emoción, había tanta tristeza, guión alegría por lo que se ha vivido, pero tristeza por lo que se viene. Había tanta efervescencia en el ambiente que casi el rival daba igual, casi lo que se hacía con la familia, las actuaciones que había antes y después daba igual. El personaje era tan potente que creo que lo abarcó todo, lo llenó todo. Creo que quien vio el homenaje despedida por televisión se quedó satisfecho y creo que quien estuvo en el campo habrá sentido hoy que es un privilegiado por haber estado en el último día de Leo Messi con la albiceleste.
0: Jugó los 90 minutos, ¿no?
1: Sí, creíamos que iba a despedir.
0: Que me parece más bonito incluso las despedidas cuando cambian al futbolista que se vuelca al estadio. Me faltó esa parte, fíjate.
1: Bueno, pero es que al final es que estaba todo centrado en él. Da igual que se hubiera ido en el minuto 85, como todos estábamos esperando, porque luego hubo una vuelta, luego hubo palabras de él, todo estaba enfocado en él, en su familia, luego hubo una vuelta olímpica de Leo, hubo un pasillo de honor de sus compañeros. Da igual que no se hubiera ido en ese minuto 85-86 que esperábamos, porque hubo demasiadas ovaciones. No creo que me faltase eso. Estábamos hablándolo. Para mí, el único lunar, dentro de que, insisto, la figura de Leo lo abarcó todo, lo llenó todo, pues es el rival. Porque al final una despedida de Leo Messi que sea ante Benín no es la mejor imagen. Y sobre todo porque también creo que es parte del espíritu, de la personalidad de Leo. Es un partido en el que se compitió, en el que tuvo que esforzarse, en el que hubo competición, en el que hubo entradas fuertes. Recuerdo una de Otamendi, por ejemplo, que fue a amarilla. Quiero decir, que fue un partido de competición. Y eso, bueno, pues quizás a nivel de fiesta deslució un poco precisamente la fiesta, aunque engrandece el espíritu competitivo de Leo.
0: Ahora me iré también a Argentina porque hay muchos argentinos que no estaban de acuerdo precisamente con esto, con el escenario, ¿no? Con el rival, mejor dicho.
1: Bueno, el escenario sí, el más monumental es la casa de la selección argentina.
0: Sí, quería decir el partido, porque es verdad que ahora es Benín, el anterior fue Burkina Faso, es un poco una ventana que no se termina de entender con esta selección argentina.
1: Bueno, a ver, la AFA yo creo que empezó a buscar rivales muy tarde y cuando empezó a buscar pues ya estaban todos cogidos. Pues Uruguay tenía una gira por Asia, Corea, Japón y la India. Brasil y Dendeiden, Australia y la India. Son partidos al final que en los que esas confederaciones obtienen muchos ingresos. Entonces no pueden deshacerlo porque Argentina te reclame para un homenaje a Leo. Lo que sí yo eché en falta, más allá de que tú no tengas un rival quizás a la altura de la despedida de Messi, porque es complicado, porque los rivales europeos, por ejemplo, eran imposibles porque estaban con la Nations League, pero sí, por ejemplo, que invites a personajes claves en la vida deportiva de Leo, pues que esté allí Minguella, por ejemplo, sí, que esté allí Pep Guardiola, que esté allí, estuvo su familia obviamente, pero que esté allí personajes que en el ambiente europeo fueron muy importantes para Leo y que podían haber estado, que esté allí Andrés Iniesta, qué bonito hubiera sido, ¿no? Que la juegue 5 minutos Andrés Iniesta con, obviamente no con Benin, pero si hubiera sido una selección del mundo, pues que juegue 5 minutos, que juegue Ronaldinho, que fue el que le dio el cambio. Yo creo que ese glamour faltó.
0: Pues entiendo lo de la búsqueda de rivales, pero casi que hubiese sido mejor esperar a marzo y hacerlo.
1: Sí, pero creo que lo quería hacer ya, no quería esperar. Digamos, quería que pasase poco tiempo entre la final del Mundial perdida, su despedida, su carta de despedida y esta despedida de hecho, de facto. Creo que era voluntad de Leo.
0: Hay un mensaje que no hemos escuchado en la careta que manda Leo Messi ayer. Entre todo lo positivo que lanzó, se quiso acordar también Messi de esto.
2: Quedó más demostrado que cuando nosotros nos juntamos y estamos unidos, somos más fuertes que cualquiera y superamos cualquier cosa. Van a venir momentos duros, seguro, porque no es normal lo que se hizo todo este tiempo. Y en esos momentos duros tenemos que estar nosotros acompañando más que nunca. Para conseguir objetivos grandes hay que hacer grupos fuertes, hay que hacer grupos unidos, porque hay gente que quiere ver mal a la selección. Entonces no hay que darle gusto.
0: Hay gente que quiere ver mal a la selección, dice Leo en su despedida. ¿Para ti a quién iba dirigido este
1: mensaje? Bueno, a todos los que quieren que pierda la selección argentina, pero no porque sea argentina, ni creo que porque es la selección preponderante en los últimos años, como ahora habrá gente que quiera que pierda la selección de España. Yo creo que no hay que buscarle tampoco tres pies al gato, no creo que vaya por un tema de anti-argentinismo, creo que eso está más en las redes. Yo eso lo he discutido mucho en el post-mundial y creo que en ese sentido las redes hacen mucho daño. Y Leo, incluso ayer, aclaró el tema de que no había pasado nada raro, que esta teoría conspiranoica que nació precisamente en Argentina y que iba contra sus propios jugadores, haciendo creer que había una conspiración para que Argentina saliese rendida al campo, pues Leo ayer dijo no, que eso es una absoluta tontería y que simplemente fue tan fácil como que la semifinal fue su final, es decir, se desgastaron tanto física y emocionalmente ante Inglaterra que contra España estaban fundidos. No hay más explicación que esa y así la tomó Leo.
0: ¿Y ahora Argentina qué? ¿Para ti es un proyecto que va a costar levantar?
1: Sí, seguro.
0: ¿Ves a Mimbres o...?
1: El post-Maradón, la época post-maradoniana fue muy complicada y evidentemente la época post-Messi va a ser también complicada. Son dos extraterrestres, son dos de los tres, diría yo, mejores jugadores de la historia de este deporte. Y evidentemente Argentina va a sufrir, pero es que la noticia sería que no sufriese. Es imposible no sufrir en la era post-Messi. Le pasó al Barça y le va a pasar a Argentina. Evidentemente la dimensión de Leo es tan grande que ayer en su partido de despedida, con 39 años, es el mejor, con mucha diferencia. Marcando un gol y dando dos asistencias en un 3-0.
0: Oh, lo fue hace 3 meses en el Mundial. O sea, es una,
1: por eso, si es que en el caso de Leo más todavía. Si me dice, por ejemplo, si Portugal se hubiera despedido de Cristiano de otra forma, pues quizás no es tan traumático porque Cristiano ya no está en su prime y deportivamente hay gente incluso que opina que Portugal es mejor sin Cristiano que con Cristiano. Pero es que en Argentina y en el mundo, todo el mundo sabe que Argentina es mucho más con Messi que sin Messi. Por lo tanto, eso añade mucho más drama al ambiente post-Messi de Argentina.
0: Pues sí, la verdad es que va a ser dramático o va a ser un luto largo porque evidentemente lo que le ha dado Messi a Argentina es absolutamente
1: increíble. Dramático tampoco. A ver, yo creo que sí, Argentina va a competir. Al final la próxima gran competición es 2028, Copa América. Argentina en su continente compite y puede perfectamente lograr el título sin Messi. Obviamente de forma no tan holgada, pero puede hacerlo. Otra cosa es competir ya en un mundial, ahí sí me parece más complicado, pero creo que Argentina tiene mimbres como para pelearlo. Para ganarlo ya lo veo más complicado. Creo que esta generación pues le va a costar ganar mucho más de lo que le ha costado en los últimos 5 años, que ha ganado 4 títulos prácticamente seguido. Pero competir al final, el espíritu competitivo, el DNI del jugador argentino, la propia Liga Argentina, que es muy complicada y muy competitiva, hace que el fútbol argentino siempre vaya a tener futuro, pero otra cosa es que tenga tanto futuro como con Leo Messi.
0: Lo veremos. Gracias, Juan. Un abrazo. Y nosotros, venga, vamos con lo nuestro.

0: decíamos antes, ha sido una ventana redonda para la selección española. Miguel Ángel Toribio, hola Tori, muy buenas.
1: ¿Qué tal, Marcos? Buenas tardes.
0: Porque lo decía antes, es que junto a Portugal somos los únicos que terminamos con pleno de victorias.
1: Sí, 4 partidos, 4 victorias, mucho más solvente el equipo nacional jugando de local, y a domicilio ha tenido que sacar su mejor versión, o al menos la versión más trabajadora, un equipo más concentrado, un equipo que ha tenido que ajustar más esa finura, tanto en Wembley, donde España estuvo perdiendo justo después del 2-1 de Inglaterra, se marchó de hecho al descanso con el resultado abajo, y ayer igual tuvo que remontar en la segunda parte después de un primer tiempo donde se vio al principio superado por la intensidad de Croacia, y una vez que el equipo de Bilic marcó el 1-0 dio un paso atrás y España se repuso con oficio, sin volverse loca, siendo fiel a su estilo y con esa tranquilidad del que se sabe ganador y del que confía en sus posibilidades. Así que España líder de su grupo, sacando un punto contra Inglaterra en el Metropolitano en noviembre, ya sería equipo clasificado a cuartos, que ya lo es, pero como primero de grupo, lo que supondría jugar la vuelta de los cuartos en territorio nacional. Así que en apenas un mes y medio vuelve la selección a escena, será con 2 partidos, el primero en Praga y el segundo en el Metropolitano contra Inglaterra, donde se va a jugar la selección el primer puesto contra el equipo de Tuchel.
0: El próximo partido importante que nos queda, pero los deberes están hechos por haber ganado ayer de nuevo en Croacia, y lo decíamos, Tori, ayer gana España y gana otra vez con Merino. Está entre los más importantes siempre y al final no termina de entrar en un once inicial de Luis de la Fuente.
1: Bueno, es normal. Creo que todos convenimos que Mikel Merino se merece ser titular porque garantiza goles siempre que aparece o está implicado en acciones de gol. Pero también hay que entender el punto de vista de Luis de la Fuente, que se guarda una bala de plata en el banquillo, que sabe que le va a resolver o que le va a acabar parcheando un posible mal planteamiento. Lleva 15 goles Mikel Merino, los últimos 5 los ha marcado saliendo desde el banquillo, y eso para el entrenador es un valor añadido. En la cabeza del futbolista está, oye, si salgo 20 minutos y marco, pues merezco ser titular, pero es un equilibrio difícil, porque ya lo ha dicho muchas veces Luis de la Fuente, que los partidos no los ganan los 11 del inicio, sino que lo ganan 16 o 17, y solamente hay que ver muchos partidos que España ha resuelto al final, lo ha hecho gracias a la entrada de la unidad B en la segunda parte, que es también, por cierto, el factor diferencial de España con respecto a todas las selecciones, que todos los cambios suelen, si no mantener, mejorar el nivel de los titulares, algo que es muy complicado ver en otras selecciones. De hecho, eso, Luis de la Fuente ha ganado muchos partidos con su intervencionismo desde el banquillo, con sus cambios, y en el caso de Merino es el máximo exponente. Es normal que a él le cueste asumir ese rol de revulsivo, pero para Luis de la Fuente y para la selección es una bendición. También, claro, pensará Merino, a ver, que yo en 2025 me salí, que marqué o participé en todos los partidos que jugó España en ese año natural, luego llegó la lesión, y bueno, pues en este año 2026, fíjate que, como digo, los 5 goles que ha marcado han sido desde el banquillo, 2 valieron el pase a la siguiente ronda de un Mundial contra Portugal y contra Bélgica, el otro día en Oviedo para cerrar el partido contra la República Checa, y ayer para remontar a Croacia con goles de 2 registros muy diferentes. 1 estando donde tiene que estar un delantero y marcando con una sutileza y una calidad más propia de un delantero que es una estrella, y luego el segundo gol de un auténtico crack con ese control, con ese reverso y con esa definición.
0: fue un auténtico golazo y estoy de acuerdo. Y cuando nos acordemos dentro de unos años de esta selección y de los goles decisivos, es que va a ser inevitable acordarse de todo lo que hizo Mikel Merino y que sigue haciendo, evidentemente, porque está a un nivel absolutamente altísimo. Nivel alto también está Cucurella, Tori, sobre todo con la selección española. Ayer hubo lío con Cucu, con esa segunda amarilla de Perisic, Cucurella recogiendo la tarjeta del suelo. En fin, que se han liado a criticar los croatas entre ayer y hoy, ¿no?
1: Sí, sí, ayer fue bastante ácido Slaven Bilic en sala de prensa, hablando de que Cucurella es un gran competidor, que le admira, que si es un jugador de tu equipo estás encantado, pero que en el caso concreto de ayer se marchó muy cabreado el seleccionador croata y toda la selección ajedrezada, porque piensan que en esa acción con Perisic Cucurella finge la que le supone la segunda amarilla para el futbolista croata del PSV. Justo después de esa acción hay una discusión muy fuerte a gritos entre la zona técnica de Croacia con Bilic y el propio Cucurella, que no se fue ni mucho menos de rositas por esas críticas, tanto de la prensa local en Croacia en el día de hoy, como también de Slaven Bilic, diciendo que no es casualidad que a Cucurella le acaben pitando en muchos campos. Le pasó después de la Eurocopa de Alemania, con pitos los primeros partidos fuera de España, en Bulgaria, en Turquía, también el otro día en Wembley, y ayer con esa expulsión que provocó de Perisic, también se fue abucheado, así que está bastante cabreada Croacia con Cucurella después de forzar esa expulsión a Perisic, que muchos entienden que fue fingida.
0: Y luego del partido, Tori, nos quedamos con el sonido que hemos escuchado antes de Luka Modric, leyenda del Real Madrid, abriendo la puerta de alguna manera a volver al Real Madrid. Veremos con qué rol, ¿no?
1: Sí, él tiene claro que le gustaría, esto es importante, sumar, aportar y no figurar. Por la forma de ser de Luka Modric, me sorprendería mucho el hecho de que esté, que se me entienda, de florero. Es decir, que tiene que tener cierto peso en lo que haga. No sé si son decisiones deportivas, institucionales, si va a ser portavoz, si va a ser embajador. Y claro, todo eso supone orquestar o organizar una especie de proyecto para que de forma natural digan, oye, aquí en esta parte del organigrama encaja Luka Modric, va a hacer esto, esto y lo otro, y va a tener cierta autonomía y cierto peso en las decisiones. Lo que no quiere Modric es llegar para aparentar, para figurar, y bueno, pues estar sin tener un peso específico, porque él lo que quiere es sentirse útil. ¿Cuándo va a llegar eso? Pues no se sabe, porque todavía Modric está muy vigente, al menos es lo que nos dijo ayer, que no se pone plazos. Eso no significa que vaya a llegar ni al Mundial de España ni a la Eurocopa de Reino Unido, sino que él va día a día, que se siente con ganas, se siente bien físicamente, las lesiones le respetan. Es verdad que la alta competición pues cada vez le cuesta más jugar 90 minutos y más varios partidos consecutivos, pero que él, bueno, pues mientras su cuerpo y su cabeza le siga invitando a jugar, pues va a seguir compitiendo. Pero por cómo conocemos a Modric, si llega al Madrid, le dan un cargo, una ocupación, y tiene realmente peso, pozo y capacidad de decisión en ese cargo, pues creo que el Madrid va a salir bastante beneficiado de un hombre que todavía vive el fútbol, que sabe mucho de este deporte, que sabe mucho de lo que hay que hacer para ser profesional. Y creo que, bueno, pues en este vestuario del Madrid, que cada vez se ve con más costuras, sería pues una ayuda impagable la presencia y la ascendencia de Luka Modric.
0: Sin ninguna duda. Desde luego, todo lo que sea tener a Modric cerquita es bueno. Gracias, Tori, un abrazo.
1: Hasta luego, un abrazo.

0: Hemos hablado de la despedida de Messi, la de Cristiano. Parece que al final todavía no es definitiva. Y evidentemente tampoco ha sido la despedida del mismo modo. Ayer por la noche, por la tarde-noche, tuvimos otro capítulo de esta serie Cristiano Ronaldo Portugal, que desde luego está dejando mucho de lo que hablar y muy poco positivo. José Segarra, ¿qué tal? Muy buenas.
1: Hola Marcos, ¿qué tal? ¿Todo bien?
0: Bueno, pues esperando a que me cuentes un poquito cómo ves tú. Estás en Lisboa, ¿no?
1: Sí, estoy en Lisboa.
0: Entiendo que también has palpado un poquito cómo está la gente por allí con todo este lío surrealista, porque por recapitular, después de todo lo que hemos vivido, ese abandono de la concentración de Cristiano Ronaldo, después de estar 30 minutos calentando y no jugar, después de las palabras de Jorge Jesús en rueda de prensa, que él consideró que de alguna manera no era el trato a la altura de una estrella, el capítulo de ayer es que Cristiano Ronaldo, que había prometido romper su silencio, lo hizo a través de un comunicado de casi 7 páginas en el que, entre otras cosas, dejaba entrever una especie de traición por parte del seleccionador. Según Cristiano, él había pactado con Jorge Jesús después de aquel capítulo tenso que se vivió en el partido donde él estuvo calentando, que Jorge Jesús debía salir a rueda de prensa a decir ciertas cosas. Entre ellas, la más sonada, la más llamativa, José, ha sido la de que tenía que pedir perdón por no haber tratado a Cristiano como hubieran tratado en su día a Pelé o a Maradona. No sé qué te parece a ti todo esto.
1: Sí, Marcos, es un poco raro. Yo creo que Cristiano sale un poco mejor de la situación ahora después del comunicado que antes, pero creo que la opinión general aquí en Portugal se mantiene muy parecida. Es que todo el mundo ha leído el comunicado y se quedó con una impresión muy, muy rara, porque es un comunicado raro. Se entiende, partiendo del presupuesto, que es verdad que Jorge Jesús ha dicho a Cristiano que diría determinadas cosas y no lo dijo, se entiende el enfado de Cristiano. Ahora, un jugador de la selección escribir un comunicado punto por punto para que el entrenador lea en una rueda de prensa, incluso diciendo las cosas de me he equivocado al poner un jugador del estatus de Pelé o Maradona a calentar y no entrar, si fuera hoy no lo haría, suena muy mal. El punto positivo del comunicado es que Cristiano pide disculpas a los portugueses y a sus compañeros de equipo. Y eso me parece muy importante, no lo esperaba, para ser sincero, ha pedido disculpa, pero la situación toda, sí, me parece muy rara, incluso porque hay partes donde dice que no esperaba que terminase mi capítulo ahora como capitán de la selección portuguesa, habla de sí como capitán, pero tomó una decisión que es completamente en contra del papel de un capitán. Así que la gente continúa. Yo no diría que está del lado de Jorge Jesús, porque si Jorge Jesús mintió, está muy mal y se entiende el enfado. Pero parece que la reacción de Cristiano en todo esto es muy desproporcional y la gente está contenta con la manera que Portugal está jugando. No quería esta polémica. La gente en Portugal solo quiere que Portugal juegue bien y ya está.
0: Pero José, el comunicado, dime, de Cristiano, ¿tú tienes la sensación de que le ha hecho daño? ¿De que hay

0: pero antes ha dicho que el presidente había preguntado a él qué pensaba de Jesús para ser entrenador y que él ha dicho que sí. Así que, obviamente, y todo el mundo sabe que tiene interferencia. La gente que no quiere a Cristiano, pero que no está de acuerdo con todo esto, es de su papel en todo esto, yo creo que se queda con la confirmación que Cristiano tiene un estatus y no es un estatus de mejor de siempre de Portugal y que merece respeto. Todo el mundo está de acuerdo con eso. Pero que el ego subió a su cabeza y que Cristiano cree que está por encima. Yo no digo de Portugal, pero digo de la federación. Y cualquier persona no está de acuerdo con eso, porque es verdad que sí tiene un estatus, es el mayor símbolo de Portugal, uno de los mejores jugadores de siempre, de Portugal seguro, pero no está haciendo bien a Portugal, porque se cree más que la selección. Y es un problema.
1: Ahora el tema delicado es, después de haber pasado todo el bache que ha pasado Portugal, en el comunicado de Cristiano, además de todo lo que hemos comentado, abre las puertas a volver y no a volver en un modo homenaje como el que estábamos hablando la pasada semana, que a mí ya me olía un poco raro eso, José, teniendo en cuenta el carácter competitivo que tiene Cristiano. Abre las puertas de alguna manera a, oye, yo, si me quieren, vuelvo, pero yo vuelvo a competir con la selección.
0: Sí. Yo hablé contigo hace unas semanas sobre todo esto y me acuerdo de decir que no me parecía probable que Cristiano tuviese un partido de despedida, incluso en esta Nations, porque Portugal está muy bien ahora. Yo creo que la clara favorita es España, Inglaterra también está muy bien. Pero ¿qué pasaría en su cabeza si Portugal gana la Nations sin Cristiano? Y eso sería muy complicado de lidiar para él en esta situación. Así que yo creo que él quiere estar en el grupo de trabajo para esta Nations. Ahora abre la puerta diciendo que quiere competir con Portugal, no habla de querer terminar, mientras esté bien en su club y haciendo goles, quiere estar ahí. Pero la verdad es que ha dicho que es un punto muy complicado con Jesús porque le faltó a la palabra y no sabe lidiar con eso porque es lo más importante. Pero no me parece que Cristiano vuelva a la selección antes de Jesús pedir disculpa públicamente otra vez. Y ya hicieron preguntas a Jesús ayer por la noche después del
1: Sí.
0: comunicado y no ha comentado. Y me parece de verdad que no lo va a hacer directamente de pedir perdón.
1: Es que
0: Puede
1: claro,
0: decir.
1: esto luego vamos, luego por cierto, lo hemos dicho antes, vamos a hablar con un futbolista que bueno, tuvo toda la confianza de Jorge Jesús en el Benfica, que estuvo 3 años con él y que seguramente nos pueda aclarar un poco más cómo es Jorge Jesús como seleccionador, pero desde luego, y más ahora, habiendo leído el comunicado de Cristiano, cualquier paso que dé el seleccionador de pedir perdón o arrepentirse de algo de lo que ha hecho, ¿en qué posición le deja con el resto de futbolistas? Pierde un poco el mando del vestuario, ¿no, José?
0: Pierde bastante, no es un poco.
1: Claro.
0: Y aún por encima es un entrenador muy orgulloso. Pero no puede, después de esta novela entera, donde ha dicho que no iba a pedir perdón a nadie porque no había hecho nada de mal, hay un comunicado público donde Cristiano, en 7 páginas, no mencionó a Jesús por su nombre nunca. Fue el seleccionador,
1: Cierto,
0: nunca ha mencionado su
1: sí.
0: nombre. Sería perder mucho poder decir, Cristiano, no hiciste nada. Y hay una situación en general. Pero después de todo lo que pasó y la manera que lidió con esto, decir, vuelve, eres capitán otra vez, no pasa nada, es perder mucho poder con los jugadores. Y yo creo que los jugadores no están de acuerdo con lo que Cristiano hizo, pero todo el mundo quiere a Cristiano. Así que no habría un problema muy grande que Cristiano volviera, de todo, no me parece. Pero mirarían al entrenador de una manera diferente, seguro que sí.
1: Es cierto que a mí lo que me choca mucho de todo esto, el comunicado evidentemente es chocante, ¿eh? Porque si leéis punto por punto, lo que hemos dicho de Pelé de Maradona es lo más destacado, pero había otros puntos como decir que él no tenía que reprocharle nada a Cristiano por no haber saludado a los aficionados porque tiene no sé cuántos partidos con la selección, decir que se equivocó claramente poniéndola a calentar. Es decir, son una serie de puntos, creo que son 7, que la verdad es que son bastante surrealistas que se hayan pactado. A mí lo que me sorprende de todo esto, ya no es que Cristiano los proponga, porque evidentemente para su imagen era bueno y hubiera sido, seguramente se hubiera quedado todo ahí, ¿no? Pero lo que me parece chocante es que el propio seleccionador aceptase en privado, porque él ha

0: Habla de que en todo momento él lo acepta, ¿no? De ahí un poco la
1: Sí.
0: tradición.
1: Ahí está. Siendo verdad, entiendo el enfado de Cristiano. Me cuesta mucho ver a un personaje como Jesús diciendo, si estuve mal, leer el comunicado que tenía en manos y decir, sí lo voy a leer. Me parece muy raro, me parece que está muy... No es que esté mal contado, pero tal vez Jesús haya entendido mal algo y ha dicho, vale, digo esto, pero no en esos moldes. Me parece todo muy raro, pero... En fin, es una situación muy rara. Yo creo que Jesús no va a hacer nada de pedir perdón públicamente. Me parece que Cristiano tenía su imagen, no diría cuestionable, pero como no se sabía todo o su punto de vista, creo que la gente más optimista tomó las cosas de otra manera. Pero después de todo esto, me parece un caso muy complicado de decir que Cristiano estuvo bien. Y creo que para la gente que no quiere a Cristiano, es una confirmación de que su ego subió a su cabeza. Así que yo creo que esto no es el fin de la novela entera. Creo que no. Y aquí en Portugal es lo que digo. Cristiano es muy querido, todo el mundo lo quiere. No, la gran mayoría de la gente no está de acuerdo con nada de lo que hizo hoy. Se entiende, siendo verdad, que si Jesús ha prometido decir algo y no lo ha dicho públicamente, que estuvo mal, pero esta cuestión toda de creer que es más que los otros jugadores porque no puede calentar, de salir de la concentración, de hacer un comunicado diciendo que yo tengo un estatus diferente, no me puedes hacer esto, de dar like en una publicación donde un jugador brasileño, Felipe Neto, ha dicho que ningún jugador de la selección portuguesa llegaba a los tobillos de Cristiano. Todo esto es la culminación de un ego que está completamente desmedido. Y es un problema grande y aún por encima los portugueses típicamente son gente muy modesta. Cae mal, cae bastante mal.
0: Con esto termino, José. Tú que estás ahora en Lisboa, que tienes opinión propia como portugués y que has palpado seguramente la opinión de muchos portugueses. Más o menos, en porcentaje ahora, ¿tú cuánto calculas de la población portuguesa, de la gente aficionada al fútbol, cuántos crees que quieren que vuelva Cristiano a la selección y cuántos crees que ya desean que el capítulo esté cerrado con él fuera?
1: Es complicado contestar a eso. Yo creo que como está ahora mismo, sin Cristiano, es que Cristiano ha pedido perdón, pero ha pedido perdón con justificaciones. Pero te diría que está un 50-50. Yo creo que todo el mundo, te diría que 90% de las personas, de los portugueses, no es que esté del lado de Jorge Jesús en esto, porque si mintió estuvo muy mal, pero no está nada de acuerdo con lo que Cristiano hizo. Ahora, es como te decía, Cristiano es muy querido en Portugal. Cualquier persona se quedaría muy triste si la historia de Cristiano como jugador y capitán y símbolo de Portugal terminase así. Así que te diría que hay mucha gente que quiere que vuelva para quitar este episodio de la mente y que se quede todo muy bien, pero hay gente que ya está muy molestada con todo esto, con la condición física de Cristiano, piensa que es un problema para la selección y quiere empezar un nuevo capítulo. Así que te diría 50-50.
0: Pues es bastante elevado el porcentaje que no quiere que vuelva, ¿eh? Es bastante
1: Sí.
0: relevante. Gracias, José, un abrazo grande.
1: Un abrazo a ti, Marcos.
0: Las comparaciones son odiosas y están ahí, porque en el día que Cristiano lanza ese comunicado, Leo Messi se despide en el Monumental con la selección argentina, con una afición que le adora, una afición que se ha volcado para estar en ese partido y con un seleccionador que lo hemos escuchado antes, dice que es un sueño haber entrenado a Leo Messi. Cristiano Ronaldo, que ha tenido una carrera brillante en la selección de Portugal, brillante, que ha llevado a Portugal a lo más alto de su historia, se despide en medio de una concentración, lanza ayer un comunicado en el que expone todavía más a su seleccionador y deja las puertas abiertas a volver, pero sin cerrar la brecha, ni mucho menos que él mismo junto a su entrenador, o cada uno tendrá su bando, ha creado en este parón de selecciones. Ojalá Cristiano tenga una despedida digna, porque desde luego los hemos disfrutado a los dos, tanto a Messi como a Cristiano, Pero insisto, las comparaciones son odiosas, lo de ayer en el Monumental fue espectacular y lo de Cristiano en Portugal está siendo un auténtico bochorno. Hacemos una pausita rápida y seguimos en Marcador, venga.
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0: Está escuchando Marcador de Radio Marca y es hora de pasar al tema del parón. Y no precisamente en claves elecciones, ha sido Kylian Mbappé. Ya sabéis las últimas, que si lo vieron primero en Francia después de esa lesión que tuvo en una, bueno, en ocio, entrando en un local de ocio en Francia. Después lo vieron, o lo subió él mismo, montando en bicicleta. Después se vino a Madrid y ya cuando por fin entrenó en Valdebebas, desvelaban los compañeros del Chiringuito que volvió a coger un avión para irse a París a pasar el día y volver otra vez aquí. Voy a saludar Diario Marca Joel del Río. Hola Joel, ¿qué tal? Muy buenas.
1: Muy buenas, pues lo que está claro es que es un tira y floja en toda regla el club blanco, ¿no? No sé si por el descontento de no haber recibido tanto apoyo en el Balón de Oro, pero lo que está claro es que lo que ha sucedido estas tres semanas de parón es totalmente inaudito.
0: O sea, ¿te parece intencionado de sacar un poco pecho y ver quién la tiene más grande, por así decirlo?
1: Si te soy sincero, si de todo lo que has dicho pasan un par de cosas, pues dices, bueno, pues casualidad. Pero ya cuando vacilando pasa una cosa, pasa después otra, después viene otra. Y por último, esta última que como bien has comentado, se desveló los compañeros del Chiringuito, pues te das cuenta de que hay algo ahí que no es normal y que no tiene sentido alguno.
0: Es verdad, yo lo comentaba el otro día y me lo parece, ¿eh? Luego hablaré también con el doctor Ripoll que nos acerque un poco a ver si se ha comportado profesionalmente, ya no con el club, sino con su propia salud, que lo que ha hecho o lo que se ha visto tampoco implica locuras que digas no se está cuidando como jugador. Pero es cierto que Joel, lo que tiene pinta que le molesta al madridismo es un poco la imagen, ¿no? Porque venimos ya de cosas parecidas la temporada pasada y él sabe que eso no gustó.
1: A ver, es que yo que testeo amigos madridistas, entorno, aficionados, sí es cierto que está consiguiendo que el madridismo, que siempre le apoya desde el día uno que llegó, empiece a sentir una especie de recelo por todo lo que está haciendo Kylian Mbappé. Es que ya no es que lo que haya hecho sea muy grave, sino simplemente que te das cuenta de que empieza a parecer que es más importante que cualquier futbolista de la plantilla del Real Madrid. Porque han sido 10 días en los que ha estado de vacaciones, en los que Tchouaméni, Valverde, Courtois, Rüdiger, todos lesionados, han tenido que pasar por Valdebebas, uno para realizar los ejercicios de recuperación y otro para seguir con un plan específico de cara al regreso del parón.
0: ¿Pero esto es más culpa suya o culpa del club? Porque no se ha saltado ningún permiso también, ¿eh? También
1: hay que decirlo. A mí, según cuando empezó a salir todo, yo pregunté y a mí me dijeron que es un, de palabras textuales, un estatus especial. Que yo entiendo que no es el único de la primera plantilla del Real Madrid que lo tiene, pero sí es cierto que es el que más está dando uso de ese estatus especial. Ya recordamos la temporada pasada con lo de la rodilla que desapareció, se fue a recuperar a Francia. Yo entiendo perfectamente que te vayas a buscar una segunda opinión de otro experto, pero lo que no es normal, es, para mí, desde mi punto de vista, es lo que hemos visto en este parón de selecciones.
0: ¿Tú crees que esto tiene arreglo a corto plazo con el madridismo, quiero decir, ¿eh? Porque tengo la sensación, ya con Vini pasa un poco lo mismo, que ya se les espera. Vamos a ver lo que recibe el sábado en el Bernabéu, porque Mbappé va a estar. Desde luego va a tener que currárselo mucho para que la gente le perdone o le vuelva a querer.
1: A ver, con el madridismo eso es sencillo, ¿no? Lo único que desean y quieren son títulos. Y evidentemente en estas dos últimas temporadas desde que llegó Kylian Mbappé, pues el Real Madrid no se alza con ningún trofeo. El sábado va a ser importante porque da la sensación desde fuera que se la tienen ya jurada y es posible que el Bernabéu dicte sentencia en el partido frente al Villarreal. Mbappé va a estar Vinicius, van a estar varios futbolistas que están, no sé si señalados, pero sí en el punto de mira del madridismo, y veremos cuál es su respuesta, ¿no? Porque al final, eso de no tienes que pitar a los futbolistas, bueno, yo creo que cuando estás a disgusto tienes que mostrar ese malestar, al igual que cuando aplaudes y les alabas cuando las cosas van bien.
0: Lo peor de todo es que si estuviésemos hablando de la primera temporada de Mbappé sin el contexto de los dos años anteriores sin títulos, probablemente yo creo que este tipo de cosas que hemos visto en el parón, yo creo que no le darían importancia, porque Mbappé está rindiendo sobre el campo en este inicio de temporada. La sensación es un poco el hartazgo de decir, oye tío, que te hemos esperado 7 años y de momento contigo todavía no hemos rascado nada.
1: Sí, pero sí es cierto que eso también le pasó a Cristiano Ronaldo, ¿eh? Las primeras temporadas el Gran Marino empezó a competir otra vez de tú a tú con el Barcelona, que sí es cierto que es el mejor Barcelona de la historia, uno de los mejores de la historia, y Cristiano Ronaldo marcaba goles, pero se le exigía más. Es que es evidente, es que esto es el Real Madrid y sabes a lo que has venido. Que marcas 50 goles, muy bien, pero es que seguramente el madridismo esté más contento si marcas 30 y levantas títulos. Lo que está claro es que da la sensación de que Mbappé está como... No sé si... con la intención de no termino de encajar, ya sea con el vestuario, ya sea con el club, ya sea con la afición, pero sí me da esa sensación de lejanía, ¿no? De que sí, cada vez ve el proyecto más lejano y que no, pues que quizás no tiene la seguridad de que en este club pueda levantar los títulos que él desea.
0: Oye, más a nivel deportivo, para el partido ante el Villarreal, lo comentamos, Mbappé en principio sigue plazos y debe llegar. Luego está el tema de Konaté, que también va bien, parece, y que tendría que estar ahí. Y luego el tema de Fede. ¿Para ti los tres titulares el sábado?
1: Tengo serias dudas de que los tres sean titulares, ¿eh? Yo creo que el que más opciones tiene Mbappé, pero habrá que ver cómo evoluciona finalmente. A mí de Konaté y Valverde me dicen que tiene opciones, pero que van a llegar muy justos, y no sé si es demasiado precipitado o arriesgado pues contar con ellos de inicio, pero lo que está claro es que Mourinho tiene atrás, sobre todo de los centrales, una plaga de lesiones, y en el centro del campo muchas dudas. Lo normal, y yo creo que lo que va a intentar hacer José Mourinho es retrasar a Tchouaméni o probar a Dumfries de central para no terminar de mover mucho el once del Real Madrid, y de ahí pues empezar a competir y a volver a la dinámica y a las victorias, porque el Barcelona se aleja. Y en breve, lo más importante, hay un clásico que ese sí que puede terminar de dictar sentencia en el Bernabéu.
0: Sí, sí, sin ninguna duda. Lo que me llama la atención es lo de Fede, que es verdad que lo del comunicado pues generó bastante polémica. Evidentemente fue una entrada que le pudo hacer mucho daño. Esguince de grado 3, si llega contra el Villarreal es prácticamente un milagro, viendo el diagnóstico.
1: A ver, nosotros ya es cierto que cuando salió, nos preguntamos al doctor de confianza, a Ripoll, que es con el que solemos hablar de este tipo de casos, y nos decía que si era 15-3 era muy complicado que hubiese acabado el partido, porque eso estamos hablando de una fractura. Y ya estos días las imágenes que salían de Valverde era trotando, siempre con las botas puestas. Yo no sé si se quiso exagerar un poco por todo lo que había ocurrido en el derbi, pero está claro que el 15 de grado 3 en ningún momento ha tenido Valverde, porque si no, no tendría la opción ahora mismo de entrar en convocatoria, y se está llegando a hablar incluso de que pueda ser titular.
0: Sí, sí, totalmente. Pues mira, precisamente ahora me voy a hablar con el doctor Ripoll para que me cuente un poco cómo se ha movido Kylian Mbappé con la lesión que tiene, que es leve, pero evidentemente hay que cuidarla. Gracias, Joel, un abrazo grande.
1: Un abrazo grande, cuídate.
0: Eso va a ser ahora, a partir de las 8. Vamos a estar con el doctor Ripoll, como digo. Vamos a estar pendientes desde Argentina. Vamos a ver cómo ha sentado todo el tema de Leo Messi. Tenemos dos entrevistas importantes con jugador y entrenador del mundo del fútbol, de nuestra liga, y que también uno de ellos ha tenido relación con Jorge Jesús. Venga, marcador.
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0: Son las 8 de la tarde, 7 si nos escuchas desde Canarias, y aprovecho para saludar, que lo digo al revés, a todos los que os unís desde las diferentes emisoras a este marcador de Radio Marca, que arrancó a las 7 de la tarde. Si te subes al carro a las 8, que sepas que hasta las 11 vamos a estar aquí acompañándote en todo lo que repercute al mundo del deporte. Vamos a charlar, como lo he dicho hace un ratito, con dos protagonistas importantes del mundo del fútbol. Nos vamos a ir al Caribe para conocer una historia muy guapa de un entrenador murciano que está entrenando ya desde hace varios años a Bonaire, una selección caribeña, y vamos a estar con la última locura de Juan Carjimeno. Yo lo digo siempre, pero para mí, para el que no lo conozca, es uno de los mejores deportistas españoles. Es un corredor de ultradistancia que se va a embarcar en una aventura de 400 kilómetros en unas condiciones extremas, una de las carreras más complicadas del mundo. Pero como digo, y lo hemos dicho desde el inicio de este marcador, uno de los temas es Kylian Mbappé. Lo acabo de hablar con Joel, sigue coleando todo lo que ha pasado en este parón. La actitud del francés después de haberse lesionado con Francia en ese parón, en ese partido ante Turquía. Bueno, ya han pasado ese plazo, esos 10-12 días para que el jugador regrese contra el Villarreal, pero evidentemente no ha estado esos días, 10-12 días, entrenándose y recuperándose en Valdebebas. Por eso quiero saber qué necesita esta lesión para tener una buena recuperación. ¿Lo ha hecho bien? ¿Lo ha hecho mal Kylian Mbappé estos días para llegar en condiciones óptimas ante el Villarreal? Para todo ello voy a saludar a una eminencia en la materia, como siempre decimos, que es el doctor Pedro Luis Ripoll. Hola, Pedro Luis, ¿qué tal? Muy buenas.
11: ¿Qué tal? Gracias por lo de eminencia.
0: Bueno, es una realidad. No.
11: Bueno, eso decía mi abuela, ¿sí?
0: Oye, sé que la lesión de Mbappé fue ya hace una semana y que no es una grave lesión, pero entiendo que habrás estado al tanto de todo el revuelo que se ha generado, por si ha ido en bici, si no está descansando lo suficientemente esa rodilla. Lo primero de todo es, si no me equivoco, si no me corriges tú, una hipertensión en la cápsula de la rodilla, ¿es correcto?
11: Posteroexterna.
0: Vale.
11: Es decir, la parte posterior y externa de la rodilla, que si sacamos un poco el foco estrictamente de Mbappé y hablamos de esa zona, vemos que es una zona especialmente delicada, porque cualquier lesión en el córner, en la esquina posteroexterna de la articulación, bueno, si tiene importancia, pues es una lesión que puede repercutir en el futuro del deportista. Insisto, no hablo de Mbappé. Digo que la zona es una zona delicada.
0: Es decir, que aunque el tiempo de baja sea, como dijo el Real Madrid en su día, 10-12 días, es una lesión que hay que tener muy en cuenta y hay que ir con cuidado y tratarla con mucha precaución.
11: Eso es. La zona en la que se ha producido la lesión es una zona para ir despacio y con muchísima precaución, porque hay estructuras muy importantes ahí. El diagnóstico que tenemos, emitido por el propio Real Madrid, nos habla efectivamente de una lesión leve en una zona delicada. Esta lesión leve consiste en una distensión de la cápsula articular posteroexterna. ¿Esto qué es? Pues todas las articulaciones están en el interior de unas bolsas que las protegen y que se llaman cápsulas. Y esta estructura, en la parte posterior y externa de la rodilla, es decir, si juntamos las piernas, lo que contacta es lo interno, obviamente, y lo que queda hacia afuera es la parte externa. Pues en la parte posterior y externa se ha distendido.
0: Es una lesión que necesita de un reposo total los días que tengas que estar parado? Porque
11: no.
0: Vale, es que te lo pregunto de otra manera. Se le ha criticado mucho a Kylian Mbappé, por ejemplo, el hecho de el otro día ir en bici, el hecho de estar de ocio en Francia en vez de quedarse en su casa, decían algunos, descansando, de viajar varias veces, ida y vuelta a Francia-Madrid. ¿Todo esto puede repercutir negativamente en su rodilla o no?
11: A ver, los jugadores tienen que cumplir sus contratos. Uh-huh. Esto es una obviedad. Y hay una parte de cuidados físicos y de riesgos que no pueden correr, que si están incluidos en los contratos, subrayado, tienen terminantemente prohibido realizar bajo apercibimiento de una fuerte sanción. No estoy hablando de Mbappé, estoy hablando en general. Entonces, claro, si un club tiene futbolistas que valen una cantidad de dinero grande y que suponen una inversión grande para el club, un sacrificio para los socios, y su lesión puede acarrear repercusiones en el ámbito deportivo y también en el económico para el club, esta serie de circunstancias suelen estar reguladas por contrato. Es decir, muchos jugadores tienen regulado el peso que pueden tener por contrato, las diferencias de peso que pueden tener. Tienen regulado también los horarios en los regímenes de los internos de los clubes a los que acceden. Entonces, si lo que Mbappé está haciendo está ajustado a Mbappé o cualquiera, está ajustado al contrato que tiene con la entidad, en este caso un club de fútbol, pero que podría ser una entidad bancaria, sí, o cualquier otro tipo de entidad, si lo que está haciendo se ajusta al contrato, es correcto. Si lo que está haciendo no se ajusta al contrato, no es correcto. Y entrando, perdóname que me alargue un poco, estrictamente en la parcela médica, si se trata de una lesión leve en la articulación, no creo que lo que se ha descrito que ha hecho, pues hasta ahora, le pueda haber perjudicado gravemente.
0: Es decir, que el hecho de tal vez, con permiso del club todo, haber tenido algún día libre de más, el haber viajado varias veces o el haber montado en bici incluso, no condiciona la rapidez en la recuperación.
11: Yo creo que Mbappé ha ido a París no de turismo, ni a ir a ninguna discoteca, sino que ha ido a París también porque él tiene sus médicos de confianza allí. Y bueno, pues con el permiso del club, obviamente, habrán querido también completar el tratamiento con médicos y fisios franceses. Esto, insisto, mientras se haga dentro de lo que el contrato regula con su club y admitido por los servicios médicos y obviamente supervisado, si es así, pues es correcto.
0: Uh-huh. Vale, era por aclarar la duda de que no es necesario, porque es verdad que hay mucha gente, doctor, que ha pensado, no, es que no va a llegar bien al partido contra el Villarreal porque ha tenido 3 días libres o porque ha viajado demasiado y esto no es bueno para su rodilla. Descartamos totalmente esto, ¿no? Por poner un...
11: Sí, vale. Yo estaría por asegurar que Mbappé no ha ido a París de turismo, ha ido a consultar y a cerciorarse de... con permiso del club, sin lugar a ningún tipo de dudas, de que esto está bien. Es normal que cualquier cosa que afecta al Madrid tiene una repercusión enorme, y cualquier cosa que afecta a un futbolista de primerísimo orden mundial como es Mbappé también. Entonces, es lógico que cualquier cosa pues sea noticia, ¿no? Pero desde el punto de vista estrictamente médico, si nos ceñimos, yo el foco lo pondría. Él ha tenido una distensión en la pared posteroexterna, en el ángulo posteroexterno de la rodilla, que parece leve según todos los indicios y que va a permitirle recuperarse en un plazo breve de tiempo. Bueno, pues ahí es donde yo pondría el foco. Yo creo que él, si todo va bien, va a estar disponible para el entrenador en las próximas jornadas. Otra cosa es que en el futuro esta lesión pudiera llamar otra vez a la puerta. Y ahí lo dejo.
0: Es decir, que el hecho de que sea la misma rodilla que, por ejemplo, sufrió el esguince el año pasado, puede ser un síntoma de alarma para una posible...
11: Pues hombre, una buena noticia no es. Tampoco es mala, pero buena no. Es decir, no descartamos que en un futuro pues esta rodilla tenga que estar sometida a una serie de precauciones y de tratamientos que, por así decirlo, disminuyan el riesgo. El gesto en la radiografía, en la fotografía, perdón, es un gesto clarísimo en el cual se ve como la pierna cimbrea hacia el ángulo posteroexterno, que es un ángulo que ya digo, donde las lesiones que se asientan tienen poca, nos gustan poco a los médicos, y se ve clarísimo. Entonces, ahí es la lesión. El Madrid ha comunicado que es leve. Vamos a tomarlo con precaución, pero el hecho de que sea en la misma rodilla que fue, pues, y yo diría que hasta en la misma zona, pues no es una buena noticia. Hay que ponerse las pilas ahí.
0: Bueno, pues ojalá sea...
11: Va a ir todo bien.
0: Ojalá efectivamente que vaya todo bien, y de hecho tiene pinta que va a estar disponible ante el Villarreal. Doctor Pedro Luis Ripoll, muchas gracias como siempre por acercarnos un poquito más a lo que ha sido en este caso la lesión de Kylian Mbappé. Un abrazo enorme.
11: Un abrazo para todos vosotros.
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0: Antes que tenía que irme a Argentina para acercarme de verdad a lo que ha sido esa despedida de Leo Messi, esa emotiva despedida de su selección. Hablé con él en la previa de Picado TV, de Diario Olé, nuestro amigo Bauti Torre. Hola Bauti, ¿qué tal? Muy buenas.
1: Hola amigos, ¿cómo están? ¿Todo bien? ¿Todo tranquilo? Bueno, lo que hablamos ya pasó. Ya pasó toda la historia, ¿eh? Se terminó la historia de Messi y la selección argentina. Estamos conmovidos todavía.
0: ¿Estás ya recuperado de lo de ayer o todavía estás con lágrimas en los ojos?
1: Y la verdad que uno con las redes sociales entra y es peor, te diría, porque ayer en vivo, mientras Messi hablaba, mientras jugaba sus últimos minutos, nos complicó Benín, ¿eh? Hay que hablar de lo futbolístico, porque el primer tiempo Argentina sufrió contra Benín y eran todos los titulares, pero más allá de eso, que queda como anécdota, Messi habló, se expresó a los jugadores, habló justamente de lo que cuando charlamos en la previa sobre la final de España, lo que se hablaba de que Argentina había ido para atrás, las teorías conspirativas, Messi lo dijo, bueno, no crean en esa boludez, y cerró con eso, no crean cualquier cosa, y ya cerró el círculo de basta con la final del mundo, pero después, bueno, se refirió a muchas palabras emotivas. Yo creo que en estos días va a ser peor, porque ahora pasó, listo, y no tenemos ningún partido de la selección argentina ahora, dentro de poco, ni ninguna competencia importante. Ahí es donde creo que la mayoría va a caer. Cuando haya una lista de convocados y ya no esté el 10, ya no esté Messi, ya no esté el capitán, ya no tengamos al mejor jugador del mundo, porque ahora es una realidad, el mejor jugador del mundo ya no juega en la selección argentina y hace muchos años veníamos acostumbrados a tener ese plus, tenerlo a él. Y yo creo que ya sabemos que cayó nuestro lado racional del cerebro, dice listo, sí, ya está, Messi no está, pero hay otro lado que todavía se resiste un poco y me parece que de verdad vamos a terminar de caer todos los argentinos cuando la selección vuelva a competir por algo importante y en los temas de verdad.
0: Bauti, ¿cuántos años tienes tú?
1: 22.
0: Claro, te llamaba. Ahora también voy a hablar con Pepe Vázquez, que ha podido ver a los dos de los mejores futbolistas de la historia. Entiendo que para vosotros lo serán. Pero tú con 22 años no sabes lo que es la selección argentina sin Leo Messi.
1: Claro, claro, ese es el tema. Es el tema para mí, que tengo 22 años, para los que tienen 30 también, por ejemplo, porque eran chicos, para muchas generaciones de pibes. Ni hablar para los que tienen 10, para los que tienen 12, para los que tienen... Bueno, son tres generaciones enteras que no saben, o más, que no saben lo que es Messi, que la selección sin Messi. Entonces, va a ser muy duro. A ver, yo nací y si me pongo a pensar... Cuando empecé a tener un poco más de raciocinio en el fútbol, y habrá sido en 2012, 2013, yo voy a la cancha desde que tengo un año, pero vos te pones a pensar, bueno, sí, este juega en esta posición, por esto, por esto, por esto, más o menos a los 9, 8, 10 años, y si te interesa de verdad. Y la verdad que mi primer mundial, el que me acuerdo de verdad, es el 2014. Es el 2014, imagínate, en el que Argentina llega a la final del mundo, con Messi como figura también. Después tuve el 2018. A ver, yo viví 4 mundiales y en 3 llegué a la final del mundo. Entonces, para mí, la costumbre es esa. Lo normal es llegar a una final del mundo. Lo anormal es quedar afuera en octavos, como fue con Francia en 2018. Por eso fue una catástrofe. Y lo normal es tener al mejor de la historia usando la 10 con tu camiseta, que eso ya no va a estar más. Y a ver... Muchas veces gente más grande, Walter Nelson, con el que estoy en el programa, lo llevaba reflejado a la vida y me decía, ¿sabes por qué te duele tanto? Pues yo le decía, che, me duele, Walter, ¿eh? Es un vacío en el pecho. ¿Y por qué es la primera novia que perdés? Te dice, nosotros ya perdimos a Maradona. Nosotros se nos fue, Diego. Y bueno, lo tuvimos que superar. Pero también, ¿qué pasa? Entre Maradona y Messi no pasó nada. Pasaron 11 años nada más. Sí. En el medio argentino tuvo buenas selecciones, pero 11 años en el fútbol no es nada. Bueno, imaginémonos que de acá a 11 años Argentina vuelva a sacar un monstruo de las características de Maradona y de Messi. Sería ya el país tocado con la varita más grande de todos. Yo no lo creo, la verdad no lo imagino, porque alguien como Messi, que no quiero entrar en las comparaciones, Maradona, Messi, Pelé, no quiero entrar ahí. Pero alguien como Messi, tal cual, que haya estado en el máximo nivel, 20 años, 3 finales del mundo, 200 millones de Balón de Oro, 200 millones de goles, creo que no va a haber nada igual, porque es muy difícil hacer todo lo que hizo Messi ya en una temporada. Y hacerlo durante 20 años, creo que es casi imposible que se vuelva a repetir. Ahora, encima las que tuvo él, porque acá en Argentina se lo mataba Messi, se lo mataba. Periodistas que hoy siguen laburando en los grandes medios y siendo consagrados, pidiendo a Televisión Abierta que deje la selección, que era un pecho frío,
0: tal vez
1: que
0: eso,
1: la Argentina estaba mal por culpa de él.
0: Tal vez eso, la gente más joven como tú, igual lo entendía hasta menos. Fíjate lo que te digo, Bauti, porque es verdad que vosotros no habíais vivido una figura como la de Maradona, ¿no? Y a Messi tal vez le pesó esa comparación. Para vosotros era único ídolo, para vosotros era lo máximo que habíais visto, y tal vez la gente que ya había visto dos mundiales de Argentina, uno de ellos con un Maradona estelar, pues no podía evitar comparar esa comparación cuando a Messi no le iba bien con la selección.
1: Sí, a ver, es que yo hay un lado que los entiendo. ¿Por qué? Porque yo tengo a Messi. Entonces, si aparece un chico que es una mega estrella y no gana nada y pierde todas las finales, bueno, lo voy a mirar un poco de reojo, pero nunca lo voy a discutir futbolísticamente. Acá Messi se lo discutía en la selección futbolísticamente diciendo que era un pecho frío, se agarraban de que no cantaba el himno. Obviamente, si aparece un monstruo, mi corazón va a estar con Messi, como el de mi papá está con Maradona, por ejemplo. Y aunque Messi haya ganado todo, y aparte Maradona acá significa otra cosa. Incluso que Maradona haya sido futbolista muchas veces es una anécdota, porque la vida de Maradona fue por otros lados, va más allá de lo que es el fútbol. La vida de Messi no, la vida de Messi es el jugador de fútbol. El Diego acá se lo tiene desde otra mirada, desde lo político, desde el pueblo, desde todo, es otra cosa. Por eso te digo que ayer fue Dalma Maradona a un programa muy conocido acá, a Paren la Mano, que hacen también la velada del año, todo como hacen allá, y decían esto, que Maradona haya sido futbolista, lo decía la hija, es una anécdota para todo lo que fue Diego. Entonces Diego significa otra cosa. Ahora, en lo futbolístico, sí, yo voy a tener un poco de mirada de izquierda, ¿no? Va a estar el chico que aparece, que hoy es Nico Paz, quizá la máxima figura de la Argentina, que ayer hizo un golazo, y no lo voy a mirar medio de reojo, pero porque yo todavía tengo el cariño con Messi. Pero no voy a caer en insultarlo, no voy a caer en criticarlo, porque me parece un crack, porque me parece un gran jugador. Acá se lo criticaba además. Y esos mismos que lo criticaban, cuando Messi ganó todo, decían, bueno, sí, Messi, me equivoqué, todos nos podemos equivocar, te pido perdón. Bueno, no es así. Y Messi ayer se acordó de eso. Se acordó de esa gente y se acordó también de los de afuera, que dijo, van a venir momentos malos. Porque sí, no es normal lo que ganamos. Y va a suceder que la selección esté en un momento complicado. Lo único que les pido es que la gente y los jugadores estemos todos juntos, porque hay muchas personas que quieren que la selección argentina caiga. Y eso es verdad, eso fue un mensaje espectacular. Bueno, ahora arranca una era totalmente distinta, una era que para mí va a ser complicada. Yo no sé si la selección va a poder lograr lo que fue logrando estos 5 años, porque es como dijo él, es muy complicado. Y hay algunos jugadores que me parece que van a tener que seguir el camino de Messi, pero porque futbolísticamente no los da a raíz de esto. Por ejemplo, uno es Rodrigo De Paul, que me parece que va a tener que dar un paso al costado también de la selección argentina, porque desde lo futbolístico, como está en Internet, a mí no le está dando. Entonces se van a venir muchos cambios a raíz de esto. No solamente es la tristeza, es lo futbolístico de la selección.
0: Y con todos esos cambios, ahora, ¿a quién hay que darle la 10, Bauti?
1: Bueno, yo dije que la 10 hay que dársela a Franco Mastantuono, porque me parece que el chico, en proyección, lo que yo siento, lo que yo creo que le puede dar a la Argentina, y su carácter y su todo como un conjunto, me da que él la de usar. Ahora, todo indica, y la realidad, y vos vas a las encuestas y preguntás en la calle y salís y voy y le hago una encuesta a 100 personas, 85 me van a decir Nico Paz. Me parece que él va a ser el chico que va a recibir la 10 de la selección post-Messi, y me parece algo totalmente maravilloso lo que sucedió ayer. Pase de Messi, pincelada de Nico Paz, y parece que el 10, en su última noche como 10, se la cedió al futuro de la selección argentina, que marcó un golazo. Me parece que la va a llevar él.
0: Bueno, pues desde luego, méritos está empezando a hacer. La 10 pesa mucho, pero tiene muy buena pinta el chico. Bauti, gracias, un abrazo enorme.
1: Gracias a ustedes, chicos, un abrazo. Cuando quieran, para hablar de la selección argentina, acá estamos.
0: Ahí estamos. Gracias, como siempre, a Bauti Torri, compañero de Picado TV y de Diario Olé. Mensaje de Cristiano Ronaldo en Instagram, precisamente sobre Leo Messi. Leo, tantos años defendiendo a tu país y una historia que quedará para siempre. Todo mi respeto por lo que has logrado con Argentina. Un abrazo. Esto lo ha escrito Cristiano Ronaldo en su cuenta de Instagram, despidiendo a Leo Messi de la selección argentina. Y lo decía antes, las comparativas son odiosas. Vaya despedida tuvo ayer Leo Messi, con toda su gente aplaudiéndole, con un entrenador volcado con él, diciendo incluso que era un sueño haber entrenado a Messi. Y vaya despedida, o semi-despedida, ha tenido Cristiano de Portugal, yéndose a mitad de concentración, con lo que él siente como una traición por parte de su seleccionador y con unas puertas abiertas que veremos si se las dejan abiertas para volver a competir. Ojalá algún día Cristiano pueda tener una despedida como la que ha tenido Leo Messi, porque desde luego lo que ha pasado con Portugal, por unas partes y por otras, es un auténtico bochorno. Hablábamos de Leo Messi, de su despedida, hablábamos con Bauti Torre, que tiene 22 años y que él nos decía que para él Leo Messi ha sido lo único que ha vivido con la selección argentina. Quiero saludar a nuestro Pepe Pasqués. Hola Pepe, ¿qué tal? Muy buenas.
2: Ay, querido amigo, ¿cómo estás?
0: Pues, ¿cómo estás tú? Te lo pregunto, porque sé que en el Mundial, vamos, te vi sufrir con Leo, te vi gozar con Leo, te vi emocionarte con Leo, sí. Y ahora ya no hay más Leo.
2: Sí, sí. Ahora ya no hay más Leo. A ver, ayer fue una jornada en la cual decidí vivirlo como hincha del fútbol y argentino, yendo después de, no sabría decirte, 20 y pico de años, ¿no? Desde que trabajaba en los clubes, uh-huh. Ir como hincha a lo que le llamamos la popular, ¿viste? Al sector más, donde están todos parados y apretaditos con mi hija. Que nos apetecía vivir una jornada que iba a ser única como lo fue, sí. Un partido que estaba programado para las 20 horas, que empezó 20:30 y que a las 3 de la tarde ya nos tenían los alrededores del estadio para vivir la fiesta. Y la verdad que con emoción, Marcos, con nostalgia y con alegría, porque, a ver, hay una frase muy célebre, ¿no?, que dice que no llores porque terminó, sonríe porque sucedió.
0: Sí.
2: Y bueno, de esa manera lo tomé, pero era imposible no emocionarse con las canciones, con un estadio que estaba rebosante por todos lados, en una jornada, la verdad, que fue casi primaveral. Hoy se cayó el mundo, creo que el cielo en Buenos Aires ha llorado la despedida de Messi porque no para de llover. Y bueno, sabiendo que arranca una nueva era. Y yo te escuchaba hace un rato con el colega argentino. Uh-huh. Claro, por su edad, esta es su primera experiencia. Quienes ya tenemos otra edad, hemos vivido el final, ¿no?, de Maradona, en otro contexto, de otra forma, lamentablemente. Pero bueno, ya estamos acostumbrados. Pero siempre tenemos la expectativa en la Argentina de que Dios nos va a regalar algún crack de esta magnitud más pronto que tarde. Así que nada.
0: ¿Lo de Maradona fue más duro que lo de Leo cuando dejó la selección, Pepe?
2: Sí, sí, porque recordarás que fue un cimbronazo en el Mundial 94, sí. Con lo que se había preparado, en la forma, ¿no? Prácticamente expulsado, y no entro en consideración de todo lo que se habló en ese momento, si lo persiguieron, si estaba, si no, con sustancias para desgastar, todo lo que ya se sabe, pero no era el final, obviamente, que merecía la magnitud de lo que representaba Diego Maradona para los argentinos, a través, sobre todo, de la selección argentina. Y yo lo escuchaba también, y por una cuestión generacional, obviamente, los de mi generación somos maradonianos, sin dejar de lado este periodo de Messi extraordinario. Mi hija con 18 años, obviamente, tiene que ver videos, pero con mi señora hemos vivido una etapa de Maradona que la diferencia, más allá de lo futbolístico, es que era el argentino puro. Era el argentino puro, con todas las contradicciones que pueden encontrarnos a los argentinos. De estar súper arriba y de repente súper abajo. Lo que ya se sabe de nuestra forma de ser, para lo bueno y para lo malo. Y Messi, quizás por su formación desde muy chiquito en España, en Barcelona más precisamente, no deja de ser argentino ni mucho menos. Hay que reconocer lo que decía también, que acá fue muy golpeado, vilipendiado por la gente, por los medios, porque, a ver, se llegaron a finales con él, pero no se ganaron. Y esa cornisa que transitamos también en el fútbol, pero sobre todo los argentinos, de qué lado cae, ¿no? Si de la gloria o de Qatar, o si sale para el otro lado, como algunas finales que hemos perdido. Bueno, ahí estaba la diferencia. Pero el reconocimiento a Messi ha sido extraordinario y no hace falta entrar en comparaciones. La verdad que se termina otra era. Y bueno, habrá que reinventarse y bueno, parece que Scaloni, que es el conductor técnico, estaría más cerca de la renovación a partir de diciembre como para ver cómo se reinventa la selección, con sin Messi y sin algunos baluartes también, ¿no? De que han ganado el Campeonato del Mundo y las dos Copa América.
0: Pepe, de lo de ayer, ¿hay algo que te chirrió? Se ha hablado mucho, mira, esto no lo hemos comentado todavía de los drones, cuando se miraba al cielo, de que había ahí una marca de seguros, ¿no? Todos mirando a ver lo que había, lo primero fue una publicidad.
2: Sí, muy reconocida. Sí, mira, la verdad que sorprendió estando en el estadio. A ver, a mí me queda... Te insisto porque no es un hecho menor para mí, pero esto es muy personal, ¿no? Más allá de las críticas. Haberlo vivido con mi hija, un acontecimiento así de tan temprano, hemos tratado de mirar todo lo bueno, pero es cierto que sorprendió a la gente que aparezca primero una marca muy reconocida de seguros, ¿no? De la Argentina. Es el sentimiento de decir... utilizaron a Messi, lo exprimieron hasta el último segundo, ¿viste? Vendiendo hasta algo, la verdad que fue muy lindo, con los drones en el cielo, ¿no? Armado con su figura, que era prácticamente era él mismo, sinceramente hay que reconocerlo. Pero bueno, me quedó haciendo ruido también que hoy lo aclaró hace pocas horas, pocos minutos en su posteo, ¿no? Que se había olvidado del reconocimiento al cuerpo técnico, y lo hizo en general para todos. Yo lo tomo como que no ha querido hacer diferencias entre Scaloni, que salió campeón del mundo, y el resto de los cuerpos técnicos que ha tenido, ¿no? También se había olvidado de su familia. Sí llama la atención que hoy, más frío, diciendo todos los que no nombró al presidente de la AFA. No sí. Parece un hecho menor, pero bueno, vamos a ver ya en el futuro no lo vamos a ver porque no va a integrar a la selección argentina. Y después, en un partido que es de la selección, que todo el público, cualquiera sea la camiseta del equipo argentino que viste, todos se unieron en dos gritos que superaron la noche, hasta superaron el Messi. Uno, obviamente, contra Inglaterra, que esto ya está otra vez de moda, obviamente. Y el otro es impresionante, que superó todo el grito contra el presidente de la Federación Argentina, ¿no? Contra el presidente de la AFA, que ocurre cada domingo en cada estadio, menos en algún que otro. Pero ayer fue atronador durante toda la noche. Antes, durante y después, la verdad. Eso fue... lo que llama la atención, no llama la atención, pero sí queda muy marcado, ¿no? Que nadie está de acuerdo con esta conducción.
0: Pues desde luego, todo lo que rodea la despedida de Messi, para bien y para mal, efectivamente sonado. Y ahora llega una nueva etapa para la selección. Uh-huh. Pepe Pasqués, muchas gracias por haber atendido, como siempre, a tu casa. Un abrazo grande.
2: Por supuesto, es un placer enorme, querido Marcos, lo sigo escuchando. Abrazo enorme.
0: Sí, señor. Abrazo para nuestro Pepe Pasqués. Voy a hacer una pausita rápida y me voy a ir a hablar del Getafe y Carvajal. Ayer parecía que estaba hecho, eso dijo Ángel Torres, hoy parece que no.
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0: Venga, que tengo que hablar de lo de Carvajal y el Getafe. Sergio Torres, ¿qué tal? Muy buenas.
1: Hola, Marcos Bernat, ¿cómo estás? Muy buenas.
0: Lo primero, agradecerte porque entre tus múltiples labores profesionales está la de jugar a fútbol, que sigues con las botas puestas todavía, y creo que estás en la banda con el teléfono agarrado viendo a tus colegas.
1: Ahí estamos, aquí estamos, a puntito de empezar, y he tenido que venir a jugar, Marcos,

0: ahí. Claro, estaríamos ahí, pero yo por lo menos bebo agua. Eso a la larga me va a venir bien.
1: Eso es verdad. Eso es lo único cierto que has dicho, yo creo, desde las 7 de la tarde que has empezado.
0: Mira, vamos a escuchar a Ángel Torres. Yo ya no sé si nos vacila, si no, si está encaminado. Este es Ángel Torres hoy en atendiendo a los medios.
2: De momento es humo. A ver, no puedo decir otra cosa.
3: Pero Carvajal ilusionado de poder jugar al Getafe,
2: ¿no? Y el Getafe ilusionado sí viene también, pero vamos que no...
4: ¿La Liga dejará escribirle?
2: Eso es lo que primero hay que ver.
0: Bueno, esto fue ayer, he dicho hoy, es de ayer, después de que él mismo dijese que a las 5 de la tarde llegaba Carvajal. Sergio, se lo dijo a Dazón, esto formó revuelo en los medios, para allá que vamos todos, y de repente suelta esto. ¿Qué pasa con Dani Carvajal?
1: Pues a ver, lo que pasa es simple y llanamente lo que cuenta el presidente del Getafe, ¿no? O sea, estaba el fichaje encima de la mesa, como él mismo y bien dices tú, reconoció a Dazón, con reconocimiento médico pasado por el futbolista. Esto no lo decimos ni tú ni yo, lo dice el propio club de la boca de su presidente. Lo que estaba claro, Marcos, es que había dos escollos que podrían precipitar un poco esta negociación. Uno es la parte física, cómo está la rodilla del que ha sido lateral del Real Madrid. Esa rodilla, por lo que se ve, está bien, porque además de los entrenamientos que él ha hecho y que hemos podido ver, como te decía, en redes sociales, ha pasado el reconocimiento médico, por lo tanto está apto para jugar al fútbol. Y luego el otro aspecto, y yo creo que también muy importante, 50-50, 50-50, es el económico. Ya sabemos, y es de sobra conocido, que el Getafe terminó la ventana de mercado de verano con límite salarial cero, es decir, no podía incorporar a nadie más. Hemos sabido y conocido que Bordalás no estaba del todo contento con la plantilla porque pedía un extremo, pese a que el Getafe ha hecho un buen mercado. Y bueno, a falta de extremo, bueno, es carrilero, que decía Ángel Torres.
0: Eso me gustó, ¿eh? ¿No? Me pedía un banda y como no lo teníamos, digo, bueno.
1: Claro, esa está bien. Se presentó, Marcos, la oportunidad de fichar a Carvajal porque nosotros sí que sabíamos que el Getafe estaba peinando ese mercado de agentes libres precisamente para intentar traer a Bordalás un extremo o un jugador que pueda jugar ahí. Como te digo, salió la oportunidad de Dani Carvajal, club y jugador llegaron a un acuerdo, estuvieron hablando. El problema era el ok de la liga para intentar meter en el límite salarial a Dani Carvajal y su salario. Para que la gente lo entienda muy rápido y muy didáctico, si el salario de Carvajal en el Madrid era de 10, la liga se cree, por así decirlo y entre comillas y hablando muy llanamente, que le pagas como mínimo 5, es decir, la mitad.
0: Sí.
1: ¿Qué pasa? Que el Getafe ni por asomo puede llegar a esas cifras. Y como el propio Ángel Torres también ha reconocido en una de las muchas intervenciones que ha hecho a lo largo de estos días, la cosa parece que se ha enfriado un poco y que estamos a la espera. De todas formas, Marcos, y ya termino, tampoco creo que tengan mucha prisa porque, entre otras cosas, Dani Carvajal no podría ser inscrito en la conferencia hasta el mes de enero. Por lo tanto, pues bueno, vamos a esperar porque la plantilla es corta, Bordalás está acostumbrado a este tipo de situaciones. Y yo me imagino que el Getafe seguirá intentando vestir a Carvajal de azul.
0: Entendemos que sí y ojalá que sí. Bordalás, desde luego, cada año tiene que lidiar con lo mismo. Pues sin Carvajal, evidentemente, para el siguiente partido, que como dice Sergio, se enfría un poco el tema. Algo que
1: nos dejamos... Barça, Marcos, ¿eh?
0: Eso te iba a decir, que cómo llegan los muchachos para el partido contra el Barça.
1: Pues mira, 5 internacionales son los que se han marchado para este parón de selecciones. Ha llegado Martín Satriano tocado de la rodilla. Hemos conocido en las últimas horas que esas molestias o esa lesión no es tanto como parecía, pero yo creo, estamos a miércoles, son las 20:41, radio en directo. A esta hora Satriano tiene complicado estar el sábado ante el FC Barcelona. Va recuperando poco a poco las sensaciones Kiko Femenía, que va entrenando con el equipo. Y bueno, pues el Getafe que llega a ese duelo a intentar rascar algo, porque ya sabemos, Marcos, que los primeros partidos después de las vueltas de los parones para los equipos grandes se antojan siempre complicados. Así que a pescar en río revuelto.
0: Pues habrá que estar pendiente de qué pasa con Carvajal, con el Geta y ese partidazo entre Barça y Getafe, sábado 6:30.
1: ¿No, Marcos? ¿No has visto el camisetón que han presentado para la conference, no?
0: No lo he visto.
1: Espectacular.
0: ¿Algo que destacar?
1: Luego te paso una fotito porque detalles verdes en cuello y mangas, imagen del Coliseum en el fondo de la parte de la camiseta que la parte de delante de la camiseta está muy chula, está
0: pero,
1: muy chula.
0: Pero o sea, el Liceum ya ha terminado el de antes, porque

0: ahora están obras.
1: Bueno, es...
0: Claro.
1: Bueno, bien visto. No, es... Eso como un fondo, ¿no? Con la afición y tal, no sé, está guapa. Míralo en redes porque está muy chula.
0: Oye, pues mola mucho porque el Getafe me daba vibes un poco como las camisetas del Villarreal, que todos los años me parecen idénticas, así que no ven,
2: bueno,
0: pues...
2: este año está muy guapa. ¿Has visto la roja?
0: Sí.
2: ¿Este año?
0: Sí, sí.
2: Muy chula.
0: Bueno, pues ahora me voy a verla. Gracias, Sergio, un abrazo.
1: Venga, un abrazo a todos.
0: Hay una información de última hora que nos llega que no repercute al mundo del deporte, pero que evidentemente es relevante y es una información mala y triste. Ha muerto Mari Carmen, la mujer desahuciada que se convirtió en un símbolo de lucha para la vivienda y que a raíz de su desahucio pues se generaron todas las protestas que estamos viendo todavía a día de hoy en Sol y en otros puntos de España. Ya conocíamos que fue en su día trasladada al Hospital Gregorio Marañón, tenía un problema de discapacidad, fue trasladada, estaba bastante débil allí, pues hemos conocido que a los 87 años ha muerto esta tarde. Lo están reportando los principales medios del país. Evidentemente es una noticia trágica, una muy mala noticia, que no nos gusta en absoluto contar, pero que al margen del deporte tenemos que hacerlo. Así que descanse en paz Mari Carmen y todos los seres queridos que la rodean. Nosotros tenemos que hacer una pausita y seguir con este marcador en Radio Marca.
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0: Voy a saludar a un protagonista en este marcador de Radio Marca, un pedazo de portero que pasó por el Atlético de Madrid, Recre, Zaragoza, Benfica, Olympiacos, Español, Málaga, West Ham, Alavés y Valladolid. Creo que no me he dejado a ninguno. Roberto Jiménez, ¿qué tal? Muy buenas.
1: Hola, muy buenas.
0: Oye, ¿me han dicho que te has pasado a la raqueta o no?
1: Bueno, lo intentamos, sí, hay que intentar explorar todas las cualidades que uno tenga.
0: Porque fíjate que me iba a hablar contigo y me has dicho que estás en el mini Open Tenis de Ibiza, que se va a celebrar dentro de poquito, y creo que tenéis una especie de equipo, ¿no?, como en la liga.
1: Sí, sí, claro, no me lo podía perder, este tipo de iniciativas hay que estar siempre. Bueno, yo creo que hemos formado un buen equipo. De amigos, seguro. De tenistas, ya lo veremos el sábado.
0: ¿Pero le pegas bien o no?
1: A ver, yo he jugado tenis toda la vida por herencia familiar. Mi padre y mi hermano han jugado siempre. Es verdad que luego me he pasado al pádel, como nos ha ocurrido a muchos, y llevo mucho tiempo jugando más a pádel. Pero bueno, intento mantener el espíritu del tenis vivo, que al final es el primero que me puso en una pista con una raqueta en la mano.
0: Eso te iba a decir, que ahora hay mucho jugador que le da bien al pádel. El tenis dicen que es más complicado, ¿eh?, para que no ha jugado nunca. ¿Qué jugador así, que es compañero tuyo, le pega bien también?
1: Bueno, ¿sabes qué pasa? Que yo creo que, como bien has dicho, el tenis es mucho más técnico, más complicado y, o por lo menos nos genera una sensación de que para divertirte tienes que tener más nivel, ¿no? Y que jueguen bien, pues mira, yo creo que los dos compañeros que voy a tener en el Mini Open juegan bastante bien, además a las dos cosas, al tenis y al pádel.
0: Ah, muy bien, perfecto. Pues oye, ¿quiénes son?
1: Xavi Prieto y Javier Saviola.
0: Ah, bueno. Vamos a verlo. Está por ahí también Arturo Valls, que a mí me sorprendió mucho en un torneito de tenis que coincidí. Y joder, le daba bien, ¿eh? O sea, que si te toca jugar contra él, prepárate.
1: Bueno, lo tendremos en cuenta. Está bien analizar al rival, siempre ha sido muy importante.
0: Oye, ¿de fútbol ves mucho ahora que lo dejaste hace un par de añitos o estás un poco desintoxicado?
1: Sí, claro, sí, sí. Ahora trabajando en la liga, si cabe aún más, seguimiento de todas las jornadas, más allá de las incidencias, pues sigo manteniendo la competición viva dentro de mí y soy seguidor de cada jornada de la liga, claro que sí.
0: ¿Qué es lo que estás viendo más? ¿Qué equipo estás siguiendo más de cerca? Porque has estado unos cuantos.
1: Bueno, la verdad que suelo ver un poco a todos en función también de cómo me organice yo el fin de semana, que también intento que sea tiempo para descansar, pero sobre todo, bueno, suelo ver si hay algún enfrentamiento directo, derbis o enfrentamientos entre equipos que tienen la misma situación en la clasificación y luego, pues, amigos. Donde más amigos acumule, pues intento también priorizar y ver fútbol, pero veo tanto EA Sports como Hypermotion por igual y la verdad que bastante fútbol en casa el fin de semana.
0: Imagino que estarás pendiente sobre todo también del Athletic, evidentemente es club especial para ti, donde empezaste y donde hiciste varios años de tu carrera. Roberto, ¿qué te está pareciendo el Athletic en este inicio de temporada?
1: Bueno, pues creo que es un equipo muy reconocible, ¿no? Creo que está manteniendo pues el nivel, la garra, el espíritu de estas temporadas atrás. Creo que es un equipo que nos tiene acostumbrados los últimos años a tener inicios de liga potentes, a mantenerse en los primeros puestos. Al final, hoy en día es un equipo que está construido para ello y como siempre, ¿no? Como siempre creo que todos vemos al Atleti, pues capaz de engancharse a la parte de arriba, luchar por el liderato, puestos de Europa. Bueno, creo que, como te decía, ¿no?, como los años de atrás, un equipo que está capacitado y que va a luchar por todo.
0: Tú eres de los que piensa que cuando un equipo está bien, lo digo porque justo antes del parón fue aquel derbi, ¿no?, en el que el Atlético de Madrid ganó al Real Madrid. ¿Es una faena parar la liga? Es decir, que no le vino demasiado bien al Atlético de Madrid este parón de selecciones.
1: A ver, más aún viendo el parón de selección que estamos teniendo, ¿no? Es mucho tiempo, muchas semanas, y evidentemente es la primera vez que nos enfrentamos a este tipo de parón de selecciones. No sabemos cómo va a afectar, esperemos que lo mínimo posible. Los clubes se preocupan mucho de intentar mantener el nivel competitivo, de poder igualar los esfuerzos entre jugadores internacionales y jugadores que no lo son, y entendemos que va a afectar lo mínimo posible. Desde la Liga también intentamos poner todo el soporte que podemos a los clubes para favorecer esta reincorporación a la competición, y esperamos que no afecte, pero evidentemente pues son semanas en las que se vive mucho cambio, los clubes también se ven obligados a dar muchos días de descanso porque también es contraproducente no parar, y por otro lado tienes jugadores con compromisos internacionales, por lo tanto pues es una situación anómala y como te decía, en este caso más aún.
0: ¿Tú cómo llevabas este tipo de semanas en las que, como dices, pues los entrenamientos no podíais estar todos, teníais más días de descanso, te podía un poco la ansiedad de volver a competir, eras de los que se lo tomaban más chill y decían, oye, pues si hay que descansar 3-4 días también viene bien para desconectar?
1: Pues sinceramente depende del club en el que haya estado, el momento competitivo, el momento personal. Pues por ejemplo, cuando estaba en Grecia, para mí era una oportunidad de poder venir y ver a la familia el fin de semana. Me venía muy bien para refrescar la cabeza y no me afectaba en exceso a nivel competitivo porque venía pues fresco para volver a entrenar y reiniciar con la competición. Si el partido inmediatamente anterior no había salido bien, pues te quedas a espina y quieres volver a competir rápido y no puedes, ¿no? Cosa que perdemos en estos parones. Si es un parón tan largo como el que estamos teniendo ahora, imagínate, ¿no? La sensación que genera. No he tenido la gran suerte de ser internacional absoluto, por lo tanto, durante el grueso de mi carrera no he vivido la otra parte. Sí la viví en sub-21, que ya era jugador profesional y que sí, los compromisos internacionales tenían las mismas fechas que la absoluta. Y es verdad que me generaba una saturación de partidos importante, porque venía de competir con mi equipo, enseguida me tenía que adaptar a la dinámica de selección, en la que también hay competitividad por el puesto, en la que también tienes exigencia de resultados, y luego volver otra vez a la competición liguera prácticamente con el escudo de España todavía en el pecho, ¿no? Entonces entiendo a los jugadores que viven ese tipo de situaciones y sin ninguna duda son situaciones que atendemos en la Liga, que nos sensibilizamos con ello y que, como proclamamos muchas veces, pues buscamos que en algún momento podamos darle una solución.
0: Oye, en este parón tan largo, no veas la que has liado, por ejemplo, ahora que decías de esto de los días libres, ¿no? De volver a casa, de ver a tu familia, la que se ha liado con Mbappé, que hay mucha gente que no ve bien que haya estado en Francia unos días descansando. ¿A ti qué te parece? ¿Crees que se está haciendo algo injusto con él o cómo lo ves?
1: Bueno, por un lado, y desde mi experiencia como jugador profesional, entiendo que todo lo que esté ocurriendo con él está consensuado con su club. Eso es algo que a día de hoy no cabe en la cabeza de nadie pensar que un jugador toma decisiones por sí mismo. Por lo tanto, por ese lado, aunque el club quizá no se manifieste en este sentido, entiendo que es algo consensuado con su club. Y luego creo que el modelo también de responsabilidad está cambiando en el fútbol bastante. Creo que los jugadores cada vez también están teniendo un poco más de libertad para poder utilizar su tiempo libre como consideren. Y luego ya la política interna de cada club en cuanto a qué debe hacer un jugador que acaba de salir de una lesión o que tiene molestias, eso ya lo dejo para terreno personal de cada club, porque cada uno lo mide de una manera diferente, ¿no? Por lo tanto, bueno, entiendo la polémica, porque en el fútbol la polémica está servida, con jugadores tan relevantes y tan importantes como Mbappé, entiendo que todavía más, pero bueno, creo que hay que ver las situaciones desde todos los prismas posibles, ¿no?
0: Lo que nos ha servido estas semanas es para disfrutar de la selección, Roberto. Es una auténtica pasada. Es que parece imposible que pierda España.
1: Es una gozada. La verdad que todos nos sentimos muy orgullosos de ser españoles siempre. Creo que somos un país que de por sí está orgulloso en cualquier situación de ser español, pero lo que nos están haciendo vivir, desde luego que es una maravilla, ¿no? Y mira, yo, mis hijos ya tienen edad suficiente para disfrutar de estas cosas, y yo se lo digo, cuidado, porque estáis empezando a vivir la afición del fútbol en un momento en el que parece que todo es dulce, ¿no? Esto no ha sido siempre así, el fútbol es cíclico y nos dice que en algún momento pues cambiará, pero desde luego que es una gozada ver a España, es una gozada ver el grupo humano que han formado, lo que transmiten a nivel social, lo que transmite el seleccionador, lo que transmiten los jugadores de peso importantes. Yo la verdad que estoy muy orgulloso de nuestros jugadores internacionales, del seleccionador, del director deportivo Caranca, del presidente de la federación, de cómo transmiten todo lo que están viviendo, disfrutando mucho, la verdad.
0: Oye, te la habrán hecho seguro, pero es que me interesa conocer la visión de la gente, pues que compartiste el vestuario, que jugasteis también frente a ellos, frente a la generación 2010, 2012, 2014, y ahora es inevitable compararla con esta. ¿A ti cuál te gusta más? ¿Con qué selección te quedas?
1: Bueno, no sabría decirte, la verdad. A la de 2010 el problema es que la he sufrido mucho. La he sufrido mucho como rival, pues a los Xavi, Xavi Alonso, Iker Casillas, Iniesta, Villa, Sergio Ramos. Los he sufrido como rival, los he disfrutado mucho como selección. Creo que son dos modelos de selección diferentes, características distintas. Me gusta mucho la media de edad del rejuvenecimiento que ha tenido la selección actual y que aún así muestre la personalidad y evidentemente los resultados que están obteniendo. Eso, bueno, nos indica que tenemos, como hemos dicho mucho este verano, selección para rato, ¿no? Pero creo que es difícil comparar, es muy difícil comparar.
0: Desde luego, para nosotros ha sido una gozada incluso esta ventana de selecciones, que solía ser pues un poco más aburrida, entre comillas, cuando no había Nations League. Ahora volvemos con con una competición oficial, después de ser campeones del mundo, hacemos 4 de 4, que creo que solo lo ha hecho Portugal, que deportivamente la verdad es que también va como un tiro, con la llegada de Jorge Jesús, que por cierto, tú lo tuviste, ¿no? Te llevó el a Benfica.
1: Sí, correcto, fue mi entrenador en Benfica.
0: Deportivamente ha empezado muy bien con Portugal.
1: Sí, bueno, creo que es una selección capacitada y bueno, que todo el mundo entiende o que tienen la exigencia de tener que ganar, porque tienen jugadores para ello y sí están correspondiendo con resultados, la verdad.
0: ¿Te sorprendió todo el lío que se formó entre él y Cristiano Ronaldo, Roberto?
1: Bueno, es una situación compleja, ¿no? Sobre todo por la persona, por el perfil, por el icono del que estamos hablando, que es Cristiano Ronaldo, que no es un jugador cualquiera. Por ser también en una situación de selección, en la que está representando a un país entero. El país entero está poniendo el foco en los mismos 25 jugadores. Y luego, bueno, pues yo conozco al entrenador, sé que es una persona con las ideas muy claras. Como él mismo ha manifestado, pues una persona que cambia poco de opinión o se deja influir poco por lo que él considera y en este sentido pues entendemos que ha habido un choque, que han manifestado, hemos visto manifestaciones por parte de las dos partes y bueno, yo creo que nosotros nos tenemos que centrar en disfrutar de nuestra selección española y en este caso pues que los portugueses lidien con esta situación ellos, ¿no?
0: Sí, es cierto. A mí sí que hay una cosa que me parece bastante chocante, Roberto, que es ayer, sobre todo de ayer, ¿no? El comunicado de Cristiano Ronaldo cuando dice que pactó que Jorge Jesús dijera ciertas cosas en rueda de prensa, aquello de que no podía tratarle diferente a Pelé, Maradona, tal. Viendo un poco la personalidad que ha tenido él en los banquillos, es un poco chocante o extraño que según Cristiano aceptase este tipo de cosas, ¿no?
1: Bueno, entiendo que él, como hemos visto en el comunicado, pues quizá vio amenazado su posición en la selección o sintió que se había actuado mal con él por el hecho del calentamiento y no jugar o bueno, lo que hemos podido ver todos en el comunicado y a lo mejor con esas palabras que él ha puesto en el comunicado y lo que pactaron en esa entrevista, pues intentaba pues volver a la normalidad, a su normalidad social y mediática, ¿no? Entiendo que en toda historia hay dos versiones, en este caso pues es lo que ha ocurrido, cada uno tiene su verdad la saben ellos y en este caso pues nos toca verlo como espectadores y nada más.
0: Otro tema que tengo que tocar, Roberto, porque hay varios jugadores de la Liga en la terna. No sé si a ti te gusta, se te hace larga o no se te hace larga las campañas de los Balones de Oro, pero ¿tú a quién se lo darías?
1: Bueno, yo se lo daría a un jugador español sin ninguna duda, ¿no? Uh-huh. Creo que tenemos muchos candidatos, no me atrevería a decirte uno porque automáticamente vendría otro nombre a mi cabeza, pero creo que hay jugadores como Lamín, como Rodri, que han hecho méritos suficientes a nivel personal, a nivel de logro de títulos con sus equipos y con sus selecciones, como para ser merecedores de este premio, ¿no? Creo que cualquier jugador de los que están en las listas finales español, pues sería más que justificable que pudiera ganar Balón de Oro.
0: ¿Se te hacen pesadas las campañas? ¿Te gusta esto de que salgan ellos mismos a reivindicarlo o no?
1: Bueno, forma parte de, ¿no? Forma parte de lo que se genera alrededor de este premio, ¿no? Que al final, bueno, yo creo que es, no sé si es necesario o no, pero desde luego forma parte, ¿no? Forma parte del proceso. Creo que a lo mejor el aficionado lo disfruta también mucho más viendo todas estas interacciones que simplemente sacando una lista, viendo una gala y entregando el premio, ¿no? Entonces, creo que forma parte de ello y que la gente lo disfruta. A mí, no se me hace pesado, creo que bueno, que escuchar también a los protagonistas de qué piensan ellos al respecto de los premios personales a los que optan, también está bien.
0: ¿Echas de menos que en el Balón de Oro introduzcamos el nombre de los porteros, tú como portero? Porque, por ejemplo, Luis de la Fuente siempre dices que los tres mejores porteros del mundo están en la selección española. Sin embargo, cuando hablamos de a quién se lo tenemos que dar, nunca sale ninguno de ellos.
1: A ver, es una posición complicada para que llegue a tener un protagonismo continuado en esta serie de galardones, ¿no? Porque achacar victorias a un portero no es fácil. De hecho, yo en mi recuerdo, al primer portero al que hemos visto que se le han achacado títulos es a Iker Casillas, desde que yo soy pequeño. De hecho, para mí él es la figura que ha cambiado un poco la manera en la que vemos a los porteros en la actualidad, ¿no? En los que les otorgamos el peso de que pueden ganar títulos, ¿no? Pero es complicado porque creo que el fútbol es de quien mete los goles, creo que el fútbol tiene mucha más visibilidad, más protagonismo y se le achacan normalmente este tipo de galardones a quien mete goles más que a quien los para, ¿no? Se puede dar algún año en el que un portero sea tan excepcional, tan protagonista, que merezca este galardón. Pero creo que es difícil y que para mí, evidentemente, que un portero no reciba el Balón de Oro no significa que no haya porteros que cada año hagan méritos para considerarlos entre los mejores rendimientos del mundo de ese año, ¿no? Pero entiendo que es una posición difícil.
0: El mayor logro de Luis de la Fuente como entrenador, el mayor mérito, ha sido reivindicar la figura de Unai Simón por todo el ruido que le rodeaba.
1: Bueno, no, creo que el mérito de Luis de la Fuente es haber convertido a una selección campeona con lo que te he dicho antes, ¿no? Representando valores, representando comunión, representando libertad y teniendo las ideas claras. Y luego no nos olvidemos que Unai ha rendido al nivel de la responsabilidad o del privilegio que le ha otorgado su seleccionador. Y eso está por encima de todo.
0: ¿Tú te ves en el banquillo, en un futuro, en algún banquillo, o no va por ahí lo tuyo, Roberto?
1: Bueno, creo que he enfocado mi futuro más a los despachos que a los banquillos. Y, sí. Y la verdad que es algo también vocacional para mí. Me gusta el rol de la gestión y creo que orientaré mi futuro más en esa dirección.
0: Bueno, pues que te vaya muy bien, que ya te está yendo, te disfrutamos en el campo. Ahora, bueno, pues estás en los despachos y veremos si te disfrutamos también con la raqueta de tenis. Preguntaré por ahí a Alex a ver qué tal.
1: Esperemos que sí.
0: Un abrazo enorme, Roberto, y muchas gracias por haber atendido a Radio Marca.
1: Un abrazo, gracias.
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0: 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Todavía nos queda un ratito por delante. Esto arrancó a las 7 de la tarde. Ya sabes que hasta las 11 no paramos en este Marcador, en el que no tenemos deporte en directo hoy. Va a ser el único día de la semana. Pero todavía nos quedan cositas que contarte y cositas que tienes que escuchar. Acabas de oír la entrevista con Roberto Jiménez, el que fuera portero del Atlético de Madrid, Español, Olympiacos, Benfica, reflexionar precisamente sobre Jorge Jesús y Cristiano Ronaldo. Él conoce bien al técnico portugués, fue precisamente el que llevó a Benfica, el que le dio la oportunidad, fue entonces uno de los fichajes más caros en el Benfica. Y hablar un poco de esta situación que todavía sigue coleando y todavía sigue sin resolverse. Lo último lo conocíamos ayer, de Cristiano Ronaldo, con ese comunicado dejando abiertas las puertas de Portugal a nivel competitivo y con unos puntos que tenía que cumplir Jorge Jesús, pues bastante surrealistas, y más todavía atendiéndonos a lo que acabamos de escuchar de Roberto, hablándonos de él como un entrenador, un técnico tremendamente exigente, un técnico con mucha personalidad. Lo ha demostrado en todos los sitios donde ha estado y tal vez lo ha demostrado en exceso con Portugal. No cumplió la palabra que a priori le había dado a Cristiano Ronaldo, una palabra que si la aceptó me parece bastante surrealista, pero en cualquier caso el lío sigue montado. Vamos a tener más protagonistas en el día de hoy. Enseguida me voy hasta la isla de Bonaire para contarte una historia surrealista. Lo hemos dicho antes, un murciano entrenando en un país del Caribe. Tenemos que hablar con Javi Gracia, técnico de muchos equipos del fútbol español, también internacional, entre otros de Valencia, Málaga, Watford, en fin, que tenemos un protagonista interesante por delante. Y ahora es turno, a las 9 casi 10 de la noche, de hablar de la selección femenina de fútbol. Luis Cortés, hola Luco, ¿qué tal? Muy buenas.
1: ¿Qué tal? Muy buenas, ¿cómo estáis?
0: Porque termina el parón de selecciones masculino, pero nuestra selección está concentrada, la femenina.
1: Sí, concentrada. Bueno, llegó el día de ayer madrugada a Estados Unidos, donde tiene el primer amistoso en Washington contra la selección norteamericana. Jugará dos partidos contra Estados Unidos, el primero sábado 9 menos cuarto en Washington y el segundo miércoles 1 de la madrugada, los dos los damos por Radio Marca, Marcos, el de la 1 de la madrugada también. Hay muchos miércoles que ya se sale, o sea, ¿sí? Que son ya miércoles de Erasmus.
0: Pero, ¿vale? ¿Pero esto hablas por ti o es...?
1: No, era para que antes de salir, ¿vale? Porque a las discotecas no vas a entrar a la 1 de la madrugada.
0: O sea, hablabas un poco de la... Pero, ¿sabes? Cuando alguien dice, la gente hace esto, la gente es que tal, la gente sale mucho.
1: No, normalmente yo no soy Erasmus ya.
0: Pero cuando alguien dice eso, normalmente él está entre esa gente. No sé si me explico.
1: No, yo ya no salgo. Yo salí antes mucho. Es más, yo en Valencia te abro cualquier discoteca, pero lo que son museos y bibliotecas, ni una.
0: Ya. Bueno,
1: pero yo...
0: Salta la sorpresa en los gaunas.
1: Claro. Chitu me está intentando empatar. Sí. Creo que no va a llegar. Pipi ya me ha pasado.
0: ¿Estuviste por encima del nivel de Chitu?
1: Mucho. Pero vamos, escúchame. O sea, yo me ponía la alfombra roja. Yo llegaba a pasar... ¿Yo? ¿En Valencia? Pero te puedes... Bueno, otro día vino Chitu, y que te cuente, cuando vino aquí a Valencia Chitu, que te cuente.
0: O sea, ¿lo llevaste por ahí en volandas o qué?
1: No, él vino con una susodicha y me llamó y me dijo, Luco, necesito cenar en 5 minutos, un sitio bueno, bonito y cerca, no te preocupes, reservado abierto en 5 minutos para él y la susodicha, fácil.
0: A mí no me trataste así cuando fui a Valencia.
1: ¿Por qué no me llamaste en ningún momento?
0: Pero si cené contigo.
1: Ya cenaste conmigo, pero ese sitio lo eligió Lázaro, porque Vicente Ortega le llamó a Lázaro. ¿Yo qué quieres que haga?
0: Hombre, pues
1: macho, si no se me llama, yo no actúo.
0: Si controlas el terreno tanto como está diciendo aquí, en Marcador a las 9 y 12 de la noche, para que te escuchen todos los oyentes y se crean que Luco tal, pues oye, demuéstramelo a mí también, macho.
1: Claro, bueno, pero si tú a mí me pides cualquier cosa, yo pa'lante. Yo pa'lante, pero bueno, si Vicente Ortega llama a Lázaro, pues Lázaro elige un sitio, oye, que no está tampoco mal.
0: ¿Por qué has dejado la noche? ¿Por qué la has aparcado?
1: Yo ya.
0: ¿Pero por qué?
1: Yo ya he estirado demasiado el chicle. Hombre, porque ya me tengo que centrar, tengo novia, tengo un trabajo que hacer.
0: Vale.
1: O sea, yo ya he estirado demasiado el chicle hasta donde he podido, ya, y ya está. Hay gente que es eternamente joven, ¿eh? Pero yo ya no.
0: Oye, yo pensaba que tú eras de esos, ¿eh?
1: No,
0: por aspecto físico pareces más joven.
1: Ya, pero porque me cuido, voy al gimnasio y tal. Muy pero bien. No. Yo ya soy un viejo joven, más joven que Cristiano Ronaldo, más joven que Leo Messi, pero ya soy un viejo joven.
0: Bueno, ¿y estás para ver los partidos o de madrugada o no estás para trasnochar tampoco?
1: Sí. ¿No? Hombre, después de este verano el Mundial, pues imagínate, hacer un partido a la 1 de la mañana para mí es pecata minuta, ¿sabes? Así que sí, estaremos haciéndolo. Es España-Estados Unidos, segundo partido en Filadelfia, y este sábado, 9:45, también el primero. Ollán Hernández, la ex lateral del Real Madrid, ahora en el Orlando Pride, ¿vale? Se ha incorporado directamente allí, en Estados Unidos. No ha viajado a España para unirse en las Rozas, cosa lógica. No va a viajar la jugadora a España a concentrarse en las Rozas y esa misma tarde decir, oye, que no vamos a Estados Unidos.
0: Sería
1: de género tonto. Entonces ya se ha sumado ya directamente en Estados Unidos. Recordar que Claudia Pina sí que ha viajado con el resto del grupo. Llegó después del partido en el Clásico, ese 7-0 contra el Real Madrid, con unas molestias, pero pues pasó una serie de pruebas médicas con los médicos de la Real Federación Española de Fútbol. Le dijeron que para adelante, que estaba bien, y ha viajado con el resto del grupo. La que no ha viajado, recordar, es Cata Coy, que bueno, tenía un problema en el cuádriceps. Veremos cuándo sale públicamente el dictamen médico del Barcelona, pero parece que bueno, pues va a estar un tiempecito de baja. No va a ser una lesión excesivamente grave, pero va a estar un tiempecito de baja. Catacol. Eunate Astrálaga, la guardameta del Athletic Club de Bilbao, es la que lo ha sustituido. Son dos porteras del Athletic Club en la selección. O sea, sí. Está Nanclares y estará Eunate Astrala, las dos porteras del Athletic Club. Esto es llamativo porque yo nunca lo había visto en una selección. Pero bueno, no estoy criticando, ¿eh? Digo que es llamativo.
0: No, si tienes el nivel para estarlo, pues bien por el Athletic Club, quiero decir.
1: Por supuesto, sí. Por supuesto, sí. Por eso he dicho que es llamativo que no criticado, ¿eh? Porque bueno, tenemos el nivel que dan. Por ahora España, pues oye, con Sonia Bermúdez en el banquillo, está haciendo las cosas bastante bien, ¿no? Entonces, bueno, pues si quiere llevar a 2, 3, 4, 5, 6 porteras del Athletic Club o incluso a toda la cantera de Samame junta, pues oye, que lo haga. Y eso, y poquito más. Hoy ya entrenamiento para preparar ese partido de prueba contra Estados Unidos. Ya dijo en la rueda de prensa post primer entrenamiento de la Ciudad Deportiva de Valdebebas, una de las capitanas, Irene Paredes, que ya están preparándose de forma muy seria para ese Mundial de Brasil del próximo verano, que ya la que ganó la última estrella en la selección española, que es un recuerdo muy ilusionante, que ya tienen la estrella pegada en el pecho, pero que eso ya hay que ir olvidándolo poquito a poquito, ¿no? Sí. Para ir ya centrándose en el Mundial de Brasil, y que va a ser una piedra de toque importante esta Estados Unidos, la última campeona de los Juegos Olímpicos, que no es la Estados Unidos de antaño, de Rapinoe, etcétera, pero que seguro que le va a poner las cosas muy difíciles a la selección española, Marcos.
0: Oye, eso te iba a decir, ya no es aquí ya Estados Unidos, pero ahora mismo, ¿cuál es la diferencia entre España y Estados Unidos a nivel futbolístico? Porque yo recuerdo hace no tanto, Luco, cuando estabas en Estados Unidos, que tú acabas de mencionar, lo que era imposible es que la selección española ganase a Estados Unidos. Ahora mismo estamos muy por encima de las estadounidenses, ¿o sigue siendo un partidazo?
1: A ver, muy por encima tampoco. O sea, no le va a meter un 7-0 la selección española, pero yo creo que España ahora mismo atesora más calidad que Estados Unidos. Ya no es la Estados Unidos de Alex Morgan, de Rapinoe, ya no es esa Estados Unidos que, bueno, era como jugar contra un equipo NBA a básquet, ¿no? Que siempre pues te solían ganar. Tiene jugadoras importantes, tiene a Isabela, la jugadora del Olympique de Lyon, tiene a Smith en punta de ataque, tiene a Cooper también, que suele jugar escoradita parte izquierda, tiene jugadoras interesantes y buenas. Ahora, si España es España, España tiene jugadoras mejores. España para mí tiene a... Para empezar, a la doble Balón de Oro, que seguramente se va a llevar el tercero, que es Alexia Putellas. Tiene a Patri Guijarro, que para mí es la mejor mediocentro del mundo, sin ninguna duda. Tiene a Claudia Pina, porque ha viajado, que a nivel ratio goleador joven, para mí es la jugadora más cara en el mercado del fútbol español. Tiene a una central como es María León, que ya se está saliendo en el London City Lyonnais y que es top 3 de centrales del mundo. Es decir, a nivel futbolístico, España para mí a día de hoy es superior. Ahora, ¿le va a pegar una pana a España? ¿Va a ser España Eddie en el Tekken, que no te lo podías coger? No. Va a ser un partido disputado, y más con las bajas que tiene. Hay que recordar que no está Aitana Bonmatí. Hay que recordar que no está Vicky López en España. Hay que recordar que no tiene jugadores importantes en España. Pero bueno, yo creo que puede ganar, que además se enfrenta fuera de casa a Estados Unidos, que puede ganar y que sería a pesar de ser dos amistosos, sería una punch motivacional importante llegar al Mundial habiendo ganado dos partidos a Estados Unidos.
0: Luco, aprovecho que el otro día te estuve escuchando con el Clásico. Ya no termina de sorprender que el Barça le metiera esa al Madrid, pero es verdad que después de lo que vimos durante esta semana se ha hablado bastante y se ha criticado bastante una vez más, porque suele pasar cada año. Esta vez lo he visto casi con más dureza que otros, a la sección femenina del Real Madrid. Es cierto que no se puede permitir lo que pasó el otro día, que le casquen 7.
1: A ver, para mí dos cosas. La primera, a mí me sorprendió lo que pasó el otro día. Yo creía que era el favorito el Barça, que iba a ganar el Barça, pero no de forma tan holgada, Marcos. Es que fueron 7-0, pero porque el Barça pudo marcar 8-9. Una tocata en toda regla. Es decir, había futbolistas del Barça que parecía que estaban jugando, que las jugadoras del Real Madrid era su juguete. Fue ya una primera parte que eran 5-0 a favor del Barça, una proyección de 10-0, que es una auténtica animalada, ¿no? Entonces, sí, para mí me sorprendió bastante porque el Real Madrid femenino venía de jugar dos partidos en Champions League contra rivales importantes. Hablamos del Manchester City, que es el campeón de la Women's Super League, y empató en casa del Manchester City con posibilidad de haber ganado el partido, y contra el PSG en Valdebebas, que el PSG se ha reforzado bien, es un gran rival, van a luchar por estar lejos en la Champions. En la League One, pues obviamente van a estar arriba contra como el Olympique de Lyon. Y empataron a uno y también tuvieron opciones de llevarse el partido. Por lo tanto, yo creía que iba a ganar el Barça, pero no de forma tan holgada. Y luego, gracias por hacerme la pregunta, porque he escuchado en esta santa casa, y además sí, muy respetables, opiniones. He escuchado a Roberto Gómez, a Látigo Serrano, si no recuerdo
0: lo escuché,
1: mal.
0: Lo escuché, lo escuché.
1: Decir que el Real Madrid y que Florentino tenían que suprimir la sección femenina de fútbol. O sea, la respuesta del Real Madrid al vapuleo del Barça es suprimir la sección femenina. Es decir, como el Barça me metió una pana todos los años, como ya son 26-1 las victorias de Barça sobre Real Madrid, como están en otro escalón totalmente distinto, mi respuesta es, con perdón, me cago en los pantalones, suprimo la sección y que juegue el Barça solo. Esa va a ser, ¿cómo decís?, la respuesta de un club con señorío y campeón como es el Real Madrid. ¿Es ser la respuesta? O sea, quizá el mejor camino no será ponerle un poquito más de interés, que Florentino esté más encima de la sección, que vaya a ver a las chicas a Valdebebas, que se siente en el palco para ver al equipo, que si a un entrenador le meten 7, llamar a ese entrenador al despacho, o incluso, como pasaría en el masculino, cesarlo. Que si una dirección deportiva lleva 5 equipos distintos, con 3-4 entrenadores distintos, cesar a esa dirección deportiva porque no funciona, darle un plus a las chicas, siendo o teniéndolas como más profesionales, abriendo el Bernabéu, etc, etc, etc. ¿No será quizás la respuesta y no suprimir la sección? Porque yo soy un aficionado del Barça, que no lo soy, y el Real Madrid suprime la sección y me estoy partiendo la caja. Pero todo yo, Luco, lo que resta de mi vida y otra más, ¿eh?
0: Comparto 100% lo que dices, ¿eh? Yo creo que el Real Madrid no tiene ni mucho menos que suprimirla, más bien al contrario, tiene que darle caña al fútbol femenino, porque desde luego no se puede permitir lo que estamos viendo. También te digo que yo, escuchando las opiniones, creo que tienen un poco de lo que tú dices. No es que quieran suprimir la sección femenina. Yo no creo que haya ningún aficionado, o prácticamente ninguno del Real Madrid, que se quiera cargar la sección femenina. Pero sí que hay aficionados que llegan a la resignación de decir: mira, chico, si no vais a apostar por esto, no queremos que nadie arrastre el escudo, ¿sabes? Que no queremos que sigan vapuleando a nuestro equipo. Yo no lo respeto, o sea, no comparto esa opinión, pero sí que entiendo que haya gente, Luco, que diga: tío, hay que apostar de verdad. O sea, no podemos estar año tras año haciendo el ridículo en cada clásico que se juegue.
1: Pero apostar sí. Pero
0: claro,
1: apostar,
0: pero justamente es un poco la resignación
1: lo opuesto. Lo opuesto a apostar es cerrar el chiringuito. Eso es lo opuesto a apostar. Es que si tú estás cerrando el chiringuito del Real Madrid femenino, estás hincando rodilla delante del Barça. Estás diciendo: me voy porque no te puedo. Le estás diciendo eso al Barça. Es el mensaje ese que haces. Ya el mensaje de no abrir el Bernabéu contra el Barça es durito, porque el mensaje que estás trasladando es: no abro el Bernabéu para jugar contra el Barça porque tengo miedo a que me pegue una pana. No lo abro por eso. y que se rían de mí toda la vida, imagínate ya quitar la sección. Quitar la sección es decirle al Barça, me voy de aquí porque no puedo contigo. Yo, si fuera un aficionado del Barça, que no lo soy, vamos, ¡jo! Yo estaría partiéndome la caja toda la vida si pasa eso. ¡Vamos! ¡Purr!
0: Pero vamos, que
1: yo
0: que,
1: soy
0: que
1: el Barça, estoy escuchando a Látigo Serrano, estoy escuchando a Látigo Serrano y estoy guardándome la declaración, me la pongo en bucle mientras doy volteretas en el salón.
0: Sí, pero es cierto, Lugo, que la sensación es que el aficionado del Barça se va a seguir riendo unos cuantos años más sobre el césped. O sea, no tiene pinta de que esto vaya a cambiar, no tiene pinta de que vaya a haber una apuesta.
1: Pues espabila, Marcos.
0: Sí, sí.
1: Espabila.
0: Estoy de acuerdo.
1: Espabila, entiendo, tío. O sea, espabila que tienes dinero, que te has gastado dinero, ¿eh? Que este año te has gastado dinero. Que este año te los has gastado, los has puesto encima de la mesa. Espabila. O sea, escúchame, estamos hablando de... No, es que el entrenador no vale, es que Toribio, no, es que el otro, es que... Toril, perdón, no Toribio. Ah, es vale, que Toril, vale. No, Pau Quesada, no, es que no vale, es que no... Tal. Bueno, escúchame, pues igual no hay que mirar al entrenador, igual hay que mirar más arriba.
0: Sí,
1: a la
0: sí,
1: dirección
0: no,
1: deportiva, porque nunca se la ha señalado. La del Real Madrid, nunca. Siempre es o jugadores o entrenador.
0: Estoy de acuerdo, en eso estoy completamente de acuerdo. En fin, en el tema selección, todo contado, recordamos horarios para que la gente no se pierda, Luco.
1: Sábado 9:45, estaremos ahí en Radio Marca haciendo esa Estados Unidos-España desde Washington. Miércoles 1:00 a.m, también trasnocharemos, horario golfo, haremos ese Estados Unidos-España desde Filadelfia, el mítico lugar donde nació y se crió el Príncipe de Bel-Air.
0: Sí, señor. Muy bien. ¿Lo veías tú? ¿Te mola el Príncipe de Bel-Air?
1: ¡Fua! Es la mejor serie que ha existido.
0: Una referencia demasiado forzada.
1: Es la mejor, mejor serie que ha existido jamás.
0: Pues allí vamos a jugar doble partido contra Estados Unidos. Gracias, Luke. Un abrazo.
1: Chao, un abrazo.
0: Voy a hacer una paradita muy rápida y me voy al Caribe. Venga, marcador.
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0: Enseguida estamos con esa conexión con el Caribe, esa entrevista que tenemos pendiente con Pedro Rodríguez de Bonaire, pero teníamos pendiente una paradita en el mundo del ciclismo. Nacho Labarga, ¿qué tal? Muy buenas.
1: ¿Qué tal, Marcos? Muy buenas noches.
0: Buenas noches para el ciclismo español, una vez más, ¿no?
1: Sí, la verdad que estamos de enhorabuena. Está siendo un año súper bonito para el ciclismo patrio, con esa Vuelta a España que ganó Enric Mas, con ese triunfo de Miquel Landa en la etapa reina, con unos mundiales increíbles donde España fue la primera del medallero, con la eclosión de Benjamín Noval, y ahora los europeos, pues la verdad que lo hemos cerrado de la mejor manera posible, ¿no? Hoy eran las cronos de todas las categorías y nos hemos llevado tres oros. El de Alejandra Neira en juniors femenino,
0: sí.
1: El de Benja Noval, que es ya nuestra gran estrella en juniors masculino, que además ha sido súper emocionante porque ha sido por 3 milésimas, y el de Héctor Álvarez, que venía de ganar el oro en la ruta y se ha llevado también el oro en contrarreloj. Luego ya en élite no hemos tenido tanta suerte porque Iván Romeo ha sido quinto cuando optaba a las medallas en una carrera que ha ganado Primo Roglic, que ha sido súper emocionante también el triunfo del esloveno en su casa, en su país, ante la ausencia de Tadej Pogačar. Pero lo que te decía, unos europeos increíbles, un día redondo con tres oro, lo que dice que España es una mina de oro, ¿no? Esto, vamos, era ni en las mejores cuentas entraban, y eso que ha fallado gente importante, ¿eh? Que no estaba Paula Blasi por enfermedad, que por ejemplo podía haber rascado medalla también tanto en la crono como en ruta, que Romeo se ha quedado quinto tanto el domingo en la ruta como en la crono, donde podía dar a suma un metal, lo mismo con gente como Paula Ostí, que ha sido sexta, pero después de tres oros no nos podemos quejar. Hombre, porque ha sido un día histórico para el ciclismo español y para el deporte español.
0: Es la confirmación o reconfirmar lo que vimos en el Mundial, Nacho, que, sí. que vamos, que dos citas seguidas que vuelvan a reinar los mismos, porque me has dado los mismos nombres prácticamente que la última vez, que hace un par de semanas en el Mundial, pues invitan a pensar de verdad que el ciclismo español... Bueno, sí, está de vuelta. Te iba a decir que siempre hemos estado ahí, porque es verdad, pero la exigencia que hemos tenido seguramente con tantos buenos ciclistas que hemos sacado nos ha dejado un poco esa sensación de necesitar algo más. A pesar de que, fíjate, que hace nada hemos celebrado la vuelta con Enric Mas, pero vamos, que lo que viene de atrás tiene muy, muy buena pinta. Que ahora mismo, en su categoría, con esa edad, no hay nadie mejor. Es que es así.
1: Eso es, sobre todo, ¿no? Que siempre estamos hablando del relevo, del ciclismo español. Oye, pues mira, los veteranos, a los que tanto hemos atizado, este año han respondido, porque Miquel Landa ha ganado una vuelta, o sea, Miquel Landa ha ganado la etapa reina en la vuelta, porque Enric Mas ha ganado una vuelta, y porque los jovencitos, mira cómo vienen, ¿no? Pisando muy fuerte, siendo muy buenos, y además son presentes ya, ¿eh? Porque en 2027 Héctor va a correr en el Lidl Trek, y ya está corriendo este año carreras con los mayores, y Benja Noval, con un sueldo de 1 millón de euros, va a estar corriendo en Ineos, que es uno de los mejores equipos del mundo. Es decir, son ya una realidad. Quizá el año que viene no vayan todavía una grande porque tengan un calendario así un poco más ajustadito, pero que es muy probable que el año que viene ganen carreras ya en la máxima categoría, ¿no? Así que es para ser muy optimistas, no hay que lanzar las campanas al vuelo, porque oye, pues mira, por ejemplo, en el caso de Carlos Rodríguez y de Juan Ayuso pasó algo similar, aunque no tan salvaje, ¿eh? Lo que ha conseguido Benja Noval no lo ha conseguido nadie, tan solo Renko Evenepoel en su día, ¿no? Lo de conseguir los dos oros en el Mundial. Por ejemplo, Ayuso consiguió medalla en un europeo, pero esto que ha conseguido tanto Alejandra Neira como Benja Noval no lo habíamos conseguido nunca antes. Fuimos primeros de España en el medallero en el Mundial, en el europeo prácticamente también, top 2, y eso, ¿no? O sea, es para ser muy optimistas y pensar que podemos volver a gobernar, pero claro, está el asterisco de que no ha estado Pogačar, ¿no? Que eso condiciona todo, porque si llega a estar aquí Pogačar, pues se acaban las medallas arriba. Pero mira, oye, Roglic, su fiel escudero, digamos, el gran campeón también esloveno, que estaba un poco ahora sin el foco debido a Tadej Pogačar, pues ha conseguido ganar ese oro, que también ha sido muy emotivo después de ser segundo en la vuelta y después de tener un resurgir cuando parecía que ya estaba cerca de su retirada.
0: Uh-huh. Lo de Benja Noval es nuestro gran tótem de todo lo que has dicho. Creo que la última vez me dijiste que un poco sí, ¿no? Que está incluso un escalón por encima de nuestras otras opciones. Que es la mayor... si hay que ser optimista con alguien de verdad a largo plazo, es con él, ¿no? Ya está afianzado de decir, oye, este chaval tiene muchas cosas.
1: Sí, pero no a nivel del ciclismo español, es que es un pelotazo a nivel mundial, sí, sí. Es lo que te decía antes, esto solo lo consiguió Renko, y cuando lo consiguió fue, digamos, un un boom a nivel mundial, ¿no? Entonces aquí, no solo España, sino a nivel mundial, lo que está ocurriendo con él. Hay otros nombres, como Lorenzo Finn, que es italiano, como Widar, que ganó el otro día ya su primera carrera importante delante, pero es lo que te digo, es que está todo el mundo esperándole, porque lo que está consiguiendo es una victoria tremenda. Ahora va a subir con Ineos, que no es sencillo, vamos a ver qué calendario le dan, pero es un corredor que va bien en montaña, que va muy bien en crono, como ha demostrado hoy, que llanea bien, que es inteligente, que ha ganado todo hasta la fecha allí por donde ha competido, y también en pruebas de mayor categoría, ¿eh? En su 23 este año ha corrido dos y las ha ganado las dos. O sea, que no solo gana en junior, y lo que decíamos, Ineos le fichó hace bastante tiempo, hace más de un año, y por 1 millón de euros. O sea, todos estos son datos que sin duda muestran a las claras que estamos ante un talento mundial. Luego llegará o no llegará, pero que lo que haga hecho él, lo que está consiguiendo él, prácticamente no lo ha hecho nadie, ni siquiera Tadej Pogačar a su edad, eso es realidad.
0: Uh-huh. Cuéntame lo de Roglic, Nacho, ¿cómo ha sido?
1: Sí, a ver, la verdad que hoy era una crono más condicionada, pues no, porque había muchas bajas, estaba la baja de Remco Evenepoel, que es el gran más favorito, porque ha optado por... Él quería ganar el oro en ruta, que era lo que le faltaba, y luego preparar y Lombardía, que es el último monumento, que es este sábado, que no está Pogačar y que hay que aprovechar, ¿no? Entonces había gente como los corredores franceses, había selecciones también como la belga, que era, pues tenía varias opciones, pero el gran favorito pues era Roglic, y ha aprovechado la oportunidad y ha ganado, ¿no? Está en muy buena forma, lo demostró en el Mundial siendo protagonista, aunque no sacó medalla, pero fue uno de los mejores, venía de ser segundo en la vuelta, y él con la cabra, ¿no? Con la bici y contrarreloj, siempre ha sido de los mejores, es campeón olímpico, por ejemplo, ¿no? Entonces, bueno, la verdad que ha sido un triunfo súper emotivo, ¿eh? En su casa, a su edad, ya con 37 años, cerca de la retirada, ponerte ese maillot de campeón europeo, pues ha sido pues el broche ideal, ¿no? Unos europeos que, oye, que no tienen mucha vida estos europeos, no tienen tanta historia como los mundiales, creo que tan solo tienen 7 años, pero que poco a poco van ganando prestigio, caché, y que la verdad que estos que se han celebrado en Eslovenia ha sido una bendición por los recorridos, por el trazado, por el tiempo que ha hecho en Eslovenia y por el espectáculo que hemos vivido.
0: Sí, señor, y ha sido una alegría más, otra para el ciclismo español. Gracias, Nacho, un abrazo.
1: A ti, un abrazo.
0: Y ahora, os lo he dicho antes, tenemos otro protagonista de los banquillos del fútbol español.
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0: Venga, que os había prometido que teníamos protagonista en el día de hoy en Marcador y vamos a hablar con un entrenador con una carrera envidiable, ¿eh? Tanto en el fútbol español como en el panorama internacional. Pasó por el Villarreal, Olympiacos, Almería, Osasuna, Málaga, Rubin Kazán, Valencia, Watford en dos ocasiones, además de experiencia en el Al-Sadd y en el Leeds. Estoy hablando con Javi Gracia. Hola Javi, ¿qué tal? Muy buenas.
1: Hola, buenas tardes.
0: Mira, te llamábamos precisamente hace, recuerdo, unos meses, en tu última etapa en el Watford, un club donde te quieren muchísimo, por lo que habías hecho, hiciste historia con ellos, incluso llegando a aquella final de la FA Cup. Y bueno, hablábamos cuando empezabas aquella etapa ilusionante y ahora que estás pues libre, ¿no? Me imagino que he disfrutado también de ti y de los tuyos. Me gustaría charlar un poco contigo de fútbol, de lo que se vive después de dejar un banquillo, de estar unos meses parado. Lo primero que te quiero preguntar es, ¿cómo estás tú? ¿Estás intoxicado todavía de fútbol o te desquitas un poco cuando dejas un trabajo?
1: Bueno, pues la verdad es que en estos periodos un poco de espera es cuando más tiempo lógicamente tienes pues para ver muchas cosas, para analizar muchas cosas, para preparar entrenamientos, para no sé, actualizarte un poco y tener, como digo, ese tiempo de ver cosas que cuando estás en tu día a día en un equipo pues estás muy centrado en tu partido, en el pasado, en el siguiente. En mi última etapa, por ejemplo, en Championship eran partidos cada 3-4 días. Entonces ahí sí que prácticamente no tienes tiempo para ver otras ligas, otros equipos. Bastante tienes con tu equipo, con el partido, como digo, previo, el siguiente, preparar cosas y estar en tu competición, ver rivales. No tienes mucho tiempo. Ahora tienes ese tiempo de disfrutar un poco con mayor, en un término más amplio, el fútbol. Y nada, y en eso estamos.
0: Javi, ¿cómo fue aquella última etapa? Porque creo recordar que tu salida realmente es un poco decisión tuya, ¿no?
1: Sí, bueno, a ver, yo voy después de una llamada del presidente en la que ya tuve una experiencia de la que, bueno, mi primera etapa salimos después de unos registros históricos en un tercer año en el que, una tercera temporada en el que empezamos con malos resultados los primeros cuatro partidos, con un solo punto, y después de un empate en Newcastle, pues fuimos despedidos. Bueno, a partir de ahí me vuelven a llamar, pero bueno, yo quería, antes de valorar esa opción, pues ver un poco, hablar con el presidente y con el dueño de un poco entender el por qué se dio. Bueno, el presidente me aclaró ciertas cosas y era algo que yo necesitaba antes de mi segunda etapa allí, ¿no? Lógicamente para mí Watford es como mi segunda casa también deportiva. He tenido unas experiencias allí muy buenas, disfruto mucho de los partidos en Vicarage Road, de mi etapa en Premier League, de conseguir, como decíamos, disfrutar de una final de la FA Cup, de un muy buen registro en Premier. Y bueno, tenía ese me apetecía realmente, es lo que me mueve en estos momentos, proyectos que te llenen de alguna manera, ¿no? Y eso me apetecía, más allá de que estuviera en Championship. Pasaron unos meses y cuando ya pasó el mercado de invierno y vi que no, realmente no se iba a poder cumplir un poco ese objetivo que de cara al exterior el club parecía que quería mantener, pero luego se nos debilitaba el equipo, se marchaban jugadores, yo fui claro y les dije, mira, yo no he venido aquí a perder tiempo, yo quiero ayudar al equipo, si casi prefiero dejar el camino aquí y que vengan otros entrenadores. Lo dejamos, creo que en una muy buena situación, y ya vimos también cómo acabó. O sea, te quiero decir que era algo que se podía prever.
0: Sí.

0: Javi, ¿tú crees que esto lo hacen pocos entrenadores? Quiero decir, cuando un club va mal, cuando un equipo no va bien deportivamente, un poco el foco al final siempre se pone en el banquillo, ¿no? Sois un poco la cabeza de turco en estos casos. Pero yo creo que hay muchos casos que somos injustos con ciertos entrenadores, que no vemos lo que está pasando, que desde fuera se ve todo muy fácil, que le han quitado una pieza y no se la han repuesto, que tal vez no está contando con todos los recursos que quiere, pero es difícil estar en el banquillo y dar un paso al lado.
1: Bueno, a mí lo que me resulta muy difícil o imposible es el intentar tener que soportar una situación en la que sé que no es real o que no se está vendiendo o no se están diciendo principalmente a los aficionados, a la gente que quiere al equipo, la realidad del equipo. Yo estoy encantado de ir a un proyecto en el que el objetivo sea mantenerse o en el que el objetivo sea pasar unos años complicados, pero con gente joven o las circunstancias que tenga el club en ese momento, pero todos a una y todos en el mismo barco y con el mismo objetivo. Lo que es muy difícil de soportar para un entrenador, y bueno, y ya con cierta experiencia, es el involucrarte en algo que realmente se venda que es de una manera cuando luego realmente no lo es así. Entonces, bueno, yo prefiero ser honesto en ese momento. No firmo los contratos para simplemente por un tema económico, no o por el hecho de trabajar, sino firmo contratos en los clubes donde realmente creen que soy la persona que puedo ayudarles y en los que yo estoy convencido que también puedo ayudar. Entonces, ese es un poco mi objetivo.
0: Oye, cuando uno sale un poco de un proyecto como el último, pasándolo un poco como lo acabas de contar en el Watford, ¿necesita parar? ¿Acaba un poco quemado de los banquillos o ya enseguida cambias el chip y dices, oye, pues mi siguiente aventura me gustaría que fuera por aquí o me gustaría coger un proyecto con estas características?
1: No, a ver, las ganas siempre están ahí, lógicamente. Pues cuando sales, igual los primeros días estás un poco decepcionado con la situación, pero al final el gusto por tu profesión y por el fútbol no te deja desconectarte. Entonces, bueno, eso siempre está presente y siempre tienes ganas de empezar un nuevo proyecto y cuanto antes mejor. De ahí que en cuanto estás un poco ocioso, la vuelta a analizar partidos, a preparar entrenamientos, a ver pues todo lo que puedas, eso es inmediato, vamos.
0: ¿Dónde crees que encaja? No te digo en un club, no te quiero meter en el jaleo, pero ¿en qué fútbol encaja mejor Javi Gracia? Porque has estado en muchos países, has dicho sí. Que, por ejemplo, con el Watford, en el fútbol inglés, bueno, a la vista está, te fue tremendamente bien, especialmente tu primera etapa y has disfrutado mucho. También has estado muchísimos clubes, como hemos dicho, del fútbol español. ¿Dónde encajas mejor? ¿Dónde te gusta más entrenar a ti?
1: A mí, si pudiera elegir un sitio, elegiría lógicamente mi país. Es decir, a mí me gustaría entrenar más en España. También entiendo que mis últimas experiencias pues han sido más pues en Inglaterra, en Leeds, o en Qatar, en Al Sadd, o mi vuelta a Watford. Entonces, esas experiencias en el extranjero también me abren muchas más opciones de trabajo, más posibilidades de trabajo en el exterior. Son los equipos que más me contactan de diferentes ligas. Bueno, no es un obstáculo para mí el salir, pero si hablamos de preferencias, pues lógicamente preferiría trabajar en España.
0: Esto le das muchas vueltas, suena el teléfono, ha rechazado alguna cosilla esperando otra o todavía no estamos en ese punto.
1: Bueno, sí, a ver, te voy a ser sincero sin tampoco darte mucho detalle, ¿no? A ver, ¿equipos te llaman? Sí. ¿Equipos quieren que vayas a trabajar? Sí. Pero bueno, tampoco, como te he dicho antes, es cuestión de ir a cualquier sitio, tampoco es cuestión de meterte en cualquier proyecto. Uno, si quiere trabajar en mejores o peores condiciones, siempre puedes tener opciones de trabajar, Pero bueno, lógicamente, como te he dicho, ya con cierta experiencia, me gustaría entrar en algún sitio donde sienta que realmente el club al que te llama te quiere, te necesita y que tú también creas que puedas aportar cosas.
0: Tu última experiencia en España, Javi, fue en uno de los banquillos que dicen no más calientes ahora para un
1: Sí.
0: entrenador, que es el de Mestalla. ¿Tan difícil es trabajar en el Valencia en los últimos años?
1: Bueno, a la vista está, ¿no? Un poco de cómo van pasando las temporadas. Sí, una situación complicada, muy complicada. La mía me tocó también en época de pandemia, añadiendo un poco a las dificultades que teníamos, pues de un equipo muy, muy joven, que se vendieron muchos jugadores importantes y que no tuvimos tampoco esa convivencia, incluso pues para ir, no sé, conociéndonos y entrenábamos en horarios distintos, separados, individual. Hubo muchas circunstancias que jugamos los partidos sin nuestro público, en Mestalla. Bueno, al final, unas circunstancias difíciles, pero bueno, no solo eso, ya es un poco todo lo que está rodeando al club en estos momentos, lo que no ayuda, pero bueno, llegará un momento en el que mejoren, porque tienen cantera que en ciertas temporadas pues le han dado ese valor y esa fuerza que en otras temporadas igual no tenía, o algunos jugadores cedidos en algunos momentos que le han dado la calidad y esa mejora. Y ahora mismo, pues bueno, me están sufriendo también esta temporada, pero seguro que mejorarán en liga porque tienen plantilla y ahora también un buen entrenador.
0: Ojalá que sí, porque yo creo que es lo que deseamos todos los amantes del fútbol español, que un grande con el Valencia pues vuelva a estar ahí. Yo no sé si tú después de aquella etapa que tuviste, tú sentiste o sientes que hay una cierta dejadez por parte de la propiedad respecto al club, porque es verdad que es mercado tras mercado. Lo que acabas de comentar no lo has vivido solo tú, Javi.
1: Ya, bueno, es que no quiero volver a hablar sobre eso porque ya ha sido muy claro y tampoco tiene sentido con el paso de los años el volver a decir lo mismo. Ya se sabe claramente lo que pienso de la propiedad, lo que pienso por otro lado de la maravillosa afición, de lo que es Valencia como ciudad, como el club, como su gente. Bueno, eso es una cosa totalmente diferente a lo que ahora mismo está pasando en el club.
0: Oye, te quiero preguntar también por el Málaga. Entiendo que también guardas cariño del banquillo del Málaga y supongo que también contento de verle este año en primera división después de todo lo que ha sufrido.
1: Sí, la verdad es que lo estoy siguiendo muy de cerca este año y bueno, tienen la recompensa de un trabajo muy bien hecho durante no solo el último año, sino los últimos años, porque estos chicos vienen ya de competir juntos desde que muchos de ellos en categorías inferiores, de hacer que ese equipo en dificultades pasen por varias categorías de aquí y hasta llegar a esta primera división. Bueno, ahora están ahí, les está costando un poco el conseguir puntos, el soltarse en la competición. Pero bueno, a pesar de no conseguir esos puntos, siguen manteniendo ese estilo de valientes, estilo atrevido que los define y que, bueno, confío en que con el paso de los partidos pues vaya adquiriendo esa experiencia y esa competitividad que necesitan para ir sacando puntos. Bueno, a ver si mejoran con el paso de los partidos, en ello.
0: Es una pasada lo del Málaga, Javi. Yo no sé qué tiene esa cantera. Es verdad que la adaptación tiene que ser complicadísima porque es que al Bernabéu salieron de los 11, 9 jugadores del Málaga, habían estado en primera federación con el Málaga, que
1: Sí,
0: es una
1: sí.
0: auténtica pasada. Pero claro, algo tiene que tener esa cantera para llegar a primera división y que se mantenga ese bloque y que el club confíe en que ese bloque va a conseguir salvar al equipo.
1: Sí, bueno, yo creo que han dado también con el entrenador que los conoce muy bien, que los conocía muy bien de muchos años atrás y que han hecho. Tienen un valor añadido. Por lo que dices, por ese sentido un poco de pertenencia, de haber visto crecido en el Málaga y con un entrenador que los conoce muy bien. Bueno, la cantera ya no es de ahora. La cantera del Málaga ha sido durante muchos años inagotable y muchos de los jugadores jóvenes se van a otros equipos pues de Andalucía o de más cercanos en principio o a otros equipos, porque igual aquí pues por las circunstancias que está atravesando el club en estos momentos, pues no tienen facilidades para retenerlos o para progresar. Bueno, ahora mismo creo que se dio un paso importante hace poco tiempo en tener una ciudad deportiva, un poquito mejores condiciones para esa cantera, y creo que, bueno, poco a poco va ayudando a que todo coja una estabilidad que el club necesita, y paralelamente creo que también a nivel de propiedad, pues bueno, se tiene que aclarar un poco la situación. Para que creo que todo funcione mejor.
0: En cualquier caso, es un meritazo lo que ha hecho el Málaga para llegar hasta aquí. De fútbol español, que entiendo que también estarás viendo bastante,
1: sí.
0: ¿Qué es lo que más te está gustando? ¿Qué equipo te está llamando más la atención?
1: Bueno, pues a ver, yo creo que ahora mismo el equipo que destaca, sí, lógicamente, es el Barcelona, ¿no? El Fútbol Club Barcelona, que tiene, no sé, tiene una plantilla que parece que da un poco igual quien juegue. Tiene un centro del campo que puedes cambiarlos a todos y seguir manteniendo un nivel altísimo, ¿no? Los fichajes que han hecho, creo que son todos jugadores de un espíritu colectivo muy alto, más allá de las calidades individuales y de las cualidades un poco físicas o técnico-tácticas que tengan, porque son todos jugadores muy buenos. Y bueno, y ese descubrimiento un poco, pues no sé si por la necesidad de Rafinha jugando delantero, ¿no? Bueno, están ante la ausencia de los dos un poco jugadores que más soportaban en el equipo esa capacidad goleadora, pues ahora parece que no se echa en falta de momento esa figura. Bueno, me parece que es algo que están haciéndolo muy muy bien, la verdad.
0: ¿Te parece que tiene más plantilla que el Real Madrid?
1: Bueno, no sé si más plantilla o incluso mejor o peor. Ahora mismo es una plantilla que está más ensamblada, que funciona mejor colectivamente y que está consiguiendo mejores resultados. Ya sabemos lo que el Real Madrid también es capaz de hacer. Lo ha hecho durante gran parte de estos últimos años, igual sin empezar muy bien o sin jugar muy bien partes de temporada, llegaba a los momentos importantes y marcaba las diferencias y ganaba grandes títulos. Por lo tanto, bueno, sabemos que es un gran equipo también, y que al igual que Atlético Madrid o otros equipos que pueden estar en la pelea, pues que tienen grandes plantillas también.
0: De esta te quiero hacer dos, Javi, porque viene ahora el Balón de Oro, que opinamos todos, que opinamos periodistas, que está muy bien que voten los periodistas, pero yo te soy sincero, a mí me gustaba más cuando votaban seleccionadores y capitanes, porque la gente de fútbol sabéis más que nosotros, para mí es un hecho. Entonces, tú como entrenador, ¿a quién le darías el Balón de Oro?
1: Pues mira, yo, primero, como tú bien has dicho, es un tema de periodistas, pues bueno, que lo resuelvan los periodistas. Los profesionales ya tenemos que tomar nuestras decisiones, y cuando, oye, un poco nuestra condición nos obliga, pues también lo hacemos, sin problema. Pero bueno, lo que sí te voy a decir es que yo no soy muy, muy partidario de todo este tipo de premios individuales, sean votados por periodistas, por profesionales. Más allá de todo eso, yo siempre entiendo el fútbol como algo más colectivo que individual. No me gusta mucho hacer estas distinciones. Pocas veces me verás a mí, cuando me preguntáis, destacar igual a uno. Siempre tiendo a colectivizar un poco el mérito y un poco hacerlo como equipo. Y no sé, no me gusta mucho el esto. Ojalá se lo den a un español. Me gustaría, lógicamente, que lo gane un español. Pero vamos, no soy muy muy dado a esto, y mucho menos a todo este tipo de campañas que parece que se están montando. No sé, ahora parece que, por ponernos al día, parece que hay elecciones, ¿no?, en España. Parece que ahora se ha entrado en campaña pues para los balones de oro y para todo esto. No sé.
0: Bueno, fíjate, Javi, que precisamente lo otro iba por ahí, porque yo creo que, por ejemplo, Hansi Flick es un perfil un poco como tú en este tema, que no le gusta, lo ha dicho alguna vez, los premios individuales, y está teniendo que lidiar con que la campaña la empieza su propio jugador. En el Madrid lo ha hecho Mbappé, que ellos mismos se postraron un poco. Tú, dentro de un vestuario, ¿cómo gestionarías este tipo de cosas? Que un jugador tuyo pues saliese a hablar de este premio individual, ¿no? Alimentando el ruido. Imagino que no te gustaría mucho.
1: Bueno, yo lógicamente apoyaría a mi jugador, apoyaría a mis jugadores, si tienen la opción de ganar el Balón de Oro, lógicamente les apoyaría y les apoyaría públicamente también, si lo merecen, y más allá de que me guste más o menos. Pero bueno, realmente a mí no me gusta mucho este tipo de cosas.
0: Oye, Javi, que ha sido un placer charlar contigo de fútbol este ratito, que ojalá te podamos volver a llamar cuando vuelvas a tener un nuevo proyecto, y si es en España, pues mejor, y te vemos por aquí. Un abrazo grande.
1: Muy bien, pues muy bien, muchas gracias, y otro para vosotros. Adiós.
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0: Venga, que son las 10 de la noche, llegamos a esta última horita que nos queda en este marcador de Radio Marca y os traemos una historia, una aventura chula, una aventura que sigue en proceso y que sigue creciendo. Yo hace creo que 3-4 años hablaba por primera vez con Pedro Rodríguez, un chico de Murcia, un periodista que se aventuraba en una aventura, valga la redundancia, espectacular, en una isla caribeña, en Bonaire, dirigiendo, formando parte del cuerpo técnico de una selección, la de Bonaire, una selección que ha ido creciendo, que poco a poco va jugando más partidos oficiales y acaba de jugar unos cuantos, por ejemplo, en esta última fecha. Hola Pedro, ¿qué tal? Muy buenas.
1: Hola, muy buenas noches.
0: Bueno, de hecho creo que te llamo en un buen momento para vosotros porque habéis sacado una victoria recientemente.
1: Exactamente, justamente en el último partido de esta fecha FIFA conseguimos ganar y además con un muy buen resultado, con 4-1. Que bueno, que nosotros somos una selección pequeña y no estamos muy acostumbrados a la victoria. Siempre en el fútbol parece que lo normal es ganar, pero eso es solo para los equipos grandes y demás. No es tan habitual ganar y bueno, lo hemos conseguido en el último partido y bueno, era un partido clave. Y así que muy contento.
0: Pedro, cuéntale a la gente, porque habrá gente que nos está escuchando y no sabrá directamente qué es Bonaire.
1: Sí, bueno, en España la verdad que la gente que suele conocer Bonaire es porque se llama el centro comercial de Valencia, sí. Se llama también sí. Bonaire, como esta isla. Pero bueno, es una isla en el Caribe que ahora recientemente el Caribe está bastante es bastante conocido, sobre todo Curazao, ya que fue el último mundial. Pues Bonaire es una isla que queda pegada a Curazao. Está literalmente a 70 kilómetros de Curazao. Uh-huh. Son 15 minutos en avión. Y bueno, y las dos islas pertenecen al Reino de los Países Bajos. También la gente aquí tiene pasaporte holandés. Hablan el mismo idioma que es papiamento. Entonces al final, hasta 2010, Bonaire y Curazao formaban las Antillas Neerlandesas. Pero en 2010 se separaron y ya se creó por separado tanto Bonaire como Curazao. Entonces aquí pues también son conocidas las islas ABC. Son Aruba, Bonaire y Curazao. Y son muy conocidas pues, por el turismo, por el buceo, las playas. Y bueno, y también hay fútbol y yo ya llevo aquí 4 años con la selección de Bonaire.
0: 4 años en la selección de Bonaire, formando parte de su cuerpo técnico. El otro día hablaba con Víctor Romero y yo creo que tú, antes de embarcarte en esta aventura, eras un poco un periodista del mismo palo que él, ¿no? Curioseando con las diferentes selecciones, que te molaba lo más random del fútbol internacional, lo más random en clave selecciones. Y cuéntanos a partir de ahí cómo te surge una oportunidad tan loca como esta.
1: Exactamente. Con Víctor Romero, yo fui con él, por ejemplo, a la Copa Asia 2019. Fuimos allí los dos. Él se quedó el mes completo allí en esta Copa Asia que ganó, fue la primera que ganaba Qatar. Yo estuve ahí como 10 días. Luego incluso fuimos juntos a ver a San Marino, viajamos a San Marino y vimos allí un San Marino Seychelles, un partido amistoso, en la fecha FIFA de septiembre, octubre de 2022. Y bueno, sí, al final yo también soy y sigo siendo un loco del fútbol así más exótico y desconocido. Y yo pues me dedicaba cuando había fecha FIFA a poder ir a estos lugares un poco más desconocidos a ver de primera mano cómo es el fútbol. Al final empecé yendo pues lo típico, lo que está más cerca de España, pues iba a Andorra, Gibraltar, a países pequeñitos de Europa como Liechtenstein, San Marino y demás. Y bueno, pues fue la locura creciendo un poco más, fui a Copa Asia, Copa África y demás. Y entonces en marzo de 2019, hacía poco que había pasado el huracán Irma por aquí por el Caribe. Y entonces la CONCACAF Nations League, que en aquel momento era la primera edición que se jugaba, CONCACAF decidió que se jugaran 4 partidos de 4 selecciones diferentes en una misma isla, y esa isla fue Anguila. Esto fue la fecha FIFA de marzo de 2019. Y entonces, pues la verdad que bueno, yo en aquel momento tenía 20 años y yo ya era un loco máximo de fútbol así más exótico. En aquel momento estaba estudiando el segundo año de periodismo y bueno, y cada vez que había una fecha FIFA, pues intentaba ir a partido así un poco más random. Y vi que en la misma isla se iban a jugar 4 partidos, 4 días seguidos. Y además eran de selecciones muy, muy pequeñas de aquí de CONCACAF. De ir a un mismo lugar y estando en ese mismo lugar ver 4 partidos. Y yo en aquel momento pensaba de verdad que iba a ser la única vez en mi vida que iba a ir al Caribe. Entonces pues fui para allá y uno de esos 4 partidos era Bonaire. Y ahí pues conocí estando en persona en el estadio, pues conocí al vicepresidente de la federación y se quedó con mi teléfono y demás. Y fíjate el destino, pues luego 3 años después de ese partido, porque sí. Cuando ya me contactaron fue en mayo de 2022, pues 3 años después, pues me ofrecieron la oportunidad de venir aquí a prueba en la fecha FIFA de junio de 2022, que era una fecha FIFA de 2 semanas, como la que acabamos de vivir ahora, era una fecha FIFA de 4 partidos, y vine ahí en junio de 2022, y la verdad que todo fue muy bien, ganamos 3 partidos, empatamos 1, fue todo muy bien, muy bien, y bueno, pues ese fue el primer paso, y todos estuvimos muy contentos, todos a hacerlo bien. Después de esa fecha FIFA yo volví a España y ya arreglamos todos los papeles y todo, y 6 meses después ya me vine aquí a vivir, desde enero de 2023. Y desde ahí, pues aquí estoy.
0: La historia es tremenda. ¿Qué cargo ocupas exactamente?
1: Pues cuando yo vine aquí al principio, sí. Yo comencé, el entrenador en aquel momento era un hombre colombiano, pero que vive aquí en la isla más de 20 años. Uh-huh. Pero bueno, también con el idioma y todo, pues fue mucho más fácil, era Mauricio Tobón. Con él es con el que empecé. Yo al principio yo vine aquí solo para ser asistente de Mauricio Tobón. Eso era al principio. ¿Qué pasa? Que cuando yo ya vine aquí, pues bueno, sinceramente, las federaciones de países pequeños, aunque desde fuera vemos que pensamos que son federaciones y que tienen que estar estructuradas y que está todo bien y tal, pues hay cosas que dejan un poco que desear organizativamente y con estructura y demás. Entonces, una vez ya que vine aquí, pues me di cuenta que había bastantes carencias en muchos aspectos. Y claro, yo al final vine aquí solo, o sea, sin familia, sin nada, y sobre todo al principio, pues 24 horas al día yo estaba centrado al fútbol. Entonces, pues poco a poco fui ayudando en diferentes departamentos de todo. Al principio desde ayudar a los árbitros, en todo. O sea, al final cualquier cosa que tenga que ver con el fútbol de aquí, ayudar a la liga, en todo. Y así pues fui dándome cuenta que había muchas carencias en muchas cosas y fui como cogiendo un poquito más de trabajo en diferentes áreas. Y bueno, ya también llegó un punto en el que me di cuenta que no podía ayudar ya en todo porque ya era demasiado. Y al final ya, cuando ya llevo aquí unos meses, ya en julio de 2024, ya un año y medio después de estar aquí, ya sí que oficialmente ya me nombraron coordinador de las selecciones. Entonces yo ya desde ese momento coordino todas las selecciones, desde masculina, femenina y las categorías inferiores y la absoluta. Y a la vez que coordino todas esas selecciones, soy parte del staff en todas las selecciones. Entonces, por ejemplo, ahora hemos estado con la selección masculina absoluta, pero hace un mes y medio ahora, a final de agosto, tuvimos el torneo del Caribe de categoría sub-14, pues ahí también estaba, y unos meses atrás fue el torneo sub-20 femenino del Caribe, de CONCACAF, perdón, pues ahí también. O sea, al final, ahora estoy con todas las selecciones.
0: Uh-huh. Oye, ¿y cuántos habitantes tiene la isla?
1: Sí, eso es otro hándicap muy mal que tenemos porque es muy pequeña, es mucho más pequeño que cualquier pueblo de España, tiene 26.000 habitantes.
0: Y con 26.000 habitantes sacáis para todas las categorías inferiores, tanto masculina como femenina, en un país que entiendo que no predominaba el fútbol, ¿no? No sé si ahora está creciendo o no.
1: Pero... Ahora sí, pero por mucho que crezca, hay limitación. O sea, por mucho que pueda crecer, hay limitación. O sea, por ejemplo, aquí no tenemos ningún campo de césped natural, perdón, ni uno. Y ahora, por ejemplo, venimos los últimos 2 partidos que hemos jugado era en Trinidad y Tobago y era un césped natural. Y aquí en Buenos Aires no tenemos césped natural. O sea, imagínate, o sea, directamente es que en el país no hay ningún estadio de césped natural. Entonces, cuando vamos a los torneos, pues es un hándicap que también que tenemos que no están acostumbrados a césped natural, por ejemplo. Bueno, y ya luego, lógicamente, la población. Al final es que es muy difícil sacar una selección, por eso cada victoria que conseguimos es que es algo histórico. O sea, por ejemplo, ahora venimos de jugar contra Cuba. Cuba tiene 12 millones de personas.
0: Claro.
1: O sea, sacar una selección de 12 millones de personas, o sea, al final es que es muy complicado. Entonces, por ejemplo, contra Cuba hemos perdido 2-0, que sinceramente para mí es un buen resultado. A lo mejor la gente que no comprende un poco el contexto puede decir, ¿cómo puede decir que ha perdido 2-0 y es un buen resultado? Pero es que comparamos, sacar una selección de 26.000 personas a una selección de 12 millones y claro, de esas 26.000 personas no todas juegan al fútbol. Hay que quitar a los niños, a la gente mayor, cuando hablamos de selecciones masculinas, pues hay que quitar a las chicas.
0: Claro.
1: O sea, empieza a quitar y luego hay gente que no juega a fútbol, que no, entonces que al final hay muy poca gente para elegir.
0: Para que lo pongamos en contexto, la gente son 10.000 habitantes menos que en San Marino y en un país en el que no predomina, insisto, el fútbol, que lo están construyendo ahora, por ejemplo, gracias a la ayuda de Pedro. Pedro, y más allá de eso, ¿cómo es vivir en una isla del Caribe?
1: La verdad, en concreto, como esta isla
2: pertenece, como comentaba antes, al igual que Aruba y Curazao, al Reino de los Países Bajos. La verdad es que esta isla viene muy segura, hay seguridad, la verdad es que es muy tranquilo. Una anécdota es que no hay semáforos aquí en Buenos Aires, no existen los semáforos, no hay ni un solo semáforo.
0: ¿En serio?
2: O sea, para que en serio, ni uno, o sea, no es una exageración, literalmente no hay. O sea, para que os podáis entender lo pequeño que es. Y por eso, cualquier pequeño logro que conseguimos en el fútbol es que es muy difícil. Porque es que somos la selección más pequeña de toda la Liga A y de toda la Liga B, de la CONCACAF Nations League. Entonces, cuando conseguimos el ascenso de la Liga C a la Liga B, que eso fue en noviembre de 2023, eso ya fue todo un hecho histórico. Nunca Bonaire había estado en la Liga B. Estamos hablando que en aquel momento, cuando ascendimos a la Liga B, en la Liga B estaba Curazao, Haití, República Dominicana, El Salvador, o sea, países de Centroamérica, sí, sí, o del Caribe, pero con millones de habitantes. Y bueno, conseguimos ascender a la Liga B. Entonces, en la edición de 2024 debutamos en Liga B y caímos en el grupo del Salvador. Entonces fuimos a jugar, por ejemplo, al Cuscatlán. Ahí hicimos también un muy buen partido. Perdimos 1-0 contra El Salvador, pero el gol nos lo marcaron en el minuto 85. O sea, aguantamos hasta el 85 0-0 en el Cuscatlán con El Salvador. O sea, hemos hecho cosas, bueno, y conseguimos en aquella edición que debutábamos en Liga B, quedamos terceros de grupo, entonces conseguimos salvar la categoría. Por eso, en la edición que hemos jugado ahora, esta es la segunda vez en la historia que estamos en Liga B. O sea, ya subir a Liga B fue casi un milagro. Mantenernos en Liga B en la pasada edición fue casi un milagro. Y ahora, pues vamos a intentar hacer un tercer milagro, a ver si se puede hacer, que gracias al último partido que hemos ganado, sí. ¿Perdón?
0: Eso es que de momento estáis fuera de ese posible descenso. Te quería preguntar por el tema de replicar lo de Curazao. No sé si vosotros habéis estudiado la posibilidad o directamente no queréis hacerlo, porque Curazao es verdad que fue al Mundial y cuando te ponías a ver los jugadores que tenía, la mayoría eran nacidos y educados en el fútbol de Países Bajos. Entiendo que vosotros también podríais hacerlo con algunos futbolistas.
2: Sí, y a ver, lógicamente intentamos buscar, porque al final las normas de FIFA son igual para todos, entonces cualquier chico que su abuelo o su padre o su madre o que haya vivido aquí en la isla 5 años puede ser seleccionado. Entonces, pues nosotros también buscamos, como cualquier selección del mundo, intentamos tener los jugadores más capacitados. Entonces, pues también buscamos y tenemos algunos jugadores que militan en clubes europeos. No tan de primer nivel como Curazao, porque Curazao sí tiene un montón en Eredivisie, por ejemplo, que es la primera división de Holanda. Pero nosotros sí que también. Eso es otra de las acciones que hemos hecho desde que yo he llegado aquí, porque cuando yo vine aquí no había nadie que jugara fuera de la isla.
0: ¿Ahora viaja ahora desde sí, Europa, ahora por ejemplo?
2: Sí, ahora sí tenemos de Europa, por ejemplo. Pero son jugadores de un poquito menos nivel que de Curazao, bueno, bastante, porque, por ejemplo, nosotros solo tenemos jugador más alto que tenemos, juega en Liga 2, o sea, en segunda división de Holanda. Uh-huh. Luego sí tenemos alguno más de Liga 3, Liga 4, pero eso. Pero no llegamos al nivel de Curazao, pero sí estamos intentando buscar un poco de talento afuera, porque si no sería imposible.
0: Uh-huh. ¿Cuál es el próximo reto? Que os quedan dos partidos para intentar mantener la categoría. Esto es un poco como la Nations League, entiendo, ¿no?
2: Sí, totalmente, así es. Ahora se acaba de terminar esta fecha FIFA, que han sido 4 partidos, y nosotros, como estamos en Liga B, en la Liga B cada grupo está formado por 4 selecciones, entonces hay que jugar 6 partidos en total, 2 veces contra cada rival. Ahora hemos jugado 4 y nos quedan 2 partidos en la fecha FIFA de noviembre, que ahí, pues bueno, tenemos que hacer lo que haga Grenada, porque como le hemos ganado el gol a Berach, entonces estamos empatados a puntos con ellos, entonces si simplemente haciendo, tenemos que hacer lo que Grenada haga, hacerlo nosotros, para conseguir al menos empatar a puntos y mantener otra vez la Liga B por segunda vez en la historia, que sería todo un éxito.
0: Pues ojalá que sí. Si lo conseguís, te pegamos un toque. Pedro, un abrazo enorme y toda la suerte del mundo para lo que viene.
2: Bueno, muchísimas gracias por el interés. Un saludo.
0: Pues ahí está, ¿eh? Una pedazo de historia. Pedro Rodríguez, un chaval de Murcia que lleva 4 años en un país de 26.000 habitantes, una isla en el Caribe, haciendo crecer el fútbol. Lo que vimos en el Curazao en el Mundial, quién sabe si algún día Bonaire, hombre, son palabras mayores por los pocos habitantes que tiene, pero oye, quién sabe si algún día puede llegar a cotas mayores. De momento está haciendo crecer el fútbol en el país. Vamos a hacer un alto en el camino y tenemos que hablar de 2 cositas más. Primero, una entrevista con un amigo de esta casa, que ahora mismo le llamamos y que tiene un reto absolutamente increíble por delante. Un deportista como la Copa de un Pino. Y hay que poner en su sitio todo lo que hay de baloncesto mañana y pasado mañana en la Euroliga. Marcador.
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0: Para mí, no os voy a engañar, llega mi parte favorita en el programa de hoy. Y mira que hemos tenido programa para rato, ¿eh? En estas 4 horas que tenemos hoy en el marcador de Radio Marca. Pero es que tengo muchas ganas de saludar, lo he dicho otras veces y no lo digo por hacerle la pelota, para mí el mejor deportista que he conocido jamás. Es así, porque las locuras que ha hecho y que nos ha contado en Radio Marca ahí me han dejado con la boca abierta. Desde ganar la carrera más dura considerada del mundo en el Ártico, más de 500 kilómetros, hasta subir el Monte Fuji 5 veces seguidas sin parar por las 4 caras diferentes que tiene, algo que no había conseguido absolutamente nadie. Un montón de locuras más que hace, que sigue haciendo y que cuando acaba un proyecto siempre me dice: no, todavía no tengo claro el siguiente, pero no te creas que tarda mucho en embarcarse una nueva. Esta es muy gorda. Una de las carreras más duras del mundo de nuevo, casi 400 kilómetros, que nos lo cuente él, Juancar Gimeno. Hola, Juancar, ¿qué tal? Muy buenas.
1: ¿Qué tal? Buenas, compañeros, ¿cómo estáis? Un placer enorme.
0: A ver, primero cuéntame dónde estás.
1: Bueno, estoy en Moab, en el lejano oeste, en esa típica zona de cañones rojizos que parece sacados de las películas de indios y vaqueros, ¿no? Y aquí estoy preparándome para este viernes a las 6 de la mañana comenzar esta mítica y dura carrera, la Moab 240 millas, que son casi 400 kilómetros, 390 y tantos kilómetros. Y va a ser una carrera muy dura, pues porque exige todo ese calor desértico de Utah, más del frío extremo por la noche, más además altitudes de más de 3.500 metros en montañas. Y todo esto, pues tú solo y siendo bastante estratega, como estoy acostumbrado, pero bueno, es un nuevo reto y hay que estar a la altura.
0: O sea, son casi 400 kilómetros, acabas de decir, y encima jugando con el tema de las temperaturas, que a mí es una cosa que de verdad me tiene loco cuando hablo contigo, el cómo te preparas para este tipo de pruebas, porque lo del Ártico ya me dejó flipando, con esas temperaturas extremas frías que te llevaron incluso a tener alucinaciones, nos contabas. En este caso vas a vivir un poco de las dos.
1: Total, total. De hecho, el calor extremo del día es bastante duro porque no hay ninguna sombra. Al final son desiertos sin nada de árboles, sin nada de sombra. Entonces te pega el sol durante todas esas horas de luz y se hace bastante duro. Y además, pues bueno, tienes que dosificar el tema de la hidratación, ser inteligente, tampoco sobrepasarte de esfuerzo, ir manteniendo un poco la energía, porque al final es una carrera muy larga y exige mucho desgaste y hay que ser inteligente.
0: ¿A qué temperatura llegas de máximas y mínimas? ¿Lo tienes controlado esto o no?
1: No al detalle, pero sí que se esperan unas temperaturas máximas a lo mejor de unos 36, 37 grados durante el día. Uh-huh. Luego durante la noche quizá bajemos a menos 3, menos 4 grados bajo cero. Pero claro, las temperaturas mínimas te va a pillar en la noche con un desgaste ya de muchos kilómetros donde el cuerpo está débil, y entonces ahí como que aún te pega más ese contraste y esa debilidad que uno va teniendo con tantos kilómetros.
0: Oye, ¿en cuánto tiempo tienes previsto? ¿Cuánto va a durar esta travesía?
1: Esta prueba tienes como máximo entre 4 o 5 días para acabarla. Yo espero completarla en 3 días. Espero, pues, todo el trabajo que he hecho durante el año. Al final, mi reto en la Patagonia, que atravesé hasta el fin del mundo, sí. Mi reto en Hawái y ahora Moab, pues bueno, pues que me sirvan, que me hayan servido como preparación. Y sobre todo, al fin y al cabo, a mí me gusta decirlo siempre, yo aún estoy empezando en este mundo, o sea, empecé hace 2 años y medio con Maratón de Sables y prácticamente soy un novato, y al final esta es mi tercera carrera, por así decirlo, oficial, la tercera vez que me voy a poner un dorsal, y estoy muy feliz porque al final es una carrera de las más duras del mundo, donde viene gente de la mejor del mundo, de Estados Unidos, de fuera, gente muy muy preparada, con mucha experiencia, y entonces en tu tercera carrera estar aquí pues es un sueño, y sobre todo pues con la ilusión del novato de darlo todo.
0: No había mencionado lo de la Patagonia, que se me había olvidado, o sea, creo que fueron 1.200 kilómetros, lo completaste, Juancar, ¿en cuántos días fueron?
1: Sí, fueron 13 días y hacía una media de 100 kilómetros diarios, y todo esto pues empujando un carro. A lo mejor algún espectador ha visto imágenes, pero era una locura lo de la Patagonia.
0: Fue brutal cuando nos lo contabas, de verdad que era que se te ponía la piel de gallina con lo que conseguiste. 3 carreras, Maratón de Sables, para el que no lo sepa la gente, es una carrera en el desierto.
1: Sí, una carrera en el Sáhara, en el desierto, donde tienes que ir con toda tu comida, toda tu suficiencia, vas corriendo con una mochila donde llevas tu casa prácticamente y tienes que atravesar todas esas dunas del desierto del Sáhara con calores de 50 grados y es una carrera por etapas que son 250 kilómetros. Esta fue mi primera experiencia y luego de ahí pues nos pasamos al otro territorio completamente opuesto, el Ártico. Que fue hace un año y medio, una carrera de 500 kilómetros atravesando la Laponia con bosques congelados, nevados, temperaturas de menos 30 grados y también pues empujando un trineo con autosuficiencia. Y ahora me planto en la tercera, me planto en Moab, aquí en Utah, que sin duda es otra carrera de las más duras del mundo y pues con otro parámetro distinto, los cañones, la sequedad en los desiertos, el ser estratega, inteligente y adaptarte a todas las condiciones y todos los kilómetros.
0: Oye, el Ártico la ganó el tío, que no lo ha dicho porque es muy humilde, pero le recomendaban no presentarse incluso porque era una locura no haber competido jamás en una prueba de este tipo. Se presentó a la carrera más dura del mundo y la acabó ganando. O sea, una absoluta locura. Para esta prueba, ¿cómo te vas a manejar con el tema del carro? Porque recuerdo que en el Ártico también llevabas un carro a cuestas. Lo has dicho también en la
1: Sí.
0: Patagonia, no sé si eran 50 kilos lo que llevabas encima. ¿Cómo te vas a manejar
1: Sí,
0: ahora
1: sí, sí.
0: en esta prueba?
1: Sí, en Moab al final corro con mochila, porque al final se trata de hacerla lo más rápido posible y voy con mochila, pero claro, en esa mochila tienes que ser muy inteligente, además de llevar el material obligatorio que te exigen, pues como guantes, gorro, incluso te exigen por el tema del frío, te exigen también algunos otros materiales. Bueno, pues hay que ser muy inteligente con el tema de las drop bags, o sea, nos permite la organización dejar una serie de bolsas a lo largo del recorrido, donde tú cuando vayas pasando, pues puedes acceder a esa bolsa, pues a lo mejor coger geles, coger comida, coger otra ropa de recambio, otras zapatillas, entonces hay que ser muy inteligente y aquí viene todo ese trabajo mental de previsualizar y decir, ostras, en el kilómetro 250 que voy a pasar por este checkpoint, pues me voy a dejar esta drop bag con los bastones, con otras zapatillas de recambio, con esta comida que me va a sentar bien, entonces bueno, hay que ser un bastante buen estratega como os cuento y tener en cuenta todas estas cosas, porque además la carrera, pues también vamos a manejar a priori momentos de lluvia en la montaña, entonces bueno, hay que estar preparado y tenerlo todo en la mente.
0: Oye, el tema dormir, descansar, ¿sabes cómo lo vas a hacer? ¿Tienes calculadas las horas de sueño que vas a necesitar?
1: Mira, prefiero no calcularlas porque van a ser muy pocas. O sea, eso lo tengo claro, que esta carrera van a ser poquísimas horas de sueño. De hecho, en otras ediciones la gente pues llega al tema de las alucinaciones, como me pasó a mí, pues porque no duermes, estás cansado, mucha oscuridad. Entonces, ahora van a ser muy pocas. Sí que es verdad que hay diversos puntos que a lo mejor alguna mini parada pues para recuperar y actualizar el ordenador, ¿no? Hacer un reset. Pero esta carrera al final se trata de hacerlo lo más rápido posible y cuanto antes, pues mejor.
0: De hecho, en el Ártico ya tuviste un poco ese dilema, ¿no? De cuánto dormir y demás. Me contaste que alguno te llegó a hacer la pirula, ¿no? De no, yo me voy a despertar a las 6 de la mañana o a las 5 o a las 4, no recuerdo qué hora me dijiste, y que abriendo de reojo veías que ya se había pirado el tío, ¿no? Que la competencia llega a ese nivel de, ostras, tengo que calcular cuánto voy a dormir, porque si duermo menos que el otro, eso que le saco también.
1: Totalmente, totalmente. En el Ártico fue muy bueno, pues con el segundo, ¿no? Que quedó, que era un alemán, pues al final pues teníamos un pique y él me engañaba, me decía esas horas que se iba a despertar, que luego era mentira y a la hora antes ya se estaba yendo. Y bueno, otras cosas similares, como una vez que me quedé dormido encima del trineo en el camino y justo él pasó con la luz, o sea, tapándose la luz para no despertarme, porque claro, con la nieve pues va sonando el paso y
0: Pero
1: bueno,
0: bueno,
1: pues al final hay mucha...
0: ya roza la
1: Sí,
0: antideportividad,
1: sí,
0: ¿no?
1: sí, sí. Sí, pues al final es que la competitividad llega a unos niveles en todo en la vida, ¿no? Que vamos. Y entonces, bueno, en esta carrera que es Estados Unidos, que viene gente, mucha gente americana de la mejor, al final tengo claro que va a haber mucha competitividad, no hay que fiarse de nadie prácticamente. Y lo importante aquí es, sobre todo para mí, es competir conmigo, llevar mi propia estrategia, no fijarme en lo que hagan los demás y competir contigo para de esta forma no estar pendiente de lo que haga uno y de lo que haga el otro y seguir tu camino.
0: Pero tú eres partidario, Juancar, si en un momento dado de la carrera, entiendo que incluso a veces te ayuda, ¿no? Viajar con alguien al lado, ¿no? Tener esa compañía, compartir una serie de kilómetros al lado de un competidor, de decir, oye, mira, vamos a hacer este tramo juntos, que es duro y lo vamos a pasar mejor. ¿Eres partidario de eso o eres más lobo solitario?
1: Sí, sí, la verdad que soy partidario de eso, de compartir, ¿no? Y sin duda se pasa antes, o sea, vas hablando aunque sea pequeños momentos y se te pasa antes. Pero es verdad que la competitividad en algunas personas es tóxica y si en esos casos, bueno, pues mejor cada uno lleva su camino y ya está. Además, en esta carrera, la mayoría que van a ganarla o los mejores, pues llevan a su equipo, llevan pues equipo, incluso pueden llevar pacer, o sea, pueden llevar gente que les acompaña en algunos tramos corriendo. Y ya te digo, yo voy totalmente a pelo, voy sin nadie, voy yo solo, ni equipo, ni pacer, ni nada. Entonces, pues yo voy a seguir mi camino y hacerlo lo mejor posible, sin duda.
0: ¿Lo de ir sin equipo es una decisión tuya? ¿Es porque tal vez esta gente lo ha pensado con más tiempo, lleva más tiempo preparándolo? ¿O tú prefieres ir solo y a ver qué pasa?
1: La verdad que mi estilo es ir solo y es lo que estoy acostumbrado, ¿no? Entonces me siento cómodo ahí. O sea, la verdad que me siento cómodo. Uh-huh. El depender todo de mí, ¿no? Está claro que un equipo te ayuda y un equipo es una maravilla, ¿no? Pero al final es que es tan complicado logísticamente, tan lejos traer un equipo para alguien de España, etcétera. Pero vamos, yo estoy súper cómodo, ya te digo, en mi estilo, que es mi autosuficiencia, manejarme yo en las condiciones en solitario y gestionarme yo mi propia estrategia. Así que, vamos, voy a estar prácticamente como en casa, entre comillas, en eso.
0: Entiendo que te habrás preparado mentalmente para todo. Juancar, has mencionado antes el tema de las alucinaciones, que claro, esto para una persona que no ha puesto su cuerpo hasta esos extremos, ¿no? O ha hecho deporte hasta ese extremo, le parece una locura. Tú lo viviste, ¿cómo puedes explicarlo? ¿Qué se siente cuando vives todo aquello?
1: Sí, pues mira, creo que es de los momentos más duros de la ultradistancia. O sea, la ultradistancia tiene picos y tiene momentos de euforia, momentos bonitos, momentos de bajón. Y después de esos momentos de bajón está los momentos de las alucinaciones, que es cuando ya el cuerpo te está pidiendo cerrar los ojos, te está pidiendo dormir, te está pidiendo parar. Y es como que tú, pues le dices que no, ¿no? Tú dices que sigues. Y ese momento es muy, muy incómodo, porque al final estás combatiendo pues simplemente con tu mente y con tu sueño y con tus ojos. Y entonces creo que son los momentos más difíciles, ¿no? Entonces, bueno, pues hay que mantener la calma, intentar hidratarse, intentar comer bien y bueno, manejarlo lo mejor posible, que es fácil decirlo, pero luego es muy complicado ahí en el panorama.
0: ¿Qué sentías tú? ¿Qué viste? ¿Cómo te perjudicaban las alucinaciones a ti?
1: Y yo en el Ártico, bueno, me imaginaba incluso con los árboles nevados, me imaginaba casas o me imaginaba que llegaba a un pueblo y de repente eran pues 10 árboles nevados, que flipas. O sea, incluso me imaginaba perros, tenían formas a veces los árboles como de perros. Bueno, he visto este tipo de alucinaciones y seguro que en Moab, seguro que en esta carrera voy a ver. O sea, lo tengo claro porque el sueño va a ser súper escaso y el desgaste va a ser enorme. Entonces no sé lo que me imaginaré, ya os contaré, pero seguro que saldrán alucinaciones.
0: Oye, Juancar, pero cuando tú llegas a un punto tan extremo, que entiendo que todavía te quedan kilómetros por delante, ya no te hablo mentalmente, sino después de sufrir eso, ¿cómo puedes recuperar tu cuerpo para llegar hasta el final? ¿Cómo te levantas y dices, venga, que sigo? ¿Hay una manera de recuperarse de verdad en medio de esa carrera?
1: Hay una manera y cada uno aquí tiene sus estrategias, ¿no? Pues hay gente que se pone música, hay gente a lo mejor que escucha un mensaje de sus familiares y se viene arriba. Hay otros que bueno, que a mí me viene muy bien, por ejemplo, parar y comer algo, incluso un pequeño reset de 10 minutos, me puede venir bien. Esas pequeñas estrategias te permiten un poco como volver a tu ser, ¿no? Y tampoco descansar demasiado. Entonces, bueno, hay que conocerse bien el cuerpo y la mente y saber un poco qué hacer, aunque, como te digo, es inevitable que vengan y también va a ser inevitable en esos momentos decir de rendirte o parar o al final es como una lucha tú con tu mente y hay que tener claro, pues sin duda, yo siempre lo digo, todo el trabajo que has hecho, el sacrificio de venir hasta aquí todo el año entrenando, preparándote con la ilusión. Entonces, en esos momentos siempre la balanza de tu sacrificio tiene que superar a lo que realmente te está pasando, ¿no? Y nunca rendirte.
0: Juancar, yo entiendo que tú te preparas a ti mismo porque eres preparador y porque eres un profesional de esto, pero ya te hablo un poco a nivel médico, escuchando esto que me estás contando, me recuerdo la deshidratación también en el Monte Fuji, ¿no ha habido algún profesional que escuchándote te haya dicho, oye, si llegas a este punto, no debes continuar?
1: Sí, a ver, la salud está claro que no va de la mano de la ultradistancia. O sea, yo al final, estas pruebas, está claro que hay que hacerlas a cuentagotas, ¿no? Pues de vez en cuando, más o menos, porque al final es un desgaste y un estrés tan fisiológico, un estrés tan monumental que le metes al cuerpo que lógicamente no es salud. Pero siempre viene bien saber dónde están tus límites, ¿no? Y conocerse. Yo creo que lo más importante aquí es conocerse a uno mismo y yo al final me conozco muy bien, he hecho ya bastantes aventuras y entonces es importante saber que cuando te suceden cosas, bueno, pues está en tu rango y pese a que son cosas difíciles y duras, pues sabes que las vas a superar y sabes que las vas a pasar, pero siempre hay que tener cabeza y sobre todo ser inteligente, sí.
0: ¿Todavía hay alguien, familiares, amigos que te intentan detener o ya han tirado la toalla con esto?
1: No, ya han tirado la toalla total, ya está. O sea, tuve una época, el primer año, que la gente pensaba que si estaba loco, que si me había pegado un golpe en la cabeza. Pero la verdad que, oye, que incluso les alegra, entre comillas, hombre, a mi madre la tengo preocupada y va a estar esos días desde que empiece, pues, además, viéndome por dónde voy y todo esto, ¿no? Pero la verdad que está un poco más relajado el ambiente, ya está un poco más relajado, me conocen, saben que se pueden fiar de mí y, bueno, pues saben que disfruto de estas aventuras, que es lo importante.
0: ¿Esto cómo lo hacen, el seguimiento, Juancar? ¿Cómo lo llevan para que lo sepa la gente? Sí. Porque, claro, has dicho que vas solo, pero, claro, de alguna manera alguien tiene que controlar dónde estás.
1: En mis redes sociales, Juancar Jimeno en Instagram o 23 Top Training, subiré el enlace que es a través de la organización, que va a través de la web y a través de un enlace de la MOAB 240 millas, pues se puede seguir en el momento por donde estamos los corredores. Y sobre todo en mi cuenta de Instagram, que iré subiendo cuando pueda, que no sé cómo estará el tema por conexión a internet y por energía, ¿no? Y por moral, pero cuando pueda, a lo mejor durante el recorrido, pues igual intento actualizar algo, aunque no es seguro, ya te digo.
0: Si tienes algún percance durante la carrera, ¿cómo te comunicas con quien sea? ¿Con emergencias, con organización de la carrera, con alguien que te pueda echar una mano?
1: Sí, pues bueno, hay una serie de checkpoints durante el recorrido que dan un poco de seguridad, pues bueno, pues que tienes que ir pasando por esos lugares sí o sí para que vean que estás bien, etcétera. Pero si te pasa algo muy, muy grave, que al final esta prueba abandona en la mitad, hay un porcentaje de abandono muy alto por cortes de tiempo y porque es bastante dura. Entonces, bueno, pues ahí llevamos un sistema satelital de emergencia y, bueno, pues solicitas la ayuda y ya está. Esta prueba, además, la hacemos 300 personas, que bueno, de lo que yo vengo es bastante para mí porque estoy acostumbrado a cosas más solitarias, pero como te digo, abandona la mitad. Joder. Y yo soy el único español que está haciendo esta carrera, así que iremos a darlo todo.
0: ¿Te encuentras con gente durante el trayecto? ¿Es habitual o en el momento que os empezáis a distanciar es complicado coincidir con alguien?
1: Yo creo que complicado. Yo creo que al principio sí. Incluso el primer día te digo que seguro que estás con alguien, más o menos, los primeros ciento y pico kilómetros. Pero luego ya a partir de los 200 kilómetros yo creo que muy separado, muy separado. Y será raro encontrarte a alguien, algún otro participante. Lo único bueno, pues que en esos checkpoints, pues seguro que habrá aplausos, seguro que habrá ánimo. Que lo que te digo, yo viniendo de lo que vengo, para mí eso es un oasis. O sea, eso es una maravilla, pues que alguien te aplauda, que alguien te diga vamos, etcétera, etcétera. Pero es una carrera bastante solitaria y que con tantos kilómetros y tanto paisaje será difícil encontrarse a gente, yo creo.
0: Oye, no te he preguntado cómo te has preparado, porque en España muchos lugares con este tipo de clima de por el día 36, 37 grados y por la noche menos 3, vamos, no hay ninguno.
1: Total, hay un cambio muy grande, pero vamos, mi tierra es el paraíso del entreno, siempre lo digo, Calamocha, en Teruel, mira, es un poco parecido, yo es que siempre le veo parecido a todo lo que tenemos ahí en Teruel, porque pues aquí me estoy encontrando un desierto de cañones, ¿no? Pero en Teruel es lo mismo, sin esos cañones, pero es un desierto, tampoco hay pueblos, tampoco hay gente, y es una maravilla entrenar por ahí. Pero bueno, ha sido un año donde Patagonia, por ejemplo, me ha servido para prepararme MOAB, Hawái me ha servido para prepararme MOAB, al final todo lo que he estado haciendo este año pues era un poco con vistas también a esta prueba, que es como el acabar esta temporada, acabar este año, para mí es mi última de este año, y entonces pues bueno, que todo el trabajo seguro que ha merecido la pena y solo queda disfrutar e incluso disfrutar de ese sufrimiento.
0: Es increíble que todas las pruebas que has hecho, Moab, que estamos, luego también el Maratón de Sables, que era desierto Sahara puro, el Ártico, no has cambiado tu lugar de entrenamiento, o sea, lo has hecho todo en Calamocha, prácticamente. O sea, pero esto a los expertos les tiene que romper la cabeza por completo.
1: Es que al final yo me encuentro muy cómodo en mi tierra. Al final tenemos también, mira, hay una zona en mi pueblo, en Calamocha, que es igual al Cañón del Colorado, igual a esto, es igual a esto, pero sí. Mucho más pequeño, es una, dos montañas solo rojizas. Al final, oye, que en todos los lugares puedes encontrar

0: Al final estás hablando de que aquí vienen los mejores ultraatletas de Estados Unidos, que hay un nivel enorme, hay muchísima gente que le encanta la ultradistancia, incluso con David Goggins, que lo puso bastante de moda, que ha hecho esta carrera. Viene gente de Europa muy, muy, muy, muy preparada. Entonces, al final, yo lo que te digo, es mi tercera carrera. O sea, prácticamente soy el más inexperto en carreras de los que va a hacer la moda. O sea, seguro. O sea, es mi tercera carrera. Entonces, yo la verdad voy a darlo todo, a disfrutar, a seguir mi camino sin comparaciones, solo compitiendo contra mí mismo. Y sé que con este camino, pues seguro que me llevo buenas sensaciones, que es lo importante, independientemente del resultado, y es lo que he venido aquí a buscar.
1: Juancar, nosotros te vamos a seguir y estoy seguro de que va a ser un exitazo. Ganes o no, ganar es muy complicado, pero yo de ti ya, vamos, no tengo ninguna duda de que vas a estar ahí arriba. Cuando acabe todo esto, te llamamos y nos cuentas un poquito la experiencia y cómo ha ido, ¿vale?
0: Claro que sí, será un placer como siempre. Gracias por toda esta conversación.
1: Y a ver si cuando te tomes un respiro nos tomamos algo en Benicàssim, que sé que es una tierra que te gusta también,
0: Eso
1: no
0: es.
1: para competir, entiendo. Ahí supongo que no le das caña al cuerpo.
0: Exacto, Benicàssim casi lo asocio más al relax, pero sin
1: Bien.
0: duda, ya sabes que veraneo yo ahí desde hace mucho, nos vemos ahí, tomamos una agüita o una cervecita
1: Sí,
0: celebrando, claro que
1: hombre,
0: sí.
1: una cervecita te la podrás permitir, seguro que sí.
0: Exactamente,
1: Juancar
0: exactamente.
1: Jimeno, toda la suerte del mundo en este pedazo de reto que tienes por delante. Un abrazo grande.
0: Oye, un abrazo grande, amigos. Os mando un saludo desde aquí, desde el oeste, y nos vemos pronto, hablamos pronto. Un abrazo.
1: Venga, seguimos en marcador.
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0: Turno para hablar de baloncesto, porque hoy no hemos tenido Euroliga con equipos españoles, quiero decir, pero a partir de mañana sí. Y por supuesto vamos a estar pendientes en Marcador, muy pendientes de todo lo que suceda con los equipos españoles en la máxima competición europea del baloncesto, especialmente con el Real Madrid y lo que pase mañana. Enseguida lo comentamos todo, porque saludo ya a nuestro Charly Santos. Hola Charly, muy buenas.
1: Hola, hola Marcos, ¿qué tal? ¿Cómo están? Muy buenas.
0: Bueno, pues esperando a qué pasa sobre todo, y empiezo por ahí, Charly, con lo de mañana, Real Madrid-Partizan, dos versiones opuestas, dos equipos que han empezado de una manera muy diferente esta Euroliga. Entiendo que la presión es máxima para un Real Madrid, que sí, que estamos a principios, pero tres partidos y tres palmatorias en la Euroliga, Charly.
1: No es una final, porque todavía después de este van a quedar 34 partidos, pero lógicamente la clasificación y la apretura, sobre todo de las sensaciones, hace que lo de mañana sea un partido muy importante, sobre todo para Rengan, que se ilusionó con la Supercopa, con el inicio del Real Madrid. Que se ilusionó, como digo, con el inicio de la temporada, Marcos, y que bueno, pues que tiene que ver un poco cómo está el equipo, ¿no? Que no consigue resultados, que no consigue victorias y sobre todo que no deja buenas sensaciones, que yo creo que es lo más problemático. Tú puedes perder, lógicamente, cuando sales fuera contra Dubai, que es un equipo destinado a Final Four, puedes perder contra el Hapoel, que ya fue tu rival en los cuartos del año pasado, pero lo que tienes que dejar son sensaciones mejores, ¿no? Puedes encajar 63 puntos como contra el Hapoel en la primera parte, porque eso lógicamente te pone la

0: cosas muy complicadas. Creo que lo peor del Real Madrid en estas primeras tres jornadas no son los resultados, sino son las sensaciones, que le está costando jugar a lo que quiere Pedro Martínez, y bueno, pues todo pasa por el entrenamiento, por la mejora colectiva y porque los jugadores se vayan conociendo, ¿no? Lógicamente hay que tener paciencia, muchos fichajes, muchos jugadores que no conocen la competición, y bueno, pues creo que lo de mañana es una gran prueba para jugar con presión delante de tu público contra un rival, Marcos, que viene muy bien, ¿eh? Tres victorias para el Partizan de Peñarroya, que está siendo, yo creo, que la gran sorpresa de este principio de la temporada.
1: Es verdad, Charlie, que evidentemente hay que darle tiempo. Pedro Martínez, como tú dices, nuevo técnico, muchos fichajes del Real Madrid, cambios en la plantilla, sí. Pero sorprende bastante el hecho de haber visto versiones tan buenas, ¿no?, de este Real, claro, Madrid, porque lo hemos visto en algunos cuartos, y después versiones tan malas. Yo no sé si esto es que no se entienden todavía, que hay que mover algunos engranajes, o simplemente que se dejan llevar, que les falta ese punch de decir, oye, hay que estar metidos durante todo el partido absolutamente, porque desde luego durante tramos, Charlie, parecía un equipo que se entendía a las mismas maravillas y un equipo trabajado.
0: Yo diría que es un poco de todo. Yo diría que es un poco de desconexión mental después de la Supercopa, ¿no? De decir, bueno, pues ya hemos conseguido un título, ya tranquilidad hasta la Copa del Rey, que es el siguiente título. Vamos a jugar más relajados. Y luego creo que también falta un poco de entendimiento, ¿no? Faltan sesiones de entrenamiento. Lógicamente les ha pasado a todos los equipos. Con las ventanas FIBA no has tenido más allá de 2 semanas con toda la plantilla junta. Lógicamente el Real Madrid tiene muchos jugadores que no conocen todavía la competición, que están jugando por primera vez en estas lides, caso de Damien Jones, caso de Max Julga, caso de Teo Maledón, de Nick Smith, que es un jugador que ha fichado para ser titular y que todavía tiene que conocer tanto el básquet FIBA como los sistemas del Real Madrid. Bueno, creo que son muchas cosas que te hace falta tiempo, y luego le sumas, ¿no?, que los veteranos, pues lógicamente son jugadores que les cuesta, ¿no?, coger más el ritmo. Son más diésel, van entrando poco a poco en movimiento, y bueno, pues yo creo que habrá que esperar todavía semanas para ver la mejor versión de Tavares, que ya sabemos que es un jugador absolutamente diferencial, sí, pero que el año pasado se perdió 4 meses, ¿no?, por esa lesión de rodillas. Sabemos que cada año le cuesta más, que es un jugador que va cogiendo la forma poco a poco, con lo cual, bueno, pues creo que eso limita mucho también la forma de jugar de Pedro Martínez. Creo que lo más preocupante, como digo, es el sistema defensivo, que no termina de ajustarse, y la cantidad de pérdidas. Lo estamos viendo como prácticamente son casi 20 por partido, que te hace súper complicado llevar los ritmos en los partidos, ¿no?
1: Para ti, en este aspecto, en el aspecto defensivo, pérdidas y demás, Charlie, ¿ha cambiado mucho el Real Madrid respecto al año pasado? Es decir, ¿hay una notoria diferencia?
0: Sí, yo creo que Sergio Scariolo es un entrenador con mucho más rigor táctico, con un sistema mucho más cerrado. Lógicamente quiere los equipos mucho más trabajados, con el tema de spacing, de la ocupación de los espacios, seleccionando mejor los tiros, con posesiones más largas, mientras que este año es totalmente diferente, ¿no? Se ha visto lo que ha sido el conjunto Tarón ya con Pedro Martínez las 2 últimas temporadas, jugar por encima de 100 puntos a un ritmo muy alto de posesiones, por encima de las 25 asistencias por partido, y requiere, pues primero, requiere mucha precisión con la circulación de balón, que eso está faltando, requiere mucha precisión con el tiro de tres. De hecho, es uno de los problemas de los últimos años del Real Madrid, no solo de esta temporada, sino de los últimos años, que ha sido que tira muy mal de tres. La temporada pasada se vio cómo estaba en la cola, ¿no?, las estadísticas de porcentaje de triples, y lógicamente con un sistema que requiere tanto volumen de triples, pues eso te condiciona mucho. Si aparte le añades que el sistema defensivo todavía no está del todo claro, ¿no?, que ha cambiado lógicamente con los la forma que tiene Pedro Martínez de comprender el básquet, con menos ascensores para Tavares, que sale menos para el exterior, bueno, con más uno por uno. Bueno, creo que falta un poco todavía de entendimiento de los jugadores, pero bueno, creo que hay que tener paciencia. Lo que pasa, Marcos, es que ya sabemos que en el Real Madrid no hay paciencia, se exige mucho, y lógicamente los nervios van a muy rápido, sobre todo en los últimos años, ¿no? La temporada pasada se tiró por tierra un proyecto de 3 años porque no ganaste títulos, ¿no? Con lo cual, bueno, pues creo que quizá lo peor que le puede pasar es que empiecen las dudas, la poca paciencia, porque que creo que tiempo tiene para solucionarlo, vamos, de sobra.
1: Bueno, mañana es partido importantísimo, que lo contaremos, lo contará Charlie en Marcador, ese Real Madrid Partizan, el equipo de Pedro Martínez, el ex equipo de Pedro Martínez también juega mañana, y también estaremos pendientes, Charlie, porque Valencia Basket recibe precisamente al que fue verdugo el otro día del Real Madrid, al Hapoel Tel Aviv. y el Valencia en una dinámica muy, muy diferente a la del Real Madrid.
0: Es verdad que el Hapoel baja bastante cuando juega fuera de Sofía, de su casa, que no es su casa real, pero sí es su casa durante la temporada, por aquello de la situación de su país, por aquello de la geopolítica, pero yo creo que lo de Valencia Basket es de chapó, ¿no? Lógicamente tiene muchos mecanismos del año pasado con Xavier Albert, que ha trabajado mucho tiempo con Pedro Martínez, que entiende el baloncesto de forma muy parecida, ha fichado jugadores que encajan muy bien con esa filosofía y que están rindiendo muy bien, ¿no? Caso de TJ Shorts, se parece cada mes, todas las semanas más para ese jugador que nos sorprendió en París, ¿no? Siendo un jugador decisivo, diablo, que le ganó al Real Madrid ese partido del play-in y que le complicó muchísimo la posibilidad de entrar en esa Final Four de hace dos temporadas, ¿no? Que decir de Mirotić, ¿no? Que es un jugador todavía con mucha vigencia, con mucho baloncesto, más todo lo que tiene, ¿no? Más Cameron Taylor, más los jugadores que siguen de la temporada pasada. Bueno, creo que la filosofía es la misma, que la presión no es la misma que tiene el Real Madrid o que tienen los grandes candidatos, por así decirlo, para estar en la Final Four, que eso es un punto a favor que te hace, bueno, pues que juegues con más relajación sabiendo, bueno, pues que tu objetivo quizá es otro, diferente, ¿no?
1: ¿Pero tú lo ves ahí, Charlie? O sea, por plantilla, sí, por sensaciones, sí. ¿Lo ves otra vez en la Final Four? Sí.
0: No lo sé si en la Final Four, pero le veo peleando por el top 6 seguro, que sería jugar playoff de forma prácticamente segura. Yo le veo con plantilla para estar ahí, porque creo que es un equipo muy sólido en casa, que es la regla fundamental, la premisa fundamental si quieres ser conjunto de Final Four, que es que tienes que ser súper sólido en casa y prácticamente no ceder ningún solo partido. Y luego creo que fuera de casa ya has demostrado sobradamente el año pasado que sabes ganar, ¿no? Sabes ganar en Atenas, sabes ganar en Belgrado, sabes ganar en Turquía. Bueno, pues creo que es un equipo preparado otra vez para pelear por el playoff, que sabe, que creo que el año pasado le ha venido muy bien para comprender cómo funciona este calendario, este nuevo formato, ¿no? Donde hay semanas con 3-4 partidos según cuentes los días, así que yo le veo preparado para estar con chances de playoff seguro hasta el final de la temporada, seguro, sí.
1: El viernes juega el Barça, el otro día el Barça ganó en Euroliga en una cancha complicada como la de Besiktas, Charlie, lo hizo además bien, sí. Sin sufrir en exceso, es cierto que viene de pinchar en la Liga Endesa, también había palma ante Dubai. ¿Qué versión del Barça esperas el viernes? ¿Te está pareciendo un equipo irregular, te está pareciendo un equipo fiable en este inicio de temporada?
0: Bueno, creo que me está sorprendiendo positivamente. Lógicamente es un equipo que todavía le falta regularidad porque tiene 11 jugadores nuevos, tiene un entrenador nuevo que tiene que adaptarse a lo que exige el Barça, la presión de tener que ganar todos los partidos, pero creo que está sobreviviendo muy bien a los problemas de lesiones que está teniendo con un gran Oleg que está siendo fundamental en esa parcela del 5, siendo muy regular, y bueno, pues creo que tiene que ir creciendo poco a poco, ¿no? Cuando Tyrese Martin vaya conociendo cada vez más la competición, creo que está rindiendo muy bien Justin Robinson, que está llamado a ser ese playmaker titular, más luego lo que tiene, ¿no? Los jugadores que saben jugar a esto, pues como Kevin Panther o como Joel Parra, que posiblemente está en el prime de su carrera, bueno, pues creo que tiene mimbres, ¿no? Lógicamente, creo que tiene peor plantilla sobre el papel que equipos como Olympiacos o como Real Madrid, pero bueno, creo que el objetivo, pues, es como los de los Taronja, ¿no? Creo que es estar ahí peleando hasta el final por ese top 6, ¿no? Que te daría derecho a jugar el playoff seguro a final de temporada y soñar con la Final Four. Lo que pasa que es que cada temporada, Marcos, es lo mismo, ¿no? Cada temporada se suman más candidatos a esa pelea por la Final Four, hay más equipos con opciones, no hay tantos favoritos, ganar fuera de casa es fundamental y bueno, pues yo creo que el Barça, si tiene relativamente salud durante toda la temporada, si puede mantener sanos a 13 o 14 jugadores de la plantilla que le permitan rotar tanto en Liga como en competición continental, creo que tiene capacidad suficiente por talento para estar peleando hasta el final de la temporada por los playoffs.
1: Y por último, Charlie, lo de Baskonia, que viene de una buena semana. Fíjate que hablábamos la semana pasada de lo que le estaba costando, sobre todo en Europa. Bueno, pues el otro día ganando su partido también en competición europea. Si no recuerdo mal, gana Olimpia Milano, ¿no? Gana Milán. Sí, sí. Y se enfrenta ante Besiktas. ¿Cómo ves a Baskonia?
0: Bueno, es uno de esos partidos, ¿no? Que tienes que ganar si quieres pelear por algo cuando termine la temporada. Lo que pasa con ellos es que quizá no tienen la plantilla que tienen los grandes equipos, ¿no?, de la competición. Creo que tiene una plantilla más justa, que le está pasando factura en los últimos años jugar dos competiciones, ¿no? Se ha visto como durante muchas semanas, pues prácticamente tenías 9-10 jugadores sanos, que te hacía muy complicado, ¿no?, en las semanas con 3-4 partidos poder competir todos los días. ¿Qué pasa? Que en casa es un equipo bastante sólido, bastante fiable, que eso te da chances, ¿no?, de pelear hasta final de temporada. Si no se cae como se cayó la temporada pasada, si no enlaza una racha negativa de resultados que te haga pues prácticamente que las opciones sean nulas, yo le veo un equipo competitivo hasta final de temporada. Hace 3 años ya fue capaz de jugar los playoffs contra el Real Madrid y se lo puso realmente complicado antes de esa Final Four de hace 2 temporadas, con lo cual, bueno, pues creo que es un equipo quizá no tan favorito, que está llamado para estar en esa parte baja de la clasificación, pero creo que es un equipo que puede sorprender por los jugadores que tiene la plantilla.
1: Bueno, pues un jornadón auténtico que tenemos de Euroliga por delante. Estos últimos partidos que hemos dicho son viernes a las 8:30, Barça, Zalgiris, Kaunas y Baskonia, Besiktas, pero es que mañana, te lo vamos a contar en directo, ese Valencia Basket Apoel a las 8:30 y a partir de las 9:15, el Real Madrid Partizan. Gracias, Charlie, un abrazo grande.
0: Lo contamos, Marcos. Chao, hasta mañana.

Bueno, pues ahora sí, hasta aquí llega este marcador de miércoles. Empezamos a las 7 de la tarde, ya estamos llegando a las 11 de la noche. Es el único día, prometo, en esta semana en el que no teníamos deporte en directo. Ha sido un ratito, o un ratazo de radio, mejor dicho, para escuchar también a protagonistas, entrevistas que hemos tenido en el día de hoy. Pero a partir de mañana vamos a volver con el deporte en directo. Lo hemos comentado ahora con Charlie. Vamos a darle caña a esa Euroliga con los equipos españoles, especialmente con el Real Madrid, que no se la juega matemáticamente, evidentemente, porque estamos al inicio, pero tiene que ganar si quiere recuperar esas sensaciones positivas. Y en nada nos metemos de nuevo en la Liga, porque ya estamos en la antesala de una nueva jornada de Liga, después de este tremendo parón de selecciones, el más largo jamás visto, al menos que yo recuerde, 3 semanas. Ya sabéis que se juntaron el parón de septiembre con el de octubre. Toca volver a la Liga, toca volver a hablar de fútbol. El viernes empezamos ya esa primera jornada con el Málaga Español y el sábado tenemos todos los partidos de Liga también, empezando por el Real Madrid y la noticia de que Kylian Mbappé, después de todo el revuelo formado, como os hemos ido contando durante el programa de hoy, va a estar en el Bernabéu para recibir al Villarreal, pendientes de si podrá estar Fede Valverde y pendientes de si estará Konaté. En fin, que lo que iba a ser un drama para Mourinho en el parón, finalmente pues va a ser un alivio al poder contar con los tres futbolistas, al menos con dos de ellos que se lesionaron durante el parón. En ese sábado de fútbol que tendremos el Rayo Athletic, a la vez Atlético de Madrid y Barça Getafe, esto te lo contaremos a partir del viernes, donde trazaremos todas las previas. Tú ahora te quedas con otra ronda. Mañana Marcador vuelve, como siempre, no te olvides, a partir de las 7 de la tarde en la Radio del Deporte. ¡Chao!

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0: muy buenas noches. 23:01, hora menos en la Comunidad Canaria. Esto es Otra Ronda. Ha llegado una noche más. El programa del pueblo a tus auriculares o donde estés escuchando, no sé, vía Bluetooth, emitiendo en YouTube desde ya. Si estás en el podcast, pues buenos días. Y en cualquiera de los casos, bienvenido a esta humilde taberna donde hoy te invitamos a otra ronda radiofónica en este miércoles 7 de octubre del año 2026. Bueno, un poquito en tierra de nadie, ¿eh? Un poquito en tierra de nadie entre el inicio de las nuevas jornadas de clubes y retomar esa rutina y el final de un parón de selecciones que sí es verdad que ha sido muy largo, pero también es verdad que ha sido muy bueno para nuestros intereses. Ayer lo contábamos con esa remontada de la selección española. Eso sí, no te creas que los temas llueven, ¿eh? No te creas que hay mucho donde elegir. De hecho, hoy está bajando hasta abajo de la web de marca.com y otras tanto que he tenido que leer para ver un poquito de qué hablábamos en el programa de hoy. Me ha flipado la noticia, ¿eh? Han echado a un tío o a una tía, ¿eh? Por llamar a otra en el trabajo chihuahua. El tribunal, además de Gran Canaria, que está pasado por ahí, lo ha ratificado en plan de que sí, que te han echado y te han echado. Es verdad que estaba en el expediente que esta persona pues ya había hecho algún que otro trabajo regulinchi y que bueno, que no era el único motivo para ello. Pero la han echado por insultar a un compañero de trabajo. La llamó chihuahua. He estado documentándome sobre el tema como si no hubiera un mañana, porque, oye, nunca se sabe, ¿eh? Aquí en este trabajo lo mismo algún día le dices rata a otra persona, o lo que sea. O le llamas cobarde, o qué sé yo. Nunca se sabe. Pero claro, yo he estado documentando por si algún día me voy de la boca y pío demasiado. Y he visto que el único otro caso documentado en España es de una persona que le llama a su jefe gilipollas. Que bueno, que está más o menos ya más justificado, ¿no? Lo de Chihuahua un poco al palo, pero bueno, imagino que no es lo único. Mi jefe es Amaro, ¿no? Todavía, Javi Amaro. Yo le llamo orejas, cariñosamente. El día que me quiera echar, lo usará en mi contra. Yo que soy más orejón que él, ¿eh? Que es complicado. Pero el día que me quiera echar, lo usará en contra para poderme decir esto. Pues eso, que así viene el día, pero que lo vamos a pasar bien, vamos. O sea, no tengo la menor de las dudas con los tertulianos que tengo en el Consejo de Sabios y con temas recurrentes. Llevamos casi dos décadas haciéndolo, lo de Cristiano y Messi, y es que hoy pinta que no va a ser menos, ¿eh? Con la carta del portugués, en esa situación tan particular, ni dentro ni fuera de su selección, con un Lionel Messi que ya está fuera del albiceleste, pero que se ha ido con todos los honores posibles, con ese comunicado segundo de Cristiano, el primero dándole cera a Jorge Jesús, el segundo, el día de hoy, reconociéndole los méritos a su eterno competidor, Lionel Andrés Messi. En una semana donde se le ha dado mucho jabón merecido a Leo, pero también muchos palos y merecidos a mi Cris. Voy a rescatar un sonido para hacer un poco acopio de la idea que quiero trasladar. Os va a sonar, es historia de las declaraciones de nuestro país. Hace 15 años, Cristiano Ronaldo, 2011, decía esto.
1: Yo pienso que puedo ser rico, puedo ser guapo, puedo ser un gran jugador. Las personas tienen envidia de mí. No tiene otra explicación.
0: Y es que no hay más explicación, ¿eh? Han pasado 15 años y quizá Cristiano lleve 15 años llevando razón, ¿eh? Porque siempre, a la hora de acometer contra el Marlen, desde la película, el Vegeta de la bola de dragón de turno, pues son mucho más los argumentos y no se tiene ese cariño que si se tiene con Goku, con Oliver Atom o con Lionel Andrés Messi. Las comparativas son de cada uno y está claro que en el tramo final de la carrera Messi ha sacado mucha, pero que mucha ventaja. Toda la que no ha tenido en Champions, por cierto. Pero hemos visto como en este episodio han salido de la cueva gente que tenía rencillas personales, parecía con Cristiano Ronaldo. Gente que le recriminaba un asunto del cual no estaba informado. Gente a partir de la cual, sin que Cristiano se hubiera comunicado, porque en el texto de ayer hecho con ChatGPT lo deja bastante claro, pues ya le estaba dando para el pelo. Pero bueno, ¿pero esto por qué es? ¿Esto qué explicación cabe? ¿No ha sido un jugador excesivamente faltoso? ¿No ha sido un tipo antideportivo? Pero es que quizá el propio Cristiano hace 15 años dio con la clave del todo. A mí me pasa, no, a mí me pasa mucho, 0 de 3. Bueno, jugador, rico, de dinero, guapo, de físico. Tres motivos para los cuales Cristiano Ronaldo sigue siendo la comidilla de muchísima gente pasando los años. Solamente ha hecho falta la mecha de Jorge Jesús para que sí, para que ya todo el mundo ratifique que es que no solamente no se puede comparar con Messi, sino que tampoco lo puede hacer con Pelé y con Maradona. Pues bueno, quizá no se pueda comparar con nadie este pobre hombre que de ganar entiende un poco. Es mi opinión, es lo que yo pienso, pero hoy te invito a pensar un poco también lo contrario y te voy a recompensar por ello, sí, a ti querido oyente que estás al otro lado de la radio. Me estoy enrollando poco contigo. Y yo creo que debo premiarte. Mañana, premio de la leche, de la mega leche, aquí en otra ronda. Pero hoy, premio de enjundia también. ¿Cómo puedes participar? 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Venga, a todos os deseo suerte.
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0: 23:09, hora menos en la Comunidad Canaria. 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Venga, hoy sabios muy sabios, ¿eh? Que hay que estar una hora aquí hablando de la vida, del amor y de lo que se os ocurra. El que más sabe de vida y de amor es Juan Gato. Hola, Juan, ¿qué tal? Buenas noches.
1: No tanto, ¿eh? No tanto.
0: ¿Cómo? ¿No tanto de qué? ¿De vida o de amor?
1: De amor sí, de la vida menos. Porque espero vivir mucho tiempo, o sea, que por eso te digo.
0: Has estado viajando estos días, has estado con las leyendas,
1: sí,
0: allá a tope.
1: Sí, hemos estado en Sevilla y en Oviedo, aprovechando los dos partidos de la selección para hacer, siempre que juega la selección, aprovechamos para hacer eventos de leyendas y fueron, la verdad, que fabulosos, tanto el de Sevilla como el de Oviedo, que fue muy, muy emotivo, no solo por el homenaje a Cazorla, sino por las leyendas que tienen pedigrí obetense, que son un poco, están un poco olvidados, Berto, Bango, Oli, Armando, Oli, Luis Manuel. O sea, gente muy... Y la verdad es que esos actos son muy buenos, porque al final confluyen ahí diferentes generaciones y Santi estuvo mundial. De hecho, Santi va a ser uno de los fichajes para leyendas.
0: Ah, sí, claro, ¿no?
1: Ya se
0: ha hablado con él, ¿no?
1: Se va a incorporar. Va a ser competencia tuya también, porque se va a incorporar seguramente a COPE.
0: Le vi muy azul ya el otro día. Muy azul y no Oviedo ya el otro día.
1: Y ya nos ha dicho que con leyendas, tío, él está fuera de
0: oye,
1: fuera
0: pues,
1: de
0: juego. Ciérrame a Bartra a mí para las tertulias cuando no juego el Betis.
1: Qué crack.
0: ¿Sí?
1: Qué tipo más extraordinario. Yo le he conocido un poquito más de cerca. Me ha parecido, o sea, lo que ya conocía extraordinario, lo ha superado eso. ¡Qué pavo!
0: ¿Sí?
1: No, increíble.
0: Además de guapo, ¿eh?
1: Bueno, ya, mira, estaba en Sevilla, digo, oye, ¿tú tienes algún amigo que sea feo? Porque todos de verdad eran en plan modelo, pero ya dejo de lado la belleza interior. Un tipo de verdad que merece la pena, ¿eh? Mm. Esta es leyenda, estando en activo, se...
0: ¿Estás enamorado, Gato?
1: No, o sea, es que ves a mucha gente, sobre todo de generaciones diferentes, por no aburrir a la gente con
0: pesa mucho tonto, ¿no?
1: No, pero gente que está ya de vuelta de todo, pero gente que esté todavía en activo, que están todavía jugándose los cuartos, como digo yo, y que se preste para ayudar a los compañeros, me parece que son muy buenos.
0: Bueno, pues ahí están las andanzas de mi
1: querido. Pero fichaje para radio seguro, ¿eh?
0: Sí, sí.
1: Y televisión, vamos.
0: Y con labia y con todo. Fernando Polo, Mundo Deportivo, ¿qué tal? Buenas noches. Ah, vale, que todavía no se lo oye. Me dicen, por cierto, que en el YouTube tampoco se oye nada, así que a ver si enseguida lo podemos arreglar. Alberto Santa Cruz, Bilbao, Atalaya, ¿qué tal? Buenas noches.
2: Hola, muy buenas. Me ha encantado tu presentación, ¿eh?
0: Gracias.
2: Sí, le han faltado unos vídeos de gatitos, y cosas así.
0: ¿Por qué? Cayendo
2: la nieve con una visión de una familia en una chimenea interior de Navidad... Sí, no, es lo único que te ha faltado, no sé. Me estaba imaginando a Cristiano Ronaldo con las túnicas del Dalai Lama o de Gandhi o alguna cosa así.
0: Bueno, ¿y qué le hacemos?
2: No, bien, oye, que parece perfecto. Es un tío... me parece muy bien todo lo que has dicho, pero es que también puede caber la posibilidad de que sea un tío insoportable, ¿no?
0: No sé, me da la sensación de que no. Bueno, siempre se dice esto de no conozcas a tus ídolos que te llevas un palo. Yo conocí al mío y le hice tertuliano de esta casa. El Piezas, ¿qué tal? Buenas noches.
3: Hola, buenas, Chitu, buenas a todos.
0: Eres lo único que me aferra a la vida de los ídolos, que de verdad sean personas de verdad, sencillas, humildes. Bueno, pues no hay más que verte, amigo.
3: Llevo un poco de cosplay de gato, ¿eh? Esta noche estamos un poco ahí en la misma línea.
0: Sí, bueno, en eso sí. En otras cosas no,
1: bueno,
0: tanto,
1: es,
0: ¿eh?
1: Es bueno parecerse en algo y discrepar en otras, no pasa nada.
3: Eso es.
0: Y buena gente todos que somos. Pues lo he dicho, pues que enseguida estoy con Polo, en cuanto le pueda escuchar, la gente le puede ver. Ver de momento sí que se nos puede ver en YouTube, pero lo primero de todo es saludar a mi compañero y hermano desde Portugal, al cual le estoy explotando estos días y con unos gustos, vamos.
1: Así.
0: Sí.
1: Un tercer grado, ¿eh?
0: José Segarra le está ganando el sueldo esta semana. Hola, Seth, ¿qué tal? Buenas noches.
4: Hola, Tito, ¿qué tal? ¿Todo bien?
0: Todo muy bien. ¿Y tú qué tal, cómo estás? Por allí, ¿qué tal se está pasando este huracán Cristiano, del que no precisamente quedan, bueno, pues un poquito los efectos ya, bueno, retardantes sobre lo más gordo?
4: Sí, me parece que las cosas te quedaron un poco igual. Me parece que Cristiano sale un poquito mejor después del comunicado, porque parece que le mintieron y entonces es un poco más comprensible la reacción que tuvo. Pero aún así, me parece que leyendo punto por punto el comunicado de Cristiano, que no parece normal que escriba un texto que el seleccionador tiene que leer diciendo que es un jugador del estatus de Pelé y Maradona, que estuvo mal. La verdad es que pide disculpa a los portugueses y a sus compañeros de selección por haber salido, y ahí parece que me gano puntos con la gente aquí de Portugal. Pero yo creo que la gente que estaba en contra de Cristiano sigue en contra de él, y con más justificaciones por este ego desmedido. Y la gente que estaba con él me parece también que tienen más motivos para estar con él, porque dicen, a ver, le mintieron, normal que esté enfadado y que haya salido. Así que me parece que se quedó todo muy igual. Pero para la gente que estaba en la duda, me parece que después de esto todo están más en contra de la decisión de Cristiano en favor, porque no es normal. A ver, es verdad que tiene un estatus diferente, pero hacer comunicados en relación a un seleccionador diciendo tienes que decir en público que yo estoy esto, esto y esto, y que yo estuve mal y tienes que ponerme a jugar y todo más, para una persona normal es difícil de comprender.
0: Piezas, ¿se te ha bajado a ti también un poquito el suflé respecto a Cristiano tras este episodio? ¿Lo defiendes más a muerte que ayer? ¿O cómo te deja un poco todo lo que ha sucedido durante las últimas días, casi semanas? Porque esto ha sido muy largo.
4: A mí me deja triste.
0: Piezas. Piezas, José, habla.
4: ¿Hablo qué?
0: Es que además tiene gracia doble, porque además Piezas también se llama José. José Segarra, el portugués callado, por favor.
4: José, ¿me escuchas?
0: José Javier Sánchez Meroño. En que Piezas que hable.
3: Ok. A ver, a mí me ha dejado un poco frío todo esto, porque es una situación que para alguien que ha admirado tanto, un final que no se dibuja nada agradable, ¿no? Fuera totalmente de control en cuanto a lo de Pelé y Maradona, sobra mucho. Y me parece un poco triste. Me parece que también la forma de haberse retirado de la selección en el Mundial hubiese sido triste por los resultados de Portugal, pero nada equiparable a lo que está ocurriendo ahora, que genera una polarización entre fans de Cristiano, portugueses, madridistas, etcétera, etcétera, ¿no? Es como un poco cómico, incluso diría, rozando la comedia dramática.
1: Bueno, es que yo la semana pasada, cuando estaba hablando del tema, yo decía que faltaba información. Ahora, después del comunicado tan exhaustivo que ha hecho Cristiano, hay cosas que permanecen inalterables, que es su ego. O sea, eso incluso quizá lo habrá multiplicado, ¿no? Para los detractores, ¿no? A mí sí que en ese sentido me ha llamado un poco la atención, porque se está catalogando a la altura de Pelé y Maradona, que yo creo que no está a ese nivel. Está muy cerca, pero no está a ese nivel. Entonces, pero luego ahí hay cosas que ahí me generan, no sé, un poquito de extrañeza, porque el seleccionador ha dicho que después de todo esto y de haber leído el comunicado, que igual le vuelva a llamar. Que si lo hace bien en la liga, le vuelvo a llamar a decir. Entonces, ¿qué pasa? ¿Que después de todo esto, de este quilombo, todo puede reconducirse? Si es así, maravilloso, pero demasiada crudeza y demasiada estridencia para una cosa que sí se pueda arreglar, que yo espero que sea para bien. La verdad es que nos ha llenado programas, eso es indudable.
0: Ha generado
1: muchísimo, muchísimo debate y muchas tertulias y mucho contenido para una época, bueno, para un parón de selecciones larguísimo. Pero hay cosas ahí que no, que lo ha dicho muy bien Piezas. El detractor de Ronaldo tendrá más argumentos y el que le defienda tendrá muchos más. Yo creo que a él no le deja bien, quizá el perdón, eso le puede suturar un poco la herida, pero creo que hay cosas ahí. Vamos a ver cuál es el siguiente capítulo, si es capaz de volver a la selección, y lo que dice el seleccionador es cierto, ¿no?
2: Pero yo creo que se lo ha quitado de encima, ¿no? El seleccionador, el tema, pero, o sea, es una patada a seguir en toda regla, y dice, bueno, no, si vuelve, o sea, no ha querido entrar en la confrontación directa, sí, con Cristiano Ronaldo,
1: le da
2: la sensación, pero luego habrá que ver si realmente en el siguiente parón le llama, no le llama, o qué recorrido sentido tiene esto, porque sí. Es que claro, por muy importante que haya sido Cristiano Ronaldo, lo que no puede pretender es ser el que domina y el que controla la selección portuguesa de fútbol. O sea, yo creo que ahí, si no le había pasado ya, directamente creo que el personaje se le ha comido al propio Cristiano, su afán por los récords y por estar ahí, no está sabiendo retirarse. O sea, no es que quiere estar ahí, quiere ser el Cristiano Ronaldo de hace 10 o 20 años. Muy bien, si yo también quiero ser como hace 10 años y 20, pero bueno, el tiempo pasa para todos y al final creo que no lo asume. Entonces no lo acabo de entender. O sea, es que igual tenía que haber hecho pues lo que hizo Messi. O sea, termina el Mundial y dices, bueno, señores, hasta aquí. Lo que pasa es que como su ego y sus récords y seguir y hacer más historia para ser el mejor de la historia, le está devorando, le está absolutamente devorando.
0: Segarra, ¿y esto cuándo se va a empezar a volver a resolver? Porque bueno, pues ahora nos quedamos, creo que, bueno, tampoco creo hasta mucho, en noviembre creo que tenemos una nueva fecha, y esto puede que hasta le venga bien al asunto para que no se enfríe, o que al menos, bueno, pues todo esté reciente y las cartas sigan encima de la mesa tal y como se dejaron.
4: Sí, sin duda, me parece muy complicado, porque yo creo que nadie sabe cómo va a pasar, porque llamar a Cristiano otra vez, que es lo que Jesús ha dicho que iba a hacer en la próxima convocatoria, ahora, después de este comunicado, sería quedarse un poco débil con los otros jugadores de Portugal. Es decir, tienes un jugador que te critica públicamente diciendo que eres mentiroso en la práctica, y llamarle y ponerle de capitán te va a poner en una posición un poco más complicada. Pero con tanta presión, y creo que la Federación Portuguesa seguramente quiere contar con Cristiano, me parece que lo más probable es que Cristiano vuelva en noviembre, pero creo que Jesús va a tener... Yo creo que no va a pedir perdón por él, pero va a tener que venir a público y decir que hubo un malentendido, que tal vez no haya reaccionado de la mejor manera posible y que quieren estar todos bien en pro de Portugal y todo más. Pero es una situación muy complicada, porque Cristiano ha venido a público, yo no voy a decir faltando al respeto al seleccionador, pero en la práctica está poniendo su autoridad en cuestión. Y el seleccionador ya había dicho en público que quería contar con él, me parece complicado, porque si Jesús no va a decir nada, tampoco me parece que Cristiano va a aparecer en Portugal como si no hubiese pasado nada. Y aún por encima se habla mucho en Portugal que por haber salido de la concentración, el castigo mínimo que se puede dar a Cristiano es 6 meses sin representar Portugal. Así que en noviembre no me parece que hasta ahí Jesús va a pedir perdón públicamente, y me parece que la Federación, aunque no quiera, tiene que aplicar el castigo a Cristiano. Así que lo más probable, y es lo que se habla aquí en Portugal, es que Cristiano vuelva así a jugar por Portugal, pero después de estas fechas FIFA, sí.
2: Pues que sería increíble, ¿no? Que volviese en noviembre. A mí me parecería que el seleccionador tendría que tener cuidado de no tropezarse, porque llevaría los pantalones absolutamente por los tobillos. O sea, sería una cosa ridícula. O sea, que vaya, porque encima no es solo que le lleve con todo lo que ha pasado, sino que es que si le lleva es para ser titular. O sea, porque claro, ¿con qué cara le llevas ahora a tener en el banquillo?
1: O sea, no vamos a ver una, Segarra, no vamos a ver una imagen de Cristiano y el seleccionador juntos dando una rueda de prensa en el siguiente partido.
4: No me parece nada probable ahora mismo.
1: Pues quizás sería la manera de arreglarlo, pero bueno.
2: Pues sí, Cristiano ya, con lo que ha dicho, no sé, o sea...
1: No, este partido
2: ¿qué más puede hacer?
1: Cristiano siempre va a querer quedar campeón y ganador, está claro. Y eso es que va por encima de él. Y él sabe que está en esa situación y no se va a rebajar.
2: Sí, pero no depende de él. Lo mismo que no dependía, claro, en el Real Madrid. En el Real Madrid dependía de Florentino Pérez. Y al final es que también tienes que tener un límite de saber hasta dónde puedes, claro, mandar, ¿no? Dentro de la importancia que puedas tener en la historia del fútbol.
1: Pero yo creo que volvemos un poco a lo que debatíamos la semana pasada. Que yo creo que esto está mal gestado, mal gestionado y mal elaborado por la federación y el seleccionador. Esto tenían que haberlo hablado, pactado, informado, haberse lo dicho a Cristiano sabiendo cómo es, para intentar evitar esto. Y a lo mejor eso tampoco te evitaba el problema, ¿eh?
2: Ya, pero mejor... fíjate lo que estás diciendo, ¿eh? Sabiendo cómo es.
1: Sí, sí, sí.
2: Coño, pero vamos a ver, y los demás que no son como son, claro, o sea, bueno, que no han tenido su trayectoria, vale, si eso lo compramos todos, sí. Y que evidentemente que podía haber habido más tacto con Cristiano, pues efectivamente, pero seguramente le haya pasado esto a Modric en algún momento también en Croacia, o le haya pasado a cualquier otro en algún momento, y bueno, pues las cosas son como son. ¿Se puede tener un poco más de tacto? Pues sí, pero igual la dinámica de partido indicaba que iba a salir y luego la dinámica de partido indica que no va a salir y se la tiene que comer, o sea, sí. Claro, el que no es que yo soy así. Joder, esto es como la gente en la vida, o sea, no, es que yo soy así, no, yo es que soy así. Joder, chico, pues si vas gritando y si vas insultando, ¿por qué yo tengo que aceptar que tú seas así? ¿Por qué? Porque yo no soy así, o sea, no digo que esto lo haga Cristiano, hablo de la vida en general, coño, es que el porque yo soy así me tenéis que aceptar todos. Bueno, si la forma de ser que eres es incómoda para los demás, pues igual no te tienen que aceptar, ¿no?
0: Bueno, al final y al cabo esto es como si fuera una empresa, ¿eh? Este tipo, pues, lo que ha dado, lo que ha rendido en cuanto a la empresa, no es para que le echéis a la mínima que le diga Chihuahua a alguien como la pasal de Canarias, ¿eh? O sea, es un poco lo que yo pienso. Sin embargo, hay un contraste bastante fuerte. Te despido, Segarra, Lisboa. Muy buenas noches, buenas noches.
5: Gracias, adiós.
0: Y antes de saludar a Germán Carrera, quiero escuchar al contraste puro y duro, al que viste la albiceleste, al que la vistió por última vez, a Lionel Andrés Messi.
6: Hoy nuevamente acá, seguramente me toca vivir el día más triste de mi carrera, que es donde le digo adiós a la selección, adiós a todos ustedes. Lo voy a extrañar defender los colores de la selección, pero ahora voy a estar de ese lado, con todos ustedes, bancando a todos estos chicos y a todos los que vengan. Siempre, siempre unido.
0: La voz de Messi en el Monumental, la voz monumental de Fernando Polo. Fer, ahora sí, ¿qué tal? Buenas noches. ¿A la tercera?
7: No, pero es bien, una odisea, bien.
0: Sí, una odisea, desde luego que lo es. Germán Carrera, buenas noches.
8: Buenas noches, ¿qué tal?
0: Muy bien. Oye, complacido, ¿estuvo a la altura del más grande todo lo que tiene que ver con el homenaje?
8: Bueno, a ver, hubo muchas críticas, ¿no? Por lo que fue la organización, sobre todo, durante el evento y también... respecto a lo que padeció la gente para poder acercarse hasta el estadio, el costo de las entradas, el procedimiento también del expendio. Entonces, bueno, hubo ciertos detalles que seguramente se podrían haber mejorado, pero yo creo que para la imagen del mundo, el hecho de haber visto por última vez a Messi con la selección argentina y que haya brindado un discurso de cerca de 10 minutos, algo que no estaba previsto, me parece que para el público en general... estuvo más que bien. Recordá, Chitu, que ayer hablábamos de que sabíamos que estaba preparado un micrófono para que Leo se pueda expresar, pero que no teníamos toda la información suficiente hasta que sucediera para saber si él estaba emocionalmente entero para poder encarar esa situación, y la verdad que la encaró de manera formidable.
0: Creo que son 9 minutos, ¿no?, de discurso.
8: Claro.
0: O sea, no, al final una persona además que tampoco se ha prodigado mucho en eso, bueno, pues sí que es verdad que tenía un montón de cosas que contar. Y eso sí, Fer, hasta el más cristiano del asunto, pues es capaz de ver un poquito, no solo las diferencias, sino ciñete directamente a Leo, que tampoco hace falta mezclar aquí las salsas, pero bueno, pues es lo que hay que hacer, es cómo se tiene que ir alguien, cuándo hay que irse.
9: A ver, una cosa, yo... no es por nada, pero creo que todo el mundo ha visto la diferencia, porque además creo que Cristiano ha tenido muy poca habilidad para sacar su comunicado. Es que lo está sacando justo cuando Messi se está despidiendo, y una carrera de Messi, hombre, que también ha tenido algún lunar, no nos engañemos, nadie es perfecto, pero creo que la despedida que ha tenido y todo el tono que está dando en este último Mundial y cómo se va con sus compañeros y con su seleccionador es una cosa... Y lo de Cristiano, yo sinceramente, yo lo tengo por una leyenda de fútbol, pero creo que está arrastrando su nombre y su trayectoria de una forma que yo no alcanzaba a creerme que fuese capaz de hacerlo, porque sobre todo los puntos 6 y 7 de esa carta que le hace, bueno, que lea o que quiere que lea Gabriel, Jorge Jesús en su rueda de prensa. Me parece que es a una persona de 72 años arrastrarla por el lodo, humillarla, ponerlo como un felpudo. Y yo creo que el hombre, tragó de inicio, pero cuando se vio delante del pelotón de fusilamiento...
0: Pues
9: de
0: no la... haber tragado. Sí. No haber tragado.
9: Sí, pero cuando se vio delante del pelotón de fusilamiento, arrastrarte y hacer ver que eres un felpudo en el que todo el mundo se puede mear, creo que se puede decir ya a estas horas,
0: sí,
9: es duro, ¿eh? Es duro. Entonces, quizá no cumplió su palabra, pero que el otro le exija eso. Y además luego, para decir que lo han engañado, exponerse diciendo que él le exigió eso... Yo creo que, no que alguien le tendría que decir...
0: Que no aceptara.
9: Que me parece muy bien. Que, oye, Jorge Jesús tiene culpa. Pero escúchame, ¿pero tú crees que una leyenda del fútbol mundial tiene que exponer que él le pidió públicamente a Jorge Jesús que dijese eso de él?
0: Pues quizás sí. ¿Que Messi no ha quitado pues puesto entrenadores durante su carrera?
9: Pero una no ha puesto entrenadores. Les habrá condicionado. Les habrá condicionado, pero lo que te...
0: Yo
9: no te digo que no condicione. Yo lo que te digo es que tú crees que él se defiende con eso... Cristiano, y queda bien ante la afición mundial.
0: No ha puesto a Messi entrenadores, Mascherano ha sido su entrenador porque pasaba por ahí.
2: No entiendo cómo piensan que es buena idea lo del comunicado de Cristiano Ronaldo. No lo acabo de entender. ¿En qué momento eso no se puede matizar de otra manera? Diciendo que se había llegado a un acuerdo de pedir hasta cierto punto disculpas. No sé, disculpas es que tampoco es la palabra. Es que es el entrenador, es que es el seleccionador.
0: Pero es que vais a por él vosotros y ya está. Yo estoy callado religiosamente cuando le he metido palos a Cristiano Ronaldo.
2: No tiene que pedir disculpas.
0: Yo estoy callado religiosamente cuando le he metido palos a Cristiano Ronaldo. Yo os pongo a Messi y vais a por Ronaldo. Yo os pongo a Messi en el día más importante de su vida.
9: Yo por cuestiones técnicas no he podido hablar de Cristiano. Yo por cuestiones técnicas no he podido hablar de Cristiano. Yo lo que digo es que se hace un flaco...
0: Por una bendición cristiana no has podido hablar de Cristiano.
9: Se hace un flaco favor a sí mismo, es lo que yo digo. ¿Tú no crees que exponerse como un ególatra y un dictador que le hace leer eso a un entrenador de 72 años es un flaco favor a su imagen?
0: Es la realidad.
9: Y te digo otra cosa. Yo conozco el entorno de Jorge Méndez, como os expliqué la semana pasada. Me extraña que en todo ese entorno, Méndez es un crack de los negocios, y tiene profesionales de la comunicación en su oficina, porque tiene gente que ha trabajado en Abola y en diarios de primer nivel portugueses trabajando con él. Que nadie pueda frenarlo y que al final eso es lo que transmite a Cristiano Ronaldo en un comunicado de 10 pantallas de las redes sociales, me parece que eso es, como decía Lama, el bicho... Pues que el bicho es ingobernable, que el bicho no hay quien lo dome.
1: Hay una cuestión además de comunicación y de estrategia que no le beneficia, lo habéis dicho antes. Justo en la despedida de Messi, los que le defiendan y los que le ataquen a Cristiano. Pero la comparación es inevitable y encima en tiempo y forma está sucediendo una cosa que a su gran rival le está empequeñeciendo todavía más a Cristiano. Eso yo creo que estratégicamente él no lo ha sabido medir y le ha podido perjudicar, porque la gente está diciendo, joder, mira Messi cómo se está despidiendo y mira tú en qué lodafalta has metido sin quitarle la razón.
2: Siendo protagonista Messi, protagonista en el Mundial, llegando a una semifinal...
1: Pero es que todo lo de Messi le está perjudicando a Cristiano, le está haciendo un flaco favor.
2: Claro, siendo muy protagonista y al final él no ha podido ser tan protagonista, el protagonismo se le está quitando y él se niega a quitarse ese protagonismo. Yo estoy contigo, Chitus, y seguro que Messi en algunos puntos habrá sido absolutamente insoportable y un divo que te mueres, estoy absolutamente convencido. Lo que pasa es que como lo ha hecho de puertas para adentro, no se ha visto. O sea, entonces, claro, hay que tener esa picardía o esos consejeros alrededor que te hagan ser un auténtico gallo de puertas para adentro y que tú hagas que la gente haga lo que tú quieres que se haga, porque si no te cabreas y no respiras, de puertas para adentro. Y la egolatría que tiene Cristiano Ronaldo le ha hecho muy de puertas para afuera demostrar... Que él manda y que él es el mejor y que él es la leche. Y entonces al final eso, pues al final choca con muchas personalidades, yo creo, y con mucha gente.
8: Carrara, sí, pero una cosa para agregar.
0: Carrara, estarás viendo que yo soy capaz de alabar la figura de Cristiano Ronaldo sin entorpecer la de Messi. Estarás viendo que eso se puede hacer, que eso es un deporte jugable, ¿no?
8: Sí, por supuesto, pero algo más para agregar a esto que están diciendo y estoy absolutamente de acuerdo. Tenemos que hacer muchísima memoria para encontrar algún entrenador que haya tenido un entredicho con Lionel Messi, como lo ha tenido en las últimas horas Jorge Jesús con Cristiano. De hecho, si me apuran, no hay en el antecedente. No hubo ni siquiera con Quique Setién en su momento con Barcelona, que sé que hubo un chispazo. En su momento cuando se fue Pep Guardiola de Barcelona, que había rumores, pero nunca hubo una declaración por parte de él. Con Pochettino en PSG, que se sabe que también tuvo algunos cortocircuitos, pero Pochettino jamás habló mal de Messi públicamente. Uh-huh. Recién decía lo de Mascherano, pero ni loco va a decir algo.
1: Enrique de algún rifirrafe.
0: ¿Cómo?
1: Luis Enrique tuvo alguna fricción. Eso lo sabe mejor Fernando, seguro.
8: ¿Pero hubo algo público por parte de Luis Enrique? No recuerdo,
9: No, a ver, con Luis Enrique sí que tuvo, hombre. Joder. Mira,
1: De hecho, a Pepe Costa, que lo tenía apartado, que era el hombre de confianza de Messi, le dijo, a este sácale de despacho y lo pones fuera.
9: No, pero mira, ellos sí que... Pero tuvieron una discrepancia en medio de un entrenamiento, además con público, porque era en la época de Navidad, que las familias de los jugadores y los técnicos estaban en la grada del campo de entrenamiento porque eran días de fiesta de Navidad y habían ido a ver el entrenamiento. Y por una falta, Luis Enrique le dio por hacer de árbitro, imagínate, nunca más lo hizo. Uh-huh. Y una falta que no pitó y que Leo reclamó, bueno, pues tuvieron una discrepancia grande. Y justo después vino aquel famoso partido de Anoeta... Sí. Que Messi está en el banquillo, pero no está en el banquillo por el pique con Luis Enrique, está porque había tenido más vacaciones que los compañeros de Navidad. Y dijo Luis Enrique, te doy más vacaciones, pero en el siguiente partido pues no estarás a lo mejor de inicio, porque no llegas con el rodaje de los demás. Bueno, a partir de ahí perdieron en Anoeta y se montó una tangana de padre, señor mío. Y es lógico que Messi, dentro de la grandeza que tenía y del peso que tenía en el equipo, pues forzó la máquina. Y tuvieron que ir a decir a Luis Enrique, oye, el presidente le dijo...
2: Recogida de cables.
9: Bartomeu, sí. Le dijo... No me hagas elegir, Luis, te aprecio mucho, te quiero mucho, eres un entrenador cojonudo, pero no me hagas elegir entre
2: sí,
9: tú
2: pero por y eso, Messi. Por eso no ha tenido problemas Messi con los entrenadores también, porque los entrenadores...
0: Ni Cristiano.
2: Ni Cristiano.
0: Durante este tiempo. Cristiano en el doble de años que lleva respecto a Mbappé en el Real Madrid ha hecho la mitad de escándalos, ¿eh?
9: Pero una pregunta, ¿los jugadores de fútbol se calientan o no se calientan? Porque se calientan hasta los que son tuercebotas, o no son muy buenos. Bueno, pues los cracks también. Lo que pasa es que un enfado de un crack tiene un peso en un club y en un vestuario, y el de un lateral izquierdo suplente, pues tiene otro peso.
2: A ver, pero que aquí todos los entrenadores han sido listos. Todos los entrenadores a estos dos fieras, evidentemente, les han tratado de una manera de hacerles ver que, evidentemente, son los artistas.
9: ¿Cuántos problemas tuvo Ernesto Valverde con Messi?
2: Nada, porque lo primero que hizo fue, y Messi estaba encantado con él, porque sabe y Valverde es un tío que sabe controlar muy bien los vestuarios y evidentemente sabe qué teclas tiene que tocar para que la cosa vaya y funcione.
9: Y Luis entonces, Enrique acabó muy bien con él,
1: Pero tuvo que regular, Fernando, porque había cosas que le impuso Messi y dijo, pues vale, esto lo tengo.
9: El problema de la Copa Europa y la Liga y la...
2: El problema de la actualidad, o sea, si el mismo seleccionador de Portugal es hace 10 años, no tiene este problema. Porque le daría las llaves de la selección a Cristiano Ronaldo. O sea, eso es evidente.
9: Es que con 41 años todo el mundo ve que Cristiano, la cuerda se le ha acabado. Hasta los compañeros lo ven. Entonces, el problema es que él no lo ve. ¿No habéis oído declaraciones de compañeros diciendo, bueno, estamos jugando bien y estamos ganando? Sí. ¿Qué quiere decir eso? Que ellos ya se ven que ese hombre ahí exigiendo jugar continuamente, más que una ayuda, es una rémora. Oye, si él estuviese en el banquillo, si hiciese de líder, si no juega, no pone mala cara. Si cuando sale, el tío anima como el primero. Oye, sin problema. Pero es que él exige todavía con 41 años.
2: Ese es el problema.
9: Y un cuerpo de 21 no es uno de 41.
2: El problema que se ha encontrado es que le ha llegado la horma de su zapato. Le ha llegado un entrenador que se ha considerado ya con la virtud de poder no hacer lo que todos los demás entrenadores han hecho con Cristiano y con Messi. Messi, antes de que eso suceda, antes de que le tengan que retirar y ya pierda peso y evidentemente tenga más peso el entrenador que él y le pase lo que a Cristiano, pues se ha sabido retirar. Cristiano al final ha perdido peso.

0: España de una salvada de Cubarsí en el último minuto, porque no nos olvidemos, ¿eh? Que aquella lo normal es que entrase. Te vas a penaltis y ahí, oye, depende cómo esté el Dibu y cómo esté Unai.
1: No me la recuerdo. No me la recuerdo. Seguro.
0: Bueno,
1: no,
0: pero me refiero, que fue de esa. Entonces, imagínate que Messi se va con otro mundial a 39 años.
2: A partir del cual ganemos esa final a penaltis, ¿eh? Piezas, dime algo de Messi sin miedo, éntrale.
3: Yo, de todo lo que estáis hablando, estoy de acuerdo en gran parte, pero también creo que hay una idiosincrasia en la selección argentina que, por ejemplo, podría permitir que Messi estuviese hasta los 50 años arrastrándose por el campo y la gente le querría y los compañeros le respetarían e idolatrarían igual. Con Cristiano no está pasando precisamente porque se le ve que a nivel deportivo se le está gastando el fuelle y creo que hay como cierta rebeldía en algunos compañeros que han dejado ver también cosas en redes sociales como que rehuyen un poco de esa autoridad histórica que ha tenido Cristiano en la selección. Y es irónico que la cara B que ha mostrado Cristiano con este comunicado y demás es precisamente lo que le convierte en el jugador que ha sido, que es ese carácter indomable, rebelde, explosivo. Y a su vez Messi, que parece un jugador dotado por los mismísimos dioses con el don del fútbol, ha sido un tipo que normalmente a nivel polémico no ha generado mucho ruido, pero sí que se conocen cosas, pero se mueve mucho más civilino. Digamos como que la diferencia de carácter no solo se manifiesta en el campo, sino también fuera de él. Me da esa sensación que los dos son producto un poco de cómo se manejan en lo personal.
2: Sí, al fin y al cabo, bueno, pues lo que hablábamos antes. Si eres Marlendes o Liberatón, pues
3: exacto.
2: Vas a caer mejor o peor. ¿Y ahora Argentina qué, Germán? Ahora, bueno, pues la subcampeona del mundo, una de las pocas selecciones que puede hacer sombra a España. ¿Por dónde va a tirar y por quién va a tirar?
1: Bueno, el recambio ya se estuvo viendo en esta fecha FIFA, con nombres como los de Nico Paz, que para mí es la cara visible de esta nueva etapa que va a tener la selección argentina, con Scaloni, que va a continuar, por supuesto, como entrenador, si bien todavía no firmó la extensión, se sabe que está todo muy encaminado. Otros jugadores como Prestiani, como Mastantuono, que hay que ver si repunta realmente en la Fiorentina. Hay futbolistas que vienen un poco más atrás, los nombres de Santiago Castro, que está jugando en Roma.
2: Eso es una bajada de suflé. Sí, verdad que Argentina nunca ha estado, o sea, no había nadie que pudiera competir con Messi en ningún aspecto estelar. Pero yo qué sé, pues Icardi tiene mucho marketing, Lautaro tiene mucho marketing y muchos goles, pero Germán, que me bajas, aquí todo.
1: A ver, el tema de Mastantuono es que llegó demasiado joven al Real Madrid. Él viajó con 17 años y recién pudo ser presentado el día que cumplió los 18, que fue el 14 de agosto del año pasado.
2: Ahí estuve yo.
1: Mastantuono va a llegar al Mundial 2030 con 22 años. Entonces, como para que se tenga dimensión de todo el recorrido y todavía desarrollo que necesita él como futbolista y a nivel personal. Con 17 años cruzó el Océano Atlántico para vivir en otro país, a más de 10.000 kilómetros de donde él nació. Es un cambio muy grande para una persona, no solamente para un futbolista, para poder establecerse. Entonces hay que darle tiempo. Condiciones evidentemente tiene, porque no cualquiera llega a la primera de River y no cualquier jugador logra captar la atención del club más grande del mundo como el Real Madrid. Así que hay que darle espacio, tiempo, que es lo que está haciendo justamente Scaloni. Y bueno, veremos todos estos futbolistas. El otro día el entrenador de la selección argentina dijo que aparecieron muchos extremos, algo que le venía faltando a la selección en el último proceso, o por lo menos en la selección que llegó al Mundial 2026. El caso también de Leonel Flores, síganlo, jugador de Boca, 19 años, interesante. Dentro de muy poquito lo van a tener acá en Europa. Así que bueno, Argentina tiene material de sobra para ir armándose, primero para la Copa América y después veremos para lo que será el Mundial.
0: ¿Sabes en qué? Está bien vendido el pollino.
2: Sí,
0: pero
2: sí.
4: Pero
1: ¿quién
0: es el líder del tema? No me
2: de cada 10 oyentes mismo, te medio compra, Germán.
4: No, Germán, pero yo...
1: ¿Por qué no atacan? ¿Qué tienen? ¿Miedo?
4: No, Germán, yo lo que quiero saber es...
1: La vuelta en el Bernabéu.
4: Pero yo quiero saber si surge por generación espontánea o impuesto un líder nuevo en esa selección.
2: Prestiani, ya te lo he dicho, Prestiani.
1: No, a ver, esos son los nombres que sabemos.
4: Yo digo líder, que va a llevar ahí el peso.
1: Que, por eso, los nombres que recién mencioné son los que le van a dar frescura a esta selección argentina, claro. El famoso recambio que venimos hablando. Eso. Los líderes van a ser Dibu Martínez, que va a continuar, el Cuti Romero, que es el capitán, Alexis McAllister, Enzo Fernández, Lautaro Martínez, claro. Julián. Esa va a ser la base, la columna, y después el resto se va a ir acoplando.
0: Bueno, un buen equipo, está bien, sí, buenos futbolistas.
2: Está bien, hombre.
0: Lo que pasa es que Messi con 39 contra Inglaterra se sacó un centro que se la puso en la cabeza a Lautaro, Y os cepillasteis a los ingleses, pero

0: sin él, y contra Egipto lo mismo. Es que con 39 años ha hecho cosas sobrenaturales, pero oye, es lo que hay. Argentina va a seguir saliendo.
1: Pero, ¿qué hacemos si no? Entonces nos retiramos. Se retira Messi y nos retiramos todos.
0: Intentar vender la burra, pero es una burra, ya está. No es un caballo pura sangre, es una burrilla.
2: ¿Sabéis a qué no ganan los argentinos por goleada?
3: ¿A qué?
2: En el Masterchef. Solamente me salta el reel de Masterchef Argentina y es súper divertido.
0: Perdona, y en publicidad con los drones.
2: Y en
0: Una publicidad con los drones.
2: Sí, y en los anuncios de Coca-Cola. Ahí también lo gana Germán. Pero yo estoy súper enganchado, ¿eh? Presenta Wanda Nara.
0: Eso es lo que te gusta.
2: Me gustaba más hace 15 años. ¿Qué quieres que te diga?
3: La cabra tira al monte. Sí.
1: No sabía que tenía tanta llegada acá en España. O con Chitu, no sé cómo será.
2: Porque por ejemplo está Lucra, el artista este de La Morocha, que es además muy amigo mío y que además tenía un lío de. Es una novela que me encanta.
0: Hubo una polémica con el anuncio de Masterchef, vi, porque cuando hacían las fotos se ve que alguien se acercó demasiado a Wanda Nara.
2: Aquí también hubo una con
0: y algo por Instagram.
2: Algo
0: por Instagram, sí.
2: Esto es lo que hay. Germán, cuídate mucho. Sigue informando.
1: Bueno, un abrazo grande para todos.
2: Muy bien. Vives tú de Masterchef, ¿eh? Nunca te he visto dar enganchar Real Madrid Televisión como hace un rato.
3: Sí. Masterchef.
0: Tú estabas con Real Madrid Televisión.
3: Estábamos Chito y yo siguiendo, al minuto.
0: ¿Qué han hecho el capítulo 500.000 de Negreira?
2: No. Hoy te doy, por cierto, la enhorabuena porque ya ha dicho Roberto Gómez en La Tribu y últimamente va a misa todos los años que Hernández va a pitar el clásico, así que enhorabuena, Fernando Polo, por el clásico. Pero lo que decía...
0: Ese fue el del gol del campo del Betis, que en plena fase de época Negreira, hubo un balón que entró un metro.
2: Mira si tenía que disimular.
0: Previo penalti a Neymar y no vio ni el penalti a Neymar ni que el balón había entrado.
2: Mira si tenía que disimular.
4: Ha llovido,
2: Sí, bueno, pero Fernando se acuerda, de un gol en el campo el Betis.
0: Perdona, eso fue decisivo para esa liga. Igual que botó un balón dentro de la portería del Valencia, que estaba neto, botó dentro y tampoco lo vio el árbitro. Pero, oye, que era Negreira en la época.
2: Bueno, es que...
3: ¿Qué memoria tiene, macho? Es alucinante.
0: Ahora, Juan, ¿no te acordarás tú del arbitraje de Mateu Ladoz en el Camp Nou cuando ganaste la Liga? De esa no te acuerdas.
3: Me acuerdo también. Pero hay cosas en la memoria RAM que las he borrado.
2: No quiero que la gente se vaya a Real Madrid Televisión porque vamos a estrenar aquí una cosa, pues a ir bien o mal.
0: Mira, Chitu, perdona, de Real Madrid Televisión, el domingo hubo un clásico femenino, que yo creo que está bien hablar.
2: ya hablamos ¿cuándo? Aquí, ya hablamos largo y tendido. Pues
0: mira, ya hablaste más que en Real Madrid Televisión.
2: Hablamos largo y tendido.
0: Ese día, cero.
2: Bueno, pues...
0: Ni el resultado.
2: Yo no me meto en su programación.
0: Pero que metieron un capítulo de Negreira, pero del resultado del Barça-Madrid femenino no dieron ni el resultado.
2: Que te lo dijo tu padre, que estaba viendo el capítulo, ¿no?
0: Mi padre lo ve todo.
2: Por eso lo dijiste aquí el otro día. Pues sí, como estoy viendo ahora mismo Real Madrid, no quiero decir que la gente se vaya.
0: Por eso te digo.
2: Bueno, hay una película, y han puesto una escena muy para adultos. Y hay un momento aquí que Gato y yo estábamos escuchando a piezas, atentamente, pero que hemos dicho, jope con el informe de Álvaro La Roja.
3: No te enfades, piezas.
0: Pero... Sí, buenas películas de westerns, ¿eh?
3: Buenísimas.
2: Sí, pero este
5: era un... No hablan de westerns.
2: Este es muy al oeste.
0: Este había tiros, pero de otro
3: este
0: tipo.
3: Era al este del oeste.
5: Había pistolas, pero no eran esas.
0: Trabucos.
2: A piezas. Cuando rapeaba, que campeonaba, sigue rapeando, pero es decir, cuando era el campeón de España, le gustaba mucho citar a actores y actrices para rimar, que solamente conocía a él y un puñado, ¿a que sí?
4: Sí, era un joven con unos gustos curiosos en aquel entonces.
2: ¿Qué actores?
4: Y la verdad que a día de hoy me avergüenza un poco.
2: ¿Te acuerdas de algún nombre random? Es que decía, yo veo vídeos de Lady Simmons o algo así tal y todo.
4: Uf,
2: o sea, es que era...
4: No sé.
2: Eras una auténtica enciclopedia, de lo
4: tuyo,
2: ¿eh?
4: Sí, era como un pequeño erudito en la materia, la verdad.
0: Pero película...
2: No, claro, para rimar de repente decía un apellido y americano, yo es que me veo...
0: Taylor Bones. Me refiero a películas, es que ya...
3: Titi Boy.
5: ¿Qué tipo de películas,
0: exacto, ¿de qué películas?
5: ¿De las que hacía Nacho?
2: No, se nos está yendo, Puli, se nos está yendo. Tenía que acabar en esto.
0: Tarde, se puede hablar
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0: Pues este programa, Chu, se llama Otra Ronda, así que espero que te hayas sentido en ese entorno tan sumamente acogedor y te deseamos lo mejor de las suertes. 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

0: pues un poquito de antirronda. ¿Qué es la antirronda? Bueno, pues a ver, tenemos el tiempo que tenemos. Un par de oyentes, venga, un par de oyentes que no comulguen con la opinión, con la homilía que he soltado aquí al principio, pro Cristiano Ronaldo. El que más me convenza del puñado que nos dé tiempo, le vamos a dar una entrada, se la va a dar personalmente Nacho Lavarga para el Open de España de golf, para el día que quiera, para eso estamos. Una entrada doble, para que vaya acompañado, pero tenemos un cronómetro por ahí, tener un cronómetro de un minuto que tampoco hace falta aquí una chapa del 14, para intentar convencerme a mí. ¿Quién tenemos por ahí? ¿Marcos García? Marcos, buenas noches.
1: Hola, buenas, Chitu, ¿qué tal?
0: ¿Te gusta el programa?
1: Sí, a ver, soy oyente de Radio Marca de siempre, aunque no esté de acuerdo muchas veces con vosotros, sí, pero...
0: O sea, que si te hubiéramos puesto un sonajero hasta ahora, seguirías escuchando, ¿no?
1: Sí, sí, exacto, exacto.
0: Vale, me hace sentir muy especial, Marcos, muchas gracias.
1: Te escuchaba más por la mañana, la verdad, porque esta hora me viene un poco mal, pero bien, bien, bien.
0: Valoro mucho la fidelidad en esta vida. A ver, Marcos, te vamos a poner un cronómetro. Yo he dicho que Cristiano Ronaldo va para Premio Nobel de la Paz. Tú sí me convences bien, o al menos mejor que... Tenemos ya el otro oyente. Al menos mejor que el otro oyente, no va a dar tiempo a dos. Bueno, van a juzgar aquí los sabios del consejo. No voy a juzgar yo, para que la gente no diga que soy partidario ni partidista. Un minuto para ti, Marcos, para que explayes en Radio Marca y para que me chapes la boca. Venga.
1: Vale, a ver, yo, mira, para empezar, yo la entrada casi que para el otro contertulio y tal. Yo lo único que te quería decir, a ver, de Cristiano, la frase que me dijiste es esta de hace 15 años, ¿no? De que soy la gente me tiene envidia por millonario, guapo y fui el mejor del mundo. Yo, si te digo la verdad, es que le tenía envidia al Tato Abadía, que ni era guapo, ni seguramente era tan millonario, pero bueno, jugó en Primera División y fue un tío bastante importante y seguro que tiene más pasta que yo. Pero a ver, es que lo que no tiene, me da hasta vergüenza ajena es lo de la carta de ayer, por mucho que defendáis, porque un jugador, por bueno que sea, que es un ha sido la hostia, Cristiano, pero no le, yo no veo ni defiendo que pueda decirle qué puntos tiene que hablar a decir en una rueda de prensa a un entrenador. Y bueno, ya el punto este de no puedo tener a un tío calentando de la altura de Pelé y Maradona a los 41 años, es un poco vergonzoso.
0: Bueno, está muy bien, ¿eh? Un poco más y cambio a Fernando Polo por ti, ¿eh? O sea, ¿qué haces por la noche los miércoles, Marcos?
1: Nada, acabo de llegar de jugar al pádel y te venía escuchando en el coche.
0: Muy bien. Pues nada, que gracias por estar durante tantos años con nosotros y, oye, ahora vamos a escuchar un poco al otro... Me da tiempo otro oyente, ¿no? Sí, bueno, pues ahora vamos a escuchar un poco al otro oyente y te damos entradas, no te damos entradas, luego lo vemos. Vale. O sea, alguien se va a ir de aquí con entradas. O los dos, como decía Cristiano, ya veremos. Sí. A ver cuántas tenemos. ¿Te parece bien, no, Marcos?
1: Sí, perfecto, sí, chido.
0: Nada, que muchas gracias. Un abrazo muy fuerte para Marcos García. Antonio Romero, como el periodista de la SER. Hola, Antonio, muy buenas noches.
2: Muy buenas noches. Yo no necesito ni un minuto, fíjate. Yo solo necesito decir, ¿tú crees que alguna persona... Imagínate, ¿tú serías capaz de decir lo que ha dicho Cristiano Ronaldo?
0: A ver, yo no, pero porque yo no soy Cristiano Ronaldo. Qué susto me ha dado cuando ha dicho no necesito un minuto. Pensaba que iba a insultar y iba a colgar.
2: No, te lo juro. Aprovecha.
0: No pasa nada.
2: Pero tú piensa un segundo. ¿Cuántos oyentes, si preguntaras, cuántos oyentes son capaces de decir lo que ha dicho Cristiano Ronaldo? Que yo soy. Escúchame. Esto sobra. No, si, o sea, ya no estás para jugar. Pues no pasa nada. Te retiras como un campeón y se acabó el rollo. Este chaval tiene un problema, pero hasta que no vaya al psicólogo no lo va a solucionar. Punto, si ya no hay más.
0: Entonces no le damos el Premio Nobel de la Paz, por lo que sea, Antonio, ¿no?
2: Vamos, no le doy ni el Premio Nobel de la Paz, ni le doy ni siquiera el beneficio de ser una persona razonable. O sea, es que es increíble, o sea... No puedo con él, lo siento. Y mira que soy madridista hasta la médula.
0: Jope, no, te iba a preguntar por nuestro Atleti ahora y va a ser lo siguiente que te iba a preguntar. ¿Me has engañado?
2: ¿Me ibas a preguntar sobre el Atleti?
0: No, te iba a decir nuestro Atleti, ¿qué tal? Por cómo te estabas explicando, pero...
3: Pero una pregunta, ¿no fuiste ni de Cristiano siendo madridista cuando en su etapa del Madrid?
2: No, nunca lo he sido. ¿Sabes por qué?
3: ¿Por qué?
2: Porque siento vergüenza ajena. Las personas tienen que ser más humildes, tienen que ser trabajadoras... como nos enseñaron nuestros padres a nosotros.
4: Un tío con criterio.
0: Valor.
2: Llega aquí y que yo soy el mejor. Pelé, Maradona, Messi, por favor.
5: Messi, ¿eh? Messi. Un madridista, ¿eh? Messi.
6: Es que me encanta el tono. Que tirria le tiene el mazo.
2: No, es que no puedo con él.
5: ¿Te has fijado qué bien lo dice?
6: Sí, claro, sí, lo dice muy bien.
4: Le tiene que caer bien Vinicius, entonces.
3: No te voy a decir, ¿quién te cae peor, Cristiano o Vinicius?
2: Pues están ahí. Vinicius peor todavía.
3: Peor todavía. Sí, sí. Un bueno, sí.
5: Está madridista, ¿eh?
2: Escúchame, una persona que no respeta al Madrid, que no se comporta, no puede ser Madrid del Madrid, ¿no? O sea, estos vienen a cobrar y a ganar mucho dinero, pero madridista, es un tío que se deja la piel por el Madrid. Estos tíos no son ni madridistas. Cristiano, sí, ha hecho mucho, pero tú puedes venir a decir, bueno, o sea, solo tienes que ver Portugal, si es que sí. Tienes que verlo. No.
3: Oye, y aprovechando el tiro, y a Mbappé le ves en
0: esa... Déjalo, le ves en esa...
2: A Mbappé lo echamos ya.
3: También. Vaya traje que le ha hecho al Madrid.
2: Bueno, yo te voy a dar un ejemplo.
3: ¿Está en esa deriva o qué? ¿Está en esa deriva Mbappé o qué?
2: No, es que hay que echarlo.
4: Mbappé ahora mismo no sabes ni dónde está para echarle, no sabes en qué restaurante estar cenando, andando en bici.
2: Escúchame, Mbappé, o sea, esperamos 7 años a que llegue. Llega. Y.
3: No, sí.
2: No nos soluciona nada. Es que no lo entiendo. Es que es. No sé. Es nada, superior
6: nada.
2: A...
6: No eches cuentas. Que Polo no va a venir y Santa Cruz tampoco, llamas aquí. O sea, me quedo con vuestros números. Sí.
4: Está claro.
6: Fantástico. Ha nacido un Antonio Romero bueno en la radio.
3: Es decir, uno que dice verdad, viejo.
5: Pero ¿sabes Romero qué pasa, gente? Chitu? Que el deporte es importante, pero por encima de todo está la persona.
6: Claro, por eso estáis aquí.
3: No, y los clubes.
4: Pero de todas maneras, este último oyente.
5: Bien, pero es que tiene salidas de pata de banco.
4: Este último oyente. Da esperanza, mucha esperanza, porque es un oyente del Madrid, madridista, con criterio. Claro, o sea, que pues, bueno, pues yo...
6: El que presenta aquí el programa es uno para
3: lo ha ido perdiendo con el paso del tiempo.
5: Tú empezaste bien, pero estás todavía cogiendo un camino de la provocación, Chito.
6: El varelismo entra en mi cuerpo. Y...
4: Correcto,
5: no,
4: correcto.
5: Lo has dicho tú, pero...
6: No puedo saber. Bueno, le damos la entrada a Antonio, ¿no? ¿O qué? O sea, sí. Con el recital que
4: además, Marcos ha dicho que se la daba al oyente también, o sea, que sí, al segundo. Sí. O sea,
6: vamos
4: que
6: a hacer una cosa, me sobra para mí una para mañana la sesión de jueves, si le da tiempo se la vamos a dar a Marcos y Alberto que elija el día que quiere ir al golf, ahí con quien quiera, con Mbappé, con Vinicius o con
5: Pero
6: Cristiano.
5: Pero da las entradas a los oyentes, no seas rata, no tengas que decir tú, tío.
6: Que no, yo por eso, yo tengo una para mañana, se la voy a dar a Marcos, que me ha caído bien, que ha dicho que le gusta el programa, le hubiera gustado lo que fuera, pero le ha dicho que le gusta el programa, y le doy otra a Antonio que es un tío que si no se la doy... Lo mismo me escribe una columna de opinión colgándome boca abajo.
2: No lo dudes.
6: Antonio, que bueno, que ahora se pone en contacto contigo, te mandamos ahí, eliges el día y vas al golf y te lo pasas guay, ¿vale?
2: Muchísimas gracias.
6: Un abrazo muy fuerte en el golf.
2: Un abrazo fortísimo, gracias.
6: Un abrazo fuerte. En el golf se dice que además que se descarga tensión. Que falta.
3: No, la ha soltado todo aquí, ¿eh?
6: Sí, o sea.
5: Pero os digo una cosa, es verdad lo que decía Alberto, que parece que hay una ola de madridismo. Ciertamente crítico con según qué actitudes y que ya no se lo traga todo, ¿eh?
6: Coña, 2 años después, pues mira, piezas el hombre que...
7: Yo estoy dentro, ¿no? Por lo de Cristiano estoy dentrísimo de lo que ha dicho el oyente. Era de los pocos resistentes de Mbappé, de que todavía no se bajaban del barco, pero estoy... El hartazgo ya es algo insuperable.
6: ¿Te has bajado del barco o te has subido a la bici?
5: Pero yo creo que el chico no sabe dónde está. No calibra que lo que hace tiene una repercusión y que eso de estar aquí, irse a París lesionado...
7: Y transmite un desapego.
5: Y creo que hace poco se ha vuelto a ir a París
3: otra vez. Pero ya no el desapego, ya no solo por él, sino por lo que le permite el club. Porque yo creo que estas cuestiones en el club tenía que ser mucho más quirúrgico e intervenir, y no interviene.
4: Pero es normal que haya... Es normal que haya madridistas. Es que a mí lo que me llama la atención, por eso decía que hay una ventana a la esperanza, lo que me llama la atención es que por decreto casi... el madridismo tenga que defender, porque son suyos, a determinados jugadores, primero Cristiano Ronaldo, ahora Vinicius, luego los desmanes de Mbappé, cuando el madridismo habrá gente que prefiera a Toni Kroos, a Modric, a lo que en su momento pues hacía Butragueño, el propio Ronaldo, el otro, o sea, no sé, un perfil de futbolistas top, pero de otra manera, siendo unas personas, joder, de otra manera, no siendo unos prepotentes, chulos y provocadores.
5: El turno, pero era buen tío, era un cachondo, era un tío divertido.
7: Y incluso al propio Cristiano, o sea, a mí dame un prepotente y dame a un narcisista de manual, pero que en el campo le veas que cuando le meten un gol a su equipo le da una rabia descomunal y quiere marcar 4 goles. Yo eso no lo veo en los jugadores de ahora, y es lo que me crispa, porque no veo ese carácter competitivo, que al menos... Aunque sea solo para barrer para casa y para decir tengo que meter más goles que Messi en su momento o tengo que ser el pichichi de la liga, pero por lo menos saca esa casta, saca algo de carácter. Yo cuando porque veo Mbappé, a estos jugadores de ahora...
5: Liderazgo, aquello no. Grupal tampoco se le ve mucho. No. Y Vinicius, oye, una pregunta. ¿Vinicius es él o es el primo hermano aquel que no tiene tatuajes? Le
0: cambia solamente la barbilla, no puede haber cambiado tanto, hombre.
5: ¿Que no tiene tatuajes en la pierna? Que antes tenía.
0: Será como Messi, se habrá puesto ahí un borrón y a Vinicius se le notará menos que a Messi, por lo que sea. O sea, es que...
5: Vale. No, lo digo porque es que está desconocido.
0: Sí. Estaba muy tentado hoy. No lo he hecho porque digo, me van a llamar agitador y no lo soy. Mañana quizás sí. Que ya huele más a clubes. Lo de si va a haber que pitar a Mbappé o no haber que pitar a Mbappé, si la cosa
5: buena pregunta.
0: Resuelto.
5: Bueno, me parece... Segundo
3: es que es un tema recurrente y se va a acrecentar con el paso de los días a medida que empiece ya la jornada, porque eso ha quedado latente y la gente, lo ha dicho el oyente, la gente está muy crispada con este asunto, ¿eh?
0: Pero es que hoy digo, mira, todavía un poquito selecciones, estiramos el chip. Encima, hoy viene Gato.
3: Cambia el chip ya. O sea,
5: te digo una cosa, Gato está mojando pan ahí, pero vamos.
0: Hoy viene Piezas, que también le va a pitar, y no me quiero poner yo solo, porque si no, no hay debate. O sea, que pam, pam, se acabó. Bueno, que paséis buena noche y que os vaya todo bien. Llegáis al final de la peli, en Real Madrid Televisión, sí que... Yo a la gente le tengo que decir que se quede escuchando, pero...
7: Pero sigue la curiosidad.
0: Al final se casan, además.
5: ¿Pero sigue el tiroteo o no?
3: Cuatro bodas y un funeral.
0: Ahora están a tiroteo, pero esto acaba en reconciliación, vamos, los serios.
4: No la tengo muy sintonizada, Real Madrid Televisión.
0: Siempre hay una primera vez. Lo es, siempre hay una primera vez. Piezas, cuídate, amigo.
7: Buenas noches.
3: Abrazo, tío.
0: Cuídate, Polo.
4: Hola. Hasta luego.
0: Gracias, chao, Gato.
3: Un besito.
0: Y un abrazo también a Alberto Santa Cruz desde su atalaya en Bilbao. Cuídate, Albert.
4: Hasta luego.
0: Hoy se ha retirado Pedro Rodríguez, el del Lazio.
3: Leyenda,
0: sí, sí, sí, leyenda. Ya es leyenda oficialmente.
3: Otro fichaje.
0: Y hoy se ha retirado David Silva. Vamos a darle un repaso. Quédate escuchando, Gato, que tengo ya 1.500 personas pinchadas. Vamos a darle un repaso, tras pausa, a todos y cada uno de los campeones del año 2010. ¿Cuántos siguen en activo? Pista, más de uno, menos de cinco.
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0: porque siempre que suena, o casi siempre que suena, ganamos una Copa del Mundo. Y estamos muy pendientes del Day Day de esta España del año 2026, que nos ha robado el corazón con mi padre Luis de la Fuente a la cabeza, pero toca ser románticos, toca hablar de la España del año 2010, porque hoy es noticia el reenganche sorprendente de David Silva al fútbol de nuevo. Se va a jugar a la Liga India. Esa rodilla que le daba tanta guerra la ha dejado 3 años en el dique seco, con una retirada que ahora ya no es tal. Va a seguir jugando al fútbol. Oye, y nosotros que nos alegramos, es uno de nuestros campeones del mundo, pero hoy también tenemos que decir adiós, futbolísticamente hablando, a otro campeonazo del mundo como es Pedro Rodríguez, que ya no es Pedrito y que después de unos años en la Lazio ya finalmente cuelga las botas. Voy a hacer un ejercicio de memoria, pero también de satisfacción para con los héroes de Sudáfrica, y voy a movilizar a toda la redacción de Radio Marca. Quédate, porque quiero que me digan todos brevemente cómo fue el último baile de todos los jugadores. Hay algunos que todavía siguen en activo, que dirigía Vicente del Bosque en el año 2010. Así que, ¿estáis todos listos, capitán? ¿Qué diría Bob Esponja? El primero es Pablo Parra y el primero tiene que ser Iker Casillas. ¿Por qué? Bueno, porque era el portero, porque era el que levantó la Copa del Mundo, pero ¿cómo se retiró Iker Casillas? ¿Qué trascendencia tuvo en Sudáfrica? Y sobre todo, ¿qué palmarés atesoró? Parra, buenas noches.
1: Buenas noches, ¿y tú qué tal? ¿Cómo estás? Bueno, pues el último baile de Iker Casillas fue en Oporto. Allí terminó la carrera del que fuera capitán del Real Madrid y de la selección española. Fue en mayo de 2019, durante un entrenamiento, que sufrió un infarto con 37 años. Desde entonces no volvió a jugar y en agosto de 2020 anunció su retirada del fútbol. Se marchó con 3 Champions, 5 Ligas y 19 títulos con el Real Madrid. En el Oporto ganó 2 Ligas y también una Copa. Y con España, 167 partidos, que es el techo hasta que llegó Sergio Ramos, 2 Eurocopas y aquel Mundial de 2010 con esas paradas a Arjen Robben y también a Wesley Sneijder. En Sudáfrica fue titular y capitán en los 7 encuentros y seguro que se te viene a la cabeza muchas cosas, como por ejemplo las jugadas que te mencionaba, pero también el penalti que le paró a Cardozo. Luego después llegó Iniesta y España fue campeona del mundo. Lo dicho, su último partido fue aquel Oporto Belenenses en marzo de 2019, con una despedida que no fue la soñada, pero que seguramente podríamos decir que fue a lo grande con respecto al recuerdo, con el Mundial, con las Eurocopas y con paradas que solo, por lo menos eso creo yo, he visto hacer Iker Casillas.
0: Y de portero a portero, vamos ahora con el segundo portero, creo que era por aquel entonces. No sé si era el segundo él o Valdés, pero sé que en la celebración Pepe Reina sí que se salió en aquel Mundial. Ainhoa Sánchez, ¿qué tal? Buenas noches.
2: ¿Qué tal, Chitu? Muy buenas. Pues nos vamos hasta Italia, porque allí, en el Como, terminó la carrera de Pepe Reina. ¿Y qué carrera? A los 42 años decidió poner punto final después de más de 2 décadas bajo los palos. Su último partido fue en mayo de 2025 contra el Inter. Se fue con una Bundesliga con el Bayern, una Copa de Italia con el Napoli, una FA Cup con el Liverpool y 2 ligas españolas. Y con la selección, 3 grandes títulos, 2 Eurocopas y el Mundial de 2010. Precisamente en Sudáfrica tuvo un papel más discreto. Era el tercer portero por detrás de Casillas y de Víctor Valdés y no jugó ni un solo minuto. Pero formó parte de aquel grupo que hizo historia, pero para histórico, su camarero y la celebración, en mi opinión, la más legendaria de la historia, en Madrid con el trofeo ya en casa. Y hay una curiosidad. Reina estuvo en las 3 grandes conquistas de aquella España, aunque siempre como suplente, 2008, 2010 y 2012. Así que el último baile fue en Como, con 42 años, cerrando una carrera larguísima y dejando una imagen curiosa. Un campeón del mundo que nunca llegó a jugar un solo minuto en aquel Mundial.
0: Y el último de los guardavallas es un Víctor Valdés que llegaba más o menos en su prime por aquel entonces. Me lo cuenta Nacho Lavarga cómo se retiró hoy, su último baile. Qué mal aquellas lesiones, Nach. Buenas noches.
3: Hola, Chitu, ¿qué tal? Con Víctor Valdés hay que viajar hasta Inglaterra porque su último baile terminó en Middlesbrough. Llegó allí en 2016, después de pasar por Manchester United y Standard de Lieja, y jugó su último partido oficial en mayo de 2017. Tenía solo 35 años. Y cuesta resumir su carrera en tan poco espacio. Fue el portero titular del Barça durante 12 temporadas, jugó más de 500 partidos y ganó 3 Champions, 6 Ligas y además de otros muchos títulos. 5 veces se llevó el trofeo Zamora, casi nada. Con España, eso sí, tuvo un papel mucho más discreto. En Sudáfrica 2010 era el segundo portero por detrás de Iker Casillas y no disputó ningún minuto, pero estaba allí formando parte de aquella plantilla campeona del mundo. Y hay un detalle curioso, Valdés llegó a la selección absoluta bastante tarde, pero terminó sumando 20 partidos y estuvo en la Eurocopa de 2012. Su último partido fue aquel Middlesbrough-Liverpool de mayo del 17. Un final quizá mucho menos brillante que su etapa en el Barça, pero el último capítulo de una carrera en la que se levantó, entre otras copas, varios títulos como 3 Copas de Europa y una Copa del Mundo.
0: Nos vamos a la zaga, nos vamos a la defensa, con un hombre que, pasando desapercibido, yo creo que sigue jugando al fútbol. Javi Lázaro, háblame de Raúl Albiol, buenas noches.
4: Buenas noches, Chitu. Pues con Raúl Albiol hay que irse hasta Italia, porque allí, en el Pisa, sigue dando sus últimos pasos como futbolista. Llegó en 2025, después de 5 temporadas en el Villarreal, y a sus 40 años continúa todavía compitiendo en la Serie A. Albiol ha construido un palmarés enorme, y además bastante repartido, Champions y Liga con el Real Madrid, una Europa League, por ejemplo, con el Villarreal, y una Copa de Italia con el Napoli. Evidentemente, no se nos olvida Mundial 2010, Eurocopa 2008. El Chori, en Sudáfrica, tuvo un papel secundario. Era uno de los centrales de la plantilla, por detrás de Piqué, Puyol y Marchena, y solo disputó un partido, ante Portugal en octavos, entrando además en los últimos minutos. Pero hay algo que define muy bien su carrera. Nunca necesitó ser protagonista para acabar levantando los grandes trofeos. Y ahí sigue Albiol, muchos años después de aquel Mundial, apurando su último baile en Italia, convertido en uno de los campeones del mundo más longevos que siguen jugando al fútbol profesional.
0: Este sigue en los estadios, pero mirando los partidos desde la banda. Un señor entrenador del Fulham, como es ahora mismo Álvaro Arbeloa. Pablo Carreras, buenas noches.
5: ¿Qué tal, Chitu? ¿Cómo estás? Buenas noches. Pues el último baile del zaragozano y actual técnico del Fulham, Álvaro Arbeloa, tuvo lugar precisamente en Inglaterra, en el West Ham, donde jugó su última temporada, la 2016-2017, tras regresar a la Premier después de su etapa en el Real Madrid. Cuidado, si hablamos de títulos, pocos pueden presumir de un currículum así. 2 Champions, una Liga, 2 Copas del Rey y un Mundial de Clubes con el Real Madrid, y a nivel de selecciones, nos lo sabemos de memoria, Eurocopa 2008, ya que lejano, pero todavía recordado mundial del año 2010. En Sudáfrica fue titular solo un partido, jugó de lateral derecho, y es que tuvo que convivir con una tremenda competencia en esa selección y concretamente en ese lateral derecho, llevándose la partida Sergio Ramos. Pero fue Álvaro Arbeloa una pieza importante en ese equipo que acabaría levantando el cetro mundial en Johannesburgo. Su último partido llegó en mayo de 2017 con el West Ham frente al Burnley, cuando Arbeloa tenía 34 años y al poco tiempo acabó anunciando su retirada del fútbol profesional. Y así terminó la carrera de Arbeloa con el Mundial en el bolsillo y después de haber jugado pues los dos grandes campeonatos que marcaron su carrera y su trayectoria, España e Inglaterra, además de haber sido campeón de Europa 2 veces con el Real Madrid.
0: De un lateral al otro nos vamos a la banda izquierda con Joan Candevila, que fue titular en aquella final y que hizo además un montón de cosas, además de celebrar como se merece un campeonato del mundo. Un celebrador como es Luis Cortés me puede contar bien su último baile. Luco, buenas noches.
6: El último baile de Joan Capdevila fue en Andorra. Allí, en el Santa Coloma, jugó sus últimos partidos en 2017. Después de una carrera que le llevó por media España y también por Portugal, Inglaterra, Suecia y Bélgica. Su gran etapa fue en el Villarreal, pero también levantó una Liga con el Deportivo y una Europa League con el Benfica. Con España, 60 partidos y 2 títulos que lo dicen todo: la Eurocopa de 2008 y el Mundial de 2010. Y en Sudáfrica fue el dueño del lateral izquierdo. Enterró una moneda en el estadio de la final y tras ganarla nos enseñó a todos a bailar con un cubata en el hombro. Jugó los 7 partidos todos como titular y disputó prácticamente todos los minutos del campeonato. Está en el 11 que todos repetimos en nuestra mente. Chitu, en según qué momentos donde queremos distraernos. Además, hay una curiosidad. Candevila fue el único jugador de campo que disputó todos los minutos de la Eurocopa de 2008 y del Mundial de 2010. Su último partido llegó en el fútbol andorrano, lejos de los grandes focos. Pero aquel último baile cerraba una carrera con una recompensa que muy pocos futbolistas pueden contar: haber sido titular en una selección campeona de Europa y del mundo.
0: Vamos ahora con otro defensa, en este caso central, con muchos partidos ganados con la selección española. Carlos Marchena, ¿cómo fue su último baile? Manu Bama, buenas noches.
7: ¿Qué tal, querido? Venía acordándome de Carlos Marchena, de su last dance en la India, en el Kerala Blasters en 2016, donde terminaría una carrera que empezó como centrocampista y terminaría con él convertido en uno de los centrales más fiables de su generación, con una Eurocopa, un Mundial, además de una Copa del Rey y una UEFA con el Valencia. Y un dato además que explica su importancia es que llegó a encadenar 57 partidos consecutivos con la selección sin conocer la derrota. En Sudáfrica fue uno de los hombres de confianza de Vicente, jugó 4 encuentros, 3 de ellos como titular, y estuvo en el campo en la final aquella contra Holanda. Desde el centro de la zaga formaría junto a Carles Puyol y ayudó a sostener aquella España que terminaría levantando el título. Su último partido llegó en abril de 2016 con el Kerala Blasters, como digo, a sus 36 años, despidiéndose así del fútbol tras casi 2 décadas. Terminó el viaje de Marchena lejos de España, pero con una imagen que ya forma parte de su historia y de la nuestra. Él, junto a sus compañeros, levantando el Mundial en Johannesburgo.
0: Se viene ahora la dupla de centrales culé. Empezamos por el más jovencito, por Gerard Piqué. Además, ahora que está sonando Shakira, la verdad que queda bastante ganas también de rememorar. Alejandro Segura, Piqué, buenas noches.
8: ¿Qué tal, Chitu? Buenas noches. Pues el último baile de Gerard Piqué, y no el que le ha pegado Shakira estos días en los conciertos, fue en casa, en el Camp Nou, el 5 de noviembre de 2022. Jugó su último partido con el Barça ante el Almería y se marchó en el minuto 82. Entre lágrimas y con todo el estadio puesto en pie. Había decidido retirarse con 35 años, pero la Copa Davis y la Kings League fueron sus siguientes aventuras. Se fue con un palmarés tremendo. 4 Champions, 3 con el Barça y 1 con el United, 8 Ligas y 30 títulos como jugador azulgrana. Además, con España ganó la Eurocopa y el Mundial. En Sudáfrica fue titular en los 7 partidos. Piqué formó junto a Carles Puyol el centro de la defensa campeona y jugó todos los minutos del torneo. Y aquel Mundial tuvo además una pequeña historia familiar. Su bisabuelo, Amador Bernabéu, había sido directivo del Barcelona. Su último partido fue, por tanto, una despedida en toda regla. El Camp Nou lleno, Piqué llorando y 92.000 personas diciéndole adiós. Después de 14 temporadas y 669 partidos con el Barça, aquel 5 de noviembre puso punto final a una carrera que ya tenía una Copa del Mundo.
0: ¿Y cómo fue el último baile de Carles Puyol? Rulo Fuentes, hola.
9: Sí, tú, otra ronda. Me toca hablar del Tarzán del fútbol español. Lo recuerdo muy bien porque el último baile de Carles Puyol fue en el Camp Nou, en 2014, después de 10 años como capitán del Barça, y con 36 años anunció que dejaba el fútbol al terminar aquella temporada. Su último partido fue ante el Atlético de Madrid, el equipo que, por cierto, acababa de proclamarse campeón de Liga. Y vaya carrera, ¿eh? 3 Champions, 6 Ligas, 2 Copas del Rey y 21 títulos con el Barcelona. Con España, una Eurocopa y aquel Mundial de 2010. En Sudáfrica fue titular en 6 de los 7 partidos y jugó un papel decisivo, sobre todo en semifinales, porque seguro que te acuerdas de aquel salto ante Alemania. Ya sabes, centro de Xavi, cabezazo de Puyol con un poderío brutal y 1-0, el gol que metió España en su primera final mundialista. Hay pocos goles que definan tanto a un futbolista. Es cierto, Chitu, que Puyol no marcó tantos, pero sí que evitó muchos durante su carrera.
0: He aquí un caso raro, no tiene equipo, no sabemos si se ha retirado, yo creo que sigue en activo Sergio Ramos, pero bueno, lo que estoy seguro, Carlos Pozuelo, es que el de Camas ha hecho muchas, muchas cosas durante su etapa como futbolista en la selección española y también e incluso en Sudáfrica. Hola Pozu, buenas noches.
10: Vamos, Chitu, a ver aquí, entre que le vemos normalmente entrenando y que está hecho una bestia en Instagram, todavía es bastante apresurado decir que a Sergio Ramos no le vamos a ver más jugando, pero bueno, yo te cuento. El último baile de Sergio Ramos del Camero de momento nos lleva hasta México. En Monterrey terminó su última aventura como futbolista después de 34 partidos y de 8 goles. Su último encuentro fue en diciembre de 2025 y desde entonces está sin equipo, aunque él no ha cerrado del todo la puerta a volver a jugar. Y vaya carrera que tiene, son 4 Champions, 5 Ligas, 22 títulos con el Real Madrid. Después de eso pasó por el París Paris Saint-Germain y por el Sevilla antes de aterrizar en México. Con España, 180 internacionalidades, el que más, 2 Eurocopas y un Mundial a sus espaldas. En el de Sudáfrica, que es el que te interesa, fue titular en los 7 partidos y uno de los hombres fuertes de Vicente del Bosque. Jugó como lateral derecho y acabó levantando la Copa del Mundo con solo 24 años. Te recuerdo que casi mete un gol de cabeza en la final, pero para gol de cabeza, el que más le representa, no hace falta ni siquiera que te lo recuerde, ¿verdad que no? Su último partido, por ahora, fue en Monterrey, porque con Sergio Ramos siempre hay que dejar ese por ahora. A sus 40 tacos, sigue entrenándose y todavía contempla la posibilidad de volver a ponerse las botas, aunque eso sí, ya te lo aseguro, no va a ser con la selección española, porque tu papá, tu padre de la fuente, le minimizó las posibilidades al poquito de llegar al cargo.
0: Vamos ya con la sala de máquinas, vamos ya con los centrocampistas y con otro que ve los partidos desde la banda. En la Premier League entrenando, pero durante muchos años bailando, hasta que se le acabó la cuerda, creo que en el Bayern de Múnich. El caso de Xabi Alonso es propiedad y jurisprudencia de Froilán Mora. Hola, Froy, buenas noches.
11: Buenas noches, Chitu. Pues el último baile de Xabi Alonso fue en Múnich. Allí, en el Bayern, decidió colgar las botas en 2017, con 35 años, después de 18 temporadas al máximo nivel y subiendo la foto más elegante de retirada posible. Ya sabes que yo estoy muy atento a las redes sociales de marca y me fijo mucho en estas cosas. El actual técnico del Chelsea como jugador ganó una Champions con el Liverpool, otra con el Real Madrid, además de una Liga con el Madrid y 3 Bundesligas con el Bayern. Con España, 114 partidos, 2 Eurocopas y el Mundial de 2010. En Sudáfrica fue titular en 6 de los 7 partidos. Muchos llamaban loco a Del Bosque por ese doble pivote con Busquets, pero resultó ser clave para lo que vino después. Lo único mejorable de su Mundial, el penalti que falló contra Paraguay, pero bueno, estarás de acuerdo en que se lo perdonamos, ¿no? Su último partido fue aquel Bayern-Friburgo de mayo de 2017. Se marchó del fútbol como quería, en la élite, después de haber ganado prácticamente todo y con la mirada ya puesta en una nueva vida en los banquillos que está desarrollando en la actualidad.
0: Vayamos ahora con el otro doble pivote, Sergio Busquets. Diego Picó, ¿qué tal? Buenas noches.
12: Hola, Chitu. Aquí tu tertuliano favorito hablando de uno de sus jugadores favoritos desde Orlando, que no es donde se retiró, pero el sitio en el que se retiró también mola mucho. Y es que el último baile de Sergio Busquets fue en Miami. Allí, en el Inter, terminó en 2025 una carrera de casi 20 años. Se despidió a lo grande, como todo lo que ha hecho el jugador catalán, levantando la MLS Cup junto con Jordi Alba y Leo Messi. Y ahora ha empezado otra etapa. Es técnico asistente en el Barça Athletic, mientras se forma como entrenador. Su palmarés es enorme, 3 Champions, 9 Ligas y 32 títulos con el Barcelona. Con España tampoco se ha quedado atrás, 143 partidos, la Eurocopa de 2012 y, por supuesto, el Mundial de 2010. En Sudáfrica fue titular en los 7 partidos. Era el hombre que hacía funcionar al equipo desde la posición de medio centro, casi siempre en un segundo plano, pero fundamental para aquella España de Del Bosque. Ya sabes que él quería reencarnarse en Busi. Su último partido llegó con el Inter de Miami hace poco, en diciembre de 2025, y se cerró su carrera. Busquets, campeón del mundo, campeón de Europa, leyenda del Barça, y ahora intentando transmitir desde el banquillo todo aquello que durante años hizo parecer tan sencillo sobre el césped.
0: En este caso toca afrontar otro futbolista reconvertido a entrenador, Cesc Fàbregas. Rafa Sauquillo, buenas noches.
13: Hola, joven Padawan. Menudo pelotero me ha tocado. El último baile de Cesc Fàbregas fue en Italia, en el Como, donde ahora entrena. El catalán terminó su carrera como futbolista en 2023, con 36 años, después de pasar por Arsenal, Barça, Chelsea y Mónaco. Pero no tardó en cambiar el césped por el banquillo. Hoy es el entrenador del primer equipo del Como en la Serie A. ¿Y qué carrera la suya? 2 Premier League con el Chelsea, una Liga con el Barça, 2 FA Cup y una Europa League. Con España, 110 partidos, 2 Eurocopas y aquel Mundial de 2010. En Sudáfrica tuvo un papel importante, aunque no fue titular habitual. Disputó 4 partidos y, sobre todo, dejó una asistencia que ya forma parte de la historia. Él vio a Iniesta antes que nadie. Recuerdo también el ruido que causó que en la celebración los jugadores del Barça le pusieran su camiseta cuando todavía estaba en el Arsenal e interesaba al Real Madrid. Y por cierto, en aquel Mundial llevaba el 10. Pero ya lo sabes, Chitu, se retiró donde entrena. Buenas noches y ¡vamos España!
0: Y vamos a hablar ahora de uno de los más importantes de la historia de la selección. Para mí, el jugador... Este es un debate muy largo, no me voy a meter en ello, que está Jessica Figueroa contándome ya, impaciente, el último baile de Xavi Hernández, también entrenador ahora. Que sí, Jess, buenas noches.
14: Hola, Chitu. Vengo con una de mis debilidades, Xavi Hernández, leyenda del FC Barcelona, aunque su último baile como futbolista fue en Qatar, en el Al-Sadd. Se retira Xavi con 39 años, con un currículum envidiable, sobre todo en el Barça, donde entre otros muchos títulos gana 4 Champions y 8 Ligas. 133 partidos con la selección española, ganando 2 Eurocopas y el Mundial 2010. Fue titular indiscutible de Xavi, cerebro del equipo, manejando el tempo en medio campo para levantar esa Copa del Mundo que también le acercó a un Balón de Oro que muchos pensamos que mereció. Y ahora es hombre de banquillo, ya ha entrenado Xavi a sus ex-equipos, al Sati Barça. ¿Y cómo es la vida, amigo mío? Que es el actual seleccionador de Holanda. No está mal para cerrar el círculo mundialista y poder recordarles todos los días cómo fue aquella final de Sudáfrica.
0: Y de Xavi a Iniesta, al hombre que dio el gol más importante de la historia de nuestro fútbol, hasta que Ferran, como poco, pues le ha empatado. Marc Vidella, ¿qué tal? Buena nit.
15: Buena nit, Chitu. Me tienes enchufadísimo, la verdad, porque me has dejado el mejor. El último baile de don Andrés Iniesta Luján fue en Emiratos Árabes Unidos, allí en el Emirates Club. Terminó su carrera en 2024 con 40 años, después de pasar también 5 temporadas en Japón con el Vissel Kobe. Formó una revolución que flipas en Japón. Y ahora ha empezado una nueva etapa. Desde este año es entrenador del Gulf United en Dubái, dando sus primeros pasos en los banquillos. Su palmarés es enorme. 4 Champions y 9 Ligas con el Barça, además de una Copa de Japón con el Vissel Kobe. Con España, 133 partidos, 2 Eurocopas y aquel Mundial de 2010. Y en Sudáfrica, claro, esta es la imagen. Iniesta fue titular en 6 de los 7 partidos y acabó marcando el gol más importante de nuestra historia. Minuto 116 de la final, cuando él escuchó el silencio y cuando todos gritábamos de alegría. De Iniestazo ya hablamos otro día, que hoy te veo feliz y no quiero romper la racha. Un saludo, amigo.
0: Vamos a hablar de uno de los más jóvenes, de aquella generación de Sudáfrica por aquel entonces, pero también retirado, el bueno de Javi Martínez. Sergio Sánchez, hola.
16: Hola, Chitu. Otra ronda. Me toca un jugador que nunca sabré si es centrocampista o central, aunque sea como fuere. El último baile de Javi Martínez fue en Qatar. Allí en el Qatar SC pasó sus últimos 4 años como futbolista después de una carrera enorme, sobre todo en el Bayern y antes en el Athletic. En 2025 decidió colgar las botas con 36 años y ahora está formándose como entrenador con la RFF. Pedazo de palmarés, 2 Champions, 9 Bundesligas y una Copa del Rey. Con el Bayern lo ganó prácticamente todo, incluido aquel triplete de 2013 y con España 18 partidos y, por supuesto, aquel Mundial de 2010 en Sudáfrica tuvo un papel muy pequeño, la verdad. Era el baby de aquel equipo y tan solo disputó un partido contra Chile en la fase de grupos. Era uno de los más jóvenes de aquella plantilla, pero se marchó de Sudáfrica con una medalla de campeón del mundo. Su último partido fue con el Qatar SC en 2025 y así terminó la carrera de Javi Martínez después de pasar por Osasuna, Athletic, Bayern y Qatar, cerrando una trayectoria con una imagen que ya no se la puede quitar nadie. Campeón del mundo con España y campeón de Europa con el Bayern.
0: Hoy todo esto viene un poco por la noticia que protagoniza con su reenganche David Silva. Marcos Bernat, que ha hecho antes marcador. Hola, Marcos.
17: ¿Qué pasa, Chitu? Pues precisamente este parecía que había tenido último baile, pero no. Entiendo que estarás liando esta por lo que ha sucedido hoy también, entre otras cosas, con David Silva, que sí, tuvo su último baile en la Real Sociedad en 2023 con 37 años, pero ha sido una de las noticias del día. David Silva vuelve a jugar, lo hará en Hong Kong, en un equipo llamado Supreme Satin de la Liga de Hong Kong, con 40 palos, se vuelve a poner las botas y va a seguir jugando David Silva. Para mí, si me preguntas, uno de los grandes infravalorados del fútbol español, que sí, que todos sabemos que era muy bueno, pero 5 titularidades en aquel Mundial de 2010, para mí una pieza clave de la que para muchos sigue siendo la mejor selección de la historia y, si preguntas, en Manchester una auténtica eminencia con sus 10 años en el Manchester City. Pues Silva no está retirado, se retiró, pero vuelve a calzarse las botas. Vamos a disfrutar de él, quien lo quiera ver, en la Liga de Hong Kong.
0: Vamos ahora con un futbolista que tiene un montón de curiosidades y curioso saber si sigue jugando o no. Es uno de los últimos supervivientes de aquella generación, Juanín Mata. Hablamos de Juan Mata con Miguel Sánchez. Hola, Miguel.
18: ¿Qué tal, Chito? Buenas noches. Bueno, pues me toca uno de los pocos jugadores que siguen en activo de esa generación dorada tras la retirada de Pedrito, y no es otro que Juan Mata, que a sus 38 años sigue jugando al fútbol, aunque es cierto que en septiembre anunció que no continuará en el Melbourne City australiano después de una gran temporada en el que incluso fue mejor jugador de la A-League. Sin embargo, todavía no ha anunciado oficialmente su retirada. Pero es que Mata cuenta con un palmarés envidiable. Ganó el Mundial de 2010 y la Eurocopa de 2012 con España, además de ganar la Champions y la Europa League con el Chelsea, otra Europa League con el Manchester United, y fue capaz de ganar títulos en España, Inglaterra, Japón e incluso en Turquía. Y en el Mundial 2010, bueno, es verdad que su participación fue poquita cosa. Jugó el partido de la fase de grupos contra Honduras, el segundo encuentro de España en el torneo, y entró al campo en el minuto 70 en sustitución de Fernando Torres.
0: Otro de los atacantes es famoso ya en el mundo entero. Es ejemplo de lo que se debe hacer cuando se atascan los partidos, lo que hizo Fernando Llorente en aquella generación en octavos de final contra la selección de Portugal. Caín Barreiro, háblanos del último baile de Fernando Llorente. Buenas noches.
19: Gabón, Chitu. Pues como te gusta decir, es un poquito random, pero el último baile de Fernando Llorente fue en Eibar. Allí, en segunda división, jugó su última temporada como profesional en 2021-2022, después de una carrera que le llevó por el Athletic, Juventus, Sevilla, Tottenham y Nápoles, entre otros. En 2023 confirmó su retirada y ahora se le ve mucho en la tele italiana siendo comentarista, con su buena percha. Su palmarés tiene 3 Scudetto con la Juventus, 2 Copas de Italia y una Europa League con el Sevilla. Y con España, claro, Eurocopa en 2012 y Mundial de 2010. Sumó 24 partidos como internacional. En Sudáfrica tuvo un papel muy concreto. Solo jugó unos minutos, pero fueron importantes. Ya lo sabes. Salió desde el banquillo en los octavos de final contra Portugal, mandando a tu amiguito CR7 a casa. Y así terminó la carrera de Llorente. Lejos de aquel Athletic donde se convirtió en uno de los grandes delanteros españoles de su generación, pero con una trayectoria por algunas de las mejores ligas de Europa y, sobre todo, con una estrella en el pecho desde aquel verano de 2010.
0: Del norte al sur de Llorente, a Jesús Navas, el que empezó aquella cabalgada histórica. Juan Antonio Pineda, Sevilla, ¿qué tal?
20: ¿Qué tal, Chitu? Muy buenas. En el último baile de Jesús Navas tú estuviste presente. Fue en el Bernabéu, el 22 de diciembre de 2024, cuando jugó su último partido como profesional, aquel Real Madrid-Sevilla que puso punto final a una carrera de 21 años con más de 700 partidos con el club de su vida. Se retiró con 39 tacos, después de haber pasado también 4 temporadas en el City, donde coincidió con Pep Guardiola. Su palmarés es un auténtico espectáculo. 4 títulos de la UEFA Europa League con el Sevilla, 2 Copas del Rey también con el equipo de su vida, una Premier con el City y con la selección española, ¿qué te voy a contar? El Mundial de 2010, la Eurocopa del 2012 y también la Nation League de hace poquito tiempo. En Sudáfrica, además, fue muy importante en aquella cabalgada, en la prórroga donde surgió, donde salió de sus botas el gol de Iniesta, que nos dio la gloria, y así pues terminó su historia en el Bernabéu, lejos de Sevilla, pero con la camiseta del club de su vida, abrazándose absolutamente a todo el mundo en la zona mixta, y luego, posteriormente, nos dio después en un homenaje precioso ante 40.000 personas en el Ramón Sánchez Pizjuán, donde un campeón del mundo, una leyenda del fútbol como Navas, puso punto final a su pletórica carrera deportiva.
0: Y ahora nos vamos a las Islas Canarias, en este caso para hablar de un tinerfeño, como es Pedro Rodríguez, que también es noticia en el día de hoy y es motivo de este recopilatorio, porque hoy el ex del Barça y ya ex de la Lazio, porque ya es ex futbolista, ha colgado las botas. Su último baile, Cristian Santana, hola.
21: Buenas, Chitu. Pues sí, el último baile de Pedro Rodríguez termina hoy justamente. A los 39 años, el canario ha anunciado su retirada después de cerrar su etapa en la Lazio, donde pasó sus últimos 5 años como futbolista. Se marcha después de casi 2 décadas de carrera y con una sensación difícil de mejorar. Haberlo ganado prácticamente todo y sin dejar de competir al más alto nivel. Tiene mérito eso. Con el Barça ha conquistado 3 Champions, 5 Ligas y 20 títulos. Después pasó por el Chelsea, donde ganó la Premier, la FA Cup y la Europa League. Y terminó su carrera en Italia, entre la Roma y la Lazio. Y con España, ¿qué podemos decir? 2 títulos que lo resumen todo. Eurocopa 2012 y Mundial de 2010 en Sudáfrica, donde todos nos acordamos empezó como suplente, pero acabó siendo titular en la final contra Holanda. Y cuando dejó de sentirse importante, pues se fue. Y así se despide Pedrito, que desde hoy es exfutbolista. Y ya creo que podemos llamarle todos Pedro, desde el Camp Nou, el lugar donde empezó todo, y con una última imagen que resume su carrera, campeón del mundo y parte de aquella generación que hizo historia con España.
0: Se baja el barro y el director de esta santa casa también participa en el programa. Bueno, es que para hablar de Fernando Torres, Javi Amaro siempre coge turno. Hola, Dire, ¿qué tal? Buenas noches.
22: ¿Qué tal, Chitu? Muy buenas a todos los siguientes de Otra Ronda. Te vigilo atentamente, que lo sepas, he tenido que salir a la calle para esta intervención, por eso de no molestar en casa, que mañana a primera hora suena el despertador, pero he de decir que lo hago con gusto porque has elegido para mí mi jugador favorito. El último baile de Fernando Torres, que fue en Japón. con Antonio Sanz comiendo sushi cerca. Allí, en el Sagan Tosu, al que todos conocimos a raíz de Fernando Torres, jugó su último partido en junio de 2019, con 35 años. Justo ese día, nos olvidamos para siempre también el Sagan Tosu. Casualidades. Antes había pasado por Atlético de Madrid, Liverpool, Chelsea y Milan. Se retiró después de una carrera en la que ganó prácticamente todo y ahora es el entrenador del Atlético de Madrid B, como todo el mundo sabe, del madrileño, y está muy fuerte, está fortísimo, vamos, que no entran los polos del Atlético de Madrid. Pero bueno, con el Chelsea levantó la Champions, la Europa League y la FA Cup, pero sus grandes títulos llegaron con la selección española de fútbol, de la que es leyenda absoluta. Dos Eurocopas y aquel Mundial de 2010, que lo define prácticamente todo. Y hay que añadir una imagen espectacular, que fue la de aquel gol en el Prater de Viena en la final de la Eurocopa de 2008 contra la selección alemana. Aquel día se tumbaron todos los complejos. En Sudáfrica fue titular en cuatro partidos.

0: El deporte en general para mí, que es don David Villa Sánchez. Su último baile, no sé si lo recordaréis todos, fue en Japón, en el Vissel Kobe, donde Iniesta, del que habéis hablado antes, ahí jugó sus últimos partidos y colgó las botas en 2020 con 38 años, después de pasar por el Real Sporting de Gijón, el Zaragoza, el Valencia, el Barça, el Atlético, el Melbourne City, donde también jugó ahí en las antípodas, y el New York City, donde fue el primer jugador de la historia del conjunto newyorkino. Una carrera larguísima y con títulos además por todas partes. Con el Barça ganó una Champions, dos ligas y un Mundial de clubes, con el Atlético otra liga y con España Eurocopa y Mundial. Además, siendo el máximo goleador histórico de España en los Mundiales con 9 tantos y el máximo goleador histórico de la selección española en general. Y si hablamos de Sudáfrica, pues Villa fue fundamental. Marcó 5 goles y prácticamente tiró del carro ofensivo de España durante todo el torneo. 2 contra Honduras, 1 contra Chile, que además fue un golazo, 1 contra Portugal y 1 contra Paraguay. Fue, de hecho, el segundo máximo goleador del torneo. Yo creo que, en cuanto a importancia, pues seguramente el que más. Solo le faltó la final, pero terminó levantando la Copa del Mundo, que es lo importante. Y así acabó su carrera. En Japón, lejos de España, pero con una última aventura a la altura de aquel delantero que durante años convirtió el gol en su especialidad. Ale, para hablar de Villa, llámame a estas horas cuando te dé la gana, ¿eh? Yo siempre disponible para hablar de don David Villa Sánchez.
1: Esos son los 23, solamente 3 siguen jugando porque Silva ha vuelto y porque Pedro ha colgado las botas. Los héroes que pusieron la primera estrella en nuestra camiseta.
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0: Segunda edición de esta sección que me he sacado de la manga y que creo y espero que te esté gustando. Creo y espero que vas a aprender un montón con ella. Y creo y espero también poder cumplir con todas las disciplinas deportivas que al final con esta tertulieta que hacemos aquí del Consejo de Sabios, pues muchas veces obviamos porque hablamos de fútbol, fútbol y más fútbol. Pero ya lo sabes, una vez a la semana, en Deportes para Torpes, lo que hacemos es coger a ChatGPT, decirle que nos diga la lista de los 100 deportes más populares, ordenarlos por orden alfabético. El primero fue el ajedrez, hoy toca el atletismo, que claro, es una bomba para quien le toque, porque agrupa tantas modalidades, tan diferentes todas, pero vamos a intentar explicarlo para torpes. Yo no he tenido que hacerlo porque le conozco, le aprecio, le sigo y además le quiero bastante, pero si le hubiera preguntado a ChatGPT quién es la mejor persona para contar por la radio este deporte es para torpes de atletismo, me hubiera dicho que Juan Carlos Higuero. Higuero, ¿qué tal? Muy buenas.
1: Hola, muy buenas, Chitu.
0: Bueno, pues encantado de que estés aquí con tu tono, con tu alegría y sobre todo con el bagaje, porque el oyente de Radio Marca ya lo sabe, pero por si alguno, porque ahora estamos pillando de todas las emisoras, o sea, estoy pillando de la SER, estoy pillando de la COPE, están cagados los Donde Acero con el programa este de la noche. Bueno, pues en León de Aranda, bueno, pues fue mediofondista, fue un especialista también en carreras de fondo, ganando bronces en campeonatos europeos de atletismo, también tiene ese oro en la pista central cubierta, que no es tenis, y en el Mundial de Pista Cubierta también cosechó un bronce, además de ese europeo por equipos con oro. Vamos, que era un tipo muy rápido y que cuenta el atletismo muy bien, y por eso por aquí le tenemos en Radio Marca. No es la mejor presentación que te habrán hecho en tu vida, Higuero, pero yo creo que vale.
1: No, es una presentación magnífica, Chitu. Tú eres una persona muy plural. De hecho, te estoy siguiendo y bueno, ahora mismo estoy disfrutando mucho escuchándote y siempre sabes que me tienes aquí para lo que quieras.
0: Yo también. Oye, por devolverte el seguimiento, antes de ponernos con el mambo, con la sección y con que nos expliques para torpes el atletismo, lo último que lleva tu apellido, que por ende es tu marca personal, ha sido, bueno, pues esa carrera a la que nos estamos acostumbrando y que quiero que me comentes también un poco, porque a pesar de que Pablo Parra estaba por ahí, yo creo que ha sido otro exitazo, ¿eh?
1: Sí, ha sido, bueno, un éxito. No está bien que lo diga yo, pero me ha encantado la participación, una participación muy plural, con niños, con atletas con movilidad reducida, y con populares, con élites, y dentro de esa marabunta de atletas, pues este año hemos tenido a Álvaro Las Rojas, el árbitro de primera división. Sí, además ahí hizo el 5.000, bajó de 20 minutos, que está muy bien, a por debajo de 4 el kilómetro. Sí que es cierto que venía de pitar un

0: partido de fútbol amistoso Deportivo Porto. Estuvo también nuestra compañera Natalia Freire, que no se vistió de corto, pero estuvo con micrófono rojo en mano para entrevistar todo lo que ocurría por allí.
1: Pues el último baile
0: y fue una tarde magnífica, que tuvimos la gran suerte, Chitu, que al principio llovió a cántaros y escampó justamente cuando se dio el pistoletazo de salida.
1: Bueno, pues ese ha sido el resumen de la carrera que lleva el apellido Higuero, que congrega tanta y tanta gente. Pero ahora, Higuero, y esto ya metiéndonos en materia, en harina, en sección, hay que ser realmente resumidos a la hora de hablar el atletismo. Si yo te pregunto para torpes, Higuero, ¿qué es el atletismo? ¿Cómo se juega el atletismo? Que es lo que pregunté el otro día con el ajedrez. Todo tuyo, amigo. Este es el toro.
0: El atletismo engloba mucho, tiene mucho significado, pero por resumir, como bien dices, es el deporte más antiguo del mundo y creo que también es la base de la mayoría de las disciplinas físicas. Uh-huh. Consiste en varias disciplinas, en carreras. Dentro de las carreras está la velocidad, las vallas, los relevos, el medio fondo y fondo, la ruta del maratón, los saltos, la altura, pértiga, longitud y triple salto, los lanzamientos, peso, disco, martillo y jabalina, y las pruebas combinadas, heptatlón y decatlón.
1: ¡Jope! Yo sabía que había elegido bien y yo sabía que la persona que mejor me lo podía contar era Higuero. Higuero, y dentro de todo este amalgama, bueno, pues tú decidiste tirar por el tema de la velocidad.
0: Sí, empecé con la velocidad, el medio fondo, los 1.500 metros lisos, que era lo que mejor se me daba, estaba delgadito. Digamos que el atletismo, como bien has dicho al principio, Chitu, es para todos, porque si estás más fuerte, pues lanzo el peso, la jabalina, el disco, el martillo. Que más delgadito como yo, pues me dedico al fondo o medio fondo. Que estás cuadro de gimnasio, tiro por la velocidad. Al final hay menú para todos.
1: ¿Cuál crees que es la, dentro de que todo el mundo tendrá su apetencia y fetiche por cada disciplina, cuál crees que es la más seguida? Obviamente, si nos ponemos específicos, son los 100 metros lisos, efectivamente, pero no sé si con esa joya de la corona, para ti, ¿tú crees que el tema de la velocidad, por ejemplo, tiene mayor interés global que los lanzamientos y que los saltos?
0: Sí, quizás la prueba reina es la velocidad, porque es más tangible. Dices, ¿quién es el hombre más rápido del mundo? Pues el que gana los 100 metros lisos. Ajá. Uh-huh. Luego, quizás, más comercial es la maratón. La maratón tiene muchos adeptos y también el 1500. Yo creo que esas tres. 100 metros lisos en velocidad, en medio fondo 1500 y en maratón, en lo que es la ruta, el maratón. Y luego también hay que añadir el salto con pértiga. ¿Por qué? Porque tenemos ahí un monstruo del atletismo que es Armand Duplantis, que lleva ya batiendo 16 récords del mundo.
1: Sí, la verdad que Duplantis junto a Usain Bolt, bueno, pues pertenece a ese elenco de dioses que tenemos en el Olimpo del atletismo y que son el máximo referente. Eso sí, el tema de los 100 metros, Higuero, a lo largo de generaciones tras generaciones, por lo instantáneo que es la prueba, por la capacidad física de los animales que están ahí, creo que tiene algo que no tiene, me atrevería a decir, ninguna cosa en ningún deporte.
0: Sí, lo que son los 100 metros lisos, Chitu, me estás preguntando, ¿no?
1: Sí.
0: Sí, sí, sí, porque al final es una tabla de medir. Tú mides 100 metros, el tiempo que tardas, y es muy tangible, como yo te decía, ¿no? Es lo más espectacular. De hecho, por ejemplo, en categoría masculina, Usain Bolt es uno de los deportistas más conocidos de todos los tiempos. Sin embargo, quizás el campeón de martillo o de jabalina o la campeona, pues cuesta más, ¿no? Y otra cosa os digo, que lo más difícil en el atletismo es correr muy rápido, porque tú, si corres rápido, eres capaz de cambiar de distancias porque mantienes la velocidad. Pero claro, un maratoniano nunca va a poder correr en 9.69. Sin embargo, un tío muy rápido, una tía muy rápida, sí que pueden mantener el ritmo más sostenido.
1: ¿Cuál es para ti el atleta en cualquier disciplina? Lo mismo ya lo has nombrado con lo de Usain, pero bueno, si no tenemos un montón donde elegir con Duplantis, el que más impresionante te parezca.
0: Oh, es que son muchos, Chitu. Es muy complicada esa pregunta, Si te digo uno o una, sería un poco injusto. Pero mira, voy a tirar de datos y voy a tirar de estadísticas. Quizás yo me voy a quedar con Paavo Nurmi, que tiene 9 oros, 3 platas en campeonatos, en Juegos Olímpicos. y con Usain Bolt, con los dos. Es que no puedo quedar, porque uno es la historia y el otro es el siglo XXI, ¿no? Y en mujeres me voy a quedar con Alison Felix, la estadounidense. Tiene 7 oros, 3 platas y 1 bronce en Juegos Olímpicos, casi nada. Bueno, hay mucho donde elegir, pero si me tengo que quedar con esos nombres, esos tres nombres, Paul Nurmi, Usain Bolt en hombres y Alison Felix en mujeres.
1: Y dentro de la dificultad añadida que tiene este deporte es para torpes, porque bueno, pues el atletismo, venimos redundando sobre ello, engloba tantísimas cosas tan diferentes. Higuero, para ti, ¿qué países dirías que son la referencia dentro del atletismo? ¿Quiénes son las Españas de fútbol dentro de todo el conglomerado mundial de este deporte tan sumamente amplio?
0: Estados Unidos, claramente. Ese es el país que más medallas gana, tanto en Juegos Olímpicos como en Campeonatos del Mundo. El país donde más récords del mundo tienen los propios atletas. Estados Unidos con bastante diferencia. Luego sí que es cierto que depende de las disciplinas. Pero es que ahora mismo Estados Unidos, el tendón de Aquiles suyo era las pruebas de medio fondo y fondo, y empiezan a dominarlas también.
1: ¿Y España? ¿Cómo la ponderas dentro de toda esta competición internacional? ¿Y qué cosas debemos mejorar y de qué cosas nos debemos sentir especialmente orgullosos?
0: España está entre las mejores de Europa. Yo en top 10 sí, yo sí que la metería en un top 10. No en puestos de podium. Nos está salvando la marcha atlética. Por ejemplo, en los últimos Juegos Olímpicos, que estuve contigo narrando, Chitu, pues ganamos 3 de las 4 medallas. El 75% fueron de la marcha. Tan solo Jordan Díaz consiguió medalla en triple salto. Y ahora mismo la marcha atlética, no la marcha de salir, que también se nos da bastante bien, pero la marcha atlética es donde estamos fuertes, donde realmente tenemos nuestro potencial. Hay un desierto en lanzamientos y en concursos, quitando el triple, y ahí es donde tenemos que mejorar, Chitu. Tenemos que mejorar mucho en lo que son los concursos, los lanzamientos. Hay pruebas que no llevamos ningún representante español, y ha decaído un poco también el medio fondo, sobre todo el 1500, que ojalá recupere su cetro. Y por ahí van los tiros.
1: ¿Cómo? Te voy a decir cómo crees, pero tú, bueno, pues lo has vivido en primera persona. ¿Cómo son las vidas de los atletas, Higuero, de los nuestros y, por ende, también hablando de extensión, también de los del resto del mundo? Porque yo desde fuera lo que percibo es que el aspecto físico es más exigido que en otras disciplinas. Pues aquí vamos a hablar en su día pues de golf, el otro día hablamos de ajedrez, pues obviamente nada que ver. Y también creo que, bueno, pues que a la hora de entrenar, la prueba, por así decirlo, no es que sea fácil, pero sí que es repetitiva, sí que es un poco siempre lo mismo.
0: Sí, yo pienso que para triunfar en el atletismo tienes que tener constancia, esfuerzo, carácter y también aprender a convivir con los días buenos y los días malos. La cabeza también se entrena, luego ya metiéndonos en competición hay nervios antes de competir, dudas cuando las marcas no llegan, lesiones que obligan a cambiar los planes. Bueno, pues todo eso es un conglomerado que hay que saber distribuir, calibrar muy bien los esfuerzos y sobre todo disciplina. ¿Qué es la disciplina en el atletismo y me imagino que en el resto de los deportes? Uh-huh. Es llevar, digamos que dar el 100% de nuestra efectividad, por lo menos intentarlo, y es lo que hay que hacer. Aquí no te puedes esconder, esto no es el fútbol, no es el deporte de equipo. En un partido de fútbol, por ejemplo, pues minuto 90, empate a cero, el delantero desdibujado y te marca un gol en el minuto 90 de cabeza, estando desdibujado durante todo el partido y portada en los periódicos. Aquí no te puedes esconder, porque tú te lo guisas, tú te lo comes, llevas el cuerpo al máximo y no te puedes descuidar ni un ápice porque los rivales están ahí con el machete. Bueno, es muy duro el atletismo, pero es muy satisfactorio.
1: ¿Y por qué crees que, bueno, pues dentro del espectáculo y dentro de todo lo que nos gusta ver a los atletas hacer su trabajo, se ha instaurado más en el atletismo que en otros deportes? Podría citarte también, hay por aquí unos cuantos, una mancha que no deja de ser la del dopaje. El dopaje tiene especial predilección por el atletismo antes que por otra disciplina, y es por eso, y creo que también te tengo que preguntar, bueno, pues por el papel, sí, de esta lacra dentro del deporte que estamos abordando en el día de hoy.
0: Es una lacra que poquito a poco, por lo visto, bueno, de momento no ha desaparecido. Eso es punto número uno. Punto número dos, sí que es cierto que la unidad de integridad del deportista cada vez está haciendo más hincapié en controles por sorpresa, en tener más controlados a todos los deportistas, pero como bien dices tú, cada semana, cada dos semanas sale un caso, ¿no? Y no son casos de deportistas top, sino que incluso de deportistas de nivel medio o nivel bajo. Eso es a lo que haría poner más castigos, tolerancia cero y castigos ejemplares, desde mi punto de vista, lo que habría que hacer para paliar todo lo que nos encontramos cada día, porque no nos gustan nada esas noticias, es la cara más desagradable del deporte y ahí World Athletics, en este caso, debería de apretar más el acelerador.
1: Y la última, Higuero, esta es un poco también para nosotros, es consumo interno, pero bueno, ¿qué da el atletismo que tú crees que niega otro tipo de deportes a la hora de contárselo a la gente? Tú has sido speaker, tú has sido comentarista, tú has sido narrador, y bueno, pues imagino que tienes una especial satisfacción, que te corre un regustillo especialmente fuerte cuando, bueno, pues hay una medalla de los nuestros y es tu voz quien la cuenta, o se logra algún récord del mundo y tú se lo has dicho a la gente de Radio Marca.
0: Sí, bueno, el atletismo tiene algo muy especial. Puedes ganar sin llegar primero. Puedes mejorar tu marca, tu crono o tu medición, correr un poco más o volver después de una lesión, puedes sentirte como una víctima enorme también. Te permite medir tu progreso. El crono y la cinta se muestran cuando has avanzado. Y luego la rivalidad con el resto de participantes. Yo ahora mismo, si volviera a nacer, que muchos hablan de reencarnación, haría lo mismo, el mismo deporte. Es que no me movería de mi sitio porque no concibo una vida con el atletismo. Es un deporte que engancha, un deporte que tiene argumentos para captar la atención de todos los que lo practican, incluso de todos los que lo siguen. Y también decir que en el atletismo hay una clasificación para todos, pero una victoria distinta para cada uno.
1: Me gusta mucho esa frase y creo que no hay mejor broche para que cualquier torpe como yo, Higuero, se haya enterado de cómo es el atletismo, de cómo se juega al atletismo, que la respuesta es realmente amplia y realmente enrevesada, pero explicándolo con tus palabras, la verdad que hasta insisto, el más torpe, que se llama Carlos Vicente Gómez Bermejo, se entera de estas cosas y desea seguir escuchándote siempre en Radio Marca cuando haya algún evento del tipo. Cuídate mucho, Higuero, y que gracias por estar en otra ronda. Estás invitado a otra ronda siempre que quieras, en cualquiera de los sentidos.
0: Gracias, Chitu. Es un placer el agrado de tu compañía y a seguir así. Como te he dicho antes, al micrófono cerrado, a comerse la vida a bocaos.
1: Eso es. Esa es la estrategia para siempre quedar primero en el medallero. Cuídate, Higuero, y nosotros, goodbye.
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1: Esas son las sobris. Dale caña, Víctor.

dos cosas. La primera, mañana hay programa sorpresa de otra ronda. Hasta aquí puedo leer. Mañana, programa super ultra mega hiper especial. El estudio se nos va a quedar pequeño y quizá tengamos que salir a la calle. Quizá tengamos que dar regalos a la gente. Quizá se cuele por aquí un invitado que para mí es el mayor referente en la vida profesional y personal que uno se puede llevar a la cabeza. Quilosa, no puedo dar más pistas. 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Y lo segundo, esta canción, que siempre dice disfruta de la vida, es más tarde de lo que piensas. Bueno, pues siempre me hace un poquito reflexionar y todo eso, no voy a poner profundo, pero bueno, es noticia de alcance nacional y de qué manera el fallecimiento de Mari Carmen, la mujer que encendió la lucha contra los desahucios en España. Ha fallecido a los 87 años este miércoles en el Hospital Gregorio Marañón, así que bueno, pues como estamos despidiéndonos también nosotros, nos despedimos de ella y le mandamos un abrazo al cielo, que aquí cada uno evaluará lo que ha logrado o lo que no ha logrado, pero es grande y esperemos que alguna que otra persona no tenga los problemas que esta señora sí que tuvo. Me voy, pero se queda Pablo Villa, un abrazo muy fuerte y os quedéis con las apuestinas. Pichón, mañana más pichón, mañana más otras rondas, mañana sorpresa, mañana a las 11 de la noche. Chao, chao. 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
2: ¿Qué tal? Saludos y bienvenidos y por supuesto también bienvenidas a este espacio que se llama Las Apuestas de Otra Ronda. Durante los próximos 30 minutos vamos a repasar los mejores pronósticos de la mano de nuestros tipsters, pero siempre bajo tres premisas: apostando con responsabilidad para mayores de 18 años y de la mano siempre de Winamax. Venga, que empezamos.

0: Vuelve la Liga y se viene por delante un fin de semana con un montón de partidazos. Ya sin ir más lejos, tenemos un pedazo de sábado con el Atlético Madrid, con el Barcelona, con el Madrid, con el Villarreal. Vuelven todos los equipos de la Liga de Campeones ya pensando precisamente en esa segunda jornada de la máxima competición continental. Vamos a hablar un poquito de la jornada con Hugo Aleme. Hola, Óscar, ¿qué tal? ¿Cómo estás? Muy buenas.
1: Hola, Pablo, muy buenas.
0: Pues ya está aquí de vuelta la Liga, por fin, y de hecho, como decíamos, tenemos buenos partidos el sábado por aquello de la jornada Champions, y si te parece vamos a empezar ya analizando el del Madrid, que recibe al Villarreal, un equipo siempre peligroso, que le hemos visto pues durante los primeros partidos de la temporada algo dubitativo, sin ser capaz de sacar los resultados adelante, pero los de Íñigo Pérez, que sumaron esas dos victorias antes del parón, repasando un poco las cuotas, muy favorito evidentemente el Madrid, más jugando en casa, 1.32, 6.25 el empate, 6.75 el Villarreal. No sé cómo ves este partido, Óscar.
1: Bueno, pues sí que es un partido es una jornada que va después de este parón tan grande, ¿no? Tan largo, que se ha hecho tan... Bueno, que se han sido 3 semanas. No es que se haya hecho largo, es que ha sido largo. El más largo. Hay que refrescar un poco donde nos habíamos quedado para ver cuál es la situación de partida y partir de ahí, ¿no? Porque, claro, se airea la cabeza y dices a ver dónde estaba para ver por dónde tengo que ir, ¿no? Sí. Nosotros que analizamos un poco todo. Ese Madrid-Villarreal que comentas, yo creo que lo más interesante del partido primero va a ser cómo recibe el Bernabéu al equipo después de la última dinámica de los últimos partidos, que no han sido nada buenos, con algún que otro traspiés. Y bueno, ese factor Mbappé que se borró un poco de la selección francesa, que luego pues ha estado por ahí de vacaciones, bueno, un poquitito, no sé, yo creo que va a haber ahí ese run que no ayuda al equipo, pero bueno, por otro lado creo que le va a haber. A ver Vinicius también, si porque recordamos que antes del parón tenía el nivel de un jugador de primera ref. No sé yo si ahora el entrenador le va a sentar, que sería, pues hombre, si es coherente con lo que está viendo y con el rendimiento de sus jugadores, debería de hacerlo. Pero bueno, como digo, han pasado 3 semanas de todo y todo se relaja, todo parece que es un poco vuelta a empezar y vamos a ver qué hace Mourinho, ¿no? En este partido, que es un partido complicado. Porque creo que el Villarreal es un equipo que va a saber jugar bien al Madrid, va a saber, hacerle daño, ¿no?, en las debilidades del conjunto blanco. Y que, bueno, yo ese favoritismo del Madrid, por un lado le entiendo, pero por otro lado no le comparto tanto, porque creo que puede haber más guerra de la que parece, ¿no? El Villarreal empezó mal, pero luego es verdad que lleva 6 de 6 puntos. Y una cosa es que empezó mal y otra cosa es que las sensaciones eran distintas, ¿no? Creo que, salvo el partido del Betis, que sí que hizo muy mal partido, los demás, en muchos más, mereció más. Y ya se veía que el equipo cogía buena dinámica, ¿no? Hay que adaptarse a un nuevo modelo de juego totalmente distinto, este de Íñigo, al que tenían con Marcelino. Y eso lleva un proceso, pero yo sigo confiando plenamente en el Villarreal, en el técnico, y creo que al final estará arriba de la tabla.
0: ¿Qué reacción esperas del público del Bernabéu con, lo mencionabas antes, a Vinicius y sobre todo Mbappé, que ha sido un poco el protagonista del parón, con sus dimes y diretes, sus idas y vueltas, su lesión con Francia, que si la bicicleta, que si sus salidas, que si vuelvo a París? No sé qué reacción esperas.
1: Pues yo creo que va a haber pitos. Creo que está todo. Sí, creo que va a haber pitos y bastante. Creo que está el ambiente muy enrarecido. Creo que hubiese habido muchos más pitos de no haber pasado esas 3 semanas, que siempre aireas un poco y se calman un poco las aguas, pero creo que va a haber pitos, porque hay bastante run-run en el madridismo desde la llegada de Mbappé, que mira más por él mismo que por el equipo, que quiere títulos individuales más que colectivos, que bueno, selecciona muy bien qué partidos jugar, cuáles no. Y todas estas cosas al Bernabéu no le gustan, ¿no? Como es normal, al final tú quieres que tu club gane, que tu equipo gane, y quieres que tus jugadores den lo máximo, ¿no? Y el francés, bueno, pues estas personalidades un poco más, entre comillas, que se me entienda, autistas, que van un poco más a lo suyo, de que no conectan tanto con el graderío, que jugador que sí conectaba mucho era Vinicius, por cómo es, por el temperamento que tiene. Pero ahora también me espero pitos, porque es que es lo que te decía antes, es que el rendimiento de Vinicius... O sea, es que en Twitter y por ahí es que hay memes de que se han cambiado, que si es un actor, es que da pena verle. O sea, yo no había, me da miedo pensar que haya sido otro de estos jugadores brasileños que se acaban pronto con 20 y tantos años, Porque ya te digo, yo es que no le veo, o sea, los últimos partidos, cualquier jugador que te imagines de la primera división, yo tengo aquí en la banda izquierda a Íñigo Vicente en casa, hubiese aportado más que Vinicius y no lo digo en broma. Entonces, claro, eso hay que gestionarlo y ahora mismo llegamos a un punto donde si Mourinho sigue viendo este rendimiento, pues lo que va a tener que hacer es darle banquillazo. Es que no le va a quedar otra. No va a ser ni el entrenador portugués el que le siente, ni la gente, ni nada. Va a ser el mismo porque al final esto es rendimiento, es fútbol profesional y si no estás, pues no puedes jugar.
0: Eso es totalmente cierto. El partido, como decíamos, es el sábado a las 9 de la noche. A las 4 y cuarto recibe el Alavés al Atlético Madrid. Alavés que es ahora mismo pues probablemente uno de los equipos revelación junto con el Sevilla. 4 euros por hora apostado el triunfo Babazorro, 3,80 el empate, 1,80 la victoria del Atlético de Madrid. ¿Cómo ves este partido, Óscar? Porque puede ser un campo siempre propicio, peligroso para los equipos grandes.
1: Sí, es muy superior el Atlético, es un partido donde en condiciones normales debería de ganar, pero aquí sí que se va a notar el parón por selecciones, ¿no? No tanto en el Madrid-Villarreal que acabamos de comentar, dado que ya el Villarreal, igual que el Madrid, pues tiene 15 internacionales. Aquí sí que se va a notar que el Alavés no tiene tantos como el Atlético, ¿no? El Atlético yo creo que toda la plantilla es internacional, luego Simeone habrá trabajado con lo justo, con alguno que se ha quedado lesionado, con muy poco, ¿no? Y ahora está trabajando pues con subiendo jugadores del B y demás. Eso se nota. Y el Alavés por contra, pues sí, tiene algún internacional, pero muchos menos, ¿no? Entonces sí que se puede notar. Y sumado a que se juega en el norte, que parece que ya empieza a hacer más frío, que bueno, que no son excusas, pero sí que esto son condicionantes que suman, pues creo que se le puede atascar el partido al Atlético, si bien es cierto que esta temporada hasta el parón estaba dando mejores sensaciones, ¿no? de fiabilidad, ¿no? Una plantilla más grande, creo que han aterrizado jugadores que le están viniendo muy bien, ya sea pues el propio Grimaldo, ¿no? Que está haciendo incluso goles ahora, aunque sea de penalti, pero está haciendo goles. Kangin Lee, el delantero Jonathan David, creo que es Jonathan David, no sé si lo he dicho bien.
0: Sí, sí, sí.
1: Y bueno, la vuelta de Barrios, que es para mí el mejor centrocampista que tienen. El Cuti Romero creo que ha dado mucha seriedad a la defensa también. O sea, creo que el Atlético, bueno, pues tiene que ganar esa regularidad que no tuvo otros años, cuando de repente iba bien y acto seguido le ganaba cualquiera. Y yo creo que esa temporada, lo visto hasta ahora, que era muy poco, hasta septiembre, sí me estaba dando la sensación de que ganaba con un pelín más de solvencia, ¿no? Veas el partido de los Osasuna, a la Real Sociedad. Bueno, yo creo que, ya te digo, en condiciones normales es un partido que creo que sacaría entre cómodo y fácil, pero esta vez, después del parón, lo quiero ver.
0: Bueno, pues desde luego que se presenta un partido interesante y que la próxima semana lo analizaremos cuando pase con los partidos de Liga de Campeones, por ejemplo el Atlético Madrid que tiene ese duelo contra el Manchester United, el Madrid contra la Roma, desde luego que también se vienen partidos bonitos con mucho cartel y que sacaremos también nuestros pronósticos. Ogualeme, Óscar, como siempre un auténtico placer, un abrazo fuerte.
1: Vale, un abrazo para vosotros, Pablo, chao.
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0: Seguimos y todos los miércoles, ya lo sabes, tenemos también cita con la segunda división, con la primera federación, con la segunda federación, con todas las diferentes categorías más allá de primera división, que nos gusta siempre echarle un ojo de la mano de Samu Puello de Pensa Apuestas. Hola Samu, ¿cómo estás? Muy buenas.
1: Hola Pablo, muy buenas.
0: Va a perder ahora un poquito el foco, pero ya sabes que a nosotros nos gusta siempre estudiar bien estas categorías.
1: Sí. Ahora, bueno, vamos a ver qué tal se adaptan los equipos de primera tras el parón. Hemos tenido esta nueva ventana. A mí personalmente no me ha desagradado, aunque hace que desconectemos un poco de la liga que tanto nos gusta. Pero nosotros ahí seguimos con el fútbol de primera, segunda y tercera federación, también un poquito de primera y segunda, y esto pues no se para.
0: No, desde luego que estamos muy, muy pendientes, como lo estuvimos ya la semana pasada, como dejamos nuestras recomendaciones, nuestros pronósticos. Y el primero de esta semana, Samu, se marcha hasta la segunda división con un partido que puede ser interesante y atractivo entre dos equipos que, bueno, pues en este inicio de temporada nos están sorprendiendo. El Ceuta, quizás para mal, también un poco por el contexto geopolítico que están viviendo en estos momentos, aunque vienen de rascar un empate muy potente al Castellón y de ganar en el partido anterior al Sanse. Y el Sabadell, que precisamente para bien, porque tiene ya 13 puntos, porque está séptimo, porque lo hemos comentado durante estas últimas semanas, viene de tres partidos sin perder y se enfrentan el sábado a las 4:15 de la tarde. No sé qué nos puedes contar de este partido, cómo lo ves, qué nos recomiendas.
1: Bueno, pues aquí vamos a ir un poco contracorriente porque no acabamos de entender, bueno, sí entiendo las cuotas, evidentemente, las cuotas se decantan a favor del Sabadell porque el Sabadell ha empezado muy bien y el Ceuta ha empezado muy mal. El análisis es sencillo a primera vista, pero sí. Aquí vamos a ir, como te decía, contracorriente porque creo que el Sabadell no es tan bueno y creo que el Ceuta no es tan malo. Porque el Ceuta ha tenido toda esa situación geopolítica que ha afectado, hizo que empezara fatal, 5 derrotas en sus 5 primeros partidos, pero parece que poco a poco empieza a asomar la cabeza. Empató contra el Valladolid en casa, le ganó a la Real B también en casa, es verdad que jugando ante un rival que estaba en inferior en América buena parte del encuentro, y luego, sobre todo, meritorio no, lo siguiente, ese punto en Castalia ante el todopoderoso Castellón, del que hablamos también todas estas semanas, ¿no? Para mí el candidato o uno de los candidatos claros a quedar primero o segundo, a conseguir el ascenso directo, y así que empatar en un campo como el del Castellón. Además, creo que de forma merecida, no es que fuese un repaso del Castellón que las tuviese todos colores, no, fue un partido igualado en el que, si me apuras, el Ceuta fue ligeramente mejor. De hecho, le ganó en expected goals al Castellón, y eso, ante un equipo que genera tanto, no es para nada sencillo. Por lo tanto, creo que el Ceuta va de claramente de menos a más. Se junta a eso que ganar en el Murube nunca ha sido sencillo, y luego que el Sabadell, pues de verdad que ha empezado muy bien, está cerca de los puestos de playoff, pero fuera de casa todavía no ha ganado. Ha jugado 4 partidos, ha empatado 3, ha perdido otro, que fue ante el Mallorca, y realmente en esos 4 partidos solo ha marcado un gol. Y esto nos habla un poco de lo que es el Sabadell, un equipo que compite, un equipo aguerrido, un equipo al que va a ser difícil de batir, pero por contra es un equipo que tampoco genera demasiado y que creo que fuera de casa va a sufrir. Yo creo que va a ser un partido muy igualado, en el que no me sorprendería ninguno de los 3 resultados. Si gana el Sabadell, no me sorprendería. Si empatan, tampoco. Y si gana el Ceuta, evidentemente no me parecería una sorpresa, ni muchísimo menos. Creo que es un resultado factible. Y por lo tanto, cuando esto sucede y las cuotas están decantadas en favor de un equipo, en este caso a favor del Sabadell, pues lo que hay que hacer es apostar a lo contrario. Así que en ese caso vamos a ir con el Ceuta o empate.
0: Vale, pues ese 1x del partido, recordamos, a las 4:15 de la tarde en el Alfonso Murube del sábado, por ponerle números también a las cuotas, 3.25 el triunfo del Ceuta, 3.35 el empate, 2 euros por euro apostado la victoria del Sabadell, que ejercerá como visitante. Antes de dejar nuestra otra recomendación del fin de semana, Samu, por apuntar un poco en el resto de la jornada de segunda, hay partidos muy interesantes, desde un Andorra-Castellón, un Almería-Leganés, un Mallorca-Las Palmas, un Cádiz-Sporting, que siempre tiene un cartel bonito, o incluso el Oviedo-Eibar. No sé qué partido te apetece ver más.
1: Pues yo me quedaría con el de la Andorra y el Castellón, porque son dos equipos con una propuesta de fútbol muy atractiva y, bueno, de cara al espectador neutral pueden ser partidos interesantes. Vamos a ver, porque yo creo que puede ser un partido de muchos goles. O sea, si me tuviese que mojar y escoger el partido en el que creo que va a haber más tantos, sería este Andorra-Castellón, así que creo que me parece un partido muy interesante. Luego vamos a ver, pues bueno, hay otros partidos interesantes, el Cádiz Sporting, a ver el Cádiz si, bueno, poco a poco sigue progresando después de esa victoria por 4-0 ante el Leganés, después de un inicio muy malo, a la par del Ceuta. Y luego también me gusta ese Oviedo-Eibar, ¿no? Dos equipos, bueno, un equipo como el Eibar que ha empezado realmente bien, que parece que no afloja, del que ya hablamos la semana pasada y sigue sin ceder terreno. Y un Oviedo al que, bueno, se presupone que debería estar arriba, pero de momento no ha empezado nada bien. Así que vamos a ver. El Eibar, ojo, que ha ganado todos los partidos fuera de casa y el Oviedo pues tiene que espabilar. Así que partido interesante en el Tartiere entre el Oviedo y el Eibar.
0: Desde luego que apetece ver ese Andorra-Castellón, ver ese Oviedo-Eibar. La verdad que de momento la segunda está chula, como todos los años, y difícil de predecir y de pronosticar. Algo más fácil de pronosticar parece nuestra recomendación de la semana en Segunda Federación, Samu. Grupo 2, donde el Barcelona Athletic, el líder, precisamente ahora mismo con 13 puntos, aventajando en uno al filial de Osasuna, recibe a la Sociedad Deportiva Logroñés, que ahora mismo es decimosexto, es decir, está en puestos de descenso, y el Barça, que evidentemente, a expensas de conocer todavía las cuotas en Winamax, será muy, muy, muy favorito a la victoria.
1: Sí, y aquí, bueno, dicen que cuando algo funciona, pues no lo toques, no lo cambies, y es lo que vamos a hacer. Aquí hemos comentado ya en más de una ocasión que la tónica habitual de este grupo va a ser partidos muy desnivelados. Ha habido este cambio, ¿no? Los catalanes dejan de estar en el grupo 3, los han pasado al grupo 2 y creo que va a haber pues mucha diferencia entre los equipos de arriba y los de abajo. Y el Barça Athletic Logroñés, ese de Logroñés, para ser exactos, creo que no va a ser una excepción. Ya contra la Peña Sport ya dijimos que iba a ser un partido como el del Náxara, que también comentamos, en el que veíamos muy favorito al filial azulgrana. Y creemos que aquí el Barça B pues, debería ganar también como mínimo por 2 o más goles de diferencia. El Barça B está en un muy buen momento, ha ganado 4 de sus 5 primeros partidos, el que no lo hizo fue, bueno, ese pinchazo ante el Logroñés B, pero fuera de casa, ya hablamos también que fuera de casa quizá se le atragantaba algún partido, pero creo que en casa, ante rivales teóricamente inferiores, no solo va a ganar, sino que va a ganar bien y en algunos casos pues va a arrasar, ¿no? De momento ha jugado 2 partidos, 5-0 ante el Náxara, 4-0 ante la Peña Sport, y ahora recibe a una Sociedad Deportiva Logroñés que ha empezado muy mal. 2 puntos sobre 15 posibles. Viene de caer goleado 4-0 ante la Peña Sport, un rival al que el Barça Athletic le ganó 5-0. Y bueno, a ver, sabemos que el fútbol no son matemáticas y no siempre 1 más 1 son 2. Pero vamos, a mí todo lo que no sea una victoria del Barça B por 2 o más goles de diferencia me sorprendería. Y me sorprendería mucho. Así que siempre y cuando la encontremos a cuota 1,60 o superior, creo que es un pronóstico para entrar de cabeza.
0: Y estaremos, por supuesto, apuntado con esa posibilidad. Por cierto, la Sociedad Deportiva Logroñés, que el año pasado sufrió muchísimo también para mantenerse, y que lo comentaba Samu, las sensaciones que este año va a volver a repetir la dinámica. De hecho, tuvieron que jugar esa promoción de permanencia, como bien has dicho, 2 puntos en estos primeros 5 partidos, y les va a costar.
1: Sí, sí, yo creo que las bookies sobrevaloran un poco a la SDL, porque la verdad es que es un equipo que había trabajado muy bien, bueno, sigue trabajando muy bien durante estos últimos años, ha estado en Primera Federación, incluso por encima de un histórico como es su gran rival, la Unión Deportiva Logroñés, con lo cual eso nos habla muy bien de la SDL. Pero es verdad que ya, bueno, hace dos temporadas descendió y la temporada pasada se salvó de milagro y se salvó en un grupo 2 que no contaba con los equipos catalanes como si cuenta este año, con lo cual hay que poner un poco en contexto esa salvación en un grupo cuyo nivel era sin duda inferior a este. Y yo creo que bueno, que esta temporada van a sufrir. Creo que se puede salvar porque hay equipos peores, pero la verdad es que tiene que espabilar y no creo que su reacción llegue precisamente este fin de semana en la Johan Cruyff.
0: No da esa sensación. Te quiero preguntar, Samu, para cerrar, por una categoría que evidentemente pues esta semana no vamos a dejar de recomendación, que es el Grupo 2 de Primera Federación, porque venimos de un derbi de filiales bastante, bastante caliente, donde terminó ganando el Real Madrid y ganó algo de oxígeno también frente al filial del Atlético. ¿Qué te pareció ese partido? Es verdad que también jugó, ¿no?, Pitarch, y eso cambió un poquito la situación del partido, la tendencia.
1: Sí, pues es la verdad un partido muy chulo, muy bonito de ver, con alternativas, bueno, ese tira y afloja, ¿no? Se adelantaba el Castilla, recortaba distancias el Atlético y bueno, finalmente se llevó el Castilla en un partido que fue muy igualado. De hecho, nosotros comentábamos que nos sorprendía la cuota tan baja, sí, que tenía el Castilla, que se había ganado un partido realmente. El Atlético estaba mejor y es verdad que, bueno, por la condición de local podría considerarse ligeramente favorito, pero a 1,50 como se llegó a pagar. Luego es verdad que la cuota fue subiendo y acabó por encima de 1,80. Nosotros a nivel personal llevábamos al Atlético Madrid más 1, que al final fue Boyd, se nos devolvió lo apostado, pero fue un partido, la verdad, que muy chulo. Lo único que me preocupa un poquito es que cada vez los grandes clubes están trabajando mejor, eso repercute que sus filiales cada vez sean más potentes, más profesionales, y estamos llenando un poco las categorías red de filiales, porque bueno, en Primera Federación hay un montón, pero si por ejemplo nos vamos al...
0: ¿Estás a favor ejemplo, entonces de una liga de filiales?
1: Y te diría que no.
0: ¿No?
1: Mantengo mi postura, no.
0: Vale.
1: De momento el sino no le va a dar el sorpaso, pero no lo sé. Es verdad que, por ejemplo, si echamos un vistazo al grupo 2 de la Segunda Federación, como estábamos hablando, pues podemos ver que el primero es el Barça B, que el segundo es el Osasuna B, que el quinto es el Español B, que el séptimo es el Girona B. No sé, muchos filiales y todos en la parte alta. Sobre todo me chirría un poco ver a los C en Segunda Federación. Pero ahí sí, ya entraríamos en un terreno pantanoso de, bueno, hasta dónde pueden subir, por qué a tercera sí, por qué a segunda no. Eso es un tema complicado. Pero bueno, vamos a ver cómo, bueno, que
0: parece
1: que
0: difícil que lo vayan a cambiar, sí, sí, sí.
1: Sí, sí, porque no creo que haya una solución o algo, no sé, una solución mágica que contente a todo el mundo. Siempre va a haber discrepancias, siempre va a haber críticas. Si se topa, pues hay gente que lo va a criticar. Si no hay liga de filiales, también hay gente que no le va a gustar. Es verdad que a veces deslucen un poco, pero bueno, si participan, pues alguno te va a decir, ¿por qué vas? Si les dejas participar, ¿por qué no van a poder subir por méritos propios, ¿no? Siempre y cuando no tengan, sí, el primer equipo en la categoría que viene inmediatamente más arriba. Así que no creo que sea fácil solución, pero es verdad que cada vez más los filiales lo están haciendo mejor, los C están asomando la cabeza y se me hace un poco raro de ver.
0: Bueno, sin ir más lejos, en Segunda División, por ejemplo, tenemos al Celta Fortuna, tenemos también al Sanse, que además están compitiendo. Es verdad que de momento en la parte baja de la clasificación, pero ahí están en la categoría de plata. Y nuestras recomendaciones, precisamente en Segunda División, que el Ceuta será capaz de puntuar frente al Sabadell y el triunfo por 2 o más goles de diferencia del Barça Athletic en ese partido de Segunda de Federación ante la Sociedad Deportiva Logroñés. Samu Puello, de Pensa Apuestas, como siempre, un auténtico placer, como cada semana, y un abrazo muy fuerte.
1: Muchas gracias, Pablo. Un abrazo para vosotros.
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0: Vamos a cerrar como cada miércoles, siempre con el mundo del tenis. Además, esta semana hemos tenido varias noticias. Ha ganado Alcaraz en Tokio, ha ganado también Djokovic en Pekín y, por supuesto, lo vamos a hacer de la mano de nuestro experto Sergi Tenis. Hola Sergi, ¿cómo estás? Muy buenas.
10: Hola, muy buenas Pablo. Llegamos a la última semana de la gira asiática y no por ello la menos importante, sino que todo lo contrario. La semana con la cita más destacada de toda la gira, con la disputa de un torneo como es el Masters 1000 de Shanghái. Venimos de una semana pues muy intensa, apasionante, donde además hemos vivido dos títulos muy especiales, con el de Alcaraz en Tokio y el de Djokovic en Pekín, por lo que ahora nos espera pues otra semana pues muy emocionante.
0: Sin duda, y de hecho quiero empezar preguntándote, Sergi, por Carlitos Alcaraz, que como bien decías ha ganado ese torneo de Tokio. Estamos ya en las últimas semanas de la temporada, con la Copa de Maestros, con la Copa Davis por delante. No sé qué expectativas tienes con él de aquí a que acabe esta temporada 2026.
10: Las expectativas de Carlos Alcaraz en este tramo final de temporada son sin lugar a dudas ir torneo a torneo. En un año en el que ha estado casi media temporada fuera por lesión, pues lo prioritario es no recaer, no tener molestias, recuperar ritmo competitivo y poder llegar al 100% al Open de Australia, que es ahora mismo esa su prioridad. De momento, pues bueno, ha ganado el título de Tokio, eso es de vital importancia, sobre todo pues a nivel mental, para que vuelva a creer en sus posibilidades, pero la verdad hay que reconocer que se le ha visto muy alejado de su mejor versión. Prácticamente en todos los partidos ha tenido que remontar, ha salvado pues infinidad de bolas de set, ha remontado breaks en contra y sí, su afán competitivo le ha permitido llevarse el título, pero de cara a citas más importantes donde se enfrente a top tens deberá mejorar sustancialmente si quiere seguir con esta dinámica positiva. Su prioridad de aquí a final de temporada pues también podría ser la Copa Davis, lo ha marcado como objetivo de su carrera, pues que es uno de los pocos títulos que le faltan, y este año pues quizás es el ideal, pues alejado ya del número uno mundial, sin la presión de tener que competir sí o sí al máximo nivel en las ATP Finals, porque bueno, se ha quitado la presión de encima pues con esta lesión y sin estar al 100%, por lo tanto puede priorizar su calendario para llegar en plenas condiciones para llevar a España a una nueva Copa Davis.
0: De Tokio, que ha ganado allí Carlitos Alcaraz, a Pekín, de donde viene de imponerse en la final Novak Djokovic, y de hecho, bueno, pues recuperando un poco las expectativas del pasado. No sé, Sergi, si crees que esta mejor versión de Nole que hemos visto para levantar un título se va a quedar de aquí a final de temporada, o crees que ha sido algo totalmente puntual.
10: Novak Djokovic pues ha vuelto a gigantar su leyenda. Es absolutamente espectacular que con lo hundido que estaba en la gira americana haya sido capaz de venir aquí a Pekín y ganar el título. Y no digamos que lo ha ganado porque tenía un cuadro asequible, sino que se ha encontrado con rivales de la máxima entidad. Ha derrotado al nuevo número uno mundial Zverev, ha derrotado a Medvedev, ha derrotado a Demiñaur. Sí que, pues bueno, en el penúltimo tuvo una descalificación cuando el partido ya estaba sentenciado, que Demiñaur se lesionó, pero mientras era competitivo Djokovic, pues nos deleitó con su mejor versión. Hacía mucho tiempo que no le veíamos este nivel, y lo que ha logrado el serbio es acallar completamente a los sus haters y demostrar que no tiene por qué retirarse, porque ahora mismo hay muy pocos tenistas que, si el serbio está en plenas condiciones, le pueden hacer frente. Yo creo que si tenía dudas acerca de su continuidad en el circuito, pues con esta actuación puede volver a creer en él y en sus posibilidades de que cara al año que viene, ¿por qué no?, pues volver a lograr un gran slam. En esta temporada, pues veremos, porque el desgaste ha sido brutal. Veremos si termina compitiendo en Shanghái, porque lo ha puesto en duda, porque, bueno, primero no quería participar, pero bueno, con el título que ha logrado ahora en Pekín, se ha metido de lleno en las plazas que dan acceso a las ATP Finals, y quizás esta es la motivación que impulse al serbio en este tramo final de temporada. Pero veremos también cómo se comporta en otro escenario, porque no hay que olvidar que aquí en Pekín su racha es descomunal, con 34 victorias en 34 partidos. Veremos a ver si lo traslada a otro escenario, que ya sea Shanghái, sea París o sea Londres, que deberían ser las próximas citas de su calendario.
0: Y sin tiempo para esperar demasiado, ya está en marcha el Masters 1000 de Shanghái. No sé qué expectativas, qué esperas de este torneo, Sergi.
10: Este Masters de Shanghái se presenta absolutamente abierto, incierto, y no me sorprendería en absoluto que tuviéramos un desenlace completamente inesperado como el año pasado, en el que vivimos una final entre los primos, entre Arthur Rinderknecht y Valentín Bacherot, donde Monegasco se terminó llevando el título, y ahora, pues bueno, me toca defender estos 1000 puntos. Veremos a ver qué top tens están en condiciones y cuáles vienen aquí por obligación, porque si los analizamos, vamos, muy pocos top tens llegan ahora que digas nos podemos fiar de ellos. Zverev tiene una racha absolutamente horrible esta temporada ante top ten, sí que será el número uno mundial, sí que habrá ganado 2 títulos de Grand Slams, pero bueno, tener un número uno mundial con estos números tan horribles ante tenistas de entidad, pues nos da una idea de que si está allí es por los cuadros tan asequibles que se ha encontrado. Así que veremos aquí si no le ponen en serios apuros y cuál será su reacción, porque ya hemos visto en Pekín como incluso Djokovic era capaz de remontarle un set a sus casi 40 años. A partir de aquí, pues Alcaraz llega pletórico tras ganar el título en Tokio, pero evidentemente le hemos visto muy lejos de estar al 100%, y en una pista rápida como la de Shanghái puede pasar con apuros cuando se enfrente con algún bombardero, porque la verdad, Alcaraz ha dejado muchas dudas, especialmente con su servicio, donde los números han sido muy negativos. De Djokovic, pues bueno, no tenía previsto en principio competir aquí, finalmente parece que sí que saltará a pista, pero la verdad también me genera dudas, pues a sus casi 40 años, que pueda volver a competir al máximo nivel en una cita de estas características. No deja de sorprendernos, pero la verdad, no le metería entre los favoritos al título, por eso, porque es un torneo muy largo y su cuerpo, pues sí, estuvo al límite del límite en Pekín, y con tan poco descanso es difícil que recupere. Ben Shelton, Felix Auger vienen de tener sendas lesiones, tampoco ofrecen demasiadas garantías en este tipo de citas, y por lo tanto es que estamos analizando, pues que cuesta encontrar, como he comentado, un top 10 que esté en plenas condiciones, porque de Miñaur viene de retirarse en la final de Pekín, tampoco estará en su mejor versión, y podríamos encontrarnos, pues bueno, con un torneo donde un Arthur Fields, otra vez Valentín Bacherot, ¿por qué no Alejandro Davidovic? Tenistas de este perfil, pues que sean la gran revelación y, por qué no, puedan soñar con el título. Pero bueno, de momento lo que recomiendo es esperar, pues que pasen una o dos rondas y veamos realmente quién está aquí para competir y quién para cumplir con la obligación.
0: Eso en el circuito masculino, Sergi. Ya estamos en el femenino, pues en cuartos de final de ese torneo de Pekín, donde ha habido un montón de sorpresas. Está fuera Rybakina, está fuera Sabalenka, cerquita de que se termine el torneo, conociendo ya las 8 mejores jugadoras. No sé cómo ves, quién ves favorita ahora mismo para levantar el título.
10: En cuanto al circuito femenino, que estamos en la segunda semana de competición, en este caso en el torneo más importante de la gira, como es el que se está disputando en Pekín, pues estamos teniendo, pues quizás lo que podríamos decir, un avance de lo que puede suceder en el masculino en Shanghái. Un torneo con enormes sorpresas y donde las favoritas de las que hablábamos, de Sabalenka, de Rybakina, pues han caído en las primeras rondas, dejando sensaciones horribles ante rivales teóricamente muy inferiores. Eso ha abierto enormemente el cuadro, eso pues permite que tenistas que habitualmente no estén habituadas a luchar por el título, por llegar a rondas finales, estén ante su oportunidad, y de entre las teóricas favoritas las únicas que están cumpliendo y que pasan a ser las favoritas al título son evidentemente Swiatek y Gauff, pero Gauff hemos visto rodeada de polémica por su actitud en pista, por los comentarios racistas que ha recibido, por la actitud hostil del público, y veremos si eso no afecta su rendimiento en una tenista que ya sabemos que es muy inestable mentalmente.
0: Pues todo bien apuntadito, todo bien analizado de lo que hemos vivido estos días en la gira asiática y lo que nos queda por delante para completarla. Gracias, Sergi, como siempre un placer, un abrazo.
10: Un saludo, hablamos la próxima semana cuando ya tengamos más encaminado el torneo de Shanghái y entonces sí que ya podamos ver pues más objetivos a largo plazo y podamos ver pues quién realmente está para ganar el título y quién pues ya ha cumplido sus obligaciones, ha recogido el cheque y ya está en su casa.

Pues hasta aquí, otro día más las apuestas de otra ronda. Hemos repasado absolutamente toda la actualidad deportiva y ya lo sabes, siempre con esos tres innegociables que os ponemos encima de la mesa, apostando con responsabilidad para mayores de 18 años y de la mano de nuestros amigos de Winamax. Hasta luego, chao.

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0: Hola amigos de las artes marciales mixtas, esto es Generación MMA y el rival de Cher Sosa es Abdul Hussein para su próxima pelea en la UFC. Es una información que ya adelantábamos el martes como que era uno de los principales candidatos. También durante la tarde-noche de ayer el peleador rival de Cher Sosa, Abdul Hussein, subió varias pistas a su Instagram de que se iba a enfrentar y las comentaremos. Y por último, el rey de las exclusivas en las artes marciales mixtas españolas, Álvaro García Colmenero, ha anunciado que esta pelea se va a dar a falta de que se firmen los contratos. También hablaremos de la dureza de los sparrings, ya que Tomás Pinal y Paddy Pimblett han hablado de que no hay que ir al sparring al 100%. Y mucha gente se ha acordado de los sparrings duros que hacía Ilia Topuria en su momento y también de unos sparrings que han salido ahora de Cher Sosa, que a mí personalmente me parecen unos sparrings normales y corrientes. No solo hablaremos de eso, ya que conoceremos la historia de Christian Leroy Duncan aquí en Generación MMA, uno de los principales combatientes del evento de este fin de semana. Todo esto y la sección de Pedro de Pablos, que hoy trae mucha jarana, aquí en Generación MMA. ¡Arrancamos! 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
0: Estamos con César Alonso, ¿cómo estás? Vamos a analizar la actualidad, que es, no es otra, que Cher Sosa ya tiene rival.
2: Sí, ya se ha filtrado. Bueno, el propio rival ponía una frasecita en sus redes que daba que pensar que era él y efectivamente, bueno, pues está ya confirmado, ¿no?
0: Vamos a hablar de ello y también vamos a hablar de un Sonomali que dice que su historia con Peyton Talbot dependerá del resultado del combate entre Piotr Jan y Mirabalis Billy. Y a mí las cuentas se me hacen muy fáciles, pero yo creo que no todos los aficionados tienen por qué saber exactamente lo que va a ocurrir ahí y lo adelantaremos un poco.
2: Sí, creo que es muy obvio. Es de esos matchmakers o esas situaciones que es muy, muy obvia matchmaking. ¿Quién va a ser el siguiente y cómo? ¿No? Dependiendo de ese resultado.
0: Así que nos vamos a fijar primero en lo que ha pasado con todo el tema de Cher Sosa. Y nosotros ya ayer, adelantábamos que Abdul Hussein era uno de los candidatos, lo poníamos en la lista de los cinco, que era del que más se estaba hablando. Y yo no sé cómo has recibido toda esta información. Ahora analizaremos por qué se ha dado concretamente hoy, pero bueno, es llamativo, ¿no?, haber visto cómo a Cher Sosa le sale esta pelea y no sé cómo lo has reaccionado.
2: No tenía muy fichado este chico, no recordaba su última pelea, pues lo he tenido que estar mirando un poco. Creo que es alguien que tiene sentido, otro peleador que tiene una pelea dentro de la UFC, una victoria,

0: probabilidad a ver cuánto de aleatorio habría en esto, ¿no?
1: Desde luego. Habría que analizar cuántos peleadores del peso gallo de la UFC han subido esta canción a lo largo del último año.
0: Eso es.
1: Pero puede que alguno, ¿eh?
0: Bueno.
1: Canciones famosas, imagínate, si no, cada vez que un peso ligero suena una canción de Notorious B.I.G., rumores.
0: Ay, oh.
1: Cuidado con Conor, tal cual. Pero lo que fue claro es que esta historia era compartir una publicación que había subido, que era la siguiente. Esa imagen en la cual, Héctor, por favor, pincha la siguiente. Pone, me encantaría comer algo de paella con la canción de Soy un hombre muy honrado.
0: Está clarísimo, está clarísimo. Es un anuncio. Yo no sé la UFC cómo ve estas cosas. Es decir, que los peleadores metan la gamba un poco antes de que se haga el anuncio oficial. ¿Qué cláusulas hay en los contratos para este tipo de cosas? Bueno, en fin, entiendo que ya está firmada la pelea, pero claro, saltarte un anuncio oficial con una publicación en tu Instagram no es una cosa muy, muy profesional.
1: Para mí hay tres puntos. El primero de ellos es que la mayoría de los aficionados, y te diría, no sé, igual el 95%, son aficionados que ven unas cuantas peleas, entonces esto le pasa súper desapercibido.
0: Total, total,
1: la mayoría de los
0: total.
1: Aficionados no sabían que Abdul Hussein estaba cerca de pelear con Etcher Sosa.
0: Total, y nosotros si no fuera contra Etcher Sosa, si fuera otra pelea contra un random claro. de otro país, igual nos daría exactamente igual esta publicación.
1: Yo no estoy siguiendo los stories de Cody Gibson para ver contra quién se va a enfrentar, ni los voy a pillar si está dando pistas.
0: Exacto.
1: Eso lo primero. Lo segundo, a la UFC, este nivel, peleadores con una pelea en la UFC, salvo que seas Gable Stevenson, no le interesa absolutamente nada, entonces le da igual.
0: Le da
1: lo que
0: igual, ya.
1: Pues con esta situación que estamos hablando de Abdul Hussein, pues quedó bastante medio claro lo que iba a pasar y ya pues se ha confirmado en las últimas horas, bueno, ya esta mañana, todo el tema de que sería el enfrentamiento y parece ser que está la falta de la firma por parte de... Digamos, peleadores.
0: Ah, pensé que ya estaba todo más oficial, ¿no? Porque se habla de la fecha, el 28 de noviembre, en Arabia Saudí. Entonces, no sé, pensé que al ver las publicaciones ya un poco oficiales, o esta mañana también me he levantado todo mi Instagram, eran imágenes, ¿no? Pensé que ya estaba todo firmado, pero bueno.
1: Que esa es otra. 28 de noviembre, nuevo evento en los Reinos Árabes. ¿Cómo es posible que tengan tres eventos en 35 días?
0: Ya.
1: Habían tenido uno el resto del año. Yo sé que tienen un acuerdo de dos en un sitio, tenían otro con Qatar, pero que tengan cuatro de los 43
0: seguidos.
1: Eventos...
0: Y encima son buenos, ¿eh? Ves el de sí. Qatar, ahí ponen dinero... No me traigas el Apex aquí, o sea, tráeme... Pone la carne en el asador. Se nota bastante que ponen ese dinero para hacer los eventos y que quieren un trato especial por parte de la UFC y lo tienen.
1: Mire, que lo sepan los espectadores, que en el debate UFC España... no te sabría decir porque yo no consumo, no sé tú, a todos los creadores de contenido españoles o periodistas de MMA. Yo no los consumo a la mayoría. Algunos vídeos importantes, sí. Si veo un vídeo muy interesante, claro que lo veo. Creo que hemos fallado en el análisis porque a día de hoy yo tengo muy claro que parte de que venga un evento a tu país es la cantidad de dinero que ponga ese país para que vengan. Esas son las últimas informaciones que he manejado. Y ahora me queda mucho más claro por qué no se ha hecho UFC España, entre otras cosas. Que no era solo la cuestión de si estaba el Palacio de los Deportes disponible o no.
0: Exacto. Yo creo que sí que ha habido un acercamiento de UFC a España, a las instituciones, ministerios pertinentes, etcétera. Y debe ser que a mí me da la sensación de que no se han entendido, ¿no?
1: Claro.
0: De que el ministerio, sí, ¿quieres venir a España? Bueno, vale, uh-huh. Tenemos esta fecha. Y la UFC, bueno, pero tendremos que llegar a un acuerdo. ¿Qué acuerdo? ¿De qué me está hablando usted, caballero?
1: Y como cuando negocian dos personas económicamente y uno quiere que diga el precio el uno y el otro quiere que lo diga
0: exacto,
1: el otro. Y es
0: exacto.
1: Como, ¡ah, no quiero ser yo el que falle! ¿Sabes?
0: Y me parece que no se han entendido para nada, tío. Esa es la sensación que tengo.
1: Bueno, César, pues estas son las noticias y te voy a dar la cuota de Winamax del combate entre Charles Oliveira y Diego López. Evidentemente, Charles Oliveira es favorito con una cuota, bueno, pues la del peleador que es, un excampeón, pero Diego López se le queda cerca una cuota de 1,75 para Charles Oliveira y de 1,95 en Winamax para Diego López. Ahora nos vamos con el maestro de la retórica, de la oratoria, de la prosodia, le quita todos los títulos a Joe Martínez. Vamos a hablar con Jorge Lera de la historia de uno de los peleadores principales del main event de este fin de semana que veremos en Eurosport y HBO Max. Vamos a conocer a Christian Leroy Duncan. Don Jorge Lera, hoy vienes a hablarnos de la historia de Christian Leroy Duncan, uno de los peleadores más llamativos, más circenses, más

0: acrobáticos de la UFC?
1: Pues la historia de Krista en Leroy Duncan es la historia de un baloncestista que soñaba con la NBA, pero que en un momento dado de su carrera, con 20 años, tiene un giro de guión, descubre las artes marciales mixtas, ve que ese sueño del baloncesto se le escapa y de repente, como dices tú, se convierte posiblemente en el striker más llamativo, más espectacular, más acrobático, más fantasioso de toda Europa y acaba siendo un peleador de la UFC.
2: Hombre, el juego de piernas lo tiene, ¿no? Puede parecerse al baloncesto.
1: Y además él lo ha dicho muchas veces, ¿no? Dice, una de las cosas que a mí me aportó el baloncesto es las piernas, desplazamientos, pasos cortos, giros, que es una parte fundamental de su desempeño.
0: ¿Y de dónde viene? ¿Cuáles son los orígenes de este peleador inglés?
1: Él es de Gloucester, de Inglaterra, ¿no? Él viene también pues de origen de los padres antillanos, es decir, de las West Indies, mulato, todo eso lo que significa pues en esa Inglaterra profunda. Y cuando empieza con las artes marciales mixtas, la verdad que es un talento del deporte. Bueno, lo habréis visto, es un hombre espigado, longilíneo, grande, armonioso, muy fuerte.
0: O sea, dentro de eso que dices físicamente, de que es largo, exacto, le noto grandote.
1: Fuerte, pero coordinado, que es una cosa que no es tan fácil de ver. Y entonces pues él empieza a destacar enseguida. Primero como amateur, medalla de bronce en los campeonatos IMAF, se hace profesional y entra en Cage Warriors, que es su gran trampolín, es su gran plataforma, es su gran escenario, donde se acaba convirtiendo en campeón. El día que queda campeón lo hace además de una manera a lo Krista Leroy Duncan, es decir, con una patada, o sea, con una rodilla en giro, en salto espectacular, que llama la atención a todo el mundo, hace una defensa. Y luego esa historia a ti te gusta también, Gonzalo, ¿no? Cuando tenía una segunda defensa, el rival, el retador, hace un hit and run, de esto sufre y
0: un accidente en el que te das a la fuga.
1: Te das a la fuga, el combate evidentemente se cancela, él se queda sin compuesto y sin novia, pero en ese momento es cuando se anuncia que va a ser peleador de la UFC, su gran sueño.
0: Que además creo que le hacen como una pequeña ceremonia de, oye, no habéis podido ver la pelea de él, pero que sepáis, exacto, que Krista Leroy Duncan es oficialmente peleador de la UFC.
1: ¿Y en la UFC qué? Pues en la UFC vemos a un peleador que lleva ya 10 combates, que no son pocos, solo dos derrotas al principio. Yo creo que son un poquito el peaje que pagó con Armen Petrosian y sobre todo con Gregory Rodríguez, ¿no? Que Robocop tiene como más armas para neutralizar ese striking creativo.
2: También ha envejecido bien esa derrota porque Robocop se ha convertido en uno de los huesos duros, ¿no?, de la división. Mm-hmm.
1: Y a partir de ahí, pues toma sus medidas, sus ajustes y lleva 5 victorias consecutivas. Gonzalo, además, 5 victorias consecutivas para mí de mucho mérito. Algunas de ellas con bono de actuación de la noche por la espectacularidad de sus codo en giro, de spinning back fist. Y otras como la última, que es a la decisión, pero una decisión para mí de mucho mérito, como con Jared Gordon, que le intentó llevar la reja, le intentó neutralizar sus virtudes y para mí sacó un combate como de mucha experiencia y de mucha veteranía, de mucho crecimiento, ¿no?, de haber sido cada vez mejor peleador.
0: Pues la verdad es que con Krista Leroy Duncan, no sé cómo lo sientes tú, César, pero a mí es de esos peleadores que digo, ojalá pudieses no pensar en tu carrera deportiva y más en el espectador y me dieses mi dosis de entretenimiento, pero efectivamente, ¿cómo no va a luchar por su carrera deportiva?
2: Total, eso es siempre es una balanza, ¿no?, del peleador, el público, ¿no?, que claro, el público queremos ver cosas espectaculares, queremos ver rodillas en salto, codos en giro, todo el rato. Pero eso es ponerle riesgo a tu pelea y ya está, un golpe, un despiste, tu carrera se trunca, tu dinero, tu economía, tu salud. No tienen por qué los peleadores estar dispuestos siempre a eso. Y para mí el equilibrio perfecto es, en el inicio de tu carrera, que sí que cometas esas locuras y sí que hagas esos movimientos, pero luego si las cosas se ponen serias y quieres pelear por el cinturón y ya te estás enfrentando a los mejores, haz lo que tengas que hacer para ganar, aunque sea por la mínima.
0: ¿No hay peleadores, Jorge y César, que aunque no sean tan alocados como puede ser Krista Leroy Duncan, como puede ser Michel Pereira, son capaces de integrar esos movimientos? Por ejemplo, un Jan Silva. Un Jan Silva, sí, en su striking básico ya es espectacular y aparte mete recursos. Christian Leroy Duncan, a mi parecer, en su striking básico no es espectacular. Es un peleador normal que de pronto hace una locura. Sí. Y entonces estás como esperando esa locura porque si no, su striking no te termina de llenar.
1: Y bueno, a mí me gusta mucho porque a mí ver un atleta de esas dimensiones, con esa movilidad, con ese striking un poquito a la distancia, y creo que él no renuncia a esa espectacularidad, ¿eh? Lo que pasa que evidentemente los rivales van creciendo y los rivales quieren evitar eso, ¿no? Yo creo que es lo que pasó en el último combate con Jared Gordon, que Jared Gordon se lo intentaba llevar abajo, se lo intentaba llevar a la valla, pues precisamente para que no tuviera ese espacio y esas. Pero él, cuando encontraba un poquito de espacio y podía salir al centro del octágono, se ponía a dar sus saltos, sus rodillas, sus codos. No sé, me parece que es un estilo muy espectacular, no renuncia a él. En ocasiones incluso puede pensarse que abusa un poco de ese exceso de acrobacia, pero yo creo que esa es su personalidad.
2: Eso nunca molesta, ¿no?
1: Nunca molesta, bendito problema, ¿no? Claro. Bendito problema. Y creo que con 5 victorias consecutivas, bueno, pues está en un combate ante Brendan Allen que no es fácil, pero supondría para el inglés un salto ya de ponerse a las puertas
2: Si gana un Brendan Allen, yo creo que ya lo podemos tomar bastante más en serio y no tenerle como un peleador acrobático y ya está.
0: A mí me parece que su último rival, Jared Cannonier, tiene más empaque en general. O sea, me parece que ha llegado más lejos, hizo la oportunidad titular, si no recuerdo mal. Pero es verdad que Brendan Allen está mejor posicionado ahora mismo que Jared Cannonier.
2: Sí.
1: Antes ganó a Román Dolidze, que también es un hombre que por estilo te puede complicar
0: aunque
1: mucho la vida.
0: Le hemos condenado, ¿eh?
1: Le hemos condenado un poco, pero que te puede condenar, o sea, te puede complicar la vida por cuestión de estilo, no te puede afear la pelea. Y luego, pues no sé, pues Eric Anders, ¿no? Que era él decía, pero este era mi ídolo, este cuando yo veía la UFC, le estaba viendo a él. Y contra Eric Anders, precisamente, pues hizo uno de los caos más espectaculares, ¿no? Con esos golpes en giro. Y no sé, creo que es un peleador que a mí me gusta. Cuando pierda, que le tocará a lo mejor, pues perder, también creo que no va a ser sin renunciar a sus principios. Y luego, pues no sé, yo creo que hay también una cosa que a mí siempre me gusta, Gonzalo. Detrás de cada peleador siempre hay un gran hombre, hay un gran entrenador. Y en este caso es Mark Weir, de Gloucester también, inglés.
0: Es una zona muy cercana a Gales,
1: es peleador,
0: ¿no?
1: Sí, es más en el sur-oeste, pegada a Gales. Él es de allí también y fue peleador de la UFC también. Después de la UFC tuvo una trayectoria muy larga. Y es también el hombre que ha estado detrás de el forjar a ese aprendiz de baloncestista, ese hombre que soñaba con la NBA y que se ha convertido en el striking que más nos divierte. Para mí, por lo menos, fíjate, es como Michael Venom Page, pero con actitud. Y si haces los highlights, ¿no? Si le quitas los tiempos raros y los tiempos aburridos de Michael Venom Page, yo me quedo con Christian Leroy Duncan.
0: Sí, sé a qué te refieres, pero también sin expectativa. Si pierde Christian Leroy Duncan y no ha sido espectacular, pues bueno, pero con Michael Venom Page todos le reclamábamos que fuese el peleador más espectacular, porque así se le venden las promos.
2: Quizá porque era más popular. Creo que Christian Leroy Duncan todavía, pese a ese estilo, no ha conseguido conectar con el gran público, pero si gana esta pelea,
1: Gonzalo, las cosas serias. Va a haber sorpaso.
0: Bueno, eso es lo que opina Jorge Lera. En Winamax, la cuota de victoria para Christian Leroy Duncan no es la de favorito, ya que tiene una cuota de 2.15 por el 1.68 de Brendan Allen. Una historia de Christian Leroy Duncan que a mí me emociona mucho es que normalmente sale con la canción de su amigo fallecido, el rapero Zozo. No había trascendido todavía ese nombre dentro del rap. Era un artista muy pequeño y él suele salir con el tema Fly Team, que es un tema, que es una manera, ¿no?, de honrar la muerte de su amigo fallecido. Vamos a ir a un pequeño debate que vamos a hacer, y es que hablaban Tomás Pinal y Paddy Pimblett sobre la dureza de los sparring. Y en las declaraciones que ellos hacían, hablaban sobre todo de que, decía Tomás Pinal, a nuestro nivel no hace falta hacer sparring duros siempre. César, el 98% de los sparring que hay en este huequecito los has hecho tú. ¿Crees que al nivel de un campeón de la UFC es necesario hacer sparring duro tan a menudo?
2: Esta pregunta tiene trampa, porque vas a encontrar casos de éxito de las dos formas radicales. Entonces, claro, yo puedo tener mi opinión, pero me vas a decir, ya, pero mira este peleador de la UFC que dice que siempre hace sparring duro. Entonces, ¿cómo voy a contradecir yo lo que hace un campeón, pero también vas a encontrar lo contrario, gente, tops, que te van a decir que no es necesario. Entonces, ¿cuál es la fórmula correcta? No lo podemos saber, necesitaríamos una máquina del tiempo para saberlo, necesitaríamos que un peleador que hace sparring flojos viajara en el tiempo, hiciera sparring duros y entonces ver si es mejor que el otro
0: y
2: o no.
0: Casi te diría que no se valdría eso, necesitarías una muestra de miles de peleadores que hiciesen eso para llegar,
2: exacto,
0: a una conclusión. Pero ¿y en vuestra conjetura, en vuestra opinión?
2: Entonces, en mi opinión es que no es necesario. Pienso que se saca mucho más partido de hacer más sparrings, es decir, más asaltos, más días a la semana, pero que involucren un tipo de golpeo que no te sea dañino, sobre todo a la cabeza. Las patadas a la pierna sí que pueden ir un poquito más fuerte, las manos al cuerpo creo que sí que pueden ir fuerte, pero sobre todo mucha lucha, mucho ritmo. Prefiero que haya muchos intercambios en los sparrings a que estén los peleadores un minuto así tensos para que uno saque un golpe fuerte. O sea, pienso que se aprende menos en ese tipo de sparrings que en un sparring más flojo en el que haya muchos intercambios. Entonces tu cuerpo empieza, es como que entrena más. Pero claro, todo esto es mi opinión como entrenador, como practicante también, pero habrá peleadores de la UFC que me lleven la contraria. Entonces me es complicado argumentarlo.
0: Comenta Tomás Pinal y Paddy Pimblett en esa pequeña conversación que tienen mientras están comiendo. Dice Tomás Pinal que se siente fatal cada vez que noquea a alguien en el gimnasio, se siente horrorizado. Paddy también dice que cada vez que sin querer pincha a alguien, porque él es partidario del sparring flojo, para el entrenamiento y dice, oye, ¿estás bien? ¿Qué te pasa? ¿Tenemos que llamar a algo? Aunque sean golpes al cuerpo incluso, es decir, la sensación es de no quiero que alguien reciba daño porque para mí en el gimnasio somos una familia. Siguen hablando y dice, lo que suelo hacer, Paddy Pimblett, es probar cosas que no haría en un combate. Es la forma en, claro, la que encaro la mayoría de los sparrings para ver si lo puedo incorporar a un combate, claro, en el futuro. Tom, por su parte, dice que él de sparring duro hace 3 o 4 veces antes de la pelea. Si no tiene pelea, no hace sparring duro. Y esos 3 o 4 los tiene muy marcados. Imagínate, un mes antes de la pelea hay un día de sparring duro, pero que son concretamente 3 asaltos contra, no sé, Mick Parkin, por ejemplo. 2 semanas antes hay un día de sparring duro y una semana antes hay un día de sparring duro, pero que es... Tengo que pasar por esto, pero solo paso 3 veces. No lo hago porque me apetezca y porque quiera noquear a gente. No, es el día y porque lo tengo que hacer.
1: Totalmente de acuerdo. O sea, ese sparring duro es necesario, ¿eh?, antes de la competición. Tienes que hacerlo porque tú tienes que reproducir de la manera más fiel posible lo que vas a sentir el día de la pelea. Pero medido, o sea, como dice Aspinal, en 2 o 3 ocasiones contadas. El resto, yo creo que ya está eso demostrado. Tienes que buscar escuela de combate, sparring condicionado, ensayar distintas cosas. Puedes trabajar cosas que te atrevas distintas, que a lo mejor un sparring duro no te atrevas, porque dices, joder, es que me voy a intentar hacer esto, pero me vuela la cabeza. Entonces, ese tipo de cosas los tienes que hacer porque creo que, y esto pues hay también la tradición que yo conozco del mundo del boxeo, de que hay mucha parte de tu carrera que te la dejas en los sparrings. La vieja escuela hacía mucho sparring duro. Cuanto más, mejor. Eso al final te pasa factura. Entonces, es necesario, los tienes que hacer, pero los tienes que dosificar en los momentos oportunos antes de una competición. Y además, es que es lo que dice César, es que incluso no solamente golpes la cabeza, pero el pateo, hay mucho riesgo de lesiones, es muy lesivo. Las MMA es muy lesivo en cuanto a caídas. Entonces, esas tipo de cosas... una lesión que puedas tener en un sparring te supone a lo mejor que te tires 4 o 5 meses sin pelear y sin cobrar. Al final somos profesionales de todo esto, ¿no? Entonces yo creo que está demostrado que tienes que dosificar mucho, mucho el sparring duro. Lo tienes que hacer, pero dosificado.
0: Esto nos lleva a que a esos sparrings que hacía Ilia Topuria durante una época, que además los publicaba, en los que se veía que, no sé, voy a decirlo mal, prácticamente todas las semanas, durante época de prepararse para una pelea, veías que alguien había ido ahí y había sido noqueado. Normalmente esa persona llevaba casco, normalmente no había un plano en el que se viese quién era el que había sido noqueado. A veces sí lo compartía y eran la mayoría de los golpes al cuerpo. Algún amigo tuyo iba a entrenar con él y decía, bueno, pues es verdad que a mí también me ha noqueado y más. Entonces hubo un momento en el que se le criticó mucho a Ilia Topuria por cómo hacía eso. Ahora se ha comparado a Etcher Sosa porque ha subido un sparring en el que era muy superior a su rival con esos momentos que tuvo Ilia Topuria. Entonces la gente se pregunta si... se está repitiendo ese mismo error por parte de Etcher Sosa. Yo creo que podemos hablar un poco de todo, porque por un lado, la parte de Ilia Topuria, yo creo que, fíjate que parecía salvaje, pero creo que fue necesario para que Ilia fuese tan bueno. Esa mentalidad de tiburón tremenda en la que siempre noqueaba, siempre tenía sed de sangre, siempre buscaba es una pena por todos los peleadores que se habrán ido un poco decepcionados, incluso dolidos, del gimnasio Climen en aquella época, pero por otro lado creo que es lo que nos ha dado probablemente el nivel competitivo de Ilia Topuria. No lo sabemos si hubiese sido igual de bueno sin eso, pero yo creo que en esta situación, desgraciadamente, para hacer una tortilla a veces hay que romper un par de huevos. Y no sé si le hubiese sido tan bueno sin esos sparring.
2: Pues creo que has dado con el melón correcto. Yo de entrada no lo veo, lo de noquear a tus compañeros de sparring. Es decir, yo pienso que cuando tú vas dominando un sparring de una forma muy clara, tú sabes perfectamente que si aprietas lo noqueas. Pero